0: Isabel Bayón y Estévez y Paños y compañía, configurando una programación que va a reunir a figuras consolidadas y a nuevos valores en torno al baile, el cante y la creación contemporánea. ¡Empezamos!
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0: Rosario La Tremendita va a inaugurar una programación que clausurarán Sandra Carrasco y David Daraal, en un recorrido que reúne a figuras consolidadas y a nuevos valores que debutan en solitario en la Bienal, como Juan Tomás de la Molía, Águeda Saavedra o Sara Jiménez. Diversidad temática y estética de una programación que, según comentó el director de la Bienal, Luis Ibarra, abarca desde la mirada de Andrés Marín sobre la Alameda de Hércules hasta el homenaje a la guitarra de Ramón Montoya de la mano de Estévez Paños y compañía, pasando por reflexiones sobre el movimiento, el cuerpo y la memoria presentes en las propuestas de Olga Pericet o José Maya. Como novedad, se ha anunciado también el adelanto de media hora en el horario de las funciones del Teatro Central, que comenzarán a las 10:30 de la noche. La programación del Central se abrirá el 11 de septiembre con el estreno absoluto de Menos es Más, el nuevo trabajo discográfico de La Tremendita, a la que escuchamos ya con Tremenda Valeriana, unos tangos incluidos en el disco Principio y Origen de 2022 con la sonanta de Niño Josele.

Partiendo del flamenco de raíz y del folclore, la artista Rosario La Tremendita construye una propuesta sonora que habla con el jazz, el rock y con el funk. Combina tradición

0: como núcleo y centrarme sobre todo en la composición del cante, incluso en creación de cantes nuevos, como existe en el álbum, que es La Tremolera. La Tremolera es un cante nuevo que no existe y que hemos trabajado sobre él a través de, inspirado en La Farruca y en La Chuflilla de Triana, ¿no? Hemos hecho una producción muy grande, donde siempre me lo paso muy bien, que es superproducción, y en este caso luego hemos hecho desposproducción. Hemos ido quitando capas, que para mí era un trabajo muy grande porque siempre soy de más. Y en este caso hemos decidido hacer menos, para que la composición del cante, para que lo que fuera la raíz, tuviera el protagonismo y no adornarlo con más de lo que necesitaba esa composición. Para mí ha sido una búsqueda y ha sido un trabajo muy importante porque he tenido que salir de todas las expectativas de que esta sociedad marca y de todas estas tendencias y estas modas y de todo lo que se esperaba que yo tenía que hacer ahora. Y ha sido un trabajo hacia adentro muy fuerte y que me ha llevado a... Bueno, me ha cambiado incluso a mí misma. Yo creo que cada trabajo al final te lleva a ser otra evolución de lo que eres tú. Y eso es lo que vamos a mostrar. Lo he hecho junto a la producción, ha sido junto con Dani de Morón. He vuelto a la guitarra. Y me he rodeado de mi equipo de siempre, de Manuel Reina a la batería, Juanfe Pérez con el bajo, David Sancho con los teclados. He tenido mi núcleo de siempre, pero con una mano amiga que ha sido el maestro Dani de Morón, que me ha llevado a otro lugar completamente diferente.
1: Con la producción de la propia Tremendita junto a Dani de Morón, este espectáculo, como han oído, ofrece una mirada innovadora y muy personal sobre el flamenco. Pasado, presente y futuro conviven en un mismo paisaje sonoro. Con el toque de Dani de Morón, La Tremendita nos dejó también este romance en el disco Principio y Origen.

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2: Dos días después, el 13 de septiembre, José Maya presentará Lejano, una propuesta que explora la memoria como esencia de la identidad y el cante como vínculo con las raíces más profundas del ser humano. El 15 de septiembre llega al Central una de las noches únicas de esta edición, epílogo de un cante que se hizo baile, Suite de Cante, es una propuesta ideada y dirigida por Isabel Bayón, que reúne sobre el escenario a David Lagos, Miguel Ortega, Antonio Campos, Inma Rivero y José Luis Ortiz Nuevo. En el acto de presentación no pudo estar Isabel Bayón por otros compromisos y el guitarrista Canito leyó el siguiente mensaje en su nombre.
3: Subo al escenario de la Bienal después de unos años de silencio escénico. Un silencio no deseado, sino impuesto por el azar de la vida. No vengo a demostrar nada. No busco renovarme, solo quiero mostrar una vez más a la bailaora que siempre fui. En esta ocasión vengo a recibir, a compartir. La guitarra sonará y el cante se hará una vez más y yo ahí con ellos, con artistas que han compartido conmigo buena parte de mis más de 50 años de oficio y con alguno de ellos más de la mitad de mi vida. Ellos me ofrecen un homenaje que yo recibo con el mayor de los lujos, su cariño sin condiciones. Esta función es un regalo hacia mí y yo lo recibo con las manos abiertas. No es un final, ni un adiós. Es un reencuentro del cante conmigo y de mí con el cante, con la música. Quizás sea cerrar un círculo o tal vez solo entornar una puerta. Solo el tiempo lo sabe. A la Bienal le doy las gracias por esta oportunidad, por devolverme al lugar donde el cante y yo podemos mirarnos frente a frente. Por este 15 de septiembre próximo. Esa noche será sencilla y verdadera.
2: La voz de Juan Antonio Suárez Canito leyendo un mensaje de Isabel Bayón. Canito será uno de los guitarristas invitados en el espectáculo de Isabel. Vamos a recordar algo de la trayectoria de Canito. Por ejemplo, estas bulerías en la Bienal de Sevilla de 2022. Ciclo Guitarra Desnuda.

0: Seguimos con la programación de la Bienal en el Teatro Central. El 21 de septiembre será el turno del estreno absoluto Perspectiva sobre un baile sonoro, la nueva propuesta de Olga Pericet, que estará acompañada por José Manuel León a la guitarra y por Mercedes Cortés y Miguel Lavi al cante. El 23 de septiembre llega otro de los estrenos absolutos, Te Atrevo, la nueva creación de Juan Tomás de la Molía y Águeda Saavedra, que está dirigida por Manuel Liñán. El 25 de septiembre, Andrés Marín estrenará Desierto, una creación inspirada en la memoria poética de la Alameda de Hércules y en los ecos de un tiempo fundamental para entender la historia del flamenco. Escuchamos las reflexiones de Andrés Marín.
1: Tienes que ser honesto y consecuente con lo que haces. A mí me gusta el arte de escucha, el arte del tiempo, de pararte. Es una necesidad vital. Entonces, para mí, Desierto, la Alameda de Hércules, es como un desasosiego ahí que hay, una cosa que me lleva hacia abajo. Entonces, por eso quería contar con la figura de José de la Tomasa, que es uno de, bueno, para mí ahora mismo es el único representante que hay del cante flamenco de la Alameda. No, sin más, es el último faraón, como yo bien apostillo en cuando me lo permiten hablar, o eso, para mí es el último faraón que queda de la Alameda de Hércules, porque eso huele a Alameda, y la Alameda es muy específica y lo que ha pasado ahí. Siempre ha sido un espacio de tránsito donde todos los artistas se reunían, pero había un tiempo de escucha. Hoy en la Alameda no hay un tiempo de escucha. Es un espacio muy alegre, muy alternativo, siempre lo fue. Pero la Alameda a mí, pues, me produce ese desasosiego y ese peso emocional que me lleva a ser desierto. Entonces, bueno, pues ahí, entonces, pues yo cuando me meto en un proyecto, pues me meto en un proyecto por una necesidad, como ya he dicho varias veces, y luego va sucediendo las cosas, pero siempre desde mi estética, desde la forma que yo tengo de ver las cosas y alejándome también del mundo, de esta cosa tan mundana de Instagram, cosas tan rápidas que ya nos hemos olvidado si somos de Sevilla o somos chinos, somos rusos o somos... Y perdemos nuestro origen, nuestra identidad, y no nos olvidemos que hacemos flamenco, por muy contemporáneo que sea, por muy vanguardista que sea. ¿Me entiendes? Si perdemos nuestra esencia, quedamos siendo la copia mala de lo demás. Entonces nosotros tenemos que encontrar nuestro ser para seguir siendo lo nuestro.
2: Mi padre pide plomo y a mi madre la Tomasa.
0: Si les parece, le ponemos ahora cante a este Desierto de Andrés Marín, en la voz del maestro José de la Tomasa. Escuchamos Tarantos con el toque de Antonio Carlos.

0: Muchas gracias, muchas gracias.
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2: José de la Tomasa, que estará con Andrés Marín en Desierto. Andrés Marín propone una reflexión sobre la soledad, la ausencia y la huella que permanece en los lugares y en las personas. El bailaor sevillano también nos dejó durante la presentación de la programación su profunda admiración por José de la Tomasa. Escuchen estas palabras.
3: Bueno, yo decir que el cante de José de la Tomasa es atemporal y siempre será atemporal, porque lo que está bien hecho siempre será atemporal. No hay obras contundentes en el momento si no hay obras futuras. Hay obras que no triunfan hoy, pero al cabo del tiempo siguen vivas. Y hay obras que están en el momento y al cabo del tiempo no valen nada, porque están en el momento. O sea, no hay una necesidad. Una vez dicho esto, para mí estar con José de la Tomasa, bien sabe y bien sabéis que yo tengo una amistad con José de la Tomasa muy particular. Le tengo mucho cariño y mucho respeto. Mucho respeto, porque a mí lo que más me gusta, aparte de la danza y el arte en general, que me gusta, porque me gusta, y eso también he sabido, soy un aficionado al cante, bueno, pero lo hago no por afición, lo hago porque me regalo yo escuchando. O sea, es como una suerte que yo tengo de tener la sensibilidad de poder escuchar. En este sentido, la figura de José pues, tendrá que ser tocada lo menos posible y mimada lo más posible. Eso es lo que hay que. Y entonces hay que integrarlo dentro de esta pieza. Pero tampoco puedo yo perder mi necesidad de contar lo que yo quiero contar. Pero su figura tiene que estar muy cuidada y muy mimada. Entonces tendré que pararme con él poquito a poco, escucharlo tranquilamente, decidir qué temas sí, qué temas no, y hacer también, escuchar también sus necesidades. Y también yo entiendo que él hará homenaje a pues, todas las cosas de los Torres, a su abuelo, a lo mejor le hará homenaje a Frijones, que por eso es que es una bandera.
2: Y de José de la Tomasa son estas siguirillas incluidas en el espectáculo Por los Siglos del Cante en la Bienal de 2024 en Los Reales Alcázares. Antonio Carrión a la guitarra.

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2: Seguimos con la programación. El escenario del Central acogerá el 27 de septiembre Doncellas, juerga permanente de Esteve Español y compañía. Una obra inspirada en el legado musical de Ramón Montoya, padre de la guitarra flamenca moderna. El 29 de septiembre, Sara Jiménez estrenará La Compañía, una propuesta escénica inspirada en el universo de las troupes ambulantes para reflexionar sobre la identidad, la diferencia y el papel del artista en la soledad. No pudo estar Sara en la presentación, pero sí nos habló de su proyecto, su representante. Escuchamos a Pablo Leira.
3: Ella está muy, muy ilusionada por estar en Bienal. Es la primera vez que está con su propia compañía, como dices. Viene de proyectos de formatos muy condensados, como Ave de Plata, como Fragmentos de la Noche. Y ahora, en este proyecto, amplía el elenco. Se va a acompañar de Mariana Collado y de Julio Ruiz. Están los dos con ella en baile y creación coreográfica. Va a estar Teresa Hernández Alcante, va a estar Tomás de Perrate, en ese anclaje con la tradición. A mí me parece muy interesante como observador desde fuera esa dupla de cante de mujer, hombre, juventud, veteranía, pero los dos, tanto Teresa como Tomás, con un anclaje muy fuerte en el conocimiento de la tradición y al mismo tiempo proyectando inquietud y atreviéndose a meterse en lío, en jaleo y en berenjenales creativos. Por hablar un poco de la temática, bueno, pues lo que tú mismo has comentado, ¿no? Sara está investigando en el imaginario de las caravanas, de los freak shows, de los espectáculos de variedades, del propio imaginario del espectáculo dentro del espectáculo. Sara tiene una trayectoria consistente de contar con equipos muy, muy estables. Vuelve a hacer la co-dirección junto con ella Juan Cruz en toda la parte escénica. Los textos son de Enrique Fuente Blanca, que siempre es una aportación muy poética todo el trabajo, y al final la búsqueda de Sara está en lo performático, en la teatralización. Sería un poco una bailadora con inquietud, muchísima inquietud hacia lo interpretativo y lo teatral. Poco más que contar, creo que va a sorprender bastante, creo que va a tener la marca de ella como artista y como intérprete, que es la implicación y el entregarse completamente en cualquiera de sus creaciones hasta acabar absolutamente agotada. Y además creo que en este caso hay una parte que tiene mucho que ver con la ligereza, la livianidad, el humor, la sorpresa, el absurdo que nos preside muchas veces dentro y fuera del mundo del espectáculo. Yo creo que va a estar reflejado ahí de una forma hermosa, de una forma muy, muy estética.
2: La programación del Teatro Central concluirá el 2 de octubre con el estreno absoluto de Poema de la Libertad. Es una creación de Sandra Carrasco y David de Araal, inspirada en la figura de Pepe Marchena, coincidiendo con el 50 aniversario de su fallecimiento. Así habló David de Araal.
4: Una cosa es el punto de partida y otra es hacia dónde vamos, ¿no? Con las cosas que te vas encontrando por el camino. No me gustaría avanzar sin antes explicar un poco el título, ¿no?, de este proyecto, ¿no? Poema de la Libertad, porque creo que la forma de comunicarnos, de relacionarnos, Sandra y yo, no se trata de un mero acompañamiento, un simple acompañamiento, donde la conversación en un momento dado, si es que la hay, es donde te pongo la cejilla, ¿no? Sino que buscamos quizás esa poesía, ¿no? De que compartimos el planteamiento de que no se trata de que una persona cante y otro toque y la acompañe, sino que me interesa saber qué quiere contar la cantadora en este caso, y a partir de ahí intentar de proponerle un universo de música que por lo menos que evoque o que transmita el mismo mensaje que ella, ¿no?, a nivel de cante, en este caso con la música, ¿no? Y eso pues responde un poco a la palabra poema, ¿no? Y después la libertad, pues, como decía el poema, nunca mejor dicho, raíces y alas, ¿no? Creo que se trata de ahondar en nuestras raíces para a partir de ahí alzar el vuelo hacia nuestra creatividad, ¿no?
2: Si les parece, aprovechamos para rescatar del disco Recordando a Marchena esta canción por bulería en la voz de Sandra Carrasco con el toque de David de Araal.

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2: El espectáculo de Sandra y David está construido en torno al diálogo entre la voz y la guitarra. El espectáculo pasea entre la tradición y la contemporaneidad para reivindicar la capacidad del flamenco de evolucionar. Escuchamos de nuevo al guitarrista David Daral.
3: Hemos rescatado cosas, una entre ellas me hace especial ilusión, que investigando ahí, leyendo, Pepe Pinto en el año 35 grabó el fandango de Arnarcaza, ¿no?, que lo conocemos como Pintera, que es un antecedente de la bandera, y leyendo y leyendo me enteré de que Marchena lo grabó en la película de Martín Gala en el año 40, si no me equivoco. Y claro, son cosas que a mí, esas cosas son las que me enamoran para comentárselo a Sandra y directamente pues empezar a hacerlo, ¿no? Y bueno, eso y muchísimas cosas que tenemos a nivel de creación también. Bien he sabido que Marchena tiene el romance a Córdoba, ¿no? Pues siempre que eso sirva de inspiración, y Sandra en este caso pues ha hecho un romance propio, hablando en este caso de la figura de Marchena y de todos sus coetáneos, y hablando de coetáneos, pues no nos queríamos cerrar solo en la figura de Pepe Marchena, del que se cumplen 50 años de su partida, y como bien apuntaba en la presentación del cartel de este año, pues se cumplen centenarios, ¿no?, de la ópera flamenca, y eso pues nos sirvió también de inspiración para ahondar también en las figuras coetáneas del maestro Pepe Marchena. Y hay algún que otro guiño a Pepe Pinto, como apuntaba antes, a la Niña de los Peines, a Vallejo.
2: Y terminamos, lo dejamos aquí, este resumen de la presentación de la programación de la Bienal en el Teatro Central de Sevilla, para despedirnos con otra pieza del disco Recordando a Marchena, La malagueña del maestro Jana, en la voz de Sandra Carrasco, con David Daral al toque y los Mellis en el compás. Que ustedes lo disfruten.

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2: Los servicios de emergencias de Jaén trabajan esta madrugada para restablecer la normalidad tras la tromba de agua con granizo que ha caído a las 8 de la pasada tarde. Han sido 50 litros en apenas 20 minutos que han causado más de 100 incidencias por anegaciones de calles, portales, garajes y bajos, la mayoría en la capital, pero también en La Guardia y en los Villares. Han descargado tormentas además en Aracena, Huelva y en la Subbética en Córdoba, así como en la cuenca del Genil, Guadix y Baza en Granada. No hay daños personales que lamentar. La actualidad del día viene marcada por la comparecencia de José Luis Rodríguez Zapatero en la Audiencia Nacional como investigado en el caso de los supuestos cobros ilegales en el rescate de la aerolínea Plus Ultra. Más asuntos. Continúa la negociación entre los populares y Vox en Andalucía para formar gobierno. El presidente de la Junta en Funciones ha afirmado que en estos momentos no se ha avanzado y ha afeado a la izquierda que no se haya sentado a negociar una abstención.
3: El diálogo que estamos estableciendo con las fuerzas políticas, una vez autoexcluido a mí de manera irresponsable los partidos de la izquierda, que no han querido ni siquiera dialogar para que haya alguna posibilidad de abstención, el diálogo que se produce dentro de la dinámica parlamentaria no ha tenido hasta ahora ninguna novedad.
2: La secretaria general del PSOE andaluz, María Jesús Montero, ha negado con rotundidad que su partido vaya a contribuir a una nueva investidura del líder del PP andaluz, a quien acusa de seguir una política de privatización de servicios públicos.
4: El Partido Socialista, ni por activa ni por pasiva, va a contribuir a la privatización de los servicios públicos en Andalucía. Nosotros somos una formación política que se presentó, desde luego, como alternativa al Partido Popular. Nosotros no somos ni freno ni acelerante de ninguna cuestión.
2: Adelante Andalucía y por Andalucía tampoco están dispuestos a facilitar un gobierno de Moreno en solitario. Y la directora de la Guardia Civil, Mercedes González, ha admitido ante la Comisión de Interior del Senado que se reunió con Leire Díez en dos ocasiones, pero que en ningún caso le pidió interferir en las acciones de la Guardia Civil o perseguir a alguno de sus miembros. Informa Jorge Dayas.
5: Mercedes González asegura que se vio con Leire Díez dos veces en un café cercano a su despacho y que esta en ningún momento le pidió frenar alguna investigación en curso.
6: Quiero dejar claro que fueron encuentros cortos, que se prolongaron no más de lo que es el tiempo de un café, sin un tema de conversación previamente determinado y en los que nunca, repito, nunca me pidió ni frenar, ni entorpecer, ni interferir en investigación en curso alguna de la Guardia Civil.
5: El portavoz del Partido Popular, Luis Javier Santamaría, pedía a González su dimisión.
7: Teníamos esperanza de que pudiera haber algún resquicio de dignidad en último término y que dimitiera, pero lo que no esperábamos era una patada a seguir.
5: José Manuel Franco, del Grupo Socialista, defendió que González no ha mentido, ya que solo negó que se viera con Leire Díez en su despacho de la Dirección General de la Guardia Civil, como difundió algún medio.
2: Los termómetros marcan a esta hora 25 grados en Jaén, Sevilla, Almería y Córdoba, 24 en Cádiz, 23 en Málaga, 22 en Huelva, 18 grados en Granada capital. Andalucía, son las 3 y 3 minutos.
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1: Señoras y señores, ladies and gentlemen, buenas tardes tengan todos ustedes. Bienvenidos al programa del Yuyo. Hoy hemos dejado sonar la sintonía un poco más porque estamos montando aquí un equipo. Estamos aquí montando un equipo técnico ahora, que ya lo quisieran los Rolling Stones. Charo Pérez, buenas tardes.
2: Buenas tardes, además, un equipo técnico y una mesa que la que tú querías siempre tener desde el principio.
1: Qué maravilla, qué de
2: ahora
1: gente.
2: Ahora nos irás presentando
1: qué
2: a
1: de gente. Miguel Ángel Parra, ¿qué tal? Eso. Buenas tardes.
3: ¿Qué tal? Buenas tardes.
1: Bueno, esto está...
2: Que viene de un
3: mesa paritaria.
2: Mesa paritaria, totalmente paritaria, ¿eh?
1: Sí, señor.
2: Bueno,
1: sí,
2: yo
1: señor.
2: Creo que somos... Bueno, sí, es verdad, tres.
1: Sí,
2: perdón
1: iguales,
2: que soy de letras puras, me ha contado todavía.
1: Charo, de verdad...
2: Es que, no, paritaria no. Escucha, paritaria no, que está el Chano también. El Chano es
1: claro,
2: uno más.
1: Yo rompo, ay, claro, yo rompo la dinámica. Yo rompo la balanza.
2: Venga, venga.
1: Bueno, pues saludamos también a Jesús Roldán. Buenas tardes.
4: Muy
1: Jesús.
4: Buenas tardes,
1: Jesús,
4: Yuyu.
1: Todavía con el sueño del partido ayer de España.
4: Uf, el disgusto. Vaya partidito.
1: Qué partidito.
2: No pasa nada, hombre. Os lo dije.
4: Ya lo dijo Charo que
1: efectivamente, no pasó nada.
4: Confiarse.
1: Ese fue el mejor, ese es el mejor resumen del partido. No pasa nada.
4: Exactamente. El mejor resumen
1: no
4: que se puede hacer.
1: Vamos. Absolutamente nada.
2: Bueno, lo que sí pasa es que tenemos más mesas.
1: Tenemos más mesas. Saludamos a Lucy Paradise.
5: Hola.
2: Espérate, Lucy, que no te escuchas.
1: A ver, Manolo, que no tenemos ahí el micrófono open.
2: Open
1: así.
2: The door. Bueno, no, hay no, que ver, pues
1: no
2: ponte
1: quiere,
2: el otro.
1: No quiere, ponte el otro, Lucy, a ver.
2: Hola,
1: ese
2: hola,
1: sí,
2: hola.
1: Ese sí.
6: Buenas tardes a todos.
1: Y saludamos también a Marta Sánchez, que está en esta mesa hoy.
2: ¿Marta Sánchez, Marta cantante? Sánchez.
1: No, nuestra becaria, que está aquí también echando un ratito de maravilloso. Marta, ¿qué tal?
7: Hola,
1: buenas tardes.
7: Muy buenas tardes. Sí,
1: bienvenida a esta mesa de locos.
2: Marta, Marta, que está todas las mañanas. Marta está todas las mañanas con la mañana del verano, con sí. Jesús Vigorra. No sabe dónde se ha metido.
1: Bueno,
2: ¿tú crees que sabe dónde se ha metido?
1: Sí, bueno, aquí vamos a echar un ratito maravilloso. Aquí no le.
7: No lo dudo.
2: ¿Qué consejo le darías tú? Bueno, nosotros le hemos dado consejos.
1: Don Jesús, que esto que es becario también, que ya lleva más tiempo aquí, ¿qué consejo le daría a Marta?
4: Yo se lo he dicho, que se tome este ratito como una mesa entre amigos.
7: En una
4: yo creo que es el mejor
7: dicho.
4: Resumen.
2: En una cafetería.
4: Una cafetería.
2: Menos mal que te ha dicho en una cafetería, no en un bar.
3: Qué buenas prácticas.
2: Qué buenas prácticas, yo creo que sí. Oye, que nuestro Gonzalo, lo hemos dicho, nuestro Gonzalo es nuestro primer becario de la historia de este programa, que este programa, pues hasta hace poquito, pues no tenía, ¿no? Nos ha dado las gracias y ha recibido su calificación. No sé yo a la de Jesús que le pondremos. Pero bueno, y nada, quiere dar las gracias a todos vosotros, a todos nosotros y también a los oyentes que también han sido parte de su aprendizaje, de su formación.
1: Bueno, qué maravilla, pues felicidades.
2: Así que Gonzalo,
1: a nuestro,
2: besito.
7: Un besazo,
1: a nuestro don Gonzalo. Don Jesús, hoy no vamos a hablar de fútbol.
2: Por favor, no.
4: Hoy nada.
2: Por
4: ya,
2: favor.
4: Ya hablamos bastante y no salió muy bien. Así
1: no
4: que hoy
1: salió...
4: a otra cosa, Marisa.
1: Ya para situarnos, ya hasta el domingo, ¿no?
4: Ya hasta el domingo.
1: España juega otra vez.
2: ¿Contra quién juega?
1: El próximo disgusto, contra Arabia Saudita.
2: ¿Por eso te ha puesto Emiratos Árabes la camiseta?
1: No, este es del Arsenal.
2: Ah, del Arsenal, perdón.
1: No tiene nada que ver.

0: propio ojo.
1: Exacto.
2: Marta, no miente. Los oyentes no lo ven, pero yo lo estoy viendo.
1: Claro, claro. Marta, ¿tú de dónde vienes? Esto parece un otro. ¿Tú eres de qué provincia andaluza eres tú?
2: De Huelva vengo.
1: De Huelva, qué sí. chulo, qué sitio más chulo. Tenemos a Huelva, Almería.
3: Correcto.
1: Almería, Cádiz. Cádiz. Sevilla.
2: Yo de Sevilla.
1: Y tú, Jaén. Oye, qué mesa más andaluza, casi paritaria, ¿no? Y más andaluza. Tenemos, pero vamos ganando Cádiz.
3: Bueno, pues hoy vamos a echar un martes maravilloso de Friki Noticias. Lucy Paradise nos va a traer música. Tenemos alguna sorpresita preparada. Sí. Y bueno, tenemos crónicas
1: nipona.
3: Las deudas se cumplen, claro.
1: Las deudas
3: se pagan.
1: Se pagan, perdón.
3: Bueno.
1: Ah, Marta,
0: bueno,
1: perdona.
0: Vende.
1: Marta, que no.
0: Habla
1: que
0: por ti, ¿no?
3: Para ti.
1: El Chano suele. Bueno, Chano, lo tengo que decir a toda Andalucía, dilo, y a Marta. El Chano se suele caracterizar por picotazo, por pedir dinerito.
3: Pero la gente de la mesa no.
1: Bueno,
3: no.
1: Claro, porque eso estamos diciendo.
0: De momento. De momento.
2: A mí me pidió, a mí me pidió.
1: ¿Te pidió y caíste?
2: Sí, que me pidió won, le di 70.000 won.
1: Oh,
2: hace tiempo.
3: ¿En Corea?
1: Qué mal, pero si eso para nada aquí.
3: Bueno, pues cuando vaya a una Corea, pues ya lo tiene. 70.000 won, ¿cuánto es, Lucy?
2: 50 euros, más o menos.
3: Ah, bueno, vale.
2: Bueno, ahora ha bajado el won, ¿eh? Te va a salir mal como lo cambié ahora.
1: Oh, Chano. Entonces no se
3: vaya a Corea. Corea a gastarlo.
1: Le va a salir un poquito caro, ¿eh? Qué el gastar negocio. Los 50 euros.
3: Bueno, pues hoy tenemos un martes maravilloso en este programa del Yuyu. Si os parece, vámonos ya con las friki noticias. No. Vámonos, no, vamos a presentar el tema del día. Vamos a presentar el tema del día. Rebobinamos. Es que estamos ya.
0: No se nota nada que quedan tres días.
3: No se nota nada. No se nota nada. Que tenemos la cabeza ahora mismo.
1: Tú te tienes la cabeza en otras cosas. Sí. Y en el equipo que te está formando.
3: Bueno, nuestro tema del día. Las redes han mostrado un vídeo en el que se ha viralizado y en el que vemos cómo un padre pierde la paciencia enseñando a conducir a su hija, que las cosas como son, la hija está un poquito verde. Vamos, la masa a su lado es el Teletubby rosa.
1: Yo me he sentido más identificada, pero vamos a escucharlo.
3: Mira.
1: Vamos a escucharlo.
4: ¿Qué, papá? Es que yo no sé cómo hacerlo más flojo.
5: Sí, venga. Eso no es despacio. Gira para allá. Si no te vas para la pared.
4: Vale, yo no sé.
5: Coño, venga, por ahí derecho, tío. Derecho, por el camino, no por la. Pero levanta el pibe.
4: Ahí, papá, mira, que
5: sale del camino, coño. ¿Pero dónde vas fuera del camino?
4: Papá, que se está saliendo solo, papá.
5: No, solo no, eres tú.
1: Es mi padre, ¿eh? Yo es que me he visto muy reflejado.
3: Bueno, pues esto nos vemos reflejados muchos. En alguna época de nuestra vida nos hemos visto reflejados, seguro. Y nuestro tema del día es este. Vale para los que conducen y para los que van de copiloto, ¿no? ¿Aguantas que te dan y que te den indicaciones si vas al volante? ¿O eres de esos que si el copiloto frena con el pie en el suelo te entran ganas de bajarlo? O cuando estás conduciendo te están diciendo, ahí hay aparcamiento. ¿Y por qué no te mete por ahí? ¿Y por qué no te mete por ahí? ¿Tú eres ese tipo de conductor que soporta eso abnegadamente, o también te puedes situar en el lado, eres del copiloto que te sitúas y deja que el conductor haga su trabajo, o eres de los que le está dando instrucciones constantemente al conductor?
0: Está buena, ¿eh?
3: Podéis enviar vuestras respuestas a @programa del Yuyu, o si lo escribís en Twitter, o nos podéis mandar un audio al 670-947-154. 670-947-154. Yo particularmente soy de las personas que no, a mí no me gusta que me den instrucciones mientras.
1: Pero es tranquilito.
3: Yo suelo ser tranquilito, pero parece que de manera innata, cuando nos sentamos en el del copiloto estamos dándole indicaciones a quien sea, va muy rápido, tal y cual. Nosotros, mariquillanos, especialmente pejiguera a la hora de conducir, pero a mí no me ha gustado nunca que me. Yo recuerdo una bronca, unas peloteras que tenía yo con mi padre cuando en mi casa se empapé.

0: Y era como la tensión ya en el ambiente. Y luego yo soy de los que cuando voy de copiloto, yo freno. Yo soy de los que freno. Yo tengo el pie. Sí. Porque pienso que, bueno, que soy un profesor de autoescuela. Que tiene, ¿sabes? Que
1: tiene, yo tengo ya los copilotos, ¿no? Los copilotos.
2: A ti no te montaría conmigo.
1: No. Yo no soy de correr, de verdad. Yo no soy de cometer exceso, pero hay algunas veces que por lo que sea, pues, no te das cuenta.
2: Salvo el gato, ¿no?
1: No te das cuenta, que a lo mejor por una vía de 50 o te das cuenta, vas a 60. Pues se encargan los niños de recordármelo. Papá, va un poquito rápido. Anda. Va a 60. Pues nada, hijo, ya está. Tranquilo.
0: Tu propia Siri. Que te diciendo... Siri.
2: Pues yo ya os digo que es verdad lo de los padres. Mi madre siempre en los coches, claro. Claro, las mujeres, pues no, por lo menos la mía tampoco conducía, ¿no? Hablo de años 80 y es verdad, en los coches. Manolo, Manolo, Manolo. Ay, ay, ay, ay, ay, ay, ay, Manolo, Manolo. Te quieres callar.
0: Sí, sí, sí, sí,
2: te quieres callar, porque es verdad que. Y es cierto que yo en algunas ocasiones, cuando voy de copiloto, también cuando va mi señor esposo conduciendo, creo que le pego. ¡Ay! ¡Chucucha! ¡Qué susto me has pegado! Que no voy. Y es verdad que también la yo que también peco, qué mala persona soy.
1: Sí, sí, sí. Somos pecadores, pero
2: somos
1: bueno.
2: Somos pecadores y también tenemos... no soporto a nadie. Que me digan.
1: Hombre, normalmente el que tú estés haciendo algo, que tú sabes, sea quien sea, estás haciendo un trabajo en el ordenador y que haya alguien detrás diciéndote cómo hay que hacer las cosas, normalmente pone nervioso.
2: Sí.
1: Hay que dejar a la gente que haga. Y preguntar a la gente cuando esta gente se vuelva. José, ¿tú sabes cómo se hace una tabla en el Word? ¿Pero por qué no lo haces así? ¿Pero por qué no? Mira, es que estás haciendo esto, ¿pero por qué no lo haces así? ¿Me quiere dejar?
2: ¿En la chirigota te le han dicho no tú? ¿La chirigota no, manda?
1: En la chirigota mando.
2: Tonto, ahí te gusta.
1: Es
2: por
1: de
2: eso
1: los
2: te
1: pocos
2: gusta.
1: Sitios donde yo mando.
2: ¿Va a salir este año nuevo o qué?
1: Ah, por la calle, a lo mejor me dio una vueltecita por la ostionada.
2: Pues venga, ¿vale?
1: Que nada, nada. No, pero yo, por ejemplo, en la chirigota sí mando, pero me gusta que la gente comparta lo que hace. No, no me gusta imponer.
2: Eres dictador.
1: No me gusta imponer, por una cosa, porque si tú le impones algo a alguien y cantan alguna letra, algo de eso, que no estén convencidos, no la van a defender igual que si hay algo con la que hemos llegado todo el mundo a un consenso.
3: Claro.
1: Eso de si se canta esto, porque sí, rara vez he hecho eso. Alguna vez, pero no mucho. No mucho.
2: No, estamos viendo, bueno, tenemos friki noticias, no vamos a leer, venga, que lo vea la gente, pero la realidad sigue superando a la ficción, Yuyu. Luego te voy a enseñar una noticia que hemos leído en titular y la realidad de dos animalitos que se han escapado, pero luego te lo cuento.
1: Venga, perfecto. Pues si os parece, dicho este tema, estamos hablando de aguantas que te den indicaciones cuando vas conduciendo o eres de los que vas de copiloto y estás constantemente dándole indicaciones al que conduce, cómo lo lleváis ambas cosas. Respuestas a arroba programa del Yuyu o nos mandáis un audio al 670-947-154. Dicho todo esto, Friki Noticias.
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1: La primera para doña Charo.
2: Venga, vámonos. Cuando el lobo a mi ganado no deja, le pongo pinchos a las ovejas.
5: 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Siente amor y soy la oveja negra.
2: Tiene, qué buen ritmo tiene Martín, hola Martín, pues me encanta. Bueno, pues nada, mientras España, aquí en España sigue el debate de, oye, cómo compatibilizar la conservación de los lobos con la ganadería extensiva. En Austria, atención, en Austria hay soluciones. Un hombre de 72 años, será pastor, entiendo, el hombre pues no está jubilado,
1: claro.
2: Digo yo que será pastor, ha diseñado una especie de armadura con pincho para proteger a sus ovejas de posibles ataques de los lobos. Y es que la insólita iniciativa ha sido desarrollada por Rudolf Schwausch, espero que se diga así, un granjero de la ciudad austríaca de Villach, en la región de Carintia, al sur del país. Bueno, pues el hombre, tras 3 años de trabajo, ha patentado la idea y ha iniciado una primera prueba con animales, con ovejas, vamos, para comprobar si las púas de plástico incorporadas en la estructura son capaces de disuadir a los lobos, vamos, de las mordeduras. Hombre, claro, yo creo que el lobo no será tonto cuando se acerca a la oveja y se pinche, claro. Pues a lo mejor se va, ¿no? Pero bueno, sobre la estructura vamos a hablar, su motivación dice que explicó que debía existir una forma de que ambos puedan vivir en libertad, el lobo y las ovejitas. La armadura, atención, es una malla, ¿os acordáis de las películas esta de los caballeros de la mesa? Sí. Bueno, pues es una malla protectora que se le pone a la oveja, mide 1,5 por 1,6 metros y con un peso aproximado de 2 kilos, es decir, se le pone a la oveja, una malla que pesa 2 kilos, se coloca sobre el cuerpo del animal cubriéndole la garganta y se la fija mediante varias correas sujetas a la, vamos, la oveja, esta animalita guapísima, sujetas a la cabeza y al tronco. Bueno, pues en teoría, si bien el lobo ya ataca

0: la oveja, al lobo le dolería, pero no sufriría lesiones de gravedad por ahí, tranquilo, ¿eh? Entonces, bueno, pues la oveja no resultaría herida y el lobo tampoco, aunque el lobo se llevaría los pinchazos. Ya te digo, es una malla, es que Lucy me mira con una, es como una malla completamente llena de pinchos. Sí, para que
1: la oveja metalera.
0: ¿La qué?
1: Las ovejas metaleras.
0: Las ovejas metaleras. Bueno, los ejemplares que han utilizado en esta fase experimental, pues pertenecen a un ganadero ovino, Martín Martín, mira, que aceptó, ahora lo entiendo lo de la canción, que aceptó participar en el reto. Tres de sus animales era una oveja llamada Ananás o Ananas, un cordero nombrado Cabanossi y otro ejemplar. Y los trasladaron a un pastizal de montaña donde se ha detectado la presencia de varios lobos. Bueno, pues para evaluar la eficiencia del invento, Svaus la soltó allí y además instaló una cámara en la zona para ver qué pasaba, ¿no? Cuando el lobo se acercara a la oveja. Dice, quiero, no sé cómo será en austríaco, quiero ver cuándo aparece el lobo y cómo le afecta la red. La colocación de la protección de los en los ovinos requiere más de una hora de trabajo. Que claro, primero tiene que coger a la oveja.
2: Claro.
0: Hombre, tú coge a la oveja.
2: Claro, primero hay de la oveja.
0: Luego ponerle eso, que mide, ¿eh? Mide.
2: Hay que poner el pincho a la oveja metalera.
0: Oye, Fernando, ¿tú te pincharías a ti? Claro, bueno, no había tú la
2: eso, esos pinchos también se le ponen a los perros mastines. Para que los, porque los perros mastines que defienden a las ovejas de los lobos,
0: claro,
2: le
0: claro.
2: pone si tiene, si el lobo lo ataca, vale, vale. Que lo primero que ataca es al cuello y tal, pues le ponen un collar de pincho de esto que como tú no te acuerdas y le das un abrazo al perro. Como el perro se venga para ti sin querer, dice, ay, qué alegría de verte, y tú le das un abrazo.
0: Oye,
2: es lo último que hace.
0: Pues si eso no está patentado, este señor lo ha patentado ya, ¿eh? Lo de la oveja. Y es lo mismo, Yuyu, es lo mismo, que pero en vez de a los perros a las ovejas, pues este ya lo ha patentado, ¿eh? Bueno, ah, pues nada, la prueba que se desarrollaba en Carintia, donde la cría de ovejas forma parte de la actividad tradicional de los pastos alpinos, al final la paralizaron porque antes de que pasara algo, los protectores, las asociaciones protectoras de animales ordenaron o intentaron que se parara esta actividad porque, oye, hay que proteger a los animales de otra forma y no causándoles daño. Y ellos consideran que las ovejitas a lo mejor pues, le iba a causar eso un poquito,
2: bueno,
0: de...
2: Pues,
0: al lobo no sé, pero a la ovejita
1: tenía
0: le iba
1: que pesar,
0: a caer,
1: ¿no? Tenía que hombre, pesar también la armadura esa.
0: Así que esta es
2: esta noticia. La segunda para Miguel Ángel.
3: Romeo y Julieta no es un drama si acaba con un gato en la cama.
4: No somos ni Romeo ni Julieta. Actores.
3: Bueno, como sabéis, Romeo y Julieta es una de las obras de teatro más conocidas.
0: Te lo he puesto por eso. Perdón, claro, los guionistas.
3: De todos los tiempos, la novela de, o sea, la obra de William Shakespeare relata una historia de amor prohibido entre dos jóvenes de dos familias enemistadas que termina regulín. Yo cuando la gente dice, ay, me gustaría tener una historia de amor como Romeo y Julieta, digo, no, cariño, no. Tú
2: acaban,
3: sabes cómo acaba eso.
2: Fiambre los dos.
5: No está muy enterado.
3: Acaba
5: no
3: regular, sí, sí.
0: No.
3: Pero bueno, el caso es que en un teatro ruso, el que se convirtió en protagonista no fue ni Romeo ni Julieta, sino un gato.
0: Anda ya.
3: Así lo compartió.
2: Gatowski.
0: Gatowski.
3: No se sabemos si era de Sagrado o de otro lugar.
0: Es verdad, de Chano, pero, de eso, donde su primo, ¿no?
2: De prima que...
5: Chanowski, ¿no?
0: Chanowski.
3: Claro. Bueno, pues según la cuenta Daily Meow 1.
2: ¿Daily Meow?
3: Daily Meow. Sigue la última actualidad en torno a los felinos. Este gato se coló en el escenario mientras en la escena culmen, en uno de los actos más importantes, cuando Julieta está intentando reanimar a Romeo después de morir. Entonces, a pesar de los intentos de la joven, pues no conseguía que él obviamente resucitase.
0: Claro, es la obra.
3: Y
0: claro,
3: en un acto de heroicida, el gato también intentó ayudar a su manera. Se coló en el escenario, se acercó al actor y empezó a jugar con su pelo mientras la actricia de Julieta miraba extrañada.
0: Así,
3: a pesar de
0: sape.
3: No, imagínate los dos actores intentando mantener la compostura, sobre todo el otro que estaba haciendo de muerto. En fin, que el público, que había estado llorando hasta minutos antes, pues al final acabó riendo y los actores, como digo, intentando mantener el tipo, pero vamos, poco pudieron hacer. Entonces los comentarios que te puedes imaginar en las redes sociales en este vídeo, que supera las 700.000 visualizaciones. Dice, el gato se convirtió en parte de Romeo y Julieta, no hay historia más triste en el mundo que el gato Romeo y Julieta, el gato está intentando despertar a Romeo con más fuerza incluso que Julieta, y qué mérito el actor que no se salió de su papel, ¿no?
0: Bueno, yo he visto las imágenes y se ve eso, al gato, ¿no? Está ahí tocando el pelo, pero es que luego se ve como alguien tira de Romeo y se
2: lleva al gato.
0: No, al gato no, se lleva a Romeo.
3: Se lleva el gato al agua.
0: Ay, no.
3: Esa es mi noticia.
2: La siguiente para don Jesús.
5: Venga, vamos. No puedes conducir tranquilo si te persigue un cocodrilo.
6: Se va el caimán, se va el caimán, se
0: Esta es muy antigua, esta no la conocen aquí la gente joven. ¿La conocíais?
1: Yo no.
0: ¿A que no?
1: Me suena haberla escuchado una vez.
0: Suena,
1: pero capaz de que la hayáis puesto vosotros aquí.
0: No, ¿qué nos quieres decir?
1: No, no.
0: ¿Lucy Paradise? Esa es de esa época.
3: No, deberían dar un premio por acercar a la generación.
2: Hombre, claro, por retomar las cosas antiguas.
0: Mira, también estamos aquí la sección más experimentada y la sección menos experimentada.
2: Más pureta, ¿no?
0: Vamos de la...
3: Bajando. Vamos a dejarlo ahí.
0: Vamos a dejarlo, sí. Sí, verdad.
5: Bueno, voy a contar la friki. Un hombre sospechoso de conducir bajo los efectos del alcohol y de la droga fue atacado por un caimán cuando intentaba huir por segunda vez de la policía atravesando un pantano de Luisiana, en Estados Unidos, según informaron las autoridades del estado sureño. El incidente ocurrió el pasado 7 de junio cuando Víctor Rivas, el hombre que fue a atravesar el pantano de 40 años, llamó la atención de las autoridades tras chocar su vehículo contra una barrera de concreto y seguir conduciendo en una autopista cerca a Nueva Orleans. Más tarde, la policía estatal de Luisiana trató de detenerlo tras observar supuestos signos de intoxicación, pero el hombre huyó a pie,
0: ya te estás riendo,
5: saltando
0: tú,
5: desde un puente elevado de la autopista al pantano, según explicó
3: un
5: comunicado de la oficina del alguacil de la parroquia de San Charles.
0: Y no llevaba pincho, ¿eh?
2: Fíjate cómo iría. Tú sarta ciego y luego dice que te estaba persiguiendo un cocodrilo. La coartada para que te pongan el alcoholímetro desde el minuto uno.
5: Tela, un iluminado el colega Víctor Rivas. Los agentes de alguacil se unieron a la búsqueda y Rivas fue encontrado caminando por una carretera. Cuando los agentes se acercaron para detenerlo, huyó nuevamente hacia el pantano donde fue atacado por el caimán.
0: Que es verdad, ¿no? Entonces,
5: no, es verdad. Y sufrió herida en ambos brazos. El ataque fue captado por la cámara corporal de uno de los agentes del alguacil.
0: ¡Que se lo come, que se lo come!
5: A pesar de que estaba herido, Rivas continuó huyendo, pero fue localizado por dones de la policía, así, más o menos así. El hombre fue detenido al salir del pantano. Fue detenido y encima mordido por un caimán. Es que
0: de verdad.
5: Y trasladado al hospital, donde fue tratado por lesiones que no ponen en peligro su vida. Bien, por lo menos
0: mal,
5: ahí
0: menos mal.
5: Se libró. Rivas está acusado de manejar un vehículo en estado de ebriedad y resistirse al arresto. La oficina dijo en su comunicado que el caimán no resultó herido y desde entonces ha regresado a su patrulla habitual por el pantano.
3: Como en la película, ningún animal ha resultado dañado en esta, ¿no?
5: Y ya puedes decir que Luisiana es el estado con mayor población de caimanes de los Estados Unidos, albergando entre 2 y 3 millones de ejemplares en sus extensos pantanos, ríos y humedales. Vamos, está como para bañarse.
0: Para darse meter los piececitos, vamos.
3: Pero la gente de Luisiana sabrá qué hay allí. ¿Cómo se te ocurre allí tirarte a un pantano?
0: No estaba bueno.
2: Lleno de cocodrilo.
3: Bueno, a lo mejor la droga, ¿no?
0: Claro, estaba un poquito, tenía la percepción.
5: Entre 2 y 3 millones de caimanes.
0: Dios.
2: ¿En Luisiana?
5: En los pantanos, ríos y humedales de Luisiana.
2: 3 millones de caimanes.
0: Y nos quejamos tú y yo por una salamanquesa.
2: Qué barbaridad.
1: Es verdad, algunas veces salen en Instagram vídeos de que hay un caimán en el jardín de una persona.
2: Sí, la puerta, llaman y todo. A tomarte. Bueno, tenemos otra para Marta.
6: Venga, me toca. Es horroroso lo que cuesta bajar del árbol a un oso.
0: ¿Qué pasa hoy con los animalitos?
6: Bueno, pues un oso apareció desorientado al sur de Arizona, en Estados
0: Borracho
6: Unidos.
0: Borracho seguro, Marta.
6: Tenía sueño el pobre. Se subió a un árbol y acabó quedándose dormido. Se echó una siesta. El problema llega cuando los dueños de la vivienda lo encuentran y claro, no es normal asomarte a tu ventana y ve un oso ahí en el árbol.
0: El pajarito.
6: Por lo que los vecinos llaman al teléfono de emergencia y al ver al oso allí deambulando por las calles al lado de casa. Parecía estar dormido, eso es lo que aseguran los agentes. El animal estaba completamente tranquilo. Y los agentes del Departamento de Caza y Pesca de Arizona deciden que la mejor opción sería sedarlo para evitar problemas.
0: ¿Cómo? ¡Qué horror!
6: Sí, para bajarlo del árbol. Claro, pero claro, sin saber que el verdadero problema no es el oso, sino el peso del oso.
0: ¡Hombre! ¡Hombre!
6: El vídeo que está subido a Facebook se puede ver cómo con la ayuda de un tranquilizante inmovilizan al animal, pero acaba cayéndose.
2: El oso, claro, si lo duerme,
6: se cae.
3: El osazo que pegó.
6: Lo normal, ¿no? El vídeo se vuelve viral súper súper rápido, con miles de visualizaciones en redes y todo tipo de comentarios. Entre ellos, creo que se hizo más daño el hombre que el oso.
0: Creo que le caería alguno seguro.
6: La próxima vez el hombre de rojo que intenta ayudar con las dos manos en lugar de con una. había seis hombres y no pudieron atrapar al oso. Y el pobre oso, claro.
0: Claro, animalito.
6: Qué pena. Hay
0: que
6: ver.
0: Pero, pobre. Oye, el árbol sería grandecito, ¿eh? Sería... porque para mantener a un oso, que pero, no sería esto finito.
6: Pero no piensan mucho al querer, ¿no?
0: Yo qué sé, no, ahí no ha pensado nadie. Yo creo que en los Estados Unidos está la cosa.
5: Yo creo que en Estados Unidos yo creo que se piensa poco.
3: Sí, no
1: me parece, sí, sí. Por lo que veo, sí.
0: Bueno, Chano, ya que ha venido usted.
2: Este es mi titular.
0: Venga.
2: Esta es la mejor orden canina para que un perro se tome su medicina.
7: Soy un perro callero.
2: Qué buena banda sonora. Tenía que haber sido de Siento un Dálmata, la banda sonora de Siento un Dálmata.
0: Coméntele, Chano, aquí a la gente joven, esta banda sonora que... Eso,
2: esta canción era de los chichos, de los chunguitos, ¿no? De los chunguitos.
0: Pero es que durante,
2: confundo.
0: Durante los 70, ¿no? Miguel Ángel, 70, principio de los 80, había un cine kinky.
2: Claro.
0: Había un género que era cine kinky de...
2: Bueno, cine taleguero. No.
0: Exacto, exacto. Y esta era su banda sonora normalmente habitual.
2: Que se extendió al género de la rumba taleguera, sí, que todo, era, todo hablaba de marginales, de gente que estaba en la cárcel.
0: El que iba con
2: y
0: el caimán.
2: Y tuvo una gran aceptación este sí, tipo de, sí, de grupos, los Cali. Los Gero.
0: Los Gero.
3: Claro, y era como Machuten No, por ejemplo, ¿no?
2: Machuten No, esa era de los Cali.
3: Que hablaba libremente de las drogas.
0: Totalmente, totalmente. Y las películas eran de, vamos, imagínate.
2: Bueno, pues en lo de Darko va, dicen los guionistas que yo soy el rey y es por lo que me han dado esa noticia. Seguimos hablando del mundo animal y cómo conseguir que un perro se tome una pastilla. Pues
0: ¿cómo?
2: Claro, un pastor alemán no le da tú un Valium y un vaso de leche y se lo toma. ¿Sabes? Te digo.
0: No.
2: Esta es una de las tareas más complicadas que ponen a prueba la paciencia de cualquier dueño, porque muchos animales detectan el medicamento a la primera. Y esto me ha pasado a mí, que yo he tenido, que ¿sí? yo tengo los pastores caleteros, cuando lo llevo a ver, lo más normal es, mira, le mete la pastilla dentro de una salchicha y el perro se la come. Tiriri para ti. El bicho se come la salchicha y escupe la pastilla.
6: Lo separa, es verdad.
2: Digo.
6: Sí, sí, sí.
2: Sin embargo, una usuaria de TikTok ha demostrado que a veces la mejor estrategia consiste precisamente en hacer creer al perro que no quiere que se tome la medicina.
0: ¿Y cómo?
2: La cuenta de Dora la Exploradora, se llama, ha compartido un vídeo en el que está haciendo la delicia del alemante. Y en ella aparece un golden retriever observando atentamente a su dueña mientras ella deja caer una delante una pastilla antipulga.
0: Bueno, que claro, el animalito no sabe qué es antipulga.
2: No sabe para lo que es, vamos, no sabe para lo de cabeza o la píldora de después. Y el texto que acompaña las imágenes resume, los perros les gusta y les encanta llevar la contraria.
0: Sí, como a todo el mundo también.
2: Y entonces ella deja caer la pastilla de las purgas y ¿sí? le dice al perro, ¡no te la coma!
0: ¡Uy, es verdad!
2: ¡No te la coma! Le dice al perro.
0: ¡Uy!
2: ¡No lo coja, no lo coja! Y el perro, por curiosidad, va a y se come la pastilla.
0: Ah. Oye, mira.
5: Psicología inversa, ¿no?
0: Totalmente.
2: El perro se acerca, la mira, se coge y se la come sin ninguna resistencia.
0: Ay, qué curioso.
2: Convencido de que acaba de conseguir algo que no debía de tener. Y curioso. Encima dice la mujer, buen perro. Y dice, durante toda la grabación, esta es la expresión del perro, durante toda la grabación el perro mantiene la mirada en la mujer, no vaya a ser que le dé algo. Como si estuviera intentando averiguar por qué no quiere hacer que se
0: claro,
2: la coma.
0: Claro, animalito.
2: O la echa al suelo.
0: Anda. Pues ya lo sabéis, oye, si tenéis sus perros caleteros, por lo que no quiera.
3: Funciona con la gente también.
2: A veces, mira, las cosas más... nosotros teníamos un perro, un beagle, y cogimos un gatito. Entonces, la historia era cómo presentarle el perro al gato, porque era tremendo a ver cómo se aceptaban, ¿no? Y mira, miramos por internet, miramos no sé cuánto. Lo ideal es subir al gato a un transportín de esto de gato y dejarlo en la planta de arriba para que el perro empiece a oler no sé cuánto. Lo ideal es que luego se acerque y se ponga eso. Y nosotros intentamos de dos maneras y el perro pegaba unos ladrillos, porque el perro sabía que había algo, pero no lo cogía. Y cuando bajamos eso, no ve al perro, parecía que se va a comer. Había que separarlo. Y la opción fue sacar al gato del transportín y ponerlo enfrente del perro.
3: Ya está.
2: Y se acabó. Es que el perro eso ahí lo olió dos veces, esto es un gato, pues ya está. No pasó más nada. Porque muchas veces los perros, cuando tienen algo encerrado, se ponen muy nerviosos, no saben lo que es. Y cuando se lo pones por delante, vosotros habéis visto muchas veces, también hay vídeos en internet que se han vuelto virales de perros, por ejemplo, que le están ladrando a otro detrás de una puerta, que es que lo van a matar. Y le abre la puerta y se huelen.
1: Y se quedan callados.
2: Y se quedan callados. Los perros detrás, un perro detrás de una puerta de cristal.
1: ¿Abre la puerta?
0: Yo creo que a los humanos nos pasa también, ¿verdad?
2: Qué barbaridad.
1: Ah, bueno, imagínate en un coche.
0: Claro.
1: Que la gente como no... como no ve a quién le está gritando ni nada, como, o no le ve la cara ni nada, insulta.
2: En un semáforo que se y ahora se baja un tío de 2 metros 10, que hace gimnasia.
1: Y por la calle no la vi, claro.
2: Y dice, tú, ¿qué pasa, caballero? Que tenía usted razón. Para eso le estaba pitando.
3: En todo.
0: Para advertírselo.
2: Le estaba pitando para decirle que tenía usted razón.
1: De los perritos.
2: Bueno, pues vámonos con las crónicas niponas.
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2: A lo largo de estos meses hemos conocido aún mejor a la sociedad japonesa y el resumen de lo que ha sido la temporada nos lo hace nuestro corresponsal en Tokio, don Jorge Marén, con sus crónicas niponas. Querido Jorge, buenas tardes desde Andalucía.
9: Konnichiwa, Yuyu-san. Pues hoy toca despedir temporada. Y como es tradición, mirar un poquito hacia atrás para recordar todo lo que hemos aprendido sobre Japón durante estos últimos meses. Y la verdad es que no estoy seguro de haber aprendido nada útil. Empezamos la temporada en una ciudad que quería que la gente usara el móvil menos de 2 horas al día. En aquel momento pensé que aquello era una idea un poco exagerada. ¡Qué inocente era yo! Porque después llegaron los bares donde te invitan a beber gratis mientras decides si quieres dejar tu trabajo, los ataúdes para relajarse después de una jornada estresante y las aplicaciones de citas subvencionadas por la administración pública. También hemos descubierto que en Japón hay guerras mucho más importantes que las elecciones. Por ejemplo, la batalla eterna entre los que prefieren las galletas Kinoko y los que defienden las Takenoko. Algo así como un Real Madrid-Barcelona, pero con chocolate y sin posibilidad de empate. Hemos conocido a tanukis con atributos desproporcionados que resultan ser símbolos históricos de prosperidad. Ciervos que entran tranquilamente en bancos como si fueran a pedir una hipoteca. Tuberías gigantes saliendo del suelo de Osaka como si alguien hubiera confundido la ciudad con una pantalla de Super Mario. Y políticos acusados de aceptar sobornos relacionados con monos. A esas alturas ya ni siquiera sé cómo se llega a esta conversación. En el apartado gastronómico la cosa tampoco ha ayudado mucho. Hemos visto pizzas de curry, donuts de gyoza, sake elaborado con excrementos de polilla y debates nacionales sobre cuál es la mejor manera de mezclar dos comidas que jamás deberían haberse encontrado. Y lo peor es que después de vivir aquí unos años, empiezas a pensar que algunas de estas ideas quizás no suenen tan mal. También hemos sobrevivido a otro verano japonés. O mejor dicho, hemos observado cómo los japoneses intentan sobrevivirlo con ventiladores de cuello, chalecos refrigerantes, paraguas especiales, aparatos futuristas y cualquier invento imaginable. Porque aquí el calor no se combate con una sombra y una botella de agua. Aquí se combate con ingeniería. Y mientras tanto, entre una noticia absurda y otra, también hemos hablado de cosas muy japonesas. Del sakura, de los festivales, de la obsesión por los detalles, de la capacidad que tienen para encontrar belleza en algo tan simple como un color, una flor o una tabla cualquiera. Después de tantos años viviendo aquí, sigo llegando a la misma conclusión. Japón es un país fascinante, porque justo cuando crees que ya lo entiendes, aparece una noticia nueva para recordarte que no tienes ni idea. Así que gracias por acompañarme una temporada más en estas crónicas niponas. Espero que os hayáis reído al menos la mitad de lo que me he reído yo buscándolas. Que tengáis un verano maravilloso. Matane.
2: Igualmente, querido Jorge, nuestro hombre en el país del sol naciente, Jorge Marenco, que una temporada más nos ha deleitado con estas curiosidades sobre Japón, país donde lleva varios años ya residiendo, y la temporada que viene, pues esperamos que continúe con nosotros contándonos muchísimas cosas que todavía quedan por descubrir sobre Japón. Hacemos una pausita y enseguida estamos con Lucy Paradise.
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0: a Lucinando, alucinando.
1: Vámonos con la interesante sección de Lucy Paradise, que todos los martes nos trae su musiquita, su juego, sus cosas. A ver por dónde nos sorprende hoy.
2: Bueno, pues hoy hay mucha música, mucha música. Yo os dije la semana pasada que pretendía hacer la canción de Metallica, Master of Puppets. Wow. Así que la he traído. Estoy un poco nerviosa porque yo nunca... Esta canción es un poco complicada y la voy a cantar en español para que descubramos qué es lo que dice esta canción. Master of Puppets, maestro de marionetas. Y tengo aquí la guitarra, no sé si me suena ya la guitarra.
3: Wow.
2: Me la voy a poner, mira, voy a poner, os la voy a cantar, os la voy a tocar la guitarra y a ver qué tal suena. Y ahora después tenemos una sorpresita que vais a escuchar, que vamos a escuchar, pero una papeza tenemos, Master of Puppets, ¿vale? Le doy y que sea lo que no sea.

0: y ya está. Vamos a dejarlo aquí.
1: Bueno.
2: Maestra tú, maestra tú.
0: Bueno, me he equivocado en alguna cosita, pero bueno. Master of Puppets, lo he intentado.
2: No, pero es verdad que suenan las cosas diferentes en inglés a español, ¿eh? La fuerza también del otro idioma, ¿verdad? Y que tú eres más dulce.
0: Sí. Ay. Pero después...
2: Y aquí me suena por aquí algo, ya hemos subido. Oye, recordad que estamos en Instagram, programa del Yuyu, que tenemos, a ver, 2.609. Queremos acabar con 3.000 o 4.000 seguidores.
0: ¡Vamos!
2: Y hemos anunciado ya lo que va a suceder.
1: Bueno, ahora cuando hagamos esto va a bajar el número de oyentes.
0: No, al revés.
1: Seguidores.
3: Al revés.
0: Si no ha bajado con Metallica...
1: Bueno, hemos preparado una cosita, a ver cómo sale. Hemos preparado un clásico, Lucy, y además sí. Un poquito más tranquilito que esto, ¿no? Que también
0: hombre,
1: está
0: sí,
1: muy bien,
0: sí.
1: Pero hemos
0: vamos
1: preparado...
0: a bajar la intensidad y el tempo. La de Metallica era a 210 beats por minuto.
2: Qué bien suena, Yuyu.
0: Mira, este es el Yuyu con su guitarra eléctrica, que se ha traído la guitarra eléctrica.
2: Es que no puedo subir vídeo porque no se escucha lo mismo.
1: ¿Suena bien?
2: Sí, suena super muy bien. ¿Tu dinero te está costando?
1: Vamos a tocar un clásico de Don Eric Clapton, ¿no?
0: Sí, señor.
1: ¿Qué se llama?
0: Se llama Wonderful Tonight.
1: Wonderful Tonight.
0: Es, bueno, esto bonita, yo... Bonita, esta noche es, preciosa, ¿no?
1: Preciosa esta noche, estás preciosa esta noche. Que es la canción que le escribió a Patti Boyd, que es su que yo creo que es la Patti Boyd es la misma... no sé si le escribió Laila a la misma, es la, no sé si es la misma, porque él le escribió... Yo sé que la canción de Laila y Something de los Beatles va dedicada a la misma mujer, pero no sé si
0: ¿sí?
1: es esta, sí, sí. La mujer que estuvo con Clapton, luego con George Harrison, y es una señora porque tiene dos canciones, pero yo no sé si esta tercera es la misma, porque ya me pongo ahí. A Patti Boyd también, o sea que estos tres grandes éxitos son dedicados a la misma mujer.
3: Maravilla.
0: Ostras, qué guay ser ella, ¿no? En plan, te dedican canciones, canción facas.
2: ¿Cómo?
0: Canción facas, muy buenas.
2: Ah, vale, vale, no sabía. Vale, perdón.
0: Temazos.
1: Bueno, pues vamos.
0: Pero por la letra, o sea, ella era la mujer de Eric Clapton.
1: Ella era la mujer de Eric Clapton y luego estuvo con George Harrison.
0: Ah, wow.
1: Bueno, vamos a intentarlo, ¿no, Lucía? ¿A ver qué sale?
0: Sí, sí, sí. ¿Escucháis mi guitarra también?
2: A ver, párame. ¿Cuál es la tuya? ¿Es?
0: Sí, sí, sí, suena. Párame. ¿Está Yuyu? No. Yuyu está haciendo los punteos y yo voy a hacer los arpegios. Los arpegios es...
2: Sí,
0: esto es un acorde, pues, hacer cada nota por separado.
2: ¡Qué bonita!
1: Wow.
2: ¡Ahí! ¡Qué bonito! Nosotros tocamos las palmas.
0: Marca el tempo, Yuyu.
2: Sí, sí, pero es que no te... Perdón un momentito, es que para hacer un vídeo, te puedo hacer un vídeo, pero no se escucha.
0: Pero después se le pone por encima, después se le pone.
2: Vale, venga,
0: claro,
2: vale,
0: grabalo,
2: pero
0: grabalo.
2: Para esto no puedo. Espérate un momentito, ¿eh?
0: Pero después se le pone y se sube. Yo pongo también aquí a grabar.
1: Vale.
0: Venga. Marca tú el tempo, Yuyu.
1: Venga, pues vamos. 1, 2, 3, y...

0: Ese Yuyu al solillo de guitarra, punteando.
1: Qué bonito.
2: Bueno, hemos ensayado un ratito antes, cada uno en su casa.
0: Sí, hemos venido aquí 10 minutos antes.
3: Era chulísimo, ¿eh?
0: Ay, al principio la que la ha liado soy yo.
3: Eric Clapton no va llamándote.
4: Eric Clapton, mientras no le tiremos un disco, no se va.
1: Habéis ensayado por separado.
0: Sí, pasamos. Vamos, yo la canción no la conocía, me la pasó Yuyu. Me dice, mira esta canción, ¿qué te parece? Ya, pues muy bonita.
3: Bueno, hay una picada que nos ha hecho saber Manolo Fernández, y es que esta canción suena en el capítulo 6 de la... Perdón, el capítulo 25 de la temporada 6 de Friends. Ay. Cuando
0: Chandler
3: y Mónica se prometen.
2: ¡Qué guay!
4: Bueno, en arroba programa del Yuyu en X, que no solamente, bueno, está para todos vosotros, nos dice 40 man. A ver, Yuyu, lo de traerte la guitarra, que no quede solo en hoy. Nueva sección ya. Sí. La Yux. Sí. Espérate, es que a ver si lo digo. La Yuyuxtaposición se podría llamar. Que lo de tocar no quede solo en casa. Además, esto se llama el programa de Yuyu. Grandes Yuyu y Lucy. Un aplauso, ¿eh?
0: Bien.
4: También Nacho CDP nos dice adiós, Jordi Marenco. Vuelve, por favor. Necesitamos de tu humor japogaditano y de las noticias de humor japonesa. Gracias por el resumen. Y me quedo con tu frase sobre Japón. Cuando crees que lo sabes todo, te das cuenta de que no tienes ni idea. Mátane. Bueno, si Dios quiere, volveremos todo en la... Si Dios quiere y él quiere también. Así que, pero bueno, temporada que acaba. Mientras tanto, la
0: termina temporada, pero no nos morimos.
4: ¡Ay, por Dios, Lucy! ¡Hija no. mía, hija mía! Marta, que ahora te toca a ti cantar. ¡Desesperada!
1: Yo
4: le estoy dando el doctor.
1: He ensayado con Jesús.
4: ¿Ha ensayado con Jesús? Sí.
0: ¿Ah, venga, sí?
3: Venga.
4: Venga, vamos. Tú no nos digas eso, que verás tú, ¿eh?
2: Se la
0: ¿Sí? Venga, que yo os hace la guitarra. El acompañamiento.
4: Tenemos ya artistas.
3: Marta es más de sevillana rociera, ¿no?
0: Sí, sí.
2: Esta sí me suena a Cher.
1: Pero no lo diga, a ver si me va a hacer cantar.
2: ¿Te suena?
4: Na, na, na, na, na, na, na. Pero ahora mismo no me acuerdo el nombre, pero sí sé.
2: Pero te suena, pero te suena.
4: Sí, sí, sí, sí, sí. Hace muchos musicales. Ay, por supuesto, sí. Jo, ¿quién será?
3: Alan Parsons.
4: Alan Parsons.
3: In the sky.
4: Y toda esa gente callada.
1: Ah, sí, esta parte sí.
2: Yo que quería que lo dijese tú.
4: Ya te he puesto la nota, pero si no, la bajaré. Qué raro que no toques nada de los Beatles, tú. Ay, que sí.
2: ¿De los Beatles?
4: De los Beatles. Es raro.
0: No te preocupes, que ahora mismo...

0: ¿Cuál es el yuyu?
1: No lo cojo yo.
2: ¿Cuál es?
0: De los Beatles.
1: Sí, pero que no sé cuál es.
0: Yo tampoco.
1: Bueno, Lucy, ¿te lo has pasado bien?
0: Me ha encantado.
1: Esta temporada
0: me lo he pasado muy bien.
1: Vale, nos alegramos.
0: Espero que os haya gustado las secciones que he traído.
1: Sí.
0: Y a los oyentes.
1: Que pase buen verano.
0: Y vosotros.
1: Bien. ¿Dónde te vas?
0: A Corea y a Japón.
1: Qué guay, eso sí que es un verano.
0: Sí, pero yo no tengo vacaciones, ¿eh? Yo pero... no tengo vacaciones. Ay.
3: Pero no, el viernes nos vemos, ¿no?
1: Bueno, sí, pero sí. No queríamos yo decir no, nada.
3: Los seguidores están pendientes. Sí,
1: bueno,
3: están
1: vale. Ah, el viernes, qué sorpresa, bueno,
0: tengo que mirar la agenda, tengo que mirar la agenda.
1: Surprise.
0: Pero sí, me voy a Corea a trabajar y a Japón a teletrabajar.
1: Bueno, pero así que no, pero te divierten, ¿no?
0: Hombre, sí, me voy a comprar.
1: Oye, ¿cómo va tu canción? A todos, mientras Yuyu sigue tocando, ¿cómo va tu canción? Tu exitazo, que Marta no lo sabe, cuéntale.
0: Ah, después quiero que busque mi canción nueva.
1: Venga,
0: sí.
1: Dile, ¿cuál es? Recuerda tu canción.
0: Hold on. Lucy Paradise, Hold On.
1: Grabada.
0: Tenéis que ver
1: en Nueva
0: York. El videoclip en Nueva York, que me lo grabó mi amiga Isabel Padilla, que es una cinematógrafa maravillosa. Muy guay, con una guitarra eléctrica que me la compré allí.
1: ¿Sabes a mí de la temporada, mientras Yuyu esto, estamos en el piano bar? Mientras a mí de la temporada, lo que más me gustó también, me ha gustado muchísimas cosas, pero cuando vino con tu amiga
0: Mónica,
1: la de ¿Dónde está mi marido?
0: ¿Dónde está mi marido?
1: Eso lo tenemos que recuperar para el final. Esa me encantó, porque cada vez que escucho esa canción...
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6: A las 9 de la mañana va a comparecer en la Audiencia Nacional el expresidente socialista José Luis Rodríguez Zapatero, investigado por los supuestos cobros de comisiones ilegales en el rescate de la aerolínea Plus Ultra, también por un posible delito fiscal relativo a la tenencia de joyas valoradas en 1.300.000 euros. La secretaria general del PSOE de Andalucía, María Jesús Montero, ha trasladado su confianza al expresidente.
7: Vamos a escuchar, y no tengo duda, que el presidente Zapatero, por su forma de ser, explicará hasta el último detalle de lo que considere que puede ser de interés para sustanciar este caso.
6: A la misma hora que va a llegar Zapatero a la audiencia, va a comenzar la sesión de control al Gobierno en el Congreso. Veremos un nuevo cara a cara entre Pedro Sánchez y Alberto Núñez Feijóo, que se prevé muy bronco. Y estaremos atentos a las explicaciones que va a dar hoy el ministro del Interior en el Congreso sobre las circunstancias de la muerte de dos guardias civiles durante la persecución de una narcolancha en las costas de Huelva el pasado 8 de mayo. Los médicos vuelven a realizar paros hoy en la tercera jornada de la última semana de huelga de médicos hasta después del verano. El consejero en funciones de Sanidad, Antonio Sanz, ha pedido el cese de la ministra Mónica García por no resolver un contencioso que ha cancelado miles de citas e intervenciones médicas cada día de huelga.
8: Hemos perdido 1,3 millones de actos sanitarios en Andalucía. Eso significa consultas de atención primaria que se tienen que suspender, que se tienen que aplazar. Han sido 814.000 consultas de atención primaria que hemos perdido. Intervenciones quirúrgicas que se tienen que aplazar o suspender. Pruebas diagnósticas, hemos perdido 92.280 pruebas diagnósticas. O consultas externas hospitalarias, que hemos perdido 440.000 consultas externas hospitalarias.
6: Hay otros asuntos. El Infoca ha extinguido a las 8:30 de la pasada tarde el incendio forestal que ha afectado al paraje Raja Ancha de Pizarra, en Málaga. Extinguido también otro fuego en Niebla, en Huelva. Y el juez ha ordenado detener a la actriz Elisa Mulia tras no comparecer como investigada por supuestas calumnias al exdiputado Íñigo Errejón, al que ella ha acusado de agresión sexual. Mulia ha faltado en 3 ocasiones a la citación del juez y ha argumentado que está trabajando en Oriente Medio. Salimos al exterior. La cuestión iraní está centrando la cumbre del G7 en la ciudad francesa de Vienne, que termina hoy. Israel amenaza con malograr el proceso de paz en Irán. El ejército hebreo ha matado este martes a 4 personas en el Líbano y herido a varias decenas, incluidos niños. Donald Trump no oculta ya su hartazgo. No estoy satisfecho con la forma en que Israel ha actuado en el Líbano y con Hezbollah. Debería haber acabado esto ya, pero se alarga sin fin y proyecta una imagen negativa sobre el gran acuerdo que es el acuerdo con Irán. Los termómetros marcan hasta ahora 25 grados en Almería, Jaén y Sevilla, 24 en Cádiz, 23 en Córdoba y Málaga, 21 en Huelva, 18 grados en Granada capital. Andalucía, son las 4 y 3 minutos.
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0: Estamos de vuelta en el programa del Yuyu, hoy martes 16 de junio. Os recordamos a todos que la temporada de Canal Sur Radio finaliza este viernes 19, será nuestro último programa y ya pues os mantendremos informados de alguna otra novedad, pero de momento el 19, el viernes, finaliza la temporada, la programación de temporada de Canal Sur en todos sus programas. Es decir, a partir del lunes, ¿no?, empezará la programación de verano, de esta santa casa, con maravillosos profesionales al frente de todos los programas. Nuestro tema del día hoy va relacionado con los consejos que da la gente o que recibe la gente cuando vamos conduciendo, dependiendo si vamos de conductor o copiloto. Las redes nos han mostrado un vídeo que se ha vuelto viral y en el que hemos visto cómo un padre pierde la paciencia enseñando a conducir a su hija, que las cosas como son, la chavala está un poquito verde al volante. Vamos a escuchar este audio.
1: ¡Qué papá! Es que yo no sé cómo hacerlo más flojo.
2: Así, venga, despacito. Eso no es despacio. Sofía, mira para allá. Tú vas para la pared.
1: Vale, yo no sé.
2: Coño, venga, por ahí, derecho, derecho, por el camino, por el camino, no por las piedras. Pero levanta el pie de
1: ahí. ¡No me da la pisada!
2: ¡Sale del camino, coño! ¿Pero dónde vas fuera del camino?
1: Papá, que se está saliendo solo, papá.
2: No, solo no, eres tú.
3: Es mi padre.
0: Bueno, pues seguro que más de uno esta escena le ha resultado familiar y es por lo que os preguntamos lo siguiente. Tanto si vas conduciendo o si vas de copiloto, ¿eres de los que no soportan si estás al volante que te vayan dando instrucciones? ¿O eres de los que vas de copiloto y no puedes reprimirte a la hora de darle consejos al que va conduciendo? ¿Aguantas que te den indicaciones mientras conduces? ¿Te gusta dar indicaciones mientras conduce otro? Vuestras respuestas a @programadelyuyu si nos contestáis vía Twitter o nos mandáis un audio al 670-947-154, 670-947-154, y ahí pues nos dejáis una nota de voz. Repetimos siempre que no supere el minuto para que no sea demasiado eterno. Vamos a escuchar lo que nos estáis contando.
4: Buenas tardes, Yuyu y compañía. Yo soy como el Yuyu, a mí no me gusta que me digan nada. La verdad, yo voy pendiente de la carretera y yo sé muy bien lo que estoy haciendo, pero yo mismo se pone al lado y te cuidado, y mira qué, y mira este, y mira, y ya, me quiere dejar. Y sí que es verdad que no sé por qué circunstancia, pero cuando voy yo de copiloto de ella, me pasa lo mismo. Le digo varias cosas y pero porque no sé si es porque ella me la dice a mí, yo se la digo, no lo sé. O porque me sale así. La verdad que me quedo muchas veces callado. Pero que va. Me sale adentro al final, a lo mejor antes de llegar al sitio. Ten cuidado con aquello. O mira este. O ten cuidado con un pegado. Y la verdad que eso es peiguera, es peiguera. Tanto para que lo que está diciendo como para que lo está escuchando. Vamos.
5: Buenas tardes. Lista aquí de Cádiz. Desde Cádiz, Ángela. Pues sobre el tema de hoy, yo no soporto a nadie que vaya de copiloto, de donde me indicaciones, porque me considero que conduzco bien, la verdad, no conduzco más. Ahora también tengo que decir que en mi segunda vez que me saqué el carnet de conducir, que lo aprobé, la tercera, me dijo el examinador, dice, esta mujer me ha puesto los huevos, con perdón, de corbata. O sea, que te podéis imaginar mis tiempos, principios de sacarme el carnet de conducir, como conducía yo. Ahora no, ahora conduzco muy bien. Entonces, que va conmigo, como contento a mi lado. Porque las mujeres somos más precavidas que los hombres sois más locos, la verdad. Bueno, hay de todo. Así de nada, feliz tarde y que pasen unas buenas vacaciones. Ahí me queda poquito ya también para cogerla. Adiós.
6: Cuando yo me saqué el carnet de conducir, la primera vez que subí a mi madre. Mi madre era el que el único que sabía conducir en la casa era mi padre. Y siempre iba. También se llamaba Joaquín. Joaquín, esto, Joaquín, lo otro, Joaquín. Y yo le dije a mi madre el primer día que se subió al piso, niño, no sé qué. Y le dije, digo, mamá, o te callas o te bajas del coche.
0: Bueno,
6: porque no puedo. Me ponía súper nervioso. Bueno, buenas tardes. Simplemente esa anécdota.
3: Ay, qué bien cómo somos, cómo somos. Bueno, os leo mientras, antes de saludar a un gran personaje y amigo que tenemos al otro lado de las ondas, pero en @programadelyuyu, en X, dice Estrella Pavón, pues sí, yo le dije a mi pareja que se bajara antes de entrar en una rotonda. Claro. Él sabía circular mejor que yo por años de experiencia en moto, pero no tenía carnet. Yo sí, jaja, no soporto que por aquí que por allí no lo soporto. Nosotros sí soportamos a quien está ahí al otro lado, ¿verdad?
0: Sí, hombre, claro, hombre, no vamos a soportar. Además, no le da a nosotros, a nuestros oyentes, no le damos instrucciones. No, ellos pero... sí nos dan alguna más que instrucción, algún consejo, ¿no? De cosas que les gustan y tal. Pero nosotros no nos llevamos por la vía.
3: Yo te decía Luis Lara, que lo sabe.
0: No, Luis Lara también le podemos dar instrucciones. Don Luis Lara, buenas tardes.
7: Muy buenas tardes, aquí estoy a la espera de instrucciones estoy.
0: ¿Qué pasa, querido? Está hoy usted en su tierra, ¿no?
3: No

0: 22, hemos visto que unos 42 grados
1: 42
0: en Sevilla.
1: Grados en Sevilla.
2: Es que máxima. Vais subiendo las temperaturas.
3: Hola,
0: ay, Dios mío, Dios, Dios mío. Wow.
4: Ya es la época de la cuarentena, ¿no?
0: Pero antes era un poquito más tarde, Dios mío, ahora otra vez.
5: Vente, ya, Luis, ¿no?
4: Yo, venga, yo voy para siempre, allá, yo voy para siempre hemos dicho lo mismo.
1: El bañador.
4: El problema no es el día, que el día se echa, verá, pero yo por las noches ahora, de momento, la semana que viene hablaremos, pero por las noches ahora, al menos por allí por mi casa, da gusto estar por la noche.
5: Sí.
4: Está
5: sí.
4: Por la noche en el porche, está tranquilito y hace una temperatura maravillosa. Los problemas cuando hace días de 42 y noches de 32. Ahí. Entonces eso ya ahí ya llamamos a la ONU.
1: Fatídico.
4: Para que declare. Declare a estas localidades. Non gratas.
1: Esas las noches de verano de más de 30 grados son fatídicas.
0: Y que no descansa. Oye, Luis, tú conduces, ¿no?
3: Sí,
0: venga, cuéntanos.
4: ¿Tú cómo llevas eso de que te vayan dando conducciones con instrucciones al lado como si fuera Luis Moya?
3: A mí me pone nervioso, nervioso, sí, me incita a decir tonterías y no mandar a callar, cállate ya, chiquilla, bueno, sobre todo Manuela, que es la que te sienta mucho más a la derecha, claro. Manuela, estás quieta, ella lo sé. Cuidado que mira, que pone ahí lo del radar. Cuidado que mira, ten cuidado, que ahora mira el coche que se está metiendo aquí por la derecha, no sé qué, y tú vas ya sobre citado y nada y sí
4: coche a la derecha Raos.
3: Eso es Manuela Moya me pone nervioso, claro, pero luego lo que pasa es cuando va conduciendo ella yo me pongo al lado y me convierto yo en Luis Moya. Yo
4: Luis,
3: que soy Luis,
4: tú eres Luis Moya,
3: yo ¿sí? Me pongo nada más que Moya, ella tiene que cambiarse las dos cosas, el nombre y el apellido, pero yo me pongo Moya de Tanamá y empiezo ya Manuela, ten cuidado dónde va a estar ligera chiquilla, frena y ya hace Manuela, pues también me echa dos miras y me asesina con los ojos, claro, normal.
0: Oye, porque ¿qué es lo que pasa? Que todos nos creemos que conducimos bien y que nadie nos puede decir nada, ¿verdad? Y habrá alguno de nosotros que no conduzcamos bien.
4: Bueno, cada uno no es que conduzca mejor o peor, pero tiene sus manías.
3: Sí, eso sí es verdad.
4: Tiene sus manías. Por ejemplo,
1: tiempo, a mí, ¿no? Peculiaridades.
4: A mí, por ejemplo, cuando yo vengo en la moto de Mairena de la Jarafe a la bajada, pues ahora han abierto el carril de, ¿cómo se llama? El VAO este, ¿no? El bus VAO, el de vía de alta ocupación, ¿no? Que está permitido ir con coche con más de dos personas. Los autobuses o las motos también pueden circular por allí. Entonces, bueno, yo normalmente pues me acostumbraba a coger por allí, bueno, porque me es más cómodo, ¿no? Y entonces cuando llevo el coche, pues con Mariquilla pues, y con los niños, pues sí cojo por ese carril porque tengo ya el chip. Y a Mariquilla, por ejemplo, le da coraje que yo coja por ahí.
0: ¿Por qué?
4: Porque dice que es más corto por el otro lado. ¿Verdad? Que son manías personales, que no es... Yo también lo pongo en duda, pero... son cosas personales que uno tiene, es como para cuando
3: yo
4: uno va de un sitio a otro
3: siempre por el sitio más largo también
4: siempre tiene, siempre tiene la misma ruta, tú vas a un sitio a otro y tiene la misma ruta y de manera totalmente
1: te acostumbras.
4: Aquí por ejemplo para venir a la radio desde Mairena se pueden hacer dos cosas, o te metes por la Torre Sevilla a la desviación de como si fueras para el centro a Torre Sevilla o otro que parece más largo pero no tiene semáforo ninguno, le das la vuelta completamente por el Estadio Olímpico. Entonces son manías, uno tiene ya un recorrido en la cabeza y otro tiene un recorrido, entonces a lo mejor cuando tú vas conduciendo y va conduciendo otro, pero ¿por qué te metes por ahí? Porque yo cojo todos los días por otro lado. Pero
5: y por ejemplo hay gente que agota mucho las marchas. Sí. Yo cuando voy de copiloto o en un coche en el que hay gente y de repente, pero ¿por qué no cambia de marcha? No, la gente que hace que sale en segunda. Y dices tú, ¿cómo va a salir el coche si al final va a tener que meter la primera? Y estás tú deseando decirle, y yo me callo porque no soy el que conduzco, pero son tiempos, ¿no? Y cada uno pues lleva lo suyo y el que la lleva la entiende, pero sí es verdad que yo me pongo nervioso. ¿Sí? A ver.
6: Uy, madre mía, este tema me toca. Trabajo en una autoescuela. Tengo una hermana que es profesora de autoescuela, profesora de coche. Y este tema me toca. Yo intento circular lo mejor posible. Cuando me monto en el coche con mi marido, pues voy diciéndole rotonda, vamos a llegar a rotonda, vamos a poner a la derecha, salir a la derecha, pégate, y eso es muy malo. Y cuando yo voy conduciendo, pues a mí en cuanto me dicen dos cosas, la tercera digo, ¿quién está conduciendo?
4: Efectivamente. Tú,
6: yo, ¿no? Claro. Pues yo hago las cosas como debo. Y montarte con una hermana, pero sea de autoescuela, pues quiere decirse que ella, si conduzco yo, ella se piensa que yo soy la alumna y ella es la profesora. y te va hablando contigo y te va dando una clase. Y va, siguiente intersección, vamos a girar a la izquierda, vamos a situarnos correctamente, así. Recuerdo una anécdota

0: Hace muchísimos años que íbamos a un centro comercial a comprar y me llevó tres veces por la misma calle y e hice tres veces el mismo stop. Ya a la cuarta le dije, mira, creo que ya este stop me lo conozco, podemos ir al centro comercial en cuestión o vamos a seguir dando, y ya se dio cuenta y dice, ay, que te estaba dando clase. Digo, ya me da cuenta. Así que yo soy, cuando yo voy de copiloto, impertinente. Y cuando conduzco, no admito que me diga nadie por aquí o por allí. Es más, si hay alguien voluntario, prefiero ir de copiloto.
1: Vale.
2: Buenas tardes. Pues mire, yo de copiloto, la verdad es que no voy dando indicaciones porque es que yo no soporto que me digan lo que tengo que hacer. Y quien más manda de copiloto es mi madre. Cuando mi madre ni tiene carnet, ni tiene idea de cómo se circula, ni nada. Recuerdo una vez hace muchos años que se empeñó con mi cuñado diciéndole, tú tienes que tirar por aquí, cuando llega allí tuerce. Y yo, mamá, cuando llega por ahí no puede torcer, tiene que dirección contraria. Que no. Y efectivamente, cuando llegamos allí tuvo que dar mi cuñado una huerta que por poco no está dando huerta todavía 20 años después. Y ella no para nunca de dar indicaciones de copiloto, de lo que tenemos que hacer, y no corre, y acelera, y ese se está metido, mira, ahí puede aparcar, y no. Y ella no tiene ni idea de cómo se arranca el coche.
3: Buenas tardes, Yuyu, compañía. Yo, a mí no me gusta que me diga nadie nada, pero no puedo conduciendo en ningún momento de la vida. Yo soy un rebelde sin causa. A mí cuando me dices tú A, yo veo B, y en el coche igual. Ahora mismo me estoy bajando de... Menos mal que vengo solito, porque cuando voy con gente y me dicen, y yo no, para acá, no, para allá, digo, callarse todo, irse al carajo.
4: Muy o bien, cómo eso se
1: es,
4: diga.
1: Eso es definitivo. O cómo lo de callarse no está bonito, ¿eh? Que dice callaros.
5: Toma ya, ¿eh?
1: A lo de no, verdad, hay gente que no. A lo otro no le pongo ya ningún pero porque ya uno se conduce y se suele.
5: Hay gente que no acepta una corrección, ¿eh? Es verdad, ¿eh?
1: Claro.
5: Bueno. Esto como si te dice, Charo, te quiero con todos tus errores. Y dice, ¿qué errores, desgraciado?
4: No sé por qué has elegido el nombre. Pero bueno.
5: Te quiero con todos tus defectos. ¿De qué defecto? ¿Y
4: por cierto, Luis, tú te has hecho y te seguirás haciendo muchísimos kilómetros en coche, ¿no?
5: Cierto.
4: ¿Tú cómo lo llevas eso? Porque seguro que más de una... no bronquilla, pero alguna cosilla, más palabras sí, malas que otras.
5: Mira, aquí no nos turnamos. Vamos cuatro en el coche y nos vamos turnando. Pero vamos, cuando me toca a mí... Por ejemplo, mira, hay veces que hay que... actuamos, no que sé, te digo, por Extremadura, ¿no? Por ejemplo, te digo. Entonces cojo yo el coche desde Jerez, que es nuestro cuartel general y quedamos los cuatro. Salimos y muchas veces, a lo mejor la semana anterior hemos actuado en Algeciras, por decirte algo. Y entonces el subconsciente, ya empiezo, salgo de mi casa y yo me meto por la autovía a los barrios y a esta gente me dice, a mí me dijeron una vez ya, llegando ya casi a Medina, que yo que vamos para Cáceres.
4: Uy.
5: Y yo por la carretera de Medina para coger para Algeciras, porque yo iba totalmente, mi idea era que actuábamos en Algeciras otra vez. Y cogí para allá, me tuve que dar la vuelta, ¿no? Media hora perdía para coger para Cáceres. Yo soy muy despistado para eso. Aunque luego, mira, luego no conduzco mal del todo. Aunque todo hay que decirlo, yo me saqué el carnet, yo fui a hacer el examen 8 veces, el Dios práctico. Luis,
4: madre mía.
5: De lo nervioso que me ponía, ¿eh? Yo era horrible. Era horrible, yo me empezaba a temblarme el pie del embrague, y empezaba eso a temblar, unos tembliques, unas tonterías. Además, siempre eran por... En el primer examen me salté un stop, en el segundo no me paré en un paso de cebra para que pasara una mujer y seguí para adelante. En el segundo hice 5 faltas leves, que eran una grave, yo qué sé. Cada vez era una razón diferente. Y horrible, pero mira, al final... Tan malamente no va la cosa.
1: Bueno, y otro melón por abrir, para cerrar ya este tema, es si volviéramos a examinarnos del carnet de conducir.
4: Rotunda.
1: No tanto ya en el práctico, porque el práctico, bueno, el práctico.
5: No, no da la sensación.
1: Conducir sabemos, pero.
5: Bueno, eso. ¿No da la sensación de que hay un carril en la rotonda que nada más que lo cogen los coches de autoescuela? El que está más lejos de la rotonda, ese nada más que lo cogen los coches de autoescuela. Que a mí me pegan unos sustos muchas veces porque estoy así y se me viene el coche de autoescuela. Por aquí, digo, y por ese carril no coge nadie, chiquillo.
1: Por la fuerza centrífuga.
5: Por ahí. Coge nada más que los coches de autoescuela.
4: Pues es verdad que nadie sabemos circular por una rotonda, ¿eh? Y mira que hemos aprobado, pero al final, ay, se nos cuelan. ¿Nos da tiempo a dos más y ya nos vamos?
1: Venga.
6: Buenas tardes. Pues nada, yo le decía al de la autoescuela que el de la autoescuela se ría conmigo, porque decía que que si yo no me fiaba de mí misma, digo, no, de mí misma sí me fío, que no me fío del que viene de enfrente, que no sé las intenciones que tiene. Y yo suelo conducir y para llevar sí, mi sobrino, a mi hermana, a mis primos, bueno, yo conduzco, voy relativamente tranquila para llevar acá. Ahora, como se monte mi marido, entonces cuando me pone de los nervios.
1: Ya arruina, ¿eh?
6: Como se pone monte mi marido, si aparca allí, si no ve que está más lejos, si no ve que está más cerca, no lo aguanto. Muchas veces termino, le digo, me quito y te montas tú. Porque le dice, lo digo, digo, no te fías de mí. Dice, no, que no me fío de ti. Digo, pues, ya sabes lo que tienes que hacer. Cuando vengas conmigo, conduces tú. Y así lo hacemos. No soporto las indicaciones, no. Sobre todo si vienen de parte de mi marido, que me pone muy nerviosa.
7: Voy para la playa ahora mismo, vamos. Ay, que edad, eso, que llevo siguiendo al Yuyu desde que empezó con los Arapaoy. Tengo 40 años y desde que los Arapaoy. Llevo siguiendo al Yuyu en todo lo que ha hecho en la tele, en la radio, en carnaval, por supuesto. Y que eso, que no. A mí no me gusta escuchar que me diga frena, lo otro. No, conduciendo yo, conduciré como yo quiera, a mi manera. Y menos que me digan por dónde tengo que coger. No, coge por aquí. ¿Y qué más te da, piche? Si vamos a ir a tal sitio, ¿qué más te da que coja por aquí o por allí?
1: Está claro. Más claro.
4: Qué coraje nos da todo.
1: Gracias a todos los que nos habéis mandado vuestros tweets, vuestros audios. Hacemos una paradita y vamos ahora con buena música.
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0: Yo no sé si lo habéis probado, pero dicen que una de las mejores maneras de calmar los ánimos dentro de un coche, Charo, es poner una buena música.
1: Como la que suena, pues sí, evidentemente, Yuyu, porque la encargada de bajar los humos, que estábamos todos con los coches, que si conduzco mejor, conduzco peor, la encargada de bajar los humos hoy es una artista en mayúscula. Procedente de Cádiz, concretamente de Benalup, llega después de haber emocionado a toda España en su paso por un programa llamado Got Talent. Ahora, en el comienzo de una nueva etapa, ha presentado su primer trabajo, un cover que estamos escuchando de un tema de Hombres G, que seguro nos va a dejar temblando. Saludamos ya a Lidia Sánchez.
2: Hola, buenas.
0: ¿Qué tal, Lidia? Buenas tardes.
2: Pues muy bien, con muchas ganas de estar aquí.
0: Bueno, encantado de saludarte y hablar contigo. Oye, temblando, esto es un cover de Hombres G. Cuéntanos un poquito el origen de esto. Y esto tiene algo de especial para ti, ¿no?
2: Claro que tiene algo de especial para mí. No solo porque ha sido la canción con la que Risto me ha dado su último pase de oro en Got Talent, sino porque además de eso a mis padres les gusta mucho Hombres G. Y
1: perdón, y mi madre, de nuestra edad.
2: Efectivamente. Y mi madre estaba muy ilusionada y me dice: ay, Lidia, esta canción que es muy bonita. Oh, y yo, pues venga, mamá, a las madres hay que hacerles caso,
0: hay que complacerlas.
2: Efectivamente. Entonces, pues nada, gracias a esta canción me han surgido muchas oportunidades, como no solo el segundo pase de oro de Risto, que eso fue el principio de todo, sino también cantar con David Zumer, el cantante de Hombres G. Todavía no, pero
0: llegará,
2: el 12 de agosto en Chiclana.
1: Chiclana,
0: que
2: sí, me ha invitado. Y también una discográfica, 33 producciones, me contactó y a día de hoy estoy trabajando con ellos, estoy con mi equipo, la verdad súper contenta con todo lo que me está pasando y vamos, súper agradecida de haber elegido esta canción.
0: Bueno, yo no te he visto en el programa, te debo confesar, estoy escuchando cantando y es maravilloso, pero si el mismo Risto se ha rendido, eso ya dice mucho, porque Risto es un personaje
2: que
0: no da su brazo a torcer fácilmente. ¿Eh?
2: No, yo estaba allí más agobiada que Doraemon en una aduana. ¿No? Eso así, el tío impone, la verdad.
0: Sí, es en el tú a tú es tan duro como aparenta en escena, o luego fuera de cámara es un poquito más relajadito.
2: A ver, no es duro, es imponente, cuanto menos. Lo primero, porque es muy harto, y yo no sé si es que yo mido poquito y me parece que es una torre, pero sí, el tío, su mirada sobre todo y el porte, ¿no?, que tiene, impone, aunque te trate un poquito de tú a tú, impone igualmente.
0: Bueno, pero Lidia, tu paso por el concurso ha sido como un huracán, arrasando desde el minuto uno, llegando a ser finalista. Cuéntanos cómo has vivido todo esto.
2: Bueno, lo primero fue audiciones, que bueno, estaba muerta de nervios, o sea, yo era un manojo de nervios, es que no podía con mi vida. Vamos, yo entré 7 veces a hacer ejercicio de respiración antes de salir, porque yo, además, que yo nunca me había presentado ningún programa ni nada, ¿no? Era mi primera vez, entonces claro, yo estaba temblando, como dice el Kobe, tal cual, y nada, pues hice mi ejercicio de respiración, pensé, aquí me quedo, salí al escenario ahí diciendo, venga, vamos a echarle ganas, vamos a echarle dos, ustedes me entendéis. y nada, pues ahí fui, me dieron el primer pase de oro, que al principio me dijo que no, Al principio me dijo que no, y después cogió y me sacó del backstage y me dio el pase de oro. Eso yo me quedé, me caí de rodillas.
1: Televisión.
2: Sí, televisión, tal cual, televisión. Yo dije, como el sticker este ahora que está de moda, Absolutely Cinema, ¿sabes? Tal cual. Pues así me quedé.
3: Oye, la gente te ha conocido gracias a un cover de un tema de otro artista. Lo que estás preparando ya es tú, ya es Lidia, ¿no? Entonces, avánzanos lo que se pueda, de qué te define a ti musicalmente.
2: A mí musicalmente no sé exactamente decirte qué me define, porque a mí me gustan muchos estilos y yo soy de probar. Y a última hora estoy empezando también, entonces yo creo que para definirme como artista me hace falta también un cierto recorrido, experimentar. Y como primera toma de contacto, mi primer single va a ser una canción, si es la que yo creo que va a ser, porque a no ser que me salga una de repente de aquí que lo vaya a sacar, que yo diga va a ser esta. En un principio va a ser una canción con una vibra así positiva, del momento en el que estoy, ¿no? Que se ve la vida de manera bonita, a pesar de que haya veces que sea un poco complicada. Y yo creo que eso es un mensaje bueno para dar desde un primer momento. Ya después, pues, ya veré lo que voy haciendo, ¿no? Porque eso, los artistas son así, lo que les sale y ya está.
1: Lidia, elegiste este Temblando, este cover de Hombres G, pero tú conocías a Hombres G, o a través de mamá, de tu madre, fue la que te dijo, esta tiene que ser, si algún día te presentas a un concurso. ¿Cómo fue tu acercamiento a Hombres G?
2: A ver, mi acercamiento a Hombres G fue en realidad por culpa de Operación Triunfo. porque hicieron en una gala la canción de la chica cocodrilo.
1: Hombre, no. Claro, sí, sí.
2: Entonces ya dije, hostia, qué rollo más guay tiene. También, obviamente, la de Polvos Pica Pica ya la conocía porque esa canción es patrimonio de España. Entonces ya, cuando mi madre me dijo, ah, mira, pues escucha esta canción, que está muy, muy guay. Y a mi madre le gustaba y yo digo, bueno, vale, pues, ¿por qué no? Vamos a escucharlo. Yo eso, yo siempre he sido mucho de escuchar canciones en inglés, carnaval también, puedo decir carnavalera, soy de Cádiz, entonces no me queda de otra, es obligatorio. Y nada, pues la escuché y dije, ostras, pues esta canción tiene algo, está, ¿sabes? Chula. Entonces digo, pues voy a probar a darle un rollo a ver qué sale. Y al final, pues salió algo guay y digo, pues mira, pues la voy a presentar, a ver qué me dicen. Me dieron el visto bueno y me dijeron, venga, esta puede ser una buena opción. Y pues,
0: bueno,
2: nada,
0: Lidia, esta vino un poco por influencia de tus padres, por contestar, que es verdad que Hombre G tiene cosas chulas, y luego las versiones cambian mucho los temas. Hombre, hay un tema que puede ser, pero luego tú la versión le das tu punto y puedes convertirse en un tema prácticamente distinto. Mira, antes hemos estado escuchando a una versión esta de Eric Clapton de, y hay dos mundos entre el Laila acústico y el Laila eléctrico, ¿no? A mí me gusta más el acústico, pero fuera de influencia de tus padres y tal, ¿tú qué influencias musicales tienes? ¿A ti quién te gusta?
2: Uf, pues a mí me gusta mucho el R&B, me gusta mucho Billie Eilish, para mí es mi referente número uno. Yo consumo mucha música en inglés, incluso me gusta mucho el rap. Es algo que la gente no suele saber, que me gusta ponerme una base de rap e improvisar y todo. Tengo amigos con los que a lo mejor yo a la noche haciendo ese tipo de cosas, rapeando. También obviamente me gusta el carnaval, pues soy carnavalera y también tengo influencia del carnaval.
0: ¿Comparsista o chirigotera?
2: A ver qué va a decir. Tengo un dilema interno, porque yo de chica siempre he sido más.
0: Te pueden gustar las dos cosas, ¿eh?
2: Efectivamente,
0: me gusta. No está reñida una cosa con otra, pero siempre tira una más que otra.
2: Me gustan las dos cosas. Yo es que me tengo que tragar mis propias palabras, porque yo siempre he sido muy comparsista. ¿Qué pasa? Que mi padre, allí en mi pueblo, saca una chirigota.
0: Ajá.
2: Y empecé a salir la chirigota con mi padre. Y ahora ya no hay manera de meterme en comparsa, porque es que ya.
0: Claro, el veneno chirigotero. Es fuerte,
2: ese,
0: sí.
2: Ese movimiento de pie 3x4, eso ya no hay quien me saque de allí.
0: Bueno, hombre, se puede disfrutar, lo ideal es disfrutar de todo, porque muchas veces dicen que nos quedamos con esta historia, pero siempre es verdad que tira un poquito más.
2: Sí, aparte me lo paso súper bien con el repertorio, me harto reír, mis compañeros son, vamos, mi segunda familia, tú me entenderás, vamos, la chirigota es...
0: Es verdad. Es una segunda familia, cuando llevas muchos años compartiendo con un grupo, son tu gente.
2: Sí, es verdad. Vamos, para mí son mi segunda familia, tal cual. Yo los quiero como si fuesen mis tíos, porque yo salgo con gente de la edad de mi padre, tal cual. Yo no hay...
1: No lo digas la de tu padre, no la digas, que verás tú.
2: No.
1: Oye, Lidia, ¿por qué no?
0: Tu padre era joven también,
1: claro,
0: ¿no?
1: Como nosotros, Yuyu, seguro.
2: Ah, ¿no? Mi padre tiene sus 57.
0: Bueno,
2: está en la flor de la vida.
0: Podía ser yo su padre.
1: Claro, pues sí.
2: Es verdad.
0: Pues sí.
1: Pues sí. Oye, Lidia, ¿nos puedes cantar algo?
2: Claro que sí, ¿qué queréis que os cante?
1: Lo que tú quieras, venga.
2: Lo que yo quiera, pues entonces, ya que estoy aquí con el Yuyu.
1: Oh, ¿ves? Venga.
2: Voy a cantar un paso doble.
0: Venga.
2: A mí este paso doble me gusta mucho porque hubo un día especial, un lunes de coro, que lo canté y el vídeo llegó a mucha gente.
0: Ajá.
2: Incluso gente de Latinoamérica llegó. Así que, bueno, voy a cantar un paso doble que también es patrimonio del carnaval, que es Con permiso, buenas tardes.
0: Hombre, por favor.
2: Así que me gustaría cantarlo.
0: De Los Piratas, de Martínez Ares.
2: Comparzón. Con permiso, buenas tardes. Vengo pa' que me detenga. Qué cansado.

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0: ¡Ole tú! ¡Ole tú! Brava. ¡Qué cosa más! ¡De verdad! Oh. Yuyu te estaba mirando la chiquilla y
1: no, no. No, pero es la que viene a cantar es ella.
0: Ya, pero te estaba mirando la chiquilla.
1: Yo me he frenado.
2: Yo lo miraba porque es muy guapo.
1: Tenía ganas de arrancarme, pero digo, pero la que viene a cantar es ella. No.
0: Pero te estaba mirando, es que el vídeo ya lo verás.
2: No, yo lo estaba escuchando por lo bajín.
1: Sí, por lo bajín. Estaba de ahí la segundita, pero...
2: Pues yo no sé si mejor la cover de Carnaval que de...
1: Lidia, muchas gracias por haber venido y contarnos tu historia y tus cosas.
2: Gracias a vosotros, de verdad, siempre.
1: Que te vaya muy bien.
2: Muchísimas gracias.
1: Y esperamos verte muchos días por aquí.
2: Hombre, ojalá volver por aquí a presentaros mi primer single y todos los que sean. Ah, ojalá que sí.
1: ¿Cuándo sale?
2: Pues este verano voy a trabajar básicamente en trabajar en el estudio y seguramente después de verano es cuando empiecen a salir cosas una detrás de otra y ya dándole caña.
1: Bueno, pues iremos hablando, ¿vale?
2: Vale, por supuesto.
1: Muchas gracias.
2: A ti, Yuyu.

0: solo escuchaba ruido.
1: Bueno, pues vamos a seguir escuchando música en el coche, sí, para señor. Quitar un poquito el mal rollo de cuando uno conduce y el otro dice cosas. O en casa, tranquilo, si estáis en casa. Habrá algún algún afortunado que nos escuchara desde la playa o desde la piscina. Sí, ya le mandamos nuestro...
2: Ya, nuestra bien.
1: Más
2: envidia,
1: nuestras más envidias, nuestras más sinceras envidias. Es Luis, ¿eh? Ana,
2: más sinceras envidia.
3: Envidia, no, no, pues, de la mala.
1: ¿A quién vamos a escuchar ahora, Charo?
3: Bueno, pues la verdad es que menuda tarde se nos está quedando, ¿verdad? Tomamos la autopista, la antigua autopista, la AP4, para venir de Cádiz a Sevilla y conocer a un cantante y compositor que se ha abierto un hueco en el panorama español. Carretera es el título de este primer single de su nuevo trabajo. Saludamos a Alejandro Bejarano.

0: Alejandro Bejarano, ¿qué tal? Buenas tardes.
1: Muy buenas tardes, ¿qué tal? ¿Cómo estamos?
0: Un placer saludarte y tenerte con nosotros.
1: Igualmente, el placer.
0: Carretera se llama esto,
1: ¿no? Carretera se llama.
0: ¿Y de qué va? Nos lo imaginamos, pero bueno, la carretera. Bueno, la carretera daba mucho, la carretera daba mucho. Siempre se habla mucho de la carretera de los músicos, pero oye, que.
2: De un crucero.
1: Adiós, me ha metido esto de fondo. Qué bueno, pues nada, precisamente carretera. Sí que es verdad que siempre que hablo del tema aprovecho la frase, una de las frases favoritas que tengo para mí en esa canción, que es que la vida es un baile. Coño, está sonando. Y que hace falta alguien.
3: ¿Quién pisa los pies?
1: Para mí es eso, creo que resume bastante bien el concepto de la canción. Hay gente que aparece por el camino justo cuando tiene que aparecer y bueno, pues donde encuentra esa tranquilidad y encuentra esa persona a la que de verdad le propones y tú quieres pasar.
0: Pero entonces la carretera habla de ir en carretera con esa persona o ir en carretera por ella.
1: Es como carretera igual vida, ¿sabes? Compartir una vida, compartir una misma carretera, compartir un camino y crear y construir juntos con alguien.
0: Qué bien.
4: Oye, ¿has encontrado a esa persona?
1: Sí, la tengo.
4: Ay,
1: sí,
4: la ¿ella tengo. Lo sabe? ¿Esa persona sabe?
1: Por supuesto que lo sabe.
4: ¿Que sabe que esta canción es para esa persona?
1: Sabe quién es esa persona.
4: ¡Ay, qué bonito!
1: Bueno, pues mi nada. Martita.
4: Persona claro. Humana que va para ti.
1: Pues para ella, para mi Marta, coño, un besito.
4: Ah, para nuestra Marta, no, Marta no, nuestra. No,
1: bueno, para mi Marta, la mía.
5: No vayamos a tener lío ahora.
0: Qué bueno. Alejandro, mañana miércoles tienes un encuentro con la gente de... Con los oyentes de Canal Fiesta, ¿no?
1: Mañana estoy aquí con vosotros, sí.
0: Allá abajito, en el circular.
1: Aquí abajo, sí, en la sala circular. Hacemos entrevista con José Antonio Domínguez y luego pues voy a cantar tanto carretera como... bueno, pues todos los singles que tengo preparados que van a salir.
0: ¿A qué hora vas eso?
1: A las 6 de la tarde.
0: A las 6 de la tarde.
1: Vale, creo que me han dicho que quedaban todavía alguna disponibilidad.
0: Vale.
1: Sí, algo de mandar el correo a la página de aquí de Canal Sur y mandaba las invitaciones. Así que el que no la tenga todavía está a tiempo de tenerlo. ¿Vale?
0: Bueno, te iba a decir que mañana tenemos la suerte de que no juega España, pero
1: sí,
0: pero visto lo visto, mejor, no sé si es hasta mejor que
1: no
0: te importaría que juegue.
6: No sé, hay que ver, porque
0: tendríamos otro plan mejor.
1: Pues ya está.
0: ¿Viste el partido de
1: fútbol? No, poco futbolero, nada, cero.
0: Nada, bueno.
7: Qué poco confiáis en España.
4: Es verdad, Jesús quería hacerte una.
6: Alejandro, el videoclip combina diferentes paisajes que la verdad que son espectaculares. Sí. ¿Dónde está grabado?
1: El video está grabado en Aranjuez.
4: Ajá.
1: Allí donde lo parece, allí en Madrid. Bueno, yo vivo en Madrid, soy de aquí de Sevilla, pero estoy viviendo en Madrid ya hace 4 años. Y nos fuimos a Aranjuez, tío, y grabamos por allí, pues por todo. No sabía que tenía tanto bosque y tanto parque por esta la zona de allí Aranjuez, pero la verdad que salieron imágenes súper bonitas, tío. Y combinamos eso, pues tanto en el coche montado por carreteras de allí, como imágenes tal cual de todo el bosque de la zona. Y quedó un videoclip muy guay, la verdad.
6: Y tus letras están basadas en experiencias propias, ¿no?
1: Sí. O sea, yo soy una persona que cuando compongo suelo contar historias personales. Es verdad que hay temas, y justo lo hablaba esta mañana. Yo cuando compongo cojo mi guitarra, empiezo a hacer acordes y empiezo a lanzar melodías al aire, y muchas veces la melodía que suelta sale una palabra. En este caso en concreto fue con esta canción, con Carretera, pasó así. Compuse este tema, por cierto, con Carlos Almazán, que es un compositor maravilloso también. Y bueno, pues esta vez saca una melodía y de repente la melodía acababa con na, tu carretera, y te sale Carretera. Y de repente dices tú, hostia, Carretera, ¿por qué me ha salido?
0: Uh-huh.
1: Voy a buscarle la vuelta a Carretera, que si me ha salido por algo.
4: Oye, creo que hay una Marta que te quiere preguntar algo.
1: Sí. A ver, venga, vale.
4: No es tu Marta, pero...
1: Mi Marta,
4: no,
1: tranquila,
4: es
1: está todo
4: Marta,
1: bien.
4: Es Marta Sánchez, ¿eh?
1: No me jodas.
4: ¿Sí?
0: Marta Sánchez, ¿sí?
1: Se llama Marta Sánchez.
4: Sí,
1: no, la mía también.
0: ¿Qué me estás contando?
1: No es la cantante, pero es Marta Sánchez.
0: ¿También se llama Marta Sánchez?
1: Sí, te lo juro.
4: Pero espérate, porque en el show del comandante Lara había una chica de práctica y se llamaba Marta Sánchez también.
5: Eras tú mismo.
4: O sea que hay muchas Marta Sánchez.
1: Hay muchas Marta.
0: ¿A poco que escarbemos nuestro DNI? Más de uno nos llamamos Marta Sánchez. Estoy viendo por la cantidad de gente que hay llamándose Marta Sánchez.
4: Alejandro, yo quería preguntarte, en 2016 participaste en La Voz.
1: Eso es.
4: En el equipo de Alejandro Sanz.
1: Uh-huh.
4: ¿Fue eso un punto de inflexión en lo que ha sido tu carrera o lo que está haciendo tu carrera profesional?
1: Sí, la realidad que sí. Yo hice el programa en 2016, es verdad que no duré mucho, o sea, si fueron un par de rondas lo que yo estuve en el programa. Tuve la oportunidad de conocer allí a todos esos artistas, Alejandro Sanz, Manuel Carrasco, Melendi, estaba Malú también. Fue maravillosa la experiencia y claro...
5: Marta Sánchez no estaba.
1: ¡Me lo notas!
4: ¡Te desesperas!
5: A mí me necesita lo más.
2: Qué bueno. Se da la vuelta y Marta Sánchez.
8: Qué arte. No, nada, entonces. Hay que escuchar la voz en off de, del comandante Lara, por la mortal.
2: Bueno, no, está en Jerez. Parece que no está en Jerez.
0: Me hacen con la IA. Qué bueno.
8: Hostia, qué bueno, tío. Qué arte, qué arte. Pues eso que contaba, evidentemente sí, fue un antes y un después. La exposición que me dio el programa de La Voz, pues sí, pues me conoció más gente, me conocieron ciertos influencers, me invitaron a ciertos eventos, hice apariciones en algunos eventos en concreto bastante mediáticos que sí que me dieron ya el empujón final para empezar a no parar de trabajar en la música.
9: ¿Y cómo se presenta este veranito?
8: Pues este verano se presenta de momento con una carretera que defender, que cantar en todos los sitios que pueda, que por cierto aprovecho si puedo para decir que este claro, el domingo 28 de junio de este mes canto aquí en Mairena de las Jarafes, en mi pueblo.
9: Anda.
8: A un concierto.
9: Vamos, somos vecinos. Y lo digo allí.
8: Ah, pues puedo, está invitado. Está más
2: tienes
8: que invitado.
2: Un Marta Sánchez en tu vida y
8: estás allí.
9: Está todo interconectado. Esto de los 6 grados de separación es verdad, ¿eh?
5: Es menos siempre. Siempre son menos de 6.
9: O sea, domingo 28 en Mairena.
8: Domingo 28 en Mairena de las Jarafes a las 10 de la noche. Allí en la feria de Mairena. Vale, cerramos la feria allí, canto en mi pueblo, así que más en casa que nunca.
9: Bueno, pues maravilloso.
8: Así que todo el que quiera está más que invitado.
2: Pues Alejandro, yo como a Lidia, que también sí. Nos sigue acompañando, venga.
8: ¿Quieres que cante?
2: Échate un cantecito, ¿no? Venga.
8: Me he despertado hace un rato, mira, bueno. Vengo de Madrid, llegué ayer por la noche muy tarde, me ha costado tardísimo, me he levantado, llevamos de promo toda la mañana, me ha costado un ratito y vengo ahora mismo con unas papas con carne que me ha hecho mi madre.
2: Oh,
8: que las tengo aquí todavía, pero bueno.
9: Eso es energía.
8: Un poquito de carretera, ¿vale? Canto, venga, tranquilo.
9: Venga,

0: era, y ahí estabas tú. Ese es el estribillo.
1: ¡Olé! ¡Qué energía dan esas papas con carne!
2: Mágica, ¿eh? Las papas con mágica, carne, mágica.
3: Como las papas de una madre. Que
2: eso, eso recompone a, eso, a cualquiera. Vamos.
3: Ia, habla. Ia, ¿estás por ahí?
4: La, no, sí, las papas con carne iba a decir que están buenas cuando, cuando las aplasta, ¿verdad?
0: Ahí está, hombre. Hombre.
4: Sí, ¿eh? Qué maravilla. Si no te la comes así, no estás comiendo papa con carne.
1: Y además, hoy 16 de junio es Día Mundial de la Tapa, ¿no?
3: Hombre,
5: de eso vamos a hablar ahora. Alejandro Bejarano y Lidia, muchas gracias por haber estado
6: gracias
5: con
6: vosotros,
5: nosotros y por habernos traído esta fantástica música.
6: Muchas gracias.
5: Yuyu. Que tengáis un buen veranito y que vaya todo de lujo.
6: Igualmente, un abrazo
7: igualmente,
6: muy fuerte.
7: De verdad, muchas gracias.
6: Chao.
8: Gloria. Un hombre por las paredes.
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5: Cada año, tal día como hoy, 16 de junio, se celebra el Día Mundial de la Tapa. La efeméride nace en 2014, no hace mucho, de la mano de Saborea España y es impulsado por Hostelería de España para posicionar y promocionar la tapa, algo tan nuestro, como un elemento diferencial y experiencial de nuestra cultura y gastronomía. Y la tapa es marca España, hablar de tapas es de hablar de España. Así que por todos estos motivos vamos a hablar en estos últimos minutos con el comandante Lara de tapas, de las tapas que más os gustan. Luis, ¿a ti qué te gusta más? ¿La tapa de autor, la tapa esa con su rollazo en lo harto, o la clásica de bar?
16: A mí la clásica, yo lo tengo clarísimo. Mira que últimamente, poquito a poco, se ha ido uno introduciendo en el mundo este de las experimentaciones de cocina y me da por probar más cosas que antes. Si me viera mi madre, si mi madre estuviera aquí y me viera las cosas que me como ahora y que la echaba para el lado con el tenedor y me echaba una bulla, niño, cómetelo todo y la echaba para
5: el
16: lado.
5: Hombre, porque tu familia ha rentado desde muchos años el volapié, que eso era comida casera y tu madre Manuela
16: hombre,
5: ahí
16: por Dios,
5: tenía unas manos.
16: ¿Te acuerdas esas costillitas en adobo?
5: Esa carne en tomate.
16: Dios, por Dios, que te comía el tomate a zopones y podía dejar hasta la carne y todo, porque lo del tomate era espectacular. Porque mira, te cuento, era, Charo, mira, era carne de toro, metían tomate, eran filetes de carne de toro. Entonces, yo me acuerdo que ese tomate se ponía ennegrecido porque la sangre del toro, con el tomate, esto se iba haciendo y, escúchame, que pegaba pegazopones, hace barquito en el tomate.
5: Eso,
16: y
5: como faltaba pan, que había un filete al lado. Como faltaba pan, se desataba un tiroteo.
16: Claro, se montaba allí, se montaba una rebelión.
3: Luis,
16: totalmente.
3: Perdona, ¿y no ha habido nadie de tu familia que haya recuperado, que retomado eso?
5: Tu hermano tuvo unos años, ¿no?
16: Sí, mi hermana, la pobre, que en gloria esté también. Ay, pues también Luisa tenía trabajábamos codo con codo con ella, claro, en la cocina. Claro. A mí, vamos, yo cada vez estoy más arrepentido de no haber apuntado y de haber echado una miradita, pero me cogió también más chinorrillo. Y claro, pero horrible no haber probado más ese menudo, no haber probado más esa carne con tomate.
5: Yo soy también de esa verá, hay cosas ricas, pero hay cosas, cuando tú entras a una venta y dicen carne en tomate, eso no admite otra interpretación. Ahora tú entras a un sitio de autor y dices que comía y dice escalofrío de venado con bichisuas
16: con bichisuas y espuma con reducción de Pedro Jiménez,
5: por tres guardias civiles.
16: Detrás de reducción siempre viene Pedro Jiménez, ¿no?
5: ¿Te imaginas Pedro Jiméneztirado en el suelo y tres guardias civiles reduciéndolo?
16: Y tres policías lo harto reduciéndolo. O como Pepita Purgarcita, que le tenga que decir, conviérteme en Pedrito Jiménez, y se queda chiquitito y lo reduce.
3: Además, Luis, que era Pepita Purgarcita, que no sabe. Hola, soy Pepita.
16: ¿Te acuerdas?
3: Lo que se da en la sequita, conviérteme.
5: Y ahora se lleva
3: Pepita Purgarcita.
5: Ese solomillo al whisky que tú echabas para el lado del solomillo. Y pedía una Coca-Cola para allá, para acabar, ¿no? Y ahora es el tataki de atún frío sobre cama de algas.
16: ¿Sí? Es un gran pegote. Guacame, alga, guacame.
5: Guacame.
16: Guacame, que juega de lateral izquierdo en
5: Nigeria.
16: Hiroito guacame.
5: Qué barbaridad. Y ahora está de moda la deconstrucción, que es cuando se caía de la tortilla del mostrador. Entonces, y tú le quitabas la servilleta que siempre pone. Esa perdió la costumbre de tirar la servilleta abajo, de los mostradores. Eso era algo muy nuestro y se ha perdido.
16: Y cuando había serrín en el suelo.
5: No veas, horrible. Que tú barrías y te hacías una silla.
16: Qué maravilla.
5: Aglomerando aquello. Pero esa costumbre tan nuestra de
16: una tapa de ensaladilla, ¿verdad?
5: Con tu pico para jugar. Te limpiabas la boca y tirabas el papel al suelo. Eso era una cosa
3: encima,
5: muy gorda.
3: Pero el pico es verdad que estaba encima como los banderillas,
16: venga,
3: ¿verdad?
16: Y el de al lado fumando en la barra contigo.
5: Qué la maravilla. Ensaladilla con una pecha Marlboro. Ensaladilla al Marlboro. Ensaladilla al jinete americano.
16: En vez de empuar con un pico, empuaba con un cigarro.
5: Con su toquecito de... de cowboy americano.
16: Toquecito de arquitrán, por encima.
5: Uf, qué barbaridad.
16: No, pero una tapa ensaladilla, eso habrá más, algo más simple que eso, y qué bueno está una tapa ensaladilla. Y ahora, claro, ahora son todos pegotes grandes, tío. Pero bueno, ¿qué vamos a hacer? Ya está. Está bien. Vamos evolucionando. En algunas cosas involucionamos más que evolucionamos.
5: Sí, hay cosas de autor de estas que están ricas, pero sobre todo es que tú entras con el miedo, ¿no? Porque es lo que te he dicho de verdad. Tú entras en cualquier lado y dices, tú entras en una venta y dices, armoreo, eso no admite ninguna. Tú sabes lo que te va a encontrar. Carne en tomate, dices, ahí papa con choco. Ahora, si te dice.
16: Claro, ya te dice un tío, no sé, te dice.
5: Repelús de choco sobre algas con aromáticas
16: salsa kimchi
5: del Mediterráneo. ¿A qué sabe eso?
16: Claro, y además tú te lo comes y no sabes lo que te ha comido, porque por mucho que te explique el de enfrente, te dice cuatro nombres que no te está enterando de nada. Porque te presenta la tapa y te dice, si esto es, nada más que te enteras, me dice, esto es un solomillo fileteado, hasta ahí te enteras que es solomillo, pero luego ya empieza a decir cosas, con salsa kimchi, con alga guajorri y con suspiro
5: de wasabi peruano.
16: Con wasabi peruano y cosculluelas de los Andes. Y tú te quedas mirando, te lo comes.
5: Y tú dices, ¿qué garantía yo de comer una cosculluela de los Andes?
16: Te lo comes, está bueno, pero que tú no eres capaz de decirle a Darla lo que te ha comido. Claro. Te lo comes qué bueno está, le dice al hombre, ya porque David también, claro, por formalismo. Sí, muy bueno, pero que tú no sabes, te tienen que explicar lo que es la salsa kimchi.
5: Esas cosas hay que reivindicarlo puro. Yo me acuerdo que en un crucero que hicimos, el famoso rollazo de la cena del capitán, que una gente que te llevó un traje para ponérselo para ese día. Hombre, entonces, sí, tiene cojones que tú das un crucero por el Mediterráneo con tres bañadores y dices, te lleva un traje para la cena del capitán, que el capitán puede aparecer o no. Y todo el mundo allí con un rollazo, un plato especial. Y a mi mariguilla fue en el... Dice, ¿usted qué quiere? Dice, dos huevos con papa. En la cena del capitán. ¿Eso es lo que hay?
3: ¿Y qué dijo el capitán?
5: El capitán. ¿Y qué diga? ¿Qué va a decir
16: el capitán? El capitán loco por pedirte lo mismo. La que pasa es que le pusieron algo más remirgado, pero dos huevos fritos con papa, no vea qué maravilla.
5: Oh, bueno, don Luis, pues ya que hemos hablado del tema de las tapas, vamos a despedir musicalmente con un temazo, ¿no?
6: Sí. 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
18: Continuamos transitando en la madrugada radiofónica, aquí en la Radio Pública Andaluza, antes de que lleguen las claras del día. No sé si te ha pasado en algún momento, confío que sí, que alguien te haya escrito algo bonito, que hayas recibido algún mensaje bello. Reitero, confío que sí. Hace un tiempo, coincidía con la Pascua de Resurrección, una persona que no es creyente me escribió: renace igual que tu Dios y empieza a dominar tu vida. Me gustó mucho, muchísimo. Y hoy, a estas alturas del año, deseaba compartirlo contigo. Estamos ante un nuevo día y siguiendo el consejo de esa persona, también a ti, querida amiga, querido amigo de Canal Sur Radio, te lo digo, vuelve a nacer. Renace. Saca de ti lo mejor, mojado todavía de sombras y pereza. Abandona en el suelo, como si se tratara de los pantalones que dejas tirados a los pies de la cama, todas aquellas cosas que te impidan ser feliz. Vuela alto. Busca el horizonte. Y cuando camines, mira al cielo. No camines permanentemente encorvado mirando al móvil. Y renace igual que el Dios de los cristianos. Gracias a la potencia transformadora del amor, plántale cara al día de hoy con el corazón y con la razón. Que el corazón tiene razones, que la razón no entiende, pero con la razón también, que hay que dominar la vida con el azote de las potencias del alma, memoria, entendimiento y voluntad. Recuerda de dónde caíste y hacia dónde caminas. Entiende que la vida sin discernimiento, sin descubrir en cada momento qué tienes que hacer o decidir, puede convertirse en un caos. Y que la vida, recuérdalo siempre, sin voluntad, es lo más parecido a un barco a la deriva. Y sí, empieza a dominar tu vida. Que nadie te domine. Recuerda en todo momento lo que de bueno tiene, la vida, tu vida, y céntrate en lo esencial y en las cosas bonitas que te pasan. Si eres creyente, dale gracias a Dios y busca momentos tranquilos para rezar, para orar con la palabra de Dios. Si no lo eres, busca espacios para meditar, para descubrir la sabiduría que alberga tu corazón. Ah, y no tires las cartas de amor, si aún conservas alguna. Ellas no te abandonarán. El tiempo pasará, se borrará el deseo, caerán los años, incluso te cansarán los libros. Y serán las cartas de amor, esas que hayas guardado, tu último consuelo. Salvo que para entonces hayas descubierto que el amor reposa en ti, que el amor vive en ti de manera exquisita, bella y, cómo no, inteligente. Disfruta del día que se te regala.
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2: Queridos, queridas familia del Club de los Primeros, ¿qué tal? ¿Cómo estáis? Buenos días. Es miércoles 17 de junio. Se viene el calor. O la calor, como tú quieras decirlo. Pero se viene, ¿eh? Máximas que van a llegar hoy a los 39 grados en Córdoba, 38 en Sevilla y Jaén. Se van a activar avisos amarillos por calor desde la 1 hasta las 9. O sea, en general suben las temperaturas. Y ahí está la EMED, que si sube, que si viene la ola de calor, yo me echo a temblar, Agencia Estatal de Meteorología. Noelia García, buenos días.
3: Buenos días. Hoy miércoles en Andalucía suben las temperaturas. El ascenso térmico será notable en el litoral atlántico y también en la zona centro, donde se podrán alcanzar los 40 grados de máxima. Hoy los termómetros marcarán 38 grados en Córdoba y en Sevilla, 36 en Jaén, 34 grados en Granada, 33 en Almería y en Huelva, 31 en Cádiz y 30 grados en Málaga. Hoy en general día cálido y soleado, con cielo poco nuboso o despejado. Mucha atención por la tarde en las sierras. Allí se formarán nubes de evolución y no se descartan chubascos y tormentas de forma ocasional. Sopla viento de levante flojo a moderado y en el estrecho aumentando a fuerte con rachas fuertes. Es una información de AEMET.
2: Aquí lo peor son las noches. O sea, si las noches superan los 22, 23, 24 grados, entonces ya nos echamos a morir. Si las noches son fresquitas, bueno, pues el día más o menos lo vamos sobrellevando. En fin, ¿qué temperatura tenemos ahora mismo aquí donde tú estás? Ya sea en Andalucía o fuera de Andalucía. Ya sabéis que el WhatsApp está abierto siempre a vuestra colaboración. Que por cierto, me encanta la ronda de temperaturas. Que por cierto, me encantan los diferentes acentos. Y por cierto, creo que es muy válida la ronda de temperatura y ese momento en el que Andalucía casi se une, uniendo las manos para dar una vuelta por nuestra comunidad y saber que aquí, donde tú estás ahora mismo, hace X temperatura. Porque una cosa es la EMET y otra cosa es lo que pasa ahora mismo. Así que me encanta tu participación y me encanta que cada temporada sean más y más los que participen en la ronda de temperatura. Por eso siempre invitamos a los primerizos y primerizas para que vengan voces frescas, voces nuevas en el 616-161-161. Ahí es donde tenéis que mandar ese mensaje de voz con la temperatura. El sol va a salir a las 7, va a esconderse a las 21:48, así que tendremos 14 horas, 43 minutos y 58 segundos de horas de sol. Estamos, por cierto, a punto de terminar la sexta, ya se me pierden las cuentas, la sexta temporada del Club de los Primeros, así que comenzaremos la séptima a partir del 31 de agosto, que creo que comienza la nueva temporada, y ahora dos meses de programas con un aire más fresco, como corresponde al verano, pero siempre nos gusta que nos mandéis, pues ya que ha terminado, está a punto de terminar esta sexta temporada, sugerencias, que os gustaría mantener, que os gustaría tener de nuevo en el programa, si se puede hacer, claro, porque hay una pautas establecidas, digamos, sobre el programa y de las dos horas que tiene el programa. Pero siempre, bueno, pues mira, quiero que hagas esto, me gustaría que mantener el tráfico, me gustaría mantener el tiempo, me gustaría mantener las entrevistas los miércoles, en concreto sobre los transportistas, que es el gremio, quizás mayor gremio que tenemos, porque son muchos los transportistas a esta hora. En fin, sugerencias varias, incluso preguntas que podemos hacer a lo largo del programa en el tema del día. En fin, echamos la vista atrás y nos acercamos al 17 de junio de 1885, Han pasado 141 años, que fue el día que llegó al puerto de Nueva York la Estatua de la Libertad despiezada, ¿no? No en una sola pieza, sino en trocitos, en 350 piezas. Llegó la Estatua de la Libertad en más de 200 cajas. Un monumento que, además de simbolizar la amistad entre Francia y Estados Unidos, conmemora la Revolución Americana. De ese día, de ese momento, han pasado 141 años. Se cumplen también 56 años, tal día como hoy, del año 1970, de la patente de la cámara Polaroid. ¿Te acuerdas? La cámara Polaroid salía en blanco y luego poco a poco se iba revelando. El 17 de junio de 1972, han pasado 54 años, se produce el registro ilegal de la sede del Partido Demócrata en el Hotel Watergate, en Washington, Distrito Federal. Será el comienzo del escándalo Watergate, que terminará con la dimisión del presidente Nixon. Esta mañana cumple 83 años el cantante y productor al que la revista Rolling Stone le proclamó representante de nuestra generación, Barry Manilow. Ha vendido más de 75 millones de copias en todo el mundo.

Y hoy nacía en México la chica dorada, así la llaman a la cantautora, modelo, actriz y presentadora, incluso empresaria, que cumple 55 años, Paulina Rubio.

Y el 17 de junio de 1983, han pasado ya 43 años, salía a la venta en medio mundo Synchronicity, el quinto y último LP de estudio de The Police. Con este clásico, Every Breath You Take. ¡Ay, cómo pasa el tiempo! Fíjate cómo pasa, que ya estamos de vacaciones. Y ya ha terminado la sexta temporada. Es que parece mentira, se hace nada, ¿verdad, Mamen Zahara? Que Mamen Zahara llegó a mi vida. Entonces mi vida se hizo más feliz cuando ella llegó a mi vida. Ha pasado ya una temporada otra vez. Y ella también más feliz. Más ojerosa, porque se levanta más temprano, pero más feliz.

0: Es el día de lucha contra la desertificación y la sequía. Hay que felicitar a Ismael, Sancha, Teresa, Nuestra Señora de la Humildad, que también está en el santoral, Himerio, Rainerio, bueno, y Jeremías. Esta es una frase motivadora, esto es un libro. El trabajo en equipo es la capacidad de trabajar juntos hacia una visión común. La habilidad de dirigir logros individuales hacia objetivos organizacionales, anda, que la frasista que me ha puesto Mari Carmen, es el combustible que permite a gente común alcanzar resultados poco comunes. Mira, me voy a quedar una cosa. El trabajo en equipo es la capacidad de trabajar juntos hacia una visión común. Punto. Ahí lo tenemos.
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0: Es que me has escrito un libro, me habría escrito un libro. Un capítulo de motivación mañanera. Vamos con las noticias. Antes te recuerdo que estamos elaborando una de las últimas rondas de temperatura, porque ya a partir de la semana que viene, la primera hora es una hora resumen, luego ya tú podrás mandar mensajes, por supuesto, de temperatura, que en nuestro hombre de julio, que ya te digo ya que es un hombre y no es Raimundo Angosto, se encargará de poner la ronda de temperatura a partir de las 6 de la mañana. 616-161-161. Ahora sí, las noticias. A las 9 de la mañana va a comparecer en la Audiencia Nacional el expresidente socialista José Luis Rodríguez Zapatero, investigado por los supuestos cobros de comisiones ilegales en el rescate de la aerolínea Plus Ultra, también por un posible delito fiscal relativo a la tenencia de joyas valorada en 1.300.000 euros. Es la primera vez en democracia que un expresidente del gobierno declara como imputado por supuesta corrupción. La secretaria general del PSOE, María Jesús Montero, ha vuelto a trasladar su confianza en Zapatero.
2: Vamos a escuchar, y no tengo duda, que el presidente Zapatero, por su forma de ser, explicará hasta el último detalle de lo que considere que puede ser de interés para sustanciar este...

0: 8 de la pasada tarde que sonaba así. 50 litros en apenas 20 minutos que han causado más de 100 incidencias por anegaciones. Vamos con más asuntos. Continúa la negociación entre los populares y Vox en Andalucía para formar gobierno. El presidente de la Junta en funciones ha afirmado que en estos momentos no se ha avanzado y ha afeado a la izquierda que no se haya sentado a negociar una abstención.
1: El diálogo que estamos estableciendo con las fuerzas políticas, una vez autoexcluido a mí de manera irresponsable los partidos de la izquierda que no han querido ni siquiera dialogar para que haya alguna posibilidad de abstención, el diálogo que se produce dentro de la dinámica parlamentaria no ha tenido hasta ahora ninguna novedad.
0: La secretaria general del PSOE, María Jesús Montero, ha negado con rotundidad que su partido vaya a contribuir a una nueva investidura del líder del PP, Andalucía, a quien acusa de seguir una política de privatización de servicios públicos.
2: El Partido Socialista, ni por activa ni por pasiva, va a contribuir a la privatización de los servicios públicos en Andalucía. Nosotros somos una formación política que se presentó, desde luego, como alternativa al Partido Popular. Nosotros no somos ni freno ni acelerante de ninguna cuestión.
0: Los médicos vuelven a realizar paros hoy, en la tercera jornada de la última semana de huelga de médicos hasta después de verano. El consejero en funciones de Sanidad, Antonio Sanz, ha pedido el cese de la ministra Mónica García por no resolver un contencioso que ha cancelado miles de visitas e intervenciones médicas también cada día de esta huelga.
3: Hemos perdido 1,3 millones de actos sanitarios en Andalucía. Eso significa consultas de atención primaria que se tienen que suspender, que se tienen que aplazar. Han sido 814.000 consultas de atención primaria que hemos perdido. Intervenciones quirúrgicas que se tienen que aplazar o suspender. Pruebas diagnósticas, hemos perdido 92.280 pruebas diagnósticas. O consultas externas hospitalarias, que hemos perdido 440.000 consultas externas hospitalarias.
0: El ministro de Interior, Fernando Grande Marlaska, comparece hoy en el Congreso para informar sobre las circunstancias en las que dos agentes de la Guardia Civil fallecieron el pasado 8 de mayo durante la persecución de una narcolancha en las costas de Huelva. La directora de la Guardia Civil, declaraba este martes ante la Comisión de Interior del Senado. Mercedes González ha admitido que se reunió con Leire Díez en dos ocasiones para tomar un café, pero que en ningún caso le pidió interferir en las acciones de la Guardia Civil o perseguir a alguno de sus miembros.
4: Quiero dejar claro que fueron encuentros cortos, que se prolongaron no más de lo que es el tiempo de un café, sin un tema de conversación previamente determinado y en los que nunca, repito, nunca me pidió ni frenar, ni entorpecer, ni interferir en investigación en curso alguna de la Guardia Civil.
0: Y el Ayuntamiento de Carboneras celebra un pleno para declarar la nulidad de licencia de obras concedida en 2003 al Hotel El Algarrobico, con lo que se anulará definitivamente el andaviaje legal de la edificación construida en el paraje costero protegido y va a facilitar su demolición. Y las fiestas colombinas de Huelva estarán dedicadas este año a Palos de la Frontera y rendirán homenaje a los héroes del Plus Ultra, el primer vuelo transatlántico del que se cumplen 100 años.
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0: A las 5 y 17 minutos vamos con la ronda de temperatura.
7: 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Tendremos chubasco y viento en varias de las...
0: ¡Adelante!
8: Arroyo Molino de León, 18 grados.
9: 23 graditos en Pizarra.
10: Y aquí la Plaza del Duque en Sevilla. Tenemos 22 grados y cielo totalmente despejado.
11: 3 grados despejado y algo de viento desde Écija.
12: Doña Mencía, 19 grados y despejado.
13: Baena, 20 grados, tarde lluviosa, noche fresquita.
14: Desde Triguero, 23 grados

0: cielo muy despejado.
1: Los Barrios, 21 grados despejado.
2: En Cabra, 23 grados y algunas nubes. Ha habido tormenta esta noche.
3: Andújar, 4:53 de la mañana, 20 grados, cielo despejado.
4: 21 grados en Huelva capital y despejado.
5: Saliendo de Antequera, 22 grados, cielo despejado.
6: Sevilla, 19 grados, cielo despejado, mucho calor que va a hacer hoy.
7: Por la A321, dirección Martos, 22 grados, cielo despejado.
8: Marina Jefe, 23 grados.
9: Aroche, 21 grados y despejado.
10: Aquí por A4, a la altura del Estadio del Córdoba, 29 grados, cielo despejado.
11: Desde el Centro Logístico de MGI, en Antequera, 20 grados y despejado.
12: Huelva capital, 19 grados y despejado.
13: Y fuera de Andalucía.
14: Aquí en Burdeos, Francia, 16 grados y cielo despejado.
15: Desde Santa Perpetua de la Moguda, 20 grados.
13: Santa Perpetua de la Moguda, en Barcelona. Son las 5:18. Venga, vamos a cantar un poquito. Queremos dormir, de verdad, estamos.

del día. Hoy que es miércoles, que los miércoles lo dedicamos a los transportistas, a los conductores, a los que tienen el volante en las manos. Hoy va de cuestión de cómo conduces. Y una pregunta más. ¿Cómo conduces quiere decir que eres paciente, insoportable, impaciente, mal hablado, que a ti no te sale una mala palabra hasta que no coges el coche? ¿Tranquilo? ¿Tranquila? ¿Al volante te conviertes en otra persona? Y vamos a incidir en una cuestión que mi compañero de Canal Sur Televisión, Sergio Morantes, que le pone de los nervios. Ayer subió un history, un Instagram, en fin, yo no sé lo que hemos hecho. Un history, un reel, una historia. Creo que fue en Instagram. Sobre las rotondas. Ya en una ocasión, hace ya algunos meses o incluso años, hicimos la pregunta. Por cierto, que hoy le he preguntado a, no sé si nos la han mandado, pero tenemos muchos profesores de autoescuela, pero a uno yo le he preguntado esto. ¿Cómo se conduce cuando tú entras o sales de una rotonda? A ver si nos vamos enterando. Y no enfadéis más a mi Sergio Morante, que se levanta muy temprano y tiene que llegar fresquito y de buen humor a las mañanas de Canal Sur Televisión. Así que dos cuestiones. ¿Tú cómo eres al volante? ¿Te transformas? ¿Eres tranquilo? ¿Te pone de los nervios? ¿Incluso te sale picardía por la boca? ¿O sea, una mala palabra? Y segunda cuestión. ¿Cómo se entra y sale a una rotonda? ¡Qué bonita copla!

0: Leopoldo no me ha contestado. Está todavía el hombre dormido. Leopoldo, que es profesor de autoescuela. A ver si nos manda un WhatsApp diciendo cómo se entra y se sale por una rotonda. Porque mi Sergio Morante no lo podemos enfadar más, ¿eh? Y luego tú, ¿cómo eres al volante? Mamen Zahara, ¿tú eres tranquila o te pone un poquito de los nervios? A ver, ella es prudente, pero sí es verdad que cuando se le... que cuando alguien hace una... mal, una maniobra regular, ella le dice de todo menos bonito. Eso es lo que me acaba de decir al auriculares. Y ella no le pega, porque yo soy de picardía, pero... Y ella me dice, ay, Charo, no diga eso que no te pega. Y ahora resulta que ella al volante... ¿Ves cómo nos transformamos al volante? Y tú, Holgado, eres de los que también se te va... ¿Te pones nervioso o tú eres relajado? Tú dices, pa, él es relajado para todo. Él dice, no, pasa, es uno que tiene prisa, no va detrás pegándote hacia el culo del coche. Y tú, pasa. Yo... Es que yo estoy acostumbrada a salir a las 3:30 de la mañana de mi casa y no hay coche. Yo cuando veo más de 4 coches, ¡ay! Como que digo, ¡ay, Dios mío! ¿Pero por qué? Yo tengo que conducir a las 3 de la mañana para que no haya nadie. 616-161-161. Mientras contestáis a la pregunta de hoy, que tiene su cosa, vamos a la calle. Está David esperando, ¿verdad? David, buenos días.
1: Buenos días, Charo.
0: ¿Qué tal? ¿Tú cómo eres al... Bueno, tú tienes que ser tranquilo porque tú comes de esto. Tú tienes que ser tranquilo al volante, no te puedes poner nervioso, ¿no, David?
1: ¿Y para qué te va a poner nervioso?
0: Claro,
1: se digo. Que tenga prisa todo, que pase por adelante, ¿no?
0: No, para llevar un coche tú tienes que estar tranquilo. Porque si no, hombre, hay muchos motivos para ponerte nervioso, ¿no? Pero no, tienes que estar con tranquilidad. Mucha tranquilidad. ¿Dónde está David?
1: Yo estoy ahora mismo aquí en Mercaderes, estoy preparado para salir.
0: ¿Ya has cargado?
1: No, yo estoy en Mercaderes porque yo aparco en Mercaderes el camión.
0: Ah, vale.
1: Entonces yo vengo todos los días a coger el camión, puerto el coche, coger el camión aquí en Mercaderes.
0: Vale. ¿Y ahora de Mercaderes, ¿dónde te vas?
1: Pues mira, yo estoy en el puerto de la Cira con los contenedores. Oh. Yo tengo ahora mismo un contenedor vacío para cargar hoy en un pueblo de Badajoz, en Los Santos de Maimona. Glicerina, jabón de glicerina.
0: Oh, a ver, espérate. O sea, tú vas hacia Badajoz a cargar.
1: Claro, yo estoy ahora mismo con un contenedor vacío y voy a cargar a un pueblo de Badajoz, a Los Santos de Maimona.
0: Vale, y allí va a cargar jabón.
1: Jabón de glicerina.
0: Eso es. Y una vez que lo cargue, te vas al puerto otra vez.
1: Después cuando lo cargue para Algeciras, para soltar ese contenedor y en el puerto de Algeciras coge otro para mañana y ya me vengo otra vez a Jerez.
0: Vale.
1: O según, para que sea, para el sitio que sea, si es para mañana, por ejemplo, para lejos, pues me tendré que ir si es para temprano.
0: Vale.
1: Que no, que me da tiempo salir.
0: Vale, pero en el puerto de Algeciras cargas un contenedor de los que vienes de por ahí, ¿no?
1: Siempre. O claro, o lo que hay por ahí, o puede con un vacío, puede con un cargado.
0: Ah, vale.
1: Para cargar el cliente o descargar el cliente. En este caso voy a cargar cliente.
0: Vale. Tú vas a soltar el jabón y a ver lo que te dan luego, ¿no?
1: Claro, yo voy a soltar y después a ver qué es lo que me da.
0: Vale. ¿Pero tú dónde vives?
1: Yo en Jerez.
0: En Jerez. ¿Y duermes cada día en casa o no? Depende de la faena.
1: Aquí en el contenedor, por menos un día o dos, duerme la semana fuera.
0: Claro.
1: Te cuadra que un día o dos, duerme siempre fuera.
0: Porque ahí se pierde muchas horas, ¿no? En el puerto, ¿no?
1: En el puerto, yo tengo un amigo que estará escuchando por ahí, que es el Sala de Jerez, que se come los balones de tres en tres, Saro.
0: Y ese Sala...
1: Este te da buenas explicaciones de cómo trabajar puerto de la Esvira. Aquí son 15 horas de trabajo todos los días.
0: ¿Porque Sala qué hace?
1: El Sala igual, también está con los contenedores también.
0: También, ¿no? Vamos a tener que hacer un día un programa desde allí, desde el puerto de Algeciras. Nos vamos a divertir allí, porque allí hay un mundo, ¿eh?
1: Pues mira, esto te pone en contacto con el Sala y él te lo organiza y dice, esto, lo para allá, para acá. Esto es un máquina. Él, yo soy primerizo, ¿eh, Charo?
0: ¿Tú eres primerizo?
1: Yo soy primerizo. Sí, sí. Yo soy primerizo. Yo hoy es la primera vez, ¿vale? Te lo digo para que lo sepas.
0: Ya,
1: para que te acuerdes de mí, de las pegatinas, ¿eh? Que vamos a repartir pegatinas por aquí, por, vamos, por todo. Bueno. Y los parasoles, Charo. Bueno,
0: los parasoles ya se va a hacer más complicado, que ya queda 0,2. Vamos, se lo voy a preguntar a esto, pero las pegatinas te mandaré unas cuantas para los transportistas que tú, amigos, que tengas por ahí, ¿vale?
1: Claro, con todos los compromisos que tengo con los parasoles. ¿Tienes parasoles, Charo?
0: Sí, claro, la gente se cree que yo tengo aquí miles y miles de parasoles, vamos.
1: Mi primo tiene un cubón y yo, dile a Charo que se acuerde de mí. Digo, bueno, yo lo diré, primo, vamos a ver.
0: Claro, pues dile al primo que mande WhatsApp, ¿eh? Que participemos, que participemos.
1: Yo se lo aviso a mi primo, digo, primo, lo que tiene que hacerme de pedir parasoles, ¿eh? Apúntate y manda WhatsApp a la temperatura, que eso, yo, esa cosita, que hay que colaborar.
0: Efectivamente, David, hay que colaborar, esa es la frase, hay que colaborar.
1: Hay que poner la gotita de arena, es que si no ponemos la gotita de arena no vamos a llegar nunca al tope.
0: Hombre, y sobre todo, participar, con lo bien que estamos nosotros, que nos enteramos de todas las incidencias, que no se nos escapa ni una.
1: Claro. La verdad que sí, que yo muchas veces cuando arranca a las 5 os he escuchado y digo, es una incidencia, ¿dónde? En la 92, ¿no? Y ya va tú pendiente, hombre.
0: Hombre, claro.
1: Es verdad que sí, que algunas veces, bueno, algunas veces no siempre.
0: No es lo mismo.
1: Pues nada más, esto, Charo, es el trabajo que yo realizo aquí. Bueno, acuérdate de...
0: Me voy a acordar.
1: Que yo siempre,
0: No te preocupes, que me voy a acordar. Ahora tomamos nota.
1: Y a ver si te pone en contacto con el Sala, que el Sala te va a dar información del puerto, va a decir bien.
0: Mejor que Sala participe en el programa y me mande WhatsApp.
1: No, él sale por ahí diciendo la temperatura.
0: Ah, vale. Vale, que sale ya.
1: Sabe,
0: ya sale, Sala sabe. Bueno, David, vamos a escuchar a los demás oyentes a ver qué dicen de la conducción, que esto me interesa mucho. Te mando un abrazo muy fuerte, manda los datos, ¿vale?
1: Venga, gracias, Sara, un saludo, hasta luego.
0: Hasta luego, que tengas buen día, siempre por lo negro. A ver, ¿cómo eres a la hora de conducir? Y por favor, explícame cómo es el tema de la rotonda, que la gente se entere bien.
2: Yo creo que la forma de conducir también te la da el estado del tráfico. Yo viajo por Andalucía y Murcia y lo que me da cuenta en estos años atrás, sobre todo este año atrás, es en Málaga, la forma de conducir. La forma de conducir en Málaga, o sea, sobre todo el tema de la costa y demás, veo a la gente súper tensa, súper estresada y es normal. Porque cada 2x3, o sea, la carretera de Marbella, la 7, es brutal, la caravana que hay casi todos los días.
0: Sí.
2: Y veo que está estresando mucho y afectando mucho a los malagueños.
0: Claro.
2: Soy malagueño, y veo que es una pasada. Yo, por ejemplo, ahora voy para Almería, es un placer. Almería, Córdoba, es un placer conducir. Pero en Málaga últimamente es un estrés. Un ejemplo, yo llegué a tardar desde Cancelada hasta Málaga, un día llegué a tardar 2 horas y media, que son 70 kilómetros más o menos.
0: Te entiendo perfectamente lo que dice, ¿eh? A ver, más.
3: ¿Cómo se circula en la rotonda?
0: A ver, venga.
3: Uno debe de ir circulando por su carril más exterior, de manera que se aproxima a su salida, con el fin de no cortar el tráfico si circula por el carril interior del que sí circula por su exterior. Que por lo que sea no podemos salir porque el que va circulando por el carril exterior y yo voy por el interior, le corto el tráfico, no pasa nada. Como a una rotonda, das otra vueltecita,
0: claro,
3: y ya te aproximas al carril exterior,
0: claro,
3: para salir sin perjudicar ni afectar a nadie.
0: Ese es el
3: que
0: tema.
3: Frene, ni que se acuerde de familiares y
0: demás. Demás.
3: ¿Y cómo conduzco yo? Pues, según me pillar día, tengo que sacar el machete, la tramalleta y el cementerio que tengo particular.
0: Ay, por Dios.
3: Otro día,
0: cementerio.
3: Enchufo la antorcha olímpica y con los vapores y el butafumeiro, pues ya va uno más relajado.
0: Saco el cementerio, dice que tengo. Pues muy bien explicado, estupendamente. Venga, uno más y nos vamos a titular. Esto hoy el tema va a estar calentito, ¿eh?
4: A mí, Charo, la rotonda hay que cogerla siempre por la derecha, entrar por la derecha. La rotonda siempre por la derecha. Yo me llevo todo el día en carretera con un camión y algunos compañeros lo tendrán que ver igual que yo. Que van los coches a 85 y venimos con el camión 90, lo vamos a adelantar, que nos cuesta trabajo de adelantarlo. Y cuando te pones el carril izquierdo, acelera el coche.
0: Ya. Yeah. Hay mucho. Bueno, ¿y cómo se entra en la rotonda y se sale? ¿Y cómo eres tú a la hora de conducir? Está muy bien y muy razonable las cosas que contáis, ¿eh? Venga, 5:33, titulares.
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0: A las 9 de la mañana va a comparecer en la Audiencia Nacional el expresidente socialista José Luis Rodríguez Zapatero, investigado por los supuestos cobros de comisiones ilegales en el rescate de la aerolínea Plus Ultra. Los médicos vuelven a realizar paros hoy en la tercera jornada de la última semana de huelga de médicos hasta después de verano. Continúa la negociación entre los populares y Vox en Andalucía para formar gobierno. El presidente de la Junta en Funciones ha afirmado que en estos momentos no se ha avanzado y ha afeado a la izquierda que no se haya sentado a negociar una abstención. Grande Marlaska, el ministro de Interior, comparece en el Congreso para informar sobre las circunstancias en las que dos agentes de la Guardia Civil fallecieron el pasado 8 de mayo. La directora, precisamente, de la Guardia Civil declaraba este martes ante la Comisión de Interior del Senado. Mercedes González ha admitido que se reunió con Leire Díez en dos ocasiones, pero en ningún caso le pidió interferir en las acciones de la Guardia Civil. El Ayuntamiento de Carboneras en Almería celebra un pleno para declarar la nulidad de la licencia de obras concedida en 2003 al Hotel El Algarribico. Así que va a facilitar su demolición. Andalucía ha registrado 73 incendios y 163 conatos que han afectado a 6.700 hectáreas desde el pasado 1 de enero. Son datos ofrecidos por el presidente de la Junta en funciones en la presentación del Plan Infoca. Y las fiestas colombinas de Huelva estarán este año dedicadas a Palos de la Frontera y rendirá homenaje a los héroes del Plus Ultra, el primer vuelo transatlántico del que se cumplen 100 años.
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0: Abrimos el kiosco, la persiana, subimos la persiana y ya tenemos las portadas de la prensa de Andalucía que dicen que Beatriz Almeda, buenos días.
9: Buenos días, comenzamos en Jaén porque ayer cayó un tormentazo considerable. La tormenta deja una treintena de incidencias en Jaén. El servicio de emergencias 112 también registra algunas llamadas en Los Villares y La Guardia, la mayoría por inundaciones de calles y garajes. Leo en el sur de Málaga que empiezan los trabajos de derribo en el Hotel Ibis, que será demolido por completo. Hoy se inicia la destrucción de partes del forjado para facilitar la extinción definitiva del incendio. El alcalde ha abierto a que se haga un nuevo hotel, preferentemente de 4 o 5 estrellas. Leo en el diario de Almería que Carboneras anulará hoy en pleno la licencia del hotel del Algarrobico. El gobierno se persona en la causa para la expropiación del terreno. Y en Huelva Información nos cuentan que los anestesistas del Juan Ramón Jiménez suspenden las horas extras. Los profesionales se plantan ante unas condiciones laborales deterioradas. Turno para el día de Córdoba, más esplendor para el Alcázar. Los jardines del monumento reabren sus puertas solo por la mañana tras 5 meses de obras. En el diario de Sevilla cierra el último ultramarino de la Macarena. Alonso, dueño de la emblemática tienda de la calle San Luis, se jubila. Otra historia de vida personal en el Ideal de Granada, Noelia y su máster en la vida es sordociega. ayuda a personas con discapacidad y va a terminar el posgrado en profesorado en la Universidad de Granada. Y termino con el Diario de Cádiz. Así están los caños de Meca. En la fotografía vemos a dos personas tomando el sol en un pedregal, un auténtico pedregal. La elevación del nivel del mar y un litoral en regresión se ceban con este rincón de Barbate en el inicio de la temporada.
0: Me he quedado pensando cómo se puede vivir siendo sordociega.
9: ¿Verdad?
0: O sea, tú no ves y no oyes. O sea, es un mundo, no sé, del silencio más absoluto y después sin ver nada.
9: Pues fíjate.
0: Increíble, ¿eh?
9: Ayuda a personas, Noelia, con discapacidad y va a terminar el posgrado en profesorado en la Universidad de Granada. La verdad es que hay personas admirables.
0: Pues admirable, vamos, además de verdad. A las 6:10 más o menos te esperamos de nuevo.
9: Muy bien.
0: Gracias, Beatriz. 5:38. No le pregunto a Beatriz, pero Beatriz tiene que ser una persona muy tranquila conduciendo. Hoy estamos preguntando a Beatriz cómo conduces, cómo es tú al volante, ¿no? Si tú eres tranquila, nerviosa, si te transformas de una persona tranquila. Y también hemos preguntado, que la cosa está que no se entiende la gente bien, ¿cómo se entra y se sale de una rotonda? ¿Tú eres tranquila?
9: Yo soy muy tranquila, sí. Además, a mí no me gusta correr. No, no me
0: ni
9: gusta
0: enfadarte correr. Ni nada, ¿no?
9: No, no, yo tranquila, no. Sí.
0: Que
9: sí.
0: Uno hace una... Anda, anda, de cuidadito, venga, pasa.
9: ¿Y cómo se entra en una rotonda? Pues depende si tiene un sed al paso.
0: Bueno, hay una rotonda con varios carriles. Hay, tiene su cosa. Es que nuestro compañero Sergio Morante, de Canal Sur Televisión, colgó un vídeo ayer que estaba sofocado la criatura porque él tiene que entrar todos los días en una rotonda y la gente no se aclara.
9: Y ¿en entonces, qué rotonda?
0: La de marineros voluntarios, creo que había dicho. Bueno, el caso, unos que van para Jarafe, van para los Remedios. En Sevilla estamos hablando, ¿no? El caso es que él coge un disgusto, que él no puede llegar a casa con ese disgusto. Y le estamos explicando cómo se entra y se sale. Bueno, no él, al resto. Y está siendo muy divertido de la gente cómo es capaz de cambiar a la hora de conducir el carácter, ¿no? Depende de... Mira, un oyente, por ejemplo, nos ha dicho, mira, ahora mismo voy por la Almería. Qué tranquilidad, qué paz, qué maravilla. Por Marbella, un sofoco, porque es una constante cola. Y es verdad, si tú estás en una constante cola, y eso te tensiona, ¿no? En fin, hay que ser muy templado para conducir.
9: Al lado de mi casa, en la avenida de Kansas City, han puesto una rotonda nueva y es peligrosísimo, peligrosísimo, porque yo entro, tengo preferencia, pero los que vienen por la derecha se meten, y es que tengo que pitar todos los días, todos los días. O sea,
0: cuidado con mi Bea, ¿eh?
9: Un peligro.
0: Cuidado con mi Beatriz Almeida. Gracias, Beatriz. Seguimos escuchando, dale.
10: La rotonda es un cuadro. No nos enteramos, ¿eh?
0: No nos enteramos.
10: Como que con una rotonda no nos enteramos. Tres porrazos de un niño en rotonda. Con la manía de entrar por el carril izquierdo y salirte al derecho y cruzarte. Que no, señores, que no. Y encima te dice, si yo voy por el carril derecho haciendo mi rotonda. Se dice que no he puesto yo el intermitente, pero ¿qué intermitente voy a poner yo, caballero? Si en la rotonda tú no tienes que poner el intermitente siempre y cuando te vayas a salir, cuando te vayas a salir lo pones, pero por tu carril derecho. Eso es un carril. O tú vas por la carretera, tienes una carretera, una curva a la derecha y pones el intermitente a la derecha. No, vas por tu carril. Te pones el intermitente cuando se abandona, que no nos enteramos. Venga, seguiremos igual.
0: Bueno, vamos a ver si hoy nos vamos aclarando, ¿eh? Venga, maneras de conducir, estamos preguntando, ¿eh? Si te pones de los nervios, si te transforma, si eres un hombre o una mujer hecha un basilisco, o eres tranquilo o tranquila, no te sofoca por nada. Y el tema de la rotonda, que tiene tela.
11: Pues mira, yo precisamente vivo en Dos Hermanas, que es la ciudad con más rotonda que tiene.
0: Desde luego.
11: Y la gente es que no se enteran cómo entrar y salir de una rotonda. No se enteran que desde dentro tú no puedes cambiar de carril. Entran por el carril derecho, se meten al medio y salen por el derecho. No se enteran que por dentro hay unas líneas y no puedes invadirlo. Pues nada. Pitan y no se enteran. Y no se enteran. Eso es para coger cualquier día un coche viejo y ponerse a coger la rotonda bien en condiciones. Eso es que no te duelen. Y cuando le parte uno el coche y le sale a reclamar seguro, verá cómo, cómo cuando le duela ya van a aprender a coger la rotonda.
0: Ay, rotondas y maneras de conducir, dale.
12: Soy tranquilo conduciendo. Buenos días, Charo Padilla.
0: Buenos días.
12: Y además yo, si no llego a ser tranquilo, son 32 años que me he llevado trabajando en el taxi.
0: Oh.
12: Imagínate tú que hubiera sido nervioso.
0: Desde luego.
12: Te pega cada problema que te cagas. Yeah. Perdón por la palabra.
0: Sí, ha hecho una picardía. Picardía en este programa no se dice, ni una. ¿Eh? Hoy estamos aprendiendo por fin. A ver si los oyentes que van por el mismo camino que mi Sergio Morante se enteran cómo se entra en una rotonda. Eso y cómo conduces. Uno más, por favor, antes de hablar de cambio climático y de cosas de medio ambiente.
13: Claro, la rotonda siempre en el carril de la derecha, como decía mi profesor.
14: ¿Cómo se entra?
13: Pegadito a los chinos.
0: Pegadito a los chinos, vale. Vamos a seguir, ¿eh? Vamos a seguir hablando de cómo se entra y se sale de una rotonda, para que todos lo tengamos claro y mi Sergio Morante no vaya más disgustado a su casa. Y dos, ¿cómo conduces tú? Quiero decir, ¿es tranquilo, tranquila? ¿Te tomas las cosas con humor? ¿Te pone de los nervios? ¿Te transformas? 616-161-161. Él es paz, su voz es paz. Cuando lo escuchamos, da gusto. Cambio climático. Javier Bolaño, buenos días.
15: Hola, hoy toca hablar de un problema silencioso, persistente y muy peligroso, los PFAS. Sí, los llamados químicos eternos. Son sustancias que no se degradan, que viajan por el aire, el agua y el suelo y que están entrando en nuestros ecosistemas y también en nuestros cuerpos. Os cuento. Ya sabéis que el cambio climático está provocando un aumento de los incendios forestales que son cada vez más intensos y agresivos. Y para combatirlos, los servicios de extinción han incrementado el uso de espumas contra incendios con retardantes de llama. Son sustancias que contienen esos PFAS, esas sustancias que son altamente contaminantes y perjudiciales para la salud y para el medio ambiente.
16: Sé que soy tóxico.
15: Nos cuenta más cosas sobre ellos Ana Pereiro, ingeniera química.
17: Son unos compuestos químicos producidos por el hombre, no se encuentran en la naturaleza y se empezaron a producir para sustituir, por ejemplo, a los CFCs en refrigeración que tenían el problema de la capa de ozono. Se consideran eternos por su gran estabilidad. PFAS es compuestos fluorados, están constituidos por enlaces carbono-flúor y este enlace es el más estable en toda la producción de compuestos químicos. Esta estabilidad le da estas propiedades únicas para repeler óleos, agua y todo tipo de sustancias.
15: Como ves, estos químicos tienen unas características muy especiales y esas cualidades lo hacen muy útiles para todos estos usos.
17: Se utilizan muchísimo en repelentes de agua, de óleos, en un montón de aplicaciones industriales, médicas también, y se pueden dividir en los que son inertes y esenciales, porque se utilizan, por ejemplo, en aplicaciones médicas y en algunos polímeros que no tienen interferencia con el medio ambiente, pero hay otros que, por ejemplo, en todos los repelentes de la ropa, de los sofás, de alfombras, muchísimas aplicaciones industriales y de mesas, sartenes, hoy en día ya está prohibido en contacto con comida, pero antiguamente en los paquetes de las hamburguesas para repeler la grasa, okay, se utilizaban estos compuestos.
15: Y por supuesto para el caso que os he comentado antes.
17: Por ejemplo, en los incendios consiguen aislar completamente el fuego y que no le llegue al oxígeno y son mucho más eficientes para apagar el fuego.
15: Porque aunque el agua es la mejor forma de afrontar un incendio, hay momentos en los que se hace necesario recurrir a la artillería pesada.
17: En las áreas naturales, lo que se utiliza esencialmente para apagar el fuego es agua. porque es mucho más barato y porque las estrategias de los bomberos y de la protección civil es aislar el fuego, porque es mucho más eficiente y económico. Sin embargo, cuando está en peligro bases militares, aeropuertos, industrias o casas cercanas, se empiezan a utilizar espumas que contienen estos compuestos porque son muchísimo más eficientes para apagar los fuegos o para repeler cualquier sustancia.
15: Pero hay más, porque los PFAS no solo llegan a los ecosistemas a través de esas espumas que se utilizan cuando hay un incendio, sino que esta sustancia está en otros muchos productos y también se liberan cuando les alcanzan las llamas.
17: En este tipo de incendios no solo se contamina con PFAS por las espumas, sino por todas lo que se quema en las casas, en los coches. Por ejemplo, en nuestras casas hay un montón de equipos que contienen PFAS. Y entonces, cuando hay incendios, parte de estos compuestos se fragmentan y volatilizan algunos de ellos, haciendo que también se produzca, cuando hay precipitaciones, la lluvia ácida que contienen estos compuestos y que alteran completamente los ecosistemas y las áreas naturales.
15: Y claro, si se utilizan espumas con este producto, si se queman objetos que lo contienen y suben a la atmósfera, si después llueve y todo se vuelve a arrastrar hacia el suelo, si los líquidos se filtran hacia las aguas subterráneas, el resultado parece evidente.
14: Dicen que tienes veneno en la piel y es que estás hecha de plástico fino.
15: Los PFAS provocan contaminación persistente en el agua y en el suelo, y al acumularse en distintos organismos, el principal riesgo es sobre nuestra salud.
17: El problema es que se van bioacumulando en nuestro organismo, en las plantas, en los peces. Entonces, nosotros en un pez no solo estamos comiendo el PFAS que se comieron en la última semana, sino durante todo su ciclo de vida. Entonces, eso se va bioacumulando también en nuestros órganos y hay muchísimas enfermedades y muchos cánceres que están relacionados con estos compuestos y hay evidencias científicas. Aparte de otro tipo de enfermedades en el desarrollo de los fetos y demás.
15: Son graves problemas, por eso la ciencia está trabajando para sustituirlos.
17: Tanto a nivel académico como a nivel de la industria, hay una actividad muy grande para reemplazar estos compuestos.
15: Aunque todavía no hay soluciones definitivas, los pasos se están dando y las investigaciones concluyen que la mejor manera de abordar esta contaminación no es en el lugar en el que se produce, sino en otro sitio donde el tratamiento es más sencillo, más concentrado, las plantas depuradoras.
17: Hay tecnología disponible. El problema de este tipo de contaminación es que es bastante dispersa, tanto en agua, suelos y aire, y es muy difusa. Entonces, el coste es bastante elevado. La tecnología existe y no es tan cara si se implementa, por ejemplo, en una estación de tratamiento de aguas residuales, en la salida, por ejemplo, en los focos que podrían tener este tipo de compuestos, porque normalmente las estaciones de tratamiento de aguas no están equipadas, okay, para tratar estos compuestos, aguas residuales. Implementar en este tipo de lugares es mucho más eficiente que poder tratar un río entero, porque el volumen de agua es muy elevado.
15: Así que habrá que estar atentos e intentar reducir el uso de PFAS y, por supuesto, minimizar el riesgo de incendios. Hasta otra.
0: Hasta la semana que viene, Javier. No, hasta la semana que viene no. Javier ya se despide hoy. Hasta la temporada que viene, vamos. Se le ha olvidado, él está despistado, claro. Ya la semana que viene comienza la temporada de verano. Son las 5:50. Hoy estamos hablando de cómo se transforma o no tu carácter a la hora de conducir. Si te pones los nervios, si eres una persona tranquila, si te vas y te dices mucha picardía. Y cómo se entra y sale de la rotonda, que esto es un tema peliagudo. Dale.
18: Pues respecto a la pregunta de hoy, yo soy conductor de un camión y yo creo que normalmente, no todos, evidentemente, pero yo creo que normalmente los conductores profesionales somos calmaditos, normalmente. Luego hay como en botica, luego hay de todo, pero normalmente somos calmaditos, sabemos lo que llevamos, sabemos dónde estamos y eso hace que seamos un poco calmados. ¿vale?
0: Vale.
18: Bueno, pues un saludito, Charo. Yo hace ya tiempo que no te mandaba WhatsApp. Hoy me decidí yo y te mandaba WhatsApp, pues si siempre voy para arriba, para abajo y...
0: Hombre, no hay que dejar de colaborar con el programa. Tiene que seguir creciendo y creciendo y creciendo. Yo te lo agradezco, más.
19: Soy paciente, tranquilo, vale. Respetuoso. Todas las buenas virtudes las tengo yo, porque me gusta mi trabajo, vale, punto, bien. Pero hay una situación que yo no puedo. A ver si me explico. Cuando yo voy con el camión y yo voy más largo que otro compañero que va delante mía y me dispongo a adelantarlo, si el que está siendo rebasado tiene educación, me facilita el adelantamiento.
0: Debería.
19: No siempre es así. Hay veces que al que yo estoy adelantando, el compañero, por llamarlo de alguna manera, lo complica por 10 y me obliga a estar a mí, que estoy adelantando en el carril izquierdo, me mantengo ahí un rato tremendo.
0: Qué feo.
19: ¿Qué pasa? Que, pues bueno, pues se juntan dos o tres turismos detrás mía. Y cuando yo me puedo cambiar carril derecho, los turismos me adelantan y encima me tocan el pito y me sacan una peineta por la ventana.
0: ¡Ay, qué feo!
19: Por la ventanilla del turismo del coche tuyo. Eso y yo feo. Ahí ya es cuando yo reviento porque se creen que es por culpa mía, así que el camión no anda más. Y la culpa es del que se ha adelantado, que debe de facilitar la maniobra.
0: Y desacelerar.
19: Pero eso los turismos no lo ven. Y se creen que es culpa de uno. Y yo ahí ya me transformo en un demonio y yo ya ahí ya no soy yo. Y esa es la única situación que yo, de verdad, me desarmo, ¿eh?
0: Ya.
19: Pero por lo demás, bien. Vale. No sé si me he explicado.
0: Te he explicado como un libro abierto. Te he explicado estupendamente. Tú estás adelantando a otro camión y el que tú estás adelantando, hombre, que colabore. ¿Cómo colabora? Desacelera un poquito. Desacelera y que el otro pase con facilidad. Te hemos entendido perfectamente. Vamos a la calle. Juan, buenos días.
20: Buenos días, Charo.
0: En fin, tú eres tranquilo al volante. ¿Te pasa lo que este hombre hemos acabado de oír?
20: Pues sí, es normal. Que te pase, porque como se ven tantas cosas...
0: Claro. Pero tú te lo tomas con tranquilidad, tú o también te sofocas de vez en cuando.
20: Hombre, algunas veces te sube un poquito la parra, porque claro. Como ves tantas cosas que... Pero en fin, uno ya es un profesional, lleva tantos años y te lo tomas de otra manera, pero pues, a veces ves cada cosa...
0: Pero es mejor tomárselo con tranquilidad, porque si no, te da un vaído. Juan, ¿dónde está?
20: Pues mira, acá estoy parándome aquí para poder hablar contigo bien, aquí estoy en la Vega de Antequera, aquí en una gasolinera Resort.
0: Ajá.
20: Digo, me voy a parar aquí para poder hablar mejor con ella.
0: Muy bien, la Vega de Antequera. ¿Y hacia dónde vas?
20: Pues voy hacia Guadí.
0: ¿Y allí qué vas a hacer?
20: Pues voy a cargar, allí una cantera, porque yo hago ruta nacional. Vale. Pero mi jefe tiene más camiones y ahora me ha puesto con una bañera una temporada.
0: Vale.
20: Yo trabajo en una empresa de rute que se llama Bañerrut.
0: Y ahora en estas últimas semanas vas con la bañera cargando arenilla, ¿no? O piedra, lo que sea.
20: Exactamente. Estoy cargando en una cantera y vengo aquí así a Benamejía, a otra cantera a descargar.
0: Vale, de cantera en cantera. Porque cuando dices que trabajas a nivel nacional, ¿qué quiere decir? Que vas por toda España, pero no llevando cosas de cantera, sino otras cosas, ¿no?
20: No, yo por la ruta nacional voy con una lona. Porque mi jefe es socio de una cooperativa de Cotraluz de Lucena y tiene varios camiones allí y voy con una lona, que yo normalmente estoy con la lona. Lo que pasa es que ahora pues me ha cambiado, pero yo normalmente hago ruta nacional, que ando por toda España y me pego toda la semana fuera de mi casa.
0: ¿Pero qué llevas? ¿Qué cargas entonces?
20: Cargo de todo. Ahí hay uno que es la oficina y lo que te manda es a cargar, pues yo cargo. Una vez carga agua, otra vez carga nevera. Lo que sale.
0: Lo que surja.
20: Esto carga de todo.
0: Claro. ¿Y estás mejor ahora en la ruta más cortita o prefieres irte por ahí por arriba?
20: No. Me lo estoy pensando, ¿sabes? Porque yo llevo ya 30 años en el camión y en la ruta llevo muchos años. Pero claro, aquí ahora vienes todos los días a casa, ¿claro? Madruga, pero cuando son las 4:30 o las 5 estás en casa, ¿sabes? Pero claro, pero siempre yo estoy acostumbrado a la ruta y la ruta me gusta más.
0: ¿Y la ruta larga? Pero ¿por qué?
20: La ruta larga, yo estoy acostumbrado a la ruta, porque yo cuando empecé haciendo nacional, internacional, y llevo ya por lo menos 27 años llevo ya en la ruta.
0: Madre. Y estás acostumbrado a ese ritmo, claro.
20: Exactamente. Te pegas toda la semana fuera, es lo que más te quema ya, porque ya con la edad te va quemando eso.
0: Claro.
20: Un poquito más.
0: Natural. Siempre es mejor volver a casa, porque ¿tú dónde vives?
20: Yo vivo en Cuadra de San Marcos, en un pueblo de Málaga, aquí en el límite de provincia con Córdoba.
0: Ah, qué bien. Claro, y volver a casa, no sé, es agradable. No sé, ¿tienes ahí hombre, un claro, conflicto entre volver a casa todos los días y en tu ruta, con tu volante, haciendo kilómetros?
20: Exactamente. Lo que pasa es que como yo estoy acostumbrado a estar toda la semana fuera, pues claro, ahora ya te sientes un poco extraño de ir todos los días a casa, ¿sabes?
0: Claro. Bueno, cuidado que eso se acostumbra rápido, ¿eh? Y ya luego te cuesta más trabajo.
20: A lo bueno se acostumbra uno pronto.
0: Claro. Bueno, ¿tú muchas rotondas coges o no? Tú no tienes que coger muchas rotondas, ¿no?
20: Hombre, también cuando llega a los polígonos también se coge muchas rotondas.
0: ¿Y por qué ese conflicto con la rotonda? Que la gente no se entera, ¿no?
20: La gente no se entera, sí. Muchas veces se meten dentro y se quieren salir de golpe y se cree que te tienes que parar tú y se lía siempre el pitote.
0: Y no se puede cruzar, se puede cruzar. Bueno, ¿cuánto no te queda? Cruzar, ¿Hacia dónde vas tú? Me has dicho hacia otra cantera, ¿no?
20: Sí, voy a Cogollo de Guadilla. Ah. De aquí a allí tengo todavía casi 2 horas de camino.
0: ¿Y vas a parar a tomar café o ya no, ya del tirón?
20: No, ahora me paro, tomo café, hago una pausa de unos 15 o 20 minutos y luego ya le tiro, cargo. Y de vuelta pues hago la otra pausa de media hora y ya pues llego del tirón para vaciar.
0: Eso, las pausas hay que hacerle y tomar cafelito. Y siempre con el club de los primeros, Juan, siempre con el club de los primeros,
20: No, yo llevo tiempo escuchando, además que yo de vez en cuando digo el tiempo, no es que hable mucho, pero de vez en cuando digo algo.
0: Bueno, no importa, con que de vez en cuando colabore está bien, y con que corra la voz con el resto de compañeros también.
20: Sí.
0: ¿Tú tienes pegatinas, Juan?
20: Tengo pegatinas, pero ya tenía en otro camión y ya se hizo un poco vieja y que como cambié de camión ya no tengo ahora mismo.
0: No, pues entonces inmediatamente mándame los datos que mañana salen las últimas pegatinas de esta temporada, O sea que no se te olvide.
20: A ver si te quedará por ahí un paso de eso, que es que yo cuando dejo el coche allí en el parking y está toda la semana allí en Lucena, pues cuando vengo no hay quien le coja el volante.
0: Te voy a poner aquí una X por si de los que vayan sobrando, por cierto, que bueno, ahora lo cuento. No te preocupes que está a punto, Pero no te lo aseguro porque venga, es que no tenemos ya apenas, pero tú me vas a perdonar. Juan, un abrazo muy fuerte.
20: Venga, igualmente, Charo.
0: Gracias, un saludo. Mira, Javier.
20: Y a todos los compañeros que me están escuchando por ahí.
0: Gracias. Javier Benítez, que hace el programa de la tarde en Canal Sur Radio, me mandó una foto de un coche que es un Citroën cuya matrícula tiene las letras HDT, por favor, con una pegatina gastada, que este hombre me manda el mensaje, yo le mando una pegatina nueva. Nueva. Venga, son las 6.
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0: Y la información con Ana Giralde. Ana, buenos días.
1: Buenos días, Charo. Después de una noche tórrida donde no han bajado de los 25 grados en muchas zonas de Sevilla, Jaén y Almería. Como ejemplo, la EMET ha registrado 28 grados en Sevilla capital y en Córdoba también a las 3 de la madrugada. Y así sonaba el agua por las calles de Jaén, que anoche se veía sorprendida por una fuerte tromba de agua. El 112 ha recibido más de 100 avisos relacionados con la entrada de agua en establecimientos y portales. Han sido 30 litros los que han caído en apenas 20 minutos. Un día que viene marcado por la comparecencia a las 9 de la mañana en la Audiencia Nacional del expresidente socialista José Luis Rodríguez Zapatero, investigado por los supuestos cobros de comisiones ilegales en el rescate de la aerolínea Plus Ultra. Es la primera vez en democracia que un expresidente del gobierno declara como imputado por supuesta corrupción. También tendrá que declarar por un posible delito fiscal relativo a la tenencia de joyas que están valoradas en 1.300.000 euros. La secretaria general del PSOE de Andalucía, María Jesús Montero, ha vuelto a trasladar su confianza al expresidente.
2: Ya vamos a escuchar, y no tengo duda, que el presidente Zapatero, por su forma de ser, explicará hasta el último detalle de lo que considere que puede ser de interés para sustanciar este caso.
1: Y a la misma hora, a las 9, comienza la sesión de control al Gobierno en el Congreso con un nuevo cara a cara entre Pedro Sánchez y Alberto Núñez Feijóo, que se prevé muy bronco. También pendientes hoy de las explicaciones que va a dar el ministro del Interior en el Congreso sobre las circunstancias de la muerte de dos guardias civiles durante la persecución de una narcolancha en las costas de Huelva el pasado 8 de mayo. Fernando Grande Marlaska consideró entonces que esas muertes no fueron asesinatos, sino muertes en acto de servicio. Y sepan que la mesa del Congreso de los Diputados, con mayoría del PSOE y de Sumar, ha impedido que se vote en el Congreso dos iniciativas de PP y Junts para que Pedro Sánchez adelante las elecciones, por lo que no se ha podido llevar a cabo esta votación. Y la directora de la Guardia Civil en la Comisión del Senado ha negado injerencias o intromisiones en las investigaciones de la UCO. Mercedes González ha admitido que se reunió con Leire Díez en dos ocasiones, pero que en ningún caso le pidió interferir en las acciones de la Guardia Civil o perseguir a alguno de sus miembros.
21: Quiero dejar claro que fueron encuentros cortos, que se prolongaron no más de lo que es el tiempo de un café, sin un tema de conversación previamente determinado y en los que nunca, repito, nunca me pidió ni frenar, ni entorpecer, ni interferir en investigación en curso alguna de la Guardia Civil.
1: Hoy se van a constituir los grupos políticos en el Parlamento andaluz. Se cumple un mes de las elecciones en Andalucía que dieron la victoria al PP, pero perdió la mayoría absoluta por 2 escaños. El presidente de la Junta en funciones, que sigue, reconoce que sigue sin avance la negociación con Vox y afea la autoexclusión de la izquierda en las conversaciones. Juanma Moreno.
22: El diálogo que estamos estableciendo con las fuerzas políticas, una vez autoexcluido a mí de manera irresponsable los partidos de la izquierda, que no han querido ni siquiera dialogar para que haya alguna posibilidad de abstención, el diálogo que se produce dentro de la dinámica parlamentaria no ha tenido hasta ahora ninguna novedad.
1: Continúa la huelga de médicos de esta semana. El consejero en funciones de Sanidad, Antonio Sanz, ha pedido el cese de la ministra Mónica García por no resolver un contencioso que ya ha cancelado miles de citas y operaciones cada día de huelga.
23: Hemos perdido 1,3 millones de actos sanitarios en Andalucía. Eso significa consultas de atención primaria que se tienen que suspender, que se tienen que aplazar. Han sido 814.000 consultas de atención primaria que hemos perdido.
1: El Ayuntamiento de Carboneras en Almería va a celebrar hoy un pleno para declarar la nulidad de la licencia de obras concedida en 2003 al Hotel del Algarrobico. Este paso anulará definitivamente el andamiaje legal de la edificación construida en el paraje costero protegido y facilitará su demolición. Del exterior, Irán ha denunciado en las últimas horas más de 80 violaciones del alto el fuego en el Líbano por parte del ejército hebreo. Israel amenaza por malograr el proceso de paz iniciado con Estados Unidos. Donald Trump no oculta ya su hartazgo con Netanyahu.
24: No estoy satisfecho con la forma en la que Israel ha actuado en el Líbano y con Hezbollah. Esto debería haber acabado ya, pero se alarga sin fin. Proyecta una imagen negativa sobre el gran acuerdo que es el acuerdo con Irán.
1: En deportes, la última hora del Mundial es que Argentina ha ganado a Argelia por 3-0. 3 goles de Leo Messi, que protagoniza su primer hat-trick en el Mundial, en un Mundial de fútbol. Y en cuanto al tiempo, ya hablábamos de esta noche tan calurosa, pero hoy además Córdoba con máximas de 39, Sevilla 38, Jaén con 37, van a activar avisos amarillos por calor entre la 1 del mediodía y las 9 de la noche. Suben las temperaturas en general en un día con nubes de evolución que pueden dejar chubascos y tormentas ocasionales en las sierras. Soplarán vientos flojos variables y levante en el estrecho y en el litoral mediterráneo oriental, un día que va a ser muy caluroso, Charo, como vemos y como se esperan por estas temperaturas.
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0: Que no se nos ha olvidado la prensa de los periódicos nacionales, que está aquí Beatriz Almeida de Andalucía. Cuéntanos, Beatriz.
1: Comenzamos el repaso con Huelva Información. Los anestesistas del Juan Ramón Jiménez suspenden las horas extra. El servicio plantará toda la actividad extraordinaria voluntaria fuera de jornada a partir del 1 de julio. Advierten de que las listas de espera quirúrgica, ya de por sí altas, podrían aumentar. Se quejan de unas condiciones laborales deterioradas. Nos cuentan en el Ideal de Almería que hay una oferta de empleo público, casi 80 plazas para funcionarios en el ayuntamiento almeriense. Y en el diario Córdoba, que la ciudad constituye más de 500 empresas hasta abril, la mayor cifra desde 2008. La provincia incrementa el número de sociedades mercantiles un 20% durante el primer cuatrimestre. En el sur de Málaga empiezan los trabajos de derribo en el Hotel Ibis, que será demolido por completo. Hoy se inicia la destrucción de partes del forjado para facilitar la extinción definitiva del incendio. El alcalde ha abierto a que se haga un nuevo hotel, preferentemente de 4 o 5 estrellas. Noticia curiosa en Granada hoy. La estatua de Carlos V recupera el brazo y la espada. El vandalismo ha mantenido rota la figura durante décadas. Pues ya se va a reparar. En Europa Sur, el periódico del Campo de Gibraltar, en defensa de los espacios protegidos, acampada ilegal masiva en Los Lances, la Guardia Civil desaloja 78 autocaravanas. Y esta noticia es controvertida. Charo, multa de 3.000 euros a un bañista que casi se ahoga con bandera roja.
0: ¿Es que no se puede entrar con bandera roja?
1: Claro, ha pasado en la playa de Santa Bárbara en La Línea. Lo han rescatado, casi se ahoga, pero ahora una multa por bañarse con bandera roja.
0: Pues ya sabe la gente lo que tiene que hacer, no bañarse con bandera roja. Por eso ponen la bandera roja.
1: Eso es. También en La Voz de Cádiz, a toda máquina en La Línea para derribar la histórica verja de Gibraltar. El próximo 15 de julio entra de forma provisional el acuerdo de libre circulación alcanzado entre la Unión Europea y el Reino Unido, y acaban así 57 años de frontera con la colonia inglesa. Nos vamos a los diarios de Jaén. El Jaén hoy. El ayuntamiento decreta en Jaén el estado de preemergencia tras la tromba de agua que ha dejado 60 incidencias, garajes, viviendas y comercios anegados, graves daños en la avenida Arjona. Y en el diario Jaén, el cielo se abre, fuerte temporal de tormenta con granizo. La primavera se despide por todo lo alto con un chaparrón que llega a la capital y los municipios de alrededor. Leo en el Correo de Andalucía que la ola de calor puede dejar temperaturas de hasta 44 grados a la sombra en Andalucía. AEMET prevé varios días de calor intenso con avisos que podrían repetirse y máximas al alza hasta el arranque de la próxima semana, es decir, hasta el lunes incluido, que es hasta donde llega la previsión ahora mismo. Y ahora mismo hay 42 grados previstos en Córdoba el lunes.
0: Bueno, vamos a esperar a ver lo que llega. Gracias, Beatriz Almeida. Son las 6 y 11 minutos de la mañana.
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0: Son las 6 y 12 minutos de la mañana. Vamos a continuar con incidencia en la cartera. Prestamos atención.
7: Mira, aquí un accidente entre dos coches. Hay aquí, están pegados a la derecha, pero lo único que tiene es la baliza puesta, ni los cuatro intermitentes. Estamos en la 92 a la altura del kilómetro 217. 217 más o menos.

0: Ahora 21 grados, cielo despejado.
1: Los Barrios, 23 grados.
2: Valverde del Camino, 21 grados y despejado.
3: De Algeciras, 20 grados.
4: Tura de Montoro, 22 grados y despejado.
5: Estepa, 23 grados.
6: El Puerto de las Pedrizas, 18 graditos.
7: Algamita, 20 grados y despejado.
8: Sevilla, a 23 grados y despejado.
9: Temperatura en Arco de la Frontera, 21 grados, cielo despejado.
10: Aquí por Triguero, 21 grados y cielo despejado.
11: A4 a la altura del Carpio, 19 grados y despejado.
12: Córdoba Aeropuerto, 24 grados y cielo totalmente despejado.
13: La Romana de Santiponce, estamos a 23 grados y despejado.
14: Desde el puerto de Santa María, 20 grados y cielos despejados.
15: Pasando por Monesterio, Badajoz, 18 grados.
16: Dirección Málaga, a la altura del Buñol, 23 grados y medio.
17: De Morón de la Frontera para Huelva, a la altura de la Esclusa, 23 grados.
18: Granada capital, 20 grados, cielo despejado.
19: Por Vélez Málaga, 19 grados.
20: Y en Cártama, 18 grados, despejado.
21: Desde Pañoleta, la Camas, 23 grados y totalmente despejado.
22: Por la A381, la Ruta del Toro, Jerez Los Barrios, tenemos 24 grados, cielo despejado y un pelín de viento.
23: Y en Maduana del Carpio, 24 grados y nublado.
24: Tenemos en Posada, 22 grados y despejado.
25: Y fuera de Andalucía.
26: Pedralba, 22 grados, despejado.
27: Desde Santa Perpetua de la Moguda, 20 grados.
28: Aquí en Burdeos, Francia, 16 grados y cielo despejado.
29: Madrid, 18 grados y despejado.
30: Aquí en la autopista de A1, dirección París, 16 grados y despejado. ¡Soy primerizo!
25: ¡Bienvenido desde París! ¡Qué bonito sitio! 616-161-161. Hoy estamos preguntando, dos asuntos, pero una misma cuestión, la conducción. Estamos preguntando cómo eres tú a la hora de conducir, si en realidad eres una persona tranquila y pacífica, pero cuando te pones al volante y hay un atasco o alguien que hace una maniobra no correcta, ¿te transformas? Y una cuestión también que, en fin, que es dada a haber muchas incidencias, las rotondas. ¿Cómo se entra? ¿Cómo se sale? ¡Uy, lo que vamos a aprender hoy! Dale.
31: Por tema de la rotonda es para escribir un libro. El tema de la rotonda es lo que, vamos, resumió que la gente no tiene ni idea de ni de entrar ni de salir de la rotonda. Ahí la ley del más fuerte.
25: Ya. Yeah.
31: ¿Y cómo conduzco? Hombre, pues ya... Antes, cuando era más joven, pues tenía uno, era un poquito más impulsivo. Ahora ya me lo tomo con más filosofía.
25: Mejor.
31: Aunque al cabo del día, después de pegarte aquí 9 horas montado, pues termina un poquito uno con los nervios de ver lo que ve en carretera.
25: ¿Y tú?
32: Entiendo que hay quien conducimos. Y hay muchos que se desplazan por la vía pública. Y no es lo mismo conducir que desplazarte por la vía pública. Hay muchos carnés, la gente que se desplaza como si tuviera un patín y lo que lleva es una furgoneta grande, ¿no va, tío? Como habituarnos al tráfico, al vehículo que llevamos, y es lo que yo veo día a día. Así es que yo tengo una autocaravana, yo no puedo ir a 120. Y pues venga, llega, como se ve por ahí, un camión, pues vamos trabajando día a día. El turismo, según el que lleve, pues me habitúo y ya está. Que esto no es más simple que tener la idea clara. Y desplazarlo.
25: El siguiente.
33: Y yo conduzco tranquilo, porque el trabajo que yo tengo en los transportes urbanos de Málaga, como no conduzcas tranquilo, hay ahí dos cosas. O te haces el loco o te vuelves loco. No hay más.
25: Dale.
34: Pues las derechas se cogen, las redondas se cogen por la derecha siempre. Así lo he hecho yo siempre y no he tenido ningún problema. Se abandona por la derecha y circulas por la derecha.

0: Y en cuanto a circulación en ciudad, yo vivo en Dinamarca y en Dinamarca hay casi más bicicletas que coches y es una locura. Vienen de todos lados a todas horas.
1: Madre.
0: Y lo único que puedes hacer es, para sobrevivir y no atropellar a nadie, es mucho espejo retrovisor, mucho, mucho, mucho. Porque lo mismo te vienen de frente, de lado que detrás.
1: ¡Oh, qué
0: Y
1: peligro!
0: son miles en un momento. Y aunque tienen sus reglas y sus semáforos, pero
1: Se lo saltan.
0: los que son de aquí conocen el sistema. El que viene de fuera, el primer año lo pasa muy, muy mal. Porque casi atropellas uno detrás de otro. Vamos, la primera vez que salí casi me cargo a ocho. Pero ya después de los años, ya conduzco como ellos. Y en ciudad soy un artista, vamos. Los retrovisores hay que utilizarlos mucho. Gente, utilizar mucho, aprender a utilizar los retrovisores que os salvan y salvan a la gente.
1: Qué curioso, ¿eh? La forma de conducir depende de qué, en qué país está, ¿no? Ahí con este caballero con tantas bicicletas, qué complicado es eso, ¿eh? Nos vamos con Juan, me parece, ¿no? Juan, buenos días. Hola, Juan.
2: ¿Me escucha?
1: Yo te escucho, ¿tú me escuchas?
2: Yo te escucho, ya.
1: Eso, vamos a la música porque entonces ya no nos enteramos. ¿Dónde está Juan?
2: Pues mira, acabo de bajarme del camión, Charo, y ya he terminado mi faena por hoy.
1: Anda, ¿qué hora empezaste entonces?
2: Pues salí anoche sobre las 11:30 por ahí de casa.
1: ¿Y a las 11:30 qué es lo que hace exactamente?
2: Pues vengo a recoger mi camión cargado y salgo de ruta. A las 3 de la mañana, sobre las 3 de la mañana por ahí, he estado descargando y ya estoy de regreso.
1: Pero vamos, con tranquilidad, que le has dicho tú te has comido 9 horas en un plis-plas. Espérate, recoge el camión cargado. ¿Cargado de qué?
2: Pues nosotros trabajamos para la plataforma de jamón, del supermercado de jamón. Vamos a cargar, nos cargan para las Kinga y lo que vamos de plataforma en plataforma.
1: Las
2: Por ejemplo, esta noche.
1: plataformas son las bases, digamos, de los supermercados.
2: Claro.
1: Y de ahí reparten a los cientos de supermercados que hay por
2: Claro,
1: Andalucía, ¿no?
2: nosotros vamos con los trailers grandes cargados, descargamos las plataformas y ya los camioncitos chicos se dedican a llevar ya esos pales a las tiendas.
1: Oh, y la primera carga, la grande, la que llega a la plataforma, ¿esa dónde se carga? ¿En qué primera plataforma o en dónde? ¿O se
2: Bueno,
1: va
2: la
1: vacío?
2: principal está aquí en Dos Hermanas, en el polígono de la isla.
1: O sea, tú llegas con el camión vacío y cargas en la plataforma.
2: Claro.
1: Vale. ¿Tú cargas en la plataforma o descargas en la plataforma? A ver si me entero yo.
2: Cargo, primero me cargan. Me cargan aquí en plataforma, en Dos Hermanas, digamos,
1: Sí.
2: y de ahí ya sale para, o bien para Cádiz, bien para Córdoba, bien para donde vayamos.
1: ¿Para otra plataforma?
2: Claro, para otra
1: Vale.
2: plataforma de ellos, y una vez allí ya donde, digamos, distribuye los camioncitos chicos, los pares a la hacienda.
1: Vamos, camioncitos chicos que no son tan chicos. Lo que pasa, claro, al lado de un tráiler, el tráiler no puede ir por la ciudad.
2: Claro, correcto.
1: Lógicamente, ¿vale? Total, alimentación, es lo que llevas tú. Vale.
2: Normalmente sí, solemos cargar más cosas, pero normalmente es lo que solemos llevar.
1: ¿Y por qué toda la noche? Claro, es más fácil cargar y descargar, ¿no? Y llegar a los supermercados, llegar a las
2: Claro,
1: plataformas.
2: y para descargar en las plataformas hay menos ajetreo de personal, porque ahora llegan ya los camioncitos chicos y hagan una locura.
1: Claro, ahora son decenas y decenas, ¿no?
2: Claro.
1: ¿Y a ti te gusta? ¿Siempre trabajas por la noche?
2: La verdad, me lleva mucho tiempo trabajando de noche. Intenté dejarlo, pero he vuelto a la noche pues mucho más tranquilo para conducir, para atasco, para todo.
1: Ya, hombre, desde luego. Es lo que yo digo. ¿Cómo conduzco yo? Bueno, pues yo bien, mientras que no tenga muchos coches alrededor. Entonces, claro, a las 3:30 de la mañana está divinamente. No hay nadie. Entonces, cuando te acostumbras
2: No,
1: a
2: date
1: conducir
2: cuenta que
1: sin
2: yo
1: nadie, dime, dime.
2: he salido esta noche de Dos Hermanas para Córdoba a las 12:00 y pico de la noche. Ya la carretera prácticamente está sola.
1: Claro. Qué tranquilidad, ¿no? ¿Y cómo te mantienes despierto? Bueno, porque ya has descansado, ¿no? Ya estás acostumbrado al cuerpo, ¿no?
2: No, a ver, yo cuando camino charro, yo me voy ahora para casa, me voy a mi gimnasio, echo mi ratito, y ya después cuando llega mi mujer, que viene ya del trabajo, almorzamos juntos, y ya me acuesto y no me levanto hasta la cena.
1: Ah, o sea que tú duermes desde las 3 de la tarde o así, ¿no?
2: Ahí va, sobre las 3 de la tarde me suelo acostar, y ya cuando me levanto, ya digamos, para cenar, y ya me quedo despierto hasta que me vaya al trabajo.
1: Ah, qué trastorno, ¿no? O sea que, no, te tiene que acostumbrar, claro.
2: Acostumbra, al final te acostumbra.
1: Sí, no tiene más remedio que acostumbrarte. Bueno, tú lo llevas bien, ¿no, Juan?
2: La verdad es que sí.
1: Bueno, pues entonces lo llevas bien. ¿Tú cómo eres a la hora de conducir? ¿Puedes llegar a perder los nervios en alguna ocasión o cómo?
2: Suelo ser tranquilo. Suelo ser tranquilo, pero sí es verdad que con estos cacharros grandes muchas veces no se dan cuenta las criaturas con los coches de que nosotros necesitamos más terreno para maniobrar. Que... Claro. Y se te mete y dice, bueno, perdona, pero ¿qué hago? ¿Me paro yo para que entrar un circuito y los demás o tiro para adelante y qué hago yo? Porque es que no se dan cuenta que eso no gira en un circulito.
1: No. Necesitáis más tiempo y más espacio y todo. Y más tranquilidad.
2: Más espacio, ¿no?
1: Claro. No, tiene que ser consciente pero el resto de conductores. No, que tienen que ser conscientes el resto de conductores. Lo de la rotonda tú lo tienes claro, ¿no? Que hoy estamos hablando de las rotondas,
2: hijo. Sí, por supuesto.
1: Porque es que lo de las rotondas, se arma cada lío en las rotondas que no imaginas. Bueno, Juan, que descanse, ahora desayuna. Ah, no, que tú has dicho que tú no te acuestarás. ¿Tú qué haces entonces ahora? ¿Desayuna?
2: Yo desayuno y me voy al gimnasio a hacer un ratito de ejercicio porque, claro, todo solamente montando un camión no se quiere mucha nada.
1: Ya, pero qué fuerza de voluntad, tú, la tuya, ¿eh?
2: Bueno, voy a gusto, la verdad, me gusta. Bueno. Yo ya allí mi horita de gimnasio, ya después llegué, preparo, ya empiezo ya preparado, cuando llegue mi mujer, almorzamos juntos.
1: Y además ahora en el gimnasio hay poca gente, o sea que mejor, todo tranquilidad a tu alrededor. A tu alrededor siempre hay tranquilidad. Juan.
2: Sobre todo eso.
1: Que muchísimas gracias. Que te vaya bien en el gimnasio. Un abrazo, gracias.
2: A ti, un beso.
1: Un beso, un abrazo. Venga, que son las 6:26 casi. Ay. Tú cuéntanos, que tienes mucho que hablar.
3: Bueno, los transportistas, yo creo que la gran mayoría vivimos estresados el día a día.
1: Ya.
3: Vivimos estresados el día a día, porque madre mía de mi alma y de mi corazón. Vas circulando por la autovía y te encuentras un obstáculo en la autovía como un coche averiado, no sé, miles de historias, porque los que vivimos en la carretera, pues cada día te encuentras un montón de cosas. Echas el intermitente para cambiarte al carril izquierdo y los coches, en vez de facilitarte la maniobra, los ves que aceleran, porque, hombre, si se quedan detrás del camión, van a llegar a destino 30 segundos más tarde. Entonces hay que acelerar para que el camión no pueda ejecutar su maniobra.
1: ¡Qué barbaridad!
3: Y en la rotonda, Charo, ya ni te digo. Yo he visto coches entrar por una salida y salir por la otra y cortar recto. Tenga la rotonda 3 carriles o tenga 4 carriles, entran y cortan los carriles rectos, como si fuera una recta. No sé dónde está la curva de la rotonda, pero en fin. Es increíble, Charo. Cada día más los transportistas llevamos cámaras en los parabrisas para ir grabando lo que van haciendo los coches, porque no te puedes imaginar. Nos dan infartos todos los días nada más de aguantar personas de los coches. Pero eso sí, por favor, luego hay puente, fiesta, lo que sea, y los camiones parados que tienen que circular los coches, que son los camiones los que estorban las carreteras. Vamos a aprender a conducir un poquito de civismo, porque ya te digo yo que el 85% de los conductores de turismo son unos domingueros que no saben ni dónde está la palanca del intermitente, Charo.
1: Hola.
3: Es vergonzoso cómo conduce la gente.
1: Yeah.
3: Y ya te digo, nos tienen a los transportistas estresados a diario. Y los que entramos ya a las grandes ciudades y eso con los trailers, no te pueden imaginar. Es mejor no echar el intermitente, porque si el turismo ve que echa el intermitente, es que ves que aceleran para no dejarte la maniobra, porque no se puede ir detrás de un camión que se tarda mucho en llegar a destino.
1: Ay, me ha estresado hasta a mí. Dale.
4: Yo, mi trabajo es conducir.
5: ¿En la plataforma o descargas en la plataforma?
4: Toda la mañana, vamos, mi jornada laboral. Y esto es un caos. la gente hace lo que quiere, se mete por donde quiere, la rotonda tienes que señalizarla aunque tú la estás haciendo bien, si no cualquier día un accidente y esto es un caos.
1: Pues hay que ser más civilizado, estoy viendo que la gente es un poquito a su aire, más.
5: El tema de la rotonda es un tema que a mí me pone nervioso porque la gente creo que todavía no lo tiene claro. Y
1: no, no lo tiene.
5: Según he mirado y he remirado y me he informado, si usted llega a la rotonda y va a tirar a la derecha o hacia adelante, hay que cogerla en el carril derecho. Pero si va a girar a la izquierda o va a cambiar el sentido y va a tirar hacia atrás, hay que cogerlo por el carril izquierdo. Creo que tampoco es muy complicado. Ya lo único que tenemos que hacer es civilizado y hacerlo en condiciones, porque llega siempre el típico listillo que te adelanta por la izquierda y ¡pum!, hace un recto hacia adelante. Pues creo que así es la cosa. Después, yo que me pego una hora de camino a la vuelta del trabajo, intento tomármelo con calma porque veo de todo, y más teniendo que pasar por el puente del Centenario todos los días.
1: Madre mía. No, la verdad es que una vez cada cosa, que tendrán ganas de sacar la mano y retorcer más de un pescuezo. Eso no se hace. Pero hay que tener paciencia, ¿eh? Porque hay cada listo o cada lista, de verdad, cada persona poco empática a la hora de conducir, que tú dices, ¿de verdad que hay así por la vida? Desde luego los que conducí, yo conduzco poco, porque no tengo, cojo el coche, nada. Yo la motito de aquí a mi casa aquí. No me gusta llevar a conducir. Antes me gustaba, ya no me gusta. No me gusta. Pero, madre mía. El otro día, tengo que contar, iba yo en coche con mi madre y delante, iba por el centro. Y delante iba uno con un cacharro de esos que es como una especie de rueda que te pone entre pierna y pierna con unos pedales, ¿sabes? Seguro que es como un patinete, pero no es un patinete, es una rueda, los pedales a los lados y tú te subes en el pedal, ¿no? Y ahí va por el Duque, haciendo ese, ¿no? Y además una velocidad inadecuada en un sitio como ese. Y ahora de repente alguien se cruzó, que saldría de una tienda para otra y se cruzaría mal, no digo que no, pero el hombre, bueno, con una agresividad, el de la rueda, y se volvió como para pelearse. Dijo, ¿hay necesidad de ir en este mundo con esta agresividad? No, no es necesario. Titulares.
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1: Zapatero declara ante la Audiencia Nacional como investigado por organización criminal y tráfico de influencias por el préstamo a la compañía aérea venezolana Plus Ultra. Es la primera vez que un expresidente es imputado en un caso de corrupción. La directora de la Guardia Civil admite que se reunió con Leire Díez en dos ocasiones, pero que en ningún caso le pidió interferir en investigaciones abiertas o perseguir alguno de sus miembros. PP y Vox piden su dimisión. La mayoría del PSOE y Sumar en la mesa del Congreso impide que se voten dos iniciativas del PP y Junts para que Pedro Sánchez adelante las elecciones. Irán denuncia más de 80 violaciones del alto el fuego en el Líbano por parte del ejército hebreo. Trump advierte a Israel de que deben cesar sus ataques porque ponen en riesgo el frágil acuerdo de paz. Y una fuerte tromba de agua ha anegado Jaén capital y ha provocado inundaciones en locales y viviendas. Han caído 30 litros en apenas 20 minutos. Recuerda que hoy en Córdoba habrá máximas de 39 grados, Sevilla 38 y Jaén 37, y se esperan, hay activos aviso amarillo por calor desde la 1 y hasta las 9, y se espera que siga subiendo la temperatura. A partir de a ver si hay más información sobre ese accidente en la A92 entre dos coches sentido Granada, por si hubiera tráfico más lento. En cualquier caso, todas las incidencias y las no incidencias, o sea, un tráfico fluido, también se cuenta a partir de ya para hacer la ronda del tráfico, que es tan útil para todos los oyentes y para todos los que están conduciendo. Después seguiremos escuchando más sobre tu manera de conducir y sobre cómo se entra y sale de una rotonda, que parece que no lo tenemos nada claro. Ahora la prensa internacional, Beatriz Almeida, saludos.
7: Saludos, comenzamos ahora hoy en Australia porque el país advierte sobre el fenómeno del niño más intenso en décadas. El superniño. El Guardian australiano cuenta que la oficina de meteorología ha declarado oficialmente que el niño está estacionado en el Océano Pacífico Tropical. El cambio climático amplificará los efectos, incluido el riesgo de calor extremo e incendios forestales. Será especialmente perjudicial para los australianos, ya que afecta a la producción agrícola del país, uno de los mayores exportadores mundiales de trigo, azúcar y carne de vacuno. Después vendrá hacia Europa. Veremos cómo nos afecta a nosotros. Cambiamos de continente. En Suiza, el periódico Blick cuenta que el viernes se sellará un acuerdo histórico entre Estados Unidos e Irán en el complejo turístico de Burgenstock, que es un complejo de montaña. Teherán podrá vender petróleo de inmediato, quedará libre de sanciones y se beneficiará de un fondo de 300.000 millones de dólares. En el francés Le Monde, en la cumbre del G7, Donald Trump, envalentonado por su acuerdo con Irán, da muestras de un renovado interés en Ucrania. Cuenta también Le Monde que Trump va a cenar esta noche en Versalles sin ningún otro jefe de Estado extranjero, por invitación del presidente Macron, en un intento de impresionar a su homólogo con la esperanza de mantener los lazos transatlánticos en un momento en el que las relaciones con Estados Unidos son particularmente tensas. Y no podemos obviar el Mundial.
1: Claro.
7: Messi abre, bueno, todas las secciones de deportes ahora mismo, yo creo que en medio mundo. En su país de origen, el diario Clarín, debut en el Mundial con un Messi enorme. Argentina goleó a Argelia y mostró su chapa de candidato. La selección arranca la defensa del título con un contundente 3-0 en Kansas. El crack, Messi, tuvo una noche excepcional, apareció en los momentos clave para marcar la diferencia. En el diario también argentino, La Nación, un capitán perfecto. Messi detiene el tiempo, otra noche perfecta para potenciar a un campeón en la reconstrucción. Los periódicos mundiales se rinden también ante Messi, el mejor de la historia, es de otro mundo. Por ejemplo, el Bild alemán, Messi hace su magia, Zidane sufre, porque Zidane es hijo de Zidane y juega con la selección argelina a la que ha derrotado. También en Le Monde, Messi, icono y gallina de los huevos de oro, la estrella argentina del Inter de Miami, juega en Estados Unidos con casi 39 años, en la que probablemente sea su última Copa del Mundo. Me 39 imagino, ¿eh? Años, ha metido 3 goles.
1: Hombre, y nosotros 0-0. Anda, anda. Gracias, Beatriz.
7: Hasta mañana.
1: 6:35. Ah, vamos, seguimos con los WhatsApp, ¿no? Vale. No nos va a dar tiempo.
8: Claro, a mí me gusta conducir tranquilo y pendiente a la carretera. Tranquilito y salir una hora antes para llegar también tranquilo a los sitios. Con respecto a la rotonda, pues es lo más fácil del mundo. Te metes por el lado derecho y sacas, enciende el intermitente por la salida que te vayas a salir. Hay que entrar por el lado derecho. ¡Ay, despacio! Que alguno coge la rotonda por medio que parece que están en un...
1: ¿Qué ha pasado? ¿Una incidencia? Dale.
9: Autovía A7, la cara de mi hija, dirección Marbella, en la salida de Torre Real. Justo en la salida ha habido un accidente. Está señalizado, hay bomberos, pero la salida está en una curva, está señalizado, pero está cortado. Entonces ahí hay muchos frenazos porque hay gente que se quiere meter en la salida y no es posible. Hay una vallita que pone accidente y no es posible, entonces está habiendo muchos frenazos en ese trozo de autovía. Intenta circular por la autovía por la izquierda en ese tramo para evitar ahí ningún choque por acercamiento.
1: Vale, después lo repetimos porque es importante, ¿eh? Esta incidencia, este y el accidente más, ¿vale?
9: Buenos días, atención, autovía A7. La cara de mi hija, dirección Marbella, en la salida de Torre Real, justo en la salida ha habido un accidente.
1: Es la misma.
9: Está señalizado, hay bomberos, pero la salida está en una curva, está señalizada.
1: Bueno, luego lo repetimos, es la misma. Venga, seguimos conduciendo, a ver cómo conduce. ¿Eres tranquilo, nervioso? ¿Se te va la, un poquito la lengua cuando
10: yo
1: te enfadas?
10: Yo conduciendo soy muy humilde, pero humilde. A mí el que me quiere adelantar me aparto más a la derecha, aminoro la velocidad y le digo, ancha Castilla para que corra. Y luego también hay mucho huevo duro en la carretera, como yo digo, que comete mucha imprudencia. Y la carretera está llena de huevos duros.
1: Unos pocos.
10: Y la rotonda, como siempre, es por la derecha. Por lo menos eso me enseñaron a mí. Ahora, ya que lo hagamos bien o mal, en nuestras manos está. Pero sí, por la derecha.
1: Veo que a la hora de conducir hay de todo, ¿eh? Y mucha gente que se lo salta a la torera, dale.
11: Bueno, yo en plan del tema de la conducción, la verdad que soy conductor profesional, llevo ya mucho tiempo en la carretera, todos los días, lidiando con la carretera.
1: Lidiando la palabra.
11: Y nada, me considero tranquilo en la conducción, hasta que llega alguno y te toca las palmas.
1: Claro, claro.
11: Pero lo más es soy tranquilo para la conducción. Como te digo, el estar tanto tiempo en la carretera te hace ver ya muchísimas cosas. Pero siempre hay alguno que mete un poquito las patas y te altera un poquito, pero bueno, es lo que menos.
1: ¿Más?
12: Intento ir tranquilo por la carretera, pero me sacan de quicio. Yo me meneo por todo. Vamos a dejarlo en Andalucía nada más, pero principalmente por Málaga. Málaga ahora ya en este tiempo se pone impracticable, de verdad. Vayas por donde vayas, a la hora que vayas, tráfico, atasco, caravana.
1: Qué horror.
12: Majara, que hacen el majara y se creen kamikazes en la carretera. Cuando vengo dirección Málaga, entrando desde Torremolinos, buscando la avenida Ortega y Gasset, eso es una odisea. Ahí te puedes tirar 20 minutos hasta que coges la salida. Y todo porque los que intentamos hacerlo bien y meternos en el carril de la derecha para coger esa salida, perfecto. Pero después hay los típicos que vienen apurando, y cuando hay un huequecito, pegan el volantazo y se meten. Para quitarse los 15 o 20 minutos que yo me he tirado de caravana, por ejemplo.
1: Claro.
12: Y eso, te lo juro, me revienta, de verdad, eso me revienta.
1: Claro.
12: Porque hay mucho chuleta en la carretera. Y cualquier día, mejor no decir nada, porque es que encima de todo te dicen que qué coño quieres. Es que no veas.
1: ¿Qué decirte? Que hay que tranquilizarse, porque si no, efectivamente, se te va de las manos. Más.
13: Referente al accidente de la A92 sentido Granada, en el kilómetro 217, no hay ningún accidente, repito, no hay ningún accidente. Lo único que hay es un vehículo averiado en el arcén, fuera de la calzada.
1: Pues ya se ha aclarado, ¿eh? No vayamos a confundir a la gente. Más.
14: Yo normalmente soy paciente, sobre todo con los coches de otros pueblos. Todos hemos pasado por ahí. Pero tengo yo dos problemas en la carretera. Una, con los profesionales del volante, que se creen los dueños de la carretera y no son los dueños de la carretera. Cuando tú te equivocas, no veas la que te forma. Pero cuando se equivocan ellos, ¡ay! Ha sido un fallo. Y después, otro problema que tengo son los intermitentes. ¿Por qué? Porque la gente se cree que cuando pone el intermitente ya tiene preferencia, y no es así. Intermitente para indicar tu maniobra, no tiene preferencia. Cuando pueda, se le facilitará la maniobra, pero si no se le puede, no se le puede facilitar. Así que cuidadito con los intermitentes, que no dan preferencia.
1: Bueno, yo creo que no se puede generalizar, ¿no? Que todos los transportistas, los profesionales del volante, sean todos iguales. Los habrá, pero también los hay de los que no son profesionales, ¿no? Seguro. Más.
15: Pues yo la verdad que soy tranquilo, pero cuando veo las cositas que se hacen en la carretera, pierdo un poquito los estribos. Porque hay que ver la de sinvergüenza que hay al volante. con prisa, con nervios. Si te coge la hora punta en el quinto centenario, es increíble.
1: Ay, madre, el quinto
15: centenario. La gente adelantando por el Arsén para subir para arriba.
1: ¿Qué no es el quinto centenario?
15: Una prepotencia de la conducción. Vas por aquí a las 5:30, por aquí por la S30, que está limitada a 80 en la mayoría de los tramos. Y van los tíos a 120, 130. Fin. Un desbarajuste. Así que ya te digo, yo soy tranquilo, pero de vez en cuando me cuesta trabajo mantener la compostura.
1: Bueno, tenemos mucho más, como podéis imaginar, porque ahí para una hora de programa entero, de la gente colaborando y opinando, ¿no? Pero tenemos todavía un invitado. Acuérdate, Holgado, que tenemos un accidente que luego no era un accidente, ¿eh? No vayamos a confundir a la gente. Y conclusión, efectivamente hay mucho más ara en la carretera, mucho. ¿Qué debemos hacer nosotros? Controlar los nervios, porque si no, pueden con nosotros. Es verdad, es difícil, pero no hay más remedio, porque ante un majara, uno no puede volverse también majara. Eso es así. Mario nos está esperando. Mario, buenos días.
16: Buenos días, Álvaro.
1: Hoy el temita de hoy ha dado de sí, el temita.
16: Bueno, vea.
1: Bueno, ¿tú dónde estás, Mario?
16: Yo estoy hoy en Algeciras.
1: ¿Y allí has cargado? ¿Estás cargando? ¿Vas a descargar?
16: No, ya yo estoy cargado ya y voy a descargar a un Super Carmela, a un centro de alimentación que hay aquí en Algeciras.
1: Vale, o sea que tú llevas alimentación en general o algo en particular.
16: Nosotros somos distribuidores de pastelería industrial.
1: Ah, pastelito. Mira, que no engorda.
16: Pastelito.
1: Y
16: bueno, tenemos algunos también que son sin azúcar, tenemos de bastante variedad.
1: Eso sin azúcar, sin nada. ¿Y siempre lleva pastelería industrial?
16: Sí, nosotros la mayoría llevamos pastelería industrial. Ahora en verano, por ejemplo, trabajamos el tema este de los polos flash, de los chiquillos, trabajamos pico, trabajamos pan de hamburguesa, algunas cosillas más aparte de pastelería.
1: ¿Y por qué zona te mueves?
16: Bueno, nosotros somos Oso, compañero. No sé si conocerás una marca que se llama Productos Libia, que es una muñequita rubia.
1: Sí.
16: Pues distribuimos por toda la zona de Cádiz, Sevilla, Málaga y Huerva.
1: Vale. Y total, que tú conduces todos los días, claro.
16: Sí, yo llevo ya 21 años aquí trabajando y conduzco todos los días. Los lunes, miércoles y viernes vengo a Algeciras. Los martes estamos yendo ahora a un Super Carmela nuevo que ha abierto en Dos Hermanas. Y, o sea, te estoy hablando de mi ruta. Somos ocho compañeros.
1: Claro, cada uno su ruta.
16: Y los jueves voy a Huelva.
1: ¿Y tú ves que en estos 30 años que tú llevas conduciendo, la gente ha perdido la paciencia o la educación?
16: Hombre, yo pienso que cada vez somos más coches en cada casa.
1: Claro. También es
16: donde
1: verdad.
16: Antes había un coche ahora 4 y... Y bueno, y vamos, eso lo vemos en el día a día, que vamos en cualquier lado y hay un atasco y hay un problema y ahí. Y bueno, y lo que sí es verdad que estamos más despistados al volante, o los teléfonos móviles, todas las cosas que vemos en la tele hoy en día.
1: Claro, antes no teníamos todo lo más, un radio cassette, una radio de esto extraíble, que era una cosa porqueriosa, y ahora tenemos una pantalla que nos dice por dónde tenemos que ir, como, en fin, todo. Llama fulanito, menganito, hay mucha distracción, así que es verdad.
16: Y las comodidades que tiene ya un coche nuevo, un furgón nuevo, en este caso como el que yo tengo. Estoy estrenando un furgón nuevo de hace poco y esto ya más comodidades no puede tener. Ya lo que hace falta es que conduzca solo.
1: Desde luego que llegará el momento. Mario, te dejo, déjanos tus datos. Si quieres que te mandemos la pegatina o lo que te apetezca, bueno, la pegatina, te apetezca, ¿no? No te puedo mandar dinero. Que llega algunas incidencias que quiero prestarle atención.
16: Vale, estupendo.
1: Que, en fin, con tranquilidad, esto es lo que hay. Hay que tener paciencia, al volante hay que tener mucha paciencia. Te mando un abrazo muy fuerte.
16: Un abrazo, Charo.
1: Gracias, Mario. Mira la hora que es, ya está amaneciendo. Estoy viendo el cielo azul aquí en la isla de la Cartuja. Ya por el cielo se nota que va a hacer calor. Dale.
17: A 32 y A4, dirección desde Puerto Real a Jerez de la Frontera, tráfico súper fluido.
13: referente al accidente de la A92 sentido Granada, en el kilómetro 217, no hay ningún accidente, repito, no hay ningún accidente. Lo único que hay es un vehículo averiado en el arcén, fuera de la calzada.
9: Autovía A7, la cala de mi hija, dirección Marbella, en la salida de Torre Real, justo en la salida ha habido un accidente. Está señalizado, hay bomberos, pero la salida está en una curva, está señalizado, pero está cortado. Entonces ahí hay muchos frenazos porque hay gente que se quiere meter en la salida y no es posible.
18: Carretera 8005, Brenes, Sevilla.
1: ¿Qué?
18: Tráfico fluido.
1: Menos mal, que llega la información, no podemos perder más tiempo. Bueno, tranquilidad al volante, ¿eh? Y si con las noticias también. Paco Ramón, buenos días, cuéntanos.
19: Muy buenos días, Charo Padilla.
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19: Zapatero declara en la Audiencia Nacional investigado por organización criminal y tráfico de influencias, entre otros delitos, por el rescate de Plus Ultra. Es la primera vez que un expresidente del gobierno comparece como imputado por corrupción.
20: La directora de la Guardia Civil admite que se reunió con Leire Díez en dos ocasiones, pero que en ningún caso le pidió interferir en las investigaciones de la UCO. PP y Vox piden su dimisión.
19: PSOE y Sumar impiden en el Congreso que el Congreso vote dos iniciativas de PP y Junts en las que reclaman a Pedro Sánchez que convoque elecciones.
20: Irán denuncia más de 80 violaciones del alto el fuego en el Líbano por parte de Israel. Trump advierte a Netanyahu de que deben cesar los ataques porque ponen en riesgo el acuerdo de paz.
19: Y una fuerte tromba de agua ha negado esta pasada tarde Jaén capital. Ha provocado inundaciones en locales y viviendas. Han caído 30 litros en apenas 20 minutos.
20: En deportes, Messi iguala el récord de goles en los mundiales con un triplete en la victoria de Argentina frente a Argelia. Lleva 16 y se convierte en el primer jugador de la historia en disputar 6 Copas del Mundo.
19: Y en el Mundial, Mbappé anotó otros 2 goles en el triunfo de Francia y Haaland otros 2 en la victoria de Noruega. El Sevilla ha hecho oficial el fichaje del central senegalés Sangante y el Recre ha fichado como entrenador para la próxima temporada a Jesús Galván. Ahora información local, 7:10.
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21: Buenos días, Sevilla. Hoy se cumplen 3 años de gobierno del Partido Popular en el Ayuntamiento de Sevilla y en el ámbito municipal a estas alturas de junio la actualidad está protagonizada por los toldos, los de la avenida. El alcalde dijo que la Consejería de Cultura debe dar su dictamen y Cultura dice que el proyecto les acaba de llegar, les ha llegado a principio de mes, que es complejo y que necesita tiempo. Hoy otra consejería, la de Salud, comienza un estudio sobre la prevalencia del virus del Nilo entre los vecinos de las localidades más afectadas como Coria, La Puebla o Los Palacios. Se buscan voluntarios. Precisamente en las últimas horas un piloto que trabajaba en la fumigación contra el virus ha resultado herido en un accidente. Y les hablamos de un robo de palmeras en la capital. El ayuntamiento les ha colocado chips porque en la última semana se han llevado 10 ejemplares de una zona de Sevilla Este. Cada palmera cuesta unos 500 euros. Esta noche, preestreno para estudiantes de Aída en el Maestranza y esta noche Cani García en Icónica. Podría estar acompañado por Juan Luis Guerra, el cantante dominicano, que ha sido visto por Sevilla. El tráfico. A esta hora tenemos 1 kilómetro de retenciones en el acceso a Sevilla por la autovía de Huelva, también 1 kilómetro en el puente del Centenario en sentido Huelva. Y el tiempo. Hoy volvemos al aviso amarillo por altas temperaturas de 1 de la tarde a 9 de la noche en La Campiña, hoy y mañana. Vamos a ver con detalle la previsión para este miércoles 17 de junio. Noelia García, buenos días.
22: Buenos días. Hoy miércoles continúa el calor y se mantienen las altas temperaturas. Máximas de 38 grados en Sevilla, en Écija y en Aral, 37 grados en Lebrija y en Utrera y 35 en Alanís. Hoy será un día soleado, predominando el cielo poco nuboso o despejado. Por la tarde en zonas de montaña se formarán nubes de evolución y no se descarta algún chubasco o tormenta de forma ocasional. Es una información de AEMET.
21: Cristina Nogales realiza las noticias de Sevilla en Canal Sur Radio.
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21: Hoy, 17 de junio, se cumplen 3 años de la toma de posesión del popular José Luis Sanz como alcalde de Sevilla, un periodo en el que el equipo de gobierno ha ejecutado el 80% del programa electoral, según el propio Sanz, con una inversión cercana a los 1.000 millones de euros y unas 13.000 actuaciones. El alcalde considera que se ha logrado poner en marcha una ciudad que estaba paralizada.
3: Y eso es lo que vamos a seguir haciendo en este año que queda en la ciudad de Sevilla. Seguir rompiendo muchas inercias que atascaban la ciudad de Sevilla, que bloqueaban la ciudad de Sevilla, y seguir invirtiendo mucho dinero en la ciudad de Sevilla.
21: Pero un proyecto que está bloqueado, el de los toldos, sobre los toldos de la Avenida de la Constitución, pendientes del visto bueno de Patrimonio, dice el alcalde que ahora todo depende de Patrimonio. La consejera de Cultura, Patricia del Pozo, asegura que la propuesta municipal, que es una propuesta piloto en una parte de la avenida, se sigue estudiando, que llegó a comienzos de junio, que apenas lleva 2 semanas siendo analizada. Un proyecto complejo, dice Del Pozo, que contempla una serie de anclajes que hay que estudiar con detenimiento, que los técnicos tienen que estudiar con detenimiento. El portavoz socialista Antonio Muñoz dice que estas declaraciones demuestran un año de propaganda del gobierno local y lamenta que Sevilla vuelva a afrontar otro verano sin certeza sobre una infraestructura que debería haberse planificado con meses de antelación. El portavoz socialista, que visitaba los altos colegios y que denunciaba la situación por falta de climatización, la subvención de la Junta ha tenido que ser complementada con aportaciones de los padres para comprar aires acondicionados, y además el ayuntamiento no finaliza la instalación eléctrica necesaria para instalarlos en este colegio de la Macarena, en los altos colegios de la Resolana. Antonio Muñoz.
23: Los padres y madres están asumiendo una responsabilidad que, más allá de las necesidades de sus hijos, no le corresponde ni la financiación ni hacerse cargo del edificio. Por tanto, es una situación rocambolesca.
21: Y en Vicesa ha entregado otras 5 viviendas de protección oficial en alquiler en la avenida Juan de la Salle, en el distrito Macarena. Una de un dormitorio y el resto de 2 con terraza, climatización, precios entre los 295 y 420 euros al mes de alquiler.
24: Ha sido una sorpresa y una alegría el que me tocase la casita.
25: En nuestro caso era el grupo joven, otros habrán entrado en el cupo general, también el cupo de minusvalía, violencia de género.
21: 6 y casi 55.
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2: En la agenda de hoy, movilizaciones este miércoles en la Seguridad Social convocadas por los sindicatos como respuesta al reiterado cumplimiento, dicen, de los compromisos adquiridos por la Administración para mejorar las condiciones laborales de la plantilla, la Dirección Provincial y los Servicios Centrales, concentración de 11 a 11 y media. Por otra parte, en materia de salud, les contamos que el Hospital de Balme ha puesto en marcha una técnica diagnóstica para tratar lesiones del intestino delgado, una enteroscopia de doble balón, un procedimiento de más longitud y menor calibre que permite explorar mejor el intestino. El médico de Balme, Anser Ávila.
3: Un caso en una sospecha de una enfermedad inflamatoria intestinal en un paciente que llevaba años intentándose un diagnóstico, y otro caso pues era un paciente con hemorragias recurrentes al cual le pudimos tratar lesiones en el intestino delgado que antes no eran accesibles.
2: Casos en los que ya se ha aplicado. Hablando de salud, la Junta pone hoy en marcha un estudio de la prevalencia del virus del Nilo entre los vecinos de localidades más afectadas como La Puebla, Los Palacios, Dos Hermanas o Coria. Se busca voluntarios y se va a hacer a través de los centros de salud. Por eso, el alcalde de Coria, Modesto González, en Canal Sur Radio, pedía a todos la participación.
4: Es fundamental que los corianos y que toda la gente de la comarca participe en este cribado para tener mayor conocimiento de la enfermedad y, por tanto, dar una mejor respuesta, ¿no?
2: Precisamente en Isla Mayor este martes un piloto que trabajaba en la fumigación de arrozales contra el virus del Nilo ha tenido un accidente, una rueda trasera se enganchaba en los cables del tendido eléctrico. El piloto ha sido evacuado en helicóptero al Hospital Virgen del Rocío, como ha contado el alcalde de Isla Mayor, Juan Molero.
5: No es vecino, pero como si lo fuera, porque la verdad que Pepe lleva muchísimos años aquí en el pueblo, la empresa suya es de aquí, la tiene finca aquí, y fuerte dolor en el tórax, que le han hecho que lo hospitalicen sobre todo para controlar un poco que esté todo bien, y un corte en un brazo.
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2: El Ayuntamiento de Sevilla ha tenido que colocar chips de rastreo en las palmeras plantadas en la mediana de la avenida Aeronáutica de Sevilla Este para combatir los robos, porque en las dos últimas semanas han desaparecido 10 ejemplares con un precio de 500 euros cada uno. La delegada de Parques, Evila Rincón, dice que el último robo se ha podido evitar porque sorprendieron al ladrón infraganti.
8: En este último caso no ha sido necesario llegar a activar este sistema de localización porque gracias al aviso de un testigo y a la colaboración con la Policía Nacional pudimos sorprender a una persona cuando presuntamente intentaba llevarse una nueva palmera.
2: Vamos con la información deportiva. Alonso Rivero, buenos días.
9: Hola, ¿qué tal? Buenos días. El Betis aguarda oferta formal de River Plate que de momento, según nos traslada, solo quiere pagar el 50% del pase del cafetero y pagar en torno a unos 5 millones de euros. Los sevillanos que piden en torno a 10 millones de euros por el pase al completo. Un Betis que, según los agentes de Gonzalo García, delantero de Real Madrid, no ha mostrado interés todavía por el delantero internacional, y el Como y la Real Sociedad sí lo han hecho. En el Sevilla también hay muchos ofrecimientos. El de Alberto Moreno, el que fuera lateral del Sevilla, descartado. También el de Antonio Raillo. No tiene el Sevilla dinero potencial para hacer oferta al Mallorca.
2: Por cierto, la condena por agresión sexual al futbolista Rafa Mir se ha convertido en un problema para el Sevilla, con el que aún tiene un año de contrato. El club estudia rescindir esa vinculación. El abogado Juan Bellón.
10: Firme la sentencia y, por lo tanto, hasta que esa sentencia, repito, insisto, no adquiera firmeza, va a ser muy, muy, muy difícil el poder prescindir o extinguir ese contrato, esa relación laboral.
2: Les contamos que esta noche va a tener lugar en el Teatro de la Maestranza el preestreno para estudiantes de Aída, y esta noche Cani García va a estar en Icónica. Podría acompañarla Juan Luis Guerra, que ha sido visto por Sevilla.
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0: Saludos, muy buenos días. Miércoles 17 de junio, tras una noche calurosa en parte de Andalucía, los termómetros sepan que no han bajado de los 25 grados en algunas zonas de Sevilla, de Jaén y de Almería. Hoy se esperan que las máximas lleguen a los 39 grados en Córdoba, 38 en Sevilla y 37 en Jaén. Por cierto, que en la capital jienense...
1: Nada, estamos atrapados, no podemos pasar de la cantidad de agua que cae.
0: Han caído al menos 30 litros en apenas 20 minutos esa pasada tarde, una tormenta que ha anegado calles, bajos y garajes en varios puntos. La lluvia ha estado acompañada de granizo. Vamos a ir en unos instantes hasta Jaén para conocer los efectos de esa tormenta de agua. Día histórico en la Audiencia Nacional. Por primera vez un expresidente del gobierno acude a declarar como imputado ante la justicia. José Luis Rodríguez Zapatero, investigado, ya saben, por los delitos de organización criminal, tráfico de influencias o falsedad documental, entre otros, comparecerá esta mañana a partir de las 9 ante el juez José Luis Calama por el caso Plus Ultra, pero también por las joyas que intervino la policía en una caja fuerte de su despacho en la calle Ferraz y que están tasadas, ya saben, en más de 1.300.000 euros. De la declaración de Rodríguez Zapatero hablaremos a partir de las 8:30 con uno de los mejores abogados penalistas de España, el sevillano Luis Romero. A la misma hora que Zapatero está citado en la Audiencia Nacional, va a comenzar la sesión de control al gobierno en el Congreso. Veremos un nuevo cara a cara entre Sánchez y Feijóo. El presidente del gobierno tendrá que contestar a preguntas del PP, PNV y Podemos sobre la imputación del expresidente Zapatero, pero también sobre los casos de corrupción de su mujer Begoña Gómez y el de las cloacas, el de Leire Díez. La citación del expresidente del gobierno en la Audiencia Nacional es sin duda el plato fuerte de una semana judicial y política muy complicada para el Partido Socialista y para el gobierno. La ministra portavoz asegura que el Ejecutivo afronta todas estas citaciones con serenidad, normalidad y sin miedo. En el caso Zapatero, además, Elma Saiz ha apelado al principio de presunción de inocencia y se ha mostrado convencida de que el expresidente dará todas las explicaciones.
2: Lo he dicho más de una ocasión, es el principio de presunción de inocencia. Vamos a respetar el procedimiento. El presidente Zapatero va a dar todas las explicaciones, va a ejercer su legítimo derecho a la defensa de manera inmediata, de manera inminente, a partir de mañana mismo. Y yo no me puedo pronunciar sobre informaciones que hemos conocido por filtraciones.
0: Informaciones filtradas. En el Senado, la directora general de la Guardia Civil ha negado injerencias o intromisiones, ha dicho, en las investigaciones que acercan al gobierno, al Partido Socialista o al entorno de Pedro Sánchez. Mercedes González ha admitido que se reunió con Leire Díez en dos ocasiones, y no tres, como dice la UCO, pero que nunca le pidió que interfiriera en las acciones del Instituto Armado.
3: Quiero dejar claro que fueron encuentros cortos, que se prolongaron no más de lo que es el tiempo de un café, sin un tema de conversación previamente determinado y en los que nunca, repito, nunca me pidió ni frenar, ni entorpecer, ni interferir en investigación en curso alguna de la Guardia Civil.
0: La inundación de casos ha llevado al PP y a Junts a plantear dos iniciativas parlamentarias para que el Congreso inste a Pedro Sánchez a convocar elecciones. Esas propuestas han sido vetadas por PSOE y Sumar, que tienen mayoría en la mesa de la Cámara. El Gobierno resta importancia a la iniciativa del partido de Puigdemont y el PP se reserva la opción de emprender acciones judiciales. Su portavoz, Esther Muñoz, dice que el Ejecutivo tiene miedo.
4: La señora Francina Armengol no trabaja para el Parlamento ni para los españoles. Trabaja única y exclusivamente para Pedro Sánchez. Y acredita otra cosa, y es que tienen miedo. Acredita que el Partido Socialista tiene miedo de que este Parlamento vote.
0: Aquí en Andalucía, cuando se cumple un mes de las elecciones andaluzas, hoy se van a constituir, por cierto, los grupos políticos en el Parlamento. El PP ganó, recuerden, los comicios con 53 diputados, pero perdió la mayoría absoluta por 2. De momento no hay avances en las negociaciones con Vox. Según el presidente de la Junta en Funciones, Juanma Moreno, afea, por cierto, a la izquierda, que se haya autoexcluido, dice, de esas conversaciones.
5: Una vez autoexcluido a mí de manera irresponsable los partidos de la izquierda, que no han querido ni siquiera dialogar para que haya alguna posibilidad de abstención, el diálogo que se produce dentro de la dinámica parlamentaria no ha tenido hasta ahora ninguna novedad.
0: La secretaria general de los socialistas andaluces y líder de la oposición, María Jesús Montero, insiste en que no facilitará la investidura de Moreno y lo hace con este argumento.
6: El Partido Socialista, ni por activa ni por pasiva, va a contribuir a la privatización de los servicios públicos en Andalucía.
0: Y del exterior, Irán ha denunciado en las últimas horas más de 80 violaciones del alto el fuego en el Líbano por parte de Israel, pese a las presiones de Trump a Netanyahu. El presidente de Estados Unidos empieza ya a cansarse.
7: No estoy satisfecho con la forma en la que Israel ha actuado en el Líbano y con Hezbollah. Esto debería haber acabado ya, pero se alarga sin fin y proyecta una imagen negativa sobre el gran acuerdo que es el acuerdo con Irán.
0: Esa cuestión, la iraní, es la que ha centrado la cumbre del G7 en la ciudad francesa de Evian, que termina hoy. Y de los deportes, el Mundial empieza a girar al ritmo de las estrellas. Triplete de Messi, que hace historia, dobletes de Mbappé y Haaland en los estrenos, con victoria de Argentina, Francia y Noruega. Javier Moreno, muy buenos días.
8: ¿Qué tal? Buenos días, así es, Paco. Ya empiezan las días bluras de los de siempre, los que no suelen fallar. Messi iguala el récord de goles en los mundiales con su triplete en la victoria de Argentina frente a Argelia. Lo tenía en solitario ese récord con 16 el alemán Klose. Se convierte también en el primer jugador de la historia en disputar 6 Copas del Mundo, a la espera de lo que ocurra hoy con Ronaldo en el estreno de Portugal con la República Democrática del Congo. Tampoco decepcionó, como dices, Mbappé. 2 goles en el triunfo de Francia ante Senegal, uno de los mejores partidos hasta el momento, y los galos, por cierto, que confirman su candidatura a levantar la Copa el día 19 de julio. El noruego Haaland anotó otro doblete en la victoria de Noruega frente a Irak. A esta hora se juega en el descanso Austria-Jordania, 1-0 vencen de momento los europeos. Y una tanda de fichajes: el Recreativo de Huelva presenta a Galván, a Jesús Galván, como nuevo entrenador del Decano para la próxima temporada. El Sevilla hace oficial la contratación del central senegalés Sanganté, y el lateral gallego Dani Tasende es la primera incorporación del Córdoba para la próxima temporada.
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0: Se lo advertíamos al inicio de este informativo, una fuerte tromba de agua ha negado esta pasada noche la capital jienense. La ciudad ha colapsado, las calles se han visto convertidas en ríos, con agua brotando incluso del suelo por los registros, y con bajos y garajes anegados. Cuéntanos qué detalles tienes, Alfonso Miranda. Muy buenos días.
11: Buenos días. Amanece que no es poco después de que la noche y la madrugada hayan sido tremendamente intensas para muchos vecinos de la capital jienense, que no daban crédito lo que ayer, a partir de las 8 menos cuarto de la tarde, sucedió. El cielo se tornó de gris a negro y empezó el diluvio. En apenas 20 minutos había sitios en la capital jienense, como el barrio El Tomillo, que acumularon 57 litros, en la zona de la catedral casi 41, y claro, eso no hay tragona que lo aguante. El ayuntamiento de la capital jienense activaba en la tarde de ayer en la fase de preemergencia. El sistema de tragonas de la avenida de Arjona no pudo más y reventó, llevándose por delante el asfalto y buena parte de la calzada. La entrada del parking de la Plaza de la Constitución se convirtió en una auténtica balsa de casi 4 metros de altura, y durante la madrugada no se ha parado de achicar agua. Se desconoce la cantidad de coches que se han visto afectados. Cualquier calle empinada de la capital jienense se convirtió en un auténtico río caudaloso que se llevaba por delante todo lo que se pusiera. Hasta un hombre mayor bajó flotando hasta que pudo cogerse al guardabarros de un coche. Otros vecinos tuvieron que refugiarse en sus propios coches.
12: Pues nada, estamos aquí atrapados, no podemos pasar.
11: Pues ya amanecido, la gente sigue limpiando a esta hora de la mañana bajo sótanos y garajes, y a partir de la una, aviso por calor.
0: Gracias, Alfonso de Miranda. Ha llovido y bastante, como ven, en apenas 20 minutos en Jaén, en la capital. Y donde hoy está toda la atención mediática centrada es en la Audiencia Nacional, día histórico. Por primera vez un expresidente del gobierno acude a declarar como imputado ante la justicia. José Luis Rodríguez Zapatero, investigado por, entre otros delitos, organización criminal o tráfico de influencias, va a comparecer esta mañana, será a partir de las 9, ante el juez José Luis Calama, por su presunta mediación mediación en el rescate que el gobierno de Pedro Sánchez concedió a la aerolínea venezolana Plus Ultra por 52 millones de euros durante la pandemia. En la Audiencia Nacional, Javier Ronda, muy buenos días.
13: Buenos días, Paco. Aquí en la Audiencia Nacional faltan ya menos de 2 horas para que comience una cita judicial que va a ser, como dices, histórica y que no tiene precedentes en España. Un expresidente del gobierno, José Luis Rodríguez Zapatero, que va a entrar como investigado. A esta hora ya hay muchos periodistas y también un fuerte dispositivo policial. El juez José Luis Calama, de la Audiencia Nacional, le acusa de liderar una trama que cobró más de 2 millones de euros en comisiones por el caso Plus Ultra, donde aparecen también empresas de sus dos hijas. Son 7 delitos los que se le imputa tras una investigación de la UDEF, de la Policía Nacional, y hasta del registro de su despacho profesional. Zapatero, que ha guardado silencio hasta hoy, hoy podrá responder al juez, también a la fiscal anticorrupción, al abogado de las acusaciones que representan a todas, a las del Partido Popular, que es probable que no lo haga, y también a su propio letrado. Habrá preguntas sobre la procedencia del dinero en sus cuentas corrientes y de las joyas que se encontraron en su caja fuerte, valoradas en más de 1.200.000 euros. El juez José Luis Calama ha señalado hasta 2 días de declaraciones aquí, pero dependerá de la estrategia del abogado de Zapatero y si contestará a todas las partes. Así que, Paco, aquí en la Audiencia Nacional, Rodríguez Zapatero va a tener hoy un auditorio muy diferente, un juez y un fiscal anticorrupción.
0: Gracias, Javi. A esa misma hora, por cierto, que está citado Zapatero en la Audiencia Nacional, va a comenzar la sesión de control de todas las semanas al gobierno en el Congreso. Veremos un nuevo cara a cara entre Pedro Sánchez y Feijóo. El presidente del gobierno deberá contestar a preguntas del PP, PNV y Podemos sobre la imputación, no solo del expresidente del gobierno, sino también de otros casos de corrupción, como el de Begoña Gómez y Leire Díez, que están siendo investigados. Una citación, la de Zapatero, que es sin duda el plato fuerte de una semana judicial y política que está siendo muy complicada para el PSOE y para el gobierno. La ministra portavoz asegura que el Ejecutivo afronta todas estas citaciones, todas estas informaciones con serenidad, normalidad y sin miedo. En el caso Zapatero, además, Elma Saiz ha apelado al principio de presunción de inocencia y se ha mostrado convencida de que el expresidente dará hoy todas las

0: considere que puede ser de interés para sustanciar este caso.
1: Eso en el frente judicial, porque en el frente político la directora general de la Guardia Civil ha negado injerencias o intromisiones en las investigaciones de la UCO. Ante la Comisión de Interior del Senado, Mercedes González ha admitido que se reunió con Leire Díez en dos ocasiones, no tres, como decía la UCO, pero que en ningún caso le pidió que interfiriera en las acciones de la Guardia Civil o perseguir a alguno de sus miembros. PP y Vox han pedido su dimisión. La crónica, Jorge Dayas.
2: Mercedes González asegura que se vio con Leire Díez dos veces en un café cercano a su despacho y que ésta en ningún momento le pidió frenar alguna investigación en curso.
3: Quiero dejar claro que fueron encuentros cortos, que se prolongaron no más de lo que es el tiempo de un café, sin un tema de conversación previamente determinado y en los que nunca, repito, nunca me pidió ni frenar, ni entorpecer, ni interferir en investigación en curso alguna de la Guardia Civil.
2: El portavoz del Partido Popular, Luis Javier Santamaría, pedía a González su dimisión.
4: Sigue usted enrocada en el embuste. Teníamos esperanza de que pudiera haber algún resquicio de dignidad en último término y que dimitiera, pero lo que no esperábamos era una patada a seguir.
2: También reclamaba la dimisión la senadora del Grupo Mixto, Paloma Gómez. José Manuel Franco, del Grupo Socialista, defendió que González no ha mentido, ya que solo negó que se viera con Leire Díez en su despacho de la Dirección General de la Guardia Civil, como difundió algún medio.
1: Pues después de las últimas revelaciones sobre Leire Díez, sobre su papel en las cloacas, la UCO también advertía de pagos del PSOE con fondos no registrados por el partido por orden de Santos Cerdán. Ferraz ha salido al paso de esas informaciones, ha entregado al juez Santiago Pedraz un burofax por el que hace un año comunicó al abogado investigado en esa trama, en esa causa, Jacobo Teijelo, letrado, por cierto, del exsecretario de organización del PSOE de Santos Cerdán, que no se iba a proceder al pago, eso fue lo que le dijo el PSOE, de dos facturas de 26.500 euros, cada una señaladas por la Guardia Civil. Nuria Durán, muy buenos días.
5: Buenos días. La actual secretaria de Organización, Rebeca Torró, ha publicado en su cuenta de la red social X que esos pagos no figuran en la contabilidad del partido porque nunca se realizaron y que las facturas fueron devueltas. En el PSOE, dice, no hay caja B. Además, el PSOE ha reclamado en otro escrito que se realice el expurgo del contenido de la información intervenida por la UCO en su sede para que sea el eliminado todo aquello que no tenga relación con el objeto de la investigación.
1: Pues toda esta inundación de casos, esta cascada de informaciones, de causas, ha llevado al PP y a Junts a plantear dos iniciativas parlamentarias para que el Congreso de los Diputados inste a Pedro Sánchez, al presidente del Gobierno, a que, en función de sus facultades, convoque elecciones generales. Las propuestas han sido vetadas por PSOE y Sumar, que tienen mayoría en la mesa de la Cámara. Olga Moya, buenos días.
6: Hola, buenos días. El resultado de la votación no habría tenido significado jurídico, pero sí un profundo significado político porque habría servido para contrastar si el Gobierno ha perdido los apoyos parlamentarios que logró para la investidura. Tanto Junts como el PNV, dos socios clave de Sánchez, llevan tiempo pidiendo elecciones y las enmiendas podrían haber prosperado. A pesar de su debilidad parlamentaria, el Gobierno insiste en que la legislatura terminará en 2027 y no da valor a que Junts haya promovido una iniciativa para que Pedro Sánchez disuelva las Cortes y convoque elecciones anticipadas. Lo decía la portavoz Elma Saiz.
7: Este gobierno tiene una hoja de servicios intachable. Yo no comparto ese planteamiento que hace Junts y todos los días estamos viendo y vamos a ver también esta semana importantes momentos, votaciones, iniciativas.
6: El Partido Popular se reserva la carta de emprender acciones judiciales. Su portavoz, Esther Muñoz, dice que el Gobierno ha evitado que se vote la moción por miedo a que saliera adelante.
8: El Partido Socialista tiene miedo de que este Parlamento vote. Llevan toda la mañana, desde que han conocido que tenían estas enmiendas encima de la mesa, diciendo que esa votación no significaría nada, que el Gobierno seguiría, que no hay vinculación entre lo que pudiera votar el Parlamento y la convocatoria electoral, y entonces, ¿por qué no quieren que se vote?
1: 7 y 17. Hoy se van a constituir aquí en Andalucía los grupos políticos en la Cámara Autonómica, en el Parlamento Andaluz. Por cierto, que hoy se cumple un mes de las elecciones en Andalucía del 17M, que dieron la victoria al PP con 53 diputados, pero que le quitó la mayoría absoluta por dos escaños. Para formar gobierno, los populares, ya saben, están hablando con Vox, que logró 15 escaños, ya que la izquierda no está dispuesta a facilitar con su abstención la investidura de Juanma Moreno para que gobierne en solitario. En esos comicios, el PSOE obtuvo los peores resultados de su historia, con 28 escaños por Andalucía. Estuvo a punto de no poder formar un grupo parlamentario, se quedó con 5 escaños. Y Adelante Andalucía fue la gran sorpresa del 17M al conseguir 8 diputados en el Parlamento.
5: El presidente de la Junta en funciones asegura que

0: En estos momentos no se ha avanzado en la negociación con Vox y afea lo que considera la autoexclusión de la izquierda por no sentarse a negociar una abstención que le posibilite ser investido.
1: El diálogo que estamos estableciendo con las fuerzas políticas, una vez autoexcluido a mí de manera irresponsable los partidos de la izquierda, que no han querido ni siquiera dialogar para que haya alguna posibilidad de abstención, el diálogo que se produce dentro de la dinámica parlamentaria no ha tenido hasta ahora ninguna novedad.
0: Vox recalca que situarán sus políticas en la mesa de negociación con el PP, haciendo valer sus votos y por encima de cualquier reparto de consejerías o cargos de responsabilidad.
2: Pues, ¿qué dice la izquierda a todo esto? Pues desde la oposición a esa negociación o a la abstención, pues se están mostrando firmes. La secretaria general del PSOE andaluz, María Jesús Montero, ha negado con rotundidad que su partido vaya a contribuir de una manera u otra a la investidura de Juanma Moreno, a quien acusa de seguir una política para privatizar los servicios públicos. Este es su argumento.
3: El Partido Socialista, ni por activa ni por pasiva, va a contribuir a la privatización de los servicios públicos en Andalucía. Nosotros somos una formación política que se presentó, desde luego, como alternativa al Partido Popular. Nosotros no somos ni freno ni acelerante de ninguna cuestión.
2: Tanto desde Andalucía como Adelante Andalucía, perdón, como desde Por Andalucía, dan por hecho el pacto de PP y Vox, del que se desmarcan por completo. José Ignacio García y Antonio Maillo.
4: Claro que se van a poner de acuerdo si lo que están haciendo es teatro, puro teatro.
5: Por lo menos a nosotros no nos ha llamado. Y claro, ellos quieren construir la forma de tener un pacto como lo tienen ya con la extrema derecha de Vox, y quiere hacer una especie de justificación.
2: Pues con el gobierno en funciones, hoy se reúne el Consejo del Ejecutivo Andaluz, en el que va a abordar un decreto para regular la atención temprana, la que va dirigida a niños de 0 a 6 años que presentan algún trastorno en su desarrollo. Además, el Ejecutivo Andaluz va a autorizar el pago final de las ayudas directas de la PAC, de la Política Agraria Común, correspondiente al año 2025. 7 y 21. Vamos con la actualidad internacional. Irán ha denunciado en las últimas horas más de 80 violaciones del alto el fuego en el Líbano por parte del ejército hebreo. Israel amenaza con malograr el proceso de paz que se ha iniciado. Sus drones han matado este martes a 4 personas en Líbano y herido a varias decenas más, incluidos también algunos niños.
6: Esto pese a las reiteradas peticiones de Donald Trump a Benjamín Netanyahu de no arriesgar el acuerdo. El primer ministro no quiere ningún pacto con Irán y menos a 4 meses de las elecciones a las que volverá a presentarse. Y Trump no oculta ya su hartazgo.
7: No estoy satisfecho con la forma en la que Israel ha actuado en el Líbano y con Hezbollah. Esto debería haber acabado ya, pero se alarga sin fin. Proyecta una imagen negativa sobre el gran acuerdo que es el acuerdo con Irán.
6: Sus aliados en el G7 que envíen buques para desminar el estrecho de Hormuz, Francia y Alemania ya lo han hecho. La cuestión iraní está centrando la cumbre del G7 en la ciudad francesa de Evian, que termina hoy. El contenido del memorando de entendimiento lo conoceremos el viernes, cuando las partes firmen el acuerdo en el pueblo de Burgenstock, en Suiza.
2: 7 y 22.
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2: Le contamos más noticias de Andalucía porque los presidentes de los tribunales de instancia de nuestra comunidad, antes conocidos como jueces decanos, han reclamado a la Consejería de Justicia, a la Junta, que arregle el programa informático de gestión Adriano, el sistema operativo con el que tienen que trabajar para prestar el servicio público de la justicia. Un sistema informático, dicen, acorde al siglo XXI en el que estamos, que está continuamente dando problemas.
0: Se quejan los jueces ante la Junta de Andalucía de que llevan 2 años sufriendo un programa que, tal y como funciona, no les permite desarrollar su trabajo en unas condiciones suficientes para dar al ciudadano el servicio público que merece. Añaden que se encuentran muy lejos del cumplimiento de la Ley Orgánica de Medidas en materia de eficiencia del servicio público, que garantiza la disposición de herramientas que les permitan evolucionar al expediente judicial electrónico desde el procedimiento de papel.
2: Y en Madrid, el juez que investiga a Elisa Mulián por calumnias a Íñigo Errejón ha ordenado su detención después de que la actriz haya aplazado su comparecencia en tres ocasiones. La detención de la actriz, la reacción de quien ahora está huida, es una huida de la justicia, dice, ha sido rotunda. Es prevaricación con todas las letras. España cada vez da más miedo, ha escrito Mulia en la red social X desde Dubái, donde dice se encuentra por motivos de trabajo.
6: Y añade, volvamos al 15M, exijamos separación de poderes y rompamos este bipartidismo machista y casposo que lo tritura todo. En un auto, el magistrado Arturo Zamarriego describe el comportamiento de Mulia como una clara e inequívoca voluntad de sustraerse a la acción de la justicia. El instructor aclara que la orden de busca y captura estará vigente durante el plazo de 5 años, pero que una vez declare, será puesta en libertad.
2: Y ha sido condenado a 4 años y medio de cárcel y a una multa de más de 15.000 euros el pirómano que el año pasado provocó, recuerden, un incendio en el Parque del Centenario de Algeciras.
0: El hombre prendió fuego a 2 contenedores y las llamas se adentraron en el Parque de Algeciras. Arrasaron más de 2.500 metros cuadrados. La sentencia, que es firme, recoge que el condenado reconoció su responsabilidad en estos hechos. Esto ocurrió el 2 de septiembre de 2025. El concejal de Medio Ambiente del Ayuntamiento de Algeciras, Javier Vázquez, nos decía.
10: Ponemos en valor que el peso de la ley cae sobre quien atenta contra el medio ambiente y pone en riesgo la vida de los demás.
0: El pirómano se dio a la fuga y fue localizado en Getares por agentes de la Policía Nacional, a los que agredió y causó heridas, a 2 de ellos al menos, por lo que también ha sido condenado. Estaba en prisión provisional, ahora pasa a cumplir condena.
2: Pues eso fue el año pasado. En esta temporada Andalucía ha registrado ya 73 incendios y 163 conatos que han afectado a más de 6.700 hectáreas desde el pasado 1 de enero. Son datos ofrecidos por el presidente de la Junta en funciones en la presentación del Plan Infoca, que este año acapara una inversión de 270 millones de euros, un 5% más. Carmen Márquez.
11: Este año se han producido un total de 236 siniestros forestales en Andalucía, según el balance realizado en Sevilla por Juanma Moreno. De ellos, la mayoría ha sido conatos, pero se han producido incendios complicados, afirma el presidente en funciones, como el de Villanueva de los Castillejos en Huelva. Juanma Moreno ha recordado que ya hemos sufrido un incendio de sexta generación, el de Sierra Bermeja de 2022, en el que falleció un bombero forestal, y por ello pide a la ciudadanía que extreme la precaución en el contexto del cambio climático.
1: Ya conocemos los incendios de sexta generación, que crean su propia dinámica, con capacidad para alterar las condiciones meteorológicas, algo que yo pude vivir en uno de los incendios más complicados que tuvimos también, allí en la Costa del Sol, en Estepona, y no podemos enfrentarnos a estas realidades sin preparación. Adelantarnos con más ciencia, más y mejores recursos, personal más especializado, es la opción que hemos decidido tomar en Andalucía.
11: El Plan Infoca cuenta este año con una inversión de más de 271 millones de euros, un 5% más que el año pasado. Estrena nuevas unidades de maquinaria pesada, unidades móviles y medios aéreos. Moreno, por cierto, ha criticado que el Estado destine menos aviones a Andalucía y pide un trato igualitario a otras comunidades.
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2: Siete y 27 minutos de la mañana, vamos a repasar ya la actualidad, las noticias principales que destacan la prensa en sus portadas. Ana Giralde, buenos días.
13: Buenos días. En la portada del País, la directora de la Guardia Civil y su comparecencia en el Senado es la fotografía de la portada, y entrecomillado, no he participado jamás en ninguna trama contra la UCO. También en esta portada, PSOE y Sumar frenan una iniciativa de PP y Junts que pedía elecciones ya. También en ABC, la protagonista es la Mercedes González, la directora de la Guardia Civil, que niega a sus subordinados que la UCO niega a sus subordinados de la UCO y dice que con Leire solo tomó Este y también el titular a toda página, Zapatero, mintió hasta 6 veces en su declaración ante las Cortes. Y ya en la portada del Mundo, Zapatero se desvinculará de la trama offshore de su pagador, negará haber conocido el contrato para cobrar el 1% del rescate de Plus Ultra y el haber dado órdenes a Julio Martínez, y también la fotografía de González, que oculta los mensajes con Leire en plena cacería a la UCO. Ya en las portadas de los diarios andaluces, en el diario Jaén, el cielo se abre en Jaén, fuerte temporal de tormenta con granizo, como venimos contando, la primavera se despide por todo lo alto con un chaparrón que llega a la capital y a los municipios de alrededor. En el ABC, la edición de Cádiz, a toda máquina en la línea para derribar la histórica verja de Gibraltar, que el próximo 15 de julio entra de forma provisional ya ese acuerdo de libre circulación alcanzado entre la Unión Europea y Reino Unido. En la portada de Huelva Información, los anestesistas del Juan Ramón Jiménez suspenden las horas extra. El servicio va a plantar toda la actividad extraordinaria a partir del 1 de julio. En Europa Sur, nos llama la atención este titular, multa de 3.000 euros a un bañista que casi se ahoga con bandera roja. Y en el diario de Cádiz, también la fotografía de la playa de los Caños de Meca, que más que una playa, pues parece un pedregal, no hay nada de arena. En el día de Córdoba, Aucorsa, que es la empresa de autobuses de la capital cordobesa, ensaya ya el pago de los billetes con móvil. Nos vamos al Ideal de Almería. Los narcos con disfraces de policías tras el crimen de Pechina acudieron al cortijo de la víctima para un vuelco de droga. Y terminamos con el Granada Hoy. La estatua de Carlos V recupera el brazo y la espalda 2 décadas después amputadas por vandalismo.
2: Dieron las 7:30.
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2: Es el momento de repasar las noticias más destacadas de esta mañana. Lo hacemos con Nuria Durán y Olga Moya en titulares.
0: Zapatero declara hoy en la Audiencia Nacional investigado por organización criminal y tráfico de influencias en el rescate de Plus Ultra. Es la primera vez que un expresidente de gobierno comparece imputado por corrupción.
6: La directora de la Guardia Civil admite que se reunió con Leire Díez en 2 ocasiones, pero que en ningún caso le pidió interferir en las investigaciones de la UCO. Partido Popular y Vox piden su dimisión.
0: PSOE y Sumar impiden que el Congreso vote 2 iniciativas de PP y Junts en las que reclaman a Pedro Sánchez que convoque elecciones.
6: Irán denuncia más de 80 violaciones del alto el fuego en el Líbano por parte de Israel. Trump advierte a Netanyahu de que deben cesar los ataques porque pone en riesgo el acuerdo de paz.
0: Una fuerte tromba de agua ha anegado Jaén capital y ha provocado inundaciones en locales y vivienda. Anoche cayeron 30 litros en apenas 20 minutos.
6: En deportes, Messi iguala el récord de goles en los mundiales con un triplete en la victoria de Argentina frente a Argelia. Lleva 16 y se convierte en el primer jugador de la historia en disputar 6 Copas del Mundo.
0: Mbappé anotó 2 goles en el triunfo de Francia ante Senegal y Haaland otros 2 en la victoria de Noruega frente a Irak.
6: El Sevilla hace oficial el fichaje del central senegalés Aganté y el Recreativo de Huelva presenta a Jesús Galván como nuevo entrenador para la próxima temporada.
0: Hoy Córdoba con máximas de 39, Sevilla con 38 y Jaén con 37 activarán aviso amarillo por calor entre la 1 del mediodía y las 9 de la noche. Suben las temperaturas en general, con nubes de evolución que pueden dejar chubascos y tormentas, serán ocasionales en las sierras. Soplará viento flojo variable y levante en el estrecho, también en el litoral mediterráneo oriental.
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2: Pues escuchan la sintonía que les presenta, que llega Jesús Vigorra. Muy buenos días.
15: Buenos días Paco Ramón, buenos días Andalucía. Vamos a comenzar con noticias virales en las redes sociales y, como no, la del actor Javier Bardem, que ha hecho historia como primer español que deja sus huellas en Hollywood. Vamos a escuchar el momento en el que estampaba con teatralidad su huella en el Paseo de la Fama frente al teatro chinés, al teatro chino.
16: Speaking of love, I want to thank to my partner.
15: Hablando de amor, friend, quiero agradecer a mi pareja Penélope, amiga, esposa y madre maravillosa, y a nuestros dos milagros, Leo y Luna, por apoyarme persiguiendo mi pasión artística y su paciencia para soportarme.
16: 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I adore you.
17: Te adora, los adora.
15: Te adoro, te compro un loro, como decían cuando éramos chicos. Bueno. ¿No te acuerdas? Te quiero, te adoro, te compro un loro. Bueno, vamos con... Otro día te preguntaré tú a quién dedicarías el día que tengas que estampar tu mano en el paseo del Puente de la Barqueta.
17: Bueno, a Curro,
15: que transitas,
17: el de la Expo.
15: Que transitas cada día. Bueno, vamos con otra española en este caso, que triunfa en el mundo como Rosalía. No hay día sin noticias de Rosalía. Rosalía estaba cantando en Boston. Era su vuelta después de los conciertos que tuvo que suspender por problemas familiares, que no hemos sabido qué habrá sido, pero habrá sido alguna, suponemos, pues enfermedad o algo dramático para tener que hacerlo. Y detuvo su concierto para, también con cierta teatralidad, decir que se había enterado que un científico había puesto su nombre a una molécula. Entonces, este fue el momento. Atención, atención. Dicen que un científico ha encontrado una molécula y que le ha puesto mi nombre. Pregunta entonces que le digan cómo se llama el científico. Miguel, le gritan ahí. Él se llama Miguel López Rivera, trabaja en la Universidad de Harvard, encontró una molécula, ha dicho que en forma de castañuela, y entonces le puso el nombre de Rosalía. Y resulta que este Miguel López Rivera es de Jaén, en concreto de Úbeda. Hay que ver lo que ha dado Úbeda, Lo que ha dado Úbeda.
17: Grandes.
15: Niño Molina, Sabina, bueno, mucha gente que ha salido allí, no me entretengo. Y entonces le dedicó ella la canción Sauvignon Blanc.
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15: Dos cositas más. Ha habido polémica, como no, en redes. Bueno, hay muchas polémicas en redes, pero una es que para hacer promoción de los mundiales, de mundiales de fútbol, han colocado rostros de famoso muy bien hecho, de Bob Marley, de John Lennon, de muchísimos cantantes súper famosos que ya no están, están muertos, y los colocan en las gradas apoyando pues a distintos equipos. Esto, pues la inteligencia artificial ya sabemos lo que nos trae. Pero he visto un vídeo de Japón, que esto sí que rompe los esquemas. Hemos tenido siempre que el teatro pues está impertérrito desde los griegos y eso no se toca, y es un actor que habla y que emociona y que nos hace reír o nos hace llorar. Bueno, pues es un espectáculo que se muestra, vamos a escuchar el sonido. Lo que se ve, Paco, es tremendo, porque es ya combinación en el escenario de actores con personajes de inteligencia artificial. Mal vamos si el teatro, que es lo único que queda, nos lo convierte también. Entonces mezclan los... Bueno, le llaman teatro, pero habrá que buscarle otro nombre porque entendemos que el teatro...
17: Eso ya es como si mezclamos actores en la vida real con guiñoles, sí, o con otros muñecos. Es una interactúan pues la manera de interpretar, pero sí, de dos maneras distintas, ¿no? Con dos,
15: pero hay una manera, sí, sí, claro, pero hay una manera de interactuar, yo creo que más inteligente. Por ejemplo, a ver, Paco, si yo te digo qué cantata de Johann Sebastian Bach es la que tú más escuchas, la que más te gusta.
17: Vamos a ver, así tirando de memoria. La 140 y algo, pero... 140 y algo me parece que era, no me acuerdo ahora exactamente. Era sobre la alegría de los hombres o algo así, pero no lo recuerdo exactamente.
15: Claro, cómo no, cómo no, una persona de gusto como tú. Esta. Te cuento esto porque siempre hay maneras de inventar inteligentes. Alemania, que es el territorio de Bach, donde en cada ciudad hay un concierto y donde hay festivales extraordinarios. El Festival Bach de Leipzig ha hecho lo siguiente: ha dejado el repertorio en manos del público. El público elige de 50 cantatas, él compuso 300, quedan 190, el público elige las que quiere escuchar. Fantástico, me parece que eso es una manera de verdad de animar que la gente vaya a los conciertos. Y segunda parte, cuando termina el concierto, hay herramientas ya para hacerlo, el público dice cómo ha estado la orquesta. ¿Qué te parece?
17: Pues me parece muy bien, es una manera de una crítica inmediata, ¿no?
15: Claro, y existe la sorpresa, existe cuidar el gusto del público. Vayan aprendiendo ya los conciertos, que lo que hacen es pasar el repertorio que traen las orquestas de un año para otro, y este año lo pasan por Andalucía, el año que viene lo pasan por Asturias. Pónganse un poquito las pilas, que hay maneras de inventar, ¿eh? Vamos con ello, por
17: favor. A petición del respetable. Gracias, Jesús. A partir de las 9:30 estamos contigo.
15: Adiós.

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1: Pues vamos con la economía rápidamente, con esos titulares de la jornada y las claves de Paco Vocero. Muy buenos días.
2: Buenos días, Paco. Vamos con Expansión, que nos cuenta que la Comisión Nacional de la Competencia arremete contra el poder de veto empresarial de Moncloa. En 5 días nos dicen que Kevin Walsh inaugura hoy un cambio de régimen en la Reserva Federal, y en El Economista que Hacienda cambia las normas para poder embargar automáticamente el dinero de cuentas online.
1: Bueno, pues así viene la prensa. Hoy, decías, lo destacaban en el 5 días, se puede producir un cambio, veremos a ver hacia dónde, en la política monetaria de la Reserva Federal. ¿Por qué nos interesa hoy lo que pase ahí?
2: Pues mira, Paco, porque lo que hace el Banco Central más poderoso del mundo acaba llegando a nuestro bolsillo. Influye en la hipoteca, en el precio del euro frente al dólar y en el pulso de la economía global. Lo más probable es que hoy no mueva los tipos, que siguen allí entre el 3,5% y el 3,75%, con una inflación en el 4,2%, la más alta en 3 años. Pero la novedad es que es la primera reunión en efecto de Kevin Walsh, que ha sustituido a Jerome Powell, y todos los ojos van a estar puestos en él. Lo que importa hoy va a ser el tono, lo que diga, la pista que se vaya a dar sobre lo que piensa hacer más adelante. Y ahí podemos mirar un contraste. Mientras la Fed, la Reserva Federal, se está tomando su tiempo para ver qué hace con los tipos, el Banco Central Europeo lo subió aquí la semana pasada. Dos economías y dos decisiones opuestas.
1: Nos decías que la Comisión Nacional del Mercado de la Competencia pues arremetía contra el poder de veto de empresarial de Moncloa, ese era el titular de Expansión. Por cierto, la Comisión Nacional de los Mercados y la Competencia se despide su presidenta poniendo el foco en la banca. ¿Por qué?
2: Pues mira, porque investiga las declaraciones públicas de algunos directivos sobre lo que pensaban hacer con el precio de la hipoteca, sobre todo las de tipo fijo. La sospecha es que al anticipar en público su política comercial futura, algunas entidades podrían haber leído las intenciones de la otra y ajustar su comportamiento a ellas. Lo cierto es que es una cuestión tremendamente ambigua, por supuesto, pero si se confirmase vulneraría la ley española de competencia y también la normativa europea. Pero eso sí que es verdad, abrir un expediente todavía de momento no prejuzga nada. ¿Y qué dice la banca? Bueno, pues la patronal, la EBE, lo negó ayer con rotundidad, sosteniendo que el sector cumple la legalidad, especialmente en materia de competencia, y lo hizo con un dato. Las hipotecas en España son casi un punto más baratas que la media de la eurozona.
1: Pues, y eso es así. Gracias, en Paco. Efecto. Hasta mañana.
2: Hasta mañana.
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1: Vamos con más noticias. La Guardia Civil investiga un nuevo episodio violento ocurrido en el municipio de Loja, en Granada. Un joven de 22 años ha resultado herido de arma a fuego tras una reyerta entre dos grupos de personas en pleno casco urbano de esta localidad. Javier Fuente, buenos días.
5: Buenos días. La reyerta tuvo lugar en una de las principales vías del barrio Alto de Loja. Fueron precisamente los propios vecinos quienes alertaron a los servicios de emergencia al escuchar disparos y observar que un joven necesitaba asistencia urgente. Hasta el lugar se desplazaron sanitarios, agentes de la policía local y efectivos de la Guardia Civil. La víctima presentaba una herida de bala en un brazo y, tras ser atendida en el lugar, fue evacuada rápidamente al Hospital Universitario Clínico San Cecilio de Granada, donde permanece ingresado. Los investigadores trabajan ahora para esclarecer cómo se desarrolló el enfrentamiento entre ambos grupos y determinar la posible participación de los implicados. Por el momento no constan detenciones, pero la investigación continúa abierta para aclarar las circunstancias de este nuevo episodio de violencia registrado en Loja.
1: Pues en Málaga la policía se ha resuelto ya el asesinato de un hombre de 29 años apuñalado en la barriada de La Palma, Palmilla, hace ahora un mes. María Ibáñez, buenos días.
6: Buenos días. El presunto autor de ese apuñalamiento en prisión preventiva ya es un hombre de 27 años que apuñaló presuntamente a otro de 29 en plena calle. Ocurrió el pasado 11 de mayo. La policía ha destacado que la complejidad para resolver este caso ha recaído en la localización de este hombre, que ha estado oculto todo el tiempo por familiares directos.
1: Y les contamos que en Sevilla roban las palmeras. Antonio Catoni, buenos días.
7: Buenos días. Pues sí, roban palmeras en la capital. El ayuntamiento las ha tenido que colocar chips porque en la última semana se han llevado 10 ejemplares de la palma real, una palma real de Cuba, una palmera preciosa de la zona de Sevilla Este. Cada una cuesta unos 500 euros.
1: Pues ya saben por qué la roban. 8 menos cuarto, información local.

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1: Buenos días, Sevilla. Hoy se cumplen 3 años de gobierno del Partido Popular en el Ayuntamiento de la capital y en el ámbito municipal. A estas alturas de junio, la actualidad está protagonizada por los toldos sobre los de la avenida. El alcalde dijo que la Consejería de Cultura debe dar su dictamen y Cultura responde que el proyecto le llegó el 1 de junio y que es complejo y que necesita tiempo. Hoy la Consejería de Salud comienza un estudio sobre la prevalencia del virus del Nilo entre los vecinos de las localidades más afectadas como Coria, La Puebla o Los Palacios. Se buscan voluntarios. Precisamente de las últimas horas, un piloto que trabajaba en la fumigación contra el virus ha resultado herido en un accidente. Y robo de palmeras en la capital. El ayuntamiento les ha colocado unos chips para seguirle la pista porque en la última semana se han llevado 10 ejemplares de una zona de Sevilla Este. Cada palmera cuesta medio millar de euros. Esta noche, preestreno para estudiantes de AIDA en el Maestranza y esta noche, Cani García en Icónica, la puertorriqueña que acumula 6 Grammys latinos. El tráfico. A esta hora, retenciones en el acceso a Sevilla por la autovía de Huelva, varios kilómetros en la A49, también en el puente del Centenario, varios kilómetros en cada sentido. El tráfico es intenso en sentido entrada en las principales vías de la ciudad.
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1: Aviso amarillo hoy por altas temperaturas de 1 de la tarde a 9 de la noche en la campiña sevillana. Vamos a verlo con detalle. La previsión de la EMET dice que hoy los cielos van a estar poco nubosos o despejados, nubes de evolución diurna en la Sierra Morena que pueden ir acompañados de chubascos ocasionales. Temperaturas en ligero ascenso, más acusado para las máximas en el Bajo Guadalquivir. Alcanzaremos 37 grados en Morón y Lebrija, 38 en Écija o en la capital, donde a esta hora tenemos 23. Los vientos soplarán flojos de dirección variable. Cristina Nogales realiza las noticias de Sevilla en Canal Sur Radio.

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2: Hoy, 17 de junio, se cumplen 3 años de la toma de posesión de José Luis Sanz como alcalde de Sevilla, un periodo en el que el equipo de gobierno dice que ha ejecutado el 80% del programa electoral, según el propio Sanz, con unas 13.000 actuaciones. Dice el alcalde que se ha logrado poner en marcha una ciudad que estaba paralizada.
3: Y eso es lo que vamos a seguir haciendo en este año que queda en la ciudad de Sevilla. Seguir rompiendo muchas inercias que atascaban la ciudad de Sevilla, que bloqueaban la ciudad de Sevilla, y seguir invirtiendo mucho dinero en la ciudad de Sevilla.
2: El asunto de los toldos está bloqueado, de los toldos en la Avenida de la Constitución. El alcalde dijo que están pendientes del visto bueno de patrimonio y la Consejería de Cultura confirma a Canal Sur Radio que ese ensayo de toldos que propone el ayuntamiento en el tramo más próximo a la Puerta de Jerez se registró exactamente en la delegación territorial el 1 de junio y que la Comisión de Patrimonio Histórico tomó conocimiento de ello al día siguiente, el 2 de junio. El portavoz socialista Antonio Moñoz dice que estos datos, esta información demuestra que el gobierno local vuelve a afrontar otro verano sin certezas, o que la ciudad de Sevilla vuelve a afrontar un verano sin certezas sobre una infraestructura que debería haberse planificado con meses de antelación.
4: Han tenido un año para tramitar el expediente con las supuestas soluciones que han barajado. Sanz ha culpado a Patrimonio de la Junta de Andalucía. Y ahora nos encontramos que la consejera de Cultura le ha respondido con que el expediente llegó a principios de junio.
2: Por cierto, el Grupo Municipal Socialista ha denunciado la situación del centro Los Altos Colegios en la Macarena por la falta de climatización. La subvención de la Junta ha tenido que ser complementada con aportaciones de los padres. Y dicen los padres también que el ayuntamiento no finaliza la instalación eléctrica para instalarlos. Lo dice la tesorera del AMPA, Georgina.
5: No hemos podido hacer la instalación porque el Ayuntamiento de Sevilla no ha terminado de poner las derivaciones que tienen que ir, y las máquinas están ahí en unos pasillos sin poder instalarse.
2: Por otra parte, les contamos que Envisesa ha entregado otras 5 viviendas de protección oficial en la avenida Juan de la Salle, en el distrito Macarena, con alquileres de entre 295 y 420 euros al mes.
6: Llevaba echando un buen Envisesa desde que soy mayor de edad y ahora por fin.
7: Ha sido una sorpresa y una alegría el que me tocase la casita.
2: 8:10 a.m.
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2: La Consejería de Salud pone en marcha hoy un estudio de prevalencia del virus del Nilo entre los vecinos de las localidades más afectadas como La Puebla, Los Palacios, Dos Hermanas o Coria. Se busca voluntarios, se va a hacer a través de los centros de salud. El alcalde de Coria, Modesto González, en Canal Sur Radio pedía la colaboración de los ciudadanos.
10: Es fundamental que los coreanos y que toda la gente de la comarca participe en este cribado para tener mayor conocimiento de la enfermedad y por tanto dar una mejor respuesta, ¿no?
2: Y precisamente en Isla Mayor, este martes, un piloto que trabajaba en la fumigación contra el virus ha tenido un accidente. Una rueda trasera de la avioneta se enganchaba en los cables del tendido eléctrico. El piloto era evacuado en helicóptero al Hospital Virgen del Rocío y esto obligaba a la intervención de los bomberos. El portavoz del 112, José Antonio Sola.
11: Personal técnico de la empresa ha procedido a la extracción del combustible y bomberos ha protegido la aeronave con espumógeno. El 112 ha alertado también al Centro de Control de Tránsito Aéreo y al Centro de Coordinación y Rescate, junto a la compañía suministradora Endesa.
2: Vamos con la información deportiva. Alonso Rivero, buenos días.
12: Hola, ¿qué tal? Buenos días. El Betis aguarda oferta formal de River Plate, que de momento, según nos traslada, solo quiere pagar el 50% del pase del cafetero y pagar en torno a unos 5 millones de euros. Los sevillanos que piden en torno a 10 millones de euros por el pase al completo. Un Betis que, según los agentes de Gonzalo García, delantero de Real Madrid, no ha mostrado interés todavía por el delantero internacional, y el Como y la Real Sociedad sí lo han hecho. En el Sevilla también hay muchos ofrecimientos movimientos. El de Alberto Moreno, el que fuera lateral del Sevilla, descartado. También el de Antonio Raillo. No tiene el Sevilla dinero potencial para hacer oferta al Mallorca.
2: Hablando del Sevilla, la condena por agresión sexual a Rafa Mir se ha convertido en un problema deportivo y legal. El club estudia rescindir la vinculación con el Sevilla. Está cedido al Elche, que puede ejercer una opción de compra hasta el 30 de junio, pero si no lo hace tendrá que regresar a Nervión. Pasaría reconocimiento médico el 3 de julio en el Sánchez Pizjuán, pero tras la sentencia y el anuncio de recurso hay otros tiempos, como ha contado el abogado Juan Bellón.
13: La apelación va directamente al Tribunal Superior de Justicia de Valencia y el posterior recurso de casación sí iría ya al Supremo de Madrid. No menos de un año, año y medio para la apelación y no menos de año, año y medio, dos para el recurso de casación.
14: Canal Sur contra la violencia de género.
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2: Robo de palmeras en la capital. El ayuntamiento les ha tenido que colocar un chip porque la última semana se han llevado 10 de una zona de Sevilla. Cada palmera cuesta unos 500 euros. La delegada de Parque, Sebelia Rincón.
18: Esto no es una gamberrada, es un ataque al patrimonio verde de Sevilla. Pedimos respeto y colaboración ciudadana para cuidar lo que es de todos.
2: Esta noche preestreno para estudiantes de Aída en el Maestranza y esta noche Cani García en Icónica. La cantante puertorriqueña que ha sumado hasta 6 Latin Grammy en su trayectoria musical. Cani García, cuyo verdadero nombre, por si no lo sabían, es Encarnita García de Jesús, y que probablemente esté acompañada por Juan Luis Guerra, que está de visita sorpresa en Sevilla.

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2: Ahora deportes con Javier Moreno, muy buenos días.
3: ¿Qué tal? Buenos días. Messi iguala el récord de goles en los mundiales con su triplete en la victoria de Argentina frente a Argelia, 3-0, por cierto, pesadilla para el portero del Granada y de la selección argelina, Lucas Zidane. Tenía ese récord en solitario con 16 goles el alemán Klose. Se convierte también Messi en el primer jugador de la historia en disputar 6 Copas del Mundo. El seleccionador argentino Scaloni tratando de explicar qué ha encontrado Messi para jugar como lo está haciendo.
4: Naturalidad, diría yo, que lo ven a él como si fuera un dios, y que también lo ven como si fuera un pibe de barrio. Cuando tienen que hablar algo con él, lo hablan, y eso es espectacular. Lo que transmite es algo difícil de explicar.
3: Tampoco decepcionó a Mbappé con 2 goles en el triunfo de Francia ante Senegal, 3-1. El noruego Haaland anotó otro doblete en la victoria de Noruega, 4-1 frente a Irak. A esta hora se juega el Austria 2, Jordania 1. Y en la concentración de España sigue la reflexión, rellamadas a la calma, compareció ante la prensa el medio centro del Arsenal, Mikel Merino.
5: Si algo tenemos que hacer es ver el lado positivo de todo, ¿no? Ser autocrítico, pero al mismo tiempo ver lo positivo e intentar ver que muchas historias muy buenas han empezado con igual partidos que no han sido tan buenos. El último campeón del mundo empezó perdiendo contra Arabia en 2022 y luego acabó ganando.
3: Y aquí en Andalucía los focos se mantienen en la gran final del playoff, todo agotado para el encuentro del sábado Almería-Málaga. Los aficionados malaguistas van a contar con poco más de 300 entradas, Juan Carlos Tirado.
6: Los abonados que han tenido la fortuna de acceder a una de las 344 entradas que el Almería ha otorgado al conjunto blanquiazul para el duelo del próximo domingo en el UDA Stadium ya conocen que tiene esa posibilidad de adquirir esas 2 entradas a un precio de 25 euros cada uno. Será un privilegio conseguir una de estas entradas, ya que el estadio del Almería ha colgado el cartel de no hay billetes. Este inconveniente no va a amilanar a los aficionados blanquiazules. Distintas peñas, entre ellas Fondo Sur, está animando a los malaguistas para que viajen a Almería para apoyar al equipo, aunque no se pueda entrar al estadio.
3: La plantilla del Málaga que vuelve a los entrenamientos, también lo hacen hoy los de Rubi. Alejandro Macías, muy buenas.
7: ¿Qué tal? Muy buenas. Pues no va más. El Almería vuelve al trabajo para preparar el último y más importante partido de la temporada. Una final a vida o muerte en la que mantener la cabeza fría va a ser crucial. Rubi lo sabe y además del trabajo físico, el equipo estos días ejercita también el plano mental, psicológico. Los propios psicólogos del equipo están muy cerca de los jugadores para ayudar a gestionar esa presión y los distintos escenarios que se puedan dar en los 90 o 120 minutos de final. La plantilla se entrena en sesión matinal hoy miércoles y mañana jueves, y el viernes, último entrenamiento, será por la tarde antes de esa gran batalla.
3: Y se mueve ya con intensidad el mercado para la próxima temporada. El Sevilla ha hecho oficial la contratación del central senegalés Sangante, Manolo Martín.
8: Haruna Sangante ya oficialmente es nuevo jugador del Sevilla, el tercero para la próxima temporada. Es un central que llega del Lebré, 24 años, procedente de la liga francesa, y va a firmar por el Sevilla hasta el año 2031, central de 1,89, y es hombre de la factoría Antonio Cordón. Llega al conjunto sevillista para reforzar una de las zonas donde más problemas han existido durante las últimas temporadas.
3: Y el Recreativo de Huelva ha anunciado el fichaje de Jesús Albán como nuevo entrenador del Decano. El lateral gallego Dani Tasende es el primer fichaje del Córdoba para la próxima temporada. Llega libre, procedente del Zaragoza, que ha descendido a Primera Federación.

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2: Andalucía, son las 8 de la mañana.
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0: Día histórico en la Audiencia Nacional. Por primera vez, un expresidente del Gobierno acude a declarar como imputado ante la justicia. José Luis Rodríguez Zapatero, investigado, entre otros delitos, por de organización criminal, tráfico de influencias o falsedad documental, va a comparecer esta mañana, dentro de una hora, a partir de las 9, ante el juez José Luis Calama, por el caso Plus Ultra, pero también por las joyas que intervino la policía en una caja fuerte de su despacho en la calle Ferraz. De la declaración de Rodríguez Zapatero vamos a hablar en unos minutos, a partir de las 8:30, con uno de los mejores abogados penalistas de nuestro país, el sevillano Luis Romero. Y a la misma hora que Zapatero debe estar entrando por las puertas, por la puerta principal de la Audiencia Nacional, a la misma hora va a comenzar la sesión de control al Gobierno en el Congreso. Veremos un nuevo cara a cara entre Pedro Sánchez y Feijóo. Por cierto, que el presidente del Gobierno tendrá que contestar a preguntas de los populares, pero también de sus socios de investidura, como PNV y Podemos, sobre la imputación del expresidente del Gobierno. Eso después de que en el Senado la directora general de la Guardia Civil haya negado injerencias o intromisiones en las investigaciones que cercan al Gobierno, al PSOE y al entorno del mismo presidente del Gobierno. Mercedes González ha admitido que se reunió con Leire Díez en dos ocasiones y no en tres, como decía la UCO, pero que nunca Leire Díez, la fontanera del PSOE, le pidió interferir en las acciones de la Benemérita. Con esta inundación de casos, el PP y Junts han planteado dos iniciativas parlamentarias para que el Congreso inste a Pedro Sánchez a que convoque elecciones. Las propuestas han sido vetadas por PSOE y Sumar, que tienen mayoría en la mesa de la Cámara. Aquí, en Andalucía, cuando se cumple un mes de las elecciones autonómicas, hoy se van a constituir los grupos políticos en la Cámara Autonómica, en el Parlamento Andaluz. El PP ganó los comicios, ya saben, con 53 diputados, pero perdió la mayoría absoluta por 2 escaños. De momento, no hay avances en las negociaciones con Vox. Y del exterior, Irán ha denunciado en las últimas horas más de 80 violaciones del alto el fuego en el Líbano por parte de Israel, pese a las presiones, de Trump a Netanyahu. En cuanto al tiempo, máximas significativamente altas en el Valle del Guadalquivir. Se esperan hoy 39 grados en Córdoba, 38 en Sevilla y 37 en Jaén, en la capital, en una jornada de cielos poco nubosos o despejados, con nubosidad de evolución diurna en las sierras, que pueden ir acompañadas de chubascos y tormentas ocasionales. Tormentas como las que se produjeron anoche en Jaén. En apenas 20 minutos cayeron más de 30 litros.
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0: Sepamos también en la presentación de este informativo cómo se circula a esta hora por la red de carreteras de Andalucía. Marta Míguez, buenos días,
2: DGT. Muy buenos días, ¿qué tal? Pendientes a esta hora de complicaciones en los accesos a Sevilla por la A49 en Tomares y la A92 en Palmete, además de tráfico intenso en su ronda S30 en Los Bermejales y Tablada en ambos sentidos de la marcha. Se complican también las entradas a Málaga por la A357 en el entorno de Campanillas y también complicaciones en la A7 en la Cala de Mijas y San Pedro Alcántara, todo ello de entrada a Marbella. También en Almería dificultades en la A7 en Huércal de Almería sentido Murcia y en Vícar hacia Motril y también bastante complicada esta hora en Córdoba la A45 en el entorno de Fernán Núñez en sentido sur sentido Montilla debido a unas obras de mejora de la calzada.
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0: Pues les decíamos y les advertíamos de esa tromba de agua, imágenes impactantes en las que ha dejado esos 30 litros al menos en 20 minutos que cayeron ayer por la tarde en Jaén Capital. Una tromba que, bueno, colapsaba las calles, que se convertían en ríos, esas calles de la capital jienense, con agua brotando incluso del suelo por los registros y con los bajos, ya se puede imaginar, y los garajes anegados. Última hora de esa tromba de agua en junio. Alfonso Miranda, Jaén, buenos días.
6: Buenos días. En apenas 20 minutos el barrio del Tomillo acumuló 57 litros, en la catedral casi 41, y claro, eso no hay dragona que lo aguante. El Ayuntamiento de Jaén activaba en la tarde de ayer la fase de preemergencia. El sistema de tragonas de la avenida de Arjona no pudo más y reventó, llevándose por delante el asfalto y buena parte de la calzada. La entrada al parking de la Constitución se convirtió en una balsa de casi 4 metros de altura. Durante la madrugada no se ha parado de achicar agua y se desconoce la cantidad de coches que se han visto afectados. Otros vecinos tuvieron que refugiarse en sus propios vehículos.
7: Pues nada, estamos aquí atrapados, no podemos pasar.
6: Así que hoy será momento de evaluar los daños ocasionados.
0: Hoy lo que va a haber en Jaén es calor, pero no se esperan que haya esas precipitaciones. Gracias, Alfonso. Día histórico en la Audiencia Nacional en Madrid. Por primera vez un expresidente del gobierno acude a declarar como imputado ante la justicia. Es el caso de José Luis Rodríguez Zapatero, investigado, ya saben, entre otros delitos, por organización criminal o tráfico de influencias. Va a comparecer dentro de una hora, a eso de las 9 de la mañana, ante el juez José Luis Calama, por su papel en la mediación, o presunta mediación, en el rescate que el gobierno de Pedro Sánchez concedió a la aerolínea Plus Ultra por 52 millones de euros. Javier Ronda, en la sede, en las puertas de la Audiencia Nacional. Muy buenos días.
8: Buenos días, Paco. Aquí hay mucho revuelo informativo, también bastante presencia policial. Hoy Rodríguez Zapatero va a tener un auditorio muy diferente al que ha tenido a lo largo de toda su carrera política. Habrá un juez y un fiscal anticorrupción frente a él aquí en la Audiencia Nacional, en esta cita que es histórica. No hay precedentes en España. Hasta ahora otros presidentes del gobierno y expresidente habían declarado en procesos judiciales en calidad de testigo, pero por esta puerta en la que me encuentro hoy, Rodrigo Zapatero va a entrar en calidad de investigado, y es que el juez de la Audiencia Nacional, José Luis Calama, le apunta como el responsable que lidera una trama, una organización que cobró hasta más de 2 millones de euros en comisiones por el caso Plus Ultra, una aerolínea aérea en la zona, en la era de la pandemia. Aparecen varias empresas también de sus hijas en esta trama. Son 7 delitos los que se le imputan inicialmente tras el registro de su despacho, incluso donde aparecían joyas por valor de más de 1.200.000 euros. Una investigación que realizaba la UDEF de la Policía Nacional. Hoy va a poder responder por primera vez al juez, al fiscal, también a su abogado y al letrado del Partido Popular, que representa a todas las acusaciones populares, aunque en este caso es probable que no lo haga. Va a preguntas sobre la procedencia del dinero que tienen sus cuentas corrientes, también de esas joyas, en este interrogatorio que el juez, en principio, ha convocado para 2 días aquí en la Audiencia Nacional. De momento, Zapatero no ha llegado a esta sede de la Audiencia Nacional.
0: Eso será a las 9 de la mañana, a la misma hora que está citado Zapatero en la audiencia. Va a comenzar la sesión de control al gobierno en el Congreso, como todas las semanas. Pero antes, en el Senado, la directora general de la Guardia Civil negaba ayer por la tarde injerencias o intromisiones en las investigaciones de la UCO. Ante la Comisión de Interior de la Cámara Alta, Mercedes González admitía que se reunió con Leire Díez en 2 ocasiones, y no 3, como decía la UCO, pero que en ningún caso le pidió que interfiriera en las acciones de la Guardia Civil. PP y Vox han pedido su dimisión. La crónica es de Jorge Dayas.
9: Mercedes González asegura que se vio con Leire Díez 2 veces en un café cercano a su despacho y que ésta en ningún momento le pidió frenar alguna investigación en curso.
10: Quiero dejar claro que fueron encuentros cortos, que se prolongaron no más de lo que es el tiempo de un café, sin un tema de conversación previamente determinado y en los que nunca, repito, nunca me pidió ni frenar, ni entorpecer, ni interferir en investigación en curso alguna de la Guardia Civil.
9: El portavoz del Partido Popular, Luis Javier Santamaría, pedía a González su dimisión.
11: Sigue usted enrocada en el embuste. Teníamos esperanza de que pudiera haber algún resquicio de dignidad en último término y que dimitiera, pero lo que no esperábamos era una patada a seguir.
9: También reclamaba la dimisión la senadora del Grupo Mixto, Paloma Gómez. José Manuel Franco, del Grupo Socialista, defendió que González no ha mentido, ya que solo negó que se viera con Leire Díez en su despacho de la Dirección General de la Guardia Civil, como difundió algún medio.
0: La inundación de casos ha llevado al Partido Popular y a Junts a plantear dos iniciativas parlamentarias para que el Congreso vote e inste a Pedro Sánchez a convocar elecciones. Las propuestas han sido vetadas por PSOE y Sumar, que tienen mayoría en la mesa de la Cámara. Y en otro parlamento, en el andaluz, hoy se van a constituir los grupos políticos de cara a la 13ª legislatura y cuando se cumple un mes de las elecciones autonómicas del pasado 17 de mayo, en las que el Partido Popular obtuvo la victoria con 53 diputados, pero perdió la mayoría absoluta por 12 escaños. Auxi Contreras, muy buenos días.
12: Buenos días. El presidente de la Junta en funciones afirma que en estos momentos no se ha avanzado en la negociación con Vox, pero afea la autoexclusión de la izquierda por no sentarse a negociar una abstención.
13: El diálogo que estamos estableciendo con las fuerzas políticas, una vez autoexcluido a mí de manera irresponsable los partidos de la izquierda, que no han querido ni siquiera dialogar para que haya alguna posibilidad de abstención, el diálogo que se produce dentro de la dinámica parlamentaria no ha tenido hasta ahora ninguna novedad.
12: Desde Vox insisten en que situarán sus políticas en la mesa de negociación con el PP, haciendo valer sus votos y por encima de cualquier reparto de consejerías o cargos de responsabilidad.
0: Y desde la izquierda de los partidos de la izquierda en la oposición, pues se oponen a facilitar la investidura de Juanma Moreno. Así lo ha dicho la secretaria general del PSOE en Andalucía, de María Jesús Montero, que ha negado con rotundidad esa posibilidad.
14: El Partido Socialista, ni por activa ni por pasiva, va a contribuir a la privatización de los servicios públicos en Andalucía. Nosotros somos una formación política que se presentó, desde luego, como alternativa al Partido Popular.
0: Adelante Andalucía, y por Andalucía dan por hecho ese acuerdo, ese pacto entre populares y Vox. Por cierto, que hoy se reúne el Consejo de Gobierno en funciones. El Ejecutivo va a abordar un decreto para regular la atención temprana, la que va dirigida a niños de 0 a 6 años que presentan algún trastorno en su desarrollo. 8 y 12.
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0: Esperemos que haya llegado el día 17 de junio, porque es la fecha que Adif dio para reanudar las conexiones ferroviarias de Huelva con Sevilla y Madrid después de 20 días de obras. ¿Qué sabemos hoy, Pilar La Huerta? Buenos días.
16: Hola, buenos días. Pues esperaba restablecer el servicio el pasado lunes, pero Adif retrasó la fecha. La causa del corte son diversas obras de mantenimiento en las infraestructuras. El presidente de la Asociación Provincial de Agencias de Viajes, Luis Arroyo, ha destacado el perjuicio que esta situación causa al turismo.
17: Sin tener aeropuerto y con un tren que prácticamente no podemos usar porque se bloquea o se cancela, o hay problemas cada 3x4, evidentemente en Huelva, en el sector empresarial, se nos

0: En 2003, una sentencia del TSJ del año 2021, en la que se ha personado la Abogacía del Estado, obliga al consistorio a dar marcha atrás en los permisos que concedió la promotora hace la friolera de 23 años. Almería, Clara Cenar.
1: Buenos días, Paco. La convocatoria de este pleno extraordinario, que está previsto que comience en torno a las 9 de la mañana, es la consecuencia directa del dictamen favorable emitido el pasado 22 de mayo por el Consejo Consultivo de Andalucía, que otorgó el visto bueno preceptivo a la propuesta de resolución del expediente. El nuevo fiscal de Medio Ambiente, Javier Rufino Rus, considera que el hotel del Algarrobico es, dice, una patada en la cara y un desastre medioambiental. Un símbolo, dice, que ha abierto camino.
2: E implicar más, sobre todo, a los protagonistas en el tema de la licencia urbanística, que son los ayuntamientos. La mayoría del esfuerzo que realizan los fiscales de Medio Ambiente y los juzgados también ha sido precisamente en delincuencia urbanística.
1: De aprobarse la anulación de la licencia, estaría más cerca la demolición, ya que no quedaría ningún documento que avale la legalidad de la construcción. Una licencia, Paco, que permitió levantar en una zona de alto valor ecológico, integrada dentro del Parque Natural Cabo de Gata-Níjar, un hotel de 411 habitaciones y 21 plantas, ubicado a escasos metros de donde rompen las olas.
0: Pues seguimos subido a esa máquina de demoliciones, porque en Málaga comienza hoy la demolición parcial del Hotel Ibis, y ya saben, ese que salió ardiendo en el centro de la ciudad y que aún no ha sido extinguido. Lleva en llamas desde el 25 de mayo. Málaga, María Ibáñez, buenos días.
3: ¿Qué tal? Buenos días. El Ayuntamiento de la capital malagueña ha impuesto medidas cautelares a la propiedad del inmueble para garantizar la seguridad. Por eso, hoy se procederá a la demolición de tramos de forjado de madera de la cubierta del hotel para poder así atacar el fuego directamente y no desde el exterior, como lo están haciendo ahora los bomberos, por seguridad. La actuación se va a prolongar durante una semana. El alcalde Francisco de la Torre ya apostaba ayer por la construcción de un establecimiento nuevo y de mayor categoría en este espacio del centro.
4: Lógicamente estamos abiertos a todo lo que suponga un nuevo edificio con más categoría, inclusive, es nuestra apuesta, hoteles de 4 y 5 estrellas, bueno, pues ahí está un espacio para que se pueda hacer, ¿no?
3: Fíjate, Paco, que el grupo Accor, propietario del inmueble, ya ha anunciado, según adelantaba ayer el Diario Sur, que este hotel será demolido por completo.
0: Y en Cádiz comienza el primero de los juicios que busca reparar y anular las condenas que en su día fueron emitidas durante el franquismo. Ana Candón, muy buenos días.
5: Muy buenos días. La Ley de Memoria Democrática contempla la anulación de las condenas con carácter general, pero por primera vez hoy se abre la vía de los expedientes de jurisdicción voluntaria para declarar ilegítimas de forma individual las condenas de 5 víctimas. Va a ocurrir en los juzgados de San José a partir de las 11:30 de la mañana. Allí se va a coger la vista para reparar la figura de Mariano Zapico, que fue gobernador civil de la provincia. Es una iniciativa impulsada por la Fiscalía de Memoria y por la Asociación para la Recuperación y la Divulgación de la Memoria Histórica en Cádiz. Su presidente es Felipe Barbosa.
6: Lo que se intenta es que se reconozca la injusticia que supuso todo este proceso, que se reconozca la persecución y represión que hubo contra estas personas.
0: 8:17.
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0: La guinda a este informativo, como cada mañana, Nuria Durán.
8: Pues mira, buenos días. El español gana terreno en África. Unos 3,5 millones de africanos estudian la lengua española en África subsahariana. Es una cifra que supone el doble que en 2014. La música, el fútbol, la migración y el desprestigio del francés explican este avance.
0: Bueno, veremos a ver cuánto valen los cursillos esos. Ana Giralde, míranos el bolsillo, a ver qué pasa.
9: Pues mira, el Parlamento Europeo, que ya despeja el último obstáculo para aprobar el acuerdo arancelario con Estados Unidos, ese preacuerdo que se firmó hace casi un año, por el que la mayoría de las exportaciones europeas al otro lado del Atlántico pagan un arancel del 15%, mientras que la Unión Europea elimina cualquier tarifa de entrada a los productos industriales estadounidenses y a los productos agrícolas considerados no sensibles, como la soja o los frutos secos.
0: Y la clave deportiva hoy, Javier Moreno, ¿cuál es?
10: Pues mira, Lionel Scaloni no sabía muy bien cómo explicar el fenómeno del otro Lionel, de Messi, después del triplete de esta madrugada, ese 3-0 frente a Argelia. Le han preguntado por cómo encaja en la selección argentina, cómo lo tratan el resto de jugadores. Primero ha dicho que como un dios, pero claro, que hablan con él con mucha naturalidad. Como con los dioses no es habitual, entonces ha dicho que Messi es como un pibe de barrio, ¿no? Como un chico con el que te encuentras en la calle. Que yo no sé si es así.
0: Hace muchos años

0: dejó que sí. El barrio.
1: Yo creo que se puede ser las dos cosas. Lo cierto es que Messi ha igualado el récord de goles en los mundiales con ese triplete. Lo tenía en solitario con 16 goles el alemán Klose. Se convierte también en el primer jugador de la historia en que disputar 6 copas del mundo, a la espera, claro, de lo que haga hoy Cristiano Ronaldo, que si se estrena con Portugal ante la República Democrática del Congo, pues también habrá jugado 6 copas del mundo y seguro que Ronaldo no se quiere quedar atrás en eso de los goles.
0: No, seguro que no.
1: Ya lo iremos contando.
0: Lo que está claro es que después de Messi y Ronaldo vienen otras cosas. Las noticias locales, por ejemplo. 8:20.

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1: Buenos días, Sevilla. Hoy se cumplen 3 años de gobierno del Partido Popular en el Ayuntamiento de la capital y en el ámbito municipal. A estas alturas de junio, la actualidad está protagonizada por los toldos sobre los de la avenida. El alcalde dijo que la Consejería de Cultura debe dar ahora su dictamen y Cultura afirma que el proyecto les ha llegado el 1 de junio, un proyecto complejo que necesita tiempo. Hoy la Consejería de Salud comienza un estudio sobre la prevalencia del virus del Nilo entre los vecinos de las localidades más afectadas, como Coria, La Puebla o Los Palacios. Se buscan voluntarios. Precisamente en las últimas horas, un piloto que trabajaba en la fumigación contra el virus ha resultado herido en un accidente. Y robo de palmeras en la capital. El ayuntamiento les ha colocado chips, porque en la última semana se han llevado 10 ejemplares de una zona de Sevilla Este y cada palmera cuesta unos 500 euros. Esta noche, preestreno para estudiantes de Aída en el Teatro de la Maestranza, y esta noche, Cani García en Icónica, la cantante puertorriqueña que acumula 6 Grammys latinos. Vamos con el tráfico. Mar Pino, buenos días.
2: Buenos días. Hasta ahora hay 2 kilómetros de retención en el Centenario sentido Cádiz, 1 sentido Huelva, y 2 kilómetros también en la A49, entrada a Sevilla. Tráfico intenso también en las distintas entradas a la ciudad, por el Alamillo, por Patrocinio, Avenida Andalucía, Avenida de la Paz y Juan Pablo II. También tráfico intenso en la Ronda Urbana Norte en ambos sentidos.
1: El tiempo, hoy volvemos al aviso amarillo por altas temperaturas entre la 1 de la tarde y las 9 de la noche en la campiña sevillana. Así que vamos a ver con detalle la previsión de la AEMET, que dice que vamos a tener cielos poco nubosos o despejados, nubes de evolución diurna en Sierra Morena que pueden venir acompañadas de chubascos ocasionales, temperaturas en ascenso ligero. Más acusado para las máximas del Bajo Guadalquivir. Vamos a llegar a 37 grados en Morón y Lebrija, 38 en Écija o Sevilla, donde en estos momentos tenemos 23 grados. Los vientos van a soplar flojos de dirección variable. Cristina Nogales realiza las noticias de Sevilla en Canal Sur Radio.
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1: Hoy, 17 de junio, se cumplen 3 años de la toma de posesión del popular José Luis Sanz como alcalde de Sevilla, un periodo en el que el equipo de gobierno ha ejecutado el 80% del programa electoral, según el propio Sanz, con una inversión cercana a los 1.000 millones de euros y unas 13.000 actuaciones. Dice el alcalde que ha logrado poner en marcha una ciudad que estaba paralizada.
4: Y eso es lo que vamos a seguir haciendo en este año que queda en la ciudad de Sevilla. Seguir rompiendo muchas inercias que atascaban la ciudad de Sevilla, que bloqueaban la ciudad de Sevilla, y seguir invirtiendo mucho dinero en la ciudad de Sevilla.
1: Está bloqueado el proyecto de toldos para la Avenida de la Constitución. El alcalde dijo que ya no depende de él, que está a la espera del visto bueno de Patrimonio. Y la Consejería de Cultura ha confirmado a Canal Sur Radio que ese ensayo de toldos que propone el Ayuntamiento en el tramo más próximo a la Puerta de Jerez llegó a la Delegación Territorial, se registró el 1 de junio y que la Comisión de Patrimonio, que se tiene que pronunciar, tomó conocimiento al día siguiente, el día 2 de este mismo mes. El portavoz socialista en el Ayuntamiento, Antonio Muñoz, dice que estas declaraciones, que estos datos demuestran la falta de gestión del gobierno local.
5: Supone una corrección en toda regla al alcalde de Sevilla. En definitiva, ineficacia, falta de planificación y falta de proyecto.
1: El Grupo Socialista, que por cierto ha denunciado la situación del Centro Altos Colegios de la Macarena por falta de climatización, dicen que la subvención de la Junta ha tenido que ser complementada con aportaciones de los padres para comprar aires acondicionados y que el Ayuntamiento no termina de finalizar la instalación eléctrica necesaria para instalarlo. Por otra parte, les contamos que en Bisesa ha entregado 5 viviendas de protección oficial en alquiler en la avenida Juan de la Salle, en el distrito Macarena, con unos mensualidades que oscilan entre los 295 y 420 euros.
6: Ha sido una sorpresa y una alegría el que me tocase la casita.
7: En nuestro caso era el grupo joven, otros habrán entrado en cupo general, también el cupo de minusvalía, violencia de género.
1: Son las 8 y 24.
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1: La Junta de Andalucía pone hoy en marcha un estudio de prevalencia del virus del Nilo y se va a llevar a cabo entre voluntarios de distintas localidades. Pilar González, buenos días.
9: Buenos días. Localidades que son las más afectadas por el virus, como la Puebla del Río, Los Palacios, Dos Hermanas y Coria del Río. Se busca voluntarios y se va a hacer a través de los centros de salud. Por ello, el alcalde de Coria, Modesto González, aquí en Canal Sur Radio, ha pedido la participación de todos.
10: Es fundamental que los corianos y que toda la gente de la comarca participe en este cribado para tener mayor conocimiento de la enfermedad y, por tanto, dar una mejor respuesta, ¿no?
1: Precisamente en Isla Mayor, este martes, un piloto que trabajaba en la fumigación contra el virus del Nilo ha tenido un accidente y está herido. ¿Qué ha pasado, Pilar?
9: Pues una rueda trasera, la rueda trasera de la avioneta, se enganchaba en los cables del tendido eléctrico y se precipitaba al suelo en la pista, chocando posteriormente con la torre de alta tensión. El piloto era evacuado en helicóptero al Hospital Virgen del Rocío, como ha contado a Canal Sur el alcalde Juan Molero.
11: Es vecino, pero como si lo fuera, porque la verdad que Pepe lleva muchísimos años aquí en el pueblo, la empresa suya es de aquí, la tiene finca aquí, y fuerte dolor en el tórax, que le han hecho que lo hospitalicen para su, sobre todo para controlar un poco que esté todo bien, y un corte en un brazo.
1: Enseguida hablamos del robo de palmeras en Sevilla.
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1: El ayuntamiento de la capital ha tenido que colocar chips para rastrear las palmeras que se han plantado en una zona de Sevilla Este, en la avenida de la Aeronáutica, para combatir los robos, porque las están robando. En las dos últimas semanas han desaparecido una decena de ejemplares de palma real de Cuba. Ejemplar precioso que quienes hayan ido a Cuba, es la palmera que aparece en la etiqueta de la cerveza Cristal, y cuestan cada una un dinerito, Pilar.
9: Pues 500 euros cada ejemplar, han robado una decena. Calcula el ayuntamiento que el coste, la pérdida, ha sido ya de 5.000 euros. Cuenta además la delegada de Parques, Evelia Rincón, que el último robo se ha podido evitar.
12: En este último caso no ha sido necesario llegar a activar este sistema de localización, porque gracias al aviso de un testigo y a la colaboración con la Policía Nacional pudimos sorprender a una persona cuando presuntamente intentaba llevarse una nueva palmera.
1: Más cosas. Cultura. La Fundación Cajasol acoge una exposición del escultor Julio González en el 150 aniversario de su nacimiento. Hablamos de una de las figuras más importantes de las vanguardias artísticas de principios del siglo XX.
9: Colaborador de Picasso y miembro de la Escuela de París, sus esculturas en hierro se exponen en el MoMA o en la Tate Gallery. La exposición Forjar el Vacío incluye 56 obras de una colección privada y estará abierta hasta septiembre. Marisa Oropesa es la comisaria de esta muestra.
13: Es el primero en utilizar el hierro, que es un tema muy difícil y que él supo hacer como muy pocos artistas. Cuando el gran Picasso, que era amigo de él en ese momento, le pide ayuda para hacer una escultura con hierro.
1: Y la Asociación Trans de Andalucía, que tiene el nombre de Silvia Rivera, ha inaugurado en el Antiquarium de la Seta la exposición Sin Pedir Permiso, que rinde homenaje a 23 artistas trans y a su resistencia durante el franquismo, cuando sufrieron, algunas de ellas, cárcel e incluso terapias de conversión.
9: La muestra estará abierta hasta el 30 de junio. La presidenta de la asociación, Marc Amproyé, reivindica el papel de estas mujeres en la cultura andaluza.
14: Mujeres que han sido parte también de nuestra cultura, y no de la cultura LGTB, de la cultura andaluza, porque Andalucía se ha caracterizado por el cruce de cultura, por ser diversa y multicultural.
1: Los deportes. Javier Moreno, buenos días.
15: ¿Qué tal? Buenos días. El Sevilla ha hecho oficial el tercer fichaje para la próxima temporada. El central senegalés Aruma Sanganté viene de la Liga Francesa y ha fichado, tiene contrato hasta 2031. En el Betis se espera oferta formal de River Plate, del argentino River Plate, que solo quiere pagar el 50% del pase del colombiano de Osa, unos 5 millones de euros.
1: 13 años después, la ópera Aída de Giuseppe Verdi regresa hoy al Teatro de la Maestranza. Hoy es el preestreno para estudiantes y el estreno será el día 20, el próximo sábado, de esta apasionante historia de un triángulo amoroso ambientada en Egipto. Y hoy en icónica, Kany García.
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1: La artista puertorriqueña, cuyo verdadero nombre, por si no lo sabían, es Encarnita García de Jesús, ha sumado hasta 6 Grammys en su trayectoria musical y se rumorea que Juan Luis Guerra puede aparecer en el escenario, porque lo han visto por Sevilla.
17: Dieron las 8:30.

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1: Comenzamos en la mañana de Andalucía, el tiempo de la tertulia, del análisis político, en un día más bien de análisis jurídico, de análisis judicial, y lo hacemos en esta mesa con Eva Sáiz. Muy buenos días.
2: Hola, buenos días.
1: Con Paco Morón, buenos días.
3: ¿Qué tal? Buenos días.
1: Y con José María de Loma. José María, buenos días.
4: Hola, buenos días.
1: Bueno, pues antes de meternos en harina, pues plantearles un poco la situación. Son las 8:30 de la mañana, a las 9 está citado el expresidente del gobierno, José Luis Rodríguez Zapatero, en la Audiencia Nacional para declarar por su participación, su presunto papel de mediación en el rescate de la aerolínea Plus Ultra.
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0: Decíamos que era una jornada de debate político, pero sobre todo de debate también jurídico, para ver qué puede plantearse hoy en esa primera jornada de declaración del expresidente Luis Rodríguez Zapatero ante el juez Calama en la Audiencia Nacional. Saludamos a esta hora de la mañana a uno, sin duda, de los mejores abogados penalistas que hay en nuestro país, el sevillano Luis Romero. Muy buenos días.
1: Hola, buenos días.
0: Bueno, por lo que hemos ido leyendo, no solamente del auto, de los indicios que se recogen en el sumario, ¿en qué condiciones cree usted que afronta hoy esa declaración de dos días el expresidente del gobierno?
1: Pues me imagino que su abogado o bien le ha aconsejado que guarde silencio, o lo que yo entiendo es que ese silencio, ¿no?, y ese uso de su derecho para no autoincriminarse, que sea parcial y incluso que solamente responda a las preguntas de su abogado, defensor, preguntas cuya respuesta, lógicamente, pues la tienen muy bien preparada, porque, bueno, primero está la amplitud de la investigación por parte de la policía y, bueno, pues la extensión de las diligencias previas, de lo que son las actuaciones de investigación, tanto de la policía como del juzgado. Y no hay que olvidar, pues claro, los numerosos delitos que se le atribuyen, como la organización criminal y el delito de blanqueo de capital en un primer momento, pero ya después pues se ha ampliado también a ese delito fiscal, a contrabando. Entonces, claro, tanto las cuantías económicas como los delitos y los hechos tan amplios, ¿no?, supuestamente delictivos, hacen que en su posición y con el horizonte penal y penitenciario que tiene el señor Zapatero, sean muy cautos. Y yo creo que desde la posibilidad de no decir nada, que no lo creo así, pero quizás que sean muy escuetos e incluso pues respondiendo solamente a las preguntas de su abogado.
0: La elección de un experto en derecho procesal, como es el catedrático Víctor Moreno Catena, para su defensa, ha sido interpretado como una maniobra o una elección para tratar de desacreditar parte de la investigación que ha realizado la UDEF, que ha realizado el juez, por ejemplo, en el caso del teléfono del principal accionista de Plus Ultra, de Rodolfo Reyes, porque fue volcado, la información fue extraída, donde habla de nuestro pana Zapatero, de nuestro, se dice, viva la izquierda, carajo, y cosas así. Es decir, ¿sí? Esa búsqueda de anular parte de las pruebas, ¿podría ser la estrategia elegida por el expresidente del gobierno con la elección de un abogado en ese sentido?
1: Precisamente, hombre, por el prestigio del catedrático Moreno Catena, yo precisamente en la Facultad de Derecho de la Universidad de Sevilla, ¿no?, pues mi manual era el de Moreno Catena, ¿no?, el manual de procesal penal. Y si a eso añadimos, pues claro, mucho tiempo también de ejercicio de la abogacía en el ámbito penal, desde luego, vamos, si hay alguien preparado, ¿no?, para encontrar posibles nulidades, vulneraciones de derechos fundamentales, defectos de forma, en fin, irregularidades en la investigación, en el proceso, pues el catedrático Moreno Catena. Qué duda cabe que efectivamente, ¿no?, uno de los interrogantes principales por parte de la defensa ha sido y va a ser en todo el proceso, pues ese cuestionamiento, ¿no?, de cómo se hace el clonado de ese teléfono de este señor, ¿no?, de este colaborador, de este socio, ¿no?, de Zapatero, porque parece que de ahí surge, ¿no?, la mayor parte de la información que ahora tiene la Audiencia Nacional, el Juzgado Central de Instrucción. Entonces, claro, si yo fuera abogado de Zapatero, por supuesto, desde luego la primera estrategia sería el plantear, ¿no?, la ilegalidad, ¿no?, la nulidad, la ilicitud de el inicio, ¿no?, de toda esa investigación y, por tanto, la teoría anglosajona, ¿no?, del fruto y el árbol envenenado.
0: Hay quien va más allá y dice que el auto de imputación directamente es nulo de pleno derecho. ¿Usted comparte esa opinión?
1: Bueno, yo lo he leído, he estudiado igual que también parcialmente el informe de la UDEF, ¿no? Y desde luego no coincido, por ejemplo, con las palabras de otro catedrático, ¿no? Don Javier Pérez Rollo, ¿no? Que dice que el auto es mera palabrería, que no hay nada de nada, que está vacío, ¿no? Ahora bien, todo, o sea, hay que ir, claro, a la jurisprudencia del Tribunal Supremo, el Tribunal Constitucional, incluso el Tribunal Europeo de Derechos Humanos, pero el que haya, digamos, ¿no? Partes, piezas, ¿no? De una investigación judicial, policial, ¿no? Que sobre las que se puede plantear cierta nulidad o licitud, que puede ser parcial, no total, no quiere decir que ahora pues todo el proceso se caiga abajo, ¿no? Porque en fin, el señor Zapatero tiene que responder a muchas preguntas. Como ya he dicho al principio, creo que va a responder a muy pocas, incluso a lo mejor solamente a las de su abogado. Ya estoy totalmente seguro que ni a las del fiscal ni acusaciones populares va a responder, en todo caso solamente a las de su abogado, y quizás puede ser a lo mejor algunas del juez, pero yo intuyo que ante un interrogatorio tan extenso como el que le podría plantear su señoría, ¿no? Pues su estrategia va a ser decir lo mínimo y a su abogado.
0: Preguntas que el juez ha dicho también afectan a las joyas que encontró la UDEF en una caja fuerte en su despacho. ¿Qué implicaciones penales tienen el hallazgo de estas joyas de gran valor económico?
1: Bueno, en primer lugar se va a relacionar, ¿no? Pues con los supuestos beneficios también, ¿no? Obtenidos que se demuestran pues con esos saldos bancarios en cuenta, no solamente del señor Zapatero, sino de su esposa, de sus hijas, de sociedades vinculadas con él, directa o indirectamente, ¿no? A través de testaferros, en España, en el extranjero, después, pues bueno, dinero metálico, pero sobre todo, claro, esas joyas, ¿no? Que ya desde un principio y ya por peritos expertos, peritos judiciales, se da un valor de más de 1 millón de euros, ahí la implicación que va a tener el señor Zapatero, bueno, primero es responder de dónde proceden, desde cuándo las tiene y dónde está plasmado, en qué declaraciones, ¿no?, tributarias está, digamos, declarado, ¿no? Uh-huh. Ese valor, esos bienes, ¿no?, muebles, porque una de dos, ¿no? O no, si él mantiene, como parece que se ha dicho por ahí por su portavoz, que se viene de una herencia, pues entonces, bueno, a ver dónde está declarado en el impuesto de sucesiones y donaciones, ¿no?, correspondiente, y si tuviera otra procedencia, pues de un modo o de otro se tendría que haber declarado, ¿no?, el impuesto sobre el patrimonio, etcétera, y sobre todo, bueno, cuál es el origen, ¿no?, de dónde viene, sea donación, sea digamos herencia, pues eso tiene que estar declarado, porque si no, por el valor que tiene, puede dar lugar también a un presunto delito contra la hacienda pública.
0: Eso sin duda no ha hecho más que
1: empezar. Y contrabando, y delito de contrabando.
0: ¿Qué hitos en el recorrido procesal del expresidente del gobierno ve usted como más destacados en las próximas semanas?
1: Bueno, después de esta declaración que ha denegado el juez suspenderla, porque ya se había desde luego pospuesto y se le había dado pues, como un par de semanas más, ¿no?, a la defensa y al señor Zapatero, después de haberse denegado, ¿no?, esa suspensión solicitada al límite hace unos días solamente, pues después yo entiendo que aparte de más citaciones para que declare el señor Zapatero, se le citará a su esposa, a sus hijas, a todos los implicados, ¿no?, presuntos testaferros, socios, todos aquellos que aparecen, los informes de la UDEF, en el auto del juez, en fin, en las actuaciones. Entonces, aquí se va a practicar, pues prueba, por supuesto, documental, prueba pericial, van a desfilar un número importante de peritos por el juzgado y desde luego, sobre todo, declaraciones de testigos y declaraciones de todos los investigados imputados. Uh-huh. Esto va a llevar, pues bueno, a una instrucción que va a ser extensa, amplia y duradera. Uh-huh. Esto, lógicamente, puede durar años.
0: ¿Usted augura medidas cautelares después de que declare el presidente, el expresidente del gobierno en los próximos días?
1: Pues sí. En primer lugar, yo estoy completamente seguro que se le va a retirar el pasaporte, En segundo lugar, se le va a poner una presentación como mínimo de cada 15 días en el juzgado o incluso semanal, ¿eh? Porque lo que no puede ser es que haya un agravio comparativo, ¿no? De que en casos iguales o mucho menos graves, ¿eh? Penalmente, pues que sí se adopten medidas cautelares, ¿no? Contra los implicados. Entonces, hombre, descarto desde luego la prisión provisional porque es una pena anticipada y para eso pues tiene que darse una serie de circunstancias que no se dan en el señor Zapatero. Es de verdad que uno de los motivos para que se acuerde una prisión preventiva es la gravedad de los delitos y de las penas, ¿no? Y los años de cárcel que pueden requerir. Eso sí se lo tenemos. Pero después, por supuesto, está también el riesgo de reiteración delictiva o destrucción de pruebas que se puede descartar y, sobre todo, pues bueno, el que siempre se puede plantear un riesgo de fuga cuando hay un horizonte penal penitenciario importante, no quiere decir que él, señor Zapatero, con el cargo de presidente que ha tenido y demás cargos públicos y políticos, el tener un domicilio conocido, familia, arraigo, pues eso desde luego hace que, aunque ahí parece algunas acusaciones que lo puedan plantear, el juez seguramente no lo va a adoptar, sino que como mucho, ¿no? Pues le va a retirar el pasaporte y va a poner unas presentaciones en el juzgado y quizás otras medidas también que desconocemos en este momento.
0: Todos los juristas coinciden en que el delito de tráfico de influencia es de los más difíciles de probar. Por lo que se conoce, ¿en qué senda está ese delito?
1: Bueno, vamos a ver, yo, en mi humilde opinión, entiendo que, por supuesto, existe el delito de tráfico de influencia, aunque sea más o menos difícil de demostrar, todavía queda mucho procedimiento de instrucción, pero qué duda cabe, ¿no?, de que todos esos beneficios, esos negocios que ha tenido el señor Zapatero, ¿no?, bueno, y concretamente estamos hablando del caso de Plus Ultra y esas ayudas, ¿no?, eso... Vamos, muchos nos los planteamos ya desde el primer día. ¿Cómo se puede ayudar a esta empresa casi fantasma, ¿no?, y que no reúne prácticamente ninguna condición, ¿no?, para recibir esa ayuda? Mientras que tantísimas cientos o miles de empresas pues hubieran recibido muy bien, ¿no?, esa retribución. Entonces, la única explicación de que todas las puertas se abrieran, ¿no?, a favor de Plus Ultra y de recibir esos millones, pues fue el que hubiera ahí alguien, ¿no?, pues con una llave para cada ministerio, para cada dirección general, para cada empresa pública o semipública, ¿no? Y eso es lo que parece que se va a ir probando poco a poco, pero que ya se vislumbra, ¿no?, como, desde luego, la causa y el motivo, ¿no?, por el que Plus Ultra obtuvo esa ayuda millonaria.
0: Luis Romero, uno de los mejores abogados penalistas de España, andaluz de Sevilla. Muchísimas gracias por atender, como siempre, la llamada de Canal Sur Radio para arrojar un poco de luz en todo este lío de los casos de corrupción, como es el que supuestamente afecta al expresidente del gobierno, José Luis Rodríguez Zapatero. Muy amable.
1: Muchísimas gracias.
0: 9:45 de la mañana, nos vamos a ir directamente hasta la Audiencia Nacional, donde está nuestro compañero Javier Ronda, porque hay alguna novedad ya.
2: Sí, buenos días de nuevo desde esta sede de la Audiencia Nacional. Acaba de llegar hace 5 minutos Víctor Moreno Catena, el abogado de Rodríguez Zapatero. El andaluz ha venido acompañado de otra letrada, ha entrado ya en esta sede judicial que está repleta no solo hoy de periodistas, sino también de mucho público en esta calle Génova, donde da también una de las puertas. Al fondo está el Tribunal Supremo. Hay una auténtica nube de periodistas. El coche, seguramente, de Rodríguez Zapatero está a punto de llegar entre un importante, dispositivo policial.
0: Javier,
2: nunca,
0: nunca visto. ¿Se conoce por dónde va a acceder a la Audiencia Nacional el expresidente del gobierno? Porque ayer se hablaba de que podría le habrían propuesto, lo habían aceptado, que entrara por la puerta principal del edificio, que es la misma que sí usa los jueces, en lugar de la habitual de los visitantes.
2: ¿Ha trascendido algo más? Que estoy frente a la puerta, estoy a 10 metros con las correspondientes vallas de seguridad. Hay numerosos policías también vestidos de paisano. Yo creo que va a entrar por la puerta principal. Viendo este dispositivo policial y por la experiencia, no va a entrar por la puerta del garaje de esta emblemática sede de la Audiencia Nacional, sino que lo va a hacer por la escalinata, que son aproximadamente 11 escalones, y es la puerta principal veo bastante movimiento de agentes de la policía en esa parte de la entrada, así que yo creo que entra por la puerta principal, Javier, para ir en el coche.
0: Javier, en el momento que llegue el expresidente del gobierno, que llegue Zapatero, pues no tienen nada más que pedir paso, ¿de acuerdo? Bueno, pues así se presenta la mañana, antes de que a las 9 está citado Zapatero, y a las 9 también hay sesión de control al gobierno, en el que a buen seguro le van a preguntar por este caso. Y bueno, vamos a entrar un poquito en materia, después de haber escuchado a Luis Romero, de su opinión acerca de todo lo que hay encima de la mesa del presidente del gobierno y de la expectación que hay, ¿no, Eva?
3: Pues evidentemente hay expectación, porque es la primera vez en la historia, ¿no?, que un expresidente del gobierno se sienta en la Audiencia Nacional imputado, ¿no? No ni en calidad de nada. Entonces, bueno, vamos a ver. Sí, yo coincido, y es un poco lo que dicen las fuentes de su defensa, ¿no?, que sobre el tema de las joyas, que había pedido además aplazar la declaración en ese aspecto, no va a decir nada porque comentará, pues imagino que tiene todavía que reunir más información, etcétera, etcétera. Y sobre el resto, que el resto no es menor, que nos ha llamado mucho la atención, creo que a todas las joyas, y comentaba el otro día con otro compañero, ya sabemos hasta de dónde vienen las esmeraldas y que las procedencias no es solamente de Colombia, sino que, en fin, ya nos hemos hecho expertos, ¿no? Yo creo que es que lo verdaderamente mollar es realmente esa determinar o no esa intervención del expresidente en este rescate, que fue aprobado por el Consejo de Gobierno, y también un poco explicar su relación con el...
0: Sí. Pues en estos momentos se está bajando del coche José Luis Rodríguez Zapatero. Javier, ¿estás ahí?
2: Ya ha entrado por la puerta, donde decíamos, por la puerta principal. No se ha vuelto a saludar a los periodistas, va enchaquetado, es un traje oscuro. El abogado que había llegado antes, pues le ha recibido también, le ha acompañado en esos 11 escalones que hay de acceso a la puerta principal. En estos momentos, el que fuera presidente del gobierno, en una cita judicial histórica, sin precedentes, acaba de entrar en esta sede judicial a las 9 de la mañana. Lo había citado José Luis Calama en calidad de investigado. Le imputa hasta 7 delitos. La incógnita se mantiene, por ejemplo, es si va a responder al abogado que representa a todas las acusaciones populares, en este caso el del Partido Popular. Creemos que no. Si va a responder al juez en las preguntas que le plantee. También, por supuesto, a su letrado defensor, y también es probable que lo haga a la fiscal anticorrupción. En principio se han señalado hasta 2 días, acaba de entrar, es decir, que esto va muy puntual en un enorme dispositivo de policial que estamos viendo aquí todavía a esta hora de la mañana. La declaración comienza en tan solo 11 minutos en este hecho histórico en la crónica judicial de España.
0: Aquí se lo estamos,
2: presidente del gobierno.
0: Aquí se lo estamos contando en Canal Sur Radio. Ha habido, sí, un ligero ademán de girarse del expresidente Zapatero para esbozar la sonrisa propia de un cartel electoral, pero que hoy no tiene la misma alegría, ¿no, Paco?
4: Bueno,
0: la sonrisa de Zapatero, ¿no? La profesión irá por dentro, claro.
4: Afronta todo con la misma sonrisa, parece, ¿no? Pero yo creo que, bueno, que más allá de estrategias y de que hoy vamos a escuchar lo que ellos quieren que escuchemos y los datos que quiere que tengamos, pero es verdad que el proceso empieza, ¿no? Y que el juicio, y que es un proceso largo, como advertía el invitado de hoy, tiene que pasar muchísima gente, tiene que ir los peritos, tiene que ir la UDE, tiene que ir... Incluso veremos si se amplía esa imputación a sus hijas, a su mujer, y veremos también qué es lo que... es que todo esto es un poco... Hay que ir deslizando todo como ocurrió, ¿no? Parece que no había nada. Es como con Leire, ¿no? O sea, a Leire nadie la conocía. A Leire era una chica que llegó, convocó allí una rueda de prensa, hizo el ridículo y tal, y amago de pelea y cosas estrambóticas totalmente. Y ahora a Leire la conoce todo el mundo. Hasta la directora general de la Guardia Civil no se ha reunido, pero se ha tomado a lo mejor 3 cafés, 3 té, ¿no? Con ella, ¿no? Y yo creo que con Zapatero va a pasar igual. De no conocer nada de Plus Ultra, de no conocer nada del supuesto testaferro que tiene, de no conocer nada de su amigo de ir a correr, descubriremos al final que aquí lo que hay es mucho más de lo que se ha querido pretender dar a conocer, ¿no? Y, Y creo que estamos ante una investigación bastante larga, y el intentar desacreditar el auto me parece un gran error. Me parece un error bastante impropio de algunos catedráticos, que incluso van diciendo que si no tiene contenido. Yo creo que está bien armado, que se ha tardado en presentar, que es contundente. Y luego habrá que ver también si las pruebas se han adquirido de una manera u otra, por supuesto, si la nulidad, la estrategia de cada uno de los abogados. Pero el desacreditar de entrada el trabajo del juez y de la Fiscalía Anticorrupción y del contenido del auto me parece un gran error. Más teniendo en cuenta los antecedentes, ¿no? Porque estamos viendo que cada pasito hace que el Partido Socialista tenga que modificar e ir rectificando aquello que ha ido diciendo. Pero si es que hasta su portavoz ha tenido que rectificar en una semana porque quiso dar a entender, con la colaboración de algunos periodistas y de algunos medios, que la cuantía de la joya era mínima o que era muy inferior a lo que se podía... Y ha tenido que salir perdiendo perdón. Y no pasa nada aquí. Uh-huh. Bueno, ¿cómo podemos creer a este señor que dice que es el portavoz del expresidente del gobierno de Rodríguez Zapatero cuando a la primera nos quiso mentir?
0: Ahí también ha habido, José María, un cambio de estrategia, porque si recordamos el vídeo inicial de Zapatero, avanzaba que iba a dar una ronda de entrevistas por todos los medios de comunicación hasta que se conoció quién iba a ser su defensa, el profesor Catena, que ha parado absolutamente todo. Pero, José María, ¿tú cómo ves lo que estamos viviendo esta mañana?
5: Bueno, la estrategia cambió cuando contrató al abogado y le dijo: mejor guarda silencio, mejor que tratar de embarrarte en entrevistas y dar explicaciones, que tampoco hubiera estado mal, pero jurídicamente pues le habrá dicho que está mejor guardando silencio. Eso lo que ha hecho es hacer crecer todavía más la expectación, ¿no? Esto es una cita histórica, no había pasado nunca un expresidente en el banquillo de esa manera, y claro, en medio de una gran presión para el gobierno y en un estado de ansiedad del PSOE, ¿no? Porque claro, Zapatero es un tótem para la izquierda y era un poco el talismán y galvanizaba mucho los ánimos socialistas, y ahora todo el socialismo está pendiente de esas explicaciones para ver si ya se desconecta de él sentimentalmente o si acepta sus explicaciones. Lo que pasa, como comentaba, y el proceso va a ser muy largo y muy complicado, y Zapatero tiene muchas explicaciones que da. Parece que la estrategia va también por no contestar todavía a lo de la joya. No sé si está reuniendo documentación o factura o qué, pero parece que va más por responder a lo de Plus Ultra y quizá no responder a, solo responder a lo de su abogado, ¿no? A lo que haya preparado con él, lo que haya ensayado todos estos días. Pero bueno, la expectación es máxima. La estrategia también se va a basar, lo decía antes tu entrevistado, el catedrático, con la estrategia va a ser esa de invalidar la clonación del teléfono, y así todo lo que se derive de eso anula el proceso, ¿no? Entonces, bueno, pero claro, es que van a tener que declarar seguramente la hija, su entorno familiar, todo esto va a estar mucho tiempo en los titulares, y sobre todo que Zapatero tiene que dar muchísimas explicaciones. El rescate de Plus Ultra huele irregular, y el delito de tráfico de influencia, que es muy difícil de demostrar, como también ha salido aquí a colación esta tertulia, pero que es difícil de demostrar, pero existe. Todo esto respetando la presunción de inocencia, claro. Y luego, pues ya como digo, la derivada política. Es que esto es el PSOE tiene una semana de calvario total, porque tiene cita diaria con los tribunales.
4: Bueno, una semana. Y creo que algo más de una semana.
0: Hablabais de la disputa,
5: sí,
0: y
5: se lo planteé. Decir que en esta semana se van a golpar muchas citas seguidas. Más de una semana, claro, bastante más, sí, sí.
0: Queda la segunda parte de Zapatero y el viernes cerramos con la Fiscal General del Estado, ¿no?
5: Claro, el martes, lo de Begoña, ¿no? O sea, que fue que ha sido una semana interesante.
0: Centrándonos en Zapatero, decíamos la dificultad, ¿no?, de conectar el delito de tráfico de influencias con el supuesto beneficio que obtuviera el expresidente del gobierno en este caso, pero cualquier otro caso de tráfico de influencias. Pero claro, no solamente tráfico de influencias, que estamos hablando de blanqueo de capitales, que estamos hablando de fraude fiscal, que estamos hablando de contrabando, que estamos hablando de organización criminal, que estamos hablando de falsedad documental. Es que la retahíla de...
5: Siete, ¿no?
0: Sí, hasta siete. No sé si me he dejado alguno atrás.
5: Sí.
3: Fíjate que yo, en cuanto... Es verdad que tráfico de influencias es muy complicado porque hay que ver al funcionario concreto al que realmente comentario o instrucción de Zapatero directamente influya en su decisión y que sea realmente esa intervención la que influya en esa decisión, eso es complicado. Pero en cuanto a la estrategia, y que evidentemente es muy legítima, es un poco invalidar el origen realmente que lo involucra a Zapatero, que es estas grabaciones, que también parece ser que cómo se grabaron o cómo se obtuvieron es un procedimiento que hace allí la Homeland Security, y además en Miami, porque es donde puedes coger los móviles y clonarlos. Pero para mí un poco entramos en esta paradoja: si tú lo que haces es anular esa prueba, en el fondo estás reconociendo que eso pasó, ¿no? O sea, quiero decir, si realmente si no pasó nada, no debería importarte esa conversación, porque podría ser una conversación en otro entorno. Yo creo que en todo esto también creo que va a ser muy complicado, o una de las cosas que realmente desde mi punto de vista es más feo de todo esto, y por supuesto de presunción de inocencia y todo eso se tiene que probar, es un poco los pagos realizados y canalizados a través de la empresa de sus hijas. Esto es difícil también de justificar. Habrá que ver si estas hijas las hicieron estos informes y estos trabajos un poco que justifiquen el pago, y también que el propio Zapatero en sede parlamentaria, por una parte, reconoció no tener conocimiento de quién era el CEO de Plus Ultra y tampoco tener constancia de un poco del origen de la empresa de su amigo, y luego se ha visto un poco por la investigación de la policial, ¿no? Pues como sí que hay unas hojas Excel que le envían en las que aparecen estos nombres, y que sí que hay unos WhatsApps en los que sí que da la sensación de que está en el origen, de que todo eso hay que probarlo, ¿no? Pero que hay muchos elementos que va a tener que explicar, y que imagino que hoy le preguntarán, y la duda es eso, si contestará todo o solamente
0: a quién va a contestar
3: a las preguntas de su abogado.
0: Bueno, eso pues será dentro de 30 segundos, cuando el juez Calama pues reciba al expresidente del gobierno, a Zapatero, en su despacho, me imagino, o en el lugar habilitado para tomarle declaración para ese interrogatorio, en el que estará por la fiscalía y estará la acusación particular, que se aglutina en torno al Partido Popular, y también pues el abogado de la defensa. Nosotros despedimos ahora a los oyentes de Radio Andalucía Información, y a la vuelta de 15 segundos volvemos retomando este caso Zapatero, que llega hoy a la Audiencia Nacional en un hecho histórico.

0: Pues a la espera de que comience la declaración en la Audiencia Nacional de Zapatero y en el Congreso de los Diputados, en la sesión de control al Gobierno, que girará, y ahora lo veremos, en torno a esta imputación, la primera en la historia de un expresidente del Gobierno. Decía antes Paco, decía Eva, bueno, el derecho legítimo de organizar su defensa como entienda Zapatero, pues aunque sea en parte buscando desacreditar alguna de las pruebas que recoge o de los hechos probatorios que recoge el sumario, que recoge el auto, y no sé yo si puede haber una cierta desvío entre la defensa jurídica de la defensa política. Es decir, la contradicción en la que puede entrar el expresidente del Gobierno a intentar buscar una salida judicial a su defensa con la salida política, que cada vez es más difícil, ¿no?
1: Es que políticamente yo creo que Zapatero está en un callejón difícil de salir y ha metido al Partido Socialista en una posición muy compleja, ¿no? Estamos hablando que habrá que demostrar ese tráfico de influencia, pero es que se está cuestionando el rescate de Plus Ultra. Y eso no es que Zapatero fuera el que tomara la decisión, es que una decisión del Gobierno. Es que esa investigación salpica directamente al Gobierno, a cómo se ha actuado y cómo se ha afrontado ese rescate, que si se tenía que haber hecho o no, y si se ha hecho con todas las garantías y con todas las responsabilidades necesarias, ¿no?
0: Déjame, sí, Paco, porque nos vamos directamente al Congreso. Feijóo quien toma la palabra.
2: Señora presidenta, señor Sánchez, le preocupaba cómo le recordaría la historia, se lo digo yo, por ser el presidente con más sospechas de corrupción de la democracia española. Fíjese, el lunes pasado su mujer volvía al juzgado. En este mismo instante, un expresidente, por primera vez, del Gobierno de España está delante de un juez acusado por 6 graves delitos de corrupción. El que iba de Gandhi español. Ese al que para usted es su faro moral. El señor Zapatero sigue contando con su apoyo o, a partir de ahora, actuaba por su cuenta. Se lo pregunto porque es siempre el mismo guión. Primero el bulo, después la conspiración, y cuando no hay escapatoria, bueno, es alguien que actuaba por su cuenta. Es lo que están haciendo con las cloacas. A ver si lo entendemos. Las pagaba su partido, las dirigía su número 2, y el objetivo era defender a P.S. Es decir, el objetivo era defenderlo a usted. Y usted no se enteraba de nada. La verdad es que sus argumentarios cada día son más ridículos, señor Sánchez. Ahora entendemos por qué lleva más de un año sin querellarse contra Antoñita la Fantástica, como le llama su gobierno a Leire Díez. ¿Cómo van a denunciar a quien incumplía sus órdenes? ¿Cómo van a denunciar a quien realmente seguía sus órdenes al dedillo? Mire, sería tan coherente como, no sé, prohibir de militancia socialista aquel que se haya beneficiado de forma directa o indirecta con los negocios de la corrupción. ¿A qué eso no le encaja, señor Sánchez? Mire, usted no acepta ninguna propuesta de la oposición, pero debería de aceptar una. Mañana tendremos derecho a votar aquí la continuidad de la legislatura, pero usted es un cobarde. Usted le tiene miedo a la democracia. Era lo que nos faltaba, señor Sánchez. Ya no es que no quiera que votemos en urna, sino que además no quiere que votemos en el Congreso. No tiene derecho a amordazar el Parlamento. Usted no es un demócrata. Señor Sánchez, si yo fuera una mala persona, solo le diría una cosa. Solo le diría una cosa. Ánimo, Pedro. Muchas gracias, señoría.
0: Aplauso de la bancada del Partido Popular a la primera intervención de Feijóo, que ha concluido con ese ánimo, Pedro. En el caso de que el líder del Popular dice fuera mala persona, se entiende que no lo es. Y ahora responde el presidente del Gobierno.
3: Muchas gracias. Muchas gracias. Muchas gracias, señor Núñez Feijóo, señor presidente del Gobierno, cuando quiera.
4: Muchas gracias, señora presidenta. Señor Feijóo, veo que usted ha tomado la costumbre de agotar todo el tiempo en su primera intervención. Por tanto, no podemos entrar en un diálogo, en una sesión de control propia de este Parlamento. En todo caso, le diré varias cuestiones, señor Feijóo. La primera, no deja de sorprenderme la atalaya moral desde la que usted se convierte en un Torquemada de la vida, siendo el presidente del Partido Popular designado para tapar la corrupción de la señora Ayuso y sentándose en la sede de un edificio financiado en B. En todo caso, señoría, usted pregunta por la degeneración política. Mire, la degeneración política tiene mucho que ver con las votaciones que sistemáticamente se producen en esta Cámara, sistemáticamente en contra de esta oposición destructiva, de todo aquello que beneficie a la ciudadanía, a la gente de a pie. Degenerar políticamente este Parlamento, señor Feijóo, es votar en contra de la revalorización de las pensiones, es votar en contra del salario mínimo interprofesional, es votar en contra de la reforma laboral, es no apoyar un real decreto ley, por ejemplo, el de hace 3 meses, para dar respuesta desde un punto de vista de escudo social a los efectos de la guerra de Irán en el tejido productivo y en los hogares de España. Señoría, eso es lo que está haciendo este Gobierno, gobernar para la gente, y vosotros, ustedes, mejor dicho, lo que hacen es votar sistemáticamente en contra de estas medidas. Ya le anuncio que nosotros el 29 de junio vamos a aprobar en Consejo de Ministros un nuevo Real Decreto Ley de protección a tejido productivo, también a la ciudadanía de nuestro país, para ver exactamente cuál es el recorrido de este alto el fuego que se ha anunciado por parte de la Administración estadounidense y por parte de Irán. Esperemos a ver qué votan ustedes. Por el momento, señoría, lo que estamos haciendo es hablar con los sectores, es hablar con los grupos parlamentarios, y esperemos que, si usted quiere dignificar la política en este país, lo que tenga que hacer es aportar soluciones, propuestas, y por supuesto también aprobar ese Real Decreto Ley. Es complicado continuar.
3: Un momento, señor presidente. Señores diputados y diputadas, por favor, silencio. Silencio. Silencio. Señor Hernando.
4: Sí, mire una cosa, señoría, respecto a las elecciones. Las elecciones se van a celebrar, señoría. ¿Se van a celebrar? Pero la pregunta no es esa. La pregunta es ¿qué país se va a presentar en 2027 respecto al 2018? Si es un mejor país o un peor país. E indiscutiblemente, señor Feijóo, es un mejor país en términos de crecimiento, de empleo y de desigualdad.
0: Bueno, pues hasta ahí la sesión de control, ese cara a cara entre Núñez Feijóo y Pedro Sánchez. Un tono quizá menos bronco en las formas, pero sí igualmente duro en el contenido de la crítica del presidente del Partido Popular y líder de la oposición. Y no sé cómo habéis visto al presidente del Gobierno en la respuesta, repitiendo algunos de los argumentos que son habituales, como son los datos económicos, el SMI, las pensiones. Un presidente del Gobierno que no sé si es la primera vez que está en una sesión de control sin corbata y se le ha escapado un vosotros. No sé si eso está preparado o no está preparado. Y os dejo que vosotros interpretéis.
5: Yo creo que, a diferencia de la semana pasada, que la respuesta de Sánchez fue el y tú más, pero un y tú más muy, muy, muy burro. O sea, es verdad que la andanada de Rajoy fue dura, de Feijóo fue dura, pero también la respuesta, y nos quedamos todos, yo a mí al menos, sorprendida, porque era todo un y tú más continuo. En este caso también ha empezado un poco con esta idea de la sede de Génova, etcétera, pero es verdad que luego ha querido un poco poner en valor la parte, digamos, socioeconómica de su gobierno, pero creo que es un problema, y dentro de Moncloa lo reconocen, que es que digamos que estos buenos datos macroeconómicos, los avances sociales, están completamente opacados por todos los escándalos sucesivos de corrupción, algunos con más fundamento y otros con menos, pero ellos tratan, el gobierno trata de sacar un poco la pata por la gestión, pero es que le es imposible, y es que lo estamos viendo ahora. Puedes anunciar todos los decretos, es verdad, es que tenemos un panorama mundial aterrador con Hormuz, que prácticamente, si esto se hubiera alargado más, hubiéramos estado sin combustible para empezar ya prácticamente final de verano. Esto no ha pasado y en lugar de estar preocupándonos realmente por cómo vamos a salir de estas y cómo va a afrontar la economía española esta situación, estamos hablando constantemente de casos de corrupción. Entonces, entiendo que al gobierno esto le preocupa, pero evidentemente con tantos casos que se ve rodeado, es que es imposible poder hablar de estos temas por mucho que el presidente del gobierno nos quiera sacar.
0: José María.
6: Sí, bueno, Feijóo ha querido ser un poquito quizá menos bronco, no obstante, ya estamos acostumbrados a las palabras gruesas, le ha dicho nada menos que es un cobarde, que no es un demócrata, pero esto va de suyo, ¿no? Que las sesiones de control tienen que ser o son así de fuertes, ¿no? Estaba crecido Feijóo. Y Sánchez, bueno, primero ha respondido con lo previsible, que es el y tú más, va de suyo, que siempre que se hable de corrupción, el PSOE va a recordarle al PP que la sede se pagó con dinero negro y la Gürtel, etcétera, ¿no? Pero después del argumentario previsible, pues ya ha entrado tanto en próximas iniciativas parlamentarias como en lo de Irán y luego en lo económico, cada uno con su disco, ha puesto el disco económico porque es verdad que hay datos macroeconómicos que son buenos. Y la cosa es, pues, traducir eso después en voto o no en la encuesta, pero es verdad que hay datos macroeconómicos en España buenos, el récord de ocupados, de afiliados a la Seguridad Social, y el gobierno pues trata de hacer valer eso, pero bueno, el asunto de la corrupción, que es gravísimo, y así debe ser, pues el que ocupa el centro del debate político y mediático, está claro, ¿no?
0: Pero hoy ya, Paco, no ha dicho que confía en el expresidente Zapatero.
1: No ha hecho referencia a Zapatero, ¿no?
0: En general. Creo que es lo que nos ha dicho,
1: ha obviado el tema Zapatero, el tema Leire, ha obviado las mentiras de Marlaska, ha obviado la declaración en el Senado y mentiras de la directora general de la Guardia Civil, ha obviado la presunta corrupción o la presunto deterioro permanente, eso no es presunto, eso es verdad, de las instituciones en España. Podemos hablar todo lo que queráis de datos macroeconómicos, de que todo está muy bien.
5: No,
1: que
5: quiere hablar el gobierno de eso. Vale. Decir, nosotros no vamos
1: pero
5: a hablar porque
1: pregúntale a...
0: Porque siempre nos dejamos la inflación fuera.
1: Eso. Pregúntale a los ciudadanos que tienen que ir al supermercado a comprar a ver qué tal...
0: O la vivienda.
1: Y qué bien le está sentando escuchar...
5: Que tendríamos que hablar de eso y es imposible.
1: Escuchar eso, ¿no? Y la falta de presupuesto para que este país afronte ese momento tan importante y crítico mundial, eso también hay que hablarlo, ¿no? O sea, pues, tú tendrás muchos datos macroeconómicos, todo lo que tú consideres, pero es que tú llevas 3 años sin presentar unos presupuestos. Es que tú estás gobernando sin el apoyo del pueblo español, porque en la Cámara se supone que está representado la voluntad del pueblo español, ¿no? Es que tú no permites que se tramite una iniciativa en el Congreso de los Diputados para ver qué peso tienes o no, o qué apoyo tienes o no en el Congreso. También es cierto que el Partido Popular no termina de poner huevo, ¿eh? O sea, a ver, si usted tanto presenta usted una moción de censura, que ahí la tiene, la herramienta. O sea, que aquí se junta el hambre con las ganas de comer también. Pero seguimos igual. Seguimos con unas instituciones que yo creo que están en su peor momento. Seguimos dándole patada a la separación de poderes en este país. Seguimos escuchando a ministros ponen en cuestión permanentemente al Poder Judicial, cuando nos interesa, y seguimos con unos partidos que apoyan, apuntalan a este gobierno por su propio interés, simplemente. Con un Jun que juega con la voluntad de los españoles, que un día le dice a Feijóo que lo que tiene que hacer es hablar

0: apoyo y cómo están perdiendo voto continuamente, o hay algo que no conocemos. Veremos a ver qué pasa, ¿no? con el PNV. Pero ¿tiene sentido que el PNV mantenga el apoyo que le mantiene al señor Sánchez después de dónde viene y cómo llegó Pedro Sánchez a la presidencia del gobierno?
1: Bueno, pues esa pregunta la dejamos encima de la mesa y recuperamos lo que pasó ayer en la mesa del Congreso, ese veto de PSOE y Sumar a la iniciativa de Junts, que era una que correspondía con otra del Partido Popular, para que se votara o se instara a se votara en el Congreso que insten al presidente del gobierno a que ejerza su función de disolver las Cortes. Pero eso lo vamos a analizar, vamos a hablar de ello después de esta pausa.
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1: Pues son las 9 y 18 minutos, nos queda un ratito todavía de tertulia para, bueno, analizar también las derivadas políticas que esta cascada de casos, especialmente el de Zapatero, que declaraba en la Audiencia Nacional, pues no es que haya provocado fisuras a la hora de la verdad en los socios de investidura del gobierno, pero sí ha habido unas advertencias, las líneas rojas famosas que cada día están más lejos o cada día se ponen más lejos. La última, no sé si era Esquerra quien la ponía, hasta que no haya una sentencia firme por financiación ilegal del partido. Eso pueden pasar años en el caso de que lo hubiera, porque no hay caso todavía sobre eso. Es solamente una investigación abierta. Pero sí estaba, como decía Paco Eva, el juego político, sobre todo de Junts, y bueno, y la reacción ayer, ¿no?, que a la que apelaba también Feijó, de hurtar la posibilidad por parte del Congreso de votar, como se hace tantísimas otras iniciativas, instar al gobierno a...
8: Yo creo que esto es un poco un ejemplo más del postureo en el que ya estamos instalados. Junts tiene que moverse de alguna manera porque Alianza Catalana le está comiendo la tortilla, pero a la vez un poco también se sabe que Junts no puede de momento aparecer, al menos públicamente, que va de la mano del PP. Y yo creo que paradójicamente, pero la decisión de la mesa de impedir esta votación, cuando es verdad que hace un año se permitió un poco lo mismo, porque Junts también pidió que se presentara una cuestión de confianza, y también eso es una prerrogativa que le corresponde única y exclusivamente al presidente, con lo cual, por la misma argumento, sí se permitió entonces y no se permitió ahora. Pero el hecho de que esto no se vote al final, a quien realmente beneficia, lo hablaba antes Paco de PNV, es el PNV.

0: que le garantiza que no haya tenido que retratarse, es decir, a que está jugando, ¿no?, un poco, como decía, porque por una parte está todo el rato pidiendo adelanto de elecciones, pero no da el paso, ¿no?, de apoyar la moción de censura. Y aquí también lo que se evidencia es un poco esta soledad que tiene Feijóo, el PP, que es que mientras vaya de la mano de Vox, evidentemente ni PNV ni Junts van a querer aparecer en algo que vaya con ellos, porque evidentemente Vox repele. Ya lo dijo el propio Juanma Moreno el año pasado, en enero, comentó un poco, advirtió del aislamiento del PP y de que única y exclusivamente tener que depender de Vox lo que iba a hacer era mantener en el gobierno todo el tiempo que quisiera a Pedro Sánchez. Él abogaba por tratar de tejer puntos de contacto. Es verdad que con Junts, decía, no con Puigdemont, pero sí con otras alas de la formación, pero es verdad que ahora mismo el PP es que está en esta tesitura, que mientras vaya de la mano de Vox o dependa de Vox para cualquier cosa, no va a poder hacer otras alianzas, y con esto es con lo que cuenta Pedro Sánchez, y sabe que sus socios no van a dar un paso al contrario porque no les interesa Vox.
1: Uh-huh. Bueno, pasa que sería poco comprensible por parte del Partido Popular, ¿no?, José María, que tejiera una alianza o trazara una estrategia con Junts, siguiendo Puigdemont fugado de la justicia.
2: Sí, sobre todo después de todo lo que han rajado de Junts, ¿no?, y de tacharlos de golpistas, etcétera, etcétera. Pero bueno, todo eso a beneficio de inventario. Las alianzas cambiarán y van a cambiar. Es un poco surrealista porque esto nace de una enmienda que Junts presenta a una moción del PP, que lo retrata un poco como aliados. Los dos quieren lo mismo en una votación, propiciarla, y los dos van a votar en el mismo sentido, que haya elecciones. Pero los dos niegan que esto sea un acercamiento y que vayan a ir junto a una moción de censura. Entonces, claro, es un poco también, como decía Eva, un poco de postureo todo. Y el PNV, pues sí, es un poco la clave, pero se mueve siempre en esa esquizofrenia. Mientras pueda seguir sacando réditos, los va a sacar, aún teniendo el discurso un poco contradictorio de que quiere elecciones. Quiere elecciones, pero no quiere moción de censura. Claro, es que está ahí el elefante en la habitación, que es Vox. Es que muchos de los socios, no por muy mal que estén en esta alianza, Rufián también da a veces señales de que las cosas no van nada bien. Y sin embargo, claro, ellos siempre argumentan que la alternativa va a ser o que habría que ir con Vox en una supuesta moción de censura, ¿no? Esa alianza no se va a dar, pero está claro que Junts está cambiando, está mutando, tiene un discurso mucho más xenófobo y ultra en Cataluña por la competencia con la Alianza Catalana, y luego en el marco nacional pues está desmarcándose totalmente del gobierno y coqueteando con el Partido Popular.
1: Uh-huh. Aquí, sin duda, la única salida para formar gobierno del Partido Popular es apoyarse en Vox. Ya veremos en qué, de qué manera o cuál sería la fórmula para garantizar la gobernabilidad durante los próximos años. Ayer decía el presidente de la Junta de Funciones, Juanma Moreno, que no ha habido ningún avance en las negociaciones. Claro, no las va a retransmitir, obviamente, pero aprovechaba la ocasión, la pregunta, para afear el que no haya, siempre ha habido desde el inicio, una cerrazón por parte de los grupos de izquierda a facilitar la investidura, y ayer volvía a insistir ya otra vez en ese argumento la secretaria general del PSOE andaluz, María Jesús Montero.
3: Bueno, pero eso es lo lógico y lo normal, ¿no? Es cierto que aquí, aunque haya ganado el Partido Popular, se ha quedado dos diputados de la mayoría absoluta, y por lo tanto tiene que ir a una política de alianza, tiene que conseguir acuerdos. Y la posición de los partidos de izquierda le ha dejado claro que la única vía de poder llegar a un acuerdo es con Vox. Pero es que la posición de los partidos de izquierda es lógica. O sea, no le va a facilitar el gobierno a Juanma Moreno, ¿no? Claro, la negociación con Vox no se tiene que retransmitir. Se tendrá que dar cuenta cuando haya acuerdo. Tendremos que ser conscientes todos y sabedores de qué es lo que se pacta, ¿no? Pero claro, esa... Es una negociación que viene un poco intoxicada por los acuerdos que ha habido en otras comunidades autónomas, ¿no? Uh-huh. Y por la posición de Vox a nivel nacional. Pero yo creo que aquí hay algunos elementos que son diferentes. Si miramos con cautela, hasta ahora Abascal no ha hecho ninguna referencia más allá de la noche electoral a ese pacto, cómo tiene que ir ese pacto, por dónde tiene que caminar ese pacto, ¿no? Y por supuesto no ha hecho ninguna referencia a que sea necesaria la presencia de Vox en el gobierno. Creo que está siendo más prudente que en otras comunidades autónomas. Y el Partido Popular de Andalucía no está contando nada. Se están intercambiando papeles, se están cambiando documentos. Pero creo que se da el clima o se va a dar el clima para que haya un gobierno antes de lo que la gente cree. Y ya veremos a ver las condiciones de ese gobierno. Pero creo que en Andalucía se están haciendo las cosas diferentes. Se está intentando que la interferencia nacional no sea muy... muy grave, o no condicione mucho lo
1: volvemos al tiempo, ¿no?, del encapsulamiento, ¿no?, de Ciudadanos.
3: Claro, lo que pasa es que
1: por
3: parte de Vox es mucho más complicado, ¿no?, parece. Pero tengo la sensación, porque yo he estado viendo cómo se ha negociado, cómo es el documento en Castilla, por ejemplo, y creo que aquí es diferente, que aquí se está dando una circunstancia, un clima, o se está logrando un clima diferente y puede que haya gobierno antes de lo que parece, ¿no? Y que se cumplan los tiempos más o menos más lógicos y no haya ese enquistamiento que sí que es verdad que llevaría a una situación compleja a la comunidad autónoma, ¿no? Pero bueno, oye, es lo que queda, es negociar. También lo estábamos diciendo, bueno,
1: es que Juanma Moreno, la política es eso, ¿no? Negociar, claro, ¿no?
3: Es el momento de Juanma Moreno también, demostrar si es capaz o no, si tiene cintura o no para gobernar, ¿no?
0: Sí, bueno,
3: o sea, y para pactar.
0: Un poco la línea de lo que dice Paco, en general lo que dicen es que va a haber gobierno, dicen lo razonable sería primera quincena de julio. Entiendo que si las cosas están hechas no tiene sentido tampoco alargarlo mucho más, y que además lo que quiere ahora mismo el presidente en funciones de la Junta es empezar a rodar cuanto antes. Es verdad que hay que ver los flecos, y es verdad, como dice Paco, que da la sensación de que ni siquiera el tono beligerante de Vox en otras negociaciones, incluso previas precisamente al inicio de esta negociación, que era todo muy... Es verdad que siguen diciendo lo de la prioridad nacional, pero daba la sensación de que era todo muy taxativo, y tienen el ejemplo de sus compañeros, que les llame por teléfono, o sea, era como muy vehemente y tal. Ahora mismo baja el suflé, aquí al menos tampoco se está pronunciando los representantes de Vox, se habla más en Madrid casi que aquí, y la verdad que todo bastante, creo que como ellos han decidido hacerlo, con perfil muy bajo.
1: Uh-huh. José María, tienes 30 segundos, que me quiero ir a Madrid, a la Audiencia Nacional, a ver qué está pasando.
2: El aroma del posible pacto o gobierno es muy distinto al que ha habido en otras comunidades. En este clima PP y Vox, la negociación es tan silente, o sea, hay tanto silencio y tanta discreción, que a veces puede uno sospechar si se está produciendo o no. Seguramente sabremos más cuando se produzca la primera gran discrepancia, si la hay, a la hora de cómo se forma ese gobierno, si entra Vox en el gobierno realmente o lo apoya desde fuera, ¿no?
1: Bueno, pues eso lo iremos conociendo poco a poco, conforme vayan pasando los días. Vamos de nuevo hasta Madrid, a la Audiencia Nacional. Ya lleva declarando prácticamente media hora el expresidente esloveno José Luis Rodríguez Zapatero, que llegaba un poquito antes de las 9:10 a esa puerta principal del edificio donde lo está ya interrogando el juez Calama. Javier Ronda, muy buenos días otra vez.
4: Buenos días, hemos abogado con las acusaciones populares que están representadas en este caso por el Partido Popular, así lo dictaminaba el juez, entendiendo que era la de mayor representación de todas las que están personadas en la causa. ¿Hay alguna duda en cuanto a las medidas que se van a solicitar? Parece que el criterio de la mayoría es la de la prisión provisional sin fianza, la retirada de pasaporte y todas estas cuestiones que también se podrían plantear a lo largo de esta comparecencia, interrogantes abiertos como, por ejemplo, si el expresidente del gobierno va a responder a las preguntas de la fiscal, anticorrupción, que instruía con la UDEF, con la Unidad de Delincuencia de la Policía Nacional, toda esta fase de investigación, y también si el interrogatorio va a ser más largo de lo previsto, por si, por ejemplo, el juez Calama puede ir acortando las respuestas del propio expresidente del gobierno en esta cita histórica que estamos viviendo aquí, con muchísimo revuelo mediático también de público madrileño que se ha acercado a esta sede de la Audiencia Nacional. Ya veremos, en principio hay dos días que están reservados para esta comparecencia de Rodríguez Zapatero.
1: Nos vamos, Javier, gracias. José María de Loma, hasta la semana que viene.
2: Un placer.
1: Eva
2: gracias.
1: Saiz, un placer, hasta la semana que viene.
0: Buenos días.
1: Y Paco Morón, hasta la semana que viene. Un
5: saludo. Buenos días, gracias.
1: Y a todos ustedes, señoras y señores, mañana les contaremos lo que ha dado, sí, esta primera jornada en la que un expresidente del gobierno, Zapatero, declara como imputado por casos de corrupción en la Audiencia Nacional. Hasta mañana, 9:30.
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Buenos días, Andalucía, querido público. Comienza el Revolú.

0: salido. Este señor, ¿quién es?
1: Saludos, Juanma, Sevilla.
0: Juanma, genial, Juanma, muy bien, muy bien. ¿Te das cuenta cómo los cuponcitos...
2: Los cuponcitos animan a la gente, ¿eh?
0: Animan la creatividad.
3: Pero este sí, ya sí.
2: no compite, ya se ha quedado fuera. Esta semana hay una final
0: y luego la otra hay otra final.
4: La competición continúa.
2: Nos quedan dos semanas de final. En verano nos quedamos sin presupuesto y no tenemos para los cupones.
0: No, pero bueno,
3: como la final del otro día fue tan...
4: El señor aúlla como Bad Bunny y todo.
0: Sí. Tú mañana tienes que dejar tu voto.
4: Sí, yo
0: mañana dejas tu voto, sí. Se lo entregas a
2: alguien. Voto delegado.
0: Con Yolanda Garrido, buenos días.
5: ¿Qué tal? Buenos días a todos. Pues nada, seguimos animando a nuestros oyentes a que marquen el 670-940-200 y que dejen joyas como esta en el Revolú.
0: Maite Chacón.
6: Hola, ¿qué tal? Buenos días.
0: Marta Sánchez.
7: Buenos días.
0: Maruca Bermúdez.
8: Buenos días, me ha encantado.
0: Diego Abollado de la Pascua.
9: ¿Qué tal?
0: Y Miguel Ángel Parra, buenos días.
3: ¿Qué tal? Buenos días a todos.
0: Bardem, Javier, ya es historia en Hollywood.
10: Speaking of love, I want to thank to my partner, friend, wife, and amazing mother, Penelope.
0: Penelope.
10: And our two beloved miracles. León Luna.
0: Los hijos León Luna.
2: Oh, qué bonito.
4: Los milagros los que cree.
10: For their support in me chasing my artistic passion and their patience to put up with me.
2: Por apoyarlo.
3: Sí, mucho.
4: Un acento latino, una barbaridad.
2: En su pasión, se acordó también de su madre, de su familia, de la saga de actores y de cineastas y del mundo del espectáculo de la que proviene. Ya es historia en Hollywood porque ayer martes, el actor que tiene 57 años ha participado en una de esas ceremonias que le gusta tanto allí a los famosos de Estados Unidos. Ha dejado sus huellas impresas en el Teatro Chino del Paseo de la Fama de Hollywood. Él ya tiene su estrella, no es la estrella que tú decías el otro día que estaba el paseo muy deteriorado, sí, ¿no? Sí, está todo desconchado, diremos.
4: Desconchado y deteriorado.
3: Que pasan miles de personas por ahí a diario.
4: Es una zona un tanto, además, no te voy a decir peligrosa, pero bueno, que no es agradable de pasear, vamos.
2: Bueno, pues en este caso sí. No, es las huellas impresas en el Teatro Chino del Paseo de la Fama. Él ha ganado un Oscar, ha tenido 4 nominaciones a lo largo de su carrera, 7 nominaciones a los Globos de Oro, ha hecho además el dibujo de un sol, ha dejado impresas sus manos y sus pies a las puertas del célebre cine de Los Ángeles. Uh-huh. Hay más de 200 celebridades que ya han plasmado allí sus huellas.
0: ¿Pero solo un español?
2: Pero es el primer español. Único en un país que ahora mismo él, por defender o por acusar al gobierno israelí de genocidio y a decirlo abiertamente en todas las entregas de premio, cada vez que le ponen un micrófono por delante, ha llegado a decir que no le preocupa que pierda posibilidades de trabajo. Es decir, que va a seguir diciendo lo que piensa en cualquier foro. En Cannes ya se explayó bastante.
3: En los Oscars fue el único que lo hizo.
2: Exactamente, los Oscars fue el único que lo está en contra y critica el despliegue de los ICE y la persecución que están teniendo los latinos en Estados Unidos y los inmigrantes. Así que le da igual y sigue siendo reconocido en Hollywood.
0: Tom Holland y Zendaya tienen claro que... ¿Qué estrellas españolas encajarían en Marvel?
3: Sí, los dos actores están promocionando ahora estos días en España su nueva película, Spider-Man Brand New Day, que se estrena a finales de julio. Y en una entrevista le preguntaron precisamente por eso, ¿no? Que qué actores y qué artistas españoles de los que ellos conocen, con los que han trabajado, encajarían en el universo Marvel, ¿no? Y ellos precisamente hablaron de Javier Bardem. Los dos lo mencionaron. Ella, Zendaya, que acaba de estrenar la última temporada de la serie Euphoria. Y él que trabajó con Bayona y con otros actores españoles, los dos destacaron a Javier Bardem. Y también a Rosalía.
0: Hombre, Rosalía, ni un día sin Rosalía. Hoy también,
3: claro.
7: Which one do you think would be
3: best? O sea,
7: best?
3: Es cuando le preguntan por eso, ellos hablan de la capacidad que tiene Javier Bardem de combinar dureza y humanidad y de ser a la vez intimidante y adorable, ¿no? Y Tom Holland habla de que también le encantaría que participara en Marvel Antonio Bandera, ¿no? Bueno,
0: Antonio Bandera estará con San Agustín, acabará dentro de un cenobio y vamos a dejar a Antonio Bandera, que lleva ya el camino...
2: ¿De la santidad?
0: Sí, el camino de santidad.
3: Bueno, ellos hablan de Rosalía, que precisamente Rosalía... en noticia porque está de gira por Estados Unidos con su Lux Tour y durante su concierto en Boston se detuvo para dedicarle una canción a un andaluz.
9: Soy muy cansino, por Dios bendito, todos los días con la Rosalía.
0: Ahora.
3: Sí, bueno, ella también tiene acento bastante.
0: Ella barceloneta
4: del barrio de Gracia.
3: Resulta que la cantante catalana vio entre el público a Miguel López, que es un joven de Úbeda que trabaja en la Universidad de Harvard.
0: Lo habría.
3: Bueno, evidentemente, claro. Pero puso ella una pancarta para recordárselo. Entonces resulta que este tipo, que es un científico andaluz que trabaja, como decimos, en Boston, ha bautizado a una proteína, a una molécula, con un nombre que es RYDEP por Rosy Despechá. Es una proteína que ayuda a los virus a camuflarse del sistema inmunitario y él dice que es una molécula que está despechada de alguna manera. Entonces le recordó, como además tiene forma de castañuela, le recordó a la cantante y por eso decidió pues inmortalizar su legado dándole su nombre a esta proteína. Y ella lo contó en este.
9: Y tenemos que decir que este científico va a estar esta tarde en Andalucía ahora con Javier
0: Benítez.
9: Se llama
0: Miguel López, ¿cómo es el segundo apellido? Rivero.
9: Y estará Miguel López Rivero.
0: Y es de Úbeda, querido,
3: lo has dicho.
0: Sí, lo he dicho. ¿Qué tiene Úbeda?
4: Yo cuando he dicho Úbeda.
3: Últimamente no para.
0: ¿Qué tiene Úbeda? Muñoz Molina salió de allí. Joaquín Sabina.
3: Tu amigo, David Duclés.
0: Mandelina, no me metas. Estoy hablando de gente seria, ¿no? Bosques. No me, pues estoy hablando de Andelvira, estoy hablando de San Juan de la Cruz. Estoy hablando de Muñoz Molina.
4: Ya se ha ido a San Juan de la Cruz.
3: Tú has preguntado que ha salido de Úbeda, ¿no? Pues
0: de Úbeda. Pero vamos, que
3: Joaquín Sabina.
4: Hay que recoger todas las manzanas del pomal. Hay que recoger todas las manzanas del pomal.
0: Paco Tito. Claro. Los familia Tito. ¿Qué he dicho Sabina? Francisco de los Cobos. Hombre, no me traigas aquí. Maeso.
3: Tú preguntas por tu nombre.
0: Maeso. Compán. Salvador Compán, pero me traes aquí a un, por favor, el Boina, la generación de la Boina.
3: Pues mira, uno de los autores que más de los escritores que más ha vendido el año pasado.
0: El primer libro. Bueno, sigamos. Me provocan, ustedes perdonen la.
3: Oye, lo hubiese dejado pasar y no hubiese pasado.
4: Ya me has provocado tú. Yo me has provocado. Estoy leyendo un libro que le va a encantar a tu amigo Referente y a ti, que es El Holocausto, y a Maite Chacón, El Holocausto de la Guerra Civil de la Aristocracia Española. 450 títulos del reino fueron perdieron la vida durante la Guerra Civil.
3: ¿Y eso tiene categoría de holocausto?
4: Hombre, el libro se llama Holocausto porque lo tiene que poner así, pero bueno, es llamativo, 450 títulos.
0: ¿Y de quién es?
4: Espejo, se llama Espejo de segundo apellido. No, es muy interesante.
0: Están publicándose cosas.
4: Es muy interesante de cómo la nobleza fue perseguida por un bando y aniquilada. Y
0: si es que,
4: es muy interesante, a Maite le va a encantar.
0: Si es que murió. En la retaguardia, en uno y otro lado, murió más gente que en el frente. Eso fue, sobre todo en los primeros meses. Yo estoy leyendo ahora un libro de la Guerra Civil que se llama La Guerra Total, la Guerra Civil Española o Guerra Total, que son de muchos historiadores jóvenes y cada uno hace un capítulo con un fragmento tocando.
4: Pues, el libro explica también por qué esto se produce. Quiero decir que no te creáis que es un panegírico a la nobleza. Vamos, cuéntalo lo que pasó, cómo pasó y cómo se llegó a eso, ¿no? Pero es muy interesante. Bueno, ya está.
0: El trístico ante el que rezaba Isabel la Católica regresa a la Capilla Real.
4: Que me toca a mí. Pues mira, esto es una cosa interesantísima. Esto es un autor, Granada. Es un autor del siglo XV, de Eric Bowes, que es un flamenco, un tríptico magnífico de un descendimiento. El descendimiento es el central, después de una crucifixión y una resurrección. Y esto es una obra única, que la que Isabel la Católica le tenía mucha fe, la llevaba, como ella iba viajando por todos lados, porque su corte era itinerante, pues llevaba todas estas obras que las colgaba. Y esta obra se hace en Bruselas hace unos años, una gran exposición sobre este pintor, y entonces los de Bruselas ven esto y dicen, bueno, esto es maravilloso, pero esto está hecho polvo, señor. Señores, vamos a llevárnoslo, vamos a ponerlo en la exposición como está, por vergüenza torera, y después nos lo vamos a quedar y lo vamos a limpiar. Y entonces se ha llevado 3 años en Lovaina, se ha llevado 3 años restaurándose por el Real Patrimonio Artístico de Bruselas, que son expertos en pintura flamenca, y bueno, lo han dejado estupendo, y ayer llegó a Granada, se ha puesto en un sitio magnífico, y de repente es una obra que cobra un interés que pasaba prácticamente desapercibida al lado de otras que hay, que son muy llamativas. Hay un Botticelli, hay obras de muchísimo interés, y de repente es como tener una obra de primera, cuando no éramos conscientes de ello, ¿no? Muy bonito como tuvo que llegar a Granada, tuvieron que dar vuelta para no coger los adoquines, porque la obra sigue siendo frágil, son tablas, y sigue siendo frágil. Ajá. Así que quien esté en Granada, aprovechar, quien vaya por Granada para ver este tríptico, que es como toda una revelación, vamos.
0: ¿Y está expuesto dónde?
4: Está puesto en la Capilla Real, en la capilla de San Ildefonso, en la Capilla Real.
0: Doctora Garrido, qué nivel tenemos hoy, ¿eh?
2: Está
0: muy sustentado. Doctora Garrido, después de 48 días en coma inducido, Bonnie Tyler ha despertado.
5: Pues sí, ha despertado afortunadamente.
0: Entonces a lo mejor viene icónica.
5: No creo porque han aprovechado la familia para decir que después de esos 48 días, después de someterse a una cirugía intestinal en urgencia, de urgencia en Faro, en Portugal, que allí tiene una casa, pues ha despertado, pero que la recuperación va a tardar en que sea total. Han anulado, claro, está todos los conciertos de este verano. Piden privacidad, pero no pierden la esperanza de que ya de cara al otoño pueda estar mejor, y ya un poquito más adelante se verá si se pueden hacer esos
4: conciertos.
5: ¿Sigue en
4: Faro?
5: Sigue de hecho en la UCI.
4: Pero de Faro.
5: Está en la UCI, en el hospital. Coma. Sí, sí. Así que bueno, está mejor, ha despertado, y poquito a poco, ¿no? Así poquito que poco. Nos
0: alegramos. Le deseamos pronta recuperación. Segunda parte de la campaña de publicidad de los Kikos. Kiko Rivera estalla contra su exmujer Irene Rosales.
7: Peor que la bronca de David Winkler.
3: Pero Maruca está sufriendo por el tema.
0: ¿Qué pasa? Cuenta a la gente, sitúanos.
9: Sí, a mí me parece innecesario. Lo he estado comentando con Miguel Ángel antes. Yo es que creo que la mejor respuesta, Jesús, te lo digo siempre, es la que no se da. Igual Irene, por mucho que lo hayan dicho, desde mi punto de vista, no tenía que haber contestado ni con la elegancia que lo ha hecho en comparación a cómo le critica a Kiko Rivera. Bueno, Kiko Rivera, Irene Rosales ayer estrenaba un cartel de una agencia de una marca de publicidad.
2: Bueno, no un cartel.
9: Bueno, una lona gigante.
2: Una lona enorme.
9: Que coincidía ayer con el día de su cumpleaños, el estreno. Ajá. Y el eslogan era: un mix con un mal Kiko es un match. Sí. Un mal. Nunca me sale. Es un mal mix. No es fácil, ¿eh?
0: Y se refiere, bueno, a un mix de hamburguesa.
9: Como los frutos secos.
2: Lo que comemos las vacunas.
9: Lo que yo traigo que comemos, sí. pues eso tiene Kikos. Kikos es.
0: Sí.
9: Kikos es. No sé entonces. Lo que dice que si te
3: el,
9: toca
3: el
9: un
3: maíz,
9: que lleva
4: pipa, un maíz. Y porque eso es como un gazpacho.
2: Un gazpacho, pero de frutos secos.
4: Entonces se llamaba tu gazpacho cuando
9: una macedonia de frutos secos.
2: Eso.
9: Bueno, la noticia es que ha respondido Kiko, como no se iba a quedar callado, y ha dicho: hoy he visto la campaña, sinceramente me parece patética. Y antes de que aparezcan siempre pidiendo respeto y recordándome quién es, conviene recordar algo muy sencillo. Yo también soy el padre de mis hijas, y por lo que veo, el respeto no es siempre recíproco. Es que no entiendo nada de que
2: Maruca, no es normal que haya respondido.
9: Que no.
2: La campaña es horrorosa.
9: Bueno,
2: ¿A ti te parece normal una lona en la que te metes directamente con tu exmarido? Me parece horrorosa.
9: Pero es que esto tiene. Pero mira, lo comentábamos Miguel Ángel y yo.
3: Unas declaraciones tremendas en televisión.
4: Que no son normales.
9: Que no, que
0: Shakira
9: no.
0: Shakira ha rebajado el nivel con esta noticia.
9: Pero que es la que me han puesto. Oye, mira. Total, que es lo que le viene a decir.
0: Muy bien.
9: que se le olvida lo que ella viene, que todo lo que es gracias a ella, donde está es gracias a él, le dice, y que hay un antes y después que todo el mundo conoce perfectamente, que solo hay que mirarte y que vayan a solo buscar al Google.
0: ¿Qué más da?
9: Bueno, mira, esto es lamentable. Y más si hay dos criaturas por medio, de verdad. Lo que tengan que decir.
11: Y sin criaturas también.
9: Sin criaturas también.
11: Invocamos a los niños como si fueran. Y sin niños también.
9: No, porque tenemos. Sí, pero que tenemos que dar ejemplo. Digo que cuando eres padre tienes una responsabilidad.
11: Ya. No, te entiendo.
9: Entonces tú te peleas, tú te puedes pelear. Pero ¿qué necesidad hay de todo esto? Yo no lo entiendo.
0: Mira,
9: qué bonito Jesús.
0: Qué bonito. Ahora haremos una foto y la subiremos. Bueno, avancemos. Victoria Federica, que sabéis todos quién es, ¿no?
3: Ajá.
0: Y su hermano Froilán, nietos del emérito, han sido pillados supuestamente haciendo un simpa. ¿Dónde, Marta? ¿Qué ha pasado?
12: Para los que no conozcan qué es un simpa, ¿no? Que es una palabra un poco nueva.
4: Lo conocemos todos.
9: Un simpa, Marta. Marta, tenemos nuestra edad, pero un simpa lo sabemos, ¿eh?
3: Nos lo han contado.
0: Bueno, pero cuéntalo para si hay algún despistado.
4: Lo cuenta un amigo.
12: Cuando alguien se va sin pagar de algún bar, restaurante.
4: Bueno, ¿qué han hecho?
12: ¿Qué han hecho? Existen versiones enfrentadas en distintos medios de comunicación, pero varios testigos aseguran que estos dos hermanos se han ido sin pagar una cuenta de unos 350 euros en el Hotel Palace de Madrid. El hotel lo desmiente, pero...
2: ¿El hotel lo desmiente?
12: Sí.
0: No, pero claro. El hotel ¿qué va a decir? Yo, claro.
4: A ver, Pala vive de este tipo de personas. No va a decir ahora si vas tú
9: pero,
4: y yo
9: pero
4: no,
9: si pero... el hotel lo desmiente, ¿quién dice que
12: es los que lo han
0: no,
12: pagado?
0: No, los que lo han pagado.
2: ¿Cómo que los que lo han pagado?
0: Porque una familia... en vista de que no hicieran, serían monárquicos.
4: Claro.
0: Y dijeron que se la cargaran a ellos la cuenta.
4: Al rey, la hacienda y la vida.
0: ¡Se ha de dar! ¡Pero el honor!
2: Oye, ¿y qué se tomaron para pagar 350?
0: Es que eran unos pocos.
9: Bueno, en el Pala cualquier cosa, perdona, Maite. Mira, en el Pala se habrán tomado
12: yo no he ido,
0: pero era un grupo, no era un grupo de amigos.
9: Un paquete de frutos secos, unos kicos.
4: Una botella de Kittinger.
3: ¿Qué necesidad?
0: Un café allí son 5 pavos.
4: Un poquito de champán.
0: Pero tú no frecuentas el Pala cuando vas a Madrid.
2: La verdad es que no.
0: Ni vas a Madrid, ni vas al Pala, ni qué ruina.
2: Ya ayer me dijiste que no servía para rica, me lo dijiste ayer.
4: ¿No? ¿Cuándo te dije eso?
2: En mi cara, ¿no? Me lo
3: dijiste. En el hotel.
2: ¿Qué Maite? Que me tiré en una hamaca ayer.
9: ¿Y las ricas no se tiran en las hamacas?
2: Sí, vale. Pero no estaba yo cómoda.
0: No disfrutaba.
2: No disfruté.
0: No disfrutaba.
9: Estaba tensa, ¿no?
2: No era mi sitio.
0: Oye, pero a todo esto, Marta, ¿el abuelito qué ha dicho? Porque se habrá enterado.
4: Pero si tiene tarjeta, ¿qué puede pasar así?
3: No, pero no si funcionaría. Ella dice, no, la dicho, le pagan eso.
9: No, ¿ha dicho algo el abuelo?
0: El abuelo, no te pregunto, investiga a ver si ha dicho el abuelo algo. Porque igual el abuelo ha dicho...
4: La TPR esa, no funcionaría el TPR y claro.
0: Igual el abuelo ha dicho que...
3: Pero si ella dice hola en Instagram y le pagan el doble.
0: ¿Tú te has ido simpa alguna vez?
12: Yo no.
0: No.
9: Yo creo que ellos se creían que le...
12: ¿Ese es eso?
0: Maite también.
2: Yo sí. Alguna vez lo he hecho, pero cuando he perseguido al camarero y no me cobra, digo, bueno, pues te quedo.
3: Cuando tenía a lo mejor 16, 17 años y estaba en un bar y...
9: Yo no.
3: Venga, vamos a hacerlo y no.
0: Y tú, Yolanda, tú no has hecho simpa, ¿no?
12: Y se llamaba simpa.
2: Yolanda,
12: yo pensaba que era un término muy...
9: Bueno, tampoco.
3: En la edad media, mira.
0: Cambiemos de tema porque vamos a acabar muy mal. Madonna y Sabrina Carpenter lanzan un videoclip. ¿De qué va?
3: Ay, pensé que lo íbamos a escuchar la canción. Bueno, el videoclip.
0: Ahí está.
2: Madonna incombustible.
3: Ella no tiene fin. Ella acaba de publicar este videoclip. La canción se llama Bring Your Love, que es un dueto con Sabrina Carpenter. Ya la presentó cuando estuvieron juntas en Coachella. Y es el primer tema de Confessions 2, que es el nuevo álbum de Madonna, que sale a la venta el 3 de julio. Es una pista de baile gigante, el vídeo es espectacular. Las dos se enfrentan, se van como cruzando la pista de baile hasta que se encuentran. Y hay unas figuras como de unas operadoras de cámara con Steadicam, voladoras, que van grabándolo todo. Y bueno, básicamente la historia es una crítica una denuncia por las críticas que suelen recibir ellas, ¿no? Como que pasan de lo que digan los demás, ¿no? Un alegato para la libertad y tal. Y el ya algunas imágenes habían visto en este corto que lanzó la semana pasada Madonna, ¿acordáis? Un cortometraje de 13 minutos con toques de todo lo que está por venir, y ya se intuían algunas de las imágenes que se han podido ver en este nuevo videoclip, que es un derroche de sensualidad y que tiene incluso coreografía aéreas de Madonna. Está ella a sus 60 y tantos.
4: Ella montada en un dron.
3: ¿Eh? No, ella casi como una deidad, ya encima de todos los demás.
0: Coreografías aéreas. Bueno, ya tenemos el futbolista más viral hasta ahora del Mundial, que es el portero de Cabo Verde,
4: me
0: Maite.
4: Me encanta esa historia, sí, Maite. Sí, la leí ayer y me encantó. Vamos, sí, cuéntala bien, cuéntala.
0: Vamos con Cabo. Tú vas con Cabo Verde, ¿no?
2: Claro. Claro. Se llama Bosiña. Bosiña. Y se ha convertido en una de las sensaciones del Mundial. Aquí contamos el otro día que un futbolista neozelandés, Tom Payne, se había convertido en una figura del Mundial porque un youtuber argentino había decidido hacerlo famoso. Sí. Era el futbolista del Mundial que tenía menos seguidores en redes sociales. Pobre. Hizo una campaña y a partir de ahí pues lo siguieron millones de personas.
4: No había parado goles como el de Cabo Verde.
2: No había empezado
3: de 4.000,
2: el Mundial.
3: Claro, de 4.000 a 5 millones de seguidores.
4: Eso me encanta.
2: Eso por la campaña que le hizo un instagramer, un youtuber argentino, ¿no? Una campaña mundial que tuvo mucho eco, y entonces este hombre pasó de miles de seguidores a millones de seguidores. Bueno, pues ahora ha pasado lo mismo con él.
4: Pero de verdad.
2: No, de verdad.
4: Por méritos propios. Sin campaña. Pero quiero decir
2: que
4: sin campaña, por
0: méritos propios. Por méritos propios, claro.
2: Más de 7 millones atesora en este momento Bosiña.
9: 7 millones, ayer eran 5, ha subido 2. Sí,
0: ya tiene la vida resuelta este hombre. Sí.
2: Pasó de 56.000 a más de 1 millón de seguidores en poco tiempo. Y a base de las paradas que hizo en España. El estreno de España en el
9: ¿Y estará DVD. Contento él?
2: Está muy triste.
0: ¿Tú qué crees?
9: Yo te voy a decir una cosa.
2: Está llorando por las esquinas.
9: Todo el mundo no quiere tener tantos seguidores.
4: Cabo Verde, que tiene un PIB, pues la verdad, malo. Y que tiene la misma población que la comunidad de Murcia, entiende, además repartida por muchas islas, con hambruna, que se marca hacia ante España, es una heroicidad.
2: Bueno, es el héroe ahora mismo de Cabo Verde. Él dice que de pequeño sufrió mucho porque le zurraban en el colegio y eso, que no dice, no podía vengarme, volví a mi casa enfadado con cara de pocos amigos, se burlaban de mí. Es decir, que pues tiene una historia también personal.
0: Por eso aquí estamos ya unos fans de Cabo Verde.
2: Pendientes de Bosiña, el portero de Cabo Verde, que tiene ya millones de seguidores.
0: Solo hay que pensar que la selección española tiene presupuesto al año 403 millones, y los de Cabo Verde tienen 1.200.000 para 2 años. 1.200.000 para 2 años.
9: Lucharon más.
4: Es una gesta.
0: Bueno, sigamos. Bueno. Una función de Google Maps evita perder el coche en los aparcamientos, doctora.
13: Mi carro me lo robaron.
5: Esto es una cosa maravillosa porque cuenta con una función Google Maps poco conocida que ayuda a todos los conductores, sobre todo los despistados, a encontrar el coche. Una herramienta que permite guardar la ubicación exacta del vehículo con solo pulsar el puntito azul que muestra la posición en la aplicación, y selecciona la opción de registrar el aparcamiento. Tú te metes en un aparcamiento de estos gigantescos que hay, que después no te tiras 2 horas buscando el coche. Bueno, pues te dice el número de plaza. Le das al puntito azul
2: del Google Maps.
5: Donde está tu coche.
4: Y ahí te sale.
5: Y te sale el número de plaza, la planta, cualquier referencia que facilite donde tienes el coche. Bien. Y bueno, pues es muy práctica en esos grandes aparcamientos, como decíamos, donde todos nos descolocamos en algún momento a la hora de regresar al vehículo, y para tener una solución sencilla, que bueno, esto es una muestra de la ayuda que también nos ofrece la tecnología.
0: La cosa, ¿no?, es darle poco trabajo al cerebro. No pensar, eso
5: así
0: es.
5: No, pero no pensar no la es que cosa, a veces no. Muy complicado, sobre todo para los que nos tenemos el sentido de la orientación.
0: Ahí ya hay ideogramas.
9: Pone un color y un número.
5: Yo le hago fotos, pero ponen si me tiro para el lado,
14: incluso en la calle, sin que esté en un parking. Yo le hago fotos.
5: Y yo también.
3: Hay mucha gente que se manda la foto a sí misma.
0: No, pero eso está muy bien. Pero ejercitar la memoria, no sé quién lo decía también el otro día aquí, o lo decía tú, doctora, que es bueno ejercitar la memoria.
5: Claro que sí.
0: No es malo. Bueno, el festival de Bach en Leipzig, que es una ciudad musical alemana.
4: La patria de Bach.
0: Como
4: Falla, Granada, Cádiz.
0: Pues
4: es el festival más grande y donde se dedican todos los años a los mayores aficionados del mundo. Se reúnen allí en Leipzig para ver la cantidad de conciertos que hay. ¿Y qué ha pasado este año? ¿Sabéis qué ha pasado este año?
0: Cuéntalo.
4: Pues lo que ha pasado este año es que han dicho, vamos a ver, el público es quien va a elegir lo que vamos a escuchar. Es decir, el público, mediante una app también, vota lo que quiere escuchar. Las cantatas, ¿no? De toda la obra de Bach elegimos las cantatas. Y ahora el público decide, pues yo voy a ir tal día y quiero escuchar la cantata tal. A ver, es democrático, a lo mejor no sale la cantata que tú has elegido. Claro. Pero ahora tienen que estar ahí sin saber, es sorpresa. Llegas y no sabes lo que te vas a encontrar. Eso de cantata. Está muy bien.

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7: El expresidente del Gobierno, José Luis Rodríguez Zapatero, lleva tres cuartos de hora declarando en la Audiencia Nacional por el caso Plus Ultra, donde se le investiga por liderar presuntamente una trama de tráfico de influencias en favor de la aerolínea a cambio de comisiones. Allí se encuentra Javier Ronda. Adelante.
8: En principio tendría que responder a las preguntas de la fiscal anticorrupción. Por último sería su abogado, aunque hay acusaciones particulares, populares, que están representadas por el Partido Popular. Javier Pérez Roldán, de Hazte Oír, ha dicho lo siguiente en Canal Sur Radio.
9: Él sabía perfectamente las joyas que habían sido incautadas y la estrategia de defensa la tiene clara desde el primer momento. Entonces solicitar alargarlo a saber si era precisamente para poder preparar una posible fuga por temor a que fuera ingresado en prisión. Entonces esto abunda aún más en la necesidad de acordar la prisión.
8: Primera vez en la historia que declara como investigado en sede judicial un expresidente del gobierno. Un expresidente que ha llegado a las 9:10 de la mañana en coche oficial. Su abogado le estaba esperando, se ha vuelto, ha saludado a los periodistas con una sonrisa y ha entrado aquí en la sede de la Audiencia Nacional.
7: La sesión de control al gobierno en el Congreso de los Diputados se desarrolla de forma paralela. La oposición está aprovechando para preguntar al Ejecutivo en relación con los supuestos casos de corrupción que se investigan y con la petición, además, de adelanto de elecciones. Cámara Baja, Carmen del Arco, adelante.
10: Buenos días. Feijóo ha tildado de ridículo en los argumentos del PSOE para defenderse de la semana judicial que está atravesando y se ha quejado por no poder votar en el Congreso el adelanto electoral que ayer reclamaba Junts. Pedro Sánchez ha reiterado que las elecciones serán en 2027. Se enfrentaban así.
11: Usted es un cobarde. Usted le tiene miedo a la democracia. Era lo que nos faltaba, señor Sánchez. Ya no es que no quiera que votemos en urna, sino que además no quiere que votemos en el Congreso. No tiene derecho a amordazar el Parlamento. Usted no es un demócrata.
12: No deja de sorprenderme la atalaya moral desde la que usted se convierte en un Torquemada de la vida, siendo el presidente del Partido Popular designado para tapar la corrupción de la señora Ayuso y sentándose en la sede de un edificio financiado en Bélgica.
10: El PNV le ha pedido a Sánchez que presente presupuestos y convoque elecciones si no consigue mayoría para aprobarlos.
7: Se ha restablecido la conexión ferroviaria de Huelva con Sevilla y Madrid. Desde el 29 de mayo se estaban viendo afectados los viajeros de media distancia Huelva-Sevilla y Los Albia e Intercity Huelva-Madrid. Y sepan también que el Pleno del Ayuntamiento de Carboneras en Almería no ha aprobado finalmente la nulidad de la licencia del hotel construido por Azata del Sol en el paraje del Algarrobico. 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
13: En Sevilla tenemos cielo despejado, 27 grados. A la una se activa el aviso amarillo por calor en todos los municipios de la campiña hasta las 9 de la noche. La máxima prevista es de 38 grados en la capital. En estos momentos hay 2 kilómetros de retenciones en la S30 en la salida a 8 hacia la avenida de Jerez por obras que está realizando el ayuntamiento. Y un juzgado de Sevilla celebra esta mañana en tan solo unos minutos una vista para la adopción de medidas provisionales sobre el hombre investigado por la muerte de la bebé de 14 años que sufrió quemaduras Honduras cuando la expareja de la madre la duchaba en el piso de la abuela en Bormujos. Además, les contamos que la Guardia Civil ha detenido a dos personas por robar maquinaria en una planta solar de Carmona. Se llevaron un remolque con una autobomba llena de 1.000 litros de combustible, todo valorado en 6.000 euros. Lo habían ocultado en una explotación avícola de Ciudad Real, donde residían estos dos investigados. Cuenta el portavoz de la Guardia Civil, Pedro Gil, que esta investigación hizo sospechar de personas vinculadas a la empresa, ya que conocían perfectamente los ángulos ciegos de las cámaras de seguridad.
14: La investigación permitió detectar a dos vehículos que accedieron y abandonaron la planta fotovoltaica, sustrayendo un remolque que contenía una autobomba con 1.000 litros de combustible. Los indicios recopilados llevaron a los investigadores a centrar la sospecha en trabajadores vinculados al entorno de esa empresa.
13: La Consejería de Salud inicia hoy un estudio sobre la prevalencia del virus del Nilo entre los vecinos de localidades afectadas como la Puebla del Río, Los Palacios, Dos Hermanas y Coria del Río. Su alcalde, Modesto González, pide voluntarios.
15: Es fundamental que los corianos y que toda la gente de la comarca participe en este cribado para tener mayor conocimiento de la enfermedad y, por tanto, dar una mejor respuesta, ¿no?
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0: Para que los oyentes en su tiempo de participación se vayan preparando, hoy hemos declarado el Día de la Joya o del Tesoro, como prefieran, y vamos a preguntarle a nuestros oyentes cuál es la joya más valiosa que tienen. ¿Qué tesoro guardan en su cajón? O, bueno, en su cajón, o en la mesilla de noche, o en el baúl, no sé, el tesoro.
1: La cajita de los recuerdos.
0: ¿Cuál es la joya más especial que tienen en su joyero? Así es que les vamos a invitar a que pongan el joyero boca abajo para que nos cuenten luego, se descubran y se desnuden. 679-40-200. No sé si... En fin, ¿a cuento de qué viene esto hoy?
2: ¿Qué percha tenemos?
0: Que yo estoy leyendo esto y no sé a cuento de qué viene hoy lo de la joya.
2: No se te ocurre nada, ¿no?
0: ¿El perfume de la joya o...?
3: Pero perfume, qué antiguo.
0: El perfume de la joya.
3: Qué antiguo, el perfume de la joya. Con la mantilla esa que llevaba tan grande, la joya.
0: ¿Vosotros caís en el...?
3: En la joya, sí, claro.
0: Pero digo...
2: Caí en la percha.
0: En el porqué del tema este de hoy. ¿Sí? ¿Todo? ¿Tú caes, Marta? ¿Tú que eres la más joven?
2: Marta, ¿tú no?
0: Martita, ¿tú no?
2: ¿Tú no sabes por qué hablamos de joyas hoy? No. ¿En serio lo dices?
4: No me lo han dicho.
2: Mira la tele.
3: Mira la tele y la joya.
2: Mira la tele y te enterarás.
3: Mira la joyita.
0: A ver, 670-940-200. Pero una joya sí que tienes preciada, tu tesoro.
4: Tengo que pensarla, pero... ¿Qué consideras tu tesoro? Sí, tengo una en mente.
0: Una en mente, que, pero en mente no la tendrás en
2: pero
0: tu cajón.
2: ¿Tuya, sí,
0: la
2: tuya tengo... o de tu familia?
4: Mía.
0: Tuya.
2: Ya sí. Es tuya.
0: Regalada.
4: Sí, es mía. De la comunión.
3: De la comunión.
0: Ah,
3: qué cosa. Claro.
4: Una virgen de Rocío de Oro.
2: Ah.
4: Me regalaron.
0: ¿Qué va a tener? ¿Qué va a tener la muchacha?
2: Creía que era una play.
0: ¿Qué va a tener? Hombre, no, eso no es una joya. ¿Y tú, Maruca, tienes una joyita?
5: Yo sí, yo tengo... Veréis que a mí no me gusta, no la llevo puesta ni la llevo porque no me gusta tenerla, pero yo tengo la cadena de oro que tenía mi abuela con... La virgen y después lo típico que se ponía cuando eres alérgico a algo.
0: Sí, la plaquita aquella.
2: La plaquita.
5: Y la misma de mi mami. Y las tengo las dos guardadas.
0: Bueno, Diego tiene muchísimas. No,
3: muchísimas
0: vamos,
3: joyas porque yo
0: ¿pero las tiene guardadas en el banco?
3: Yo soy partidario de que las joyas no tienen que le das solo a la señora. Cuando hay...
0: Claro.
3: Que también los hijos también tenemos derecho.
2: ¿Ah, sí?
3: Claro.
0: Pero,
2: entonces, ¿las joyas de mi madre no van a ser para mí?
3: ¿Y para tus hermanos?
2: ¿Para mis hermanos también?
3: Sobre todo para tus nueras.
0: Coña, mira cómo se ha puesto.
2: Yo tengo niña y niño.
3: Oye,
2: cuando
3: tus nueras también tienen.
2: Cuando yo herede, yo espero heredar todo el joyerío de mi madre, lo espero heredar yo. Yo quiero mucho a mis cuñadas.
5: ¿Eres la única hija?
2: Yo soy la única hembra.
3: Y tú es justo,
0: aquí no hay feminismo, no que valga.
3: Es justo que tu hija, un momento, es justo que tu única hija vaya cargada de joya y tu sobrina... Se queden sin nada.
2: No tengo sobrinas.
3: Ay, por ahí se va a librar.
2: En mi casa solo nacen
5: machos. ¿Y tú a tu nuera no le piensas dejar nada de lo tuyo?
2: Yo a mi nuera sí, porque la quiero mucho.
0: Entonces, ¿te estás contradiciendo?
2: Me estoy contradiciendo.
0: Totalmente.
6: Pero ella es dueña de sus contradicciones. Claro, ella se puede contradicir.
5: Joya, Maite,
2: es verdad,
5: joya.
2: Maite,
0: ¿y tú tienes una joyita costeada?
2: Yo la única joya que tengo así medio buena es el brillante que tengo, que luz con el dedo.
6: Yo no tengo joyas, pero estoy dispuesto a tenerla si alguien se...
2: Me lo regaló mi madre cuando tuve mi primer hijo.
0: Ahora me lo contáis. Vayan enviando lo que ustedes quieran al 670-940-200 y vamos a saludar a un compañero que se mete todos los días en las casas de los andaluces. Lleva ya muchos años haciéndolo y esta noche doblemente porque Juan y Medio estrena programa hoy, que además mañana, el día 18, el día de antes se lo anunciamos, 2:30. Juan, buenos días.
7: Buenos días, don Jesús, doña Maite y Trup.
0: Te tengo aquí a toda la banda. Oye, así
7: ya
0: es.
7: Lo sé, porque los andan buscando, digo, están ahí.
0: Así es que vamos de estreno, ¿no?
7: Pues sí, la verdad es que sí. Vamos a ver mañana cómo responde el personal. Todo es muy complicado. Está el mundial, está todo, pero bueno, yo estoy muy contento porque es un producto muy cuidado de imagen, de sonido. Y son cuatro personas que, tengo que decirte, Jesús, a mí me produce una satisfacción personal enorme. Lo han hecho por cariño y por una vida entera de estar juntos en determinadas ocasiones, algunas de ellas importantes, y cuando los he llamado han dicho todos que sí y ha sido maravilloso.
0: Y va a ser un programa de entrevistas asistido tú o con estas cuatro personas que has seleccionado. Son personas que han pasado por tu programa, ¿no?
7: Bueno, te cuento, no estoy asistido. La situación es la siguiente. Yo tengo una conversación con Ana Rosa o con Joan Manuel Serrat o con Arguiñano o con Boris, y ese programa se les enseña a ellos, lo ven conmigo, sí. Y estamos sentados en una mesa camilla y surgen temas que creo que es bueno que la gente de casa escuche a las personas mayores opinando, sí. De lo que sucede allí en el programa. Te pongo un ejemplo, pues si Joan Manuel Serrat dice que su barrio era de inmigrantes y que estaban los andaluces, estaban los extremeños allí en Barcelona, pues de repente luego en la tertulia hablamos sobre a quién se le fue el padre a Francia o a Suiza o tal, y qué era la inmigración y cómo lo vivisteis vosotros, y si hablan de los pueblos como eran antiguamente, pues cómo lo recordáis vosotros, habéis vosotros viajado, emigrado, cosas de este tipo. Te quiero decir que es hablar sobre lo que han visto, sí. A lo largo del programa y comentarlo conmigo.
0: Está
7: y
0: muy bien.
7: Eso está, es, a mí me encanta porque no te puedes imaginar, el resultado es de verdad muy entretenido. Una mesa camilla con tres personas de cierta edad cascando, sí. Eso tiene bueno. Precio.
3: Por cierto, Juan, ayer, ¿qué te pasó? Que lo petaste otra vez, ¿no? Es decir, una audiencia, bueno, increíble, ¿no? Yo, no, es que es verdad, es que fue ayer justamente.
7: Que va, fue el equipo que lo hizo de maravilla. Yo me limité a desenvolver el paquete, estaba precioso ya. Yo cuando llego ya está todo hecho. Yo soy, lo único que hago es hacer el tonto en la pantalla y todo junto ha hecho
3: lo
7: que...
3: Lo debes hacer muy bien el tonto porque tienes muy buenas audiencias, sí, siempre.
7: Soy un profesional. El tonto, ya lo decía mi padre. Decía mi padre, tú eres tonto que te puedes... Mira, a ver, en el epígrafe de autónomos verás cómo hay uno de tonto. Póngate.
0: Ese es el tuyo. Oye, ¿cuántos años lleva ya con el programa?
7: Pues llevo 26 años. 26 Estoy cogiendo años. Ahora el tranquillo. Con lo que es la productora mía, llevo 17, pero con él llevo desde el año 2001. Voy a cumplir los 26. Pero te diré que sí que es verdad que fuimos líderes y que además fue lo más visto y eso a nosotros, a día de hoy, somos líderes. Lo fuimos todo el año pasado y estamos a falta de muy pocos programas siendo líderes para serlo de todo el año ya en el mes de julio.
0: Madre mía. Ahí está.
6: Y además tu campaña, digamos, tu bandera, ¿no?, de contra la soledad de los mayores está en expansión, ¿no? Porque tu marca del programa se expande hace poco a Galicia también, ¿no?
7: Sí, señor. Sí, señor.
6: ¿Hay visos de que siga ampliándose o no?
7: Sí. De hecho, sí, claro, lógicamente comunidades autónomas más pequeñas, véase País Vasco, Valencia, tal, están a la espera de ver los resultados de Galicia, porque claro. en Toledo revolucionó la televisión y la salvó. O sea, la cadena estaba en crisis como para cerrar, por temas además políticos y de mayorías y de votos, y de repente llegó el programa de la tarde con Ramón García, que mandamos el equipo allí, y ha sido un, como decía un amigo mío, que había sido un repulsivo. En la cadena la ha levantado por completo. La tarde ya está como aquí muy fuerte allí y además, sabéis, siempre desde el cuidado, el respeto a los mayores y poniendo en evidencia que no puede ser que la gente que se ha portado bien toda la vida acabe sus días sola en una mesa camilla en una habitación olvidada, ¿no? Yo te juro que eso es algo que a día de hoy, todos estos años después, y aunque mañana no hiciera el programa, me revolvería las tripas, me afecta mucho, no lo veo bien.
0: El día que en este país, como lo que tú estás haciendo, con 10 millones de personas que tienen más de 65 años, salga un líder que se lo lleve de calle, va a cambiar el Congreso.
2: Y lo que queda en los próximos años.
3: Claro, y lo que queda por venir.
7: Totalmente.
0: Pero hablemos.

0: días a todo el equipo. Pues, hombre, algunas joyitas tengo yo en mi casa, no son las del calibre de nuestro amigo ZP, pero algún anillo de mi madre, que le tengo mucho cariño, porque además lo recuerdo desde que era pequeñita y decía yo, ese es para mí. Y total que cuando tuve uso de razón lo cogí. Y la verdad que cuando me lo pongo disfruto muchísimo. También un anillo de mi abuela, que ese pues lo heredé, pero lo que más es una pulserita que la llevo puesta siempre, que esa era una cadena que llevaba mi abuela materna, mi abuela Ana, que la quiero con locura. Y cuando ella falleció, pues mi tía tuvo la brillante idea que de esa cadena sacara unas cuantas pulseras para las primas, para las nietas de mi abuela. Y esa la tengo puesta yo en mi muñeca y para mí es mi joya más preciada. Un beso para todos.
1: Gracias. Gracias.
2: Buenos días, programa de Vigorra. No, yo la joya que más tengo yo, que me compré yo, que fue hace 2 años, un reloj que me costó 5.000 euros, un Longines. Esa es la joya que yo más quiero, la que más me gusta a mí de todas.
3: 5.000 euros es un
4: buen reloj.
3: Un buen peluco.
5: Bueno, claro. Los relojes son carísimos, sí, sí. Quiero decir que está muy bien que se lo compre uno mismo.
6: Hola, buenos días. Mira, mi preciada joya era un cordón de oro que era de mi padre, que ya ha fallecido, y me lo han robado de mi misma casa un pintor que vino de seguro a pintarme una cosa.
7: Qué fuerte.
6: Hasta luego, adiós.
5: Cuidado porque los oros son muy fáciles de vender.
8: Vale la pena que me enteré el otro día por una circunstancia así, que cuando te roban de ese, no lo puedes recuperar porque normalmente los venden y las casas donde compran pues lo funden. Entonces,
5: bueno, pero aunque lo fundan, las casas tienen que hacer antes fotografía y
8: sí,
5: tienen que declarar
8: sí,
5: las fotos,
8: sí,
5: ¿eh?
8: Sí, sí,
5: es
8: por
5: decir,
8: eso.
5: Que pueden ir a la policía, no...
8: No, hombre, claro, foto, digo claro, que a una... veces es difícil recuperar lo
5: bueno,
8: que
5: no,
8: es la
5: recuperarlo
8: cadenita.
5: Es imposible eso, porque eso. Se funde o porque
8: eso,
5: se...
8: Eso, a eso me refería.
5: Claro, recuperarlo no, pero sí que hay un control.
8: Que aunque lo encuentren, claro, sí, claro, sí, sí. Digo el valor sentimental,
5: ¿no? Ah, no,
9: hola, buenos días. Soy María de Sevilla. Bueno, la verdad es que mis padres me dejaron tanto como zarcillo, cadena, medalla. Tengo varias cosas, desde luego en una caja fuerte. Y bueno, antes que se invertía mucho en oro,
1: sí, claro.
9: Antes
1: sí, sí,
9: que
1: sí.
9: Se invertía mucho. Y bueno, cuando lo veo, pues me acuerdo mucho de ello. Besito.
1: ¿Y tú qué tienes, Yolanda?
10: Pues mira, lo que más cariño le tengo es a un anillo que me regalaron mis padres y mis hermanas cuando cumplí los 50 años, que ahora no me está bueno, un anillo de, no me está bueno, por eso no lo tengo puesto, un anillo de diamante, de diamantitos. Y es muy bonito, es precioso.
1: Lo regalaron tus padres. Y lo tiene guardado.
5: Está grande, sí, sí. ¿No? ¿O qué ahora?
10: No, está pequeño. Yo antes era más delgadita que ahora.
5: Ah, pero muchas veces los dedos también se... Vale, vale.
8: Sí, los dedos también engordan.
1: ¿Y tú qué tienes?
8: ¿Sí? No, hombre, ¿qué te parece?
10: Y los pies menguan cuando está más delgada.
5: Y sí, es verdad, claro.
1: Nada queda en su sitio, Maite, nada con el tiempo.
5: Hasta las narices crecen, Pinocchio.
1: A ver, Miguel Ángel, ¿tú?
11: Yo no tengo joyas, pero soy un gran potencial heredero de joyas. Si alguien se está dispuesto a dejar alguna herencia, yo puedo ser heredero.
8: ¿Tú tienes hermanas?
11: Tengo dos hermanas, sí.
8: Pues entonces, despídete.
11: No lo digo porque me la deja mi madre, sino para los oyentes si me están escuchando, que si alguien me quiere dejar en herencia, que me
5: lo
11: dejen.
5: ¿Qué te van a dejar a ti?
1: Pero lo que ha dicho Maite, siendo buena persona como tú eres, despídete.
11: No,
1: de lo
11: no,
1: que haya
11: no.
1: En tu casa, Vigorra, despídete.
8: Sangres por la herida. Tú que tienes dos hermanas.
1: No, yo tengo dos hermanas a las que quiero. Bueno, Diego lo sabe y quien la conoce lo
8: y
1: sabe.
8: ¿Y están cubiertas de joyas?
1: No, lo poco que hubiera o hubiese, eso...
8: Tú nada.
1: Yo nada, porque es para ellas, claro.
11: A mí eso no me duele tampoco. Yo para ellas, de verdad, no tengo ningún problema.
5: En absoluto. Yo la verdad es que creo que cuando hay un patrimonio, además el patrimonio hay que declararlo, cuando hay un patrimonio en joyas hay que repartirlo. Sí,
1: pero es porque son...
5: Hombre, claro, ya.
8: Pero no estamos hablando de patrimonio.
10: Pero no de cuatro anillos.
5: Cuidado,
8: sé que eso
5: existe. Que una pulsera de oro, no, que una pulsera de oro normal, de las muchachas que llevaban nuestras madres por el nombre de los hijos.
1: Exacto.
5: Eso son 3.000 y pico
1: eso
5: de
1: ya
5: euros,
1: se ha perdido,
5: Diego. 4.000 euros.
1: Oye,
5: una
1: cosa,
5: se ha perdido ya eso.
1: ¿Qué tenía? Una monedita con cada hijo. Sí,
5: exactamente.
1: Y

0: una.
1: Volverá, volverá.
0: Y luego la moneda de del casamiento.
2: Yo también la tengo.
3: Y era de un de ese oro 18 que late siempre, y además ese le llaman como húngaro.
0: Sí. Pues eso era bonito.
4: Oye, Diego, una consulta técnica. Dime. Mi madre tiene una pulsera de oro muy bonita y que tiene como rosas labradas, que no se la quita. La puñetera no se la
0: pero
4: quita.
0: Pero tú quieres quitársela.
4: Calla. Entonces tiene, pero tiene oro de diferentes colores. Y a mí, y yo me temo que algún oro de la que no es muy bueno.
0: ¿Pero cómo que de diferentes colores?
2: Puede ser oro blanco.
3: Sí, oro blanco, oro rosa,
0: oro rosa también, ¿eh?
3: Oro rosa, sí, además muy bonito, muy elegante, se lleva mucho ahora. ¿Sí? Bueno, ahí está la famosa Trinity de Cartier, que son las tres alianzas, los tres anillos de los, como tres alianzas unidas, que son blanco. Oro blanco, oro
0: veo rosa, que os gusta el tema, otro día volveremos.
4: Y es un, pero una pulsera de Marruecos.
3: Vamos a ver.
0: Oro marroquí.
3: Vamos a ver, tu madre estaba muy bien relacionada en Casablanca. Entonces a lo mejor por ahí.
4: Por ahí nos libramos, ¿no?
3: Claro.
4: Por ahí nos
3: libramos.
0: Oye, Diego, cuando tú viste la joya por la que hoy estamos hablando.
3: Lo vi rápido, lo que era eso. Vamos, no me ocupo ninguna duda.
0: Joyas no, pero tú dijiste que era bueno, diste incluso un precio.
3: Dije, bueno, no di un precio, no si el de como un valor. Anzorena, no lo llegué tanto, pero sí que dije que eran joyas de origen árabe, vamos. Mm. Y que bueno, los zafiros eran zafiros, sin lugar a duda, vamos, se veía la foto. Sí. Lo otro era más...
0: Que no dijiste como de las 50.000 pesetas.
3: No, 50.000 pesetas.
0: 50.000
3: no.
0: euros. 50.000 euros, perdón. Bueno, hay muchísimas llamadas, lo siento, volveremos. Alguno más, venga.
5: La gente. Hola, buenos días. Joya. Pues yo estoy con vosotros, con uno de vosotros, que en el tema de la herencia los hijos deben de heredar lo mismo que las madres, porque
3: conmigo.
5: Yo tengo un montón de oro y tengo hijos y hija. Ahora que se los dejo todo a mi hija, no, eso hay que repartirlo para los dos.
0: Este así tema hay que tratarlo,
5: Maite, hay que repartir,
0: Maite, hay que repartir.
5: Venga, un beso para todos.
3: Antiguamente lo que hacían las señoras que
4: todavía
3: no tenían,
4: estoy del todo convencido.
3: Las señoras que no tenían hija y además que tienen hijos, para evitar que las nueras se lo quedaran, se lo llevaba a la Virgen, que se lo merece más.
4: Bueno, hay que pensar también en las nietas.
3: Claro,
0: eso que está diciendo él.
3: Era una vía fantástica.
0: Eso se daba
3: una
0: mucho.
3: Vía muy buena, además.
4: El hombre, eso que es para no dársela a
3: no,
4: las
3: hombre,
4: nueras.
3: No, para dársela a la Virgen.
0: A la Virgen.
3: No me interprete.
4: Creía.
6: Buenos días. Mi preciado joya es una cadena que tengo con un crucifijo y un anillo de cuando yo nací.
3: Anda.
6: Y lo tengo colgado en el pecho siempre. Eso es mi preciada joya. Ismael, de Huelva. Buenos días a todos.
0: Gracias, Ismael.
3: Gracias, Ismael.
7: Buenos días, equipo. ¿Qué tal? Pues mira, yo la joya más preciada que tengo es un anillo de diamante que me compré. Me lo compré en Suárez porque vendí joyas de una tía soltera que acabé yo de cuidar. Y joyas de mi madre, que sabía que no me iba a poner porque eran cosas así más antiguas. Sí. Y como yo tenía muchas ganas de un diamante, pues cogí, vendí las joyas, me dieron un buen dinerito, conservo algunas de las dos, pero cogí, me fui a Suárez, me compré un pedrusquito en condiciones.
0: ¿Pedrusquito?
7: Y para mí es la joya más preciada, porque yo en otras vidas he tenido que ser reina, princesa o lo de eso. Y los diamantes me vuelven locos.
3: Pero mira, eso es muy buena opción, ¿ves? Tú vende lo que te compras a tu gusto y es lo mismo y esa persona te lo ha regalado.
0: Uno más y se acaba.
8: Buenos días, Vigorra y compañía. Yo la joya más preciada que tengo son unos gemelos de oro de mi padre, de la boda, que se casaron en el 60. Y el cual, y mi padre falleció, yo tenía 13 años, entonces no me los pongo evidentemente porque no llevo camisa para gemelos, pero eso es lo más preciado que tengo.
0: Los gemelos del padre.
2: Lo puede convertir en algo, ¿no?
3: Sí. Claro, los puede convertir si quiere, o no los querrá tocar.
4: En pendientes se pueden convertir los gemelos.
3: Sí, se pueden muchas cosas, vamos. Sí.
0: Bien, pues...
2: Qué pena, Jesús.
0: Dada la cantidad, ¿no haremos un segundo...
3: ¿Un segundo entrega
4: de mañana?
0: Sí. No sé, mañana, depende cómo vaya el día. Vale.
3: Depende cómo estemos.
0: Depende cómo estemos.
3: De brillante y esmeralda.
0: Depende cómo vayan las cosas.
3: Depende cómo esté la cotización de la esmeralda.
0: Cómo esté la cotización del oro. Pero no, nos ha sorprendido de la cantidad de mensajes. Porque claro, como la joya, no se habla de joya, claro, ¿no? Que Diego cuando viene con alguna noticia, pues la gente quiere hablar de su cosa.
2: Es un tabú, pero a la gente le gusta, la gente siempre
3: además
2: tiene.
3: Un nivel afectivo, una relación emocional con la pieza.
0: Pues ahora vamos con la joya de la poesía, que también es una joya, un verso. Eso vale por un diamante de Suárez.
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0: Y vamos ya con el último capítulo de la temporada de Parole, Parole, con Carmen Camacho. Buenos días.
2: Buenos días, Jesús. Estamos en el 239 y vamos a dejar ir el 240, lo vamos
0: para
2: a dejar
0: el inicio de la temporada
2: a su mandillo. Bueno, pues vamos a despedirnos de esta manera. Lo vamos a hacer hoy empezando con una palabra que dejé volando por aquí el miércoles pasado y os la voy a recordar. Os comentaba que mi madre, cuando yo era chica, me decía que me pusiera una chaqueta porque yo iba a telería. Y a mí eso me resultaba muy raro. Yo creía que era entelerías, ¿no? Dos palabras, pero bueno, estaba investigando y parece que no, que lo que me quería decir es vas entelería o entelerío, ¿vale? También podría ser entelerido o entelerida. Yo la verdad es que no entendía muy bien lo que ella quería decirme, pero yo sacaba que como que no llevaba suficiente ropa, ¿no? Porque normalmente era, es que hija, es que no te pones ni una chaqueta, no sé qué. Yo creía que iba por ahí, ¿no? Pero bueno, lo voy a dejar aquí por si tenemos por ahí algún oyente que sepa o que utilice esta palabra o que la haya escuchado de su madre o de su abuela, ir en telería o estar en telería o estar en telerío, ¿vale? Si alguien la usa o la ha escuchado, que nos ponga un mensaje, el número de teléfono es, si lo podemos recordar.
0: Sí, 670-940-200.
2: 670-940-200. Díganos si han escuchado esta palabra, si la utilizan, si la han escuchado a sus familiares y desde dónde nos llama también para ubicar un poquito dónde se utiliza más esta palabra, si es que solo le pasaba a mi madre que me decía estas cosas. ¿Vosotros lo habéis escuchado alguna vez?
4: Nunca.
29: Yo no, la primera vez, cuando lo dijiste el otro día.
2: ¿No? Hay que ver, ¿eh? Pues bueno, pues ahí lo dejamos y la verdad es que las madres y las abuelas dicen unas cosas que son como para ir apuntando detrás, ¿eh? Luego decimos que pero es que tienen un léxico y tienen una palabra maravillosa. Escuchen si no, cómo llamaba la madre de Ana a esta forma de doblar la sábana. La escuchamos.
30: Buenos días, soy Ana de Sevilla. Mi madre, cuando doblábamos la sábana juntas, siempre al poner los bordes juntos, me decía, pon las desmentías. Y eso era que la parte del embozo quedase un poquito más alta para que al doblar, sí, claro, la sábana quedara todo el embozo por fuera. Qué desmentía.
2: Me encanta.
4: ¿Cómo es la palabra?
2: Las desmentía. Pon las desmentía.
1: No lo había oído tampoco nunca.
2: Es tremendo, ¿verdad? Es tremendo. No sé por qué se llamaría así, ¿eh? Pero además qué primor en doblar las sábanas con el embozo que quede.
4: Y esa imagen de cuando uno vive solo, no tiene con quién doblar las sábanas.
2: ¿Cómo las dobla? Bueno, tiene que tener un buen cuello para cogerlas así.
4: O ponerte debajo de la barbilla.
1: Se desarrolla una habilidad especial.
2: Sí, pero es tremendo.
4: No sé si es peor doblar la sábana o poner el edredón de matrimonio tú sola.
2: Ay. Bueno, yo tengo una técnica que dame un día y te lo enseño porque, lo tengo muy estudiado, ¿eh? Bueno, pues mientras llegan vuestros audios sobre la palabra entelería o entelerido o entelerida, si es que llega alguno...
1: Sí, ya están llegando, pero bueno, podemos...
2: Ahora después los vemos. Os traigo una cosilla que nos apunta por Instagram otro de nuestros oyentes, Milito Cantero. Lo escuchamos.
3: Otra cosa, Carmen. Mira, esta es una idea, ¿no? Que podríamos hablar de eso si tiene suficientes datos, pero hay otra que también me llama mucho la atención, que es que escucho que la palabra cachondeo viene del río Cachón, que está en Chiclana, donde la gente se ponía allí a lavar la ropa y a hacer sus quehaceres y se hartaban de rey y salían muchas tonterías, y entonces dicen que cachondeo viene de ahí. Y también en Cortegana, ¿no?, hay un río que se llama el río Chanza, donde dice que la gente venía del río, venía siempre hartándose de reír. O sea, puede ser que la chanza y el cachondeo vengan exclusivamente de los nombres de esos ríos. ¿Hay más ríos que sean tan divertidos?
2: Qué bueno, ¿eh? Qué interesante. Hay que ver, el otro día Marta nos trajo la palabra enzambronao, que venía de una playa, ¿no? Le daba el nombre la playa de Zambruna, creo que se llamaba la playa, ¿no? ¿Y cachondeo vendrá del río Cachón? Bueno, vámonos de cachondeo.
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2: Bueno, pues vamos a ver de dónde viene esta palabra. Esta palabra que es cachondeo, que significa falta de seriedad o rigor en un asunto que lo exige. Así lo dice el diccionario de la Real Academia Española. La solemos usar esta palabra para referirnos, pues bueno, lo sabemos aquí perfectamente, ¿verdad? La guasa, la burla, el jorgorio, ¿no? Y se trata de una palabra muy habitual en el habla coloquial en Andalucía y la usamos a diario, ¿no? Pero tiene un origen que, o hay algunos apuntes acerca de su posible origen que la verdad que son muy interesantes. Fijaos, nos dice la Fundeu que el origen etimológico no está del todo claro porque hay distintas versiones, unas más aceptables que otras, y bueno, pues nos ofrece tres versiones que son bastante solvente y vamos con ella.
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2: Bueno, pues vamos con la primera. La primera versión sobre el origen de la palabra cachondeo sería la de que procede del latín vulgar catulus, que es cachorro. Claro, como un perrillo chico. Perrillo chico es inquieto y está todo el rato haciendo bromas, queriendo jugar contigo, ¿no? Y esta versión parece la más aceptada por los expertos, por ejemplo, en el Coromina aparece esta versión, y en el diccionario de la Real Academia Española también apunta a que procedería del latín catulus, que significa cachorro, ¿vale? Pero existe una teoría que defiende esto que nos comentaba nuestro oyente, y es que proviene de Cádiz, ¿vale? Ajá. Que el motivo de que la palabra cachondeo se diga cachondeo procede del río Cachón, ¿vale? A cuyo nombre se atribuye, pues bueno, muchas personas atribuyen el origen de la palabra cachondeo. Según cuentan, los habitantes de Zahara de los Atunes, los pescadores se reunían en la ribera del río Cachón para divertirse una vez que la jornada terminaba.
1: Ya.
2: Y allí se iban al río Cachón de cachondeo.
1: Qué bueno.
2: Por otro lado, hay otra versión que apunta a que el vocablo daba nombre en la antigüedad a zonas en las que se establecían las prostitutas para ofrecer su servicio, dando lugar a la sección esta que está cachondo, ¿no? Que sería esa otra sección que está excitado sexualmente, ¿no? Estas son las tres versiones que más solventes que existen. Así que sí, querido oyente, una de las explicaciones del origen de la palabra cachondeo nos lleva a ese río de Cádiz. Ay, como diría Octavio Paz, verano que te baña en los ríos. Qué ricos son los ríos para bañarse, ¿eh? Y esto se promociona muy poco.
4: Poco.
2: ¿Verdad? Qué risa, qué remojón fresquito. Yo como soy de Jaén, a mí los ríos. Yo veo un río y me tiro.
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2: Y nos vamos ahora a la Chanza, que decía que podría venir de un río que hay en Cortegana, que se llama Río Chanza, ¿no? Pero lo he estado mirando y parece que la coincidencia de la palabra chanza con el nombre del río pues es una mera coincidencia, porque parece ser que la palabra chanza proviene del italiano ciancia, ¿vale? Que significa charlavana, chisme o burla, y que eso a su vez viene del verbo germánico zanzen, cuyo significado era charlar familiarmente o bromear de forma ligera, ¿vale? Entonces, bueno, hay que ver porque a lo largo del tiempo, como los idiomas de moda, que desde donde hemos introducido palabras, han sido muy distintos. Uh-huh. Se puso de moda el italiano, ¿no? Y copiamos un montón de palabras del italiano, incluso formas métricas del italiano, y luego el francés, y ahora el inglés. Ahora claro. El inglés totalmente, ¿no? Pues nosotros esto nos lo trajimos de Italia y, bueno, pues parece que no tiene que ver con el río, pero cuando queráis, si os viene bien, nos vamos a la Ribera del Chanza y nos liamos allí de cachondeo, aunque no estemos en el río cachón.
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2: Bueno, pues, ¿os parece bien que miremos? Han llegado audio acerca de la palabra entelería.
0: Venga,
2: bueno, pues
0: a ver,
2: os vamos
0: dicen.
2: A escuchar con muchísimo gusto.
10: Encore des mots, toujours des mots. Buenos días, soy María desde Almería. Pues aquí en esta zona de Almería, en Telerío, se llama helado de frío. Helado de frío con poca ganas de hacer nada, encogido. Dice, mira, lo sé, es que este está en Telerío, cuando está encogido, que no tiene ganas de moverse, que tiene frío. Venga, un besito, me encanta vuestro programa, deseando que llegue septiembre para volver a escucharlo.
0: Gracias.
10: Chao, feliz vacación para todos.
12: Estás en Telería, antes se oía mucho que era, estás helada, estás muy fría, estás que da pena. Ahora ya apenas se dice esa palabra, pero aquí antes se decía mucho. Ya los jóvenes como tienen otro vocabulario, no se oye, pero sí era eso. Anda que estás en Telería, cúbrete.
2: Lo que no sabemos de dónde nos ha llamado esta señora, ¿no? Oyente, pero bueno, sí, seguimos con esa misma
0: sección.
2: Ha dicho
0: Almería, ¿no?
2: No, la primera, la segunda no lo sabemos. ¿Escuchamos otro?
13: Buenos días. Soy de Villanueva del Duque, aquí en Córdoba, y me llamo Rafa. Y yo sí, mi madre sí lo decía, o cuando una cosa es muy frágil, está muy endeble, se dice está en telerío.
2: Aquí ha dado un matiz muy interesante que ahora comentaré.
14: Telería o en Telerío se escucha aquí en mi pueblo, en Alhama de Almería. Se le dice a la persona que está como muy, muy delgado, como muy poquita cosa. Se dice, escucha que está en Telería, que está como muy delgado, ¿no? O muy flaquito, o flaquita. Ese es el significado que se le da aquí en este pueblo.
2: Qué bueno, qué interesante. ¿Alguno más por ahí?
0: Vamos a poner otro de Granada, ¿vale? Ya que han salido de...
2: Vale.
15: Buen programa, buenos locutores. Entre Río, en la zona orientales, los montes orientales de Granada, es muy común. Heladito de frío.
0: Ay, qué frío.
2: Estoy en Telerío. Qué bien, bueno, pues nos siguen llegando audios que parece ser que nos dicen estas dos afecciones sobre todo, ¿no? ¿Escuchamos alguna más? ¿Sí?
16: Bueno, pues en mi pueblo, que es Cambil, yo soy María, ahí se le dice en Telería o en Tenguerengue, pues a una persona o a una cosa que está pues a punto de caerse, que está ahí mal sujeta. Venga, un besito.
4: Claramente hay dos acepciones, ¿no?
2: Hay dos acepciones.
4: La del frío y la de la fragilidad, ¿no?
2: Esto es muy, muy interesante. Fijaos que esta palabra no la habíamos escuchado aquí, nada más que yo en versión reproche por parte de mi madre, pero que parece que está bastante extendida, ¿no? Ah, hemos dicho que estaba por Almería, por Granada, por Córdoba, ¿no?
1: Está Cambil, ¿no? Que un poco más...
2: Exactamente, cerca, ¿eh? Sí, pero parece que más bien la zona oriental, ¿no? Sí, donde sí, se sí. utiliza más, ¿no? Bueno, pues os cuento, porque es una palabra bastante interesante, que fue la palabra del día de la Real Academia Española el pasado 3 de febrero, cuando hacía fresquito.
0: ¿Ah,
2: sí? Sí, fue la palabra del día y está en el diccionario. Entonces es muy interesante porque esta palabra tiene dos acepciones. La primera acepción era la que me decía a mí mi madre, que es sobrecogido de frío o de pavor, y luego hay una acepción que es específica de Andalucía y de Honduras, que significa enteco, flaco, en kencle. Uh-huh. Por tanto, tenemos nuestra propia acepción, una acepción andaluza de esta palabra, que esta palabra está en el diccionario. Fijaos qué cosa más curiosa. Uh-huh. Y como decía nuestro oyente, antes se escuchaba bastante más, y es que creo que hay un empobrecimiento del idioma y tenemos un acervo léxico maravilloso que estamos dejando de usar, y que lo que lo, quienes lo utilizaban era quienes utilizan el idioma, los hablantes.
4: La última llamada me ha hecho mucha gracia porque la ha puesto como sinónimo de entenguerengue, que es una palabra que a mí me encanta.
2: También, ¿verdad? Me encanta, además que suena como
4: encanta,
2: que
4: estás entenguerengue.
2: Como que se va a caer, ¿verdad? El propio sonido lo indica, está entenguerengue.
4: Es que estás viendo que se va, está muy a punto, gráfica, ¿no? ¿Verdad? Sí, entenguerengue, vaya palabra bonita.
2: Qué bueno. Bueno, pues ahí quedó esta palabra. No han llegado más audios, pero más o menos
0: tenemos que avanzar
2: significando esto.
0: Sí.
2: Y avanzamos, así que bueno, ya sabéis que esta palabra tiene su propia acepción andaluza, y a mí me la decían en la acepción encogidita de frío, pero me apunto también la otra.
1: A mí me ha hecho mucha gracia eso de que haya palabras que vengan con el nombre de un río, como de cachondeo, ¿no? ¿Sí? Hay más palabras que vengan con que procedan de un lugar o de un río, una montaña. O...
2: Bueno, es que son maravillosas esas palabras que proceden de lugares. Es decir, como decía Marta en Zambronao, que venía de la playa, ¿cómo se llamaba?
29: San Bruno.
2: Pues hay palabras en el diccionario que tienen su origen en una montaña, en un río, en una ciudad. Si queréis, vamos a hacer un repasito por estas, ¿vale? Vamos a ello. Y es que hay palabras en nuestros diccionarios que solo pronunciarlas ya nos hacen viajar. La Fundeu, que como sabéis es una gran referencia para este programa, elaboró una pieza firmada por Ana Barrueso que nos apuntaba algunas. Vamos a poner algunos ejemplos.
0: Esto vale un potosí.
2: Uy, esto vale un potosí. ¿Dónde nos lleva lo de potosí?
4: A Bolivia.
2: A Bolivia nos lleva del tirón, ¿no? La ciudad de Potosí, ¿por qué? Porque era muy famosa por sus antiguos yacimientos de metales preciosos. Entonces, pues claro, un Potosí algo que tiene bastante valor.
29: Hoy de postre tenemos Macedonia.
2: No lo habéis pensado nunca de dónde viene esto, claro, de dónde vendrá Macedonia. El tutti-frutti no nos interesa, a nosotros nos interesa Macedonia. ¿De dónde puede venir esto? Esto tiene un origen también en un sitio y tiene una raíz histórica. Claro. ¿Tú apuntas a alguno? De Macedonia,
4: el,
2: ¿no?
4: El nacimiento de Alejandro Magno.
2: Exactamente, el Imperio Macedonio de Alejandro Magno, ¿no? Que tenía una gran diversidad, ¿no? Y esto inspiró el nombre más popular de la ensalada de frutas, ¿no? De ensaladas que conviven en armonía.
4: Claro, claro.
2: Dentro de ese imperio que es el bol.
4: Otra frase que incorpora un lugar. Me pongo el bikini y a la playa.
2: Oh, muy bien, ¿qué haces, Maite? Yo estoy totalmente de acuerdo. Apoyo la moción. Pero que sepas, Maite, que la prenda de baño femenina más famosa, compuesta de un sujetador y una braga, fue presentada en julio de 1946, y al parecer la modelo que lo lució le advirtió al diseñador de que la prenda iba a ser una bomba más gorda que la que día antes el gobierno estadounidense había detonado en el atolón
0: de bikini,
2: ¿vale? En las Islas Marshall, entonces pues que eran unos ensayos nucleares. Bueno, pues de ahí viene la palabra bikini, del bombazo que pegaron en el atolón de bikini, no veas tú.
1: Oye, ¿y qué me dice de la palabra magenta?
2: Magenta, qué palabra más bonita, ¿eh? El magenta...
4: es un color, ¿no?
2: Es un color, uh-huh. Pero también es una localidad italiana, la localidad italiana de Magenta. No sé si lo sabíais esto, impresionante. No, no. Bueno, pues es más impresionante todavía el por qué se llama así el magenta. Y es que la sangre derramada en la batalla que tuvo lugar en ese territorio a mediados del siglo XIX sirvió de inspiración para designar a este color rojo oscuro tirando a morado, que se había descubierto recientemente. No era el color de la batalla de Magenta, qué dramatismo. Sí.
0: Y eso de... ¿Tú te crees que esto es jauja?
2: Anda, ¿tú te crees que esto es jauja?
0: Viene de, el Valle de Jauja.
2: Exactamente, del Valle de Jauja. Y también yo cada vez que voy a mi pueblo...
0: Hay un pueblo que se llama Jauja.
2: Me cruzo con Jauja, un día voy a Jauja.
0: A parar,
2: que,
0: ¿no?
2: Exactamente, que está en Córdoba. Sí. Pero en concreto, cuando decimos, ¿tú te crees que esto es jauja? Era el valle que estaba del Perú, que es un valle precioso y de aquí lleno de ríos, de vegetación y tal. Claro, en Jauja estabas tú estupendamente. ¿Tú qué te crees? ¿Que esto es Jauja?
4: Eso es Jauja, ¿no? Y ahora las Bermudas. No, la bermuda también es una palabra que utilizamos continuamente como una prenda de vestir, pero también es un lugar.
2: Un lugar, claro, la isla de las Bermudas. ¿Y sabéis de qué viene? Viene de que, bueno, cuando llegaron allí los oficiales británicos en el 1609, allí hacía calorcillo. Y entonces, al llegar a la isla Bermuda, pues comprobaron eso, que el calor era insoportable y se decidieron poner unas carzonas. Y a las carzonas, pues la llamaron Bermuda.
0: Ahí empezó todo el mal.
4: Están súper de moda este año.
0: Por favor, Maite. Sí.
4: ¿Tú no has visto los hombres con bermuda y chaqueta?
2: Solo superado por el traje de chaqueta que vi en Argelia, un señor con traje de chaqueta de manga corta. Así que...
0: Eso
2: ya fue...
0: Sí, eso lo supera.
2: Lo más.
4: Carmen, y también la palabra champán.
2: La palabra champán. Aquí, bueno, con las palabras de la bebida alcohólica, la verdad que ahí tenemos un montón de palabras que, claro, tú te estás tomando un Rioja... Y claro, estás designando también a una región, ¿no? O el coñá, o el tequila, o daiquiri, o el oporto, ¿verdad? Las bebidas, ahí estamos siempre mencionando lugares. Pero yo creo que no hay ninguna más famosa que el champán. Que, bueno, el verdadero es la región francesa de Champagne, ¿no? Se escribiría, ¿no?
0: Sí.
2: Pero es muy curioso porque en algunos países de América se le denomina champaña y es en femenino, la champaña. Me encanta, ¿eh? En vez del champán, la champaña.
0: Sí, y aquí se utilizaba mucho hasta que los del Cava exigieron, aquí se decía champán cuando éramos pequeños.
2: Sí, le llamábamos champán.
0: No lo permitieron.
2: Todo lo que tuviera burbujita, claro, que no fuera una cerveza, entonces era champán.
4: Incluso el champi.
0: Se reivindicó el Cava de Catalán. Bueno, también cuando se dice el Congreso se ha convertido en un Babel de confrontación.
2: Ahí llevan más razón.
0: En un Babel.
2: Con el Babel, ¿verdad? Esto no necesita muchas explicaciones, viene del nombre bíblico, ¿no? Y el significado es desorden o confusión, ¿vale? Y
1: bueno, hay otra, como dicen, no te eches tanta colonia.
2: Que va fatal, apestando. Pues la colonia, que es ese perfume compuesto de agua, alcohol y esencia aromática, no viene de las colonias, sino de la ciudad alemana de Colonia, ¿vale? Donde fue creada a principios del siglo XVIII, que no era el perfume, sino que un agua más fresquita, ¿no? Y en realidad el nombre completo era agua de Colonia. Lo que pasa es que ya al final hemos acabado diciendo colonia, ¿no?
4: Agua de colonia con colonia en mayúscula.
2: Exactamente, claro, eso es, en mayúscula, pero ya lo decimos colonia en minúscula, sin ningún tipo
1: Eso tiene un nombre, ¿no? Ese fenómeno cuando algo, o cuando las marcas, por ejemplo...
2: Sí, se sustantivizan, sí, pasa con muchas marcas, ¿no?
4: El Danone, por ejemplo.
2: Claro. El Danone,
1: el yogur,
2: los Posi, el Rimmel, el Romy.
0: Todos los que fueron los primeros.
2: Bueno, eso es maravilloso.
4: Ayer me hice un maratón de series.
2: Hoy el maratón de series. Bueno, este también es bastante conocido, no, esta no la sabemos. Viene de la batalla que ocurrió en el 490 a.C., ya llovió, en la ciudad griega de Maratón, y el Artón de Corré, que según Filípides se dio un soldado tras la batalla, corrió hasta Atenas, unos 42 kilómetros para dar noticia de la victoria de los atenienses sobre los persas justo antes de caer muerto.
4: Pobre mío.
2: Hemos
0: ganado.
2: Así que ya sabéis. Y bueno, y la última palabra, hay muchas palabras que proceden de lugares.
4: Estar en Badia, por ejemplo.
2: En Badia también. Hay un montón. Bueno, es que podíamos habernos dedicado, la mañana entera, ¿no? Pero voy a traer una que es muy curiosa, y es la palabra palacio, que no sé si sabéis que procede también de un sitio, del Monte Palatino, que era donde los emperadores, como sabéis, tú vas a Roma y ves donde allí estaba la residencia de los emperadores romanos, ¿verdad? En el Monte Palatino. Del Monte Palatino procede la palabra palacio. Con el paso del tiempo esto se extendió y se llamó a toda residencia así
4: lujosa,
2: pues empezó a llamarse, antes de que se llamara chalere.
0: cayó un poco, ¿no?
2: Y bueno, pues seguro que hay muchas más, pero este repasito yo creo que ha merecido la alegría, ¿no? Así que bueno, y me voy a ir ya, si os parece bien, con el poema de la
0: poema
2: semana.
0: De la semana, ¿cuál traes?
2: Pues mira, voy a repetir, sabéis que no suelo repetir poema, pero esta vez creo que venía bastante a cuento uno que traje sobre Ángel Crespo, que habla sobre la vuelta al mundo, y como hemos estado dando la vuelta al mundo a través de las palabras, vamos a acabar con él, ¿vale? Canto a las tierras que nunca he visto. Sin salir de mi alcoba me remonto, vuelo, contemplo, escucho.
5: dejo caer objetos como señal de estancia sobre cada país desde la altura. Sobre Francia, una rosa, como señal de haberla visto. Una ala de gaviota sobre Italia, como signo de no haberla tocado. Una rama de encina sobre Grecia, como señal de haberla comprendido. Dejo caer un espejo roto sobre las arenas del desierto para dar testimonio de que le he llorado. Sobre Arabia, unas gotas de vino, porque he escuchado sus plegarias. Sobre la India, un saltamontes verde para indicar en lo que en llegar tardé. Sobre China, un cuaderno con dibujos que hacía de pequeño. Sobre el Japón, un mapamundi. Sobre América, dejo caer mis zapatillas sin indicar por ello nada en particular. Y tras dejar un grano de arena en las Azores, llego por el estrecho hasta mi pueblo. Y noto con sorpresa estar caliente la silla, estar la casa perfectamente en orden y mi madre sirviendo el desayuno.
4: Es de la línea Ángel Crespo.
2: No, pero lo parece, por el estrecho. ¿Verdad? Y ahí está la madre preparando el desayuno y la silla calentita.
0: Muy bien traído.
2: Tanta vuelta al mundo para hacer lo que tanto nos gusta, volver a casa.
0: Muy bien traído, ¿no? Para el final de este capítulo y de esta temporada, capítulo 239. Carmen, que tengas un verano feliz.
2: Muchas gracias, igualmente.
0: Descanso, viajes, que sí, también los vas a tener.
2: Sí, los tengo.
0: Por ahí. Y nada, si quieren conectar con ella, que ella siempre es muy cuidadosa con sus oyentes, o con sus seguidores, o sus lectores, a través de Ay Carmela, con 5 A's, comunican con ella, que ya sabrán por dónde anda. Oye, que tengas un buen verano.
2: Muchas gracias.
0: Poesía.
2: Ahí estaré, con poesía y con descanso, como
0: que no falte la alegría, el descanso.
2: Y con lentitud, que es muy necesaria en estos tiempos locos.
0: Nos vemos a partir de septiembre.
2: Muy bien.
0: Gracias por todo,
2: grande.
0: Como siempre.
2: Gracias a ustedes.
0: Adiós. Chao.

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7: En el Congreso, sesión muy dura contra el Ejecutivo. El Partido Popular ha preguntado al presidente y a los ministros sobre los supuestos casos de corrupción. El ministro Félix Bolaños ha afirmado que las instituciones funcionan sin injerencias y lo hacía en respuesta al diputado del PP, Elías Bendodo. Carmen del Arco.
8: Buenos días. Fuerte enfrentamiento entre Bendodo y el ministro, que ha llegado a asegurar que el diputado andaluz le ha difamado durante su intervención. Bendodo sitúa a Bolaños en las cloacas y el ministro responde que las conductas individuales no se pueden achacar a un colectivo. Por tanto, un ministro en el banquillo no haría corrupto a un gobierno.
9: Usted hacía por arriba lo que Leire hacía por debajo. Usted era parte esencial de la cloaca. Es que usted está en los papeles de la cloaca, de la fontanera, porque, oiga, Félix, ¿se referirá a usted o no era a Félix Rodríguez de la Fuente o a Félix el Gato? Era Félix Bolaños.
10: Hoy en Almería hay 47 imputados del Partido Popular. Señor Bendodo, ¿está podrido de corrupción el Partido Popular de Andalucía el señor Moreno Bonilla? ¿Ve cómo su tesis no acaba de funcionar?
7: Y todo esto pasaba en el Congreso cuando sigue declarando en la Audiencia Nacional el expresidente Zapatero por el caso Plus Ultra. Las acusaciones populares piden medidas cautelares contra él y temen que no responda a sus preguntas, solo a sus abogados. Acabamos de conocer que un niño de 3 años ha muerto en una piscina particular en Periana, en Málaga, y el Infoca ha incrementado los medios para luchar contra un incendio forestal que se ha declarado en el paraje Saltador en Carboneras, en Almería. Un incendio en el que están trabajando varios medios aéreos. Más cosas. Comienza en Córdoba el 4º Congreso Mundial de Olivicultura. Es una cita que reúne a toda la cadena de valor del sector oleícola internacional. Uno de los retos es la aplicación de la inteligencia artificial y la digitalización en el campo. Elena Colchero.
11: Entre los retos de este año, buscar la rentabilidad del olivar en un mercado con nuevos aranceles y presión sobre los costes. Más de 1.500 asistentes entre olivareros, productores, almazaras o cooperativas debatirán hoy y mañana jueves en 7 mesas redondas con 50 ponentes de todo el mundo y con Italia como país invitado. Manuel Gómez es el secretario general de Agricultura de la Junta de Andalucía.
12: Hoy el agricultor de Italia está recibiendo en torno a 6 euros el kilo de aceite. Hemos visto como en Andalucía y en España está a la baja. Y sin embargo en Italia se mantiene y va al alza. Yo creo que hay que aprender también de aquellos que lo hacen mejor y por tanto pues no tener ningún tipo de perjuicio.
7: Y mientras tanto, la ciudad de Jaén se levanta hoy haciendo cuentas de los daños causados por la tormenta que este martes descargaba en tan solo 20 minutos más agua que la recogida en todo mayo. Andalucía, 11 y 3 minutos, ahora información local.
13: En Sevilla tenemos el cielo despejado, 29 grados a esta hora, se espera una máxima de 38. A la 1 de la tarde se activa el aviso amarillo por calor en la Campiña. El 28 de septiembre entra en funcionamiento el tranvibús que conectará Torreblanca y Sevilla Este con la Plaza del Duque en el centro. Entra en periodo de prueba que se extenderá hasta la segunda semana de octubre. Además, el ayuntamiento está estudiando que otras líneas, como la 60, utilicen la vía del tranvibús. La Policía Nacional ha desmantelado 3 cultivos indoor de marihuana y un punto de venta de cocaína en la barriada de Su Eminencia, en la capital. Precisamente Endesa y el Ayuntamiento han acordado la instalación de 23 nuevos centros de transformación que van a generar una potencia que podría abastecer a 9 hospitales como el Macarena. 10 de esos centros se van a colocar a partir de la próxima semana en zonas afectadas por el fraude derivado de la plantación de marihuana, zonas como Palmete, Torreblanca, Padre Pío y Polígono Sur. El director territorial de Endesa, Rafael Sánchez.
14: Un acuerdo para, por parte de Endesa, estar invirtiendo unos 4,7 millones de euros en unos 23 centros de transformación en aquellos puntos de la ciudad que requieren de esas infraestructuras.
13: El alcalde de Sevilla, José Luis Sanz, ha justificado hoy la tardanza en la presentación del proyecto de los toldos en la Avenida de la Constitución ante la Consejería de Cultura, se hizo el 1 de junio, por la complejidad del proyecto.
15: Se ha presentado cuando se ha terminado el proyecto. El proyecto de los toldos de la Constitución es un proyecto muy complejo, por eso nadie, desde que Alfredo Sánchez Montesirín quitó 380 árboles para que el tranvía pudiera llegar a la Plaza Nueva sin planificar una alternativa de sombra, por eso nadie se ha atrevido a acometer ese proyecto.
13: Precisamente se han retomado las obras de mejora del pavimento en la Avenida de la Constitución. Sevilla, 11.5.
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0: ¿cómo han dormido ustedes esta noche? ¿Se han despertado? ¿Se han desvelado? ¿No han podido retomar el sueño? ¿Se han puesto nerviosos? ¿Se han puesto más nerviosos? ¿Cómo has dormido tú?
1: Me ha costado mucho coger el sueño. Me dormí al filo de la una de la mañana, pero luego duermo del tirón, nunca me levanto.
0: Nunca.
1: Nunca jamás me levanto a medianoche. Y claro, me levanto también a las 6 o a las 6 menos cuarto suena el despertador. Entonces he dormido poco tiempo, pero me ha muy bien aprovechado. Estoy bien, estoy descansada.
0: Estás divina. Bueno, ahora lo dirá Rafael Santandreu, que es nuestro invitado, psicólogo, autor de libros como El arte de no amargarse la vida, Las gafas de la felicidad, Ser feliz en Alaska, Nada es terrible, Sin miedo, No hagas montañas de granos de arena, siempre llevándonos a o tratando de llevarnos a un terreno del bienestar. Tiene más de 2 millones de lectores. Siempre que viene por aquí, por Andalucía, nos visita. Y ahora con el último libro, Dormir cuando no puedes dormir. Rafael Santandreu, buenos días.
2: Muy buenos días, chicos.
0: ¿Cómo has dormido?
2: Muy bien, muy bien. En Sevilla, fenomenalmente bien.
0: Que en Sevilla, fenomenalmente bien, cuando hace calor,
1: calor
0: en Sevilla.
2: Fíjate, me gusta tanto, que yo duermo súper bien.
1: Aunque
2: siempre
1: haga
2: en
1: calor,
2: Sevilla.
1: Ahora llega un periodo muy chungo para dormir en muchos sitios de Andalucía.
2: Pero bueno, pero yo sé dormir muy bien.
0: Ah, el método comprobado para superar el insomnio. En España, el porcentaje de gente que duerma mal es altísimo.
2: 50%.
0: El 50%.
2: 25 millones.
0: La mitad duermen bien y la otra mitad o regular, sí, o sí, medianamente, sí, sí. Y la mitad mal.
2: Exactamente. Brutal, ¿eh?
0: ¿Y eso cómo lo quieres tú arreglar?
2: Pues mira, voy a decir algo un poco fuerte, ¿eh? Diciendo la verdad sobre el insomnio. Que el problema está en que nos han desorientado sobre el problema del insomnio durante muchos años. Nos han informado mal algunos pretendidos expertos.
0: Sí, por ejemplo, tú dices en el libro que el 80% de la gente cree que si no se duermen las 8 horas seguidas, y eso lo desbaratas tú, ese mito.
2: Es que el problema, fíjate, el problema del insomnio es que nos han dado mucho la matraca últimamente, lo habréis oído mucho, con el tema de la higiene del sueño.
1: Sí.
2: Y, a ver, que eso de irse a dormir a siempre a la misma hora, con las luces bajas, comer no sé qué... Pero fíjate que esto es un gran error, porque no es que esté mal el tema de la higiene del sueño, pero ese no es el problema de que la gente no tenga insomnio, para nada. Entonces han dirigido mal a la gente, y gente que tenía insomnio les han dicho, pues tienes que reforzar la higiene del sueño, porque debe ser esto que no duermes, ¿no? Incluso médicos dicen esto, pero es un gran error. Pero fíjate qué sencillo, ¿tú te crees que la gente insomne de España se pone música CDC a las 12 de la noche, ve películas truculentas y se toman 2 litros de café? No, hombre, no son tontos. O sea, no es un problema de higiene del sueño. ¿De cuál es el verdadero problema del insomnio que azota nuestro país? Psicológico, es mental. Primera causa, el miedo a no dormir. Claro, si tú te dices a ti mismo, ostras, a ver si tengo que dormir esta noche, porque si no duermo mañana estaré hecho polvo, y Dios mío, he enlazado varios días sin dormir, esto me va a pasar factura sobre la salud. Ale, venga, ponte a dormir así.
0: ¿Y das botes en la cama?
2: Claro, es que es imposible, porque eso tiene que ser espontáneo. Y esto es lo que, fíjate, todo el rollo de la higiene del sueño todavía potencia más la paranoia de que tengo que dormir. Por lo tanto, aumenta el insomnio. Entonces, fíjate, primera causa del insomnio, el miedo a no dormir. Yo en el libro explico casos de gente, por ejemplo, hay una chica, Samantha, que sale en el libro de testimonio, que pasaba tantos nervios de no poder dormir que se meaba encima. O sea, un trauma tenía tremendo. A las pastillas no le hacían efecto. Y podía tomar 2, 3, 4 para dormir. Claro, porque los nervios ganan a cualquier pastilla. Entonces, fíjate, la solución a ese tipo de insomnio, hay un segundo que hablaremos después, pero la solución a ese tipo de insomnio por miedo a no dormir es dejar de tenerle miedo a no dormir.
1: Porque tú defiendes que no es necesario dormir 8 horas al día para estar bien. Es más, dices que puede tener un efecto contrario.
2: Sí,
1: que
2: sí,
1: podemos
2: sí,
1: estar incluso más alerta, más despiertos si dormimos poco.
2: Sí, 7 horas o 6 horas. O sea, a ver, lo importante es que la gente se relaje. Entonces dormirás bien. ¿Y cuál es el mensaje para relajarse? Oye, que no pasa nada si una noche no duermes bien. Al día siguiente puedes rendir maravillosamente bien, estar alegre, no tienes por qué estar de mal humor y vivirás lo mismo prácticamente. Hombre, no te preocupes, que no pasa nada.
0: Pero si ese agobio llega y no duermes y viene el nerviosismo y el corazón se acelera, bueno, eso ya sería el extremo, ¿no?
2: Sí, sí.
0: Cuando hace
2: pero que pasa mucho, ¿eh?
0: Se pasa. ¿Es recomendable quedarse en la cama o levantarse?
2: Sí. No, lo mejor es te quedas en la cama y tienes que decirte a ti mismo y convencerte, no pasa nada si no duermo en el resto de la noche. Aquí en mi camita me lo voy a pasar genial. Por ejemplo, te puedes poner un podcast y con los ojos cerraditos dices, pues mira, esto me interesa mucho. Si no duermo, me escucho el podcast la mar de bien. O me leo un libro.
0: La lectura también.
2: La lectura maravillosa. Pero ¿qué pasará? Si haces eso y te relajas de verdad, lo más seguro es que te duermas y que vuelvas a la normalidad.
1: Ese es un tipo de insomnio. El otro, el segundo, pero porque fíjate, tú hablas sobre todo de tres tipos.
2: De tres tipos, pero bueno, el primero, cuando la gente, y nosotros vemos muchos casos, le tiene ya mucho miedo a no dormir, nosotros les damos, cuidado, que eso te va a sorprender mucho, un tratamiento que consiste en que han de pasar al menos una noche a la semana obligatoriamente sin dormir, pero voluntariamente,
0: Lo que tú llamas exposición.
2: Exposición a no dormir. Fíjate, y al principio les da terror.
0: No, yo no lo... Vamos, lo dices tú y si un día me pasa lo intentaré.
1: Intentar quedarte despierto, ¿no? Lo contrario de lo que se hace habitualmente.
2: Todo lo contrario. ¿Y para qué, dirás tú? Bueno, leyendo, escuchando podcast, ¿para qué? Para que le pierdas miedo a eso de una vez. Tanto miedo, tanto huir de eso, tanto miedo. Hombre, pues hazlo. Y al día siguiente hazlo todo, ve al gimnasio, trabaja. Entonces la gente en cuanto... Llega un momento en que dicen, pues es verdad, si no duermo en mi camita estoy la mar de bien y al día siguiente lo podré hacer todo. Y se les pasa totalmente ese insomnio. Uh-huh. Ese es el primer tipo. ¿Vamos al segundo?
0: Segundo.
2: El segundo, mucha gente no lo conoce esto, y está comprobado científicamente, de lo que os hablo está comprobado. Se llama insomnio por desprogramación del sueño profundo. ¿Y qué sucede? Que a lo mejor por una época que pasas más estrés o por la crianza de los niños, te despiertas más y duermes más interrumpido. Entonces, ¿qué sucede? Que pasado ese periodo, tu cerebro se queda con esa manera de dormir y a partir de entonces duerme ligero e interrumpido. Y ese es el tipo de insomnio de las personas que se levantan. Se duermen bien, pero se levantan a las 2 de la mañana o a las 3 despiertos y de repente les cuesta, a veces retoman el sueño, a veces no, y así cada día. ¿Pero por qué les sucede esto? Porque en realidad lo que les sucede es que ellos duermen ligero. Antes dormían profundo, que es cuando no te despiertas, y ahora duermen ligero. Y cualquier cosa les despierta. Por ejemplo, un poco de calor, un poco de frío, un ruidito, las ganas de ir al baño, hambre, un sueño un poquito movidito ya les despierta. Vale, pero la solución es que pueden volver a adiestrar a su propio cerebro, a su propia mente, para volver a dormir profundo. Existe este entrenamiento. Pero es muy curioso cómo se va a hacer, muy sorprendente. ¿Queréis saber cómo es?
1: ¿Cómo?
0: ¿Cómo?
2: Tienes que irte a dormir todos los días durante unas semanas muy tarde. Por ejemplo, a las 2 de la mañana.
0: Sí.
2: Estás trabajando, cocinando, limpiando y a las 2 te metes en la cama. Y solo duermes de 2 a la hora que te despiertas, a las 7. Luego prohibido dormir durante el resto del día. ¿Qué estamos haciendo? Que como aumentamos la carga del sueño, esas 5 horas que duermes al final son más profundas porque estás más cansado.
0: Ya.
2: Entonces, ¿qué hay que hacer? Estás un par de semanas así y a la tercera... Si ha ido bien, tiras para atrás. Entonces te vas a dormir a la 1:30. Y luego un par de semanas más a la 1:00. Y luego para atrás. Entonces, ¿pero qué sucede? Que estás durmiendo profundo. Y al final tu cerebro vuelve a dormir profundo de una manera natural, pues 7 horas, 8. 7 está muy bien, ¿eh? Incluso a lo que decías tú antes.
1: Sí.
2: Según todos los estudios, es más saludable dormir 7 horas que 8. Imagínate. Y 6 no está nada mal. Vale, pero fíjate, es reprogramar tu cerebro para volver a dormir profundo, que es la maravilla, es dormir profundo.
1: Claro.
0: A ver, los hombres...
1: lo digo para que no se nos escape la tersera venga, causa vamos de insomnio, tercera
0: y
1: que
0: luego vamos con el pis.
1: Las preocupaciones...
0: Pis.
1: las preocupaciones que tienes durante el día no te dejan dormir.
2: Exactamente, ese es el tercer tipo de insomnio, ¿no? Yo le llamo insomnio por problemas diurnos, ¿no?
0: Ese es el más complicado, ¿no?
2: Sí, el más suave también.
0: Si los problemas son reales, claro.
2: Sí, porque esto cuando pasan los problemas, pues se te pasa y tal, pero le pasa a todo el mundo. Esto es lo que hay que hacer, yo lo explico en el libro, es aprender a no complicarte la vida, a no dramatizar durante el día, a tomarte las cosas de la vida de otra manera. Que hay una terapia específica que se llama terapia cognitiva, que es la que yo he explicado en mis libros, etcétera, etcétera, que sirve para, bueno, eso digamos que has de hacer autoterapia, pero autoterapia durante el día, para por la noche que duermas como un angelito otra vez. Estos son los tres tipos de insomnios.

0: Profundo. Tan, tan profundo que son niños típicos que los padres, para despertarlos, tienen que zarandearlos porque los niños se despiertan. Duermen súper profundo. Tan profundo que el cerebro, tan, tan, tan profundo que el cerebro ya ni controla la micción y se lo hacen. Vale. Entonces, si tú duermes bastante profundo, tu cerebro no se despierta, aunque tengas ganas de ir al baño. Y eso es una maravilla. Yo ya tengo una edad y yo no me despierto por la noche para ir al baño. ¿Por qué? Porque mi sueño es profundo. Por eso os decía antes la maravilla del sueño profundo. Por ejemplo, hay gente que dice, hostia, en verano me despierto mucho porque hace calor. Depende de si tu sueño es profundo o es ligero. Los chavales estos, tranquilos, que no se despiertan.
1: Sí, sí. Desde luego.
0: Todo depende.
2: Ni con la luz.
0: Hay gente que tiene la tele puesta a toda pastilla y están dormidos. Se quedan dormidos con la tele puesta y tienes que ir tú y apagársela. Sí. Porque duermen profundo. Esa es la maravilla del sueño profundo. Por lo tanto, yo animo a todo el mundo que haga ese ejercicio, si quiere dormir más profundo, que es un poco particular, ¿eh? En el libro lo explico un poco cómo hay que hacerlo.
2: Con detalle, además.
0: Pero hay que irse a dormir durante unas semanas, hay que irse a dormir más tarde. ¿Qué es lo que no hace la gente que tiene insomnio?
2: Se mete antes. Con lo que ya estamos.
1: Pero con la edad, ayudas. Con la edad, ¿tú no crees que dormir? Ah, las ayudas.
2: Las ayudas. Vamos ahora.
0: Esto es muy importante.
2: Tipo ayudas. Porque ahora.
0: Pastillitas.
2: Igual como viene la corriente de la melatonina.
0: Sí.
2: Algo más fuerte, ¿no?
0: Sí. Mira, hasta ahora. ¿Qué pasa? Vamos a hacer una puntualización. Las pastillas hasta ahora no han funcionado. No han funcionado y esto en el libro explico todos los estudios. Mira, la gente tomando pastillas duerme, y esto es así como te lo digo, ¿eh? Un promedio de 10 minutos más. A la larga, de 10 minutos más. O sea, ¿tú te crees que vale la pena tomar pastillas por dormir mal, de todas maneras? Dormir, en vez de 5 horas, dormir 5 horas y 10 minutos. Vale, ahora dicen que están apareciendo una nueva generación de pastillas que no tienen tantos efectos secundarios y que duermen mejor. Bueno, ya veremos. Esto la gente que lo tome, sí. Y luego haremos estudios y lo veremos. De todas maneras, te digo una cosa. Jamás, aunque el día de mañana fabriquen la pastilla perfecta para dormir sin efectos secundarios, que duermas 8 horas y tal, no será la cura benéfica de verdad. Y ese sueño no será el auténtico, porque la verdadera causa del insomnio, en la mayor parte de los casos, en 80% de los casos, es psicológica. Por lo tanto, la cura es psicológica, no de las pastillas. Pero tenemos la manía, chicos, de la solución rápida. Y tengo que hacer un paralelismo. Esto es como el tema de adelgazar. La pastilla para adelgazar nunca será la solución, porque la causa de la mayor parte de la gente que tiene sobrepeso no tiene que ver con una pastilla, tiene que ver con sus hábitos alimenticios. Y la cura auténtica es la que cura definitivamente. Y la otra, y las otras, por rápidas que parezcan, no lo son. Por lo tanto, las pastillas para dormir hasta ahora no han funcionado y veremos si las nuevas generaciones lo cambian. Yo tengo mis dudas.
2: Pero cuando puntualmente, sí, si tú tomas por algo... Nada. Un lorazepam, bueno, tantos nombres que hay, pero un orfidal o algo,
0: no pasa nada.
2: Y esa noche algo duermes.
0: O por ejemplo, sí, pero a la larga ya no.
2: Ya, pero digo puntualmente.
0: Sí, puntualmente sí. Yo, por ejemplo, te confieso una cosa. Yo una vez al año voy a Latinoamérica a hacer promoción de mis libros, que me encanta y tal, y yo en ese viaje sí que me tomo una pastillita para dormir.
2: Cuando he hecho viajes así largos también y caes.
0: Oye, y está muy bien, y no pasa nada.
1: Sobre todo
2: a preguntar por otra cosa.
1: No, yo quería preguntarle porque es verdad que parece que la edad, que cuando somos más mayores dormimos peor.
0: Sí.
1: Eso es así.
0: Pero fíjate una cosa muy... O con la menopausia, si uno duerme un poquito peor, con la edad también. Pero fíjate una cosa. Si tú controlas la parte psicológica, te va a afectar muy poco. Vale, en vez de dormir 8 horas, a lo mejor duermes 7. Igual se interrumpe alguna vez, pero te vuelves a dormir. Casi no te afectará. Pero la clave es que no le pongas la carga psicológica a un pequeñito defectillo que no duermes tan bien. Si tú realmente no tienes miedo a no dormir y no te reprogramas el sueño, que para ser ligero, aún con la edad no dormirás tan bien como de joven, pero bastante bien.
1: Y hay otra cosa que cuentas en el libro que yo había leído ya y que me resulta muy curioso, que es que antes de la Revolución Industrial se dormía en dos fases, dos etapas.
0: Total.
1: Una muy temprano, diremos, cuando se iba el sol.
0: Exactamente.
1: Te metías en la cama, dormías a la 1 de la mañana, te levantabas, hacías tareas.
0: Claro.
1: Y luego te volvías a meter en la cama. ¿Eso
0: Totalmente.
1: Está contrastado? ¿Eso era así?
0: Absolutamente, porque además las noches, cuando no había la invención de la electricidad, duraban mucho tiempo. Porque tú fíjate, por ejemplo, en Inglaterra se hace noche a las 4 de la tarde.
1: Claro.
0: Tienes muchas horas de sueño. La gente ya más o menos se recogía y se iba a la cama. Porque no había luz.

0: Pero ¿qué sucedía? Que luego se despertaban en medio de la noche. Entonces practicaban el sueño bifásico. Uh-huh. Durante la mayor parte de la humanidad, la gente ha dormido en dos tramos de cuatro horas. Uh-huh. Y después se levantaban, se ponían a hacer cerveza, a trabajar, daban unas clases, hacían muebles y se volvían, uh-huh, a dormir. Pero ¿por qué yo explico esto en el libro y es muy importante? Porque lo explico para que la gente sepa que el sueño se aprende. A dormir ocho horas y profundo lo ha aprendido tu cerebro. Y también puedes aprenderlo, que es lo que le pasa a la gente que duerme ligero. Pero cuidado, puede volverlo a aprender. El sueño es flexible, es como un poco la vejiga de la orina. O sea, tú, si te aguantas... Nosotros cuando éramos pequeños, en el cole nos enseñaron a aguantarnos de mear. Chavales, hasta el recreo no podéis ir a mear.
1: No iba nadie.
0: Y la vejiga se hacía más grande, que es flexible, y tú eres capaz de aguantar. Vale. Pero si tú vuelves a ir a mear cada dos por tres, por lo que sea, se le va a hacer pequeño otra vez. Y entonces vas a tener esa necesidad. Es decir, el mear, curiosamente, se aprende cómo meamos y dormir también. Y puedes volver a dormir profundo.
1: De la siesta, ¿qué piensas?
0: Muy bien, es un gran tema este. La siesta es maravillosa si no tienes insomnio. Uh-huh. Si tú no tienes problemas de insomnio, duerme. Yo muchos años he dormido una hora de siesta, sí, con pijama y orinal, como decía aquel, y fenomenal, porque no tengo problemas de insomnio. Ahora, si tienes problema de insomnio, todo el que nos está escuchando, prohibido dormir durante el día. Prohibido, porque eso lo que va a hacer es que no llegues tan cansado a la hora de dormir y seguirás durmiendo ligero. No nos interesa que duermas ligero. Por lo tanto, la siesta solo para la gente que duerme fantástico. Para los que lo hacen, es maravilloso.
1: Pues ya lo saben. Rafael Santandreu, Dormir cuando no puedes dormir, última entrega de sus estudios y de sus investigaciones. Está publicado en Grijalbo. Y esta tarde, a las 7:30, en la Biblioteca del Lector, en la sede que tiene en la República Argentina, allí estará Rafael Santandreu, que ya ven, un gran comunicador como siempre, cuenta las cosas muy claritas y nos entendemos todos. Me alegro mucho de verte.
0: Igualmente, un placer. Y por cierto, ya os he dicho antes, fuera antena, que estáis muy guapos y muy jóvenes, ¿eh?
1: Igualmente.
0: Ya te diréis vuestros secretos a la audiencia un día.
2: Sí, lo que comemos y todo.
0: Sí,
2: lo que
0: dormimos. Porque algo hay, aquí hay secretos.
1: Bueno,
0: sí,
1: hasta
0: sí,
1: que vuelvas por aquí.
2: Es que ¿sabes qué pasa? Que somos felices trabajando.
0: Ah, eso hace mucho.
2: Y eso,
0: claro que sí.
1: Nos gusta lo que hacemos.
2: Como tú.
0: Exactamente, exactamente.
1: Que me alegro muchísimo de verte. Cuando vengas por aquí, con libro o sin libro, no dejes de pasarte. Que me consta que a los oyentes les gusta mucho escucharte.
0: Muchas gracias.
1: Adiós.
0: Un placer siempre.
1: Adiós.
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0: El próximo sábado será el estreno absoluto de una nueva versión, un nuevo montaje de Aída, que es una ópera de Verdi de las más representadas, no de las de Verdi, sino del calendario general, del programa general de óperas. Aída debe estar entre las 10 más representadas,
1: ¿no? Top 10, sin duda, el top 10.
0: Está con nosotros Paco Azorín, director de escena, escenógrafo e iluminador de esta nueva producción que se ha hecho entre varios teatros, y el estreno va a ser en Sevilla, Teatro La Maestranza, el próximo sábado, y habrá funciones, son 6 las que hay, no 6 funciones.
1: Efectivamente.
0: Y esta noche es el ensayo general con público joven.
1: Preestreno, decimos,
0: preestreno,
1: con chavales jóvenes.
0: Preestreno, con chavales jóvenes, que eso ha sido un acierto tremendo del Teatro de la Maestranza.
1: Eso es una maravilla, ver el teatro lleno de gente joven. Eso es un chute de energía, y eso es lo que debería ser siempre, todos los días, ¿no?
0: Y además a 10 euritos.
1: Claro, quien no va a la ópera es porque no quiere.
0: Bueno, Paco tiene en su haber más de 200 montajes como escenógrafo, o como ahí metiendo también lo de la dirección de escena. Uh-huh. Empezaste como escenógrafo, uh-huh, e iluminador, y luego acabaste en la dirección.
1: Sí. Es un proceso quizá a la inversa.
0: Te falta ya terminar cantando. Pero también
1: eso,
0: podrías.
1: Dios no me ha dado la voz. Pero
0: tú has estudiado canto.
1: Un poquito, o sea, lo sabes todo, qué informado que estás.
0: Aquí somos serios, Paco, cuando
1: claro,
0: viene gente que admiramos.
1: Pues sí, empecé desde la escenografía y luego me fui pasando a la dirección, y ahora hago la dirección casi siempre, pero mantengo el pie puesto en la escenografía. Me gusta mucho que los montajes tengan un componente visual, un componente estético poderoso, llamativo, y que la idea de la dramaturgia, de la puesta en escena, radique en la escenografía, en el espacio escénico.
0: Pero ahora, controlándolo todo, el espectáculo lo concibes, solo te falta los figurines, el vestuario, que lo hace...
1: Bueno, lo he pensado, en algún momento haré un vestuario también. La ópera es una cosa muy integral, y yo creo que entra por los ojos, entra por el oído, por la vista, por todos los sentidos entra la ópera. Entonces, intentar controlar lo que se ve, lo que se oye, lo que sucede. Yo soy muy controlador y me gusta que todo se esté lleno de detalles cuidadísimos. Por eso hago la escenografía, el vestuario, y si me dejan, dirigiría la orquesta.
0: Que también has estudiado música.
1: También.
0: Porque entiendes que en ese mundo de la lírica, donde están acabando todos los directores de teatro, una vez que entran en la ópera ya no hay quien los saque.
1: Eso es un veneno.
0: No sé por qué.
1: Cuando te muerde la ópera no te suelta para nunca más.
0: ¿Y qué Aída vamos a ver en el Teatro Maestranza?
1: Pues vamos a ver una nueva Aída, una nueva producción, que además es una coproducción internacional, porque hay 5 teatros, está Santiago de Chile, está Lisboa, está Tenerife, está Bilbao, y por supuesto Sevilla liderando el proyecto. Y vamos a ver una Aída clásica y contemporánea a la vez. Es una Aída muy clásica para que quien quiera ver la Aída de toda la vida la va a encontrar. Vamos a explicarle muy bien la historia. No va a encontrar un montaje posmoderno, ni mucho menos. Lo que sí que también es añade un nuevo punto de vista para la gente que la haya visto muchas veces Aída y quiera acercarse desde una nueva óptica, va a encontrar un nuevo punto de vista, un nuevo plano, inspirado un poquito en Stanley Kubrick, que para mí es mi director de cabecera, inspirado un poquito en 2001, Una Odisea del Espacio. Pues hemos añadido un personaje que es Odiseo, el gran viajero, Odiseo, de la Odisea de Ulises, ¿no? Que empieza en un futuro distópico donde ya no existe nada y viaja en el tiempo. Lo representa un funambulista fantástico, David Marco Pintado, que viaja a través de su cable en el tiempo y viaja hasta el antiguo Egipto para conocer la idea del amor, que es algo que ya no existe en el futuro distópico del
0: Porque
1: que él huye.
0: La sitúas en el 3001.
1: Empezamos en el 3001, pero luego este viajero en el tiempo nos conduce hasta el antiguo Egipto, hasta el 1500 a.C. Y vamos viajando con él adelante, atrás en el tiempo, y vemos esta producción a través de sus ojos, los ojos de Odiseo, un joven curioso, un joven que quiere conocer una cosa que en 3001 ya no existe y que es un sentimiento brutal que sienten las personas entre ellas y que hace que mueve montañas, y es el amor.
0: En el año 2014, mirando cómo ibas a venir aquí al programa, me estaba mirando pues algo de... Y en el 2014 te hacen una entrevista, no sé si era un Turandot, una Tosca, la que estaba dirigía, a cuento de eso. Pero tú pones el ejemplo en 2014, hace 12 años, de que algún día habría que meterle mano a Aída y quitarla, porque lo importante era el triángulo amoroso, venías a decir.
1: Efectivamente.
0: Y ahora es la primera vez que tú haces Aída.
1: Ha llegado el momento. esa cita que está muy bien traída de una entrevista de hace 10 o 12 años.
0: La tenía, pero me la ha dejado...
2: Aquí está, fíjate, sí, la misma que yo, en Ópera Actual. Sí, pero... La entrevista es en Ópera Actual.
1: Sí, la revista Ópera Actual.
2: Y entonces él dice que lucha para librarse del peso de la tradición. Eso fue lo que destaca el periodista de la entrevista, y habla precisamente de eso, de a qué me te
0: habla,
2: refieres.
0: No, que habla de Aída, dice un momento. Algún día Aída se tiene que hacer quitándole pues toda esa carga.
1: Ha llegado eso, el
0: y
1: momento.
0: Quitándole elefantes, dice.
1: Efectivamente.
0: Quitándole elefantes.
1: Efectivamente. Sin embargo, el público que vaya al Maestranza va a ver una Aída, es realmente espectacular en lo visual. Lo que pasa es que ya no nos hacen falta elefantes para conmover al público. Nos hace falta una historia muy bien contada, una historia contada desde lo visual, desde lo emocional, y atrapar al público y que dejen por un rato sus pantallas, sus malditas pantallas, y se emocionen con la música de Verdi y con un espectáculo en el que participan 300 personas, porque tú sumas el coro, la orquesta, los solistas, los actores, las actrices, los técnicos, producción, y hay más de 300 personas trabajando en que cada día el Maestranza levante el telón, y eso tiene que emocionar y entrar por todos los poros.
2: Uh-huh. El público de la ópera a veces es... No voy a decir conservador, pero sí...
1: Puedes decirlo.
2: Lo puedo decir, sí.
0: Hay una mayoría conservadora.
2: Sí, conservadora. ¿Eso a ti te limita a la hora de crear el concepto de una ópera, de transformarla o de tener otra visión que diremos la ortodoxa?
1: Intento que no me limite. Yo siempre hablo de que el escenario, lo que ocurre en el escenario, es un lugar de conocimiento. El público tiene que acercarse con curiosidad al escenario para conocer cosas nuevas. No para reconocer cosas que ya sabe. Y muchas veces cuando el público ve uno de estos grandes títulos, Traviata, Tosca, Trovatore, va allá y quiere reconocer lo que ya ha visto y lo que ya conoce. Y yo lo que planteo es que se acerquen al escenario con la curiosidad de quien va a descubrir algo nuevo, con la mirada de un recién nacido, con la curiosidad intacta de un niño. Entonces, a mí me gusta... me vais a permitir la expresión, infantilizar al público en el mejor sentido de la palabra. Es decir, que se acerquen al espectáculo con una mirada limpia, con una mirada clara y dispuestos a jugar, a entrar en un juego.
2: Uh-huh. ¿Y qué relación hay con los cantantes? Porque a veces hay propuestas arriesgadas y yo no sé si se establece una especie de diálogo con los cantantes que igual... llevan haciendo ese rol desde hace muchos años,
1: claro,
2: acostumbrados a unos movimientos,
1: sí, sí, sí.
2: Luego los directores proponen otra cosa. ¿Ahí se establece un diálogo?
1: Ahí se establece un juego de seducción. El director es ante todo un gran seductor para seducir al equipo y particularmente a los cantantes y que se dejen caer en tus manos para que puedas hacer con ellos lo que quieras y llevarlos donde quieras.

0: Estamos escuchando, ¿qué momento es este?
1: Esta es la marcha triunfal.
0: La marcha triunfal, exactamente. Es muy conocida. Bueno, para los oyentes que no hayan ido nunca a la ópera, que creo que por la pasión que tú le pones y por cómo estás contando, pues alguno caerá. ¿Cómo se empieza a montar una ópera? Habla de 300 personas en la función que se va a estrenar dentro de unos días, preestreno hoy. A Paco Zorín, aquí presente, que ha dirigido también en Zarzuela, o sea, no rehúsa tampoco nuestra tradición, ha hecho muchas cosas. Una Yerma también en ópera, una Bernarda Alba, Turandot, bueno, muchas. ¿Cómo empieza la cosa?
1: Pues
0: vas a dirigir Aída.
1: Empieza de la manera más extraña posible, en la soledad de tu estudio, pensando qué puedo yo aportar humildemente a una ópera que se ha representado tantas veces. Yo creo, como os decía antes, que hay que acercarse desde nuevos puntos de vista, y yo creo que uno humildemente tiene que preguntarse qué puedo aportar yo, qué puedo aportar mi punto de vista a un espectáculo, a una ópera que no te necesita a ti. O sea, a mí Aída no me necesita para nada. Sin embargo, me gusta pensar en esa soledad del estudio, pues cómo puedo yo interesar a la gente joven y cómo puedo hacer que la gente que se acerque humildemente al espectáculo sienta lo que yo sentí la primera vez que escuché Aída. Que es esa capacidad transformadora que tiene la música, esa capacidad transformadora que tiene el arte, esa capacidad transformadora para que el arte haga preguntas y responda a los temas fundamentales de la vida, de quiénes somos, de dónde venimos, a dónde vamos y qué es eso que nos mueve para caminar cada día, que yo creo que es el amor, el mundo lo mueve el amor.
0: Sí, ¿tú crees que sigue moviéndolo el mundo
1: sí.
0: del amor? ¿Y el dinero dónde queda?
1: ¿Eso qué es?
0: Eso, Paco.
2: De eso se necesita mucho la ópera, Paco. Dinero
1: de eso se necesita,
2: necesita.
1: Pero yo creo, ahora voy a decir una barbaridad que los oyentes que nos escuchen me van a matar. Yo creo que uno elige en la vida qué problemas quiere tener. Yo no quiero tener problemas con el dinero. No le doy importancia al dinero. Realmente no le doy. Yo creo que el mundo lo mueve el amor. El amor o la ausencia del mismo. La ausencia de amor también mueve el mundo. Entonces, Aída es una gran historia de amor, una historia de dos personas de países rivales, de países en guerra, que es una cosa que desgraciadamente
0: nos
1: resuena tan presente, y que a través de la guerra y en tiempos de guerra consiguen vivir una historia de amor que los lleva a la muerte, pero deciden morir y morir juntos con tal de tener un minuto de amor. Yo creo que el amor es lo que mueve el mundo y no hay nada más importante que el amor, no hay nada más allá del amor, no hay nada.
0: ¿Y cuánto tiempo llevas trabajando en este proyecto? ¿Desde que empiezas, desde que te hacen el encargo de Aída?
1: En este proyecto llevo muchos años, porque este es un proyecto que estaba previsto para antes de la pandemia y estaba previsto estrenar en 2020 y se lo llevó la pandemia por delante. Lo fuimos retrasando, o sea que llevo en él trabajando casi 6 años.
0: Pueden entrar en su página las iluminaciones tuyas, porque claro, la página son fotos que aparecen, no hay nada en movimiento. Tus escenografías son, por lo menos a mí me parecen, fantásticas, cautivadoras.
1: Bueno, yo soy muy crítico con lo que hago, no me gusta nada el resultado de lo que hago. Por eso seguramente es por lo que sigo haciendo cosas, porque estoy intentando encontrar algo, buscar algo que no encuentro, ¿no? Intento encontrar la verdad en el escenario.
0: Hiciste el festival Shakespeare, que luego, durante un tiempo en Barcelona, y el teatro ya lo ha zanjado.
1: No. Lo que pasa es que la ópera es tan absorbente y te demanda que empieces a trabajar con tantos años de antelación, que yo estoy preparando proyectos para 2027, 28, 29, y el teatro, que va un poco más a salto de mata, me cuesta encajarlo en la agenda, pero estoy preparando un proyecto que dirijo el año que viene, un montaje de teatro grande, importante, en el Festival de Mérida. Vamos a dar una primicia aquí.
0: Sí, por favor.
1: No puedo decir qué, ni con quién, ni de quién, pero me hace mucha ilusión volver de nuevo a la calma y la tranquilidad del teatro, porque el teatro es un arte que se cocina a fuego lento. Así como la ópera es mucha gente concentrada en el escenario durante muy poco tiempo, el teatro es algo que se cocina a fuego lento y tengo ganas de cocinar a fuego
0: lento.
1: Allí
0: hiciste un Julio César.
1: Allí hice un Julio César protagonizado por Mario Gas.
0: Exactamente, que luego vino aquí, vimos, yo lo vi en el Teatro
1: López de Vega. Sí, me acuerdo perfectamente.
2: ¿Tú estudiaste en el Instituto?
0: Vino a vernos aquí Mario Gas cuando estuvo.
2: Sí. Estudiaste en el Instituto del Teatro, ¿no?
1: Sí, yo no soy catalán, yo soy murciano realmente. Y me fui a Barcelona a estudiar al Instituto del Teatro. Y luego lo que no sabéis es que yo vivo en Sevilla hace 10 años.
0: ¿Que vives en Sevilla?
1: Hace 10 años.
2: ¿Vives en Sevilla?
1: Sí.
0: Bueno, entonces ya te invitaremos algún día más.
1: Lo que pasa es que vengo a cambiar la maleta porque la vida del artista es muy,
2: muy, el titiritero.
1: Nos llevan por todos los sitios.
2: ¿Y cuál fue la primera ópera que te encargaron? ¿O cómo decidiste dar ese paso a dirigir una ópera?
1: Pues ese paso fue esas cosas casuales de la vida. Yo estaba haciendo una producción de Tosca en el Liceo de Barcelona, estaba haciendo como escenógrafo y había un director que tuvo un problema personal y decidió no dirigirla y me dijeron, ¿quieres dirigirla tú? Y yo dije que sí quiero, apártate que voy. Y era un poco ese sueño.
2: Porque tú ya tenías, ya la habías pensado, claro.
1: Yo soy un niño que conoce la ópera y la zarzuela desde pequeñito. En mi casa me he pasado toda la vida escuchando. La banda sonora de mi infancia es la zarzuela. Yo las zarzuelas me las conozco todas de arriba abajo. Y luego junto con mi hermano, cuando fuimos adolescentes, nos empezamos a interesar un poquito más por la ópera. Pero yo desde pequeño me conozco todo el repertorio. Aida la conozco desde pequeño, de la primera palabra a la última y de la primera nota a la última.
0: Pues ya veremos qué has hecho ahora con ella después de tenerla almacenando toda esa afición, conocimiento y música. Paco Azorín, gracias por la visita. Iremos día 20, 23, 24, 26 y 27 y 28, hay dos repartos en el Teatro La Maestranza. Que vaya todo bien, y sabiendo ya que vives en Sevilla, pues ya te invitaremos algún otro día para seguir hablando de teatro. Pero no olvides el teatro.
1: No, por favor.
0: Porque los actores se van todos a la serie, los directores se van a la ópera.
1: ¿Quién queda en el teatro?
0: ¿Quién queda en el teatro? ¿Quién? Cimarro, el que queda en el teatro.
1: Por suerte luego volvemos al teatro.
0: Adiós. Suerte.
1: Gracias.

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0: escuchando a Rosario Mohedano, que viene a presentarnos este trabajo, esta canción, creado por ella, compuesto por ella, Maestra de Emociones. Ya habrán adivinado que esa maestra de emociones no es otra que Rocío Jurado, su tía, a la que quería dedicar esta canción, y que hace muy pocos días estuvimos hablando bastante de ella porque se cumplió el día 1 de junio los 20 años de la muerte. Rosario, buenos días.
1: Muy buenos días. Sí, efectivamente. Hace 20 años que ya nos falta, y para mí es mi manera de homenajear a una figura que ha sido muy grande en el mundo, pero imagínate lo que ha sido en nuestra casa.
0: Me diste alas para creer que el cielo es suelo y desde niña te creí.
1: Así es.
0: Que el cielo es suelo.
1: Que el cielo es suelo, sí. Que lo inalcanzable podía alcanzarlo. Ella me alentó siempre a luchar por mis sueños, porque creyese en mí. Ella veía que me gustaba mucho la música desde muy chiquitita. Desde muy chiquitita. De hecho, la portada de esta canción es una fotografía real, una fotografía de un momento en el que yo tenía 3 años y medio, no llegaba a 4 años. Efectivamente, mira.
2: Aquí está la foto, mira qué bonita es.
0: En un abrazo con ella, en un escenario, ¿no?
1: En un escenario, en la primera vez que me sacó a cantar. Me presentó a su público, era en Madrid, en Alcalá de Henares, me nos pillaba muy cerquita y aprovechó todo y más para poder compartir eso conmigo.
0: ¿Y te sacó al escenario?
1: Y me sacó al escenario, y eso fue el motor. El impulso que me hizo saber que yo me quería dedicar al mundo de la música.
0: O sea, te inoculó ahí el veneno.
1: Totalmente.
0: ¿Y desde entonces?
1: Y ya soy adicta.
2: Y además componiendo desde hace años ya, ¿no? Componiendo tus temas, siendo productora además de tus canciones.
1: Sí, sí, mira, otra sorpresa que me dio la vida, porque a mí me bastaba y me sobraba con ser intérprete. Mis 2 primeros discos, que fueron con compañías discográficas importantes, son canciones de otros autores que yo quise hacer mías y las defendí en su momento, pero no las sentía mías. Es verdad que ahora, siendo compositora, entiendo esa distancia, ¿no?, que tenía de mis comienzos ahora, en todo, la verdad. Sí. Pero cuando de repente la vida me pone en una tesitura de estar esperando canciones y no me llegaba ninguna que me tocara la fibra...
0: Lo que tú querías expresar, lo que tú querías sentir.
1: Pues sí, la necesidad me hizo reinventarme y lo hice de la mejor manera para mi entender, que es componiendo.

0: se emociona. Yo, cuando empieces ahora a hacer los temas en los conciertos, ¿cómo lo superas?
1: Bueno,
0: la profesionalidad.
1: Ya llevo bastantes años y es verdad que me pasará porque cuando le hago el guiñito a mi tía Rocío en mis actuaciones, que siempre suelo cantar alguna canción de ella, me emociono. Pero esta canción es que es una canción compuesta para ella.
0: Y esta es para ella, maestra de emociones. Pero y cuando haces ese guiño, ese homenaje a tu tía, ¿qué canción sueles cantar o qué canciones sueles cantar?
1: Bueno, pues tengo mis preferidas. Me gusta mucho Vibro. Me gusta de repente hacerles cantar al público con El Clavel, que les encanta. Si Amanece, que lo hacemos en tiempo de ranchera.
0: Ya.
1: Y Tatuaje, por ejemplo, cuando de repente canto alguna copla.
0: ¿Y Ese Hombre no lo cantas?
1: También, por supuesto.
0: Vamos a oírlo.

0: aquí está cantando con ella.
1: Aquí estamos en la última vez que ella hizo algo para su público, Rocío, siempre. Y sí, sí, ella quería cantar conmigo Como yo te amo. Uh-huh. Ella eligió para que cantásemos juntas Como yo te amo. Pero mira, ese verano, ese hombre, el grupo que tenía de amigas, la hicimos muy nuestra. Estábamos todas las noches cantándola. Y bueno, podía ser premonitorio, no lo sé. Pero le pedí que cambiásemos el tema por ese hombre. Y lo que me pidió fue: bueno, ¿tú quieres cantar ese hombre? Pues hay que ser leona para cantar este tema.
0: Y salió. Rosario Mohedano, mira, te va a hacer unas preguntas nuestra más joven del equipo, muy joven.
1: Buenísima.
0: Que es Marta Sánchez. Y nada.
2: Son pues, fáciles. La adelante. Primera es un poquito más para mojarte.
1: Bueno. Venga.
2: ¿Maestra de emociones o qué no daría yo?
1: Venga, pues sí.
2: Esa es la más difícil que.
1: A ver, por sentimiento, el que no daría yo, por supuesto, que no daría yo, por tenerla con nosotros.
2: ¿Componer o cantar?
1: Componer. Fíjate.
2: ¿Inspiración repentina o un horario de trabajo fijo?
1: Pues de repente me salen ideas repentinas en cualquier momento del día. Me da igual haciendo una tortilla de patata, duchándome, jugando con mis hijos. Pero luego hay que sentarse y dormir la canción, trabajar la canción, escuchar la canción a ver por dónde quiere ir. Hay que trabajarla.
2: ¿Improvisar o tenerlo todo preparado?
1: Ay, madre mía, después. Mira, cuando no era madre, te podía decir improvisarlo todo. Que la vida me sorprendiera, pero ahora teniendo tres adolescentes, hay que hacer muchas malabares.
2: ¿Madrugar o trasnochar?
1: Soy trasnochadora. Me gusta la noche.
2: ¿Los recuerdos o los sueños?
1: Jo, las dos cosas. No me hagas elegir. Porque soy muy de seguir bebiendo de mis orígenes y de mirar atrás para a veces no tirar la toalla, pero no tiro la toalla porque sueño muy fuerte, sigo soñando a mi edad.
2: Y la última, ¿qué canción recordará siempre con mucho cariño?
1: Wow. ¿De todas las que hay en el mundo?
2: Todas.
0: Cierra si quieres a las tuyas o a las de Rocío.
1: Bueno, mía, a la que venga, que fue con la que yo me presenté como compositora y estoy muy orgullosa de ese tema. Y bueno, de mi tía Rocío, de mi tía Rocío, el que no daría yo, la verdad es que es una canción que ni me atrevo a cantar. Fíjate, con eso te lo digo todo. Solamente quiero escuchárselo a ella.
0: Es bellísima esa canción. ¿Y tu papá cómo está?
1: Pues mi padre muy bien, en Chipiona. Ahora mismo me encantaría estar con él allí.
0: Pero algún día vendrás en verano también, ¿no?
1: Sí, sí, solemos arañar unos días.
0: Antes eran
1: meses.
0: ¿Por Andalucía te vamos a ver?
1: Sí, por supuesto, por Andalucía. Me vais a ver y por Sevilla también. ¿Te lo digo?
0: Sí, si nos da tiempo. A ver, por lo menos algún sitio.
1: Espérate. El día 1 de agosto, en Los Morales.
0: En Los Morales.
1: ¿Vale? Y el 13 de agosto, el Corolir.
0: El coronil.
1: Coronil.
0: Coronil.
1: Hasta bueno, con gafas lo he leído
0: y
1: mal.
0: Y donde. Rosario Mohedano, mucha suerte. Bellísima esta canción de Maestra de Emociones.
1: Gracias.
0: Y que sigan emocionando y nos sigan emocionando tus canciones.
1: Muchas gracias. Gracias.
0: Adiós. Adiós. Hasta mañana.
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5: Continúa la declaración del expresidente Rodríguez Zapatero en la Audiencia Nacional por el caso Plus Ultra, una declaración que está siendo larga, se inició hace ya casi 3 horas, Javier Ronda.
6: Con dos horas que ha declarado en esta primera fase, ha sido el primero ante el juez José Luis Caloma. Ha iniciado él el interrogatorio, después iría la fiscal y por último su abogado defensor. Ha habido un receso, de hecho nos encontramos en él, ha habido una pausa y el presidente del gobierno ha negado cualquier tipo de imputación en esta primera fase en el caso Plus Ultra. Sin embargo, desde las acusaciones populares, desde una de ellas, desde Justicia Europea, han dicho lo siguiente sobre la medida que se le pueden imponer.
7: Veremos qué explicaciones da, tiene que dar muchas hoy, tiene que responder a muchas preguntas. La sociedad española y la sociedad andaluza se hacen muchas preguntas de todo lo que ha sucedido. El tema de las joyas seguramente sea lo más llamativo de todo, pero no hay que olvidarse de que hay un rescate de una compañía aérea de Plus Ultra con dos comisiones rogatorias que instaron a la justicia española a actuar a la vista de que ese dinero de todos los españoles fue destinado presuntamente a actividades ilícitas.
6: Zapatero, que lo niega todo ante el juez en esta primera fase de la declaración, es el abogado Luis Pardo de Justita Europa. Ya veremos cómo va después el interrogatorio, si es que lo hace ante la fiscal anticorrupción, quien iniciaba esta investigación junto a la UDEF de la Policía Nacional. Mucha expectación aquí en la Audiencia Nacional, en la primera vez en la historia que declara a un expresidente como imputado.
5: El Consejo de Gobierno celebra hasta ahora su habitual reunión semanal en el Palacio de San Telmo. Entre otros asuntos, aborda la atención temprana, es decir, la que se dedica a la atención de los más pequeños de la comunidad. Inmaculada Carrasco.
8: Entre 0 y 6 años, el Gobierno andaluz en funciones analiza hoy este proyecto de decreto que va a regular el funcionamiento de los órganos colegiados de la atención temprana en la comunidad. Estudia también una propuesta de acuerdo sobre la ordenación de las viviendas de uso turístico en Andalucía. Y en el orden del día se incluye además la autorización al pago final de las ayudas de la PAC.
5: Hay previstos para hoy en Málaga derribos parciales en el Hotel Ibis, ese hotel que ha estado ardiendo en las últimas 3 semanas. La primera actuación va a ser la retirada de los tramos de forjado de madera de la cubierta. Allí ha estado Sofía Prado.
9: A falta de que la empresa propietaria brinde la grúa articulada necesaria para desmontar la cubierta, aún no han empezado los trabajos en la zona. Gonzalo Martín, vocal del Colegio de Arquitectos de Málaga, nos cuenta cómo ha de ser demolido un edificio en el centro histórico.
10: En un casco histórico, en un centro urbano consolidado, esas tareas de demolición obviamente tienen que ser lo más seguras posible. Para que te hagas una idea, no puede ser el hacer una explosión, ¿no?, de un edificio como a veces hemos visto en la televisión, ¿no?
9: Por ahora, el ayuntamiento desconoce si el derribo del edificio del Ibis será total o parcial.
5: Tenemos hasta ahora 31 grados en Sevilla y Córdoba, 30 en Almería, 29 en Granada, Jaén y Huelva, 26 en Málaga, 25 grados en Cádiz, Andalucía, 12 y 3 minutos.
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0: Buenas tardes. Cuba en Sevilla. Resuena el sonido lorquiano de semillas secas de las maracas de Machín en la Plaza Carmen Benítez. Por el abandonado cine Llorens vaga el fantasma de Antoñito, el botones negro que en 1918 encarnó por primera vez al rey Baltasar en la cabalgata del Ateneo. La orilla del río de Triana, la calle Betis, tiene algo de malecón con sus azules pastel. Y muchos trianeros que regresan a ver a la Esperanza lanzan desde el puente sus suspiros al río, como los santeros arrojan a las aguas de la bahía de La Habana una moneda en su periplo hacia la ermita de Regla, que ahora ya pueden llamar Yemayá. En el Labradores, dice Navarro Antolín, la dirección permite y hasta aconseja la guayabera para actos de cierto relumbrón, una prenda que en nuestra América más calurosa es el traje de gala, aunque se viste con camiseta, preceptivamente con camiseta interior de tirantas, como hacían nuestros abuelos. Ahora, el ayuntamiento planta la palma real de Cuba en los Alcorques y Medianas. Hay muchas palmeras en Cuba, como la palma de guano, que según nos contó una vez Leonardo Padura en la Plaza Nueva, es la palma que se bendice los domingos de Ramos. Pero esta palma real es el árbol nacional de la perla del Caribe. La palma de la entrada del Hotel Nacional, la palma de la etiqueta de la cerveza Cristal. Hasta ahora prácticamente solo contábamos con un imponente ejemplar de esta palma junto al muro de los cartujos a la altura del antiguo pabellón del siglo XV. Y ahora cada vez son más. Será porque el cambio climático nos está convirtiendo un poco más en Cuba. Ahora las ponen en Sevilla Este, pero las roban. Las pagamos todos y se las llevan. Triste destino de las palmas reales que cantarán aquello de cuando salí de Cuba, dejé mi vida, dejé mi amor. Vamos con los titulares de este miércoles 17 de junio. Pilar González, buenas tardes.
1: Buenas tardes. La madre de la niña fallecida por quemaduras en la ducha pide que se juzgue el caso como asesinato. Desde las 10:30 se está celebrando una vista judicial. Ha declarado el investigado y la jueza va a anunciar, lo va a hacer en breve, si toma medidas cautelares. El tranvibús llegará a la Plaza del Duque desde Torreblanca el 28 de septiembre. El periodo de prueba se prolongará hasta mediado de octubre. El alcalde de Sevilla justifica la tardanza en la presentación de el proyecto de los toldos para la Avenida de la Constitución por la complejidad de la instalación. Endesa va a invertir más de 4 millones de euros en 23 nuevos centros de transformación que van a generar una potencia equivalente a la que consume el Hospital Macarena 9 veces. 9 hospitales como el Macarena. Comienzan obras de rehabilitación de 30 viviendas de 3 edificios en la barriada Martínez Montañés, en el Polígono Sur, con una inversión de 14 millones de euros. La policía detiene a 4 personas por secuestrar a un hombre durante 2 días en camas. Le agredieron y le robaron desmantelados 3 cultivos indoor de marihuana en la barriada de Su Eminencia. Hay 4 detenidos y otros 2 detenidos por robar en una planta solar de Carmona un remolque con una autobomba llena de 1.000 litros de combustible, todo valorado en 6.000 euros. Les contamos ya por último que la consejera de Cultura y Deportes en funciones asiste esta tarde en Madrid a la reunión interministerial para la preparación de la Copa Mundial de la FIFA de fútbol que se celebrará en el año 2030.
0: Gracias, Pilar. A las 12:30 de nuevo la información. Hay otras cosas. Le vamos a hablar del Cristo del Amor, que va a ser restaurado y que ya se encuentra en las instalaciones del IAPH, en las instalaciones de la Isla de la Cartuja. Van a ser 8 meses de intervención donde se van a centrar de forma particular en parar, detener el deterioro de la policromía de esta imagen, que es una imagen capital. Estaremos en la Audiencia de Sevilla, donde, como decíamos, hay novedades acerca de, como acaban de escuchar, pues de ese caso de la niña fallecida por quemaduras por agua muy caliente. Les vamos a hablar de la movilidad. Hay novedades con respecto al tranvibús. Será el 28 de septiembre, como han escuchado, cuando entre en funcionamiento, pero esto conlleva una serie de cosas. Por ejemplo, cambio de paradas. Se los vamos a contar detalladamente dónde van a estar las paradas en el entorno del centro. Y va a estar con nosotros Paco Robles para seguir hablando de esa semilla de la generación del 27 que fue y que es el Grupo Mediodía. 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Ya les digo yo que no les va a resultar muy difícil encontrar en la web de Zoomarine respuesta a esta y a otras preguntas que vamos a seguir haciendo. Bueno, comenzamos. Realiza Antonio Carlos Santana, produce Carlos Menor, son las 12 y 9.
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0: Buenavista Social Club.
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0: Son cubanos, son del oriente cubano, ahí hablan de cuatro localidades: Alto Cedro, Macané, Cueto, Mayarí. Chan Chan, bueno, vamos a dedicarle esto a las palmas reales, a las palmas reales de Cuba, que se han plantado en Sevilla Este, pero que nos las han robado, nos las han mangado. Pero es que no solo nos han robado las palmas reales de Cuba, nos han robado también un centenar de plantitas de flores con colores muy, muy bonitas, que se llaman los Sumpatiens, esto en San Jerónimo. Y nos dicen también que han robado además 40 plantas en la Avenida de los Ferroviarios, no lejos de San Jerónimo, en una zona de reajardinamiento. Total, que esto es un problema importante, el robo y el vandalismo en nuestros parques. Estamos con Evelia Rincón, la delegada de parques. Evelia, ¿qué tal? Buenas tardes.
2: ¿Qué tal? Buenas tardes.
0: Suponemos además, Evelia, que esto es un dineral, porque nos dicen que cada palma real de estas cuesta 500 euros. No me extraña, porque son preciosas. Pero ¿pueden ustedes calcular cuánto dinero de todos al final perdemos por este tipo de actos vandálicos?
2: Bueno, el dinero en realidad no se lo puedo decir en concreto porque no lo tenemos sumado, pero sí le puedo decir que ya no es solo el dinero que cuesta, sino el trabajo que hay detrás, ¿no? El pensar, planificar, plantar, los trabajadores, sí, que no es solo ya que te roben la planta en sí, sino lo que hay detrás, ¿no? Pero es cierto que las palmeras reales cubanas valen en torno a 500 euros cada una y por fin, bueno, pues se pudo acabar con ese robo, ¿no? Era lo que ha sido más costoso en concreto.
0: Bueno, lo que han hecho ustedes es colocarle un chip a las palmeras para seguirles un poco la pista, ¿no? Esto como lo han hecho. Claro, esto no se puede hacer con todos los árboles de Sevilla tampoco.
2: No, esto, efectivamente, si no tenemos más de 200.000 árboles en la ciudad, sería una locura. Pero sí es cierto que lo que empezaron a robarlas en la mediana, y entonces, en vista de las circunstancias, pues decidimos, no podíamos verlos por las cámaras que hay ubicadas con respecto a movilidad, porque había árboles que tapaban y tal, y entonces lo que decidieron los expertos era ponerle como un microchip que geolocaliza la palmera. Pero sí es cierto que unos vecinos, pusimos la denuncia oportuna en la Policía Nacional y tal, pero unos vecinos pudieron ver lo que ocurrió, avisaron a la policía y pudimos detener a la persona. Vamos, la Policía Nacional se encargó de hacer su trabajo en concreto y detener a las personas que estaban haciendo el robo.
0: ¿Y se ha recuperado las palmeras?
2: Bueno, estamos en ello. No tanto recuperar la palmera, sino como que se han dejado de robar.
0: No solo es el robo.
2: A la persona se le detuvo y está la policía con el tema. Es decir, que todo esto tiene, sabe usted, que cuando ocurren estas cosas requiere un tiempo para llegar a término, ¿no? Que no es algo inmediato.
0: No solo es el robo de especies, sino también los actos vandálicos de muy diverso tipo en parques y en jardines de Sevilla, que, suponen un problema importante, ¿no? ¿Qué habría que hacer con esto? ¿Qué medidas habría que tomar para evitar todo esto?
2: La verdad que es cierto que es triste muchas veces, porque nos levantamos todas las mañanas, a lo mejor han vandalizado un árbol recién plantado, han roto los tutores, han destrozado el árbol, han destrozado mobiliario urbano. Pero bueno, en principio estamos trabajando a diario para que eso no ocurra, que la seguridad está cada vez... tenemos

0: hacemos incrementar lo que es la seguridad por el entorno.
1: Dice usted bien,
0: pero es complicado, complicado.
1: Cuando indica que no solo es que se lleve la especie, que cuesta un dinerito, sino que toda la planificación, porque la especie hay que tenerla, hay que plantarla en un momento determinado, conlleva una serie de cuidados. Es decir, esto no es una máquina que la pones en un sitio, le das un botón y empieza a funcionar. No, tiene una serie de cuidados que implican pues a técnicos, horas de trabajo y también pues talento y formación para poder llevarlo a cabo.
0: Efectivamente, es un trabajo detrás, más un trabajo importante de los técnicos de parques y jardines que deciden lo que se va a ubicar. Por ejemplo, la mediana de los ferroviarios que usted ha dicho, que llevamos además plantando en torneo, también tuvimos algún amago. Sí, estamos cambiando todas las medianas, poniendo la ciudad bonita, y los técnicos deciden, planifican lo que va a ir, después vienen los distintos lotes de parques y jardines a hacer ese trabajo, y al final no solo es eso, no es el trabajo, también las molestias que le ocasionamos a muchas veces a los vecinos de Sevilla, porque tenemos que cortar el tráfico para poder plantar, para poder, sí, y ahora otra vez hay que hacerlo, es complicado, y sobre todo porque al final no es tanto el dinero, sino el desasosiego que nos surge de que ocurran esas cosas, ¿no? Que no tienen por qué ocurrir, porque son muchas horas al sol, y como bien ha dicho, la época de plantaciones que se puede, sí que es complicado.
1: Ahora están ustedes plantando jacarandas, les han quedado muy bonitas aquí en la parte de la isla de la Cartuja, donde han puesto al curro. Y eso nos va a dar una sombra estupenda. Bueno, pues esperamos no tener que hablar de cosas de este tipo con respecto a las especies que necesitamos, porque Sevilla es una especie de ciudad jardín, ¿no? Muchos visitantes cuando vienen a Sevilla les llama mucho la atención ver tantos árboles y tanta sombra. Realmente la necesitamos. Evelia Rincón, muchísimas gracias por estar con nosotros.
0: Muchas gracias a ustedes.
1: Un saludo.
0: Gracias.
1: 12 y 19 casi. Le hemos dedicado este chanchán a las palmas reales de Cuba. Ya han identificado al caco que se llevaba las palmas, que son realmente preciosas, ¿eh? Bueno, vamos a hablar de otra cosa, que está aquí Fran López de Paz. Le hemos puesto el amor crucificado porque ya sabemos que el Cristo del amor se aprobaba la restauración en el IAPH, la aprobaban los hermanos en Cabildo por aclamación, y ya está en la isla de la Cartuja, ya está en las dependencias del Instituto Andaluz de Patrimonio Histórico. Fran, ¿qué tal? Buenas tardes.
2: Buenas tardes, Catoni.
1: Bueno, pues anoche podíamos escuchar al hermano mayor, a Juan Cruzado, en el programa Evocación, y nos daba algunas pistas, te daba algunas pistas de exactamente por dónde va a ir la restauración, porque a veces lo más importante es la estructura. En este caso no es lo más importante la estructura, sino la policromía.
2: La estructura del amor está perfectamente, lo han demostrado los distintos estudios diagnósticos que ha realizado el Instituto Andaluz de Patrimonio, incluso pues otros restauradores, porque la Hermandad del Amor pidió varias visiones, ¿no?, de cómo se encontraba el Cristo. Estructuralmente no hay problemas, todo el mundo sabía que estaba sucio, que los barnices se habían oxidado. Lo que no sabía todo el mundo, y lo conocieron los hermanos en el cabildo de este lunes, es que ya estaba registrándose un desprendimiento de la policromía. Es decir, la policromía del amor se estaba empezando a caer. ¿Tú te acuerdas? Vamos, ¿tú recuerdas cómo es el rostro del gran poder?
1: Sí.
2: En el que aparece, pues, cuando le hablaban el divino leproso, ¿no? Pues esas lagunas, pues bien, ya hay lagunas en el Cristo del amor, policromía, pequeños trocitos de la policromía que se han caído. Me decían que no saben si es porque era el mismo policromador, ya que son dos imágenes de Juan de Mesa, el que hizo las dos pinturas, y a lo mejor ahí había el paso del tiempo pues ha hecho que la pintura se comporte así, o no saben por qué. Pero el caso es que este es el mal mayor que tiene la imagen y que habrá que solucionar. Lo comentó en declaraciones a Canal Sur Radio, en una entrevista que emitimos anoche en Evocación, el hermano mayor del amor, Juan Cruzado Candao.
3: Sí, sobre todo un proceso de pérdida de policromía, ¿eh? Es un proceso y con daños, digamos, que quizás a una distancia pues no se ven, pero que en un análisis ya ni siquiera al microscopio, a la fotografía, pues es muy, muy evidente, ¿no? Y es un proceso de pérdida de policromía que está pues repartido por toda la imagen. Es un proceso que no se frena por sí solo, y evidentemente pues que además puede provocar focos de nuevas problemáticas.

0: Entonces, pues eso llega un momento en que hay que decidir que hay que frenarlo y que pararlo. Y quizás es lo más preocupante. Estructuralmente no hay graves problemas, aunque...
1: Eso es lo más preocupante, esa pérdida de policromía. Y también lo que le preocupaba al hermano mayor es que, bueno, pues y seguramente a muchos hermanos del amor y a mucha gente de Sevilla, es que la imagen cambie, que su aspecto cambie demasiado, ¿no?
2: Claro, dice que la propia restauración es la que va a ir determinando a lo largo de los meses cómo va a quedar el señor. En el IAPH no son los del principio de este instituto que dejaron como dejaron al Cristo de la Amargura, ¿tú te acuerdas de aquello?
1: Sí.
2: ¿No? Sino que han aprendido que el aspecto devocional hay que tenerlo en cuenta. Hay una cosa significativa. La Hermandad del Amor, independientemente del IAPH, le encargó a una empresa que trabaja para el British Museum, para el Louvre, para la National Gallery, Factum Digital, una serie de fotos de altísima resolución de cómo se encontraba el Cristo. Estas fotos son las que han servido también al IAPH para hacer el informe diagnóstico. Y hay una cosa fundamental en todo esto, como decía, que el Cristo del Amor, que aparezca a finales de enero, cosas así, sea el mismo Cristo del Amor, aunque un poco más blanco, más claro.
0: Aquí el trabajo que se va a hacer, y lo hemos hablado de manera muy intensa con el instituto, pues es ser muy sensible con eso. Yo he dicho cuando hemos empezado este camino, en los cabildos de oficiales, y ayer también lo decía, que hay que restaurar lo material, pero para preservar lo inmaterial. Esa visión la comparte el IAPH, está dentro de su ADN. No hemos cambiado nada de lo que se planteó en el año 2019, lo que sí hemos avanzado en cómo vamos a tratar eso.
1: Y dijo algo que me llamó mucho la atención, Fran, que es verdad que podíamos comprobar, que cualquiera que conozca la imagen puede comprobar, tiene los ojos entreabiertos, pero muy oscuros, ¿no? Muy oscurecido todo. ¿Va a recuperar el iris, la pupila?
2: Obviamente, tú le preguntas ahora a los devotos y a los hermanos del amor, pero ¿y los ojos? Y te dicen, ¿qué ojos? Si lo tienes cerrado, no los tienes cerrados. El Cristo del Amor tiene los ojos entreabiertos, como los cadáveres. Y, pues, vamos a poder ver, como en otras imágenes de Juan de Mesa, el iris, la pupila de una persona muerta.
0: Tiene los ojos semiabiertos y tiene ojos. De hecho, cualquiera que se haya acercado, pues en los momentos que ha estado en besapié, besamano, etcétera, pues ha tenido la oportunidad de verlos. Es verdad que están muy, muy oscurecidos, pero están ahí.
1: Bueno, pues el Cristo del Amor ya está en el IAPH y para los cultos, para el mes de febrero, volverá a la Colegial del Salvador. Fran López de Paz, muchas gracias.
2: A ti, Catoni.
1: Son las 12:24, una publicidad, vamos a publicidad y nos vamos a la Audiencia de Sevilla.
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1: Vámonos a la Audiencia de Sevilla porque les hemos contado, la madre de la niña fallecida por quemaduras en la ducha ha pedido que se juzgue el caso como asesinato. Se está celebrando una vista judicial ha declarado el investigado y vamos a ver si la jueza ha dictado o ha tomado alguna serie de medidas. No sé, vamos a ver qué pasa, si hay alguna novedad. Ahí está Mar Pino desde bien temprano. Mar, muy buenas tardes ya.
11: Hola, buenas tardes, Antonio. Pues mira, aquí seguimos esperando que salgan ya las partes para saber exactamente qué es lo que ha determinado la jueza. Lo que sí parece claro es que no será finalmente prisión. No parece claro, pero sí es verdad que la Fiscalía no lo ha pedido, por ejemplo. La Fiscalía dice que por las pruebas que hay no pide prisión, si lo pide la familia, ¿no? Como decíamos, la familia pide que sea enviado de forma provisional a la prisión eludible bajo fianza de 150.000 euros.
1: La familia materna.
11: Y la Fiscalía, sí. Efectivamente. Y la Fiscalía lo que pide es la retirada del pasaporte para que no pueda abandonar el territorio nacional y comparecencia quincenal ante el juzgado. Y también sabemos que el investigado ha declarado y ha dicho, ha asegurado que fue algo accidental, que solo él fue a por unas toallas cuando salió del baño y cuando escuchó a la pequeña gritar. Él insiste en que es un accidente. Eso es lo que han declarado las partes y ahora, después de escucharla, la jueza tendrá que tomar una determinación. Ya sabemos que han entrado de nuevo en la sala, en el despacho de la jueza, para ver lo que finalmente determina, cuáles son las medidas provisionales que se aplican a esta persona, al acusado, de esa muerte de la pequeña de 14 meses que ocurrió en Bormujo. Llevamos aquí, es verdad, toda la mañana y bueno, los abogados nos decían ya esta mañana, los abogados de la, en este caso, de la madre de la niña, que también pedían eso, que era. Pedían prisión provisional porque consideraban que se había cometido un asesinato, que no era accidental. Ellos insisten en que las pruebas del hospital, los partes de los hospitalarios, pues plantean que podría no haber sido un accidente, aunque es verdad que ellos mismos también reconocían que podría. Sé que el accidente sigue siendo algo, una de las opciones, ¿no? Una de las hipótesis que hasta el momento, bueno, pues todas se seguían barajando. Y en esa estamos, aquí seguimos esperando. Tarda, ha estado bastante la vista. Parece ser que nos han dicho también que había algún tipo de pequeño problema técnico a la hora de terminar con este propio papeleo que viene ahora. Y por eso también se estaba retrasando un poco más. Pero como decimos, pues aquí seguimos en el juzgado. En las puertas a la espera de que aparezcan las partes y entendemos que los abogados pues declararán y nos contarán qué es lo que ha ocurrido.
1: Pues seguimos pendientes por tanto de ello. Gracias Mar Pino y con toda la información pues se la contaremos. Por el momento lo que le vamos a contar ya ahora enseguida es todo lo que sabemos hasta ahora de este y de otros asuntos. Vamos a poner en orden las informaciones en Canal Sur Radio, a punto de llegar a las 12:30.

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1: Esta es la actualidad de Sevilla. Comenzamos por ese asunto. La juez que instruye el caso de la muerte del bebé de 14 meses, de la niña de 14 meses, por quemaduras sufridas mientras la duchaba la expareja de la madre, va a comunicar, estamos pendientes de que comunique en breve su decisión tras la vista celebrada esta mañana. Pilar González.
2: El acusado se ha declarado inocente en su declaración ante la jueza. Dice que fue un fatal accidente, pero las acusaciones particulares que ejercen por separado el padre y la madre piden prisión provisional eludible bajo fianza de 150.000 euros. El abogado de la familia materna, Agustín Fernández, lo ha explicado con estas palabras.
3: Nosotros vamos a pedir la prisión. Lo tenemos clarísimo que vamos a pedir la prisión para él. Pues acusándole de un asesinato de momento. Porque pensamos que no ha sido un accidente. No cuadra la versión que hay con que sea un accidente.
2: La Fiscalía ha pedido la retirada del pasaporte para que el investigado no pueda abandonar el país y su comparecencia cada 15 días ante el juzgado.
1: Endesa y el Ayuntamiento de Sevilla han acordado la instalación de 23 nuevos centros de transformación que van a generar una potencia con la que se podrían abastecer hasta 9 hospitales del tamaño de las características del Hospital Virgen Macarena.
2: Los trabajos van a comenzar la próxima semana, una inversión superior a los 4 millones de euros. 10 de esos centros se van a colocar en zonas afectadas, dice Endesa, por el fraude derivado de plantaciones de marihuana, Palmete, Torreblanca, Padre Pío y Polígono Sur. Los otros 3 transformadores serán en polígonos industriales, uno en Carretera Amarilla, otro en el Store, además de en barrios como Nervión, El Juncal, en el centro también, en Santa Teresa y en San Laureano. El director territorial de Endesa, Rafael Sánchez, dice que con el convenio firmado con el Ayuntamiento estos trabajos van a ser muy ágiles.
4: Un acuerdo para, por parte de Endesa, estar invirtiendo unos 4,7 millones de euros en unos 23 centros de transformación en aquellos puntos de la ciudad que requieren de esas infraestructuras. No es solo infraestructura, sino que también el modelo de concesión, el modelo de espacio, la simplificación administrativa que va a tener el Ayuntamiento con nosotros, pues nos va a permitir hacerlo en muy breve espacio de tiempo.
2: Lo dicho, Antonio, 10 de esos centros se colocan en zonas afectadas por el cultivo de marihuana y precisamente hoy hemos conocido que la Policía Nacional ha desmantelado 3 cultivos de marihuana en la barriada de Su Eminencia, en la capital. Hay 4 detenidos.
1: El alcalde de Sevilla ha justificado hoy la tardanza en la presentación del proyecto de los toldos de la Avenida de la Constitución.
2: El expediente ha llegado a la Comisión de Cultura el 1 de junio y hoy José Luis Sanz ha explicado que la complejidad del proyecto ha requerido todo este tiempo.
5: No se ha retrasado, se ha presentado cuando se tenía que presentar. Se ha presentado cuando se ha terminado el proyecto. El proyecto de los toldos de la Constitución es un proyecto muy complejo. Por eso nadie, desde que Alfredo Sánchez Montesirín quitó 380 árboles para que el tranvía pudiera llegar a la Plaza Nueva sin planificar una alternativa de sombra, por eso nadie se ha atrevido a acometer ese proyecto.
2: Lo que sí se está haciendo son las obras para mejorar el pavimento. Se retoman esos trabajos en la Avenida de la Constitución, en el tramo que va de la calle Alemanes al Banco de España.
1: Balance de nacimientos y defunciones arroja un resultado negativo para Sevilla.
2: Exactamente, nos morimos más que nacemos. En lo que llevamos de año han nacido 4.566 bebés. Es un 1,2% menos que el año pasado y han fallecido 6.268 personas, un 1,7% más que el mismo periodo del año pasado. Solo en el último mes de abril han nacido 1.135 personas, han fallecido 1.348.
1: En sucesos también les contamos que la policía ha detenido a 4 personas por secuestrar a un hombre en cama durante 2 días.
2: Y uno de ellos ya está en prisión. Cuenta el portavoz policial Raúl López que la operación Pañoleta comenzó con la denuncia de la víctima.
6: La víctima denunció que había sido trasladada por varias personas en un vehículo bajo la creencia de que se dirigía a trabajar a 2 hermanos. Sin embargo, durante el trayecto comprobó que era conducida a cama. La víctima permaneció privada de libertad durante 2 días, periodo en el que sufrió agresiones físicas y un trato vejatorio por parte de sus captores.
1: El Ayuntamiento del Cuervo ha denunciado ante el Servicio de Protección de la Naturaleza de la Guardia Civil, ante Seprona, una oleada de violencia contra las colonias de gatos que han aparecido mutilados por trampas ocultas.
2: Y los servicios municipales han tenido también que intervenir de máxima urgencia, si nos lo dicen, para salvar la vida de 2 gatos, porque tenían en riesgo su vida y ellos mismos han tenido que amputarles algunos miembros. Las personas que colocaron esas trampas con los refugios gatunos, pues las personas que colaboran con los refugios gatunos que hay en el Cuervo, han alertado de que hay muchas trampas de similares características ocultas en diferentes puntos de la localidad. Todo esto ya ha sido denunciado y se está investigando.
1: Bueno, pues todos pensamos dónde se podían haber puesto la trampa los que la han colocado. Y vamos a terminar con algo de cultura, con la Iglesia del Salvador, que ofrece visitas sensoriales con espectáculo de luz y sonido a partir de mañana.
2: Y a partir de las 10 de la noche. Según el Cabildo Catedral, la nueva visita dice que invita al espectador a contemplar el templo con otros ojos. Las bóvedas, los retablos y los rincones más recónditos del Salvador se van a transformar, así lo dicen, en sutiles proyecciones lumínicas y todo con música sacra y composiciones originales.
1: Bueno, pues hoy hay música también. Hoy va a cantar Encarni, ¿no? En Icónica Fest. Encarni García. Encarni García, por si ustedes no la identifican, es Cani García, cantante puertorriqueña cuyo verdadero nombre es Encarnita García de Jesús.
2: Yo no la identifico ni por Cani ni por Encarnita.
1: Bueno, pues tiene seis Grammys latinos.
2: Soy un poco cateta en esto de la música. Encarnita,
1: a mí me gusta más Encarnita Polo, pero bueno, sí, como Antonio Carlos Santana, que es más sevillana. Nada, gracias Pilar González. Son las 12 y 36 minutos. Tenemos ahí al retortero, publicidad, dale que te pego. Pero no se vayan porque les vamos a contar pormenorizadamente todas las novedades que hay de movilidad en el entorno, sobre todo en el entorno del centro histórico. Va a haber cambios de paradas de Tusa en un montón de sitios y esto yo creo que ustedes lo tienen que saber. Venga, enseguida volvemos.
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1: Quedan 20 minutos para la una de la tarde, ya les hemos dado ese titular. El tranvibús va a llegar desde Torreblanca, bueno, esa zona entre Torreblanca y Sevilla Este, que es la primera parada, parada de cabecera, hasta la Plaza del Duque por primera vez el 28 de septiembre. Y ahí va a haber un periodo de pruebas que se va a prolongar hasta mediados de octubre. Pero bueno, ya tenemos ese dato que lo ha hecho público el alcalde esta mañana. No, el alcalde no, el delegado de movilidad, Álvaro Pimentel, que a esa comparecencia ha ido Patri Arzuaga. Patricia, ¿qué tal? Muy buenas.
19: Buenas tardes.
1: A ver, aquí hay una información y varias informaciones importantes con respecto a cambio de paradas y todo este tipo de cosas que queremos que nos desgranes, que nos cuentes con detalle. Venga.
19: Yo te cuento detalles. Ese tranvibús va a llegar desde Torreblanca, Sevilla Este, a la Plaza del Duque, al centro de la ciudad. Va a tener un recorrido de 12 kilómetros y medio con 17 paradas. Donde antes se tardaba casi una hora, 55 minutos, ahora se va a tardar 35, porque la velocidad comercial se sitúa en 20 kilómetros por hora, cuando lo normal en los autobuses de Tucson son 12 kilómetros. Una oferta de 41.000 plazas al día y una frecuencia de paso de 5 minutos en hora punta. Dice el delegado de movilidad, Álvaro Pimentel, que es una de las reestructuraciones más importantes en cuanto a movilidad en la ciudad de los últimos años.
20: Estamos convencidos que va a ser todo un éxito. La línea actual TB1 lo avala, con más de 11.000 viajeros diarios, y estamos ya con muchísimas ganas de que llegue ese 28 de septiembre y que los vecinos del distrito Este, Alcosa, Torreblanca, pues tengan esa oportunidad de llegar mucho más rápido al corazón de la ciudad.
19: Incluso se está estudiando, Antonio, que otras líneas de autobuses aprovechen ese recorrido rápido, como la línea 60, pero eso sí, serán los técnicos los que van a tener la última palabra.
1: A ver, cambios en
19: ahí
1: las terminales.
19: Ahí está, esta puesta en marcha va a conllevar cambios en las terminales. La línea 27, importante, va a llegar hasta el Prado de San Sebastián. La línea 13 terminará en La Campana, la 14 en La Alameda, en Ponce de León acabarán la 10, 12, 24 y 32, y en La Puerta Osario la 11, 15, 16 y 20. Y además, ojo también, el acceso de particulares al centro histórico se va a sancionar. Por puñón rostro solo podrán pasar residentes, carga y descarga, transporte público y emergencias. Estamos hablando ya, cuando se ponga en marcha el 28 de septiembre, el tranvibús. El sí. Delegado ha hecho incluso un aviso a navegantes porque pondrán cámaras para vigilar.
20: Yo de aquí ya también hago ese aviso, que el sevillano que sepa que va a haber cámaras, por supuesto se anunciará y habrá un periodo informativo al respecto, para que todos los sevillanos sean conscientes de que el que no cumpla los requisitos para acceder, pues va a ser sancionado.
1: Bueno, pues nada, va a estar limitado el acceso, pues eso, a residentes y a personas que tengan que entrar, que tengan permisos para entrar, o que tengan comercios, que tengan, en fin, carga-descarga, todo este tipo de cosas.
19: Va a haber un periodo de información.
1: Pero no ha abierto a todo el mundo. Exacto. Bien, bien, bien. Bueno, Patricia Arzuaga, pues nada, me parece muy interesante, muy pertinente que cuentes todo esto, con el cambio de los terminales de distintas líneas en referencia a esto, a la llegada del tranvibús hasta la Plaza del Duque de la Victoria. Gracias, Patricia.
19: Nada.
1: 12:43, publicidad, ya está aquí Paco Robles. Vamos a hablar con él de nuevo del Grupo Mediodía.
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0: ¿Y por qué? ¿Por qué Sevilla es ombligo del mundo? Pues porque, entre otras cosas, aquí nació, aquí surgió la semilla de lo que luego sería la generación del 27. Estamos hablando y celebrando el centenario del Grupo Mediodía. Paco Robles, ¿qué tal? Buenas tardes.
1: Buenas tardes, señor Catoni.
0: ¿Cómo te fue? ¿Ayer fue la conferencia en la Fundación Cajasol?
1: Ayer fue el primer día, hoy será el segundo día.
0: ¿Y hoy de qué vais a hablar?
1: Hoy vamos a hablar con Eva Díaz Pérez y Rocío Plaza de la generación del mediodía y las mujeres.
0: Ah, qué bien.
1: Eduardo Pastor nos hablará de mediodía y los toros. Julio Mayo nos comentará Joaquín Romero Murube y García Lorca.
0: Uh-huh. Y después, que de los palacios, y después, de los palacios como él.
1: Exactamente. Ah. Y después Ricardo Suárez y Manuel Jesús Roldán nos hablarán de la generación del mediodía y las artes. Uh-huh. Tendremos también a Beatriz del grupo Alma Clara y estará Lola Chávez coordinándolo todo.
0: ¿Pero esto y a qué hora empieza?
1: A las 7 de la tarde en la Fundación Cajasol, y en la sala Antonio Manchado.
0: Y con todos esos contenidos van a acabar ustedes a las 5 de la mañana, ¿no?
1: No, porque para eso estoy yo.
0: Ah, bien.
1: Estoy yo.
0: Para cortar el rollo aquí.
1: Yo los corto radical.
0: Vamos a ir aliviando.
1: Media hora cada ponente.
0: Qué bien. A partir de las 7 de la tarde, Fundación Cajasol, sala Antonio Machado.
1: A las 7 de la tarde empezamos ayer, terminamos a las 9 y cuarto de la noche. Mm-hmm. Estaba la sala prácticamente llena y al final estaban toda la gente que había entrado. La gente estuvo encandilada.
0: Se aguantaron.
1: Exactamente, hasta porque el final. Para eso estaba el tío Malaje, que era yo.
0: Pero no es que tuviera usted las puertas cerradas, ¿no? Con candado nada, ¿no? Que se quedaron por gusto.
1: Sí,
0: hoy va a pasar lo mismo. Hoy vamos a hablar vamos a seguir hablando de la generación, del Grupo Mediodía, pero vamos a comenzar con Joaquín Romero Murube. Con él.
2: Más que libros, carpetas y música. Libros entrañables. La edad le va haciendo a uno acreedor de muchas amistades y recuerdos.
0: Así describe su biblioteca.
2: Y por ejemplo, en este estante están los libros de amigos con cartas y autógrafos. Ya algunos de ellos desgraciadamente desaparecidos. Otros vivos, gracias a Dios. Rafael Alberti, don Gregorio Marañón, Cosío, Federico, Damas Alonso, Gabriel Miró, Juan Ramón Jiménez y muchísimos más. Sobre esta tabla, recuerdos de viajes y caminos. Por ahí cosas de
0: Esta entrevista se la hizo Fausto Botello.
1: Sí.
0: Del norte de África. Y usted la recuperó para el documental que hizo y que le hizo valedor del Premio Andalucía de Periodismo que le dieron a Paco Robles.
1: Exactamente. Pero Joaquín Romero Murube menciona a Rafael Alberti.
0: Y a Federico.
1: A Federico García Lorca y a Juan Ramón Jiménez. Eran poetas proscritos por el franquismo. Y Romero Murube lo saca a relucir en pleno franquismo.
0: Claro, entiendo que antes de la muerte de Juan Ramón, que fue en el 50 y tantos en Puerto Rico.
1: 56.
0: En el 56, con lo cual esta entrevista está hecha antes del año 1956, en pleno franquismo. Todavía no había llegado los aires un poco más abiertos de los años 60. Y habla de Alberti, significado en el Partido Comunista, sí. García Lorca asesinado por el bando franquista, y de Juan Ramón Jiménez exiliado.
1: Joaquín Romero Murube le publicó en el año 1938, con la Guerra Civil aún sin terminar, el libro a García Lorca. Y Joaquín Romero Murube pagó el libro de su bolsillo, el libro con los 7 romances de García Lorca. El romance de García Lorca se puede leer en la revista Mediodía. Mm-hmm.
0: Alto cargo de la República, fue nombrado director del Alcázar con la República y luego lo mantuvo durante el franquismo. Él hizo la guerra en el bando nacional.
1: Es que Romero Murube era su forma de ser era la que era. Romero Murube pertenecía al bando nacional, bien, era franquista, no. Él pertenecía al bando nacional, pero no era franquista. Él, cuando Franco venía a verlo, Antonio Burgos, que era muy joven, le decía, bueno, don Joaquín, esperando al general, y Joaquín Romero Murube le ponía una cara a Antonio Burro. ¿Qué general, ni qué general? Él era amigo íntimo de Federico García Lorca. Uh-huh. Íntimo.
0: La primera persona que escuchó el llanto por la muerte de Ignacio Sánchez Mejías.
1: Alberti en el No. Joaquín Romero Murube en el Alcázar. Porque Lorca se quedaba a dormir en el Alcázar, la casa de Joaquín.
0: No solo fue íntimo de García Lorca, sino también de Miguel Hernández.
1: De Miguel Hernández, porque cuando Miguel Hernández estaba perseguido, que huía del franquismo, lo que pasa que esto pertenece a la leyenda. Se dice que cuando Franco vino aquí, Miguel Hernández también estaba aquí, y los dos coincidieron en el Alcázar. Leyenda o realidad, esa es la versión que hay. Entonces Miguel Hernández fue huyendo de los franquistas, fue huyendo y cuando llegó a la frontera de España con Portugal, lo detuvieron a
0: Miguel Hernández. Fue detenido por unos guardias.
1: Y fue enviado a prisión. Uh-huh. Y murió posteriormente de tuberculosis.
0: De prisión en prisión. Romero Murube, figura destacada del Grupo Mediodía. Núñez de Herrera, no hablamos el otro día, hombre, que fallecía, por cierto, también en Portugal.
1: En el año 1935. Núñez de Herrera escribió en el año 1934 su libro Teoría y Realidad, Semana Santa. El libro es impresionante. 34 escenas que describen la Semana Santa tal y como era. Esa Semana Santa no existió durante el franquismo. Durante el franquismo no se sabía nada de ese libro. Uh-huh. Ese libro había varios ejemplares, pero los dueños nada, no le echaban cuenta. Y el escritor José Luis Ortiz de Lanzagorta, en una visita que, como hacía todos los jueves, al jueves, lo encontró y se lo llevó y lo leyó alucinado, porque José Luis Ortiz de Lanzagorta estaba leyendo la Semana Santa que veía la gente en la calle.
0: De 1934. Y pico, con las ilustraciones 30, de Martínez de León,
1: exactamente. El libro es...
0: Mucho más moderno de lo que se escribe ahora sobre Semana Santa.
1: Muchísimo más moderno. Es una joya de la Semana Santa. Ese libro, el libro de Núñez de Herrera que podemos leer hoy, lo descubrió Ortiz de Lanzagorta.
0: Por cierto, hablando de Núñez de Herrera, Revista Turia, especial sobre Núñez de Herrera, y ha estado también metido César Rina, historiador extremeño y amante de la Semana Santa, un tocho, no sé si lo has visto, se presentaba hace un par de meses aquí en Sevilla y es fantástico porque, hombre, analiza también la figura de Núñez de Herrera con más detalle, ¿no? Y hubo un poeta sevillano que, ¿tú crees que Cernuda fue el líder del grupo?
1: Cernuda, hombre, si me preguntas, ¿tú crees? Indefectiblemente, sí. Cernuda tiene muchísima más influencia que Alberti, que Aleixandre, que Jorge Guillén, que Federico García Lorca. Cernuda es el poeta de los jóvenes que escriben en España, de los jóvenes que escribían en los años 50, en los años 60, y de los jóvenes que escriben hoy. El Cernuda, la voz de Cernuda y la sintaxis de Cernuda, la forma que tiene Cernuda de concebir un poema, es la que tienen todos los jóvenes de hoy en día. Ajá. Becker, Antonio y Manuel Machado y Luis Cernuda. Esos cuatro... ¿Con qué me lo mejoras?
0: ¿Y cómo se llama Cernuda? ¿Cómo se llevaba Cernuda con los poetas? Porque era un tipo más bien arisco, ¿no? Muy sibilino, muy...
1: No. Se llevaba fatal.
0: Fatal, claro. Yo veo esa foto de todos los poetas de Mediodía con sus fiestas, con sus disfrazados y tal, y a Cernuda como que no me lo imagino yo mucho ahí, ¿no?
1: Pero Cernuda era malaje, pero malaje. Cernuda no publicaba más libros porque él era intacto en un libro suyo como faltara una coma, como faltara un acento, montaba la de Dios escrito. Era una fiera, pero Cernuda escribió, nos regaló su libro Ocnos, en el que no nombra a Sevilla nunca, nunca. Es un libro sobre Sevilla y no aparece la palabra Sevilla en el libro. Uh-huh. Y solo nombra a una persona en el libro Ocnos, solo nombra a una persona.
0: Yo sé quién.
1: ¿Quién?
0: A José María Izquierdo. Error de amor, ¿no? Hemos empezado hablando de Antoñito, el primer negro Baltasar, y José María Izquierdo fue el creador de la cabalgata, ¿no?
1: El libro Ocnos, yo me lo leí el pasado domingo para me lo requete leí, porque es que el libro Ocnos, y cuando llegué al capítulo de José María Izquierdo, lloré.
0: Es que es muy bonito. Yo, por cierto, siempre la edición que yo tengo viene Ocnos con impresiones de tema mexicano,
1: que
0: me gusta mucho también. Porque además también es alusivo, de alguna manera, a la España, a la Andalucía, a la Sevilla, que él se encuentra en México.
1: Es que el libro Ocnos tiene la primera parte, era de escrita en Escocia, en Glasgow, donde él vivía, porque él escribió el libro Ocnos en el año 42-43. Él estaba allí encerrado en Glasgow. En Glasgow hacía un mal tiempo, igual que ahora. O sea, el tiempo no acompañaba en absoluto. Y Cernuda estaba allí en una habitación, allí esperando el final de la guerra, que el final de la guerra, lo que llegó, Fue para él, él cogió el barco y se instaló en México.
0: Sí, porque luego llegó otra guerra, que fue la Segunda Guerra Mundial, y en fin. Fíjate, volvemos a Romero Murube, porque cuando muere Cernuda en 1963, es Romero Murube el que lo recuerda, ¿no?
1: Es que la historia de la literatura es la historia de la gente. Cuando murió Cernuda, en España solamente un artículo recordó a Cernuda. Ese artículo era de Joaquín Romero Murube. El único artículo que recordaba a Cernuda.
0: Pues fíjense, el autor de Los cielos que perdimos. Joaquín Romero Murube. Hemos destacado a tres figuras fundamentales del Grupo Mediodía, a Romero Murube, a Núñez de Herrera y a Luis Cernuda. Ha sido un placer, Paco. La semana que viene más, ¿no? Te espero el miércoles.
1: La semana que viene ya veré.
0: Se acerca el verano, vete por la sombra.
1: Me iré por la sombra donde haya.
0: Adiós.
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5: El expresidente del gobierno, Rodríguez Zapatero, acaba de salir de la Audiencia Nacional, donde ha terminado de declarar ante el juez que instruye el caso Plus Ultra sobre el rescate con dinero público de esta aerolínea. La Fiscalía ha pedido medidas cautelares contra él, como que le retiren el pasaporte. Y acaba de hacer público, Rodríguez Zapatero, un comunicado en el que dice así: no tengan duda de que en los próximos días iré dando las explicaciones oportunas. Se me acusa de muy graves delitos que no he cometido. Dice este comunicado que siempre se condujo con decencia y con honradez, que tiene por delante la tarea de demostrarlo, que lo hará con absoluta transparencia y con plena confianza. Dice que costará más o menos tiempo demostrarlo, pero la verdad se abrirá paso y devolverá, dice Zapatero, la confianza a quien ahora duda. En la Audiencia Nacional está Javier Ronda, adelante.
6: Todavía no ha salido el presidente que fuera del gobierno, José Luis Rodríguez Zapatero. Se está celebrando la conocida como vistilla. El juez tiene que resolver sobre la petición que ha hecho la Fiscalía Anticorrupción, a la que se han sumado también algunas de las acusaciones, la retirada del pasaporte e igualmente la comparecencia cada 15 días en sede judicial. Es lo que está resolviendo ahora el juez José Luis Calama. Por eso Zapatero todavía no ha abandonado esta sede de la Audiencia Nacional, donde por primera vez en la historia ha sido imputado un expresidente del gobierno. No ha declarado a la fiscal, brevemente a su abogado, el peso del interrogatorio le ha llevado el juez sobre las joyas. Ha dicho que en 10 días va a traer documentación y de nuevo seguramente lo cite aquí para declarar sobre ese asunto. Mucha expectación ahora en la salida de Zapatero, aunque puede ya conocer la medida de la retirada del pasaporte y la prohibición de salir de España.
5: El investigado por la muerte de la bebé de 14 meses que falleció en Sevilla después de sufrir graves quemaduras mientras la bañaba ha insistido en que todo fue un descuido. La juez acaba de decidir hasta ahora si toma medidas provisionales contra él. En la Audiencia Provincial de Sevilla, Mar Pino.
7: Efectivamente, la jueza ha determinado en esta vista para determinar medidas cautelares que el acusado, el principal investigado, a falta de pruebas importantes aún, como el informe de la autopsia, tendrá que se le determina la retirada del pasaporte y que tenga que ir a firmar los juzgados cada 15 días. Vamos a escuchar al abogado del padre de la pequeña, Francisco Campos.
8: Estamos en una fase muy embrionaria de la instrucción, quedan todavía pues, la autopsia, quedan ciertas diligencias que van a dirimir con mayor grado de concreción un poco la mecánica lesional y las características que envolvieron aquel fatídico día del 30 de marzo, y a partir de ahí pues veremos si estas medidas cautelares que inicialmente se han adoptado con las pocas diligencias que se han practicado, si van a dar un paso más y son...
5: El PSOE abre expediente a sus 5 concejales en Carboneras, en Almería, por desoír las indicaciones expresas del partido para que votaran en el Pleno a favor de la demolición del Hotel Algarrobico. Carlos Juan.
9: Según ha explicado el secretario general del PSOE de Almería, José María Martín, pese a las indicaciones expresas reiteradas en un proceso de comunicación constante, los ediles socialistas no han respetado la instrucción, sumando sus votos a los de 2 concejales no adscritos para frenar, al menos hasta el próximo pleno, la anulación de la licencia de obrar. Por ello, los órganos del partido inician los trámites para, en su caso y si procede, sancionar a estos concejales. No se ha precisado el alcance de la sanción.
5: Y sepan que 2025 fue un año extremadamente cálido. La temperatura media anual para el conjunto de España ha sido de 15 grados. Esto es 1,1 grado por encima del promedio normal, según el informe climático de la AEMET. Tenemos hasta ahora 34 grados en Almería, 31 en Sevilla y Córdoba, 29 en Málaga, Jaén y Huelva, 28 en Cádiz, 26 en Granada, Andalucía. 1:04 minutos.
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10: Saludos, buenas tardes. Ya empiezan las diabluras de los de siempre, esos que casi nunca fallan. Messi ha igualado el récord de goles en los mundiales con su triplete, eso que dicen hat-trick, en la victoria de Argentina esta madrugada frente a Argelia 3-0. Pesadilla, por cierto, para el portero del Granada y de la selección de Argelia, Luka Zidane. Hoy esperamos a Ronaldo, a Cristiano, en Portugal para igualar o para tratar de igualar esa barbaridad de participar en 6 Copas del Mundo. Tampoco decepcionó Mbappé, 2 goles en el triunfo de Francia ante Senegal, 3-1. Uno de los mejores partidos, por cierto, hasta el momento, y los galos que se confirman como grandes candidatos a levantar la Copa el próximo 19 de julio, con permiso de España, con permiso de Argentina, en fin, y de alguna otra. Haaland anotó otro doblete en la victoria de Noruega 4-1 frente a Irak. Y aquí en Andalucía, pues ya saben que los focos se mantienen toda esta semana en la gran final del playoff por el ascenso a primera. Almería y Málaga han vuelto a los entrenamientos. Los malaguistas dicen que están apelando al espíritu del 122. ¿Qué es eso? Pues el minuto en el que marcó Antoñito un gol hace 2 años para subir desde Primera Federación. Varios fichajes que vamos conociendo, ahora se los vamos a contar, con Javier Reyes en el control, Roberto Amaya en la producción, Manolo Martín en redacción, con Lola Camacho, con Pilar Alcaide, con Jesús Márquez y con Tomás Furés, y alguna otra sorpresa que les tenemos para diseccionar la actualidad deportiva. Así que vamos con todo, Comienza la jugada.
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10: Ya pues llegó Lionel Messi a la Copa del Mundo. Dale, Reyes.
18: No, la verdad que no, la verdad que es un honor obviamente estar ahí por lo que significa. Estar al lado de Klose, lo que está Ronaldo también ahí, pero creo que no significa nada, ¿no? Mbappé también, que hizo hoy dos. Al final es estadística y nada más. Si bien es un orgullo poder competir con todo ello, no significa nada. Para mí, Ronaldo, de lo que yo vi, fue uno de los más grandes. Y no está primero, o sea que queda solo en una estadística.
10: Ahora hablaremos de Ronaldo, hablaba del gran Klose, el alemán nacido en Polonia, 16 goles, bueno, lo de las participaciones en la Copa del Mundo, y le preguntaban a Scaloni, a otro Lionel, al seleccionador, cómo ha encajado Messi en la selección, cómo es su relación con el resto de jugadores.
19: Si te tendría que responder qué encontró, bueno, a lo mejor naturalidad, saber que tiene al lado un grupo de amigos, de gente que se va a brindar al máximo por él. Naturalidad, diría yo, que lo ven a él como si fuera un dios, y que también lo ven como si fuera un pibe de barrio. Cuando tienen que hablar algo con él, lo hablan, y eso es espectacular. Lo que transmite es algo difícil de explicar.
10: A ver, vamos saludando a la mesa, que hoy no cabe un alma, no cabe un espíritu más aquí en este estudio Valentín García de Canal Sur Radio. Tato Furez, Tomás, ¿qué tal?
20: Buenas tardes.
10: Maravillado, ¿has madrugado para ver Argentina o no?
20: No, lo he grabado.
10: Y lo ve en el gimnasio, ¿no?
20: Y no, en el gimnasio no, lo he visto en casa porque me he levantado a las 6 de la mañana.
10: Jesús Márquez, ¿qué tal? Buenas tardes.
21: Pero yo estoy loco por ver a Tomás. Con el vídeo, si es VHS, Sistema 2000, Tato, Beta...
20: El mío todavía es Beta, sí.
10: El tuyo, Manolo Martín, buenas tardes. El tuyo,
22: muy buenas.
10: El vídeo más antiguo, lo he grabado.
22: El mío, yo el primero que tuve fue... Me lo compré para el Mundial de Italia 90, fíjate. Aquello era una revolución y era, creo recordar que era Beta, ¿no? Beta, ¿no? De la gama Beta.
21: O VHS, ¿no?
20: Pero escúchame, sí, una cosa.
10: No, el Sistema 2000, había uno que era
20: Sistema 2000. Yo me compré un video Beta, pero me lo vendió el hermano de Manolo Gordo, de nuestro querido compañero.
10: Oye, ¿qué estarán pensando Miguel López, que al que escuchamos habitualmente desde Granada? Creo que Miguel esta mañana se subió al autobús, y en vez de subirse al autobús de línea, se ha plantado en Sevilla, Miguel.
0: Sí, porque os quiero mucho y porque me equivoqué. ¿Qué tal? Sí. Yo, a mí lo que más me ha llamado la atención es que Messi le acaba de llamar a Close, o sea, lo acaba de retirar.
10: Como Glenn Close, ¿no?
0: Como Glenn Close. No, yo debuté con el VHS, le daba con el boli a la cinta. Efectivamente, lo hacen muy bien. Se nota que pasan muchas horas en el estudio. Y nada, y tirando para atrás la cinta de Toy Story para verla una y otra vez. El Beta a mí no me pillo.
10: Toy Story. Y otro compañero en la redacción de deportes de un periódico de Diario de Sevilla, Pablo Pintiño. ¿Qué tal, Pablo? ¿Cómo estás?
1: Muy buenas.
10: También tú sí tienes pinta de haber madrugado o de haberte visto o te lo has grabado en el teléfono, ¿no? ¿En TikTok o dónde lo ves tú los partidos que no ves directamente?
1: Bueno, pues he madrugado, pero para ver el Austria-Jordania.
2: Qué bonito.
1: Para que veáis el nivel de friquismo, ¿no? Pero,
2: sí, lo hay.
22: Ah, sí, un partidazo. ¿Con aspirina o sin aspirina?
1: Pero es verdad que el partido, sobre todo, el que hay que destacar es el de Argentina, porque es que la actuación de Messi ha sido sensacional. Si nos dicen hace 3-4 años que Messi iba a seguir jugando a este nivel durante tanto tiempo, nos echamos las manos a la cabeza por pensar que se va de Europa. Es que ya hace unos años que se fue de Europa y él sigue siendo para mí el mejor futbolista de la historia, pero es que lo sigue recordando cada vez que puede.
10: Tato, con un Messi, ¿España le hubiera encajado alguno a Cabo Verde el otro día? O con un Haaland o con un Mbappé.
20: O con unos futbolistas de los que tienen, pero estando en forma. Porque para mí el problema es que tú tenías un centro del campo donde tres de los cuatro futbolistas vienen de lesiones importantes. Entonces no hubo ritmo. Aparte que yo creo que se salió el equipo como muy confiado. Pero para mí que Rodri, Fabián, que yo creo que son el alma un poco junto con Pedri, a esto le unes a Gavi, que tampoco ha jugado por la lesión mucho. Yo creo que al equipo le faltó ritmo y le faltó, yo creo que se pensaron, bueno, esto lo ganamos nosotros sin más a uno del autobús. Y cuando se dieron cuenta, no.
22: Bueno, ellos y nosotros también lo pensamos, ¿eh?
20: Claro.
22: Yo creo que estábamos todos convencidos que iba a ser cuestión de tiempo que la fruta cayese y no cayó. Pero sí, lleva razón Tomás.
20: Pero no solamente verá la. Porque, por ejemplo, ayer Noruega le costó, aunque ganó 4-1, sí, le costó trabajo, un dos goles al final. Pero te quiero decir, nosotros el otro día no estuvimos. En lo poco que se generó, no estuvimos acertados. O ya estaban en otros partidos, las ha colado. Como el del fenómeno de la pequeña película de Di Stéfano, con el culo, ¿no? Pues. Y ahora no. Y el otro día no. Pero es que se generó muy poco, ¿no? Y sobre todo yo creo que fue un ritmo muy cansino. No es la selección española a la que estamos acostumbrados, ¿no? Y después, claro, la ausencia de las dos bandas. Es decir, si tú tienes a tu dos bandas, que es lo que te rompen, pues los dos también saliendo de lesiones. Bueno, vamos a ver si el domingo es otra cosa, ¿no?
10: Pablo, de las sudamericanas, que tú sigues con atención el fútbol sudamericana, claramente Argentina es la candidata, si tuviéramos que elegir a una del continente, a revalidar el campeonato del mundo.
1: Ahora mismo sí, de hecho te diría que Brasil ha sido junto con España una de las grandes decepciones para mí. Bueno, quizá España más porque creo que tiene más nivel.
0: No, Brasil tenía delante un Miura, ¿eh? Marruecos sí, pero, es una gran selección.
1: Pero fueron las sensaciones. Yo creo que lo peor de Brasil no es el juego, que sabíamos que no iba a jugar bien, sino el que se viera superado durante tanto tiempo por una selección que simplemente imponía un poquito de físico. No sé, el centro del campo superado, que sí, que Brasil arriba tiene cosas, pero tampoco vimos a Brasil generar mucho, no vimos a los delanteros tener grandes oportunidades y el empate, si lo recordáis, fue una gran acción de Vinicius, sí, pero una acción individual, que tampoco es que generara Brasil.
20: Y sí, dio más sensación de equipo para mí. Marruecos que Brasil.
22: Para mí, hasta el momento, el equipo, habrá algunos, ¿no?, que tengan otras preferencias, que ha demostrado tener velocidad, tener las cosas estas que hoy en el fútbol se llevan, ¿no?, que es verticalidad, rapidez, chispa, Francia, ¿no? Francia creo que en muchos momentos del partido
20: parte,
22: de ayer, efectivamente, dices tú, cuidado, cuidado.
2: Y era Senegal,
22: pichos arriba.
2: Y era Senegal.
22: Y era Senegal, bueno, pero que...
2: Ya veremos si es campeón o no de la Copa de África, pero fútbol, era Senegal, ¿eh?
22: Sí, fútbol rápido, fútbol de verdad, de vamos lo que vamos, hasta el momento me quedaría con lo que dice Tomás de la segunda parte de Francia.
10: A ver, Senegal, que empezaba así el partido, el calentamiento.
2: ¿Cómo?
10: ¿Habéis visto el baile? Un una coreografía espectacular. A mí me gustó mucho Senegal, sí, también, también un equipo muy abierto.
2: Vaya golazo que marcaron,
10: con mucha cierto, con mucho desparpajo, con mucha
22: ¿cuál te gustó más, ese o el de Messi? Perdón, el de Mbappé.
2: El de Senegal. El de Senegal. Sí. También es verdad que creo que el portero contribuye. Yo no sé si pensaba que iba... trata de reaccionar y se la come también un poco el portero. Pero le pegó el llamado bimbazo y entró para adentro.
10: Oye, por cierto, en un dato curioso de Noruega. En el año 94, a ver si me salen bien los nombres y apellidos. Alfie Halland, Goran Sørloth y Erik Thorbet. Ayer jugaron los tres hijos de estos tres señores. Erling Halland, sí. Alexander Sørloth y Christian Thorbet. Este Christian Sørloth me lo ha puesto ahí Pilar Alcaide, pero jugaron en el año 94 los padres de estas tres criaturas que ayer jugaron en el 4-1 de, también no sé si es porque era Irak, Noruega tiene pinta de algo, de llegar a...

0: entendido, ponen y colocan a la selección de Haaland en un escalón importante. Bueno, ayer dieron el primer paso. ¿Van a tener fuerza, fútbol y sobre todo cabeza para mantenerse? Bueno, pues
1: yo creo que es pronto.
0: Lo iremos viendo.
1: Creo que es pronto.
2: Bueno, ahora vamos a hablar de...
1: Todavía no se sabe, ¿no? Lo que ha pasado en un partido. Yo tengo muchas ganas del Inglaterra-Croacia, que también se disputa hoy.
0: A los croatas siempre van a todas, eso seguro.
2: Y el de Portugal, ahora vamos a hablar de Cristiano Ronaldo. Pero por cierto, fijaros que el Real Madrid no esperó a que jugara España para anunciar el fichaje de Cucurella el otro día. El día que jugaba España, Florentino, lánceme usted el fichaje. Hoy no ha esperado a que juegue Portugal con la República Democrática del Congo para anunciar otra incorporación de un jugador portugués, de Bernardo Silva. Es el estilo de Florentino. A ver, Jerónimo Alonso, buenas tardes.
3: Hola, muy buenas. Ha sido un fichaje casi televisado, pero ya es oficial, anunciado por el Real Madrid. Bernardo Silva es nuevo jugador del equipo blanco hasta 2028. El luso firma por 2 temporadas con opción a una tercera. Es la cuarta incorporación del Real Madrid tras la de Cucurella, Dumfries y Konaté, aunque estos dos últimos todavía no han sido anunciados, pero sí son compromisos que ya dijo Florentino Pérez en la campaña electoral. Bernardo Silva llega libre tras no renovar con el Manchester City, así que el Real Madrid no ha tenido que pagar ningún tipo de contrato. Tiene 31 años, pero ha jugado muchos partidos, prácticamente toda la temporada con el equipo de Pep Guardiola. Además, es un futbolista que tradicionalmente se lesiona muy poco. Centrocampista talentoso, ese perfil que tanto necesitaba el Real Madrid para conectar el centro del campo con la delantera. Y es una petición especial de José Mourinho, que desde que llegó al equipo blanco se había empeñado en que el Madrid acometiera este fichaje, adelantándose al interés que tenían también en el portugués el Atlético Madrid y el Fútbol Club Barcelona.
2: Ya, pues nada, el estilo del Real Madrid, al que le da igual, él hace el anuncio, está haciendo un equipazo, por cierto, el que le está pidiendo Mourinho a Florentino. Y hoy, como decíamos, juega Portugal.
4: Houston, tenemos un problema.
2: Eso se lo han inventado por ahí, ¿eh? Las nuevas generaciones. Bueno, a las 7, Portugal, República Democrática del Congo, otro equipo, el africano al que hay muchas ganas de ver, pero sobre todo de Bakambu, de Cedric Bakambu, del todavía bético, ya sí, salió del Betis oficialmente, ¿no? O hasta el 30 de julio.
1: Hasta el 30 de julio sigue siendo del Betis.
5: Ya dejaron salir de República Democrática del Congo, que lo tuvieron ahí retenido. Eso cuando se
2: han estado 3 semanas, han estado retenidos para que los dejaran entrar.
1: Le hizo una gracia, ¿verdad, Tato, a Pellegrini? Tremenda la fiesta de... El secuestro, entre comillas, que tuvo Bakambu con su país, ¿no? Ahora cualquiera
6: es la primera vez que eso pasa. Yo recuerdo una vez que Finidi, la época de Lopera, que tardó no sé cuántos días en volver, y Lopera le quiso rescindir el contrato, le metió un multazo, que después no se vio para nada. Pero que te quiero decir que es otro mundo. Que el mundo de estos países no es Europa. Entonces hay que entenderlo. Aparte de que yo creo que también el jugador puede poner más o menos de su parte de...
5: Bueno, no dejaron salir a ninguno, ¿no? También el español se quedó sin Charles Piquel, el Castellón sin Cipenga, se formó ahí un cirio, pero
6: no,
5: bueno...
6: No, porque había que celebrarlo a nivel de país.
5: Le dieron la orden de... ¿Qué era? De Opardo, del Guepardo, no sé exactamente.
2: Bueno, Portugal suele llegar lejos en las Copas del Mundo. En el último, si no mal recuerdo, cayó en cuartos, ¿no? Cayó con Marruecos en Qatar, pero bueno. Y Roberto Martínez, el seleccionador, que ha anunciado que se va, que deja la selección, incluso lo ha dicho antes de que terminara la Copa del Mundo. Habló Ronaldo ayer.
7: Nunca puedo decir, de esta agua no beberé, pero veo muy difícil. Pero te puedo decir, me gusta mucho Argentina, nunca fui argentino, pero quiero ir. Tengo mucho cariño por los argentinos y tengo cariño también por Messi. La verdad que fuimos rivales durante muchos años, pero yo he dicho en un par de entrevistas que ya estamos ahí en el stage, en el escenario, 15 años. Y yo me recuerdo que antes él, no sé si ahora habla un poquito inglés, pero Messi no hablaba nada de inglés. Yo le traducía cuando nos explicaba la gala, lo que tenemos que hacer, blah, blah, blah, y yo le traducía. Yo tengo un cariño por él porque así a mí siempre me trató bien y me respeto mucho como veo a él. Pero yo veo eso muy difícil.
2: Es difícil jugar juntos. Le preguntaron si alguna vez podrían jugar juntos. Ronaldo está ya en los 41. Definitivamente, último mundial para los dos, ¿no? Hoy se confirmará que Ronaldo es la sexta participación. Pablo, ¿por qué haces así con...?
8: Porque sabiendo dónde se disputa el siguiente mundial, yo no...
5: Yo no pongo claro.
8: Yo tampoco.
2: Por Ronaldo, fundamentalmente, ¿no?
8: Sí, porque por Messi, dos, yo creo que Messi es menos ambicioso y ya, como encima le dé por ganar este mundial, sé que no va a hacer por llegar hasta el siguiente, pero sabiendo dónde se disputa, yo creo que no habría que poner la mano en el fuego porque Cristiano Ronaldo no...

0: No vaya a seguir intentando.
1: Mira al portero de México, cómo está ahí el tío, ¿eh? Ahí está ahí apurando.
2: No, pero los porteros es lo mismo que... Bueno, lo que pasa que Cristiano, ya sabes que, no, que se cuida, incansable, es incansable, como tú dices, y no, yo tampoco
3: y
2: lo descartaría.
3: Y además tiene un peso que si él dice que quiere...
4: Sí, pero yo ni de Messi.
2: A ver quién es el bonito.
3: 4 años, a ver cómo juega, dónde juega...
4: Bueno, está jugando en Arabia Saudí y está yendo al Mundial, quiero decir, es que lo de Cristiano y Messi es espectacular.
2: Al que no veo yo dentro de 4 años, pinto es a Neymar, en Brasil,
0: No. No, la verdad que, bueno, pues eso, lo que estábamos hablando antes de cómo se cuida uno y cómo se cuida otro, ¿no? Lo profesional que es uno y lo que deja desear el otro.
1: Hoy tiene que estar picadísimo, hoy tiene que estar, después de los goles de Messi, después de cómo han arrancado los delanteros, me lo imagino allí en la concentración... pegando salto en la lámpara colgada.
3: Es que es súper competitivo.
1: Claro. Y eso ojo, transmite...
0: Para mí Portugal es una de las grandes favoritas, ¿eh? No ha llegado nunca a una final del Mundial, pero yo es que de verdad creo que Portugal tiene
2: Naciones, la actual campeona, que sí, que la Liga de las Naciones está un peldaño por abajo, pero que es verdad.
0: Lo que tiene sí, un equipazo.
2: Ah, Francia, Argentina, España...
1: Yo creo que Marruecos metiendo, ¿no? Tiene sí. buena pinta también. Bueno, no sé, no me atrevería a decir que sí, para... Sí. Pero tiene buena pinta, tiene esa selección. Cuidado, cuidado.
5: Bueno, en España he leído por ahí que ayer compareció Mikel Merino porque hubo descartes. No sé si hubo peleas, descarte. Discusiones, descartes por no hablar, por no comparecer ante los medios después
1: los cabritos,
5: de lo que había pasado. Y dice, bueno, ha recordado lo obvio, ¿no? Que ha habido campeones, la propia España, que comenzaron su Copa del Mundo victoriosa perdiendo, ¿no?
6: Si algo tenemos que hacer es ver el lado positivo de todo, ¿no? Ser autocrítico, pero al mismo tiempo ver lo positivo e intentar ver que muchas historias muy buenas han empezado con igual partidos que no han sido tan buenos. El último campeón del mundo empezó perdiendo contra Arabia en 2022 y luego acabó ganando.
5: Y ha hablado sobre el papel de la prensa, sobre los periodistas.
1: Ay, hombre.
5: A ver, rápidamente, ¿qué pensáis? ¿Que nos ha dado caña o que no nos ha dado caña Mikel Merino? Rápidamente, un sí o un no.
3: Que no.
5: Que no.
0: Pablo. Yo creo que no.
5: Que no. Marque.
1: Que no.
5: Que no.
4: Yo creo que tampoco.
1: Yo creo que no, pero déjame explicarme, ¿no? Yo creo que hemos asistido al escenario, ¿no? De ir a lomos de la famosa balsa de aceite, donde todo ha sido hasta el último partido maravilloso, bonito, hay que ver qué buenos son, lo fuerte que está Luis de la Fuente, qué bien juega, los goles de Merino, y en el mínimo traspiés que se ha producido, un mínimo traspiés, solucionable por supuesto, porque todavía estamos en el arranque del Mundial, ya empiezan a sacar las patitas, ya empiezan que si la prensa, que si las críticas y demás, ya no se acuerdan de los masajes merecidos, ya no se acuerdan de las azúcares merecidos que han tenido este equipo. Empiezan ya que si la crítica y que si determinadas circunstancias y que si yo no hablo. El fútbol en su máxima plenitud de los últimos años. Futbolistas que cuando el viento les lleva de cara, pues están todos muy bonitos, y en el momento en el que surge la primera diferencia, ya empezamos a taparnos.
5: Bueno, pero habéis acertado, ¿eh? No nos dio caña el centrocampista del Arsenal.
6: No. Bueno, es la realidad, es parte del negocio, es parte de por qué cobramos lo que cobramos, por qué el fútbol es tan grande y es tan importante y hay tantos seguidores detrás, porque estáis aquí vosotros para darle cobertura, para crear las historias a través de las que se lo explicamos a los aficionados. Y me parece que es natural y algo con lo que tenemos que convivir. Hay gente que le gustará más, gente que le gustará menos. Y bueno, es parte del circo y hay que aceptarlo, hay que convivir con ello. Y también es una plataforma muy bonita y muy, muy importante para nosotros, para poder comunicarnos con todos los aficionados.
3: Que yo lo que pienso es que ha sido muy elegante, pero que también hay periodistas buenos, malos y regulares, como todos.
1: Como todo, ¿no?
3: Y hay periodistas que ante en una cosa así se rasgan las vestiduras, y si el domingo se gana 4-0, pues ya somos revés aspirantes a campeones. No hay periodistas que no tienen términos medios porque viven del show. El periodismo ya en muchísimas facetas se ha convertido en un show. Y entonces hay que alimentar el show. A mí no me gusta, yo no veo ese tipo de programas, pero amigo, si se hacen es porque la gente lo sigue, ¿no?
5: Márquez, ¿tienes ya la maletita para el sábado? Almería, la gran jugada desde allí, narrando ese Almería-Málaga, la gran finalísima.
2: Sí, va a ser un partidazo, ¿eh? Lástima que al final uno se quede en el camino, ¿no? Pero yo hubiese contado con el Almería subiendo de manera directa, ¿no? A lo mejor en el puesto del Deportivo de La Coruña, y que se le hubiese jugado a lo mejor el Málaga, que llegaba desde atrás, con el Depor, ¿no? En fin, me hubiese gustado tener dos equipos más el año que viene, y hubiésemos sido cuatro, llegamos a ser hasta cinco, ¿eh? Sí, con el Granada, sí. Con el Granada de nuestro Miguel López, ¿no?
5: Y el Cádiz, ¿no?
2: Y el Almería, Cádiz, efectivamente, ¿no? Claro. Pero bueno, vamos a ver qué pasa, ¿no? Yo espero un partido... la verdad que no... Ayer empecé a ver otra vez, como hace tanto, grabado, el partido de la ida. Sí, sí, para ver detalles que uno no en el directo se les escapa, ¿no? Y es curioso que ese partido terminase con empate a cero, ¿eh? Dos equipos que tienen gol, que tienen pegada, con Arribas y con Chupe, que Chupe no salió desde el inicio, y que sin embargo terminase con empate a cero. Yo creo que vamos a ver un partido muy, muy bonito, ¿eh?
4: Es curioso, si me lo permitís, primero, porque además el Almería marca mucho y encaja también mucho, sí. Es uno de los
2: por eso, más goleados. No era lógico que se quedase con la portería a cero.
4: Pero yo creo que evidencia precisamente lo que es un playoff de ascenso, ¿no? La concentración que hay que tener, los cinco sentidos puestos sobre el terreno de juego y probablemente esa concentración hace que minimices errores y yo creo que es lo que pasó. Pronosticaba Funes una eliminatoria con seis goles, pues mira, de momento 0-0.
3: Yo al empezar los playoffs, decíamos el que va a ascender el que gane la eliminatoria entre Las Palmas y el Málaga. Yo veía mejor, no veía bien a la Almería, pero ahora
2: ha crecido en el playoff.
3: Ahí está. Ha crecido en los últimos minutos la primera eliminatoria.
5: A ver, saludo por este orden al anfitrión Alejandro Macías, Almería. ¿Qué tal? Buenos días, buenas tardes.
7: ¿Qué tal? Muy buenas, compañero.
5: Y Juan Carlos Tirado, el que va a visitar a la Almería. Juan Carlos, ¿qué tal? ¿Cómo estás? Buenas tardes.
8: Muy buenas tardes a todos.
5: Apelando a eso que me decías esta mañana cuando conversábamos, al espíritu del minuto 122, la afición malaguista y todo lo que se moviliza hasta allí. Vamos a recordar qué fue ese minuto. Cuéntanos, Juan Carlos.
8: Bueno, pues hay que remontarse al 22 de junio de 2024. Nou Estadi de Tarragona. Se jugaba la vuelta de ese playoff definitivo para ascender a segunda división. En ese momento el resultado en la prórroga era de 2-0 favorable al conjunto del Nasti. Por lo tanto, corría ese minuto 107 y el Málaga estaba eliminado. Bueno, pues 15 minutos más tarde llegó el gol de Antoñito Cordero, en el minuto 122. Un gol que clasificaba al Málaga para estar en segunda y retornar de nuevo a segunda división y al fútbol profesional. De aquel equipo, 15 jugadores se mantienen en la actual plantilla. Pero es que además te diría que jugadores como Herrero, Puga, Murillo, La Rubia, Lorenzo, Merino, Ochoa y Ramón, que tienen mucho protagonismo esta temporada, también estuvieron en el Nou Estadi. Por eso han sabido transmitirle ese espíritu a los jugadores que en su momento no estuvieron, como es el caso de Carlos Dotor, que reconoce que ese espíritu del 122 está muy impregnado en el vestuario blanquiazul.
9: Tenemos el claro ejemplo de que nada en detalles, en el último minuto, te puede cambiar todo. Y sí, claro que está presente. Creo que este grupo además lo ha vivido, que creo que te da ese plus, ¿no? Que pues esa a lo mejor tranquilidad en los minutos finales. Sí, yo creo que nos va a ayudar eso.
8: Que nos va a ayudar. Por cierto, el Málaga, que ha vuelto hoy a entrenarse después de la jornada de descanso de ayer, con buenas noticias para Funes, que incorpora a un bicho más para la causa. Nos referimos a Aitán Abaida, que hoy ha realizado el entrenamiento por completo. Por lo tanto, salvo Einar Galilea, Dorrio, Juanpe, Luismi y Pastor, todos los bichos preparados para la cita del sábado.
5: Alejandro, yo creo que el Almería va a intentar no llegar a la prórroga, no darle ese minuto 122 al Málaga. También ha entrenado hoy.
10: Sí, bueno, si allí se apela al minuto 122, aquí se apela al Mediterráneo, al desierto, a ese espíritu, porque aquí el equipo ha ganado 10 de los últimos 11 partidos y lo que se espera, la confianza está en que el equipo pueda ampliar esa buena racha en casa. El equipo se ha entrenado hoy, ha vuelto después de ese día de descanso, sin novedades en cuanto a lesionados, sigue la única baja confirmada de André Horta y si no hay mala noticia, pues son buenas noticias, el equipo sigue igual. Hay muchas iniciativas de cara cara al partido del sábado. Una de ellas es que toda la afición que acuda al estadio acuda vestida de rojo, con sombreros, con camisetas, con bandera. La idea es que él eluda de esa sensación de infierno que tanto asusta a los equipos rivales. También ha habido iniciativas, por ejemplo, en los colegios. Hemos estado en el colegio Ciudad de Almería, donde ha habido una iniciativa por parte de LAMPA que ha consistido en hacer un mosaico visualmente increíble, todos los niños con banderines, con carteleras, anunciando ese escudo de la Almería. Y también hemos hablado con los más pequeños, porque quedan muy pocos días para esa gran final y la ilusión está por las nubes. Le hemos preguntado si va a subir el Almería.
11: Yo creo que sí, lo apoyo mucho.
12: Y espero que suban.
13: Claramente, hay que confiar en los nuestros, que lo están haciendo muy bien, y el empate en Málaga nos valió mucho para poder tener un resultado abierto todavía aquí en Almería.
14: A ver, el Málaga es muy fuerte, pero yo espero que suba el Almería, porque también tiene una muy buena plantilla. También el Málaga tiene buena plantilla, pero la Almería, hay mucha ilusión sobre todo que suba la Almería.
10: Y algunos incluso ya van pensando en la fiesta. ¿Cómo lo van a celebrar si sube la Almería?
15: Oye, ¿qué va a hacer si sube?
11: Pues me voy a mi pueblo y me doy un baño.
12: Mi padre me ha dicho que va a haber como una fiesta en el centro y vamos ahí.
10: Tienen ganas de fiesta. Algunos, pues fíjate, celebran bañándose en su piscina. Un sentimiento rojiblanco que se va contagiando de generación en generación y que también son días en los que uno se acuerda de esa persona que te contagia el amor por unos colores.
14: Mi abuelo sobre todo, porque yo de pequeña también veía muchos partidos con mi abuelo y pues me vestía de la Almería y tal en su casa y pues desde allí me ha empezado a gustar mucho la Almería.
11: Desde que era pequeño, con 4 años, pues lleva apoyando la Almería.
10: Una iniciativa que impulsa el Colegio Ciudad de Almería, como hemos dicho, y que además pretende pues fomentar valores como la deportividad y el respeto a través de la gran fiesta del fútbol andaluz.
16: Vivimos quizá en una sociedad cada vez más polarizada y creo que esta es una oportunidad buenísima para que dos equipos andaluces, la Unión Deportiva de Almería y el Málaga, vivan una noche de unión, de deportividad, de Andalucía unida, más allá de otros temas, y podamos celebrar, nosotros que somos de Almería, el ascenso de nuestro equipo a primera.
17: Estamos todos locos, esta iniciativa que hemos tenido en el cole con la ayuda de LAMPA, pues la hemos recibido ahí con una alegría inmensa y apoyando a nuestro equipo, a nuestra ciudad a tope.
10: Bueno, pues toda la ciudad apoyando al equipo. Habrá que esperar al sábado para ver de qué color se tiñe una ciudad de Almería donde toda Andalucía va a tener seguro puesta su mirada.
5: Oye, Juan Carlos, los chiquillos apoyando a la Almería, el Málaga ha tenido hoy un aliento inesperado pero muy simpático también, que llega desde el Mundial, por cierto.
8: Qué detallazo, ¿eh? Está el malaguismo que se le han saltado las lágrimas. Nos referimos a Roque Santa Cruz. A sus 44 años sigue ejerciendo este noble oficio del fútbol en el Nacional de Paraguay y se encuentra en Estados Unidos, pues, asistiendo al Mundial. Le han preguntado por los favoritos en este del Mundial y aprovechando que el Guadalhorce pasa por Málaga, él ha salido con su historia.
18: Los favoritos del Mundial.
8: A ver.
18: A priori son los Francia, España, Portugal, pero para nosotros los sudamericanos los favoritos a hacerlo mejor y a competir con ellos justamente son Argentina y Brasil. Pero te digo una cosa más, lo más importante de todo este de Mundial, aparte, es que el Málaga está jugando en la final del repechaje, así que esperamos que el... que haga el trabajo en Almería y podamos subir otra vez a primera.
8: Un fenómeno aquí en Málaga. A mí me da de Mundial, a mí me da favorito, que yo la mente la tengo puesta ahora en mi Málaga.
3: Bonito,
8: hay que recordar que fue un jugador importante en esa época gloriosa de Champions, y aunque jugó en el Betis y tal, pero parece que su estancia boquerona le ha marcado.
5: Sí. Oye, hay temor, Juan Carlos, en Málaga, en ese espíritu, bueno, el Málaga va con el 122, espera el espíritu del Mediterráneo, del Stadium, donde la Almería es muy, muy fuerte.
2: Recordemos que si esto termina así, empata 0, el que sube es el Almería. Está obligado a marcar, ¿eh?
5: Sí. Al final de la prórroga, ¿no?
8: Sí. Si el partido termina en el tiempo reglamentario en empate, pues se iría a la prórroga. Y si la prórroga concluye con el mismo resultado, el Almería sería equipo de primera división. Eso lo tiene claro el Málaga. Y vuelvo a decirlo, mira, durante esta mañana unos 6.000 abonados malaguistas han estado pendientes al teléfono a una llamada maravillosa, y es que el Málaga está comunicando a los 172 afortunados que tienen la posibilidad de comprar esas dos entradas. Recordamos esas 344 entradas que cede la Almería al Málaga. El club estableció una lista para que se apuntaran los abonados. Han sido 6.000 y hoy pues esos 6.000 están esperando que sean una de esas 172 llamadas. Por lo tanto, habrá 344 abonados del Málaga con posibilidad de entrar en el Ura Stadium. Pero es que me dicen que la lista de malaguistas que van a acudir a Almería sin entrada, solamente con el propósito de acompañar al equipo a la llegada al estadio, se va aumentando cada vez más y se cifra ya en miles de malaguistas que van a estar en Almería sin entrada, ¿eh?
3: Pues cuidado.
5: Alejandro, anfitrión, Almería, cierra tú esta conexión. Cuéntanos cómo se recibe al Málaga este próximo sábado. ¿Cómo vais a recibir a Márquez también? ¿No?
4: Bueno, a Márquez con los brazos abiertos, por supuesto. Como no podía ser.
8: Lo cual quiere decir que a mí no me van a recibir.
4: Tirado, algún sitio te llevaremos. Ya lo hemos hablado.
15: Reciben bien por la 92 y por la 7, no te preocupes, Juan Carlos. Reciben bien por todos lados.
4: A Miguel sí que lo recibiríamos bien, pero vamos, por la puerta grande. Qué alegría escucharlo por ahí.
15: Más para mí, escucharte a ti.
1: El azúcar.
4: Bueno, pues aquí vamos a ver, aquí se le tiene un respeto enorme al Málaga. Miedo, ya hemos visto que no. El Almería está preparado para poner su arma sobre el terreno de juego y presentar batalla. Se ven como ligeros favoritos, porque lo hemos comentado, el resultado les vale. Y en casa el equipo es el más fuerte de la competición, ya lo ha demostrado durante la liga regular, pero aquí es una batalla vida o muerte. Sabemos que el Málaga se ha guardado todas las cartas para un solo partido, y ahí ese respeto a la afición, pues hombre, yo esperemos que la gente de Almería, que tiene mucha cordura y que se sabe comportar, pues lo reciban con los brazos abiertos para acoger una afición que es maravillosa, y que aquí se vive una fiesta del fútbol andaluz, que es lo que todos queremos, disfrutar del fútbol y disfrutar de la deportividad. Si luego puede celebrar el Almería, pues mejor que mejor, ¿no, Tirado?
8: No contesto.
4: Te la ha tirado.
5: Alejandro.
8: Yo lo que firmo es que haya el sábado los mismos incidentes que hubo en Málaga el domingo pasado.
2: Yo también.
3: Por supuesto,
5: más allá de la rivalidad, que siempre la hay, eso lo sabemos, ¿no? Que si es de alto riesgo, que si sí, que si no. Pero bueno, pensar además que como comunidad, ¿no? Y para nosotros, la Radio Pública de Andalucía, que el año que viene tres equipos en primera.
2: Eso ya no nos lo quita nadie.
5: Eso no nos lo quita absolutamente nadie. Ya lo cuente Alejandro, ya lo cuente Juan Carlos. A los dos un abrazo, compañeros. Seguimos hablando esa semana.
8: Venga, un abrazo.
5: Adiós. Y en Córdoba el equipo, el Córdoba Club de Fútbol, está, digamos, on fire, presentando fichajes, anunciando renovaciones. A ver, lo último.
2: Es el primero ya, ¿no? ¿Sí?
5: Bueno, ayer anunciaron al lateral gallego Dani Tasende, que venía o que viene del Zaragoza, que se ha ido para Primera Federación, pero acaban de anunciar una renovación, si no me equivoco. Ildefonso, ¿qué tal? Buenas tardes, Ildefonso Fernández.
19: Sí, ¿qué tal? Muy buenas. Una renovación ya que todo el mundo sabía y que, de hecho, los oyentes de la gran jugada de Canal Sur Radio con Jesús Márquez conocía hace un mes, cuando el propio jugador Carlos Albarrán confirmaba que por haber cumplido su cláusula de partidos había renovado de forma automática con el Córdoba Club de Fútbol. La entidad blanquiverde ha tenido a bien confirmarlo en el día de hoy. La continuidad del lateral derecho del 21, del jugador número 21 del Córdoba Club de Fútbol, será su cuarta temporada. Fijo indiscutible con Iván Gane, así que hoy el Córdoba ha confirmado lo que ya todo el mundo sabía, que Carlos Albarrán seguirá la próxima temporada en el Córdoba Club de Fútbol. Y hablando de renovaciones, hoy ha comenzado la campaña de abonos de la entidad blanquiverde con la renovación. A primera hora de la mañana comenzaban con muchos abonados que hablaban así a los micrófonos de Canal Sur.
20: No, que va, duda ninguna, al contrario. A ver qué podemos.
21: Desde los 4 años lo estoy trayendo aquí a antiguo Alcán, ¿eh? Así que yo muerte con el Córdoba, muerte. A donde esté.
22: No lo dudo, porque es que soy cordobesista. Y entonces, a un cordobesista no lo puede decir que no renueve.
23: Muy ilusionado, con muchas ganas de que empiece y esperando que el equipo. Hay que soñar. Si este año hemos quedado noveno, el año que viene seguro que vamos a estar un poquito más arriba y vamos a soñar mucho con el equipo.
21: Como mínimo el playoff. con lo que puedan fichar y que se acoplen al equipo lo mejor posible, pues el playoff.
0: Ascenso directo. A su identidad.
8: Bueno, pues este abonado ambicioso, ilusionado con el Córdoba, que se está planificando, quiere conseguir el ascenso directo y acompañar a Málaga o a la Almería la próxima temporada en primera división. Recordarte que el club se marca como objetivo reeditar los 17.300 abonados de la temporada pasada, que el Córdoba va a premiar la fidelidad de los abonados con sorteos y también aquellos que vayan a todos los partidos de la próxima temporada en el Estadio del Arcángel. Su nombre aparecerá inscrito en el túnel de vestuario, lo último que verán los jugadores antes de salir al terreno de juego.
5: Es maravilloso, ¿verdad, Ildefonso? En el Córdoba y casi en todos los equipos, ¿no? Te olvidas, sobre todo cuando las cosas vienen mal dadas, te olvidas cuando llega el verano y estás deseando que se abra la campaña de abono para irte a tu club, a tu taquilla, o hacerlo por internet, bueno, como decían estos, y sacarte tu abono del
2: Lo comentaba ayer Manolo Martín, me sorprende que en el Sevilla se haya batido el récord de renovación en el primer día de la historia. O sea, en la temporada tan espantosa. Tan espantosa que fue la temporada, y se ha batido el récord de renovación en el primer día.
3: Pero eso te demuestra la fidelidad. La gente está muy concienciada.
1: Que la gente es de su carnet. La gente es del carnet. Yo soy del carnet, ¿me entiendes?
3: Hoy hay una manifestación muy importante, ¿entiendes? Es decir, la gente sabe que no se van a ir el actual Consejo de Administración, porque aquí ya no es, esto no es lo de antes, ahora es una sociedad anónima y manda el capital. Pero la gente siente y se manifiesta, y una manera de manifestarse sacando el carnet.
2: Y por volver a Córdoba, la fiel infantería blanquiverde no falla, en el campo, la verdad.
5: ¿Qué porcentaje, Ildefonso, del aforo del Nuevo Arcángel es esos 17.300?
8: Pues casi la totalidad, porque el aforo son 21.000, hay que dejar venta de entradas para los aficionados que vengan de equipos rivales, o también de aquellos aficionados que quieran acudir para ver a su equipo, al Córdoba Club de Fútbol. Y hablaba, ¿no?, de cómo la afición del Córdoba vuelve a responder después de una temporada que no ha sido mala, pero tampoco ha sido excesivamente buena, y a pesar de la ausencia de fichajes de renombre que ilusionen, ¿no? Ya habéis hablado de Dani Tassende, el lateral zurdo que ha fichado el Córdoba para dos próximas temporadas, que procede del Zaragoza, con el que ha descendido a Primera Federación, ¿no? Aquí el personal, cada vez que se abre la puerta del Arcángel para renovar, se apunta, porque la ilusión, a eso nadie nos gana.
5: Bueno, Ildefonso, que vaya todo muy bien y seguiremos atentos a fichajes y renovaciones en el Córdoba.
8: Por cierto, a comentar también que hoy queda visto para sentencia el juicio al que fuera presidente del Córdoba, Carlos González. En el día de ayer defendía su honestidad, su gestión al frente del Córdoba Club de Fútbol. Dijo que todo lo que hizo fue legal y refrendado por la Liga, los auditores, el Consejo Superior de Deportes. Hay que recordar que la Fiscalía pide 9 años de cárcel para él.
2: Oye, luego está pendiente para el otro presidente, para Jesús.
8: Jesús León, ya se fue el juicio.
2: Ese ya fue el juicio, ¿no?
8: Sí, fue condenado.
2: Fue condenado, pero todavía, como hubo recurso,
8: claro, hay falta recursos
2: por conocer.
8: Claro,
2: la resolución definitiva, ¿no?
8: No hay sentencia firme, como tampoco hay sentencia firme en el caso del chalet de Carlos González, por el cual en esa sentencia los dos fueron condenados a 4 años de cárcel por usar el dinero del Córdoba para la construcción del chalet del expresidente del Córdoba en Madrid. Ambos han recurrido ante el TSJA y hará falta que en los próximos días, próxima semana, el TSJA ya dé su visto bueno a la sentencia, o hay algún tipo de cambio a la sentencia que publicó la Audiencia Provincial.
5: Ildefonso, un abrazo, gracias.
8: Un abrazo.
5: Un apuntito más de renovaciones, de abonos. El Betis va por 15.000.
1: Que tampoco está mal.
5: Tampoco está nada mal. Y el Jaén, el Real Jaén, tiene una campaña bajo el nombre Tu Voz Suma. Ha hecho público que la fecha para renovar es hasta el 5 de julio. Lleva 2.270, atención, de los
2: está
5: que
2: muy bien,
5: más de 650 son abonados nuevos. Y el Granada, aprovechando que el Genil está hoy por aquí por Sevilla, Miguel,
1: el afluente, que
5: aterriza por aquí el Guadalquivir,
1: claro.
5: Nace ahí arriba en Sierra Nevada, pero desemboca por aquí. El Granada tiene un verano
2: el
5: cargadito.
2: El que vino nace en Sierra Nevada, ¿eh?
5: El Genil nace en Sierra Nevada.
15: Lo habíamos entendido.
5: Y desemboca en el Guadalquivir por aquí.
1: Vaya la geografía.
5: Pasa por Écija, ¿no?
15: El Guadalquivir pasa por Écija. Aunque un geólogo me dijo una vez que el que pasa por Granada es el Guadalquivir, porque nace más alto. En fin, esto un día vamos a hacer un programa especial.
2: Al final es el Ebro.
5: Yo no te lo voy a discutir. Muchos interrogantes en el Granada este verano, Miguel.
15: Pues sí, muchísimos interrogantes. Tristemente, hablabais de renovaciones de abonos. En el Granada todavía no ha salido la campaña de abonos. La gente lo está pidiendo. Nadie ha comparecido en este tiempo, pese a que el club terminó, por ejemplo, antes que Almería o Málaga, que han estado jugando el playoff. Y además...
2: Perdona, y que deportivamente llevaban chancla incluso antes de terminar la temporada. Por eso estaba Pacheta con el enfado que tenía, porque había más de uno que ya estaba fuera.
15: Sí, sí, no, el equipo ha estado de vacaciones desde que virtualmente consiguió la permanencia. Y para colmo, en las oficinas del club, pues hablando de Río, bajan las aguas revueltas. El Granada está haciendo ya un plan de ajuste de personal, en el que al menos 10 empleados del club han sido cesados, han sido despedidos en varios departamentos, y esto se suma, bueno, pues a lo que venías diciendo, ¿no? Falta de inversión, no hay ningún fichaje confirmado. Sí ha habido muchísima rumorología, pero el club no ha confirmado ningún fichaje, pese a que hay 15 salidas este verano entre jugadores que acaban cesión, que acaban contrato o que ya han confirmado que se va, caso de Alex Sola, precisamente a la Unión Deportiva Almería. Nada se mueve ni en lo deportivo ni en lo institucional, y evidentemente pues la impaciencia empieza a cundir entre la afición rojiblanca. Nos gustaría venir aquí a Sevilla a contar buenas noticias, pero estas son las que son.
5: Y se ha convocado junta de accionistas,
15: sí,
5: ¿no? Para el día 17 de julio.
15: Así es, junta extraordinaria en la que se van a tratar 5 puntos del día, pero 2 son los más importantes. 1 es la reelección de Inaudit como empresa para auditar las cuentas del club. Y el otro, para auditar las cuentas del club, como la empresa que auditará para los próximos 3 ejercicios. Y el otro punto del día clave va a ser la limitación del dinero, de los emolumentos que pueden cobrar la directiva del club en los próximos años, habida cuenta precisamente de esa situación, de esa nueva realidad de ajuste que está atravesando la entidad rojiblanca. Aparte de eso, pues se van a refrendar algunos asuntos más, pero en estos 2 puntos se va a concentrar la actualidad.
5: ¿Y de cuál de los históricos no hemos hablado todavía?
15: Recre.
5: Recre, ¿no? Ay, del Recre.
15: Me saltado,
5: Recre.
15: Es que soy un...
5: Manolo.
3: El histórico de los históricos.
5: El histórico de los históricos. Jesús Albán, nuevo entrenador del Recreativo, se está moviendo. Estamos viendo, es de todos los históricos y de todos los nuestros de las capitales el que lamentablemente está ahí más abajo, ¿no? En el fútbol, que ni siquiera es profesional, pero se está moviendo porque quiere recuperar.
1: Claro, tren, hombre,
5: a ver si
1: claro.
5: A la próxima temporada le toca.
1: Es la vencida, ¿no? Y fíjate que va a estrenar esta temporada. Ha pasado de un director deportivo que era del Betis y de un entrenador que era del Betis a un director deportivo que era del Sevilla y a un entrenador que también era del Sevilla. Es decir, cambio total en los planes, ¿no? Con la llegada de Lucy y la llegada de, en este caso, Jesús Albán. Fíjate además una curiosidad. Hace muy poquito, el 7 de noviembre del 25, Jesús Albán abandonaba el Sevilla Atlético porque tenía una oferta del Mirandés. ¿Quién sustituía a Jesús Albán en el banquillo? Pues Lucy, que es precisamente el que ahora lo recluta para ser el entrenador, en este caso, del Recreativo de Huelva. Bueno, pues llega con experiencia, va a firmar 3 temporadas en el conjunto del decano del fútbol español, equipo que conoce perfectamente porque vistió la elástica del Recreativo de Huelva en algunas temporadas.
2: Los dos conocen la casa, que eso sí, creo que es muy perfectamente importante.
1: Y bueno, pues digamos que el Recre lo que ha querido es comprar experiencia para intentar reflotar al decano del fútbol español y ver si esta temporada, como tú estabas comentando, pues consiguen el éxito que este año, pues entre unas y otras cosas, pues no ha podido ser.
5: Tato, ¿qué pasa el 30 de junio? Fecha límite para salidas, ¿para qué? Para sanear cuentas, no, para ponerse en orden con la liga, todos los equipos, pero...
3: Es la fecha oficial de final de temporada y de los contratos. Entonces es la fecha que te pone la liga de fútbol profesional, los clubes profesionales, para presentar las cuentas, ¿no? Entonces, ¿qué ocurre? Que el que debe dinero intenta vender, el que debe dinero intenta comprar barato. Es un está muy complicado. Mira, este año es muy difícil, porque si tú ves, prácticamente no hay movimiento, excepto el Real Madrid, que además tiene una explicación. El ridículo de la temporada anterior, no gana ningún título, Florentino tenía que hacer de cara a esa pantomima de la elección, tenía que hacer movimiento, y los demás equipos están ahí, que si no, nadie quiere mal vender y todo el mundo quiere comprar barato, ¿qué ocurre? Que el que tenga músculo económico para aguantar, pues no mal venderá, y habrá quien tenga que mal vender, porque no tenga más remedio, ¿no? La liga no suele ser, en ese sentido suele ser un poquito, tener un poquito de mano izquierda, y si tú dices, bueno, no vendo ahora, antes del 30 de junio presento un déficit, pero tengo una expectativa, como le va a salir a ti, por ejemplo, con la Champions, de que vas a tener más ingresos que en la temporada anterior, pues a lo mejor te conceden. Pero la verdad es que está el mercado muy parado y todo el mundo dice que es, sobre todo, consecuencia del Mundial, porque el que tiene algún futbolista apetecible piensa que a ver si se revaloriza. El que quiere fichar a un futbolista apetecible y saber si no juega mucho en el Mundial y baja la cotización, ¿no? Es muy curioso. El mercado este es muy curioso.
5: En el Sevilla hemos contado la...
1: Déjame decirte una cosa del Betis, de porque...
5: Ahora me cuentas tanto.
1: En el Betis apuntan los compañeros del diario Sport, es noticia de la mañana, el interés en Marc Casado. No es el único futbolista, pero ya hoy en Barcelona la prensa apunta directamente a este interés del Real Betis Balompié. Hay otros equipos que también estarían en la puja, la Real, el Ajax o el propio Manchester. Pero claro, de momento están situados en el escalón de los 20
2: como
1: kilos.
2: Como lo del Madrid y Ceballos, bueno, ya empezado, pues, y ahora ya empieza esta partida de ajedrez, ¿no?
15: Puente aéreo Barcelona-Sevilla, ¿eh? Entre el Camp Nou
1: y... Con Turkish Airlines, que también está
15: cerquita. Sí, increíble.
3: Está rojo vivo. Lo de Caiquí, que parecía que estaba hecho con el Como italiano, y ahí parece que no. Venga, el Es todo muy curioso porque además te dicen una cosa, hay futbolistas que se están ofreciendo, en el caso por ejemplo de Dani Ceballos, de Guido, que están queriendo volver a lo que fue su casa, pero no se fían mucho en el Betis ni de uno ni de otro de las negociaciones, es curioso, ¿eh?
5: Déjame que le pregunte a Pablo una cosita para que se la juegue. Tenemos hoy Portugal, República Democrática del Congo, Inglaterra, Croacia, pero esta madrugada, a ver, ¿a por dónde nos vamos? ¿Qué partidos tenemos esta madrugada? A ver, lo tenía por aquí, un Bosnia-Herzegovina, a ver, ¿quién me lo dice? A ver,
1: Burgos,
5: Inglaterra, no.
1: Pero Eibar,
15: el plantío.
5: Tengo aquí, que le he dado al botón y ya no sé dónde está.
1: Burrito, dale al botoncito, que no le da bien.
3: Espérate. Gana Panamá.
15: Espera que hablo yo de aplicación también.
5: Claro, a ver, Inglaterra-Croacia, Portugal-Congo, eso es esta tarde. Y por la madrugada, ¿qué es lo que tenemos?
15: Gana Panamá, Uzbekistán-Colombia.
5: Es interesantísimo.
1: Gana Panamá-Colombia. Esto de verdad es un cachondeo. Lo voy a decir de verdad. Dije el lunes que a ver cuándo empezaba el Mundial, y me voy a tener otra vez que reafirmar. Esto es tremendo, ¿eh? Un Gana Panamá, de verdad. Hay que ver las cosas que nos están colando.
2: Pero sabiendo ya qué daño te hace a ti. Tú estás acostado, que más da, que no ven ellos.
3: Por favor. Uzbekistán-Colombia. Si va a ganar Panamá, ¿para qué lo vas a ver?
1: Nos han vendido una moto que, cuidado,
5: mañana tenemos
15: un cheque. Dicen que pueden ampliar, Sudáfrica, ¿no? Para España 2030, que puede haber más selecciones todavía, ¿no?
1: ¿Todavía más?
15: Ya mismo la ONU entera.
1: Porque empieza en 2029, ¿no?
15: Totalmente.
1: Qué barbaridad.
6: Claro. Lo que decía Jesús, dice, ¿qué más nos da? Bueno, hasta que se juegue aquí haya que tragarse.
3: Eso es verdad.
1: Hasta que te toque.
2: Otro partido gana Panamá, verá tú. 3 de la mañana a mí no me están molestando, porque no lo estoy viendo. Hombre, no, es verdad que bueno. Si ya lo tenemos aquí en España, pues ya... Ya es un marrón.
5: Estamos viendo confederaciones que eran casi inexistentes en las copas del mundo.
2: No sé, yo quiero pensar que se lo van a replantear.
5: Yo creo que sí, porque son 104 partidos. Pablo, ¿tú cómo ves esta?
1: Como puedan sacar más billetes, más partidos.
2: Tú que eres un estudioso de esto.
5: Le he preguntado a Pablo.
6: Yo creo eso, que al final cuantos más partidos haya, más dinero sacan. Son conscientes de que la audiencia va a aumentar, de que al final se van a seguir batiendo récord. Con esto no quiero decir ni mucho menos que Messi no se merezca el récord histórico de goles, pero que es mucho más fácil que antiguamente. Claramente, ahora los jugadores juegan más partidos con las selecciones, hay más partidos internacionales. Hay
1: pero
6: más
1: de verdad que con un Gana Panamá se gana pasta, de verdad, tú me lo...
6: Yo creo que un Gana Panamá en Estados Unidos lo ve muy poca gente, pero...
15: Pero son audiencias internacionales de gente que... Hay mucho friki del fútbol, entonces, con todo el respeto, pero se levantan y lo ven.
6: No, pero que bueno, hoy hay dos platos fuertes. O sea, quiero decir que el debut de Portugal... es un buen partido seguro, y luego el Inglaterra-Croacia creo que es un partido que a todo el mundo que nos gusta el fútbol no...
3: Mira, la excusa que hay para aumentar tanto es que el fútbol se ilusiona en esos otros países que de nivel inferior, Y yo lo que me temía es que después se tradujera en el terreno de juego en goleadas escandalosas. No está siendo así, excepto la de Alemania. ¿Entiendes? Entonces, vamos a ver, porque los resultados están siendo más ajustados de lo que te podías pensar por los nombres de los equipos del historial, ¿no? En cualquier caso, hasta que no empiecen las eliminatorias, de verdad, el Mundial no tiene el interés que debe tener, claro.
5: A ver, la selección musical del día, Pilar Alcaide,
1: que
5: nos ha puesto
1: hoy. Que no estamos.
5: Un bisbal del año, creo que 2010, que todos los años me pone la cancioncita. Manolo, Miguel, Jesús, Pablo, Tato, un placer teneros por aquí. A ver, fútbol, que aquí caben todos, que caben más todavía. Y vamos a disfrutarla. Creo que tenemos una fiestecita, ¿no?
2: Bueno,
5: por ahí, ¿no?
2: Es el entrenamiento invisible que llamaba Caparrós,
5: ¿no? De los periodistas.
2: Una,
5: ¿no?,
2: reunión de la redacción.
3: Y a esta Pilar hay que ficharla porque es buenísima en todos los sentidos.
5: Gracias por escuchar la jugada. Muy buenas tardes.
1: A ustedes.
4: Chao.

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1: Saludos, sean bienvenidos, muy buenas tardes. El expresidente del gobierno, José Luis Rodríguez Zapatero, ha negado ante el juez de la Audiencia Nacional, José Luis Calama, que haya ejercido ninguna influencia para favorecer a la aerolínea Plus Ultra, que recibió una ayuda pública de 53 millones de euros en el año 2021. Las acusaciones piden al Partido Popular que reclame prisión provisional para el expresidente del gobierno, investigado, recordamos, por tráfico de influencias, blanqueo de capitales, delito contra la hacienda pública y contrabando. Anticorrupción ya ha pedido la retirada de los pasaportes de Zapatero y que comparezca cada 15 días en el juzgado. Estamos en la Audiencia Nacional, enviado especial. Javier Ronda, buenas tardes.
2: Buenas tardes, Jorge. Estamos a la espera. De momento, el juez José Luis Calama no ha abandonado esta sede de la Audiencia Nacional. Estará poniendo este auto donde va a decidir o no si a Zapatero se le retiran sus pasaportes, incluido el diplomático, y se tiene que comparecer cada 15 días, que es lo que ha pedido la Fiscalía Anticorrupción, a quien no ha respondido. Zapatero, que entraba por la puerta principal a las 9 menos cuarto de la Audiencia Nacional, saludando a periodistas y con una ligera sonrisa, pero salió por la puerta trasera después de un interrogatorio de unas 4 horas que ha durado. Por parte de las acusaciones populares, van más allá. No una Lozano de Acto Ir dice que debería de haber entrado en la cárcel.
3: Consideramos que se cumplen absolutamente todos los requisitos para solicitar la prisión provisional del expresidente del gobierno, pero también a la vez ex mano derecha de Pedro Sánchez y la persona que controló el Partido Socialista en los últimos meses. Hemos trasladado así este deseo a la acusación popular unificada para que en sala se traslade la postura de Hazte Oír. Zapatero debe entrar en prisión provisional.
2: Pues ahora habrá que esperar a que también responda sobre el asunto de las joyas, porque ha dicho que en los próximos días también tiene que venir con la documentación que va a aportar. Se ha dado un plazo de 2 semanas para decir y dar explicaciones sobre el asunto de las joyas.
1: Gracias, Javier. Acabamos de conocer que el juez acaba de rechazar retirar el pasaporte o imponer ningún tipo de medida cautelar al expresidente del gobierno, José Luis Rodríguez Zapatero. Ahora lo contaremos con más detalle. La comparecencia de Zapatero en la Audiencia Nacional se ha colado de lleno en la sesión de control al gobierno, donde el PP ha vuelto a cargar contra Pedro Sánchez y sus ministros por los casos de corrupción que rodean al Ejecutivo. También le han echado en cara que hayan bloqueado la votación de 2 iniciativas de Partido Popular y de Junts para que el presidente adelantara las elecciones. Carmen del Arco, buenas tardes.
4: Buenas tardes. Pedro Sánchez no ha contestado a la pregunta directa de si sigue apoyando a Zapatero que le ha hecho Feijóo. En la sesión de control ha habido un tenso enfrentamiento, con un Feijóo llamando cobarde al presidente por no enfrentarse a esa votación en el Congreso de Adelanto Electoral y con un Sánchez defendiendo que el Ejecutivo hace política que beneficia a la gente de a pie.
5: No tiene derecho a amordazar el Parlamento. Usted no es un demócrata. Señor Sánchez, si yo fuera una mala persona, solo le diría una cosa. Ánimo, Pedro.
6: Las elecciones se van a celebrar, señoría. Pero la pregunta no es esa. La pregunta es qué país se va a presentar en 2027 respecto al 2018. Si es un mejor país o un peor país. E indiscutiblemente, señor Feijóo, es un mejor país en términos de crecimiento, de empleo y de desigualdad.
4: Por cierto, elecciones le reclama el PNV si no consigue aprobar los presupuestos.
1: En la sesión de control al gobierno, Pedro Sánchez ha anunciado un nuevo decreto anticrisis a finales de este mes de junio por la guerra en Irán. Un decreto que tiene como objetivo ofrecer ayudas fiscales y económicas para mitigar el impacto ocasionado por ese conflicto bélico.
6: El 29 de junio vamos a aprobar en Consejo de Ministros un nuevo Real Decreto Ley de Protección a tejido productivo, también a la ciudadanía de nuestro país, para ver exactamente cuál es el recorrido de este alto el fuego que se ha anunciado por parte de la administración estadounidense y por parte de Irán. Esperemos a ver qué votan ustedes.
1: El Hotel Algarrobico de Carboneras en Almería seguirá en pie de momento. 23 años después, la licencia de obras sigue en vigor. El PSOE de Almería ha abierto expediente a los 5 concejales socialistas en el Ayuntamiento de Carboneras que esta mañana y durante un pleno han votado para posponer la decisión de votar la anulación de la licencia de obras de ese polémico hotel. Los 5 ediles del PSOE han sumado su voto a los de un concejal no adscrito y a una exedil del PP. Aducen que el expediente carece de información esencial sobre las consecuencias económicas de anular la licencia. El gobierno andaluz insta a que supletoriamente sea el Tribunal Superior de Justicia de Andalucía el que decrete finalmente la nulidad de esta licencia y no el Ayuntamiento de Carboneras. La portavoz del gobierno en funciones, Carolina España, asegura que es un incumplimiento más del PSOE y una traición.
7: No entendemos esta traición del Partido Socialista. En su momento fueron los máximos responsables de este atropello medioambiental y hoy el Partido Socialista tiene que dar muchas explicaciones porque no solo crearon el problema en su momento, sino que ahora están evitando que se pueda solucionar.
1: Jaén Capital se recupera hoy tras la tromba de agua de la pasada tarde que dejó en 20 minutos más aguas que la recogida durante todo el mes de mayo. En apenas 20 minutos se recogieron 57 litros por metro cuadrado en el barrio del Tomillo y en la parte más alta de la ciudad o 40 en el entorno de la catedral. También se vieron afectados los cultivos del entorno.
8: El agua me entraba por la puerta, los cristales, la cerradura, ella recogiendo agua por la puerta de la casa.
9: En la zona limítrofe a la capital, que es donde más lluvia ha habido, con el granizo que tuvimos con la tormenta, pues habremos perdido entre 10 y el 20% del fruto cuajado ahora mismo.
10: Se ve el nivel ahí de la humedad de hasta donde llegó.
1: En Málaga, un niño de 4 años ha fallecido esta mañana en la piscina de una vivienda rural vacacional situada en el término municipal de Periana, en la Alta Axarquía. El menor era el hijo único de una pareja de origen británico que se encontraba alojada en esta casa rural a la que llegaron este martes ayer para pasar allí sus vacaciones. En 50 años, dentro de medio siglo, en el año 2076, el 31% de los españoles tendrá más de 65 años y más del 40% habrá nacido fuera del país. Andalucía ganaría 391.000 habitantes en los próximos 15 años hasta superar los 9.140.000, según la proyección de población publicada hoy por el Instituto Nacional de Estadística, una proyección que sitúa a Málaga como la provincia más poblada dentro de 15 años, una posición que actualmente ocupa Sevilla. Si se mantienen estas tendencias demográficas, los hogares unipersonales, los formados por una sola persona, serán los más frecuentes dentro de 15 años. En la frontera con Gibraltar ya han comenzado los trabajos de desmantelamiento de la histórica verja de cara a la entrada en vigor del acuerdo sobre el Peñón el próximo 15 de julio. Los trabajos los está llevando a cabo la empresa Desguaces El Malagueño, que lleva 90 años operando en la línea de la Concepción. El abuelo del actual propietario de esta empresa fue quien desmontó el cerrojo cuando se abrió este paso en 1982.
11: Mi abuelo desguazó parte de la verja, tenemos el cerrojo aquí guardado de la verja que abríamos y cerrábamos cuando la verja estaba cerrada. Y lo tenemos aquí como una cosa que es parte de la familia, el cerrojo, ¿sabes? Y vamos a intentar quedarnos con algo que desguacemos allí, simbólico, de este año.
1: La Comisión Española de Ayuda al Refugiado en Andalucía Occidental ha alertado hoy del retroceso de los derechos de asilo en Europa y en nuestro país también. Esta ONG pide a los representantes políticos un pacto de Estado contra los delitos de odio porque han aumentado en nuestro país un 23%. Lasana Lee es un joven de 25 años, natural de Mali, y ha conseguido el asilo en Sevilla. El acceso a la vivienda es una de las grandes dificultades que tienen estas personas. A Lasana lo discriminan por ser negro y de Mali.
12: Tú llamas el número de un inmobiliario. Cuando escuchas tu acento, directamente está alquilada. Eso, de verdad, eso no toca hasta el fondo, de verdad.
1: El próximo sábado se celebra el Día Mundial de las Personas Refugiadas. Andalucía ha superado en 2025 las 200.000 solicitudes de asilo, la segunda comunidad con más peticiones por detrás de la comunidad madrileña. 5 días después de su regreso a Roma, el Papa León XIV, en su audiencia general de este miércoles, ha dado las gracias por cómo le han recibido y tratado durante su viaje a España.
13: El Papa ha sido acogido en todas partes con entusiasmo y apertura al escucha. Doy gracias por ello a Dios y a todo el pueblo español, al rey y a las autoridades civiles, a los obispos y a las comunidades eclesiales.
1: La Agencia Estatal de Meteorología avisa de la llegada de la primera ola de calor de este verano. Las temperaturas se van a disparar hasta 10 grados por encima de lo normal en la mayoría del país a partir de este próximo sábado. Vamos a conocer ahora con detalle qué nos espera para las próximas horas, para esta tarde, a EMET. Noelia García, buenas tardes.
14: Buenas tardes. Hoy en Andalucía continúa el calor y suben las temperaturas. Se esperan máximas elevadas en zonas del Guadalquivir. Los termómetros marcarán máximas de 39 grados en Córdoba, 38 en Sevilla, 37 grados en Jaén, 35 en Almería y en Granada, 32 grados en Huelva, 31 en Málaga y 30 grados en Cádiz. Durante esta tarde, ambiente soleado y cielo despejado o poco nuboso. En las sierras se formarán nubes de evolución y no se descarta algún chubasco o tormenta. En cuanto al viento, destacamos levante moderado en el estrecho y en la costa mediterránea, con posibles rachas fuertes en el estrecho. Durante los próximos días continuarán subiendo las temperaturas, especialmente el fin de semana, cuando se dispararán los termómetros. Es una información de AM.
1: Y en deportes, Málaga y Almería han vuelto a los entrenamientos con todas las entradas agotadas para el partido que el sábado va a llevar a Primera División a un tercer equipo andaluz en el Mundial tras la goleada de Argentina con Messi. Hoy le toca jugar a otras de las dos selecciones favoritas, Portugal e Inglaterra. Lola Camacho, buenas tardes.
15: Buenas tardes. Lleno total para el Almería-Málaga en el UDA Stadium el sábado a las 9 de la noche. Los malagueños se aferran al espíritu del 122. Hace dos años ascendieron en Tarragona con un gol en ese preciso minuto. Y los indálicos, que quieren teñir el estadio de rojo con una iniciativa para que el público asistente vista de este color. Más allá de nuestras fronteras, Messi iguala el récord de goles en la historia de los mundiales. Los tres tantos con los que ha dado la victoria argentina frente a Argelia lo sitúan con 16 goles a la par que el alemán Klose. Veremos qué ocurre con Cristiano Ronaldo en el Portugal República Democrática del Congo esta tarde a las 7. Como para el argentino, este es su sexto mundial. Otro encuentro hoy también, el Inglaterra-Croacia a las 10 de la noche.
1: 2 y 11 minutos, realiza Pedro Luis Moreno, producen Petra Martín y Carlos Menor. Enseguida vamos con el detalle.
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1: Expectación desde primera hora de la mañana en la Audiencia Nacional, donde por primera vez un expresidente del gobierno ha acudido a declarar como investigado, en este caso por tráfico de influencias, blanqueo de capitales, delito contra la hacienda pública y contrabando. Estamos hablando del caso Plus Ultra, en la causa sobre el préstamo a la compañía aérea Plus Ultra por parte del gobierno. Rodríguez Zapatero ha negado que influyera de ninguna manera en el rescate de esta aerolínea. Vox, Hazte Oír y Justitia Europa han pedido al PP, que lidera la acusación, que reclame prisión provisional para Zapatero después de que este haya declarado. El juez ha rechazado hace unos minutos retirar el pasaporte o imponer ningún tipo de medida cautelar sobre el expresidente del gobierno. Volvemos allí a la Audiencia Nacional, donde continúa Javier Ronda. ¿Qué tal? Saludos de nuevo.
2: Saludos, Jorge, aquí la Audiencia Nacional, esa es la noticia. El juez instructor José Luis Calama ha rechazado finalmente la petición de la Fiscalía Anticorrupción de retirarle el pasaporte al expresidente del gobierno. No le han puesto ninguna medida cautelar tras declarar como investigado en la causa Plus Ultra. En el auto que estamos leyendo sí dice que Rodríguez Zapatero tiene que proporcionar de forma inmediata su teléfono móvil y también un correo electrónico para estar localizado por el tribunal. Justifica Calama que hay una restricción injustificada a la libertad de movimiento si se le retira el pasaporte. Admite también el instructor que su declaración no ha logrado desvirtuar los indicios de criminalidad en su contra, aunque se tiene en cuenta que el líder socialista es una persona de pública notoriedad, una circunstancia, dice el juez, que dificultaría de manera evidente que pueda huir de la justicia. Sin embargo, las acusaciones populares han llegado a pedir en la comparecencia hasta el ingreso en prisión. Muchas explicaciones tenía que dar hoy el expresidente del gobierno, que solo ha respondido al juez y brevemente a su abogado. Ni tan siquiera ha respondido a las preguntas de la fiscal anticorrupción. Esto decía Luis Pardo, de Justitia Europa.
17: veremos qué explicaciones da, tiene que dar muchas hoy, tiene que responder a muchas preguntas. La sociedad española y la sociedad andaluza se hacen muchas preguntas de todo lo que ha sucedido. El tema de las joyas seguramente sea lo más llamativo de todo, pero no hay que olvidarse de que hay un rescate de una compañía aérea de Plus Ultra con dos comisiones rogatorias que instaron a la justicia española a actuar a la vista de que ese dinero de todos los españoles fue destinado presuntamente a actividades ilícitas.
2: Calculamos, Jorge, que Rodríguez Zapatero vuelva aquí a la Audiencia Nacional, donde nos encontramos en el mes de julio. Se ha dado un plazo el expresidente del gobierno de 10 días para entregar los documentos relativos a las joyas que se encontraron en la caja fuerte de su despacho profesional. El juez rechazaba preguntas sobre este asunto, pero sí ha considerado que puede aportar esa documentación. Así que, como es una pieza separada, es probable que lo cite en el mes de julio.
1: Javier, imagino que habrá sido una mañana, digamos, poco habitual en la Audiencia Nacional, porque es la primera vez en la historia de la democracia que un expresidente del gobierno acude como investigado. Los medios de comunicación, imagino que muchísimos, ¿no?
2: Sí, nunca habíamos visto tanta expectación mediática con un amplio dispositivo policial que ha rodeado toda esta Audiencia Nacional con vallas y numerosos agentes. Ha habido hasta un cuarteto con música clásica de fondo, con gritos de ciudadanos. También hemos visto circular un camión con luminosos, con pantalla LED con la cara de Zapatero y mensajes sobre la corrupción, bajando y subiendo por aquí, por la calle Génova, donde nos encontramos en la esquina de la Audiencia Nacional. Tampoco han faltado, Jorge, la foto selfie de algunos turistas que han puesto de fondo la Audiencia Nacional y querían llevarse este recuerdo.
1: Gracias, Javier. Desde la Audiencia Nacional, Rodríguez Zapatero, tras salir del edificio de la audiencia, ha emitido un comunicado en el que anuncia que en los próximos días irá dando las explicaciones oportunas, ha escrito, y que hasta ahora ha callado por respeto a la justicia. Se me acusa de muy graves delitos que no he cometido, dice Zapatero en este comunicado. Siempre me conduje con decencia y con honradez y ahora tengo por delante la tarea de demostrarlo. Lo haré con absoluta transparencia y con plena confianza. No tengo absolutamente nada fuera de España y les pido eso, confianza. No les voy a decepcionar. Nos costará más o menos tiempo demostrarlo, pero la verdad se abrirá paso y devolveré la confianza a quien ahora duda. Esto es un pequeño resumen de ese comunicado que el expresidente Zapatero ha emitido tras prestar declaración en la Audiencia Nacional. Zapatero, como pueden imaginar, se ha calado también de lleno en la sesión de control al Congreso. Feijóo le ha preguntado a Pedro Sánchez si le sigue dando su apoyo, pero el presidente no ha contestado. Sánchez ha escuchado cómo le llamaba cobarde el líder de la oposición por haber evitado que hoy se votara en pleno las propuestas de Junts y del PP para reclamar elecciones. Sánchez

0: ...que define cercana a la gente y se ha lanzado al ataque.
1: Usted es un cobarde. Usted le tiene miedo a la democracia. Era lo que nos faltaba, señor Sánchez. Ya no es que no quiera que votemos en urna, sino que además no quiere que votemos en el Congreso. No tiene derecho a amordazar el Parlamento. Usted no es un demócrata.
2: No deja de sorprenderme la atalaya moral desde la que usted se convierte en un Torquemada de la vida, siendo el presidente del Partido Popular designado para tapar la corrupción de la señora Ayuso y sentándose en la sede de un edificio financiado en Bélgica.
0: Atento estaba todo el hemiciclo a la pregunta de la portavoz del PNV, Maribel Vaquero, a Pedro Sánchez, que ha supuesto una nueva presión al Ejecutivo.
3: Estamos nadando en el último largo de esta legislatura. Presente los presupuestos, es su obligación, pero si no consigue un acuerdo suficiente en esta Cámara, disuélvala y convoque elecciones.
4: Respecto a los presupuestos generales del Estado, serán coherentes en cuanto a la ambición social, serán coherentes en cuanto a la transformación energética y digital que estamos implementando y serán coherentes en el rigor fiscal, tanto en déficit público como en deuda pública.
0: Sánchez sigue descartando un adelanto electoral entre sus socios de investidura. En Bildu, Merche Aizpurua es más rotunda, mientras que Gabriel Rufián tiene dudas.
5: Que yo sepa, hay varias fórmulas para poder convocar elecciones. Lo de meter unas enmiendas no se me ocurre que sea ni imaginable.
6: Yo lo que digo es que se llene de contenido la legislatura. ¿Para qué? ¿Aguantar para qué? Ya está.
7: El Gobierno ha vuelto a dar su apoyo a la directora de la Guardia Civil, que ayer en el Senado negaba haber participado en ninguna acción coordinada con Leire Díez para intentar boicotear los asuntos judiciales que rodean al Ejecutivo. En la sesión de control, la corrupción ha vuelto a llenar las intervenciones. Carmen.
0: El apoyo a Mercedes González se lo daba expresamente su jefe directo, el ministro de Interior, Fernando Grande Marlaska, que se ha enfrentado así con Miguel Tellado.
8: Yo me temo que usted estaba al tanto de todo. La cúpula de la Guardia Civil conspirando contra la Guardia Civil. No le da vergüenza. De verdad que no le da vergüenza. Cometiendo delitos para tapar delitos. Para eso ha quedado usted. Usted es una pieza clave de esa organización criminal.
9: No creo que habrá escuchado usted de ningún agente de la Guardia Civil y en concreto de la UCO que haya existido alguna interferencia. Más bien, todo lo contrario. Tienen los cauces reglamentarios, nunca han referido nada al respecto, pero es más, preguntados internamente han manifestado todo lo contrario. El respeto a su trabajo.
0: Y más caso Leire entre Félix Bolaños y el diputado andaluz del Partido Popular, Elías Bendodo.
10: Usted hacía por arriba lo que Leire hacía por debajo. Usted era parte esencial de la cloaca. Es que usted está en los papeles de la cloaca, de la fontanera, porque, oiga, Félix, ¿se referirá a usted o no era a Félix Rodríguez de la Fuente o a Félix el Gato? Era Félix Bolaños.
11: Hoy en Almería hay 47 imputados del Partido Popular. Señor Bendodo, ¿está podrido de corrupción el Partido Popular de Andalucía el señor Moreno Bonilla? ¿Ve cómo su tesis no acaba de funcionar?
0: Vox ha preguntado al ministro si va a tratar de influir sobre los jueces y Bolaños le ha contestado que lo único que va a hacer será denunciar los pactos que firme con el Partido Popular y que sean contrarios a la Constitución.
7: Aquí en Andalucía hoy han quedado constituidos los grupos políticos del Parlamento. Se ha celebrado también la primera reunión de la Mesa de la Cámara. La actualidad ha venido también marcada por la declaración del expresidente Zapatero ante el juez. José Manuel de la Linde, buenas tardes.
12: Buenas tardes. Hoy en el Parlamento ha sido un día de estreno de portavoces o portavoces adjuntos en sus primeras ruedas de prensa. Unos con más veteranía, otros con más nervios ante los micros. Sobre Zapatero, la portavoz adjunta de Vox, Paula Badanelli, que se estrenaba, ha mostrado su confianza absoluta en la justicia y espera una sentencia ejemplarizante si se demuestra que Zapatero es culpable.
13: Que los españoles necesitan ver que no todo vale y necesitan ver entrar en la cárcel aquellos que han robado y que han utilizado para su beneficio los medios públicos.
12: El portavoz de Por Andalucía, Antonio Maillo, espera que Zapatero diga la verdad, porque hay cosas, ha dicho, no solo sorprendentes, hay cosas que indignan.
14: Estamos hartos de las Leire Díez que decían que era una outsider y resulta que se movía como Pedro por su casa por alguna de las instituciones más importantes de nuestro país.
12: El portavoz de Adelante, José Ignacio García, ha pedido al PSOE que se parezca un poco más a la gente de a pie. Ha lanzado un mensaje a PSOE y Sumar. Le advierte que como sigan defraudando, serán abono para la derecha.
15: A mí me gustaría una izquierda que se pareciera más a la gente normal y corriente. Y la gente normal y corriente no tiene una caja fuerte con 1.300.000 euros en joya. No creo que esté pidiendo tanto.

0: No pido aquí un voto de pobreza, no le pido a nadie ser franciscano. Pero al menos que los dirigentes de izquierda se parezcan un poquito más a lo que es la mayoría.
1: Menos explícita ha sido la portavoz del PSOE, María Márquez, quien se ha remitido a las palabras de este martes de María Jesús Montero, confiando en su inocencia.
2: Por supuesto, yo repito las palabras de la secretaria general ayer y no tenemos ninguna información más sobre ese asunto.
3: El ministro del Interior ha comparecido este mediodía en el Congreso de los Diputados para dar explicaciones sobre la muerte de dos guardias civiles en Huelva al chocar dos patrulleras persiguiendo una narcolancha. En palabras de Grande Marlaska, se produjo un fatídico accidente. María Martín, buenas tardes.
4: Buenas tardes. Fatídico accidente, según ha dicho textualmente Marlaska, durante un operativo como los muchos que cada día se ponen en marcha contra el narcotráfico. El ministro ha constatado que el suceso se produjo a 150 kilómetros de la costa de Huelva, en una persecución de dos embarcaciones del Servicio Marítimo Provincial de la Guardia Civil y que ambas colisionaron produciéndose un fuerte impacto entre ellas. Ese golpe provocaba las lesiones de los dos agentes heridos y el fallecimiento de los dos guardias. El ministro ha detallado planes e inversiones actuales y futuras en el campo de Gibraltar y en otras provincias andaluzas afectadas por las redes del narcotráfico, pero también ha sido tajante contra la oposición y les ha acusado de usar el dolor ajeno para sus intereses.
5: No podemos normalizar el uso malintencionado del dolor ajeno cuando el único objetivo es el de encender hasta el extremo el enfrentamiento en el que ya hemos visto que la derecha y, por supuesto, la ultraderecha se han tristemente acomodado.
3: Son las 2 y 25 minutos.
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3: Lo que ha empezado esta mañana como un trámite histórico para el Ayuntamiento de Carboneras en Almería, la anulación de una licencia de obras concedida en el año 2003, que en aquel momento, aunque polémica, parecía legal, aunque luego se demostrara que no era así, ha acabado con la apertura de expediente a 5 concejales del PSOE y la presentación de una querella contra quienes han votado para frenar ese trámite. Almería, Carlos Juan.
7: El hotel no ha sido demolido, tal y como anunció hace ya más de 16 meses la entonces vicepresidenta del Gobierno, María Jesús Montero. Lo que aparenta haber entrado en demolición es el grupo municipal del PSOE en el Ayuntamiento de Carboneras, formado por 5 concejales. Tanto ellos como la dirección local habían recibido instrucciones precisas sobre el sentido del voto. El secretario provincial del PSOE, José María Martín, ha dado a entender que además de precisas han sido reiteradas y recientes, por lo que los ediles díscolos han decidido prácticamente sobre la marcha desoírlas. La respuesta es la apertura de un expediente por no respetar la disciplina de partido orientada a conseguir lo antes posible la demolición o cuanto menos la anulación de la licencia de obras, precisa el secretario provincial del PSOE.
8: Las indicaciones se las he trasladado, además creo que no hay ningún tipo de duda respecto de las indicaciones que se habían trasladado. Se han dado indicaciones expresas al respecto.
7: Además, estos concejales y los dos no adscritos que han hecho encallar la anulación de la licencia se van a encontrar con una querella por prevaricación en caso de que se cumpla lo anunciado por el colectivo conservacionista Salvemos Mojácar.
3: El Gobierno andaluz ha pedido que sea el Tribunal Superior de Justicia de Andalucía, el TSJA, el que decrete finalmente la nulidad de esa licencia de obras y no el Ayuntamiento de Carboneras. La portavoz del Gobierno en funciones, Carolina España, asegura que es un incumplimiento más del Partido Socialista y que se trata de una traición.
9: En definitiva, es otro incumplimiento más por parte del Partido Socialista. Recuerden ustedes cuando la señora Montero dijo que en febrero dijo que en 5 meses iba a proceder a la demolición del Algarrobico, pero yo creo que a nadie le extraña ya un nuevo incumplimiento más del Partido Socialista y de la señora Montero.
3: Previstos los primeros derribos parciales en el Hotel Ibis de Málaga, la primera actuación sería la retirada de los tramos de forjado de madera de la cubierta que están afectados por el fuego, una medida que tiene como objetivo facilitar las labores de extinción del incendio que, recordamos, se declaró el 25 de mayo y que todavía continúa activo. Sofía Prado.
10: La previsión era que estos trabajos comenzaran hoy, pero han tenido que posponerse por ahora a falta de que la empresa propietaria brinde la grúa articulada necesaria para desmontar la cubierta y extinguir completamente el incendio del Hotel Ibis. El Ayuntamiento de Málaga no ha dado detalles de cuándo se podrá iniciar este desmontaje del forjado de madera de la cubierta del edificio. Abelino Barrio Nuevo es el concejal de seguridad.
11: Quitar parte de lo que es el forjado del techo para poder enfriar la última planta, que es la que queda con cierta incandescencia, e intentar dar por finalizado, lógicamente, la extinción.
10: Gonzalo Martín, vocal del Colegio de Arquitectos de Málaga, nos cuenta cómo ha de ser demolido un edificio en el casco histórico.
12: En un casco histórico, en un centro urbano consolidado, esas tareas de demolición obviamente tienen que ser lo más seguras posible. Para que te hagas una idea, no puede ser el hacer una explosión, ¿no?, de un edificio como a veces hemos visto en la televisión, ¿no?
10: Por ahora, el ayuntamiento desconoce si el derribo del Hotel Ibis será total o parcial.
3: Les contamos ahora una tragedia que, por desgracia, se repite cada verano. Un niño de tan solo 3 años ha muerto ahogado esta mañana en la piscina de una vivienda rural en la localidad malagueña de Periana. María Ibáñez.
13: El teléfono de emergencias 112 recibía a las 8:30 de esta mañana una llamada de socorro que alertaba de que un menor había caído en la piscina de un cortijo de Periana, un municipio de la Axarquía malagueña. Desde el centro de emergencias se llegó a desplazar un helicóptero sanitario a la zona. Sin embargo, pese a los esfuerzos de los facultativos, nada se pudo hacer por salvar la vida del pequeño. Se desconoce por el momento las circunstancias en las que se ha producido el triste suceso. La Guardia Civil ha iniciado ahora una investigación para que lo sucedido. Es la tercera víctima por ahogamiento que se produce en la provincia en apenas una semana. El pasado viernes, un matrimonio alemán falleció en una playa de Torrox.
3: Y en Sevilla, el investigado por la muerte de la bebé de 14 meses que falleció en el hospital 2 meses después de sufrir unas graves quemaduras durante un baño en la localidad de Bormujos, ha insistido hoy ante la juez que instruye la causa en que lo ocurrido se debió a un descuido accidental. Mar Pino.
14: La jueza ha decretado en la vista preliminar la retirada del pasaporte del principal investigado y su comparecencia quincenal ante el juzgado. Considera que a falta de pruebas principales, como el informe de la autopsia, se asume la petición de la fiscalía, que era esta. El investigado, que entonces era pareja de la madre, defiende que todo fue un accidente, pero las acusaciones particulares consideran que hay lagunas en sus declaraciones. También entienden que hay que esperar el desarrollo de la investigación. Agustín Fernández, abogado de la madre, y Francisco Campos, del padre.
15: Hay muchas lagunas, precisamente en la instrucción de la causa. Y ahí es donde tenemos nosotros que incidir en las pruebas.
16: Quedan todavía pues, la autopsia, quedan ciertas diligencias que van a dirimir con mayor grado de concreción un poco la mecánica lesional y las características que envolvieron aquel fatídico día del 30 de marzo.
14: A la espera de estos informes, el caso se investiga como homicidio por imprudencia grave.
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3: Acaban de dar las 2:30 de la tarde. Vamos a conocer cuál es la situación del tráfico hasta ahora en las carreteras de Andalucía. DGT, José Antonio Pedrosa, ¿qué tal? Buenas tardes.
17: ¿Qué tal? Muy buenas tardes. Pues hasta ahora complicada en Sevilla, ya en este caso la entrada por un accidente en la A49 en la zona ya de Tomares Bormujos y otro en la EC30, en este caso entre Tablada y ya Triana, de salida precisamente en dirección a la A49. Por ello les pedimos que tengan especial precaución, ya que ambos incidentes están causando ya tráfico más lento de lo habitual. Complicada en Huelva la salida por esta misma carretera ya a 49 en la zona de San Juan del Puerto, en este caso sentido ya Sevilla, así como también en Málaga. Tráfico intenso en 2 tramos de la A7, por un lado en Fuengirola hacia la capital malacitana, así como en ese punto habitual ya de San Pedro Alcántara, en este caso en ambos sentidos. Y también circulación lenta en la AP7 en Torremolinos ya de sentido Fuengirola. Al margen de ello también van a encontrar en la A7 ya complicada en Almería, tanto la entrada por la zona de Viator como también en la zona de Agua Dulce, en este caso dirección ya Almería Capital, como en el Ejido, en este caso hacia Motril.
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3: La ciudad de Jaén se ha levantado hoy haciendo cuentas de los daños causados por la tormenta que este martes, la pasada tarde, descargaba en 20 minutos más agua que la que se ha recogido durante todo el mes de mayo. Hasta 115 incidencias tuvieron que atender por parte de los servicios de emergencia. César Domínguez.
0: Lo más importante es que nadie ha resultado herido a pesar de que la tormenta se produjo a una hora de máxima actividad en la calle, las 8. En apenas 20 minutos se recogieron 57 litros en el barrio del Tomillo, en la parte alta de la ciudad, o 40 en el entorno de la catedral. Hoy la ciudad recupera la normalidad.
1: Se ve el nivel ahí de la humedad de hasta donde llegó.
2: Yo no lo he visto nunca, lo que llevo viviendo aquí, no he visto nunca el agua caer como anoche.
4: El agua me entraba por la puerta, los cristales, la cerradura, ella recogiendo agua por la puerta de la casa.
0: El alcalde Julio Millán ha reconocido que los colectores no pueden encauzar toda esa cantidad de agua.
24: En algunos picos de más de 50 litros por metro cuadrado, solo en la ciudad de Jaén, en un espacio muy concreto, muy localizado, sobre todo en la capital, en el casco urbano, ¿no? Y por tanto, bueno, pues lógicamente las arterias que tienen los saneamientos y la capacidad de evacuación, pues es la que es, ¿no? Y veíamos las alcantarillas que no tenían capacidad de evacuación.
0: Los servicios municipales llevan desde anoche achicando agua, limpiando calles, reponiendo contenedores y recolocando tapas de alcantarillado. Son los efectos de una tormenta que desde ayer inunda las redes sociales.
3: En clave laboral, tercera jornada hoy de la huelga de los médicos de esta semana en toda España para protestar por el estatuto marco aprobado el pasado 2 de junio en Consejo de Ministros. Es la quinta semana de huelga en lo que va de año con protestas y manifestaciones en varias ciudades. María Martín.
25: Aquí en Andalucía la huelga de médicos está siendo respaldada hoy por el 17% de la plantilla. Las provincias con mayor seguimiento son Almería y Huelva, con más del 25% de los facultativos en huelga. No solo los médicos, también los técnicos sanitarios protestan hoy contra el Estatuto Marco. Se ha manifestado en Madrid desde el Ministerio de Hacienda al Congreso de los Diputados para reclamar una mejor clasificación profesional y retributiva. Tanto los sindicatos médicos como los de enfermería han anunciado una huelga indefinida a partir del 13 de octubre si el anteproyecto del Estatuto Marco de Sanidad no es retirado.
3: En el plano económico, rifirrafe entre el gobierno y la patronal después de que su representante de Castilla-La Mancha haya criticado las bajas médicas a jóvenes que se dan por temas de salud mental. La ministra de Sanidad, Mónica García, ha apuntado que las bajas son un acto médico y ha reprochado que algunos de los problemas de los jóvenes son la vivienda y el trabajo, algo que marcan las empresas.
26: He escuchado también a la patronal de Castilla-La Mancha decir que es que los jóvenes son memos, ¿no? Que ahora se cogen una baja por cualquier cosa. En un momento que tenemos un auge de los problemas de salud mental de los jóvenes, por cierto, también hay otro estudio que dice el 40% de estos problemas de salud mental están vinculados directamente con la vivienda.
3: Por su parte, el presidente de la Confederación Española de Organizaciones Empresariales, Antonio Garamendi, presidente de la COE, ha criticado al gobierno diciendo que le cuesta aprobar leyes y que debería bajar impuestos en lugar de pedir que se suban los salarios.
27: Yo pregunto, ¿el problema es que hay que subir más los salarios o es que hay que bajar los impuestos para que esa subida se note en los bolsillos? ¿Por qué no hace también ese esfuerzo el Estado? ¿Por qué no deja más dinero al bolsillo de los españoles? Las empresas estamos de acuerdo en subir los salarios, pero si las subidas se las queda el Estado, pues creo, sinceramente, que habría que pararse a pensar y por lo menos contárselo a la gente.
3: Lo apuntábamos en nuestra portada. En la frontera con Gibraltar han comenzado ya los trabajos de desmantelamiento de la histórica verja de cara a la entrada en vigor de ese acuerdo sobre el peñón que comenzará o que será efectivo el próximo 15 de julio. Los trabajos los está llevando a cabo una empresa de la línea Desguaces El Malagueño. Lleva operando en esta localidad 90 años. El abuelo del actual propietario de Desguaces El Malagueño fue quien desmontó el cerrojo cuando la apertura de ese paso de la verja en el año 1982. Ángeles Carreras.
28: Cuatro generaciones de Desguaces El Malagueño en la línea, una empresa familiar cuya historia va a estar ligada para siempre a la verja de Gibraltar. Ahora son los encargados de desmantelar este histórico paso fronterizo, pero es que hace 44 años el abuelo del actual propietario fue quien desmontó el famoso cerrojo tras la reapertura en 1982. Antonio García.
29: Es un orgullo. Ya cuando abrieron la frontera en la democracia, desguazaron parte de la verja y tenemos, mi abuelo desguazó parte de la verja, tenemos el cerrojo aquí guardado de la verja que abríamos y cerrábamos cuando la verja estaba cerrada. Y lo tenemos aquí como una cosa que es parte de la familia, el cerrojo, ¿sabes? Y vamos a intentar quedarnos con algo que desguacemos allí, simbólico, de este año.
28: Ya ha comenzado el desmontaje de los pórticos de entrada y salida, unos trabajos que estiman se prolongarán durante las próximas dos semanas. Todo debe quedar completamente expedito para que entre en vigor el acuerdo sobre Gibraltar el 15 de julio y la verja sea ya historia. A partir de esa fecha desaparecerán los controles y habrá libre circulación de personas y mercancías.
3: Hoy ha quedado visto para sentencia en Cádiz el primer juicio para anular las condenas de la represión franquista tras el golpe de Estado de 1936. El caso, pionero por su revisión individual, aborda la situación vivida por Mariano Zapico, gobernador civil de la provincia Valencia, que fue fusilado por su lealtad a la Segunda República. Luis Álvarez.
5: No hay acusados en el banquillo ni se reabre un crimen ocurrido hace 90 años. Lo que hoy resuelve este juzgado es la petición de la Asociación de la Memoria Histórica para que se declare ilegítima la condena dictada contra Mariano Zapico, gobernador civil de la provincia de Cádiz cuando estalló el golpe de 1936. Felipe Barbosa es el presidente de la Asociación de la Memoria Histórica.
7: Era un militar, era comandante de artillería. Y sin embargo él se mantuvo fiel a la legalidad y no se unió a los golpistas, que lo mismo hubiera sido más fácil para él. Sin embargo, sus convicciones democráticas le impidieron precisamente, y yo creo que es un ejemplo y se debería de conocer y divulgar.
5: La vista supone un hito jurídico. Aunque la Ley de Memoria Democrática anuló en 2022 las condenas políticas del régimen de Franco, este procedimiento permite obtener una declaración judicial individualizada que puede sentar precedente.
3: 2:39, este próximo sábado es el Día Mundial de las Personas Refugiadas y hoy la Comisión Española de Ayuda al Refugiado, desde su delegación en Andalucía Occidental, ha alertado del retroceso de los derechos de asilo en todo el mundo, también aquí en nuestro país. En la presentación de su informe anual, hoy en Sevilla, esta ONG ha pedido a los representantes políticos un pacto de Estado contra los delitos de odio, porque según el Ministerio del Interior han aumentado un 23%. Hemos hablado con un joven de Mali, Lasana Lee, que nos ha confirmado que lo discriminan por su origen y por su color de piel. Mariló Rico, buenas tardes.
8: Buenas tardes. En todo el mundo, en 2025 se ha producido por primera vez en una década un descenso del número de desplazados. Esta bajada, según el informe de CEAR, no obedece a que hayan desaparecido guerras, persecuciones políticas o hambrunas, sino al blindaje de las fronteras y a los retornos forzosos. En España también se ha producido una reducción tanto en las solicitudes de protección, han sido 144.400 en 2025, como en la tasa de reconocimiento, un 11%, muy por debajo de la media europea. Andalucía ha superado las 200.000 solicitudes de asilo, la segunda comunidad con más peticiones por detrás de Madrid. Por provincias donde más se han presentado han sido en Málaga, Almería y Sevilla. El acceso a la vivienda es una de las grandes dificultades que tienen estas personas. En la Sanalí es un joven de 25 años de Mali y ha conseguido el asilo en Sevilla. Nos ha contado cómo lo discriminan al buscar casa por negro y por inmigrante.
9: Tú llamas el número de un inmobiliaria. Cuando escuchas tu acento, directamente está alquilada. Eso, de verdad, eso no toca hasta el fondo, de verdad.
8: Para poner freno a estas discriminaciones, la coordinadora de CER en Andalucía Occidental pide, Lourdes Navarro, pide un pacto de Estado.
10: En este sentido, terminamos apelando con urgencia a la responsabilidad política y apoyar un pacto de Estado contra los discursos de odio que garantice compromisos jurídicos, presupuestarios y mecanismos de protección estables.
8: Desde CEAR piden también una nueva ley de asilo aquí en España y que no salga adelante el Reglamento Europeo de Retorno por violar los derechos humanos de las personas desplazadas.
3: Dentro de medio siglo, dentro de 50 años, el 31% de las personas residentes en España, que serán unos 53 millones, tendrán 65 años o más y casi el 40% habrá nacido fuera del país. Andalucía ganaría 391.900 habitantes en los próximos 15 años hasta superar los 9.140.000. Es la proyección de población de estadística del Instituto de Estadística hasta el año 2076. María José Marín.
11: El informe del INE muestra la evolución que seguiría la población de España en caso de mantenerse las tendencias demográficas actuales. De los datos se desprende que el grueso del crecimiento en el país se produciría en los próximos 15 años, con 4,2 millones de habitantes más, un 8,6%, hasta superar los 53,8 millones en 2041. Hasta 2076, el saldo vegetativo sería negativo por el descenso de la natalidad y el aumento de las defunciones, aunque eso sí, esto se vería compensado por el saldo migratorio en positivo. Se calcula una ganancia total de hasta 15,5 millones de personas en el periodo proyectivo debido a esos movimientos migratorios. También por esta circunstancia, la población nacida en España disminuiría paulatinamente. Actualmente representa el 80% del total, en 50 años supondría el 60%.
3: Y hoy se ha fallado el último de los premios Princesa de Asturias, el de la Concordia. Ha recaído en la astronauta estadounidense Christina Koch, que se suma a la otra mujer premiada, a Patti Smith, de las 8 categorías que conforman estos galardones. La ceremonia de entrega será en el mes de octubre en Oviedo. Auxi Contreras.
12: Reunido en Oviedo el jurado del premio Princesa de Asturias de la Concordia 2026, acuerda
6: conceder el premio Princesa de Asturias de la Concordia a la astronauta estadounidense Christina Cook, porque su esfuerzo de superación personal ha contribuido a extender las fronteras de la humanidad a través del mensaje de la misión espacial Artemis II. Tierra, sois un equipo.
25: Koch nacía en Michigan en 1979, estudió ingeniería eléctrica y física y es conocida por varios hitos históricos en vuelos espaciales. El último, el programa Artemis, que le ha dado el título de ser la primera mujer en rodear la Luna. La Artemis II partía el 1 de abril hacia una expedición de 10 días alrededor del satélite y más allá de la órbita terrestre desde el Apolo 17 en 1972. En una conferencia tras la misión, Koch aseguraba que este viaje aún tiene cosas por enseñarle, pero hay una que ya sabe.
12: Planet Earth, you are a crew. Thank you.
25: Planeta Tierra, sois una tripulación.
3: Anuncia la EMET la primera ola de calor del verano para este próximo fin de semana, y con el calor no solo hemos cambiado el armario, la ropa, sino también el calzado. El 30% de los andaluces sufre algún tipo de lesión al pasar del zapato de invierno al de verano, según el Colegio de Podólogos. Nos lo cuenta en Córdoba Sonia Rodríguez.
13: La dolorosa fascitis plantar, las rozaduras o la rotura del dedo meñique del pie son algunas de las lesiones más habituales al inicio del verano. Una de las causas es el uso de chanclas de dedo, tan de moda este año. Ana Pérez es podóloga.
14: Sobrecargan los gemelos, provocan fascitis, potencian que los dedos se queden en garras, porque nosotros vamos sujetando la chancla con el pie. Entonces, si está la zapatilla suelta, pues la chancla está suelta, nosotros vamos haciendo garra de los dedos.
13: Frente a esto se recomienda el uso de sandalias, en especial con velcro, que facilita la adaptación a distintos tipos de pies, o los espartos. Y ante la moda de las sandalias retro,
14: yo prefiero una chancla retro, que son las que van con una banda ancha delante, que una chancla. No es lo más recomendable, pero sujetan más que las que van metidos por el dedito.
3: 3:45, llega el momento de la información local y provincial.
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15: Hola, buenas tardes. La juez que investiga la muerte de una niña de 14 meses por quemaduras durante la ducha califica los hechos de forma provisional de homicidio por imprudencia grave. Deja en libertad, pero sin pasaporte, al exnovio de la madre. Por lo demás, les contamos que a final de septiembre el tranvibús llegará a la Plaza del Duque y eso supondrá un cambio en numerosas líneas de autobuses. El Alcázar tendrá un acceso directo para sevillanos y Endesa comienza la próxima semana la instalación de 23 transformadores en la ciudad. Y estamos ya en aviso amarillo por calor hasta las 9 de la noche y así seguirá en los próximos días. El tráfico hasta ahora, Patricia Suaga, buenas tardes.
16: Buenas tardes, tenemos 3 kilómetros de retenciones en el puente de la Reina Sofía, sentido Huelva, 2 en el nudo Gota de Leche, otros 2 en la salida por la A49 y en la capital tráfico intenso, tanto en el Patrocinio como Juan Pablo II, salida, entrada en el Alamillo y Avenida de Andalucía y la Ronda Urbana Norte en ambos sentidos.
15: 2:46.
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15: La juez que instruye el caso de la muerte de la niña de 14 meses por las quemaduras sufridas durante una ducha ha calificado el caso como homicidio por imprudencia grave. Falta por conocer todavía, eso sí, el informe forense, Mar Pino.
0: En la vista celebrada hoy, la jueza ha impuesto la retirada del pasaporte a la expareja de la madre. Le obliga también a comparecer en el juzgado cada 15 días. Eso es lo que solicitaba la fiscalía. En su declaración, el acusado se ha declarado inocente. Dice que fue un fatal accidente. Las acusaciones particulares, que ejercen por separado el padre y la madre, habían pedido prisión provisional eludible bajo fianza de 150.000 euros ante un caso que está empezando judicialmente, como explica el abogado del padre Francisco Campos.
1: Estamos en una fase muy embrionaria de la instrucción, quedan todavía pues, la autopsia, quedan ciertas diligencias que van a dirimir con mayor grado de concreción un poco la mecánica lesional y las características que envolvieron aquel fatídico día del 30 de marzo y a partir de ahí pues veremos si estas medidas cautelares que inicialmente se han adoptado con las pocas diligencias que se han practicado, si van a dar un paso más.
0: La familia materna también espera el avance de las investigaciones y rechazan la versión del investigado.
15: Gracias, Mar. Más asuntos. El tranvibús llegará a la Plaza del Duque desde Torreblanca, Sevilla Este, el 28 de septiembre. Esa es la fecha anunciada hoy por el Ayuntamiento. Entrará en periodo de prueba que se prolongará hasta mediados de octubre.
16: Un recorrido de 12 kilómetros y medio con 17 paradas que conlleva cambios en las terminales de Tusán. La línea 27 llegará hasta el Prado de San Sebastián. La línea 13 terminará en La Campana y la 14 en La Alameda. En Ponce de León acabarán la 10, 12, 24 y 32. Y en la Puerta Osario la 11, 15, 16 y 20. Se afronta así una de las reestructuraciones más importantes en cuanto a movilidad en los últimos años, dice el delegado Álvaro Pimentel.
2: Toda esta reubicación se ha hecho siguiendo estrictos criterios técnicos, garantizando que más del 83% de la demanda actual al centro mantiene sus terminales donde las tenía hasta ahora. Y los que salen fuera, en este caso en Puerto Osario, cada 5 o 8 minutos tendrán el TB1 para acercarlo al centro.
16: Se está estudiando que otras líneas de autobuses como la 60 aprovechen el carril del tranvibús. Los técnicos tendrán la última palabra. Y además, el acceso al centro se va a sancionar. Se pondrán cámaras por Muñón Rostro. Solo podrán acceder a residentes, carga y descarga, transporte público y emergencias.
15: Y el Alcázar va a contar con una entrada independiente para sevillanos y residentes en la ciudad. Eso va a evitar compartir las colas con turistas y resto de visitantes.
16: Esta nueva entrada formará parte del proyecto de adecuación de las casas 7 y 8 del Patio de Banderas, donde el patronato del monumento instalará un centro de interpretación para conocer su evolución histórica desde el siglo IX hasta la actualidad, una obra adjudicada al Estudio de Arquitectura Reina Asociados.
15: Parques y jardines, también les hablamos del Ayuntamiento de Sevilla, ha contabilizado un nuevo robo de plantas en la ciudad, en este caso 40 unidades en la avenida de los Ferroviarios en San Jerónimo. La delegada de Parques y Jardines, Evelia Rincón, ha señalado aquí en Canal Sur Radio que están trabajando para recuperar las palmeras sustraídas en Sevilla Este y apunta a que estos actos vandálicos no solo ocasionan un perjuicio económico.
4: La molestia que la ocasionamos a muchas veces a los vecinos de Sevilla porque tenemos que cortar el tráfico para poder plantar, y sobre todo porque al final no es tanto el dinero, sino el desasosiego que nos surge de que ocurran esas cosas, ¿no?
15: Endesa y el Ayuntamiento han acordado la instalación de 23 nuevos centros de transformación que van a generar una potencia que podría abastecer, por ejemplo, a 9 hospitales como el Macarena. Los trabajos comienzan la próxima semana, la inversión es superior a los 4 millones de euros. 10 de esos centros se van a colocar, dice Endesa, en zonas afectadas por el fraude debido a plantaciones de marihuana. Zonas como Palmete, Torreblanca, Padre Pío y Polígono Sur. Los otros 13 serán en el Polígono Industrial Carretera Amarilla y en el Estore y también en barrios como Nervión, El Juncal o San Laureano. El director territorial de Endesa, Rafael Sánchez, espera que las obras sean muy ágiles.
18: Un acuerdo para, por parte de Endesa, estar invirtiendo unos 4,7 millones de euros en unos 23 centros de transformación en aquellos puntos de la ciudad que requieren de esas infraestructuras. No es solo infraestructura, sino que también el modelo de concesión, el modelo de espacio, la simplificación administrativa que va a tener el Ayuntamiento con nosotros, pues nos va a permitir hacerlo en muy breve espacio de tiempo.
15: La Consejería de Fomento va a invertir 14 millones de euros en la rehabilitación de la barriada Martínez Montañés en el Polígono Sur. Ya han comenzado las obras para recuperar un bloque de 30 viviendas que estaba abandonado. Se va a actuar en 3 edificios más. Según la consejera de Vivienda en Funciones, Rocío Díaz, también se va a actuar sobre zonas comunes.
19: 30 viviendas con 3 dormitorios, con 2 baños que creemos que va a hacer falta y que creemos que es necesario para ir regenerando social, económicamente también en la barriada de Martínez Montañés.
15: Y sobre esa barriada, Martínez Montañer, portavoz socialista en el Ayuntamiento, Antonio Muñoz, ha pedido hoy al alcalde que restituya el transporte público en la zona.
5: El perjuicio para personas mayores, para estudiantes, para niños, para mujeres y hombres que tienen que ir a trabajar, que ven las dificultades para entrar y salir de su barrio. Una cosa inexplicable, que no tiene motivos de por qué el señor Sanz tiene sin autobús a esta barriada.
15: Y el alcalde José Luis Sanz ha justificado hoy la tardanza en la presentación del proyecto de los toldos en la Avenida de la Constitución ante la Consejería de Cultura. Se hizo el 1 de junio. Dice que es por la complejidad de las instalaciones.
7: Se ha presentado cuando se ha terminado el proyecto. El proyecto de los toldos de la Constitución es un proyecto muy complejo. Por eso nadie, desde que Alfredo Sánchez Montesirín quitó 380 árboles para que el tranvía pudiera llegar a la Plaza Nueva sin planificar una alternativa de sombra, por eso nadie se ha atrevido a acometer ese proyecto.
15: 2:53.
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15: En septiembre se va a colocar la primera piedra de la que será la futura sede de la cabalgata de Reyes de Sevilla. Será la nave central de Santa Bárbara, al lado de la Real Fábrica de Artillería. En sucesos destacamos que el Ayuntamiento del Cuervo ha denunciado ante la Guardia Civil una oleada de violencia contra colonias de gatos que quedan atrapados en trampas ocultas que hay por distintos puntos del pueblo. La Policía Nacional ha desmantelado 3 cultivos indoor de marihuana en la barriada de Su Eminencia, en la capital. En Camas hay 4 detenidos por secuestro. A un hombre durante 2 días, le agredieron, vejaron y robaron. Y además, la Guardia Civil ha detenido a 2 personas por robar maquinaria en una planta solar de Carmona, un remolque con una autobomba llena de 1.000 litros de combustible, todo valorado en 6.000 euros. Y en Cultura, hoy a las 8, preestreno para jóvenes de la nueva producción de Aída en el Teatro de la Maestranza. Y esta noche, en el Icónica Fest, actúa Cani García.
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Hoy en nuestra parte musical del cierre tenemos felicitación por partida doble. Cumple 55 años esta mujer, la cantante mexicana Paulina Rubio, un auténtico icono del pop latino y una de las celebridades latinas más influyentes de todo el mundo.

Y algunos años más cumple también hoy 79 este hombre, Paul Young, el británico. Su primer gran éxito a nivel mundial llegó con esta canción en 1985, Every Time You Go Away.

0: Araceli Limón, ¿qué tal? Bienvenida, buenas tardes.
1: Buenas tardes.
0: Me pinta a mí que tú eres más de Paulina que de Paul.
1: No te creas.
0: ¿Te gusta Paul Young?
1: Sí.
0: A mí también, tengo dos o tres discos de este hombre. Lo que pasa es que hace ya mucho tiempo que no publica nada, aunque sigue en activo, está de gira ahora mismo, es increíble, 79 años y ahí está el tío. Bueno, vamos con el resumen, que tenemos mucho que contar.
1: Mucho que contar hoy. La noticia del día, sin duda, la comparecencia judicial de Rodríguez Zapatero, que ha negado ante el juez de la Audiencia Nacional, ante José Luis Calama, que haya ejercido influencia alguna para favorecer a la aerolínea Plus Ultra, que recibió una ayuda pública de 53 millones de euros en el año 2021. En la Audiencia Nacional se encuentra Javier Ronda. Javier, buenas tardes.
2: Buenas tardes. El juez ha desoído a la propia fiscal anticorrupción, también a las acusaciones populares y finalmente no ha retirado el pasaporte ni ha impuesto ninguna medida a Rodríguez Zapatero como investigado en el caso Plus Ultra. Dice el juez en el auto que no hay ningún riesgo de que pueda eludir la acción de la justicia. Es una persona pública de notoriedad. No sabemos si va a haber algún recurso por parte de la fiscalía. Lo que sí sabemos es que se ha dado Zapatero un plazo de 10 días para presentar algunos documentos relacionados con las joyas. Ese plazo le llevaría en una nueva cita judicial para mes de julio.
1: Rodríguez Zapatero ha hecho público un comunicado en el que dice que devolverá la confianza a quien ahora duda. Y la comparecencia de Zapatero en la audiencia se ha colado de lleno en la sesión de control al gobierno, donde el Partido Popular ha vuelto a cargar contra Pedro Sánchez y sus ministros por los casos de corrupción que rodean al Ejecutivo. También le han echado en cara que haya bloqueado la votación de dos iniciativas del Partido Popular y Junts para que el presidente adelante las elecciones. Escuchan Alberto Núñez Feijóo y Pedro Sánchez.
3: Usted no es un demócrata. Señor Sánchez, si yo fuera una mala persona, solo le diría una cosa. Ánimo, Pedro.
4: Las elecciones se van a celebrar, señoría. Pero la pregunta no es esa. La pregunta es, ¿qué país se va a presentar en 2027 respecto al 2018? Si es un mejor país o un peor país. E indiscutiblemente, señor Feijóo, es un mejor país.
1: En la sesión de control al gobierno, Pedro Sánchez ha anunciado un nuevo decreto anticrisis a finales de junio por la guerra de Irán y que tiene como objetivo ofrecer ayudas fiscales y económicas para mitigar el impacto ocasionado por el conflicto.
4: Un nuevo Real Decreto Ley de protección a tejido productivo, también a la ciudadanía de nuestro país, para ver exactamente cuál es el recorrido de este alto el fuego que se ha anunciado por parte de la administración estadounidense y por parte de Irán. Esperemos saber qué votan ustedes.
1: El Hotel Algarrobico de Carboneras en Almería seguirá en pie de momento. 23 años después, la licencia de obra sigue en vigor. El PSOE de Almería ha abierto expediente a los 5 concejales socialistas del Ayuntamiento de Carboneras, que esta mañana han votado para posponer la decisión de votar la anulación de la licencia de obras del hotel. Aducen que el expediente carece de información esencial sobre las consecuencias económicas de anular la licencia, mientras el Gobierno de Andalucía ha instado a que supletoriamente sea el Tribunal Superior de Justicia de Andalucía el que decrete la nulidad de la licencia y no el Ayuntamiento de Carboneras. La portavoz del Gobierno, Carolina España, asegura que es un incumplimiento más del PSOE, además de una traición.
5: Y hoy el Partido Socialista tiene que dar muchas explicaciones, porque no solo crearon el problema en su momento, sino que ahora están evitando que se pueda solucionar.
1: Ahí la actualidad del día.
0: Gracias, Araceli. Así llegamos a las 3 de la tarde. La próxima cita con la información a las 4.
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1: Señoras y señores, muy buenas tardes. Tengan todos ustedes bienvenidos al programa del Yuyu. Yo no sé ustedes, pero llegando ya a esta época del año, yo cuando escucho esta sintonía diciendo a este hombre que le va a regalar a su novio una bata de coral, a mí me entran ya las 1500 calores con las que están cayendo hoy, que viene uno en moto, que viene, no veas, sale fuego por el asfalto. El motorista fantasma es una porquería al lado de los que vamos en moto a esta época del año. ¡Qué horror! ¡Qué barbaridad! Charo Pérez, ¿qué tal? Buenas tardes.
2: Buenas tardes. En 10 de la mañana yo llegaba a los estudios de Canal Sur Radio, bueno, la Isla de la Cartuja, y hacía 30 grados. ¿Eh? Ahí lo dejo, 30 grados a las 10 de la mañana. Ya estamos a las 3 de la tarde y creo que me han dicho que hace 39 grados. Y va subiendo, ¿eh?
1: Qué barbaridad. Marta Sánchez, ¿qué tal? Buenas tardes.
3: Hola, buenas tardes.
1: ¿Tú cómo llevas eso de la calor?
3: Yo regular. Porque podría estar yo en mi playita, ¿verdad?
0: ¡Hombre!
3: ¡Hombre!
0: Yo.
3: Claro, y todo. Hombre,
4: yo voy a estar ya por Huerva dentro de
1: nada. Con Jesús Acevedo hasta allá. Buenas tardes. El hombre que susurraba las coquinas. La película
0: ¿cómo
1: de,
0: me conoce? ¿Cómo
1: hombre,
0: me conoce?
1: Por Dios, acachadito en la playa.
0: Yo diciendo, guapas.
1: Sí, coquini. Estamos ya ahí.
0: Estamos a gustito.
1: No, Jesús Roldán, ¿qué tal?
5: Muy buenas tardes, Yuyu.
1: Le veo usted hoy un poco descansado porque ha estado siguiendo el fútbol de madrugada, ¿no?
5: He estado trasnochando un poquito. Ayer vi un poquito de la Argentina.
0: ¿Y cómo estaba Messi? Es que Messi...
5: Argentina-Algeria.
0: ¿Cómo es?
1: Argelia.
5: Exactamente.
0: Argelia.
5: Y nada, pues nada, disfrutando del Mundial, pasando mucho calor, en fin, lo que toca este verano, Yuyu.
1: Digo, yo...
0: Pero tú no eres muy de Messi, ¿no?
5: Porque ya yo sí. Yo soy muy de Messi.
1: Hombre, Messi es un fenómeno.
2: Metió tres, ¿no? Ayer.
1: Metió tres goles. Sí, metió tres goles, sí. Me ha metido más que España en la primera fase, posiblemente. Hoy tenemos a las 7 de la tarde un interesantísimo juego a nuestros vecinos, Portugal-Congo.
0: Anda.
1: Partido.
5: A mí me gusta más el siguiente, el de las 10 de la noche.
1: Bueno, de las 10 de la noche, un partidazo. Inglaterra-Croacia.
5: Ese es un muy buen partido.
1: Croacia es el tercer clasificado del último mundial, ¿no?
5: Tercer clasificado, medalla de bronce.
1: Señor.
5: El mundial de Qatar.
1: ¿Tú es que no está puesta, Charo?
2: No, hombre, saluda a Miguel Ángel, no por
1: menos. Miguel Ángel, ¿qué tal? Buenas tardes.
6: ¿Qué tal? ¿Qué
1: es esto que estamos diciendo? Inglaterra, Croacia y eso.
6: Bueno, estoy loco porque llegué
2: a
6: la hora.
2: Estamos aquí, que está ahí, vamos.
6: No, pero bueno, que no quiero yo que parezca que...
0: Tú a la de la noche eres más de verte una peliculita, ¿no?
6: Yo sí.
0: ¿Has visto ya la de Spielberg a todo esto?
6: Sí, fui a verla el domingo.
2: Ah, bueno, la crítica que te
1: ¿la de Spielberg cuál es? ¿Cómo se llama?
6: Se llama El día de la revelación.
1: El día de la revelación.
0: Era tú, a ver la revelación cuál es.
1: Yo no...
6: Bueno, es muy Spielberg, ¿eh? Tiene como, digamos, no me sale la palabra, ramalazo un poquito de otras películas.
0: pero Spielberg normalmente no tiene mujeres protagonistas, y en esta es una mujer protagonista.
6: Exactamente.
2: Menos mal, ¿no?
0: Sí, ya le va haciendo hora, con 80 años, Spielberg. Esteban.
1: A ver si le trae mi cuñado Alfonso para el
2: videoclub.
1: ¿Cómo estamos?
2: Señor Malaje, le presentamos a Marta. Marta Sánchez, que no lo conoce.
1: Marta
2: es nueva,
1: también. Encantada. No, la escuché ayer. Claro. No tenía la ocasión de conocerla.
3: Todavía no nos conocíamos.
0: No se creería usted que era la cantante, ¿no?
1: No.
2: Ya le he hecho la broma varias veces.
1: Ya explicaste que no.
2: Ya la pobre mía, vamos, le he hecho la broma.
3: Ya me sé hasta las canciones.
6: Ni es la cantante ni es la novia de Alejandro.
7: ¡Va a salir, todo como Messi! ¡Golazo! ¡Gol! ¡Eterno, Leo!
1: ¡Gol! Son los argentinos narrando... con una pasión inusitada los goles de Leo Messi.
0: Es que es una maravilla, cómo disfrutan.
5: Son un caso los argentinos. Tremendo, tremendo.
3: Esperemos poder cantar así los goles nosotros el domingo, ¿no?
2: Sí, hombre, seguro.
1: Ante Arabia Saudita.
0: Ya no podemos decir nada.
1: Es que no podemos decir nada, es que no, ya.
2: Pero es que,
5: hay que hacerle caso a Charo,
2: claro
5: que no nos podemos confiar.
2: Claro que sí, no hay que confiarse, no hay rival pequeño.
0: Sobre todo porque lo vimos detrás con un portero electricista, ¿sabes? Que hace de portero es libre y vaya.
6: Eso nos pasó también otra vez en otro mundial que España se enfrentó a un equipo que también era.
0: Era poco conocido.
6: No, que había tan poca población, es que no recuerdo qué partido fue. Y era eso, y salió un reportaje típico de que uno era carpintero,
1: claro.
6: El otro era...
1: Claro, eso sería claro. Liechtenstein o algo de eso.
6: No me acuerdo.
1: O Malta. Liechtenstein.
6: Malta del 12-1, puede
1: sí.
6: ser.
1: Puede ser.
0: La isla de Man, ¿no? También.
6: También.
0: A ver si me están convocando a mí por LinkedIn.
1: Liechtenstein no tiene... Liechtenstein es un país tan chico, es verdad, no tiene ni tren.
0: No tiene ni tren.
1: No tiene tren porque es un país chico. Allí votan por WhatsApp. Escúchame, que la Constitución y me manda a hacer un grupo de WhatsApp para toda la gente y la gente vota.
0: La gente mandando
6: a Eurovisión han ido ya más de una vez todo. Ya que hecho, ya se acaba la gente y ya están repitiendo.
1: San Marino es otro país que es minúsculo.
6: San Marino iba a Eurovisión.
1: El que yo echo de menos en él, ya que es Estado y que podía, igual que San Marino, podías, a mí me echaba en falta, por ejemplo, la selección vaticana. Que pudiera jugar un mundial.
0: Qué cosa más gorda, ¿no?
1: Hombre, pero que estaría chulo, por ejemplo, un Vaticano, Brasil.
0: Fíjate.
6: Imagínate la concentración, ¿no?
2: Bueno, ya están todos concentrados, ¿no?
1: Concentración, el masajista con agua bendita. Pero si juega San Marino o incluso Gibraltar tiene selección. Gibraltar podría jugar un mundial.
0: Es verdad. No, pero lo del Vaticano es.
1: Pero el Vaticano a mí me molaría que tuviera un. ¿Quién sería el seleccionador del Vaticano?
6: Hombre,
2: el Papa.
0: El Papa, ¿no?
6: El de arriba sería el de arriba.
0: No le va a dar más trabajo, ¿no? Hombre, bueno. El presidente del gobierno no es el seleccionador de los
1: claro,
0: países.
1: Claro, pero
0: no,
1: tendría que ser alguien que tuviera un apellido. Pues no sé.
0: Yo lo que me gusta, bueno, lo que no me gusta en este mundial.
1: Cristiano sería maravilloso para que jugara con el Vaticano.
6: Y podría haber estado Maradona, ¿no? Por lo de la mano de Dios.
1: Maradona, sí. Maradona le hubieran perdonado algún pecado. Pero podría haber jugado en el Vaticano perfectamente. Pero
0: que a mí lo que no me ha gustado, yo no sé si está acostumbrado, los que veis más fútbol. Pero lo de las paradas está para hidratarse.
1: Eso es parada para sacar dinero económicamente.
0: Eso, pero de publicidad, ¿no?
1: Claro.
0: Sí, muchas veces están los jugadores esperando para volver a entrar.
1: Claro, ha dicho, no, y todavía que estamos con los anuncios.
0: Y además los partidos empiezan un poquito más tarde, ¿no?
8: El genio del fútbol mundial. Y es el tercero a tocar para Borussia, que siempre Maradona.
1: ¡Genio! ¡Genio! ¡La mano de Dios! ¿Cómo nos la coló Maradona ahí con la mano y el flequillo?
5: Pero la escondió en los rizos. No es la mano, esta es la jugada, esa.
1: Este es el golazo.
5: El que se va de la jugada está histórica por arriba.
1: Bueno, a ver qué nos queda todavía en este mundial. Vamos a seguir hablando de fútbol en nuestro tema del día, pero por una cosa interesante, sabéis que este programa es gran amante de los estudios y de este.
5: ¿De qué universidad en este nos caso, toca hoy?
1: De la prestigiosa Universidad de Anglia Ruskin en Cambridge.
0: Oye, mira, pues tiene que ser buena.
2: Viene bien.
1: Ojo al dato que diría que el Miguel Ángel, atento a esto.
6: A ver.
1: Según esta investigación de la Universidad Anglia Ruskin en Cambridge, las personas que siguen eventos deportivos, llámese ahora el Mundial, presentan mayores niveles de bienestar que aquellas que no lo hacen.
0: Charo, va a tener que seguir tu más.
2: Pero si yo veo deporte, lo que no veo es el fútbol.
1: O sea que el fútbol quita la ansiedad, está demostrado científicamente. Depende del equipo que veas.
2: ¿Tú crees que quita la ansiedad?
1: Vamos,
2: hay gente que va al fútbol y se transforma, son gente súper tranquila, que se supone tiene un gran bienestar.
1: Sí, pero este mundial que tú ves mucho fútbol, pero realmente a ti te interesa uno, que es el tuyo, pero con los demás no disfruta. Por ejemplo, tú disfrutas con un Argentina Alemania, con un Inglaterra Croacia,
5: esta noche
1: es un buen partido y tú estás tranquilo, entonces estás viendo fútbol, entonces dicen que
6: creo que tendrá que ver eso con la satisfacción que te produce ver eso, que compensa. Pero los malos ratos que os llevan.
0: Pero vosotros,
6: mucho.
0: A la parte de allí, que soy un poco antifútbol, ¿no?
6: Yo antifútbol no soy, pero que no me gusta.
2: Somos antifútbol, pero ¿por qué decís? Pero que no puedo subir.
0: Pero, por ejemplo, mira, un deporte que a mí, yo pensaba que no me interesaba nada, y cuando empecé a verlo en plataformas, que ahora en verano empiezan a echarlo, el vóley playa.
1: Ajá.
0: Los campeonatos de vóley playa, bueno, de hombres y de mujeres, Charo, ¿eh?
2: Pero te puede gustar la belleza,
0: ¿no? A mí me parece súper relajante.
1: Sí, sí.
0: Es que te,
2: ¿no? Sí, eso, relajante. A mí la gimnasia rítmica. Me parece mucho más relajante, ¿verdad? Es mucho más estilista, no sé.
0: Me parece mucho trabajo. Yo me agobio.
1: Yo todo lo que sea sarto y eso me agobia.
6: Pero entonces, eso, yo creo, ¿no será eso que os produce mucha. O sea, la recompensa de estar viendo un deporte que os gusta, que lo disfruta, que valora, pues eso, un buen
0: trabajo,
6: partido,
0: ¿no?
6: Entre dos grandes selecciones.
0: O una coordinación.
6: Compensa el mal rato que te llevas cuando pierde tu equipo.
1: Claro,
6: porque
1: claro,
6: oye, sí. El que es fan, el que es aficionado,
1: pues,
6: pierde mucho.
1: Nuestro tema es el siguiente, es la pregunta. En este caso, según este estudio de la Universidad Anglia Ruskin de Cambridge, que dice que las personas que ven deportes tienen mayores niveles de bienestar. La pregunta es sencilla. ¿A ti el fútbol, ahora que estamos en fútbol, te quita la ansiedad? ¿O te la multiplicas?
2: Solo el fútbol.
1: Solo el fútbol.
2: Vale.
1: Puede ser que tú no seas aficionado al fútbol, pero tu pareja sí. Okay. Y a ti te cause una ansiedad de que tu pareja está todo el día viendo el fútbol. Pues, puede ser, ¿no?
6: También.
1: Ya mi mariquilla me
0: viendo,
1: por ejemplo, de esta tarde. el de Portugal-Congo y ya dice que hace tuvo viendo esto.
2: Bueno, porque te gusta el deporte, te gusta el fútbol.
1: Ayer se llevó Mariquilla una pequeña decepción.
2: Ay, no me diga, ¿una?
1: Una sí, porque se hizo viral un portero en un partido que jugaron hace muy poco contra, no sé si fue contra Inglaterra o Portugal, creo que fue Portugal contra Nigeria. Ajá. Y se ha vuelto viral un portero
0: nigeriano
1: que el hombre es bien parecido.
2: Ay, sí, lo voy a buscar, lo voy a buscar.
1: El guapote
2: portero nigeriano.
1: Y se ha hecho viral. Y entonces y María me dijo, dice, hombre, por estas cosas sí merece la pena ver el mundial, ¿no? Claro. Y se ha llevado una decepción cuando yo busqué Nigeria y no está en el mundial. ¿Qué te parece, Charo?
2: Muy bueno, muy guapo, muy guapo. Muy bueno, muy guapo. Es muy bueno portero. Tiene que pararlo todo.
0: Cabo Verde también ha sido un poco portero.
2: Pero yo no me he fijado en el Cabo Verde. Yo estaba formido. En España.
1: ¿El Cabo Verde te has fijado tú? Que te has fijado
2: yo en Cabo Verde no me he fijado. Yo estaba viendo nuestro. ¿Cómo se llama nuestro portero?
1: El nuestro, Unai Simón.
2: Don Simón. Oye, no, es bien parecido. Bueno, ¿y por qué se ha llevado decepción esta?
1: Porque no juega Nigeria al mundial.
5: Nigeria no está clasificado.
2: Entonces tiene otro porterillo.
0: ¿Cómo que porterillo?
2: Hombre, no es este, es uno.
1: Está el que jugó en Cabo Verde, que es buen portero, pero es feucho.
2: La tableta que tiene Sueni y la de su chat.
0: ¿Qué come? ¿Chocolate en la parada para hidratarse?
2: ¿Qué
0: come?
2: ¿Qué oficiará este, señor? ¿Qué oficiará este?
0: ¿Cómo se llama?
2: Maduca. O Colles.
0: ¿Maruca?
2: Maduca. Madu. Colles. Es que no. M-A-D-U. Madu. Maduca. Oyoke.
1: Oyoke. Oyoke C. Es su segundo apellido.
0: Tienes que darle la razón a tu mujer.
1: Su segundo apellido es C. Oyoke C.
2: Ah, oye, por cierto, hablando ya de estas cositas tan. Dice Miguel García Capilla que del Vaticano el entrenador se llamaría el Cardenal Sportini.
1: El Cardenal Sportini.
2: Te ha quitado. Chiste.
1: Capilli.
2: Capilli.
1: Sixtino sería un buen
2: nombre.
1: Sixtino.
2: Qué maravilla. Exacto. Bueno, ¿dónde enviamos las respuestas?
1: Las respuestas, ¿a ti el fútbol te quita la ansiedad o te la multiplica? Respuestas a @programadelyuyu si nos contestáis vía Twitter o audio al 670-947-154. 670-947-154. Y dicho todo esto, vamos con las friki noticias.
9: Noticias.
1: La primera para doña Charo.
2: Señor Malaje, está usted ahí, ¿verdad?
10: Estoy aquí.
2: Señor Malaje, como sabemos todo el esfuerzo que hace cada semana, esta sección va para usted.
10: Gracias, muchas gracias.
2: Qué saborío. Muchas gracias, Charo.
10: Oye, pues eso sí es Malaje, ¿no?
2: Yo pensaba que era por su... Al final me lo reconoce, que, hombre, claro. Que es un mote. Bueno, pues venga, señor Malaje, para usted con esta gracia que le caracteriza. He pedido pinzas para el tendedor y me he mandado en el pedido un descuartizador. Atentos que la actualidad friki, que en la que estoy puestísima, en otra no, pero en la actualidad friki estoy puestísima.
1: Que no falte.
2: Hay errores y errores. Y si no, que se lo digan atentos, atentas, que se lo digan a una empleada del fabricante de componentes aeronáuticos austríaco FACC, FAC, que se ha llevado un susto, atento, al encontrarse con restos humanos en varias cajas. Viste tú la peste que daría esto. El fallo tuvo lugar en el aeropuerto de Múnich al intercambiar paquetes enviados a distintas localizaciones. El suceso se produjo este lunes en Austria cuando una trabajadora dio la voz de alarma, pero literal, tras abrir la primera de las 8 cajas, eso sí, refrigeradas del cargamento, que no olían. La compañía avisó de inmediato a la policía y claro, la mujer empezó a desembalar cuando se vio un torso humano.
1: Real
2: descuartizado, vamos, que le faltaba, vamos, le faltaba, los bracitos los tendría, pero la cabecita no la tendría. Tú imagínate, Yuyu, cuando esa mujer empezó a abrir 8 torsos desnudos, porque me venía a mí eso.
6: Torso desnudo, qué raro. Justo después de ver al portero nigeriano.
2: ¿Te imaginas ver ese tomo? Bueno, pues nada, que ya el calo me está haciendo a mí ya. La compañía avisó de inmediato a la policía que descubrió el torso humano en cada paquete. Ya no sé si estaba desnudo. La investigación policial concluyó rápidamente que procedían estos restos de Estados Unidos y que tenían como destino un laboratorio médico de Alemania, que no era el psicópata de turno que lo había enviado por cajas, no. El aeropuerto de Múnich se confundió de cargamento con un pedido de piezas industriales para FAC. La empresa aeronáutica ha confirmado que la empleada sufrió un fuerte impacto psicológico, vamos, yo me quedaría muerta, debido al macabro hallazgo. La policía coordinó los servicios aduaneros y sanitarios, lo coordinó para el reenvío urgente de esos 8 cuerpos, de esos 8 torsos humanos, hacia su destino original. Que, por cierto, yo no sabía, este tipo de transportes biológicos transatlánticos están sujetos a estrictos protocolos, hombre, claro. De etiquetado y refrigeración. María, torso. Cacho de carne. Sí. Oh. Pues nada, esta es mi friki noticia que se la he querido dedicar a usted, señor Malaje.
5: ¿Qué opina?
10: Muchas gracias. No, bueno, cosa

0: sostenibilidad, la sencillez y la conexión con la naturaleza.
1: Que son un poquito agarrados, ¿no?, a la hora de morirse.
0: Bueno, y vas comprometido con el medio ambiente.
1: Perdón.
0: Los ataúdes de mimbre ya no son una alternativa minoritaria. Se han convertido en una de las opciones más, de las opciones más demandadas entre algunas personalidades públicas. Están hechas con fibras naturales y biodegradables.
1: ¿De verdad? ¿Un ataúd de mimbre?
0: Sí.
2: Está de moda el mimbre.
3: Un ataúd de mimbre, sí, está el tipo Emanuel, ¿no? Sentadita ahí en el sillón de mimbre, pero...
1: Explíquele usted a Jesús y a Marta, fiambre, que es Emanuel.
3: Hombre, Emanuel fue una película erótica, mítica de los años 70, ¿no?
1: Claro.
3: ¿No
1: suena? Sí, pero explícaselo a ellos, claro, no. Ellos no lo conocen, que lo del
3: y
1: sillón.
3: Y entonces ella, la portada era ella, sentada desnuda, pero no se le veía nada.
4: Desnuda, pero no se veía.
3: Pero sentada en un sillón de mimbre.
1: Pero vamos...
0: Tremendo, sí, ¿no? Con un respaldo. Sí.
3: Silvia Cristel era la protagonista.
0: Un respaldo muy grande.
3: Emanuelle.
1: Pues se le tenía que picar en todos sitios. Bueno, vea, ¿cómo te clave
0: algo? Tenía un cojincito o un tapetito de estos de crochet.
3: Un tapetito, como se siente ya en el mimbre y hay alguna astillita. No vea, Emanuelle.
4: Emanuelle terminaba.
3: Emanuelle pegando más alto que un muelle.
4: Terminaba el espacio y sabéis que una compañera de Canal Sur le ponía voz, ¿no? Chan, chan, chan, chan.
1: Me imagino quién sería, me imagino, pero bueno, no sé, ya no lo digo yo. Yo no era.
4: Emanuel en el espacio, con la silla de mimbre ahí también.
1: Pues eso
0: bueno,
1: era. Sí.
0: Pues en este caso vamos a hablar de Lady Pamela Hicks, que es una.
4: ¿Cómo? Lady Pamela Hicks.
0: Que es una de las figuras más respetadas de la aristocracia británica, que su última voluntad se ha hecho muy popular porque, según ha revelado su nieta, India Hicks, que ha compartido varias fotografías de la ceremonia de despedida. Hay algo que llamó la atención en esa instantánea. Oh, en ella se podía ver el ataúd de esta señora, que era dama de honor de Isabel II.
1: Oh, por Dios.
0: Y el ataúd estaba íntegramente elaborado en mimbre trenzado.
3: Con mimbre
0: estaba
3: trenzado.
0: Decorado, sí,
3: qué
0: con
3: bonito.
0: Flores silvestres y estaba colocado en una estancia de aire campestre. Vale. La elección estaba muy alejada de los tradicionales féretros de madera noble.
1: ¿Pero que la habían colocado allí mientras en medio?
0: Bueno,
1: era
0: la habitación normal, sí, donde se la iba a velar o a despedir la ceremonia de despedida, el funeral de ellos. Pero todo era como muy campestre. Entonces ahí no desentonaba. No era como si estuvieran en el tanatorio de las 70. Era bueno, una cosa muy... muy pastoral.
3: Muy de mimbre, muy mimbresca.
0: Pamela Hicks perteneció a una generación que vivió algunos de los episodios más importantes de la historia reciente de la monarquía británica. Era hija de Lord Mountbatten,
3: hombre,
0: prima del duque de Edimburgo y una de las personas más cercanas a Isabel II. Sin embargo, su despedida ha sido muy sencilla, en contra de lo que podríamos pensar, con una estética muy natural. Y esto conecta un poco, no sé si acordáis, del funeral de Brigitte Bardot.
1: Ah, sí, sí, sí, sí.
3: Siempre,
1: también,
3: claro.
1: No, verdad, también se lo pusimos.
3: Yo colaboré un poquito.
1: Ah, usted colaboró.
3: No, por secreto profesional, pero algo así.
1: Ah, pero si ya no tienen nada que ver ellos, los pobres muertos.
0: Tenía sello andaluz.
3: Sí.
4: Siempre le dio caché y estilo.
1: Pero que es verdad que ya los muertos no
0: tienen. Brigitte Bardot, en sus últimas voluntades, dejó escrito que quería una despedida austera y conectada con la naturaleza que llevaba años defendiendo. Sabéis que era una actividad.
3: Sí, defensora de los animales.
0: Defensora de los animales y tal. Y entre sus preferencias, pues figuraba eso: el uso de materiales naturales y soluciones respetuosas en el medio ambiente, incluso en su último adiós.
1: Pero yo digo una cosa: el mimbre, un ataúd de mimbre, el mimbre no es completa, no es compacto. Es decir, que tú lo ves todo a través de la rejilla del mimbre, ¿verdad?
3: Claro, se ve.
1: Uy, señor Malay, ¿y eso no lleva algo? Ay, ¿un velito o algo?
3: Una fundita de crochet por dentro.
0: Claro, a lo mejor la estructura era de mimbre, claro. Y luego tenían algo...
1: Ah, vale, pues hay que ver la gente que no está
3: bueno, buena. Por cierto, antes de dar paso a la siguiente noticia de Jesús, esto es de todos los años.
1: ¿Qué ha pasado?
3: Última hora. La AEMET advierte de la llegada de la primera hora de calor del verano de España.
4: ¿Cómo que la primera?
1: La segunda
3: a mí me hace gracia esto. Cuando llevamos ya aquí día con 40 y pico, desde Peñaperro para arriba, en cuanto un perro pide dos cuencos de agua, en vez de uno, ya se echa la mano a la cabeza, ya una hora de calor. Que es que el caniche mío ha pedido, estamos a 34, y ha pedido un...
1: Además, Yuyo, que es la segunda, hace 3 semanas o 2 semanas, también vivimos la primera.
0: Pero a lo mejor no estaba catalogada.
1: Ah, no estaba catalogada, claro.
4: Aunque tú
1: sabes que eran 40 grados.
4: Porque lo catalogan arriba, ¿no?
0: Claro, en función de la duración y la intensidad. Sí.
3: Pero vamos, que dice tú,
4: ya te vale.
3: Vamos, que aquí lo hemos dado en este programa, ¿eh? Que sí, sí. Yo entiendo que en otras latitudes, en Inglaterra, no es la primera vez que lo he dicho, han declarado olas de calor a partir de los 26 grados. 26 grados.
4: Pero que en Inglaterra sacamos nosotros no tienen aire acondicionado.
3: La basura con la camiseta de chanquete, galaita. Y allí es una ola de calor.
1: Qué horror, sí, no, pero es verdad que esta mañana, tan temprano ya, ¿verdad? Jesús también lo ha dicho, sí. Ay, con 30 grados.
4: Yo de camino al despacho, a las 8:30, me estaba ya muriendo de calor al sol.
3: Bueno, la siguiente para don Jesús.
5: Venga, la mía no va a dedicar para el malaje, pero casi.
1: Hombre, casi, mucho
5: pero
1: casi.
5: Bueno.
1: Qué malaje es.
5: Ahora lo sabréis. Te lo tengo dicho, Ignacio, que no vayas a

0: gimnasio.
1: Olivia Newton-John, ¿vale?
0: Y es que la friki que os traigo hoy es trata de una experiencia cercana a la muerte que sufrió un joven repleto de vida que fue al gimnasio. Y eso que los gimnasios modernos son sitios seguros donde practicar deporte y ejercicio, pero a veces cuando se trata de levantar grandes pesos hay que extremar el cuidado porque puede resultar ciertamente peligroso.
1: Por Dios.
0: Y si no, que se lo digan a un joven chino que se vio en un serio apuro cuando intentaba levantar 145 kilos haciendo press banca y que se ha convertido en protagonista de un vídeo que se ha hecho viral en redes sociales.
1: Uy, lo estaban grabando y todo. Ah, bueno, en los gimnasios se graba, es verdad.
0: Exacto.
1: Que se graban.
0: Cuidado,
1: Algunos se graban.
0: Hay gente que se graba.
1: Hay gente que se graba, no, en el que yo voy también.
2: Que me parece muy bien que te grabes para ti, pero no grabes a los demás.
1: Exacto.
2: Porque como me grabes a mí en Maya, te busco, ¿eh?
0: En las imágenes del vídeo se ve como el joven chino, con un llamativo pantalón rosa, baja la barra cargada, pero cuando intenta levantarla de nuevo, ve que el pobre no puede.
2: No puede más.
0: Intenta compensar alzando un poco el tronco, pero ni con esa el chino sobreestimó la fuerza que intentaba levantar. El problema llega en el momento en el que sus brazos ceden y la barra con todo su peso cae sobre la parte superior de su pecho, llegando a la zona del cuello casi ahogándole. Por fortuna para este joven el banco era estrecho y tenía unos brazos de seguridad extra donde posar la barra con el peso, por lo que finalmente se pudo escapar.
1: Menos mal,
3: qué pena, menos mal.
0: Con esto
4: está afectadísima Marta.
0: Con esto los expertos recomiendan
5: no ir a los gimnasios.
0: Recomiendan recurrir a la ayuda de un compañero que se conoce como Spotter, que se sitúe tras el gimnasta que hace press banca, sobre todo si se entrena con mucho peso o al fallo.
1: Señor Malas, ¿usted ha ido alguna vez al gimnasio?
6: Nunca.
1: Ya lo veo. Pero usted lo veo bien.
6: Estoy perfecto, estoy finito.
2: Claro, pero usted anda mucho, ¿no?
6: Yo tengo muchas cosas que hacer.
2: Y se da paseíto, ¿no?
6: Sí, yo ando por la playa.
2: Bueno, y coge los candelabros también.
6: Y coge los candelabros.
1: Hombre, todavía tiene candelabro allí.
6: Y los difuntos.
1: Claro, ya no hay candelabro, ¿no? En los tanatorios.
6: Sí, hombre, yo tengo.
2: ¿Se pone candelabro por la noche?
6: De siete velas.
2: Pero negras no, ¿no, Juan?
6: No, negras no. Negras solamente para los coches. De caballo antiguo. Que lucen mucho.
1: Qué miedo de
2: usted es un gótico, ¿eh?
6: Totalmente. Totalmente.
2: Le ha gustado Adolfo Becker, ¿no?
6: Bueno, tenemos una para Marta, ¿no?
1: Sí. Hombre, la muchacha ya que ha venido, por lo menos.
2: Sería un detalle.
5: He soñado con un muerto familiar y voy a tener un día genial.
7: No dejes de soñar.
1: Otra vez este fin de semana oficial.
6: No dejes
1: de soñar. La ola, la ola, ¿eh?
4: Y los que están esperando en la puerta.
2: Además, con váter portátiles y cosas de estas, es alucinante.
1: Sí, pero por mucho váter, calor es
2: el calor y los residuos donde se reciclan, Charo.
1: ¡Ay! Bolsita de plástico y a la papelera.
2: ¡Ay, por favor!
1: ¡Qué asco!
5: Bueno, pues hablando de experiencias cercanas a la muerte. No la doy la noticia.
1: Sí, sí. Dala.
2: Vamos, Marta.
5: Vamos a hablar ahora de los sueños relacionados con la muerte.
1: Jolín.
5: La ciencia descarta que los sueños contengan mensajes ocultos, profecías o significados universales. Las imágenes que vemos durante nuestro sueño son el resultado de cómo el cerebro procesa experiencias, emociones y recuerdos durante el descanso. Aunque este proceso neuronal está debidamente demostrado y catalogado, y todavía hay muchas personas que confían en las explicaciones científicas que desarrollaron nuestros antepasados. En redes hemos encontrado el ejemplo de Raúl Durán, que él toma esta decisión mística y esotérica del judaísmo y la traslada a la interpretación de los sueños. En un podcast, este hombre, ha explicado que los sueños se pueden interpretar bajo unas condiciones. La primera de ellas es que busque un significado positivo.
1: Me gusta ese hombre, ¿eh?
5: Uh-huh. Y yo no lo seguía a él ni lo conozco, pero yo también tampoco, me lo tomo así.
1: Sí, tú lo todo aunque
5: una,
1: sea
5: una pesadilla, vale. Me quiere decir algo bueno el sueño, malo. Según el Talmud, soñar con una persona muerta o un familiar muerto que viene a visitarte es muy positivo.
1: Mira.
5: Porque viene a darte, bueno, no lo tenemos que tomar así.
1: Sí, sí,
5: viene
1: porque si no
2: te lo tomas.
1: Si no.
5: Viene a darte un mensaje positivo. Hay otras visiones como soñar con ciertos animales o soñar con ciertos accidentes geográficos que tienen un significado universal y os voy a poner un ejemplo.
1: A ver, ponnoslo.
5: Si soñáis que estáis en el mar,
1: a ver, Chano.
5: Llegándote a las rodillas, en la agüita, en el Caribe, con un solecito muy agradable y encantado de la vida, entonces lo que te quiere decir el sueño es que estás accediendo al conocimiento de una forma suave y amable. No que mañana te vayas a pillar un vuelo y vayas tú en el Caribe. Eso no significa eso.
1: Oye, ¿habéis soñado alguno de los que está aquí con algún ser fallecido? No.
5: Yo
1: sí. ¿Se ha presentado así? ¿Tú sí?
5: Yo sí.
1: ¿Te lo has tomado en forma
5: positiva? Sí, me lo...
1: Bien.
5: Sí.
1: Qué bueno. Pues mira.
5: Bueno, además, me gusta pasado, soñar, ¿sí?, con alguien que falte.
0: No. Yo soy muy escéptico con esto de los sueños.
5: ¿Sí?
0: No me... Ni sueño, o sea, no suelo soñar y no me gusta soñar tampoco.
1: La nota tiene que bajar.
2: Pero Juan el Malajero eres tú.
6: Tenemos una para Juan el Malajero. Este es mi titular. Hombre,
1: señor Malajero, ¿usted no sueña con muertos?
6: Yo no sueño con muertos, yo lo vivo a diario. Yo sueño con vivo. Este es mi titular. Habrá sido un error con los fallecidos, pero nosotros no hemos ido.
3: Te equivocé pintando flores en tu atardecer.
6: Bueno, sabéis que los velatorios son el último momento para estar reunidos con los seres queridos y estos actos suelen ser solemnes y en el momento perfecto para recordar los buenos momentos vividos. Pero en el caso de una familia de Nueva York, la despedida del patriarca se convirtió en un amargo momento por culpa del tanatorio.
1: ¿Qué ha pasado?
6: Cuando los hijos de un hombre de 84 años se acercaron a su ataúd, descubrieron que quien estaba lleno era su padre.
1: Anda. No, pero anda. Ya, a ver.
2: Hombre, son cosas que pasan, ¿no?
1: Cosas que pasan, gente parecida.
6: Bueno, eso es como el chiste ese, que estaba uno diciendo en una misa, un responso. Hoy despedimos a un gran hombre, una gran persona, muy amante de su familia, una más persona querida por todo el mundo. Y la viuda dice, acércate a Evis y papá. Porque me parece a mí que no cuadra con lo que está diciendo ese hombre.
1: Señor Malajero, usted está contando chistes, pero que le ha pasado
6: chiste de tanatorio, ¿no? Diciendo, hoy despedimos una gran persona, acércate, muy querida por todo el mundo, y la mujer es una barrera. Y dice, este no es mi marido.
4: Este no es.
2: A ver si no me he equivocado de responso.
6: Claro, pues los hijos, con gran sorpresa, y si sabéis lo que había sucedido, vieron que no era el padre, y los familiares no podían creerse lo que estaba sucediendo. Porque no se parecía a Danielito, que se llamaba el finado. Vamos, Danielito tenía 84 años. El hombre que yacía en el féretro era de contextura grande, cantidad de pelo, mientras que el par era bajo y calvo. Vamos, que era otro. Abrimos el ataúd y encontramos a otro hombre. Lo más llamativo es que los trabajadores del tanatorio, lejos de aceptar ese error, dicen que sí, ¿qué es?
1: Así que sí, hijo, que es
6: hijo, estuvieron ahora intentando convencernos de que era nuestro padre.
1: Ay, por favor, también.
6: Y tras exigir los familiares, los correspondientes de aplicaciones, acabaron desvelando el problema. Es que esta semana había llegado otra persona con nombre similar y les habían confundido.
1: ¿Y claro, qué ha pasado al final? Oh.
6: Y el problema llegó cuando la otra familia ya había cremado al hombre.
1: Ay.
6: Y su resto ya se encontraba en otra sede, porque no sabía si las cenizas que le habían entregado eran suyas o no. No sabemos dónde está nuestro padre en este momento, dijo
1: Danielito,
6: José Luis.
1: Pobre,
6: Danielito,
1: verdad.
2: Es que ya está para morirse, que tener cuidado.
6: Dime. Y la otra insistiendo que el padre era caro y chico.
2: Tú ten cuidado, Charo Pérez, que tú tienes un nombre. Que...
6: Y la familia se ha pedido una prueba de ADN para confirmar la identidad de los restos y se plantea acciones legales. Y es que no sería la primera vez que la funeraria RG, Funeral Home, no la conozco.
4: No,
6: funeraria baratita.
2: Low cost.
6: Esta gente recicla un ramo de flores de boda para ponerla de corona, en fin, ruina total.
2: Recicla.
6: En el año 2024 la empresa tuvo que indemnizar con otra familia con $600,000 por problema en la entrega de los restos de los familiares.
2: No es la primera vez.
4: Jesús, ¿se puede pedir una prueba de ADN a una ceniza?
2: Se podría, hombre, otra cosa es que la puedas conseguir, claro, con los restos biológicos, pero ten en cuenta que la legislación en materia funeraria vez está más regulado.
4: Pero físicamente se puede.
2: Físicamente se puede, hombre, se puede.
6: Se puede
2: intentar si quedan restos. Sí, es complicado. Pero
6: una prueba de ADN, una ceniza, y te puede salir que tu padre es una colilla educada.
1: Señor Malaje, ¿pero qué le pasa a usted tan graciosillo?
6: No, yo hago mis cosas.
2: Os lo digo porque últimamente están saliendo muchos cursos de derecho funerario.
6: Hombre, entonces, se dan carrera.
2: ¿Usted da clase en alguno, Juan?
6: No, yo podría ir, perfectamente.
2: Es que usted podría ser coordinador. Claro, está el tema de los restos, todo el tema de las pruebas, la indemnización, la protección de datos, la intimidad. Curioso.
6: Bueno, pues terminada la friki noticia, vámonos con el tiquismiquis.
1: No nos ha dado usted las gracias.
6: Gracias a todos.
1: Nada, no, se lo hemos dedicado.
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1: Bueno, pues cerramos el consultorio por esta temporada. Echamos la baraja y lo hacemos con la siguiente pregunta que te han hecho al 670-947-154. Un oyente de Sevilla, que también, por cierto, se llama Jesús, dice que al buscar alquileres de piso en distintas plataformas es habitual que antes de visitarlo los rentistas pidan DNIs y últimas nóminas. ¿Pueden hacer eso? Algo que debamos tener en cuenta, tipo tapar ciertos datos de la nómina, por ejemplo. Muchas gracias por la ayuda y al equipo por el programa.
2: Pues magnífica pregunta ya para cerrar esta temporada. Es verdad que es muy habitual que las inmobiliarias, las personas que están buscando piso, ¿no?, le pidan pruebas, ¿no?, le pidan evidencia de que pueden mantener un poco el alquiler, ¿no?, o la fianza o el dinero que se les exige, ¿no?, y tienen un interés legítimo en seleccionar a un buen inquilino, pero eso no lo habilita para pedirle todo. Si simplemente va a ser una visita, no se le puede pedir tanta documentación. Entonces, tú le puedes pedir datos meramente de contacto: nombre, apellido, un correo electrónico, un número de teléfono, pero eso de pedir un DNI, de pedirle fotocopia, no, de pedirle nóminas. ¿Cómo? ¿Nóminas para una visita? ¿Estamos locos? Eso es perfectamente denunciable. Y de hecho ha habido casos en donde se han denunciado a inmobiliarias por este tipo de prácticas y han sido sancionadas.
5: A mí me lo han pedido.
2: ¿Y cuándo te lo han pedido?
5: Hace nada, porque estoy buscando piso.
4: ¿Y qué te han pedido?
5: Sí, te han pedido.
1: DNI.
2: ¿Pero solo para visitar?
5: Sí.
2: ¿El número?
5: Ya no me contestaron más. ¿Cuándo no más?
2: Encima, pues además tienen que decirte para qué te piden el DNI. Por ejemplo, ¿tú lo puedes sancionar a esta empresa?
5: El DNI me lo pidieron.
2: Sí.
5: Sí, bueno, y los ingresos ya ni te cuento.
2: ¿Ve? Pero ¿y cómo, cómo te lo pidieron?
5: Hola, jolín. Pues ahora te voy a leer mensaje.
2: Bueno, un mensaje, ¿no? Pero no digas la empresa.
5: No voy a decir la empresa.
2: ¿Pero te lo pidieron por WhatsApp, por correo electrónico?
5: No, por la aplicación donde estoy.
2: Con una aplicación propia. Bueno, pues si denuncias, seguramente les puede caer una multa gorda. Porque ya te digo, para una mera visita y encima que no te contesten. Jolín. O sea, la falta de cortesía. Encima, se sanciona también. Te tienen que decir para qué van a tener tus datos, cuánto tiempo van a tener tus datos, cuándo lo van a destruir y para qué necesitan el DNI. Claro. Y si mandamos las nóminas, pues si ya vas a firmar con ellos para una relación precontractual, entonces sí te pueden pedir ciertas evidencias de que tienes un nivel económico estable. Ahora, por ejemplo, la nómina, no deberían pedirte la nómina entera. Si nosotros nos vemos obligados a mandar la nómina, lo suyo es que tapamos los datos que no son necesarios, porque la nómina pueden aparecer distintos tipos de ayudas o de subvenciones o situaciones familiares que la inmobiliaria o incluso el arrendador no tiene por qué conocer. Incluso una cosa que os digo que me molesta mucho para que veáis cómo son las cosas, hay muchos arrendadores que cuando te hacen firmar el contrato te dicen fulanito de tal, y su situación, su estado civil, soltero, casado, divorciado. ¿Qué necesidad hay de eso?
1: Ninguna, vamos, es que no.
2: ¿Entendéis? Que en la práctica a lo mejor sí le puede interesar. Oye, pues mira, va una pareja, no sé qué nos cuento. Pero que según la ley no nos pueden preguntar más datos de lo necesario. Y muchos lo siguen haciendo. Entonces, bueno, vamos a intentar ayudar a sensibilizar a que las inmobiliarias lo hagan mejor. Y que todo el mundo tiene sus derechos, pero que no hay que abusar, ¿vale?
1: Ánimo, bueno, Marta, perfecto. En la búsqueda de piso, que está complicado.
2: Venga, por rézale. Yuyu, me han dicho que el seleccionador del Vatican City podría ser José Sacristán.
6: ¡Hombre! Sería magnífico.
4: ¡Qué bueno!
6: Sería magnífico.
2: ¡Con su bendición!
6: Sería magnífico, magnífico. Hacemos una pausita y enseguida estamos con el Charalisi.
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14: El Chano ha querido sumarse al homenaje que le estamos haciendo al señor Malaje, a Juan el Malaje.
15: Oh.
14: Son varias temporadas ya las que llevan juntos y quiere chanalizar una historia de las suyas. El caletero ha pasado del videoclub de su cuñado Alfonso y se ha ido directo a la cartelera para abordar el pánico en estado puro. Hoy, el polvo, las vendas y mucha tumba protagonizan el chanálisis de La momia de Lee Cronin.

0: canta la momia. Y te...
1: Fíjate la banda sonora de la película.
2: Pero si no se escucha.
1: No se escucha. ¿No? Es nueva. Está nueva la película, no tiene ni banda sonora.
2: ¿Pero usted que ha ido al preestreno?
1: Es del año 2026.
2: Sí, se acaba de estrenar.
1: Pasa que a mi cuñado Alfonso, a los dueños de los videoclubs, le entregan algunas algunas películas de muestra.
2: Y para su consideración.
1: Las hemos visto.
0: Pero todavía existen los videoclubs.
1: Sí.
0: Es verdad.
1: Aquí comenzamos un día más el canal y sí que en el día de hoy está dedicado a esta película de Hindama Egipcia, de Canguelo Jeroglífico, de Repeluco Piramidal. Basada en el clásico de terror La Momia, pero en una nueva versión del 2026. Acaba de estrenar.
0: Ahora, claro.
1: Se llama La Momia de Lee Cronin, que este cacho tiene un rollazo a lo harto, porque este cacho ha hecho cuatro películas.
2: Y va a notar.
1: Que le ponga La Momia de Alfred Hitchcock, le da un nombre, pero La Momia de Lee Cronin. ¿Tú qué has hecho, Lee Cronin? ¿Tú qué has hecho cuatro películas mojones? Le va a poner La Momia de. Hombre, me debe dar coraje.
0: Pues ya está, usted venía arriba, ¿eh?
1: Es como si tú ahora sacas una comparsa y te puedes decir, la comparsa Fantasía de la Caleta, y ahora le llama de, yo qué sé, de Raúl.
0: De Chano.
1: Raúl Guiñán. Y si tú quieres, y tú acabas de seguir, pues todavía que diga de Antonio Martín, ¿vale? Pero.
0: Hombre.
1: Bueno, pues esta película, la película La Momia de Lee Cronin, es una coproducción irlandesa, estadounidense, canadiense y española.
2: Ah, española también.
1: Sí, pero España ha tenido que poner taquillero porque poco más hay. Yo estaba indagando, hay una que llama Verónica Falcón, pero es mexicana. O sea, que España no sé. La película está dirigida y escrita por Lee Cronin,
3: por si no había quedado claro.
2: No teníamos dudas.
1: De Lee, claro, sí, se llama Lee, la película de Lee
0: Cronin.
1: Claro, ya lo y la protagoniza Jack Raynor, Laia Costa, Mark Calamagui y Natalie Grace y Verónica Falcón.
2: ¿Conocéis alguna?
3: Laia Costa, sí. Laia Costa es una actriz catalana. Costa.
0: Entonces, mira,
1: la hermana de Mijas, la hermana de Mijas, Mijas Costa. Es una hermana malagueña.
0: De verdad, eso es muy malo ya, ¿eh?
1: Hombre.
0: Pero le ha hecho gracia.
1: Laia Costa y Mijas, la hermana.
0: Esa es la cuota española o catalana.
1: Laia Costa. Bueno, pues la película cuenta la historia de una familia que se reencuentra con una hija suya desaparecida hace mucho tiempo y descubre que algo no anda bien con la niña. La película comienza en Egipto, pero claro, si esto va de momia no va a empezar la barca de bebé, ¿sabes? Pues la película no va a empezar la barca de bebé con un cacho comprando dos tarrinas de manteca colorada y un décimo de Navidad.
2: De Navidad ya, a ver, no. En junio.
1: Claro, en junio. Esto empieza en Asuán, donde hicieron la presa en Egipto, donde una familia formada por Gamal Khalil y su mujer, al que más adelante la película, esta mujer se la va a conocer como la maga, tiene una hija que se llama Laila, y regresan a su casa y encuentran al pájaro que tenían fiambre de todo, el pájaro ya en vez de cantar ronca, el pájaro era un periquito horizontal y caído del todo. Y esto ya dice, pues esto es ruina gorda. Los padres bajan al sótano, gran error.
0: Ay,
1: no, porque en las películas de miedo no se puede bajar al sótano.
2: ¿A qué?
1: Eso es ruina gorda. Fíjate cómo en las películas de miedo nadie se puede atender una rebequita a la azotea.
2: Eso es así.
1: Que eso era una música rara. Antonia, voy a poner la camiseta del niño del colegio a la azotea. No, bajan al sótano, no bajan a la azotea, se sabe que hay algo raro. Y allí descubren que la vivienda ha sido, esto es otro clásico de la película, la vivienda ha sido levantada sobre una pirámide negra enterrada.
0: Por Dios.
2: Una pirámide negra.
1: Otro topicazo de las películas. De que la película de miedo, ninguna película de miedo ha sido la vivienda. En una película de miedo, la vivienda maldita no ha sido nunca edificada sobre un antiguo asador de pollo.
2: No. Un spa.
1: Sobre un antiguo solar donde estaba un Super Carmela. No, todo es una pirámide negra, un cementerio. Y allí en el sótano descubren que hay un sarcófago de basalto que contiene restos humanos momificados. Lo que viene a ser un pitraco egipcio.
2: Pitraco egipcio.
1: También baja bastante poco a su casa, ¿eh? La mujer dice que tú vas abajo y te encuentras una pirámide. ¿Cuánto hace aquí? ¿No le pasa una escobita a esa señora al sótano? Camil, mira que estaba riéndome con una pirámide. Dice, ¿cuántos años hace que no vas a estar allí, maga? Vale. ¿No limpia tú poco?
0: Oh. Me la llamó guarra, ¿sí?
1: Claro, me dice, mira, que tú me empiezas a descubrir que encontré una pirámide con restos momificados. Mínimo 3.000 años que tú no pasabas un pañito por ahí. Pero bueno, la momia empieza a moverse. y una fuerza sobrenatural ataca a Gamal y lo mata. Mientras la madre comprende que el mal que estaba allí encerrado, que por eso no barría, ha despertado, porque la mujer se dice, son las 4 de la tarde, y esto acaba de llamar la niña de Vodafone y la momia se ha revelado. Y como la momia está cabreada, va a necesitar un nuevo huésped para volver a ser contenido su espíritu. Miedo, y la película continúa en el Cairo, donde allí vive Charlie Cannon, un periodista que transmitía el concurso de carnaval de Egipto en Onda Pirámide. Junto a su esposa Larisa, que está embarazada y tienen dos hijos, Kate y Sebastián. Y Katy conoce a la niña del matrimonio del principio, y se hace amiga de ella. Y una mañana, la maga, la del principio, se presenta ante la niña y le dice que ella es la madre de su amiga y la secuestra.
0: Oh, por Dios.
1: Y el padre ve que es la que la mete en un coche y el padre intenta salir tras ella, pero en su Seat El Cairo, que aquí es Seat Córdoba, pero allí es Seat El Cairo, Seat Asuán, Seat Ransef. Así se llama allí. Y el padre se va detrás de ella, pero la persecución termina cuando de repente una violenta tormenta de arena envuelve al coche. Como si tú te pones a descargar sacos de cemento abierto en Tarifa. Un día de levante gordo y desaparece el coche entre una nube de polvo. Y entonces Charlie y Larisa denuncian a los padres, denuncian inmediatamente el secuestro, pero claro, aquello lo lleva a la policía egipcia, la policía egipcia, los métodos que tiene, que en los calabozos tienen una guitarra para que los delincuentes cantaran, los métodos de interrogatorio. Y entonces, como la investigación es más lenta que un desfile de caracoles, el caso se estanca y los padres vuelven a Estados Unidos con gran pena. Y 8 años después, ya los padres dan por la niña perdida, 8 años después, Charlie y Larisa viven en Albuquerque, Nuevo México, con Sebastián y con una niña nueva que ha nacido después de la desaparición de Katy. Y aunque han pasado muchos años, la habitación de Katy está igual. Muchos objetos, un bollicao a medio abril, por si la niña llegaba y quisiera merendar. Los padres le borraban la fecha de caducidad y le ponían 8 años más, por si acaso. Pero en Egipto ocurre un acontecimiento inesperado. Un avión que llevaba el sarcófago negro sufre un accidente. Y entre los restos, los arqueólogos encuentran a una chavala viva.
2: Anda.
1: Tú fíjate si la cosa en Egipto estará chunga, que en vez de mandar a sanitario mandan a arqueólogos. O sea, se estrella un avión y en vez de matar a 2 ATS y 2 médicos mandan unos arqueólogos con una brocha ahí.
2: Directamente.
1: ¿Qué país?
2: Bueno, ¿qué país?
1: Y entre los restos del accidente encuentran a una niña envuelta en vendas.
0: Uy, eso.
1: Que los arqueólogos dicen que rápido están atendidos, ¿no? Como están las listas de espera, aquí esto va a acabar de pegar cara a eso que la avión ya está vendada. Pero la niña es Katie.
0: Ay,
1: es Katie, la que había sido secuestrada al principio. La niña está igual que cuando desapareció.
3: No ha pasado el tiempo.
1: Tiene los mismos 8 años, pero sin velita, feliz en tu día. 8 años igual. Pero la niña se encuentra en estado catatónico.
0: La niña tiene
1: los ojos, ¿eh? No se comunica, la niña parece un comparsista cuando dicen que su comparsa no ha ido a la final, que se quedan ahí 2 minutos sin hablar.
0: Ya no.
1: Y presenta un comportamiento autodestructivo. Se daba cabezazo contra la pared. Y tras las pruebas de la identidad, dice, esta niña es Katie. La mandan a los Estados Unidos y se la dan los padres para alegría de Charlie y Larisa, que la daban por perdida.
0: Claro.
1: Pero la alegría dura muy poco, pero la niña está más rara que Tarzán con un smoking. La niña se integra en la casa, pero la niña no habla. La niña habla menos que el mudo de los hermanos Macon Faringiti. Y cuando se queda sola, se araña las vendas, huye de su habitación.
0: Ay.
1: Y la niña...
0: ¿Se comió el bollicao?
1: No, porque la niña vio la fecha de caducidad con el rotten y dice, esto la han tocado. Y la niña está fatal. La niña tiene una mirada como una cabra mirando un cuadro de Van Gogh. De la cabra mirando... Noche estrellada y la cabra mirando ahí. Y los médicos dicen, esta niña habría que ingresarle y examinarla, pero los padres se resisten. Dice, hombre, en Egipto, ¿cómo la va a ingresar si todavía hay momia con lista de espera para que le hagan un TAC? Y claro, la niña está más arona y observa a los hermanos mientras duermen y provoca heridas sin expresar dolor. Y Charlie, el padre, se fija en las inscripciones que estaban escritas sobre los pergaminos del cuerpo de Katie, que también la madre era para dar. La madre lleva allí la niña 2 semanas y no le iba a quitar ni las vendas. Dale un pijamita. Las madres que en esta película se estaban luciendo. Dale un lavadito después de quitar los pergaminos y ponle un pijama. Y el padre consulta al profesor Bixler, un especialista en arqueología y en lenguas raras de gente de Serra de Campo de Galicia para arriba.
0: Es el título.
1: El profesor determina que los símbolos que aparecen en las vendas de la niña no son textos funerarios, sino que forman parte de un ritual destinado a encerrar a una entidad demoníaca.
0: Ay, por favor.
1: Llamada Nasmaranian, que tiene nombre de un delantero del Kazajistán de los que ficha Arcadi. Nasmarania, con el número 10, pero es un demonio asociado a la destrucción de familia entera. Y el ritual consiste en convertir a la persona en un sarcófago humano. Charlie, entonces, el padre comprende que la niña no fue momificada para matarla, sino para utilizarla como recipiente. Como las botellas de casera blanca cuando tú echas el aceite de freír las concretas. Pero, y entonces descubre que cuanto más venda le quite, más se liberará el demonio. La niña no habla, pero el padre Charlie advierte un detalle. La niña golpea con los dedos sobre una mesa y produce una secuencia rítmica. Así. Al principio el padre cree que la niña está grabando con los nudillos. Me han dicho que el amarillo de los peperonis. Me han dicho que el amarillo está maldito, pero no le cuadraba. Entonces el padre se da cuenta de que la niña había aprendido morse en el colegio, los Boy Scouts. Y tras descifrar los golpes, el padre descubre que la niña está poniendo en morse Laila. Laila. Y el padre dice, bueno, en vez de carnaval le gusta Eric Clapton. Pero no, tampoco era eso. Porque el padre descubre una carta que le envió su hija Laila, la hija que la niña que se hizo amiga al principio, la hija de la maca. Entonces, claro, Charlie, el padre, localiza la dirección de Laila y allí acude a su casa, Egipto, y allí descubre la entrada a la pirámide negra con un telefonillo que ponía Ra en el primero, abajo Amón era el segundo B, Ra, Amón. Y entonces sabe que el secuestro está relacionado con el sarcófago. Y el padre descubre que la maga, la madre de Laila al principio, pertenece a una tradición secreta cuyos miembros llevan generaciones conteniendo a Nasranian. Tú tranquilo, no te vayas a excitar, Nasranian. No, ya encabronado. Y lo contenían mediante sacrificio. Pero no sacrificio, como por ejemplo, de no comerte un flan después de un potaje. No, sacrificio humano.
0: Ay, por favor, qué agradable.
1: O sea que si un huésped muere o el demonio corre peligro, seleccionaban otra persona para que el demonio se alojara en esa persona, ¿no? Y mientras un detective investiga en Egipto, la situación en Estados Unidos empeora. La niña se quita más vendas.
0: Ay, ay, ay.
1: Se venda como Morante de la Puebla cuando lo coge el toro y quiere acabar la faena. Ya me la preferiría. Y adquiere un control sobre sus hermanos y, poseída por el demonio, mata a la abuela.
0: Ay, por favor, primero cae la abuela.
3: Qué mala.
0: Qué mala es. Sí,
1: el padre descubre una cinta de vídeo que le dio Laila, borrosa, con aguilla, porque la cinta era del carnaval del año 89 y cuando la pone salía la comparsa Antonio Martín tras la máscara y luego salía. Y entonces la cinta se ve como la maga hizo un ritual y pasó el demonio al cuerpo de la niña. Y el demonio Nasmarian, sabiendo que la gente va, que las cosas van a por él, hipnotiza a su hermano Sebastián para convencerlo de que le quite las inscripciones que permanecen a la piel. Y la niña empieza a arrancarse venda como si fuera una tesa a las 3 de la tarde, acabando el turno, esto mismo. Y el demonio liberado ataca a los padres.
0: Jolines.
1: Ahí el padre se da cuenta de que el demonio Nasmarian tiene que pasar a otro huésped antes de que se muera o definitivamente se quede con la hija, ¿no? Y el Charlie, el padre, se ofrece. El Charlie, el padre, se ofrece. Si el demonio tiene que salir de mi hija para ir de un lado, que se meta en mí, que yo tengo hueco. Porque el padre estaba más gordito que la madre y en él cabían dos demonios. Y entonces un detective amigo inicia la transferencia de la niña al padre, ¿no? Y claro, el demonio sale de la niña, cae en el cuerpo del padre y el padre, la niña cae liberada, ya muerta.
0: Muerta
1: del cansancio. La niña tenía menos fuerza, cree que toca el triángulo en una marcha de Semana Santa, eligiendo las marchas para la procesión. El del triángulo. Yo creo que debíamos cantar solo, dame la mantequilla, dale el triángulo. Y mientras la niña se libera, el padre comienza a sufrir la posesión. Y para impedir que el demonio vuelva a atacar, lo meten al padre en un ataúd en el sótano de la casa.
0: Ay, por Dios, qué agradable todo.
1: Vamos, para impedir que el demonio hubiera dejado de atacar, hubiera bastado con lo que el demonio hubiera fichado el Cádiz, que ahí no ataca a nadie. hubieran llamado a Vizcaíno, el demonio ficha por el Cádiz y el demonio no ataca. Pero desde el interior del ataúd, el padre golpea la madera en código morse, haciendo así. Y la madre iba cogiendo ahí. Y, por favor. Y el mensaje ahí.
4: Era educado.
1: El morse era, por favor, echarme tranchete por la rajita del ataúd. Claro, porque el padre dice, yo ya llevo aquí años, ¿no?
4: Echarme algo.
1: Ponía prica.
4: El pobre, a
1: ver. Prica, 14 docenas. Y entonces, tras el sacrificio del padre, Katie inicia una recuperación lenta, viviendo con los recuerdos de todos esos años que había pasado. La niña tenía más posesión que los equipos de Guardiola, pero claro, la película no puede acabar felizmente porque el padre impide que la historia termine, porque el padre está metido en un cajón con el demonio encerrado, ¿no?
0: Con los tranchetes.
1: El padre sigue vivo poseído. Y entonces el detective descubre que la maga, la madre esta de la niña, está encarcelada en el Cairo, en la cárcel del Cairo 2.
4: El Cairo 2.
1: Está el Cairo 1, Cairo 2 y Cairo 3. La madre estaba en el Cairo 2.
4: El Cairo 2.
1: Y entonces viaja con Charlie, con el padre, a la prisión, donde logran sedar a la maga con el objetivo de sacar al demonio del padre dentro y ponérselo a la maga, que la que había hecho toda esta historia.
0: Claro, ¿no? ya que estaba allí.
1: Pero el tiempo apremia, el detective no sabía muy bien esto y la maga se estaba despertando de la sedación y dice, ¿cómo hacemos la transferencia? ¿Cómo se puede transferir un demonio a otro? Y total, que el detective saca un cable USB, se lo mete al padre en el culo. Y a la maga el otro en la boca.
0: Ay,
4: es la transferencia.
1: Y ahí está la transferencia. El demonio sale por el callejón de la peste del padre. Y llega a la maga con fatiga. No echarme más demonios con los extremos de la USB. Y así acaba la película, porque ya el demonio sale del padre, se mete en la maga
0: ¿Y la maga dónde está? ¿En la cárcel?
1: La maga se queda en la cárcel con el demonio dentro. Pero ya el padre está
4: liberado.
1: Ya que cada uno aguante su vela, ¿sabes qué quiere decir? Ya el padre dice, mira, ya no es problema mío. Si usted quiere con el demonio, con Nasmaraya, allá tú. Y acaba la película ya con toda la familia ya reconstruyendo su vida familiar. El padre ya le ponían tranchete, ya no, por favor, porque estaba de tranchete. El padre recupera su cuerpo, la familia comienza una nueva vida. Pero claro, todavía estaba la estigma de la cosa egipcia. Como al padre le gustaba el carnaval. El padre pone un día en un vídeo, la final del año 86, salen las momias de Huete.
0: Uy, es verdad.
1: Y la madre y la niña dieron con el vídeo al padre a la cabeza. No ponga más demonios, no queremos saber nada. Y como curiosidad, deciros que esta película se rodó en la provincia de Almería.
0: Ah, ¿sí?
1: En una parte, en la provincia de Almería. En Almería capital, como si fuera el Cairo.
0: Mira.
1: Ajá. Con la momia con la visita de la Almería, viendo al Málaga el otro día. También. En el desierto de Tabernas, en Sierra La Milla, concretamente en el municipio de Pechina.
0: Aquí se da. Mira. Esa era la cuota española, creo.
1: Claro, y aquí pues se termina el análisis de la momia del cráneo. Que espero que os haya gustado con el demonio Nasmarayan.
3: Nasmarayan Carey,
1: qué película, qué desastre, qué película más desagradable.
0: Anda, que ha cogido usted también para terminar la temporada.
1: Estaba yo allí, la niña, el sarcófago negro, la madre que no limpiaba el sótano.
4: La transferencia.
1: Hacía tiempo no le pasaba la josifa a la madre.
0: Aquí el demonio no pedía el DNI ni la cuenta para
4: nada. Pero fíjate los demonios, ¿eh? Si vienen, te transfieren los demonios así.
1: Hombre.
4: ¿Cómo te lo va a tragar tú?
1: Un sótano tenía. El sótano tenía una pirámide.
4: Si estáis
1: en una película de miedo, no vayáis nunca al sótano.
0: Eso, por favor.
1: Irse al salón,
4: a la piscina.
1: Irse a la terracita.
3: Eso es de primero de película
1: de miedo. Es de primero de película de miedo, cuando vas al salón. Hay alguien descuartizado, algo de eso. Una azotea.
0: Eso sí es verdad, que haya libertad, que esté al aire libre, vamos.
1: Por eso en Cádiz no hay nada de posesión de esta, porque en Cádiz no hay sótano.
4: Es verdad.
1: Cádiz es un poco sótano.
4: Y mira que hay cosas antiguas, ¿eh?
1: Hombre, que tenemos momia fenicia, pero no había habido ninguna posesión de momia fenicia.
0: Que usted sepa.
1: Que yo sepa.
0: No, hay posesiones que no las
4: conoce. ¿No?
1: Bueno, ahí puede haber algo.
0: Estaba ahí Jesús.
5: Bonito homenaje a Juan el Malaje hoy.
0: Sí, hoy toda la muerte. Oye, la muerte,
4: especial por Juan,
0: sí.
4: ¿No?
0: Especial muerte, vamos. Sí, sí, ¿por qué? No sabemos por qué, pero sí.
4: Bueno, Juan, hoy es su último día de
6: hoy la temporada. Hoy es mi último día de la temporada.
4: ¿Y cómo se siente usted? Le veo triste.
6: Sí, no, cogido, tranquilo.
0: Ya, pues yo no veo muy triste, con tantos chistes y todo.
6: He contado hasta un chistecito. Muy a gusto.
4: ¿Cómo se presenta el verano, Juan?
6: El verano bien. Hay trabajo, gracias a Dios.
4: Hay trabajo.
0: Ay, por Dios.
6: El verano siempre hay.
4: Pero usted está fresquito.
6: Sí, hombre, yo estoy fresquito. Allí nos ponemos el uniforme de verano.
0: Ah, sí, como es. Clarito no será.
6: La camisa de manga corta, por debajo de la chaqueta. Algo alivia.
0: Es que Marta no conoce su... Bueno, sí, lo ha intuido ya, que usted empresario.
6: Una funeraria.
0: Una funeraria en Cádiz.
6: El último paseíto en Cádiz.
0: El último paseíto se llama la...
6: En la zona franca.
1: Bueno, recordamos el tema del día. Hoy tenemos un interesante estudio de la Universidad de Cambridge.
4: Pero al lado.
1: Esquina Cambridge. Anglia Ruskin. Que dice que la gente que ve eventos deportivos tiene mayor bienestar que aquellos que no lo hacen. Y la pregunta es la siguiente: ¿a ti el fútbol te quita la ansiedad o te la multiplica? ¿A ti el fútbol te quita la ansiedad o te la multiplica? Respuestas a @programadelyuyu o viene un audio al 670-947-154. 670-947-154. Ahora viene la publicidad y enseguida estamos de vuelta en el programa del Yuyu.
0: La publicidad y la información.
1: Sí. Yo sé lo que me digo.
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8: Noticias en Canal Sur Radio y Radio Andalucía Información. tarde de altas temperaturas. En este momento se registran hasta 5 incendios forestales en Andalucía. El Infoca actúa con 3 medios aéreos en el paraje Sierra Cuchillar, en el municipio nubense de Cortelazor. También trabaja contra el fuego en la Sierra Blanquilla, en Almojía, en Málaga, en el municipio gaditano de Algodonales, en el almeriense de Carboneras y en Soportújar, en Granada. El juez Pedraz considera que Zapatero no ha logrado desvirtuar los indicios racionales de criminalidad por su presunta participación en el rescate de Plus Ultra. Tras su declaración, el instructor no le ha retirado el pasaporte ni le ha prohibido salir de España porque la pública notoriedad del expresidente socialista, dice el juez, limita su riesgo de fuga y ya no puede entorpecer la causa. Audiencia Nacional, enviado especial, Javier Ronda, buenas tardes.
9: Buenas tardes, le había pedido tanto la Fiscalía Anticorrupción como las acusaciones populares, donde hay estupor por la decisión del juez que no ha ido al Ministerio Público. Eso sí, Zapatero tendrá que entregar su número de teléfono móvil personal y también el correo electrónico, que tiene que estar a disposición del juez José Luis Calama, que ha sido el quien ha interrogado durante toda la mañana, unas 4 horas, al expresidente del Gobierno. También ha dicho Zapatero que en 10 días va a presentar documentación relativa a las joyas que incautaron en su caja fuerte por valor de más de 1.300.000 euros, lo que hace posible que tendrá que comparecer el próximo mes de julio.
8: El Partido Socialista va a abrir expediente a sus 5 concejales en el Ayuntamiento almeriense de Carboneras por suspender la votación para anular la licencia de obra del Hotel El Algarrobico, tal y como conmina una sentencia firme del Tribunal Superior de Justicia de Andalucía. Araceli Limón, buenas tardes.
10: Buenas tardes. Los concejales socialistas han apoyado la propuesta del concejal no adscrito y exalcalde por el Partido Popular, Felipe Cayuela, argumentando que el expediente carece de información esencial sobre las consecuencias económicas de anular la licencia de obra concedida a este hotel hace 23 años. Según el secretario provincial del PSOE de Almería, los ediles tenían instrucciones claras sobre el sentido del voto, por lo que ha anunciado que el partido les abrirá expediente sancionador.
11: El PSOE va a iniciar los correspondientes expedientes para que se dicten las resoluciones pertinentes de conformidad con los estatutos federales del Partido Socialista Obrero Español.
10: Además, estos concejales y los 2 no adscritos que han hecho encallar la anulación de la licencia se encontrarán con una querella por prevaricación en caso de que se cumpla lo anunciado por el colectivo conservacionista Salvemos Mojácar.
8: La Junta de Andalucía va a instar al TSJA a que anule la licencia de obras del Algarrobico después de la decisión del Pleno de Carboneras. Tras el varapalo municipal, el Gobierno andaluz en funciones quiere acabar cuanto antes con lo que considera un atropello medioambiental. La portavoz Carolina España considera que se trata de un nuevo incumplimiento del PSOE y recuerda que la líder de la oposición, María Jesús Montero, prometió el derribo del Algarrobico inmediato.
12: En definitiva, es otro incumplimiento más por parte del Partido Socialista. Recuerden ustedes cuando la señora Montero dijo que en febrero dijo que en 5 meses iba a proceder a la demolición del Algarrobico. Pero yo creo que a nadie le extraña ya un nuevo incumplimiento más del Partido Socialista y de la señora Montero.
8: El juez ha decretado la retirada del pasaporte y la comparecencia quincenal ante el juzgado del principal investigado por la muerte en Sevilla de una niña de 14 meses que sufrió graves quemaduras durante una ducha, Manuel García.
13: La jueza que instruye el caso lo califica como homicidio por imprudencia grave. Falta por conocer el informe forense. Las medidas adoptadas contra la expareja de la madre se han impuesto en la vista celebrada hoy y son las que pedía la fiscalía. El caso está empezando judicialmente, como ha explicado Francisco Campos, el abogado del padre.
14: Estamos en una fase muy embrionaria de la instrucción. Quedan todavía pues, la autopsia, quedan ciertas diligencias que van a dirimir con mayor grado de concreción un poco la mecánica lesional y las características que envolvieron aquel fatídico día del 30 de marzo.
13: El acusado se ha declarado inocente. Dice que fue un fatal accidente.
8: Altas temperaturas esta tarde, hasta 37 grados ya en Córdoba, en Sevilla 36, uno menos en Almería 34, en Huelva, en el resto de capitales entre 31 y 33. Andalucía, son las 4 de la tarde y 4 minutos.
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0: Las 4 y casi 7 minutos de la tarde, estamos en Canal Sur Radio, esto es el programa del Yuyu. Bienvenidos a todos los que incorporáis ahora a este programa, también a Ricky Rivera, que acaba de sentarse en este estudio. Don Ricky Rivera, buenas tardes.
1: Buenísimas tardes.
0: ¿Qué tal, cómo estamos?
1: Hombre, entre los 40 grados de la afuera, claro, y que tengo media cara dormida porque vengo del dentista, estoy más agobiado, ¿sí?, que de la fuente, minuto 80, un cabo verde. ¿Puede valer, Yuyu?
0: Puede valer.
2: Oye, ¿cómo ha ido ese rodaje? Gracias, Yuyu.
1: Increíble.
2: Ahí me iba yo ahora a Galicia.
1: Sí, muy bonito. Yo solo había ido a Galicia alguna vez a tocar, pero esto que va y viene. He podido vivir la... Sí, que gente más enrollada.
2: Son muy parecidos a nosotros, de
0: qué
2: hecho.
0: Qué buen sitio,
1: increíble,
0: Galicia.
1: Increíble, tío. Hay momentos de decir, esto es verdad. Me pone un café, ahora mismo, ¿cómo lo quieres? Con lechecilla. Ay, tú. Yo, no, me momento. ¿Tú de dónde eres? Ah, Andalucía, no sé cuánto. Pues mira, pues yo estuve allí de... Y papá. Y tú dices que yo siempre. Hay que resaltar el pan. Me ha parecido el pan increíble. Ay,
2: buenísimo.
1: Sacan un pan de hecho así como que no tiene forma, de forma rara.
2: Qué bueno.
1: Y eso por dentro, una artesanía maravillosa. Y el clima, bueno, había algunas olas de calor. Así que nada, estamos rodando Operación Camarón 2, que saldrá en cine, bueno, la semana que viene, sí, claro. Sí. El año, ¿se imagina? Bueno, ¿cómo están las cosas?
3: No,
1: 16 de julio del 27 y será un peliculón, así que pues vamos
0: sí. Bueno, para lo que no hay que esperar es para el Mundial, que ya está en marcha desde hace una semanita. Y llega otro estudio a nuestras manos, en este caso desde la Universidad Anglia Ruskin en Cambridge.
2: Ya,
0: Reino
2: Unido.
0: Con
2: el estudio, ¿eh?
0: Ya está. ¿No? Según una investigación, las personas que siguen eventos deportivos presentan mayores niveles de bienestar que aquellas que no lo hacen. Este fenómeno cobra especial relevancia en este Mundial. Así que es de suponer, según este estudio, que las personas que estamos siguiendo el Mundial tenemos mayores niveles de bienestar que aquellos que, por lo que sea, pues no lo están siguiendo. Y en este estudio tan significativo, os hemos querido preguntar hoy, ¿a ti el fútbol te da ansiedad o te la quita? ¿Eh? Queremos que nos contestéis a eso. ¿Qué pensáis de tanto fútbol? ¿Te da ansiedad que haya tantos partidos de fútbol o te la quita?
1: Tira ahí tu sofá. En función si la mil llamadas está en el banquillo.
0: Bueno.
1: A mí
0: me da bienestar ver el fútbol. Eso a ti también, ¿no?
4: A mí, es que yo tengo que diferenciar. A mí, el fútbol este de campeonato, sí, el Mundial, Eurocopa, sí te da, te genera, hombre, te alegra, disfrutas, sí, te relaja. Ahora, el fútbol ya que te toca más de cerca, más de tu equipo, a mí ese me estresa más que me alivia.
0: Sí, yo estoy de acuerdo contigo. Ver un partido, una final de Champions donde no hay nada en juego, no está tu equipo, Arsenal, Paris Saint-Germain,
4: lo disfrutas, bueno, pues, como un rey.
0: Prefieres que gane uno, pero tampoco ninguna tragedia si pierde, pues ahora ya te pones en el pellejo de un seguidor del Rayo Vallecano viendo la final de la Conference, y ahí te estresa, te tiene que estresar.
1: Y hay gente que lo sufre, ¿eh?
0: Bueno, había otro estudio que este es cierto, este que también, lo hicieron una unidad de cardiología en Cádiz, que dice que hay más ataques al corazón durante los partidos del Cádiz. Hay más posibilidades de ataques al corazón durante los partidos del Cádiz que los días que no hay partido.
4: Hubo una época que en el campo del Cádiz hubo dos o tres ataques que se paró el partido, dos o tres partidos seguidos.
0: Sí.
2: Ay, qué sufrimiento.
0: Bueno, y de hecho los comentaristas siguen usando el famoso partido no apto para cardíacos. Cuando hay un partido de gran tensión, se recomienda a la gente que no lo vea, porque claro, cuando te toca a ti, no es recomendable sufrir tanto con el cuerpo en esa situación.
2: Entonces,
0: ¿no? Bueno, pues eso queremos que nos digáis. Y,
1: La otra cara es las calles en París hace poco,
0: claro,
1: cuando ganó la Champions, que la gente... Sí. O sea, tú puedes divertirte, tú puedes gritar, tú puedes... No sé, yo me acuerdo cuando un Mundial, sí, que ganó España...
0: Vamos, pues no le metieron fuego a la Torre Eiffel porque era de hierro. Si es de madera, ahora mismo hay tres cajones de Cruzcampo apilados.
2: Bueno, ahora nos preguntas aquí a nosotros que cuando...
0: La pregunta, ¿a ti el fútbol te quita la ansiedad o te la multiplica? Respuestas a @programadelyuyu o bien un audio al 670-947-154. 670-947-154. Nos estáis contando cosas como esta.
5: Hola, buenas tardes, Yuyu y compañía. Soy Meli de Cádiz. Pues mira, coincide de que el fútbol no es de mi deporte. La verdad, no me gusta el fútbol. Así que ni me da ansiedad, ni me da nada. Pero bueno, si es verdad que bueno, a todo el mundo le gusta ver que su equipo gane, ¿vale? Y nos juntaremos los amigos a ver los partidos de España. Cuando se pueda, claro, vale, si el trabajo lo permite. Por lo demás, a mí el fútbol no me quita de salir, ni me deprime, ni me da ansiedad, ni me da nada. Venga, saludos, buenas tardes.
2: Bueno, tengo un montón de respuestas aquí en @programa del Yuyu, pero antes vamos a preguntar aquí al sector, no sé.
0: No futbolero.
2: A ver, bueno, sí, exacto. Sí, Marta, ¿tú qué?
6: Yo estoy con Jesús.
3: A mí lo del Mundial, más tranquilito. Ahora, cuando las victorias y las derrotas de otros equipos afectan la tabla al mío, ya ahí...
2: Oy, entonces a ti te quita la ansiedad, te la multiplica.
3: Depende.
2: Depende.
3: Depende de qué depende. De que esté en juego.
4: Porque también cuenta que yo creo que en España no hay tampoco una cultura de selección, de ser...
0: Claro.
2: De que bueno, no, desde el 2010 un poquito
4: de que
2: más.
4: No llama tanto la selección. En otros países, por ejemplo, hombre, Argentina, hay una religión... La selección de Argentina allí, claro, es una religión, la de Brasil, por ejemplo.
0: Totalmente.
4: Pero aquí en España tampoco afecta tanto el Mundial. Ya cuando entra cada uno en su equipo, ya eso es a misa y a muerte. Pero
6: pero la selección sí consigue que los que no somos futboleros nos unamos.
2: El 2010 fue alucinante. Claro, hombre. El 2000, bueno, venga, os leo.
1: Hay una cosa, perdón, cosa que yo creo que es un añadido, que es la quiniela. O sea,
0: qué clásico.
1: Claro, hay gente que ha hecho la quiniela y está arañándose por un Rayo Vallecano a la B y tú dices, pero vamos a ver, si tú eres del Cádiz.
0: Claro, pero si tienes CAT 13 y te falta ese marcador.
1: Entonces ahí vienen también otro tipo de ataques, también un añadido.
2: Bueno, pues yo reconozco que a mí el fútbol en concreto, me multiplica la ansiedad si hay mucho partido. Eso sí me la multiplica. Pero bueno.
6: O sea, que estás en tu mejor momento.
2: Estoy
6: ahora.
2: En mi mejor momento. Estoy en el top. Venga, pues aquí en arroba programa del Yuyu en X nos contamos. Contesta Bartolomé Rebollo y dice, a mí me da ansiedad porque no me gusta y en mi casa se ven hasta los partidos de segunda regional. Así que no sabéis lo que es el sufrimiento para alguien al que no le gusta el fútbol. Por cierto, Yuyu, a ver cuándo te veo con la camiseta de la selección de Togo que te regalé.
0: Es verdad.
2: Venga, Ismael Pérez, el fútbol da ansiedad y este programa la quita. Entiendo que es nuestro, no sé, al mejor. Que tengáis buen verano, equipo, temporadón tremendo, una vez más, gracias. 40 Man dice, si el que ha hecho el estudio este fuera seguido de Cádiz, el estudio diría que se presentan mayores niveles de cana y no de bienestar. Y vamos ahora a escuchar lo que nos dicen a través del 670-947-154.
7: Buenas tardes, Yuyu y compañía. Especial saludo al señor Malaje, de mi parte.
0: Muchas gracias.
7: Pues a mí el fútbol depende de cómo termine mi Real Jaén, que es mi equipo. Así me da ansiedad o no me da ansiedad. Así que si mi Real Jaén gana, la semana siguiente es feliz. Ahora, como pierda, hasta el miércoles como que no levanto cabeza. Así que bueno... Un saludito a todos y feliz verano.
8: Gracias. El fútbol me quita ansiedad. Lo que me da ansiedad son mis niños y mi mujer, que no me dejan ver un partido, vamos, no veo un partido entero desde hace años. No tengo, vamos, manera de ver un partido, ni un clásico, ni un partido del Cádiz. Siempre me mandan a traerme esto, ponme esto, los niños se ponen delante de la tele a jugar, empieza así ya. Me prefiero verlo en el móvil como pueda, en un canamoro, y qué va. Que no tengo cojones de ver un partido entero en mi vida.
9: Hola, soy Ubi Miguel, otra vez desde Cádiz, Ubrique, y aquí os traigo mi propuesta. Buenas tardes.
0: Buenas tardes.
9: Hola, Yuyu y compañía. Que mira, hola. Aquí os traigo mi propuesta. Yo, cuando está jugando el Betis, España y eso, yo pues, si van a meter algo así, yo me pongo un poquito nervioso y eso, pero si estoy jugando con mis amigos, me quita la ansiedad. Bueno, buenas tardes, adiós.
2: Ay, qué arte. Venga, hay que jugar más para quitar esa ansiedad, ¿eh? Y lo que nos quita la ansiedad es saber lo que nos responde ella a través de X, de arroba programa del Yuyu. Mario Suárez dice, a mí el fútbol ni me quita ni me multiplica la ansiedad, porque como me parece tan aburrido que ver a 22 personas corriendo detrás de un balón, no veo ni un partido. Hermano, somos más, ¿eh?
0: Hombre, si es verdad lo que ha dicho ese oyente, si es verdad lo que ha dicho ese oyente, que ya las personas que tenemos cargas familiares cada vez se cuesta más trabajo ver un partido entero.
2: ¿A ti te cuesta, no?
0: Sí, porque mira, los niños míos no ven televisión. No ven televisión.
2: ¿Te gusta el fútbol o no, los chiquillos?
0: No, no les gusta el fútbol. No ven televisión, está todo el día viendo la tele. Entonces ellos ven una peliculita después de almorzar y ya está. Y luego por la noche un ratito de dibujito o lo que sea, unos 10 o 15 minutitos y ya está, y para la cama. Entonces, claro, si las criaturas están viendo el partido, o sea, es un partido a las 9 y han acabado de cenar y están viendo eso, no le va a quitar eso para ponértelo en el móvil, pues tampoco, tiene que ser un partido muy gordo para que tú estés compaginando una cosa. Pero la verdad es que cuesta. Los horarios ya para los que tenemos niños y tal, los horarios de los partidos, cuanto más tarde, mejor.
1: Y este mundial que es a las 10.
0: Por ejemplo, este partido que hoy es a las 10, y ya a las 10, los niños, claro, ya llega el verano, los niños se acuestan tarde, se acuestan a las 10:30, pues resulta complicado ver un partido entero.
2: Oh, Yuyu, ¿qué vas a hacer? con tu chiquillo, ni bueno, carnavalero ni futbolero.
0: Bueno, a ver qué.
10: Buenas tardes, Cristóbal de Sevilla. Pues yo, igual que este hombre de hola, el fútbol. Yo tengo mi pedazo de televisión, me coloco yo muy bien. Te coloco muy bien con su pistachito, su refrigerio jean fresquito.
1: Lo estoy viendo.
10: Y además que te sienta, la niña de 3 años empieza a cruzar, ¡pum! Para un lado, para otro, me levanta. Y el niño de 5, papá, mira lo que hago. Papá, mira lo que hago. Papá, y uno se cuenta, se pega media hora, papá, mira lo que hago. A ver, hija, ¿qué hace? Venga otro día, a los 10 minutos, papá, mira lo que hago. Y al final, no veo el fútbol. Menos mal que tengo mi carnet de socio y los dominguitos, cuando hay fútbol aquí, me quito del minuto. Bueno, muchas gracias.
2: Claro. Venga, Leo en X, arroba programa del Yuyu, solo me ha quedado juca ansiedad para lo que lo ven conmigo. Como no entiendo todo, son faltas, son córners y penaltis. Hace nada me enteré que cambian de portería, la que lío no es normal. Venga,
0: bueno, hace poco me enteré.
2: Celia María Mora le dice, a mí el fútbol más bien me quita la ansiedad. Y el hueco vacío me lo llena de sueño, eso sí. Quedar para ver el fútbol y cervecita, picoteo, pizzas y lo que surja me encanta. Pero creo que lo que me gusta no es precisamente 22 hombres detrás de una pelota. No me entero yo, entonces que le gusta, ¿eh?
4: El plan de quedar con su amiga.
2: Eso
0: sí, hombre, eso. Que eso es un ritual.
2: Venga, Llanero New Boys, a mí me quita ansiedad salvo que juegue mi equipo, por eso supongo que seguir esos eventos te den mejor salud, porque solo juega una vez de 23 partidos en el Mundial. Entonces el resto te relaja como un gran slam de tenis. Juega un partido, la Liga, que son 38 partidos de 760 que dura. Kini Moreira dice, ¿algún problema? Ah, bueno, no, con los podcasts, dice.

0: y si hay un evento que dé ansiedad, pues un poco de Cervetrón para bajar los niveles. Un saludo, equipo. Seguimos con los tweets. Fran Navarro, el fútbol ha sido mi profesión durante 17 años en el arbitraje. Así que ahora os podéis imaginar cuánto me la repampinfla verlo por televisión y vivirlo tranquilamente. La verdad es que el árbitro es la figura más complicada, Pero bueno, Juan Manuel M.A., el Cádiz Club de Fútbol, me causa ansiedad y sobre todo este año. Y dice José Antonio Aguilar, buenas, soy sevillista. He pasado de divertirme y ser feliz con cada partido a pasarlo peor que el dentista de Aníbal Lecter. Con la selección mi pareja estaba atacada y yo estudiando relajadamente. Felices vacaciones, que os las habéis ganado.
1: Pues muchísimas gracias a todos los que nos habéis mandado vuestros audios y vuestros tweets a este consultorio de hoy. Hacemos una pausita y enseguida estamos de vuelta.
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0: Las vacaciones están ya a la vuelta de la esquina y es momento de aceptar y abrazar los cambios que se vienen.
1: Ay, mira el suspiro. Ay, esas vacaciones. Yuyu, esto de irse está muy bien, ¿eh? Pero yo es que tengo lo de la ansiedad anticipatoria, porque igual que nos vamos hay que volver. Y a veces para los segundos no estamos... Vamos, no pluralizo, hablo de mí. Yo no estoy preparada. ¿Por qué nos cuestan tanto los cambios? Pues a esta pregunta nos va a responder hoy Eirene García, psicóloga experta en trauma y duelo, que con su libro Cuando nada es seguro, todo es posible, nos ayuda a afrontar la vida con más claridad y menos dudas.
0: Eirene, ¿qué tal? Buenas tardes.
2: Buenas tardes, Yuyu y compañía.
0: Encantado de saludarte. Tú eres psicóloga especializada en acompañar procesos de cambio y transiciones vitales. Charo ha dicho que nos cuesta mucho los cambios, pero yo añado una coletilla, que creo que coincidirás conmigo. Nos cuesta mucho los cambios a peor. A mejor siempre, nunca nos acostumbramos muy fácil, ¿no?
2: Bueno, y a mejor también, porque quiero decir, antes creo que habéis dicho que estamos deseando de pillar las vacaciones.
0: Sí.
2: Pero, y es como, qué gana tengo de que termine el colegio, tú sabes, ¿no? Salí un poco de la rutina, pero después eso trae otros cambios.
0: Claro.
2: Y decimos, bueno, ¿dónde dejamos a los niños?
0: Claro, otro problema.
2: En fin, ¿no? Otras cosas. Entonces, bueno, se agradecen, pero es verdad que traen a veces otras cosas.
0: ¿Pero realmente le tenemos miedo a los cambios? Todo lo que sea salir de una zona de confort, aunque sea rutinaria.
2: Tanto como miedo, yo creo que más miedo a la incertidumbre, ¿no?
0: Ajá.
2: Y bueno, el cambio depende de cómo venga, pues se acepta, como bien has dicho antes, mejor o peor, ¿no? Cuando es elegido. Y como digo en el libro, tienes a los tres mosqueteros de tu parte, que son pues la deshabilidad, ¿no?

0: la esperabilidad, o sea, si lo espero o no, y también si lo decido yo o no, pues esos cambios quizás son más fáciles de asumir que otros que te llegan en plan, bueno, como un accidente, ¿no? Y no te esperaban nada.
1: Entonces las siglas serían DED, deseabilidad, esperabilidad y decisión.
0: Bueno, yo es que realmente no le he dicho cómo está en el libro, ¿vale? Pero serían... ahora se me ha olvidado esto, con los nervios, porque es que estoy más nervioso.
1: Pero por qué, tranquila. Aconséjate tú.
0: Es que para mí también esto es un cambio, ¿eh?
1: Sí, anda ya, fíjate.
0: Pero en el libro justamente es eso, ¿no? Lo que os contaba, de que muchas veces esos cambios que vienen, pues los podemos elegir, y no es igual si lo afrontas cuando tú lo deseas, lo quieres y lo esperas, que si no es así, ¿no?
2: Tú hablas en ese libro que has lanzado recientemente, un libro que se llama Cuando nada es seguro, todo es posible. ¿Cómo puede ayudar este libro a todo el que tenga la oportunidad de leerlo?
0: Pues mira, yo creo que les puede ayudar porque les puede acompañar en esos procesos, ¿no?, de cambio que todos transitamos, tanto en cambios elegidos como en elegidos. Y algunos que son incluso silenciados por la sociedad, ¿no? Todos los duelos que comprende, ¿no?, nuestra evolución como personas, ¿no?, o que nuestros hijos crezcan, ¿no?, por ejemplo, o un duelo por un animal de compañía, ¿no?, o duelos como, por ejemplo, el duelo perinatal, que es también un duelo que está muy silenciado en nuestra sociedad, pues todo eso necesita acompañamiento y necesita validación, y muchas veces eso no lo encontramos en la sociedad, ¿no? Entonces creo que es importante tanto para si lo estás viviendo como para si conoces a alguien que lo esté viviendo.
3: Irene, ¿y cómo podemos saber o cómo podemos darnos cuenta de que estamos atravesando un momento que necesita de ayuda profesional como puede ser la tuya?
0: Pues mira, yo creo que al final es por cómo afectan las diferentes áreas de nuestra vida, ¿no? Porque, bueno, en un proceso de cambio y de adaptación a ese cambio, pues es normal, ¿no?, toda una serie de... O sea, sentirnos mal, ¿no?, en determinados momentos. Y ya he dicho, aunque el cambio sea mejor, ¿no?, aunque te toque la lotería, pero eso te puede traer, que justamente hablo de un caso de esos en el libro, que a lo mejor, pues oye, te comes mal la cabeza porque, oye, debería de haber comprado un boleto para mi madre y ahora con quién lo comparto, con
2: el
0: quién
2: miedo
0: no lo
2: a la
0: comparto.
2: Seguridad también.
0: Exactamente.
1: Es que, ¿no?, nunca estamos de acuerdo con nada, nunca estamos contentos al final con nada, ¿no?
0: Bueno, es que al final tenemos una mente que piensa y anticipa, como tú bien has dicho antes, ¿no?
1: Ansiedad anticipatoria.
0: Claro, exactamente, esa, sí. ¿No? De bueno, me imagino ante un posible cambio, ¿no?, o ante afrontar un conflicto mismo, sí, ¿no? Las 98.000 cosas que pueden pasar y para mal. Y entonces, bueno, pues eso en un primer momento puede ser que te ayude, porque te ayuda a prepararte, ¿no? Pero yo siempre lo digo, ¿no? Prepararse no evita el dolor.
2: Claro. Yeah. Y desde tu experiencia en la consulta, ¿cuáles son los cambios que más nos trastocan?
0: Pues, como he dicho antes, los que no esperamos, ¿no? O sea, el hecho de que, por ejemplo, pues tu pareja de un día para otro, porque se siente así, ¿no?, pues deje la relación. Uh-huh. O que te despidan, ¿no? O que ese amigo tuyo del alma, pues de repente empieza a ponerse raro y tú no entiendes por qué. Y bueno, pues esos son los que yo veo que más cuesta aceptar, precisamente por eso, ¿no? Porque no lo esperábamos y ni lo veíamos venir.
3: Y la herramienta, bueno, las ayudas que comentas en el libro y las consultas que te hacen a ti, ¿son las mismas en niños, jóvenes y adultos, o según la edad la forma de trabajar con ellos varía?
0: Bueno, evidentemente, según la edad, ¿no?, y la época de la vida que estamos transitando, varían. Y bueno, sí que es verdad que nosotros en el gabinete que tenemos atendemos más cuestiones adultas, ¿no?, y juveniles, pero bueno, sí, claro que van acorde con nuestra etapa vital, ¿no?, con la etapa vital que estamos atravesando. Aunque también es cierto, y para muestra un botón que soy yo, que bueno, hay cambios, y así empiezo el libro, ¿no?, con la historia del desastre natural que viví con 9 años, que nos afectan y nos tocan, y no eran esperables para nada, ¿no?
4: ¿Puedes decirle a contarle a los oyentes cuál fue esa experiencia, Irene?
0: Bueno, en 1992, pues resulta que mientras mis padres se despedían en la puerta de casa, nosotros vivíamos en las Cuevas de las Palomas, en Almería, y entonces mi padre se iba de viaje y mi madre lo estaba despidiendo, y resulta que estaba lloviendo, y entonces pues sintieron temblar el suelo y resulta que cayeron dos piedras muy muy grandes. Una de ellas aplastó la casa al lado de mi casa y bueno, se vieron afectadas varias casas y al día siguiente evidentemente nos desalojaron, y de un día para otro pues mi familia y muchas familias, ¿no?, nuestros vecinos, pues nos quedamos sin nada, ¿no? Uh-huh. Porque no nos dejaban entrar y bueno, pues eso, como comprenderéis.
1: Bueno, Irene, eso se ha vivido ahora con Grazalema y con otras localidades. No sé si has podido también aconsejar, bueno, pues a otras personas que han pasado por lo que tú pasaste, ¿no?
0: Sí, exactamente.
1: Hace tiempo. Bueno, yo ya te digo, sigo con la ansiedad anticipatoria y yo estoy deseando ya. Fíjate que ha habido gente, mis compañeros, que te vayas de vacaciones. He dicho, sí, claro, pero como me voy ahora en junio, las vacaciones parece que solo las tomáis los que os vais en agosto, ¿no? ¿Qué consejo me puedes dar para decir, Charo, tranquila, cuando vuelva, si Dios quiere, para trabajar aquí este verano?
0: Pues a mí lo que te diría es como intenta enfocarte, ¿no? Aunque estén esos pensamientos ahí de la vuelta, ¿no? Y qué depresión y ese tipo de cosas, ¿no? Que nos dice nuestra drama queen, que es como yo llamo a la mente.
1: Es verdad, la mía es total.
0: pues lo que te diría es que intente focalizarte, ¿no?, en las cosas que están por venir, que quieres hacer, ¿no?, en lo que es importante para ti, en para qué quieres esas vacaciones, qué vas a hacer, qué vas a disfrutar, ¿no?, o qué necesitas hacer y llevas posponiendo mogollón de tiempo, y poner foco en lo que sí podemos hacer es muy importante, y luego evidentemente pues para la vuelta pues pensar en esas cosas que está tu mente ya adelantando que te van a incomodar mogollón y que puedas enfocarte en el, vale, ¿cómo las puedo resolver? ¿Cómo me puedo hacer más agradable la vuelta, ¿no? Por ejemplo.
1: Vale, pues sí, lo pensaré. A ver, Yuyu, ¿cómo me la hago más agradable?
2: Sí, a ver, ¿cómo? Y de todas las etapas de la vida que hemos hablado antes, de chicos, de mayores, de jóvenes, de adolescentes, de ya de persona madura, ¿cuál dirías tú que es la más inestable desde el punto de vista emocional?
0: Pues yo considero que, claro, cuando estaba escribiendo el libro, ¿no?, y leía sobre cambios y transiciones y demás, Bruce Feiler, que tiene un libro muy interesante que se llama Transiciones, dice que al final los cambios, las crisis pueden ocurrir cuando sea, ¿no? Vosotros sabéis que hay, es muy famosa, ¿no?, la crisis de los 40, la crisis de los 50, bueno, parece que cada día año hay una.
2: Cada día hay una crisis.
0: Eso, ¿no? Y además salen los gurús, ¿no?, y los libros y todo esto. Y está muy bien, pero resulta que eso, ¿no? Yo estoy muy de acuerdo con Bruce, que no es Pristing, sino Feiler, que, que puede ser cuando sea. Y bueno, y dado que pueden ser cuando sea, necesitan atención, acompañamiento y mirada, aunque yo entiendo que solemos huir, ¿no?, porque además vivimos en una sociedad donde el dolor como que está, se nos invita a apartarlo, ¿no?, venga, no, esto, o dejarlo para luego, pero realmente necesita esa mirada para poder integrarse, ¿no?
2: ¿Y esta época en la que entramos ahora, el verano, es más propensa a la tranquilidad o al estrés?
0: Pues depende. Depende de la situación que tengas, ¿no? Como también digo en el libro, es muy importante el contexto que tenemos, ¿no? Y evidentemente, pues si tú tienes una familia donde estás tranquilo y feliz, pues será estupendo. Pero si tienes a lo mejor problemas de pareja, pues te va a resultar más complicado estar en casa.
2: Dicen que el verano es una época mala para, después del verano, donde vienen más divorcios, ¿no? Por el tema de las convivencias, que durante el resto del año parece una simpleza, pero no, porque durante el resto del año muchas veces a la pareja la vemos lo preciso. Uno tiene un horario, otro tiene otro, pero claro, en verano si coges las vacaciones aumentan las épocas y las horas de convivencia y eso parece que en ocasiones saltan chispas.
0: Exacto, porque eso nos permite, ¿no?, que digamos la rutina y esa vorágine, ¿no?, esa rueda de hámster en la que estamos metida, nos permite posponer, ¿no? Y claro, en verano cuando estamos juntos, pues ya eso no lo puedes dejar para luego.
2: Claro, bueno.
0: y toca, pues a veces, claro, saltan tantas chispas que dices, mira, la solución es que nos separemos porque esto ya es insoportable, ¿no?
2: Claro. Irene García, ¿cómo podemos contactar contigo? La gente que le esté interesando esto y quiere decir, oye, pues yo quiero saber algo más de esta mujer.
0: Pues mira, podéis comprar el libro en internet y en vuestra librería de barrio o en los grandes almacenes, por supuesto. Y a nosotros nos podéis encontrar en www.irenegarcia.com y, por supuesto, en Instagram y eso, así que...
2: Bueno, pues, Irene, muchas gracias. Irene, escribí...
0: Con E, mi padre era muy hippie.
2: Irene, Irene García, muchísimas gracias, psicóloga especializada en procesos de cambio y transiciones. Muchas gracias por habernos acompañado y por habernos comentado todas las interesantes cosas.
0: Muchísimas gracias a vosotros siempre. Buena tarde.
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0: Ya que hemos conocido de la mano de Irene García, nuestra psicóloga de guardia, hemos conocido la mejor manera para afrontar las tan ansiadas vacaciones y creo que es el momento ideal para ya relajaditos seguir relajándonos con un poquito de música, Charo.
1: Pues sí, la llave la tienen Aarón Blasco, Eulogio Barragán y Agustín Sánchez, que se acercan a este estudio para presentarnos todo un acierto, el suyo, mi acierto.
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0: Aarón, Eulogio y Agustín, encantado de saludaros.
3: Encantado de nosotros.
0: ¿Qué tal? Mi acierto es vuestro single. Contadnos cositas sobre la canción. ¿De qué acierto es ese?
3: Pues mira, el acierto son las canciones. Cada vez que se hace una canción al final, sea para bien o para mal, es un acierto. Oye, al final le llega a la gente, nosotros... soltamos lo que queríamos contar y la música en general es un acierto, ¿no?
0: Ajá. La música es un gran acierto.
4: Siempre.
1: Oye, ¿y la llave por qué? Os llamáis La Llave, sois el grupo La Llave, ¿por qué?
4: Eso es cosa de Aarón.
5: No hay día que no me libre yo de contarlo.
4: Eso le pertenece a él.
5: Pues mira, La Llave, por resumirlo,
3: porque las acabas de perder.
1: malo.
5: Es verdad, las acabo de perder.
6: Pues no será porque no la tengáis todo el día en la cabeza.
5: Es que lo peor es que es verdad. Pues nada, La Llave surgió porque nos contaron una historia que nosotros realmente no sabemos si es verdad, pero nos contaron que Dalí, como así símbolo creativo, pues se ponía una llave en el dedo y así, si se quedaba dormido, pues se le caía. Y entonces se despertaba y seguía pintando porque él consideraba que el tiempo dormido pues era tiempo perdido, ¿no? Entonces, nos pareció una cosita bonita y no encontrábamos nombre, la verdad.
4: Fue por descarte.
5: Y dijimos, mira esto, bien, esto porque si no...
1: Está muy bien. Ricky Rivera, que os conoce. Bueno, ¿a quién no conoces? Ricky, ¿tú a quién no conoces?
7: No, bueno, ves, hombre, muchos años y la afición, aparte de dedicarme a la música, la afición también, porque hay que ser aficionado además de ser músico, es muy importante. Entonces, hombre, me gusta estar siempre a la última de los grupos que es, sobre todo de los artistas que tienen algo distinto, que se diferencian, que despuntan, que tú dices, ay, aquí está pasando algo, y a mí me llamó la atención La Llave por una canción que decía, ¿y cómo puede ser que una vez y otra vez? No, que son de esas canciones que tú las escuchas y tú dices, ¿de quién es? Yo quiero saber de quién es, ¿no? Porque son de esas canciones que se te quedan, son de primera escucha, pero son buenas. Hay canciones de primera escucha que no sabemos, pero esta sí era buena y tenía un contenido, una base bastante guay. La Llave hace un pop bastante potente y tiene un sonido sólido, tiene mucho peso y tiene un futuro por delante. Además, forman parte, bueno, ellos, por si no lo saben, estuvieron en La Voz con Antonio Orozco, quedaron muy bien, ¿sabes? La Voz muchas veces se nombra, pero hay veces que, bueno, el paso por allí fue un poco tal, pero vosotros le sacasteis partido, claro. Quedaste muy bien, sí. Y forman parte también de una de las oficinas más importantes de este país, que es 33 producciones, que tenemos mucha amistad, así que la llave va ahí, ¿eh?
1: La llave, entonces, ¿os sentís identificados con lo que os ha dicho Ricky?
5: Hombre, sí. Y además sí. Que no lo diga Ricky, que nosotros somos artistas de además nos pasa a los tres lo mismo, somos artistas de sobre todo consumir cantautores, claro. Esto es así, entonces a Ricky también le tenemos un montón de cariño y admiración porque bueno, nos gusta mucho.
3: Hombre, sí. Yo hay que decirlo, que yo a Ricky lo sigo desde hace tiempo y hay un tema que a mí me encanta ya, Mis Cuatro Gatos.
7: Quillo.
3: Que me encanta.
1: A ver.
7: Saca la guitarra por ahí. Bueno, hemos venido a hablar de la nueva canción de La Llave.
0: De su libro.
1: Bueno, mi acierto, ¿cuántas canciones tenéis?
0: Oye, y llamándoos La Llave, que es una de las cosas que más se pierden, ¿quién es el más despistado de los tres?
1: Bueno, pues...
5: Está repartida la cosa.
4: Claro, es que hoy está claro, si se me han olvidado las llaves ya está clara.
1: Está claro.
4: Está repartida porque somos los tres, yo soy muy despistado. Aarón, yo soy más despistado que Aarón. Aarón, ¿sí? Es más desastre.
3: No, Aarón es despistado. Tú eres un...
0: Impuntual.
3: Un impuntual.
4: Yo soy un impuntual, sí. Tengo muchos adjetivos calificativos...
5: negativos todos.
4: Me puedan definir. La mayoría no son positivos, ninguno, pero... Bueno, yo creo que soy más despistado que desastre. Aarón es más desastre que despistado y hago el que salva un poquito los muebles a los dos, la verdad.
1: Oye, los nombres, ¿verdad, Yuyu? Verá que hemos entrevistado y seguiremos, gracias a Dios, entrevistando a mucha gente, pero Aarón, Eulogio y Agustín. Lo primero que habéis dicho, no son nombres que...
5: No hay ningún José, ningún Antonio, ni nada.
3: Por eso teníamos que buscar un nombre comercial, porque si nos llamábamos por nuestro nombre no nos iba a comprar nadie.
0: Bueno, Agustín también es aficionado a las camisetas deportivas, me lo acaba de confesar ahora mismo. Nos cruzamos hace poco en un outlet.
1: Pero tú quedas dos sitios, te cruzas con todos los artistas.
0: No, claro.
3: A mí últimamente parece que me patrocina la marca. Porque compro mucho allí.
1: Yo también paso por allí, me gusta mucho la marca.
6: De los tres, ¿qué hace cada uno? ¿Cómo repartir el trabajo, el proceso de creación y luego sobre el escenario?
4: Es fácil, porque la verdad es que nos entendemos muy bien, es complejo, pero la verdad es que desde primera hora tenemos mucha sintonía. Somos muy diferentes cantando, que es algo positivo, bajo mi punto de vista también, que que tenemos, pero es muy fácil porque no no compenetramos bien en ese sentido. Hay veces que le queda mejor una parte a otro.
6: Todos componéis, todos escribís, sí. Música, letra, todo.
4: Todo
3: hacemos todo. Entonces, y es verdad que de alguna forma, hombre, al final casi que no es trabajo. O sea, es pasarlo bien con tu amigo, hombre. Cuando uno va solo, yo muchas veces me lo imagino, digo, oye, si tengo yo que venir, yo que soy súper tímido, si tengo que venir yo aquí solo, estaría un poquito más cohibido. Es verdad que vas con tus amigos, como verás.
8: Pues son una suerte, ¿no?
3: Sí, es como un campamento de verano siempre, ¿sabes?
8: Con concierto incluido.
9: Antes de que nos canten un poquito el tema este que está sonando, que es mi acierto. Nos han contado una cosita y queremos confirmarlo.
8: Eso, a ver,
9: ¿quién, ¿quién de vosotros es un friki total de la física?
4: Hostia.
5: Eso te pasa por venir hace un rato.
4: Sí.
8: Claro.
4: Soy un friki total de la física. Lo que pasa es que, claro, yo no termino de decir que yo no entiendo la física. O sea, me gusta, pero la básica te la compro. A mí me gusta la cuántica, pero no soy capaz de identificarla. Entonces, escucho mucho podcast de física, me duermo con esta gente, los tengo fritos, tío. Porque yo duermo con podcast de física.
3: Por su cumpleaños le regalamos.
4: Realmente no sé si me gusta mucho o me aburre para dormirme. Pero
0: también puede ser, pero.
8: Dios, con podcast de física cuántica.
5: ¿Qué va a ser eso? Yo creo, Yuyu,
4: Me interesa, te lo prometo, me tengo curiosidad, la verdad. No lo entiendo, pero me genera curiosidad.
8: Bueno, nos hacéis un capelito, aunque
4: venga,
8: sea. ¿No? Algo.
4: Venga.
8: Vamos, que Ricky os dé. Va a ser vuestro jurado, Ricky.
7: No, por Dios.
6: Date la vuelta.
5: La pena también, digo, que la pena es que no haya guitarra, macho. Eso sí es verdad.
4: Es verdad, pero bueno, lo salvamos.
7: Esto es pase de oro ya, chiquillo, hombre.
3: Venga, le damos.

0: puede, llamar sin condición se puede.
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1: mi acierto.
3: Podría
4: volar cada vez que susurras.
3: Yo no entiendo, pero qué musicalidad de voz. De verdad, qué bonito.
5: Un piano.
3: Es que bueno, pero que no le falta, de verdad, qué cosa más bonita, con su voz.
6: Oye, ¿cómo se presenta el veranito? ¿Dónde os vamos a poder ver?
7: Va muy bien, la verdad, mira, afortunadamente no paramos y empezamos ya. La verdad, en este mes, en junio, estamos en un montón de ciudades.
8: Este viernes estamos.
7: Es que no te podemos decir todas porque es que son muchas, afortunadamente. Pero bueno, mira, aquí que estamos en Andalucía podemos decir que estamos en Chiclana, en Almería, en Motril. Si alguna más se nos escapará, seguro.
9: Una, dos y tres. Esas son una, dos y tres.
6: ¿Dónde se puede consultar?
10: En las redes sociales, en Instagram, ¿vale? Tenemos publicado todo.
6: Vale.
3: Bueno, oye, pues, ¿os quedáis con, bueno, vuestro amigo Ricky o no? ¿Os quedáis, no?
9: Nosotros
3: no,
9: quedamos con Ricky donde sea.
3: Pues venga, Ricky, tiramos ya contigo.
6: Ah, no, Neurologio y Agustín, muchas gracias. La llave.
7: Gracias a
6: vosotros. Gracias a este nuevo trabajo, mi acierto, que seguro que va a ser todo un éxito.
3: Va a abrir mucho.
6: Vámonos con las cositas de Ricky Rivero.
9: Una guitarra hubiera venido hoy.
3: Ay.
6: Don Ricky Rivera, que viene todavía oliendo a Rías Baixas, porque se ha llevado
3: a Rías Baixas
6: en el buen sentido de la palabra. Galicia huele bien, Galicia tiene un aroma.
5: Viene de ti, yo da igual.
6: Galicia tiene un aroma maravilloso, Ricky.
3: Claro,
6: qué sitio, qué tierra, ¿eh?
5: O de Rías Baixas.
6: O de Rías Baixas.
3: Huele a molusco.
6: Digo, señor. Bueno, pues, don Ricky, hoy, ¿por dónde vamos a ir?
5: Se me acaba la temporada.
3: Yo te he hecho una entrevilla bonita.
5: Se me acaba la temporada. No me he enterado. Empezamos en septiembre, octubre.
3: Se está volando.
5: He sido muy feliz. Esperemos vernos la temporada que viene, porque yo no puedo venir viernes. Tengo unas cosillas que hacer.
3: Bueno, vale.
5: No, ya está, no vamos a decir más nada.
3: No,
5: pero... muy bien, ha sido maravilloso.
3: ¿Pero cosita buena?
5: Sí, siempre. Yo no me puedo quejar. Si yo me quejo, me cago en una maceta por la calle. O sea, yo agradezco cada segundo de mi vida maravillosa. Y estar aquí ha sido muy bonito. Así que un cuarto año ya haciendo radio y ojalá nos veamos pronto. Aunque sea para poner café, porque yo hago unos cafés maravillosos.
3: Ah, sí, o sea, mira, me he traído un tupper con café.
5: Pero nada de cápsula, ¿eh?
3: Ah, bueno, vale. Tú lo mueles.
5: Totalmente, grano a grano. Hoy en Contantes y Sonantes vamos a despedir la temporada con el cuento que se titula El verano de las bicicletas. El último viernes de junio llegó con ese murmullo caótico que tienen los colegios cuando el curso se acaba. Sillas arrastrándose, mochilas demasiado llenas y niños contando los minutos para que sonara el timbre. En la clase de sexto, la señorita Elena propuso una actividad inesperada. Antes de iros, quiero que escribáis dónde creéis que estaréis dentro de 10 años. Guardaré las cartas y os las devolveré cuando seáis mayores. Las protestas fueron inmediatas. ¿Dónde va, señorita? 10 años mucho. Tendremos barba. Yo seré youtuber. Dice otro, yo saldré en chirigota con el yuyu. Entre risa y cachondeo, pues todos escribieron sus cartas, ¿no? Y cuando terminó la mañana, pues Elena, la profesora, la guardó en una caja metálica azul que encontró en un armario. Después cerró la puerta del aula y comenzó también para ella el verano. Los años pasaron deprisa, mucho más deprisa de lo que cualquiera imagina cuando tiene 12 años. Algunos alumnos se marcharon a otras ciudades, otros formaron familias tempranas, algunos cumplieron los sueños que habían escrito y otros descubrieron sueños distintos. Y casi sin darse cuenta, llegaron los 10 años. La antigua clase organizó una reunión en el colegio y se puso en contacto con todos por Instagram. Aquella tarde de junio volvieron a verse. Había abrazos, bromas y una sensación extraña de familiaridad. Todos eran adultos, pero al mismo tiempo seguían siendo aquellos niños que competían por sentarse en la ventana. La señorita Elena, ya con algunas canas, apareció con la caja azul. Los aplausos, mira, resonaron en el aula. No me lo puedo creer, la caja, qué maravilla. Mira, uno a uno fueron leyendo sus cartas. Mira yo, la mía, mira, yo seré futbolista. Las carcajadas llenaron de clase, claro. Yo tendré 3 perros, yo jugaré en el Cádiz, el otro, tal. Cada lectura despertaba recuerdos y comentarios, hasta que Elena tomó el último sobre, lo sostuvo unos segundos antes de hablar. La sonrisa se le apagó apenas un instante. Esta carta es del Miguelito. El aula quedó en silencio. Todos recordaban al Miguel. Era el que organizaba los partidos en el recreo y el que siempre llevaba una bicicleta roja y el que conseguía que cualquiera acabara riéndose porque tenía mucho aje. 3 años después de terminar el colegio, un accidente de tráfico se lo llevó. Nadie dijo nada. Elena abrió el sobre despacio. La letra inclinada seguía pareciendo la de un niño y comenzó a leer. Dentro de 10 años espero seguir viendo a mis amigos. Aunque sea una vez al año, seguro que estaremos muy ocupados y algunos vivirán lejos. Pero me gustaría que no nos olvidáramos. Si estáis leyendo esto juntos, significa que lo habremos conseguido. Algunos sonrieron entre lágrimas. La profesora continuó. Y si alguno falta, contad también con él. Porque los amigos no desaparecen solo porque no estén sentados en la misma mesa. Nadie se movió. Ni siquiera se oía el ruido del patio. Elena bajó el papel. Varios tenían los ojos húmedos. Entonces uno de los antiguos compañeros miró por la ventana. ¿Os acordáis de las carreras en bicicleta de los veranos? Y todo el mundo, sí, comenzaron a contar anécdotas del Miguel. Una detrás de otra, sus bromas, sus caídas absurdas. La vez que se metió en la caleta con la bici vino chorreando. Las historias fueron llenando el aula de risa y poco a poco ocurrió algo extraño. La tristeza no desapareció, pero dejó de pesar. Como si durante un rato el Miguel hubiera vuelto a ocupar su sitio entre ellos. Al caer la tarde, se despidieron en la puerta del colegio. La caja azul volvió a cerrarse. La señorita Elena se quedó sola observando cómo se alejaban. Entonces comprendió algo. Aquellas cartas nunca habían servido para descubrir quiénes llegarían a ser. Habrían servido para recordar quiénes habían sido y el valor de volver a juntarse para recordarlo. Miró el patio vacío. El sol de junio teñía de oro las porterías y donde años atrás se amontonaban las bicicletas, ella por un instante le pareció ver una bicicleta roja apoyada junto a la verja, parpadeó y ya no estaba. Y eso fue lo que más le emocionó, porque no sintió que hubiera visto un fantasma, sintió que acababa de despedirse de un verano.
8: Que estaban hablando de cómo hace música como amigo, ¿no? Y que cada día que iban a hacer música los tres eran eso, ¿no?
3: Esa es la magia de la radio. Muchas veces hay coincidencias, ¿verdad? Que no te las crees. Y coincidencias, bueno, pues ha sido también coincidir contigo por mi parte. Yo hablo por mi parte.
8: Hay una frase que dice que quédate tranquila, que sabe de sobra el corazón, que no se va quien no se olvida. Es importante que hagamos memoria siempre de las personas que no están, para que permanezcan y se queden y no se olviden. Bueno, siempre me piden que diga el Instagram, porque me han dicho que yo di el Instagram, hombre, cojones, claro. Que termina el cuento de toda la semana y queremos... Y a ver si me pasa un team pain. Estaría guay que me pasara un team pain. ¿Sabes quién es el team pain?
6: No, eso no. Sí,
11: hombre, lo sé yo, el portero de Nueva Zelanda.
3: No me lo puedo creer que tú no lo sepas, Yuyu.
8: Yuyu, picha.
3: Yuyu, ¿qué te ha pasado?
8: Estaría el chiste lo traía apuntado, ¿eh? Lo del team pain. Y diga, Yuyu le va a hacer.
6: Ese es uno así. Que teníamos pocos seguidores y se ha vuelto.
8: Y un youtuber argentino dijo: vamos a hacer una cosa, me voy a ir al último jugador de la última selección.
6: Al que tenga menos.
8: Nino, y vamos, y en 5 días le han hecho su
6: cuenta.
8: Entonces yo voy a decir el Instagram. A ver si yo, hay una editorial, claro. De cuento y me dice, me llevo la guitarra y aparte lo canto.
6: Hombre, claro.
8: Ricky Rivera guión bajo. Ricky Rivera es R y latina, K y latina. No mete Y, C, K, que te sale Ricky Martin y ahí yo no puedo competir. Bueno. Rápidamente digo también la fecha. Voy a estar el 4 de julio, que está el niño Luitingo en Sevilla. Va a cantar Luitingo. Vamos a estar ahí con José Lete, mucho gitano también, y vamos a un concierto bonito. Y la noticia ya del día es que se reabre en Cádiz el antiguo teatro del verano, el Pemán.
3: Es verdad, hay controversia.
6: Hay controversia. El teatro del parque o teatro Pemán.
8: Me encanta el gaco que ha dicho Teatro Beni de Cádiz, muy bonito.
3: Ah, pues mira, estaría muy
8: bueno,
3: bien.
8: El caso es que se reabre, ¿vale? Y que va a haber 4 conciertos, 20, 21, 22, 23 de agosto. Y yo voy el 23 de agosto. Así que presento un miedo menos con toda la banda y con artistas invitados. Así que, señoras y señores, las entradas están a la venta a partir de la semana que viene. Ya está.
3: Pues oye, no es coincidencia porque no lo habíamos hablado que iba a nombrar esto, pero luego ya quedan unos minutos. Voy a terminar hoy con alguien que ha actuado muchos veranos allí. En el
6: hombre, Pemán. Por el Teatro Pemán, iba a decir antiguo, ¿no? Sigue siendo el Teatro Pemán, que hay, como dicen, hay cierta controversia con el nombre. Allí han pasado grandes artistas. Y además es un teatro maravilloso, quiero decir, allí da gusto. Allí increíble. Yo he visto desde T.P. Cole,
3: allí
6: con
3: con, pregúntale a Marta y a Jesús quién con es Tipicol,
6: Paco Gandía, noches de
8: Camarón de la humor, isla.
3: Camarón.
6: Una noche también, Alameda, Rondalú, bueno.
8: Paco de Lucía, mi último concierto fue Paco de Lucía con mi abuela, que era muy fan de Paco.
6: Los grandes iban mucho, Rocío Jurado iba prácticamente todos los años, Rafael también, ¿qué más hemos visto por
3: los
6: allí?
3: Grandes, los grandes,
8: bueno, Rocío Jurado.
6: Serrat era otro clásico.
8: Pero venían, venían a todo, o sea, Rocío Jurado venía todos los años. Y Rafael o tal, todos los años. Yo recuerdo una vez la puesta de largo de La Oreja de Van Gogh, cuando sacó el primer disco.
3: Con Maya, ¿no?
8: Que hacíamos promo con Levantar.

0: Tito, o sea, fíjate que hemos hecho. Bueno, esperemos ver la llave también, por favor, el año que viene.
1: Eso, eso.
0: En el Pemán, ¿eh?
1: Eso, eso.
0: Por favor,
1: eso.
0: Estamos aquí, por favor, que está la llave.
1: Bueno, entonces el verano se te presenta bastante.
0: Sí, yo tengo dos pelis que terminan. Voy a ver las de la playa en el Zarba Pantalla.
2: Bueno. Porque tú eres de mundial, tú eres de fútbol.
0: Sí, yo soy de mundial.
1: Tú también.
0: A mí me gusta a mí.
2: Tú también, hijo mío. Te falta
0: yo
2: César,
0: muevo.
2: ¿No?
3: Tú también, bruto.
0: Yo muevo las horas de trabajo en función al partido. Claro.
1: Sí, qué fuerte.
0: Sí, jugó España lo tiró a las 6, pues lo que hice fue empezar muy temprano por la mañana, claro, para cuando llegara a las 5:30. Mami, oye, la gala de inauguración, por cierto, fue muy bonita. Me gusta mucho ese tipo de gala.
2: ¿Y el partido de España qué te inspiró?
0: A mí me inspiró una nana con un xilófono. A ver, de la fuente, ya está, ya lo quería decir yo, que no hayamos dicho ya, ¿sabes? Te digo, yo espero que para contra Arabia. O sea, a mí es que me gusta mucho Nico Williams y Lamine Yamal, son mis jugadores favoritos. Entonces,
1: empieza
0: el partido y no sí. tal.
4: No, yo contigo, siempre, Ricky, estamos decir, contigo. Yo iba a decir, Ricky, que contigo. Aparte de sacar a esos dos, creo que el error de sacar a los que sacó en esa posición, claro, sobre todo. Claro, o sea, claro. Gaby y Ferran en esa posición, lo siento mucho, o sea, son jugadorazos, pero creo que en el banquillo había cositas mejores, ¿no? Sí.
2: Claro. Bueno, están muy tocaditos. Yo siempre he pensado que Arabia, con el calor que hace, debería llamarse Arabia Sudaita. Más que Saudita. Hombre, con la calor que hace todo el mundo sudando, le pega Arabia Sudadita.
0: Lo que sí,
2: si lo dices rápido, no se entra nadie.
0: Arabia Sudadita.
2: España, Arabia Sudadita.
0: Lo que sí no aprendimos el otro día, lo que sí aprendimos el otro día es a no subestimar, o sea, a no
1: eso.
0: Por favor,
5: a lo lleva pregonando Charo
0: de verde, Arabia Sudadita, porque al final son 11 pedazos de nota.
1: Vámonos,
2: corriendo. Están acostumbrados a las calores.
0: Y al final, escúchame, hubo una llegada al final, que si una hicimos, tenemos terazo, no la para, puntos de tal.
2: El otro día aprendimos por qué es Arabia Saudita, se llama KSA, que es las abreviaciones de los equipos.
5: Kingdom Saudi Arabia,
2: el reino de Arabia Saudita, porque los países hay muchas veces que pone. Lo que yo no entiendo es que Cabo Verde, que está por ahí abajo, se llame Cabo Verde.
1: Se me deja la voz.
2: No, hombre, ¿no? Que se tuve.
1: Bueno, venga, termina con música, ¿no? Con
0: Team
1: música.
0: Pine.
1: Exactamente.
2: Y para rizar el rizo, en algunos sitios he leído Cabo. Verde,
0: Green.
2: Verde, ¿no? Cape Green.
1: O Green Cape también, Green, ¿no? Cape. Claro, esa
0: hay una ciudad gallega que hay el 10% de población es de Cabo Verde y estaban allí.
2: Bailando. Cabo Verdiano.
3: Ahora, el portero de Cabo Verde ha superado a Tim Payne en seguidores.
2: Sí, 2 millones de seguidores.
1: Hay que ver. Bueno, venga, vamos a despedir con. Va a dejar fulmo.
2: ¿Con qué acaba?
1: Va a dejar fulmo, por Dios. Vamos a despedir con una grande que tú la has nombrado hace 20 años ya, que nos dejó. Esta canción a mí personalmente me trae muy buenos recuerdos. La cantaba mi madre siempre, la cantaba genial. Y la Rocío Jurado, la grande, la más grande Rocío Jurado, la cantuvo en 1970. Un clavel, un rojo clavel.
6: Aunque

0: curiosidades de este tema, aparte de lo que canta y de lo que dice, es cuando ella, Rocío Jurado, la interpreta en Televisión Española, en uno de los clásicos programas ya de los 70, en el que el escote no podía ser mayor. Oh, imaginaos, época pre... preconstitucional, dictadura, vamos. Eso la lío. El clave se lo ponía en el pechito y no vea la que lía, vamos.
1: Puede ser que la presentadora le preguntó, Rocío, ¿qué talla de sujetado tú usas? Y dijo ella, la que debería ser tú es la talla mental, ¿no? De sujetado mental, ¿no? Para hacer esa pregunta.

0: Este debería ser el himno de España. Antes de Arabia Saudita, con todo el mundo con la mano puesta en el pecho y dándole un poquito de energía. Bueno, gracias a Eurón, Eulogio y Agustín, los amigos de La Llave que han estado con nosotros. Gracias a don Ricky Rivera por habernos acompañado. Magnífica temporada. Ha sido un placer compartir con ustedes esta temporada.
1: Me llevo el cinturón negro, ¿no? Me llevo el cinturón negro.
0: Sí, te lo puedo llevar. Gracias a Jesús Roldán, Marta Sánchez, Miguel Ángel Parra, Charo Pérez, Maruca Bermúdez y don Ryan Gosto en la parte técnica y don Manolo Fernández, perdón, en la producción, y Manolo Fernández en la parte técnica. Ahora se quedan con Javier Benítez, Andalucía Ahora, hasta las 8 de la tarde. Nosotros volvemos mañana a partir de las 3 en el programa Yuyu. Hasta mañana, que tengan buen día.

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2: Las acusaciones populares muestran su decepción con el auto del juez Calama, que ha decidido no tomar medidas cautelares contra Zapatero. La mayoría de estas acusaciones pedían incluso la prisión provisional. El juez considera que el expresidente no ha logrado desvirtuar los indicios de criminalidad por su presunta participación en el rescate de Plus Ultra, pero no le ha retirado el pasaporte ni le ha prohibido salir de España porque su pública notoriedad limita el riesgo de fuga y no puede entorpecer la causa. Audiencia Nacional, Javier Ronda, buenas tardes.
3: Buenas tardes, aquí estupor entre las acusaciones populares por la decisión que ha tomado finalmente el juez José Luis Calama, instructor de esta causa, a pesar de la petición que ha hecho la Fiscalía Anticorrupción de retirarle el pasaporte a Zapatero y también de solicitar que comparezca cada 15 días. En declaraciones a Canal Sur Radio, Nouna Lozano, de Hazte Oír, ha dicho lo siguiente.
4: Todos sabemos que si no fuese José Luis Rodríguez Zapatero, hoy ya estaría en prisión provisional. Para Hazte Oír sigue existiendo un riesgo manifiesto de destrucción de pruebas e incluso de fuga.
3: En unos días está previsto que Zapatero tenga que volver a declarar ahora por el asunto de las joyas.
2: Primeras reacciones políticas. Desde el gobierno siguen convencidos de que Zapatero va a demostrar su inocencia, como ha indicado el ministro de Política Territorial, Ángel Víctor Torres.
5: Nosotros hemos dicho que estábamos convencidos de que iba a poder demostrar su inocencia, lo seguimos pensando exactamente igual.
2: La portavoz de Sumar, socio de coalición, Verónica Martínez Barbero, afirma que Zapatero, un referente para el espacio progresista, tiene que dar más explicaciones.
6: Bueno, querríamos un poquito más que una declaración por escrito, querríamos más explicaciones. Creo que son necesarias, creo que la ciudadanía progresista de este país las necesita, toda la ciudadanía las necesita porque ha sido expresidente y porque sigue siendo una persona que es referente.
2: El ministro del Interior, Grande Marlaska, vuelve a calificar como fatídico accidente la muerte de dos guardias civiles cuando perseguían una narcolancha frente a la costa onubense el 8 de mayo.
7: No podemos normalizar el uso malintencionado del dolor ajeno cuando el único objetivo es el de encender hasta el extremo el enfrentamiento en el que ya hemos visto que la derecha y, por supuesto, la ultraderecha se han tristemente acomodado.
2: En la sesión de control en el Congreso, la diputada del PP, Ana Belén Vázquez, ha reprochado a Marlaska que no haya acudido al funeral de los agentes fallecidos y ha informado de que volverán a llevar al Congreso las reivindicaciones de la Guardia Civil y la Policía que exigen que se les reconozca como profesión de riesgo.
8: Cuando un guardia civil sale de servicio para enfrentarse a organizaciones criminales, debe saber que está detrás de él todo el respaldo del Estado y no una cloaca para amordazarle y acabar con su carrera profesional. Debe tener la certeza de que el Estado va a estar garantizándole su seguridad.
2: La Guardia Civil ha detenido en la localidad gaditana de Barbate a 5 personas por un delito de petaqueo. Los agentes han intervenido 95 garrafas con unos 2.400 litros de combustible. Lorenzo Benítez.
9: En concreto han sido arrestados 3 hombres y 2 mujeres. La actuación comenzó el lunes cuando agentes del puesto de Barbate realizaban una vigilancia en una estación de servicio de Zara de los Atunes. Los agentes vieron 2 vehículos de alquiler que pagaban para repostar una cantidad de gasolina muy superior a la capacidad de dichos vehículos. El combustible se almacenaba en las garrafas y luego fueron en dirección a Barbate, operación que repitieron y volvían a esa finca a las afueras de la localidad. Los agentes solicitaron el registro voluntario de esa vivienda y en el interior encontraron todas las garrafas, además del material mecánico y víveres para narcolanchas.
2: Operación también antidroga de la Guardia Civil en la localidad de Villanueva de Córdoba. Miguel Vallecillo.
10: El Instituto Armado informa de 2 detenciones y otras 2 personas investigadas tras efectuar varios registros domiciliarios en el municipio. Los agentes han intervenido distintas cantidades de cocaína, hachís, otras sustancias estupefacientes, diversas cantidades de dinero y varias armas blancas. La operación se llama Cash Box. Se puso en marcha tras detectarse que varias personas estaban distribuyendo la droga al menudeo en este municipio del norte de la provincia de Córdoba.
2: El Infoca sigue trabajando a esta hora en 5 incendios forestales en Andalucía. Hay 3 medios aéreos desplegados en el paraje Sierra Cuchillar, en el municipio onubense de Cortelazor. Ha estabilizado el fuego en Carboneras y ya ha conseguido controlar el de el municipio de Almojía, en Málaga, el gaditano de Algodonares y el de Soportújar, en Granada. A esta hora alcanzamos 37 grados en Córdoba, uno menos en Sevilla y Almería, 31 en Málaga y Cádiz, en el resto 34. Andalucía, son las 5 de la tarde y casi 5 minutos.
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Hola, muy buenas tardes, Andalucía. Es un día este miércoles de mucha agitación informativa, de mucha intensidad mediática, de muchas noticias, pero a nosotros nos han llamado especialmente la atención las que tienen que ver con la natalidad y la mortalidad en España y en Andalucía, las que tienen que ver con el saldo poblacional y con las previsiones que hay para los próximos años. Fijaos, dentro de 50 años, el 30,9% de las personas residentes en España, que serán unos 53 millones, tendrán 65 años o más. Es decir, vamos de cabeza hacia un mayor envejecimiento de la población. Es decir, el 30,9% tendrá más de 65 años. Estamos hablando de dentro de 50, ¿eh?, según la proyección de población del Instituto Nacional de Estadística. Este informe del INE muestra una evolución, la evolución que seguirá la población de España en caso de mantenerse las tendencias demográficas actuales. Y de los datos se desprende que el grueso del crecimiento se producirá en los próximos 15 años. En los próximos 15 años vamos a ser en España 4,2 millones de habitantes más. Y durante todo ese periodo el saldo vegetativo va a ser negativo. Pero hay un dato que también llama poderosamente la atención, y es que la población nacida en España va a disminuir, de manera que el 40% de la población dentro de 50 años serán de personas no nacidas en España, nacidas fuera del territorio nacional. Esto es, insisto, lo que dice el INE. Vamos a una sociedad de mucha mayor integración, de mucha mayor mezcolanza, y esperemos que los que no ven bien esa integración se vayan acostumbrando, porque es lo que dicen las estadísticas y lo que dice el Instituto Nacional de Estadística. Por ejemplo, los últimos datos sobre natalidad en Andalucía. Tuvimos en abril 4.796 nacimientos. Son 51 nacimientos menos que en el mismo periodo del año 2025. Continúa la bajada en picado en cuanto a natalidad, tanto en Andalucía como en España. Pero la llegada de personas migrantes es lo que va a aumentar la población y lo que va a hacer que dentro de 50 años el 40% de la población sean personas migrantes, precisamente. Datos oficiales, datos del INE al comienzo de este Andalucía Ahora. ¿Qué?

0: Hoy le hemos pedido ayuda a Fito y Fitipaldis para levantar el telón de esta función de hoy de Andalucía Ahora, una función que ha arrancado con esos datos demográficos que nos hablan muy a las claras de cómo está cambiando nuestra sociedad y cómo va a seguir cambiando en el futuro y cómo va a seguir envejeciendo también en el futuro, según esos datos pronosticados por el Instituto Nacional de Estadística. Esta es una semana para nosotros de despedidas, porque es la última semana de la temporada y por tanto estamos diciendo adiós a algunos de nuestros colaboradores, a miembros de la familia de Andalucía Ahora, y hoy también va a ser un día de despedidas. Mariló Seco, ¿cómo estás? Buenas tardes.
1: Buenas tardes, bien y bueno, un poco triste, no
0: claro,
1: creas.
0: Pero es un hasta luego, ¿eh?
1: Sí, sí, por supuesto.
0: O sea, que les despedimos hasta la próxima temporada, claro, hasta septiembre, porque a partir de la semana que viene empieza el programa de verano, que es un programa completamente distinto y que tendremos a otras voces y tendremos a otros miembros en esta familia de Andalucía Ahora. Hoy nos vamos a despedir de Carmen Amores.
1: Por ejemplo,
0: que viene con una carta sobre las despedidas, claro, precisamente.
1: Sí.
0: Y hoy también vamos a tener a la tertulia de nuestros músicos, de la banda, como nos gusta llamarles. Y en la actualidad hay una despedida muy importante, y es que en Gibraltar se están despidiendo ya de la famosa verja.
1: Eso sí que es un hito, eso sí que es algo que yo creo que nos va a pillar a todos ahí un poco, bueno, te iba a decir como el muro de Berlín, no tiene nada que ver, salvando las distancias, pero para nosotros que lo tenemos tan cerca, sí que va a ser un momento importante.
0: Sí, a veces se pone el adjetivo de histórico a cosas que realmente son más banales, pero esto yo creo que es histórico,
1: sí,
0: esto verdaderamente,
1: claro
0: que
1: sí.
0: Caiga la verja, que va a caer definitivamente en el mes de julio, es histórico, y vamos a ir a la línea en unos minutos a pulsar cómo se está viviendo este acontecimiento del trabajo que ha empezado ya para desmontar físicamente esa famosa verja que tanto significado ha tenido en las últimas décadas en esa frontera entre el Peñón de Gibraltar y la línea de la Concepción. Y además, hoy en nuestra terapia de grupo, fíjate, una de las protagonistas es Rosalía.

0: Porque hay un científico andaluz que trabaja en Harvard que ha descubierto una molécula y la ha bautizado una nueva molécula, que él nos contará luego para qué sirve y cómo funciona, y la ha bautizado como Rosalía Despechá. Es el nombre que le ha puesto este científico, que es andaluz, es jiennense, pero trabaja en Harvard, nada más y nada menos.
1: Y que tiene todo el arte.
0: Y tiene todo el arte, y es muy fan, de Rosalía. Y ha bautizado a esta molécula que podría ayudar a entender mejor cómo los virus logran burlar los sistemas inmunitarios, pues él ha dicho, pues como es una molécula que ayuda a burlar a esos virus, le vamos a poner Rosalía Despechá.
1: Pues muy bien, que nos le explique.
0: Eso, que nos explique por qué le ha puesto ese nombre. Así que hoy en nuestra terapia de grupo vamos a hablar de los nombres, de por qué tú te llamas Mariló.
1: O sea, quieres que te lo explique como el de la molécula, ¿no?
0: Exacto. De por qué pues yo me llamo Javier, o Juan Carlos se llama así, o Estíbaliz. ¿Por qué tú te llamas como te llamas? ¿Por qué te pusieron ese nombre?
1: Claro, yo te lo explico, no tengo ningún problema.
0: Hay muchas veces que te ponen un nombre pues porque tu padre se llamaba igual, o tu madre,
1: claro,
0: o por tradición familiar, o porque naciste el día en concreto de esa onomástica, o porque simplemente a tus padres les gustaba ese nombre y punto. Pero normalmente hay una historia,
1: sí, sí,
0: detrás de cada nombre. ¿Tú cómo te llamas y por qué te pusieron ese nombre? Y también nos gustaría saber si te hubieran preguntado a ti qué nombre te habrías puesto.
1: Muy bien, y eso que todo el mundo lo conteste, ¿no? Tú quieres que te lo conteste y yo nos esperamos.
0: No, después,
1: vale.
0: Después, porque a partir de ahora abrimos las líneas para recibir vuestros mensajes, vuestros audios de WhatsApp y vuestras notas de voz, que como siempre, ya sabéis, nos llegan al 670-940-200.
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0: ¿Cómo te llamas? ¿Por qué te pusieron ese nombre? Y si tú pudieras haber elegido tu nombre, ¿cuál te habrías puesto?
1: Uh-huh.
0: Esa es nuestra terapia de grupo, ¿eh? Lo ponemos todo en común, será en torno a las 6 aproximadamente.
1: Me muero por saber cómo te hubieras puesto tú.
0: Vale, después te digo. Yo tengo más claro cómo no me hubiera puesto.
1: Ah, vale, vale.
0: Pero
1: vale.
0: Bueno, lo voy a responder también,
1: vale,
0: ¿eh? Eso será más tarde, porque ahora son las 5 y 14 minutos, casi las 5 y cuarto. Esto es Andalucía Ahora y apenas acabamos de empezar.
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1: El Reino Unido dibujó el sendero de la verja de Gibraltar en 1938. Estamos en 2026. Después, el régimen franquista decretó el cierre total de la verja allá por 1969. Y se volvió a abrir en 1982 con la democracia. Esos son hitos históricos con respecto a la famosa, famosísima verja de Gibraltar. Pero es que ha comenzado la cuenta atrás para su desmantelamiento definitivo, y esto también va a formar parte de la historia. El 15 de julio habrá desaparecido esa verja de Gibraltar que, insisto, empezó a dibujarse en 1938, hace casi 90 años, y va a desaparecer por completo. Y esto va a proporcionar un cambio de vida, desde luego, a la zona, a todo el campo de Gibraltar y especialmente a los gibraltareños y a los linenses. Por eso yo quiero saludar a esta hora al alcalde de la línea de la Concepción, Juan Franco. Alcalde, bienvenido. ¿Cómo está? Buenas tardes.
2: Hola, buenas tardes. ¿Qué tal? Encantado de estar con vosotros.
1: Bueno, podemos calificar de, ya sabe usted, alcalde,

0: absoluto que empieza ya a desaparecer, ha comenzado el desmantelamiento. ¿Usted cómo lo interpreta? ¿Qué análisis hace como alcalde de la línea de la Concepción?
1: Bueno, por lo pronto, pues no vuelvo a repetirlo, pero es un momento histórico. Vamos a tener un nuevo paradigma de en lo que son las relaciones entre los dos territorios. Por lo pronto, el primer problema serio de verdad, que era el tránsito a través de la frontera. Me gustaría recordar que están trabajando ahí en Gibraltar casi 16.000 personas, de las cuales más de 11.000 residen en la línea, aparte de los residentes gibraltareños que tienen ahí sus puestos de trabajo. Y cualquier alteración en lo que es el tránsito a través de esa instalación, pues provoca unas colas enormes y evidentemente claro, el riesgo de que se perdieran miles de puestos de trabajo era cierto, ¿no? Y ahora, a partir de ahí, pues nos vamos a encontrar con muchas situaciones que es que algunas a lo mejor no están ni pensadas, ¿no? Y tendremos que ir solventando problemas y contingencias conforme se vayan dando, y evidentemente vamos a necesitar la implicación de todos los actores intervinientes, Gobierno de España, Junta de Andalucía, las instituciones supramunicipales como Diputación o Mancomunidad de Municipios, evidentísimamente el Ayuntamiento de la Línea, y tendremos también que establecer ciertos planes conjuntos con el Gobierno de Gibraltar, sobre todo con temas de acceso del territorio español al territorio británico, con mejoras de las vías, por ejemplo, un intercambiador modal donde puedan llegar autobuses, parada de taxi, yo no sé si en un futuro un tranvía, tren de cercanía o similar, o sea, es que hay muchísimas cuestiones que ahora mismo, pues bueno, están en el aire. Yo creo que hasta que no pasen, no creo decir unos años, pero sí al menos unos meses, no vamos a tener un análisis claro y cierto de cómo van a quedar algunas cosas.
0: Uh-huh. Pero esas cuestiones que usted está citando, alcalde, ¿aparecen en el tratado firmado entre la Unión Europea y el Reino Unido o son aspectos que van a tener ustedes que pelear a partir de ahora?
1: Pues algunas cosas aparecen, otras no. Por ejemplo, los pescadores ni se nombran. Y bueno, yo me ciño mi flota pesquera, que estamos hablando de 36 barcos, que son aproximadamente 100 puestos de trabajo de flota artesanal, cumpliendo con todos los requisitos que establece la normativa comunitaria, que son muy estrictos y que se encuentran con el problema de que no pueden pescar en las aguas en disputa. No voy a entrar en si son aguas de España, de Gibraltar, pero sí las aguas adyacentes al Peñón, ¿no? O, por ejemplo, la situación de los pensionistas, que también, a mi entender, no están suficientemente definidas, ¿no? Y son cuestiones que vamos a seguir peleando. Lo cierto y verdad, que ahora mismo estamos, si no me equivoco, 17, pues queda menos de un mes para que ese desmantelamiento sea efectivo. Y bueno, vamos a ir dándole a cada cosa su momento, vamos a celebrar el momento histórico que estamos viviendo. Y nosotros creo que nos hemos caracterizado siempre, nuestro equipo de gobierno, por ser bastante reivindicativo en cuanto a las circunstancias que se dan respecto del Peñón, la frontera, pues ya que somos, como nos define el tratado, la zona contigua, apenas se cita la línea, más allá de ese término un poco eufemístico, ¿no? Y sí que, pues digamos, cualquiera que quiera verlo, en la página web municipal, lalinea.es, encontráis un documento que es un memorándum donde vienen todas las cuestiones que entendemos deben resolverse. Algunas, respecto de algunas, se están dando pasos, por ejemplo, la consideración de Gibraltar como jurisdicción no colaborativa, para entendernos, paraíso fiscal. Sí. España ya está trabajando para sacarla de la lista. Esto que puede parecer una tontería, una nimiedad, pues tiene una repercusión directa clara, y os explico.
0: ¿El contrabando, por ejemplo?
1: No. El contrabando, ten en cuenta de que prácticamente se está eliminando, porque el diferencial de los precios del tabaco respecto de los precios del tabaco en España ya es casi inexistente. Es decir, no te sale rentable comprar un cartón de tabaco, una cajetilla. Sí, pero voy al dato siguiente. Los trabajadores que trabajan en un país tercero y residen en España, si ganan más de 60.000 euros, tienen que presentar declaración y pagar la diferencia en España, y si ganan menos, solo tienen que presentar declaración y no pagar diferencia en el caso de que existiera. Ajá. Salvo que se considere el país donde sostienen los rendimientos del trabajo como paraíso fiscal, es decir, Gibraltar. ¿Qué significa esto? Significa que los trabajadores están presentando declaración y teniendo que pagar la diferencia, en su inmensa mayoría, porque la inmensa mayoría no gana esos 60.000 euros. Pero España te dice que conoce los datos porque se lo ha facilitado la Agencia Tributaria Gibraltareña, es decir, el requisito de la opacidad fiscal no se da. ¿Qué significa esto? Que si se saca Gibraltar de esa lista, pues nos vamos a encontrar con que el grueso de esas 15 y 16.000 personas que están trabajando en Gibraltar, pues van a haber incrementado pues su poder adquisitivo, su nivel de vida. Y calculamos que puede haber en nuestra ciudad en torno a unos 30 millones de euros más circulando en caso de que no se pueda, en que se elimine Gibraltar

0: Cristiano, sí, pues no, puede ser un efecto positivo. No
1: parece una cuestión baladí, desde luego. Lo de 30 millones de euros más circulando por la línea. Mariló,
0: correcto. Sí,
2: en absoluto, alcalde. Y teniendo en cuenta todas estas cuestiones que usted ha puesto, unas más, parece que más positivas, otras más incordio, y que las ha puesto todas muy bien encima de la mesa, si usted toma el pulso un poco de la población y de lo que está pensando más o menos la gente, ¿usted diría que en general es más colaborativa, más de fastidio, o en general la gente está contenta?
0: La gente ahora mismo lo que quiere, la inmensa mayoría de mis vecinos, es el que trabaja en Gibraltar, puede ir a su puesto de trabajo sin problemas, y las empresas de nuestra ciudad, que de media facturan un 30% con clientes gibraltareños, es que estos gibraltareños pueden venir a la ciudad, pues desde a comprar puertas, frentes de armario o chimeneas, a tomarse una tapa o ir a un supermercado. Entonces, todo esto creo que va a dinamizar en gran medida la economía. Hay un efecto que ya está pasando y estamos advirtiendo, y por cierto, también estamos trabajando ya para poder paliar el problema, que es que el precio de la vivienda pues, está subiendo.
1: Justo iba a preguntar eso, alcalde, que el mercado de la vivienda se va a ver afectado.
0: Correcto.
1: Se está viendo afectado.
0: Se está viendo afectado. De un año para acá, pues podemos estar hablando de que el precio de la vivienda, primero, que el parque es muy escaso, y segundo, que el precio puede estar ya en un 20% más. Nos estamos encontrando, vamos, te digo, yo voy a terminar este año con en torno a 1.400 viviendas en construcción en nuestra ciudad. Cualquiera que me escuche esto puede decir, coño, mira qué bien. El problema, ¿cuál es? Que de esas 1.400, aproximadamente un 70% son viviendas que están en zonas residenciales, vamos a llamar, de cierto nivel. No quiero hablar de Soto Grande, pero algo parecido que tenemos aquí en Alcaidesa y demás. Y un vecino medio de mi ciudad no puede adquirirla. Hoy, sin ir más lejos, a las 2 de la tarde, tengo una reunión con unos señores que ya van a meter un proyecto de promoción pública, vivienda de promoción privada, pero de protección pública, de unas 96 viviendas. Y espero que de aquí a septiembre pueda meter también ese parque de viviendas en construcción en torno a otras 200, que serían destinadas a personas que se encuentran dentro del registro de demandantes de vivienda. Así que esperemos que con fórmulas como esta podamos ir controlando un poco el precio, porque tenemos el riesgo de que se produzca una burbuja inmobiliaria.
1: Bueno, la verja de Gibraltar va a desaparecer y estas son las consecuencias que nos está detallando el alcalde de la línea de la Concepción, Juan Franco, algunas más halagüeñas y otras más preocupantes. Usted conocerá, alcalde, lógicamente, a Desguaces el Malagueño, que son los que se están encargando de desmantelar la verja, y que creo que ya trabajaron en la verja en 1982, ¿no?
0: Pues creo que, vamos, en el 82 no me acuerdo porque yo tenía 7 años, ¿vale? Pero si tengo amistad con ellos, son una empresa con un arraigo en la ciudad muy importante, porque además la familia tiene también otros negocios, y bueno, seguro que lo hacen bien, vamos a empezar por ahí, y bueno, esperemos que el trabajo pues se ejecute lo más pronto posible y lleguemos a la fecha prevista.
1: Alcalde, vamos a preguntarles a ellos directamente, porque está con nosotros Antonio García de Desguaces el Malagueño, que es la empresa que está desmontando la verja. Vaya responsabilidad también. Antonio, ¿cómo estás? Buenas tardes.
3: Buenas tardes, alcalde.
0: Antonio, ¿cómo estás, tío? ¿Bien?
1: ¿Cómo va la obra, Antonio?
3: Bueno, pues realmente empezamos ayer a desguazar, porque la primera noche se dio un poco regular porque hubo problemas técnicos, pero vamos, ayer ya le dimos una chusión bastante grande a aquello.
1: Porque técnicamente...
3: Esperemos que Antonio, en una semana
1: aproximadamente. Sí. Técnicamente sí, hay alguna dificultad especial.
3: Vamos a desmontar los pórticos que donde están situados Policía Nacional y Guardia Civil, que son una especie de nave al aire libre, y estamos en ello, desmontando eso poco a poco. Y hay que trabajar de noche, porque claro, el tráfico, intentar que no nos moleste lo mínimo, o mejor dicho, nada.
1: Desguaces el Malagueño, Antonio, es una empresa familiar, y tenemos entendido que tus padres o tus abuelos incluso ya hicieron trabajos en la verja de Gibraltar.
3: Sí, cuando se abrió la frontera en el 82 con la democracia, pues se desguazó parte o la verja con la que abrían y cerraban la parte española, el cerrojo que alguna que otra vez abría nuestra policía para que entrara y saliera alguien de allí o viera a sus familiares. Y nada, mi abuelo lo desguazó y tenemos aquí en nuestra casa pues el cerrojo guardadito, que alguna que otra vez desde el ayuntamiento nos lo han querido reclamar para el museo, pero bueno, es una cosa más familiar y no nos queremos desprender de ello.
2: ¿Y ahora qué se va a hacer con todo lo demás? Porque la gente a lo mejor quiere un souvenir.
3: Ya me lo han dicho.
1: Claro, esto es como decías tú antes del muro de Berlín, ¿no? Que la gente se llevaba las piedras. Igual habrá gente que quiera un trozo de la verja de Gibraltar.
3: Nosotros vamos a intentar tener nuestros cachitos aquí guardados, porque, hombre, que yo, como dice alcalde, yo soy un tío positivo y espero que esto sea para un bien para mi pueblo, que lo necesitamos.
1: Alcalde, dice Antonio que el ayuntamiento le ha pedido en alguna ocasión el cerrojo del año 82, pero que eso es un recuerdo familiar de su abuelo y como que va a ser difícil y que pueda haber gente.
0: Vamos a tener que expropiarlo.
3: Bueno. Si te pones así, no nos vamos a enfadar contigo nunca.
1: Y va a haber gente que quiera un recuerdo también, ¿no? Claro. Al estilo de la del muro de Berlín, ¿no? Un trozo de la verja, no sé. Alcalde, no sé si usted también ha pulsado eso entre la gente ahí en la línea.
0: Ahora cuando terminemos la conversación, llamo a Antonio y a ver si montamos unos cositos o algo, ponemos una tarifa módica y a lo mejor 5 euritos te puede llevar tu recuerdo de la verja.
1: Aquí va a haber negocio, vamos a beneficiar a la gente de la línea, sin duda alguna. Antonio, entonces hemos dicho que en una semanita prácticamente estará terminado el trabajo más intenso.
3: La semana que viene hay reuniones con el gobierno y creo que nos dirán por dónde seguir, aparte de los pórticos. Así que nada, pero vamos, esto va toda la noche, estamos hasta las 6 de la mañana, así que vamos bastante rápido. Ayer he avanzado bastante.
1: Tu abuelo Antonio, no sé si se habría imaginado alguna vez que después del año 82 os iba a tocar también a vosotros desmantelar esa verja de Gibraltar.
3: En el año 82 era impensable esto, completamente impensable. Como bien ha dicho Juan, esto para nosotros es una cosa que yo he estado ahí las primeras noches y digo, no me creo que estemos ahora mismo quitando esto de aquí. Digo, porque es que esto no ha sido un yugo para el pueblo, pero porque nos ha dado siempre mucho trabajo, pero claro, es eso ahí en medio de dos localidades, amiga y hermana, ha sido complicado, pero bueno. Se va a acabar.
1: Historia, sin duda alguna. Historia para el campo de Gibraltar, pero no solo para el campo de Gibraltar, para Andalucía y para toda España. Y la estáis protagonizando de alguna manera vosotros, con Desguaces el Malagueño, con esa familia de Antonio García y, por supuesto, la línea con su ayuntamiento al frente y su alcalde.
2: Y la de gente que habrá ido a hacerse la última foto, seguro que...
1: Sí.
2: Ahí habrá sido mucha.
1: Vamos a tener turismo de verja, o de lo que quede de verja. Alcalde Juan Franco, Antonio García, los dos, muchísimas gracias. Y de aquí al 15 de julio vamos a hablar más veces, seguro.
0: Seguro que sí, a vuestra disposición siempre.
1: Gracias. Venga, se está desmantelando, fíjate lo que decía Antonio García, que su abuelo no se lo habría podido imaginar, porque en el año 82, ¿quién iba a pensar que este momento iba a tener lugar? Pues ha llegado el momento, se está desmantelando la verja de Gibraltar. Y el 15 de julio será ya definitivamente el día en el que habrá desaparecido totalmente, en base a ese tratado que se ha negociado durante muchos años después del Brexit entre el Reino Unido y la Unión Europea, y así se está viviendo, como os lo hemos contado, allí en la frontera, en lo que queda de verja y en la línea de la Concepción.
2: Se dará el cerrojazo a la verja.
1: El cerrojazo a la verja, efectivamente. Buen titular. Y lo contaremos, porque de aquí al 15 de julio van a suceder más cosas, y sobre todo el mismo 15 de julio habrá que estar allí. Habrá que estar allí para celebrarlo y para empujar en la buena dirección, porque es verdad que hay amenazas también, como ha dicho el alcalde. Sí, sí. Que hay asuntos que hay que resolver, pero vamos a pensar que todo esto va a ser positivo.
2: Sí.
1: Y que va a traer, sobre todo, prosperidad
2: para
1: la línea y para el campo de Gibraltar. 5:33, Andalucía ahora.

0: Anoche, poco después de que terminara este programa, el cielo se derrumbó sobre Jaén. Lo habréis visto, imágenes bastante llamativas, bastante espectaculares e incluso preocupantes. Hemos visto a gente arrastrada, incluso por el agua anoche en Jaén. La ciudad se ha levantado hoy haciendo cuentas de los daños causados por la tormenta que ayer descargó en 20 minutos más agua que la recogida en todo el mes de mayo. Lo más importante es que nadie ha resultado herido a pesar de esas imágenes, a pesar de que se produjo además esta tormenta en una hora de máxima actividad en la calle, a partir de las 8 de la tarde. Esta mañana los daños en calles y edificios eran patentes y visibles, también la suciedad del arrastre de barro y lodo de los torrentes de agua que hoy inundan, estas imágenes inundan las redes sociales. Jaén, Lola Ruiz, buenas tardes.
1: Buenas tardes, Javier.
0: ¿Qué es lo que se ha visto hoy?
1: Pues hoy se ha visto limpieza, limpiando. Mira, este es el sonido que estás escuchando de fondo de lo que caía ayer por la tarde, de la lluvia y el granizo. Y es que en apenas 20 minutos, como tú has dicho, se recogieron 57 litros por metro cuadrado en el barrio del Tomillo, en la capital, en la parte alta de la ciudad, o 40 en el entorno de la catedral. Hasta 115 incidencias se atendieron desde los servicios de emergencia en ese tiempo. Y es que, bueno, tú ya lo has visto que hay imágenes por redes sociales que nos cuentan que, claro, con pendientes de 15% en la ciudad, pues te puedes imaginar lo que se originó con el agua. Las alcantarillas no daban de sí y hubo anegaciones de agua en casas, sótanos, tiendas, sobre todo en el Gran Eje y en garajes como el garaje público de la Constitución, con contenedores navegando. Mira, estos son algunos testimonios de ayer.
2: Pues fíjate, se ve el nivel, el nivel ahí de la humedad, de hasta donde llegó, lo que no se
3: puede. Yo no lo he visto nunca, lo que llevo viviendo aquí, no he visto nunca el agua caer como anoche.
4: El agua me entraba por la puerta, los cristales, la cerradura, ella recogiendo agua por la puerta de la casa.
1: Bueno, otras personas también con la lluvia, Javier, y el granizo se quedaron atrapados en su coche.
5: Pues nada, estamos aquí atrapados, no podemos pasar de la cantidad de agua que cae.
1: Y como tú has señalado, hubo casos de personas que resbalaban por la calle a modo de tobogán de parque acuático. Se ven las imágenes en las redes sociales. Parecía un tobogán acuático. Y lo bueno, Javier, y como tú has dicho, casi milagroso, es que con la cantidad de incidencias que hubo, no hubo que lamentar ningún daño personal. Sí, es verdad que hubo cortes eléctricos, incluso incendios en la carretera de La Guardia, pero no hubo que lamentar daños personales.
0: Pues eso es lo mejor, sin duda alguna. El susto tremendo, porque una cantidad de agua ingente en muy poquito tiempo, pero sin daños personales. Sí se están contabilizando los materiales, Lola.
1: Sí, sí, sí, mira, de los servicios municipales llevan desde anoche achicando agua en la capital, limpiando las calles, el ayuntamiento está contabilizando los daños y el alcalde de Jaén, Julio Millán, ha reconocido esta mañana que los colectores no pudieron encauzar toda esa cantidad de agua y también ha anunciado que se van a acometer obras de urgencia para ampliar la capacidad de los principales colectores de la capital.
6: En algunos picos de más de 50 litros por metro cuadrado, en muy poco espacio de tiempo, en un espacio muy concreto, muy localizado, sobre todo en la capital, en el casco urbano, ¿no? Y por tanto, pues lógicamente las arterias que tienen y los saneamientos y la capacidad de evacuación, pues es la que es, ¿no? Y veíamos las alcantarillas que no tenían capacidad de evacuación, que no es porque no estuvieran suyas, es que no tenían capacidad de evacuación, se levantaba la alcantarilla, ¿no?
1: También ha afectado a los comercios, ha afectado al campo. Por ejemplo, la tormenta pilló a muchos jienenses en bares y restaurantes. Era la hora de la tarde, la hora de salir. Y mira, esto nos decía Antonio Villena, el presidente de la Asociación de Comerciantes del Gran Eje.
7: En cuanto a coste de lo de limpieza del agua, pues no lo tenemos todavía, estamos en ello. Le estamos preguntando a nuestros asociados a ver si tienen daños que pudiesen ser susceptibles de ayuda de algún tipo.
1: Y en el campo, pues el campo tampoco se ha librado, el granizo ha dañado a olivares y a huertas del entorno de la capital y se habla de una pérdida de cosecha en torno al 10%. Y bueno, pues en la provincia ha afectado, no tanto como en la capital, pero ha habido diversos municipios que han sufrido consecuencias como Fuerte del Rey, La Guardia, Torredón Jimeno y Los Villares y también carreteras que se han visto afectadas. En Andújar, por ejemplo, desde Andújar a Villanueva de la Reina, conductores de algunas de las vías locales pues se toparon con árboles sobre la calzada que dificultaban la circulación. Eso fue lo que se vivió ayer tarde-noche aquí en la capital y en la provincia, Javier.
0: Y hoy se está haciendo recuento, gracias Lola Ruiz, de esta tremenda tormenta. Javier Aguilar es compañero de meteorología de Canal Sur Televisión. Lo hemos traído aquí al programa en más de una ocasión cuando nos hace falta conocer un poco más de detalles en torno a este tipo de cuestiones. Javier, ¿cómo estás? Muy buenas tardes.
8: Buenas tardes, Tocayo, ¿cómo andas?
0: Pues preguntándonos qué pasó anoche en Jaén, porque claro, muchas veces hemos oído hablar y hemos visto tormentas de verano, pero 57 litros por metro cuadrado en 20 minutos, esto va más allá de una simple tormenta de verano.
8: Bueno, las tormentas son fenómenos de carácter muy local, ¿no? De mesoescala como mucho, ¿no? Cuando tenemos algunas tormentas organizadas, en este caso teníamos un único núcleo, ni siquiera había una línea de tormentas que fuese avanzando, y bueno, son tormentas, como sabéis, como se había dicho, ¿no? Tormentas de verano propiciadas por el calor, teníamos un pequeño embolsamiento de aire frío, una pequeña dana, y lleva generando tormentas desde el domingo, de hecho, durante las tardes, preferentemente en las sierras, ¿no? Que son otros elementos que potencian o que activan estos fenómenos convectivos. Y hemos tenido granizo en otros puntos. Uh-huh. La incertidumbre que siempre tienen las tormentas es que, digamos que podemos hablar de probabilidades de que se den estos fenómenos, pero tienen que ser previsiones muy a corto plazo, ¿no? Ver dónde el núcleo está creciendo, y ahí es donde puede decir, oye, pues oye, hay una tormenta que está aquí formándose y que en un plazo de 3 horas pues va a afectar a esta zona, o incluso en menos plazo si vemos que ya la tormenta empieza a ser demasiado intensa, ¿no? Entonces juega ahí la previsión más del corto plazo. Pero en realidad toda esta problemática es que en lugar de caer en la montaña, pues ha caído en la ciudad, y efectivamente pues ha sido una cantidad de agua que en poco tiempo, unido al granizo, pues ha generado problemas en los sistemas de evacuación de ese agua y pues ha generado las inundaciones y demás, ¿no?
0: ¿La intensidad y la virulencia de la tormenta tiene algo que ver con el cambio climático o con el fenómeno del Niño, Javier?
8: Bueno, el cambio climático es ya una realidad, ¿no?, en la que estamos viviendo, ¿no? Aunque este invierno haya sido un invierno húmedo y no ha sido tampoco un invierno más frío precisamente, pero a escala global, evidentemente, pues estamos viviendo ya un cambio en el patrón, que efectivamente no es que las predicciones de cambio climático no hablan de menos cantidad de lluvia, pero sí concentradas en menos periodos, es decir, más episodios de lluvia intensa en poco tiempo, ¿no? Como son estos fenómenos de lluvias torrenciales o de lluvias intensas, ¿no? Asociadas a las tormentas. En el caso de ayer, pues aparte de, en el pluviómetro oficial se contabilizaron 36 litros por metro cuadrado, pero es lo que comentábamos, ¿no? Que en otro punto de la ciudad sí que puedes tener más de 50 litros y en el pueblo de al lado, por ejemplo, en Alcalá la Real, prácticamente no se llegó ni a un litro por metro cuadrado, mientras que en Priego de Córdoba pues sí cayeron 14, es decir, que son que cuando tenemos estas tormentas pues ocurre esto, ¿no? Y muchas veces los destrozos que causa es por el lugar en el que cae, además de por la fuerza, claro, ¿no? Y también es muy interesante, hoy en nuestro tiempo poníamos la gráfica de una tormenta, ¿no? Que como una tormenta de libro, cae la lluvia, en poco tiempo descarga, el viento fue muy racheado en ese momento, llegó a superar los 65 kilómetros por hora y la temperatura cae, en esos 20 minutos cae 15 grados, pasó de 35 grados, de 34 grados a 19.
0: Vaya fenómeno que entiendo, Javier, por tanto, que se puede volver a repetir a lo largo del verano, que se pueden volver a dar estas circunstancias.
8: Ahora mismo tenemos tormentas en la sierra.
0: No me refiero en Jaén, sino en cualquier otro punto de Andalucía.
8: Sí, ahora mismo te decía, tenemos tormentas en la sierra de Huelva. De hecho, ayer también hubo algunas tormentas por allí. Y ahora mismo están formándose muy en el extremo, ya pegando hacia Portugal y hacia Badajoz. En el sur de Badajoz, de hecho, hay algunas tormentas más intensas en torno de Llerena, Jerez de los Caballeros, y alguna está cayendo también ya cerca de Paimbogo, de Santa Bárbara de Casa, y algún núcleo que está descargando ahora mismo sobre Huelva. Y en realidad ya, digamos que este episodio de inestabilidad preveraniega lo llevamos teniendo desde el domingo, con tormentas que sobre todo han sido más frecuentes en Jaén y Granada, ayer en Sierra Morena y hoy todavía también, y en realidad ya tendemos a estabilizar a una situación bastante más estable y más calurosa, ¿no? Que va a ser de lo que vamos a hablar en los próximos días, sin duda, porque el domingo entra oficialmente el verano y va a llegar con un tiempo adverso. Ya el verano para mí es tiempo adverso, porque realmente llega con un calor muy generalizado.
0: Se va a hacer notar, ¿no? Se va a hacer notar.
8: Sí. Va a ser, todavía no se ha catalogado como la de calor, pero no creo que tarde mucho mucho en tener esa etiqueta oficial de la Agencia Estatal de Meteorología, porque, como digo, no es únicamente un fenómeno que vaya, ¿no? En Andalucía ya hemos tenido algún momento de más de 40 grados, pero esto va a ser un episodio de calor muy generalizado en la península.
0: Javier Aguilar es meteorólogo de Canal Sur Televisión y nos lo ha contado así de bien. Tocayo, muchísimas gracias, un fuerte abrazo.
8: Venga, un abrazo.
0: Y ahora, enseguida, tenemos aquí un caso de éxito, como hacemos los miércoles, que os contamos empresas andaluzas que están triunfando por todo el mundo. Nos las trae siempre Juan Luis Pavón, que ya está entrando en el estudio.
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0: Juan Luis Pavón, siempre os lo decimos, es el que tiene las ideas en este programa y el que nos trae a gente que tiene muy buenas ideas. Empresarios, emprendedores, empresas que son casos de éxito. Y esta que traemos hoy, Juan Luis Pavón, muy buenas tardes.
19: Buenas tardes, Javier.
0: Bueno, nos ha encantado porque es una empresa que se dedica a los jardines verticales, ¿eh? Que además, digamos que han proliferado en los últimos años, antes no eran nada habituales. Y una de las empresas líderes en el mundo es esta empresa andaluza, Pavón.
19: Sí, Terapia Urbana.
0: Terapia Urbana.
19: Además, el nombre también...
0: Muy bien puesto.
1: Magnífico.
0: Sí, porque alegran la vista. Precisamente nos estaba diciendo nuestro meteorólogo, Javier Aguilar, que viene, obviamente, llega el verano, el domingo, y sí, viene el calor, ¿no? Y este tipo de jardines verticales, además de constituir, de integrarse en el paisaje de las ciudades, que eso está muy bien, también proporcionan más frescor a los edificios y menos calor, ¿no? Sí. Y eso es importante.
19: Sí, todas las sensaciones positivas que aporta la naturaleza, en este caso, es decir, lo que es un número de metros cuadrados de jardín vertical, con plantas, ¿no? Y los hay en hoteles, en aeropuertos, en centros comerciales, en fachadas de edificios, en grandes boutiques, en concesionarios de coches. En muchos países, ¿no? Ellos tienen ya instalado en 25 países, ¿no? y si juntáramos todos los jardines verticales, ¿no?, que han desarrollado, tendrían más de 1 millón de plantas colocadas juntas, ¿no?, y más de 38.000 metros cuadrados.
0: Wow. Yo os decía antes, son casos de éxito de empresas andaluzas que están triunfando en el mundo, y como veis, no es ninguna exageración. Están ya en 25 países. Terapia Urbana. Fernando Hidalgo, bienvenido, muy buenas tardes.
12: Hola, buenas tardes.
0: Y empezáis como una spin-off, una escisión de la Universidad de Sevilla, una investigación que se realiza en la Universidad de Sevilla. Ahí empieza a funcionar esta idea. Os constituís como empresa en 2010, que era un año, eran años difíciles,
12: complicado,
0: porque
12: complicado.
0: Estábamos en plena crisis, efectivamente. Y sin embargo, vosotros decís, pues a este mundo le hacen falta más jardines, ¿no?
12: Bueno,
0: verticales, en este caso.
12: Sí, las ideas no surgen tan perfectas y tan concluidas de primer momento, se va desarrollando. Inicialmente nosotros, como bien dice, empezamos a colaborar con un equipo de investigadores de la Universidad de Sevilla, que ya venían investigando en nuevos medios de cultivo para poder ajardinar en el plano vertical. Y bueno, junto con mi compañero Iván Gaviño y yo, que somos socios también fundadores de la empresa, pues nos reunimos con estos ingenieros agrónomos para darle forma y ver cómo con una solución constructiva que salía de una patente de la Universidad de Sevilla, pues podíamos desarrollar un modelo de negocio, ¿no?, que fuera viable.
0: A ver, Mariló, que sé que tienes bastantes dudas al respecto, que está deseando ya preguntarte, Mariló.
1: Claro. Es que a mí ya me parece bastante difícil un jardín horizontal, o sea,
0: imagínate
1: que
0: vertical.
1: Me parece mucho, mucho más difícil. Estábamos hablando de que es un equipo multidisciplinar, tiene que ser así, porque yo soy un arquitecto, en su mayoría, me imagino, pero claro, hay personas que entienden de plantas, claro.
12: Sí, claro, bueno,
1: imposible.
12: Y con el tiempo que llevamos, pues todos ya tenemos un bagaje importante, ¿no? Realmente, al final, en la base y en la esencia del equipo, pues sí, hay este equipo de doctores ingenieros agrónomos, que fueron los iniciales, pero actualmente el equipo está constituido por paisajistas, arquitectos técnicos, aparejadores, ingenieros agrónomos, arquitectos.
0: Fernando,
1: por terminar lo mío, solamente, aunque tú eres arquitecto, seguro que sabes qué plantas son las que se plantan en estos jardines.
12: Sí, eso es un abanico muy amplio, porque nosotros desde Terapia Urbana hacemos un estudio específico para cada proyecto, según sea en interior o en exterior, haciendo un estudio de soleamiento, de zona climática, de analizar esos condicionantes de microclima que se pueden dar en cada entorno, y a partir de ahí se hace una selección que es específica y personalizada para cada proyecto. Entonces, claro, bueno, realmente hay una gran variedad. Nosotros tratamos de trabajar con plantas que sean perennes, porque no se entiende bien, aunque una planta tenga un periodo de pérdida de hoja o que se caduca, aunque esté viva y esté perfectamente saludable, desde el punto de vista paisajístico y ornamental, claro, no se entiende bien cuando está en una fachada que aparezca una zona con un matorral sin
1: florecer. O que vuelen las hojas.
12: Claro, que esté hoy también por temas de mantenimiento, ¿no? Pero bueno, esa selección de especies es muy amplia y, bueno, se hace con un criterio científico, compañeros dentro del equipo que están especializados en hacer ese análisis y dar la solución más adecuada a cada caso.
0: Fernando, ponnos un ejemplo gráfico. Estamos en la radio y ya todos estamos imaginándonos un jardín vertical, cómo es, cómo no es, dónde va, dónde no va. Dinos alguno, a poder ser así, de los más espectaculares que hayáis puesto en estos últimos años.
12: Bueno, el más grande y, digamos, impresionante que hemos desarrollado en España está en Madrid, en la M30, una autovía que rodea toda la ciudad, en el tramo norte, en la Avenida de la Ilustración, que son más de 3.300 metros cuadrados de ajardinamiento vertical a ambos lados de esa autovía, que crea de repente pues un parque urbano a medida que vas pasando con el coche, y la verdad que el feedback ha sido bastante positivo en cuanto al funcionamiento del sistema en sí, como al impacto a nivel de todos los ciudadanos que pasan por ahí a diario en ese entorno tan masificado como es la M30, ¿no?
0: Y ahí en concreto, ¿qué plantas habéis utilizado en estos 3.300 metros cuadrados que escoltan, digamos, la M30 y habéis hecho esos jardines verticales?
12: Pues como decía, ahí hay una orientación diametralmente opuesta en cada paño, porque son dos paredes en las que se están ubicando exposiciones totalmente distintas, y tenemos desde romero, salvia, hay lavandas también, hay esparraguera, bueno, hay una gran variedad. Ya digo, yo no soy el especialista en selección de especies, yo soy el arquitecto que promueve la integración de estos sistemas constructivos que hemos desarrollado con carácter de permanencia a largo plazo para poder integrar fácilmente la edificación, y en nuestro equipo, bueno, pues tenemos personal especializado para poder analizar las condicionantes y especificar y ayudar sobre todo a los instaladores. Al final nosotros somos una empresa que facilita a las empresas de jardinería y de paisajismo que no son especialistas en jardines verticales la posibilidad de acometer un sistema constructivo que te permite jardinar, el plano vertical, que es en esencia lo que es un jardín vertical, un sistema que tú colocas adosado a la pared y permite que la planta desarrolle desde la pared, no desde el suelo, como podría ser una trepadora más tradicional o un elemento más que podemos ver en los cascos históricos, y bueno, con garantías de buen desarrollo a largo plazo, ¿no? Uh-huh. Lo resolvemos como un sistema constructivo más dentro de la edificación.
19: Sí, Fernando, pero ¿qué es lo más difícil en el sentido que habéis solucionado? Porque tiene que haber riego, tiene que haber tierra. Es decir, tiene que haber estructura, digamos, de sostenimiento, lógicamente, de todo eso. ¿Qué es lo más complicado que habéis solucionado?
0: A ver, que lo natural es que el jardín esté en otra posición. Sí. Entonces, claro, entonces, efectivamente, como dice Pavón, esto tendrá unas dificultades técnicas evidentes, ¿no?
12: Sí, bueno, aunque también hay mucha lectura también del entorno natural y de los primeros jardines verticales, bebían mucho de esa identificar y analizar dónde la naturaleza crece en el plano vertical, porque existen variedades que pueden crecer en espacios casi sin suelo. Pero nuestro cultivo, que es un cultivo sobre sustrato orgánico, es decir, sobre tierra vegetal, está montado sobre unos módulos que están formados por unas capas textiles que están optimizadas para que ese medio de cultivo que estamos creando de manera artificial pues sea lo más similar y óptimo para el crecimiento de la planta. Similar me refiero al medio de cultivo tradicional. Nuestro sistema permite a la planta respirar de una manera muy eficiente, tener un intercambio de esa parte gaseosa muy, muy potente, que se traduce en un desarrollo saludable y un crecimiento a largo plazo con una reducción del número de marras, que llamamos a las plantas que hay que reponer en el periodo de vida de un jardín vertical, ¿no? Uh-huh. Aparte, integramos un medio que distribuye esa humedad de manera homogénea para que lo que es el uso del agua pues sea lo más eficiente posible y nos permita también una garantía y una tranquilidad a la hora de gestionar ese cultivo en el plano vertical, en que muchas veces es muy difícil de acceder.
20: ¿Y el futuro de esto que estáis haciendo vosotros es algo que significa que la mayoría de las paredes verticales pueden tener esto sin ningún tipo de tope? O sea, ¿se puede hacer en cualquier sitio y de cualquier manera? ¿Pueden estar todas las paredes con sus jardines verticales? ¿O esto es, no, mira, a más de esta distancia o a menos de esta distancia es imposible poner dos seguidas?
12: No, como viabilidad técnica constructiva se puede llevar a cabo de la manera y forma que queramos. Realmente hay tecnología y nosotros nos enfocamos en desarrollar esa tecnología lo más eficiente y potente para poder integrarla sin límites en la edificación. Luego está el equilibrio entre pues el coste de instalación, el coste de mantenimiento que tengan estos sistemas a lo largo de su vida útil, la facilidad de acceso y también el aporte de los servicios ecosistémicos que pueda facilitar a la ciudad.
20: Claro.
12: No solo tanto desde el punto de vista de impulso y promoción de la biodiversidad, que en los entornos urbanos, pues, como bien dice Mariló, podemos instalar un jardín vertical en una medianera de un entorno urbano que esté desprovista de elementos ornamentales o de ventanas, que sea un espacio vacío en la ciudad y que puede ser promoción para polinizadores, para mejora e impulso de la biodiversidad, que es algo que desde Europa se está impulsando mucho, ¿no? Promover mucho es el desarrollo de la infraestructura verde urbana, como entender la naturaleza como un elemento que se teje dentro de la ciudad como un elemento constructivo más, ¿no? Y ahora podemos controlarlo y guiarlo de una manera mucho más potente.
0: Uh-huh. Pavón.
19: Sí. También tiene mucha terapia urbana, efectos decorativos, ¿no? Y algunos de vuestros tapices son escultóricos, realmente, ¿no? No sé si os están demandando cada vez más creaciones, ¿no?, que también tengan ese efecto artístico.
12: Sí, realmente la posibilidad que nos dan los jardines verticales o las fachadas ajardinadas, nosotros como arquitectos nos gusta llevarlo al entorno arquitectónico, tienen un potencial paisajístico y ornamental muy potente, pero siempre nos gusta ponerlo al final, porque realmente a día de hoy el potencial tanto de mejora del entorno bioclimático del edificio, el hábitat a nivel de biodiversidad, aporte de humedad relativa, reducción de temperatura y lucha contra el efecto isla de calor, ¿no?, que es este incremento de temperaturas en los entornos urbanos debido a la acumulación de materiales que acumulan mucho calor, ¿no?, y que no lo desprenden. Las plantas no pierden no se calientan más que el aire que las rodea. Entonces no vamos a tener una como una fachada de acero que tú la toques y te queme. Una planta va a estar como mucho a la temperatura del aire que la rodea y además va a tener un intercambio mediante el aporte de agua. Intentamos darle un sentido compositivo, siempre equilibrando pues la sensatez que conlleva tener presente que el mantenimiento hay que llevarlo a largo plazo y que pero para que nos permita poner énfasis y destacar pues todo el potencial estético de estas soluciones.
20: ¿Con los grafiteros cómo os lleváis?
12: Bueno, muchas veces, precisamente en el proyecto de la M30, uno de los objetivos iniciales era pues, también combatir este tipo de
0: grafitis,
12: de actos vandálicos o pintadas en las ciudades. Y hombre, quizás Es verdad que se respeta. Nuestra experiencia es que cuando están instalados en espacios urbanos suelen crear una mejora de calidad de vida y de ambiental y de ánimo, creo yo también, entre la ciudadanía, que hacen que, no sé, tampoco el resultado de pintar sobre una zona vegetal es que sea muy resultón, ¿no?
0: Efectivamente.
12: El artista quiere un paño lo más liso y blanco posible.
0: Fernando, ¿en qué país del mundo hay más jardines verticales que habéis
12: Buena
0: colocado?
12: Pregunta esa.
0: O más fachadas ajardinadas, como tú has dicho antes.
12: Sí. A ver, es una tendencia creciente y cada vez como el sector desarrolla y evoluciona, pues hay más presencia de este tipo de instalaciones. En Reino Unido es verdad que ha sido un mercado que desde siempre, en el que siempre nos hemos mirado, porque van un poco a la cabeza de este desarrollo a nivel normativo, técnico, constructivo. En Alemania también hay un sector bastante potente. Singapur, aunque nos pilla ya un poco lejos y nosotros no estamos allí presentes como empresa, sí que tienen también gracias a esas condiciones climáticos naturales, pues tienen un desarrollo de este tipo de soluciones impresionante.
0: Uh-huh. Y nos queda un minuto, solo sí. Preguntarte, el grado de refrigeración, es decir, tú has dicho antes, la planta no captura tanto calor como el cemento o el acero.
12: Sí.
0: ¿Hasta cuántos grados puede bajar la temperatura?
12: Cuando diseñamos bien este tipo de soluciones, podemos bajar de en torno de 10 a 30 grados, o 20 grados, en fachada perfectamente.
0: Wow.
12: O sea, podemos hacer un 20-30% de reducción en el consumo energético. Realmente la temperatura pueden ser 4 o 5 grados.
0: Uh-huh. Que ya es suficiente. Terapia Urbana, una empresa andaluza que está instalando jardines verticales por 25 países de todo el mundo. Fernando Hidalgo, muchísimas gracias y enhorabuena por ese trabajo.
12: Gracias a vosotros.
0: Gracias. Y Pavón, muchísimas gracias.
19: A ti.
0: Termina la temporada. Te esperamos la próxima con más ideas, con más casos y ejemplos de éxito de nuestros empresarios y de nuestras empresas.
19: Por supuesto, será un placer.
0: Y que tengas un buen verano, Pavón.
19: Igualmente.
0: Un fuerte abrazo.
19: Gracias,
0: igualmente. Las noticias de las 6, esto es Andalucía Ahora. Enseguida continuamos.
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22: Un hombre de 90 años ha fallecido en el incendio forestal de la localidad granadina de Soportújar, en plena Alpujarra. El fuego ya está controlado. Jesús Reina.
23: Se trata de un anciano cuyo cadáver ha aparecido en su propia finca y que presumiblemente estaba realizando quema de rastrojos y restos vegetales en torno al mediodía de este miércoles. El fuego ha acabado con su vida y además se ha extendido a un paraje de elevado valor ambiental. El operativo Infoca da por controlado el incendio en el paraje La Hoya de Soportújar, un municipio de 260 vecinos en la Alpujarra de Granada.
22: El incendio del municipio onubense de Cortelazor sigue activo. El de Carboneras en Almería está estabilizado. Los de los municipios, el malagueño de Almojía y el gaditano de Algodonales, están controlados. Y otro incendio en las inmediaciones de la estación de ferrocarril de Santa Justa, en Sevilla, afecta a esta hora al tráfico ferroviario. Manuel García, buenas tardes.
24: Buenas tardes. El incendio se ha producido en un descampado situado en la confluencia de la avenida Kansas City con la carretera de Carmona. Las llamas están provocando un humo denso y negro que impide la visibilidad, por lo que se ha suspendido temporalmente la actividad ferroviaria en Santa Justa hasta que se disipe el humo y pueda retomarse el tráfico ferroviario con normalidad. Están activos en la zona ya unidades de bomberos, policía local y policía nacional.
22: La Junta ha autorizado exclusivamente el marisqueo de coquina a pie en las zonas de la provincia de Huelva, en el caladero del Golfo de Cádiz, con la excepción de Isla Canela y la Barra del Terrón. Manuel Delgado.
25: Se podrán hacer capturas durante una marea al día en horario diurno y 5 días a la semana, con descanso obligatorio durante los sábados y domingos. La captura diaria será de 20 kilos por mariscador y día en las zonas de la provincia onubense. Esta autorización responde a la solicitud realizada por el sector mariscador de modificar el periodo de veda, adelantando dicho periodo 15 días. La campaña quedó fijada del 16 de abril al 15 de junio. Ahora, y a la vista de los informes de seguimiento, se considera abrir de nuevo el marisqueo en el caladero del Golfo de Cádiz, a excepción de las zonas de Isla Canela y la Barra del Terrón.
22: Nuevo golpe al narcotráfico e inmigración ilegal con 11 detenidos en 3 localidades de la provincia de Almería. En el operativo, policía y guardia civil han realizado registros en Almería, Roquetas de Mar y Berja. Sara de Borja, buenas tardes.
26: Buenas tardes. Durante los registros simultáneos realizados en viviendas y fincas, los agentes han incautado sustancias estupefacientes, dinero en metálico, diversa documentación, una escopeta de cartuchos y un arma corta, además de petacas de combustible, teléfono teléfonos móviles y otros materiales destinados a facilitar la comunicación a larga distancia, según fuentes de la investigación. Una investigación que continúa abierta y que se mantiene bajo estricto secreto sumarial.
22: El Tribunal Superior de Justicia de Andalucía ha confirmado la condena de 4 años de prisión a un hombre por la agresión sexual a una mujer en Ubrique en 2019. La defensa sostenía que la relación había sido consentida. Paco Méndez.
3: Según los hechos probados, la agresión se produjo en una zona apartada de Ubrique después de que víctima y acusado se desplazaran allí en un vehículo. La defensa alegó falta de pruebas y mantuvo que la relación fue consentida, argumentos que el tribunal descarta. La resolución mantiene además las medidas de alejamiento y la indemnización fijadas por la Audiencia Provincial de Cádiz. Contra el fallo cabe recurso ante el Tribunal Supremo.
22: Y en Córdoba ha sido condenado a 4 años de prisión el hombre acusado de abusar de la nieta de su pareja, Miguel Vallecillo.
4: La Audiencia Provincial de Córdoba ha hecho pública la condena a 4 años de prisión a un hombre por abuso sexual a la nieta de su pareja por unos hechos ocurridos durante la pandemia, cuando la víctima apenas tenía 10 años. La situación fue denunciada por la menor posteriormente conforme se evidenciaba el daño psicológico que arrastraba desde los hechos. Al reo se le imponen también 5 años de alejamiento y también una indemnización de 10.000 euros.
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22: El Consejo de Gobierno ha aprobado este miércoles el decreto de atención educativa en zonas con necesidades de transformación social. 1.800 docentes van a reforzar al alumnado vulnerable. La consejera de Educación en funciones, Carmen Castillo, dice que han habilitado incentivos para reducir la alta tasa de rotación de este profesorado.
6: Lo que queremos es impulsar medidas que logren estabilizar las plantillas en beneficio del proyecto educativo para un alumnado que es especialmente vulnerable. En estos centros de especial dificultad, los docentes van a tener 8 puntos adicionales para concursos de traslado si se mantienen 4 años de servicio en estos centros y 3 puntos por cada año posterior consecutivo.
22: Alcanzamos 38 grados en Sevilla y Córdoba, en Málaga 30, uno más en Cádiz, en el resto de capitales entre 34 y 35. Andalucía, son las 6 de la tarde, casi 5 minutos.
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0: Ella se llamaba Roxanne y le dio título a esta canción maravillosa de Police, pero hoy queremos saber cómo te llamas tú y por qué te llamas así. Y si hubieras podido elegir tu nombre, ¿qué nombre te habrías puesto? ¿Te habrías puesto el mismo, Mariló, u otro absolutamente distinto?
20: Yo me hubiera puesto otro.
0: Lucrecia.
20: No.
0: No.
20: De Borgia.
0: De Borgia.
20: ¿Tengo cara de Lucrecia?
0: Pues no sé qué decirte.
20: Pues mira, me lo voy a notar por si acaso me cambio la...
0: Lucrecia de Borgia, hombre, eso tiene una categoría. Francia
20: Abolengo.
0: Francia Abolengo. ¿Por qué hablamos de los nombres? Porque hay un investigador de Harvard que es andaluz. Uh-huh. Es andaluz, es de Jaén, él se llama Miguel López Rivera, que estaba investigando, ha descubierto una molécula que después nos va a contar él personalmente qué importancia tiene ese descubrimiento, y ha decidido ponerle Rosalía Despechá, porque él también además es un gran fan de Rosalía. Así que hoy en nuestra terapia de grupo hemos decidido preguntarnos por qué te llamas así, por qué te pusieron ese nombre, y si hubieras podido elegir tu nombre, ¿cuál te habrías puesto? 670-940-200.
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8: 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Buenas tardes, familia de la radio. Juan de Málaga. Bueno, pues yo me llamo Juan Antonio. Uh-huh. Y me pusieron el nombre de mis dos abuelos, un clásico de antes, de poner el nombre de los abuelos, de los... Así que Juan por un abuelo y Antonio por el otro. Un saludo para todos.
0: Gracias, Juan Antonio. Encajan bien los dos nombres.
20: Sí, sí.
0: ¿Eh? Hay otros nombres que igual no hacen tan buena pareja. Juan y Antonio sí hacen buena pareja. No sé, imagínate que se hubiese llamado uno Pablo y el otro Bartolo.
20: Pablo Rodrigo.
0: Pablo Rodrigo, Pablo Bartolo. Pues no, no quedaría igual. No quedaría igual.
10: Hola equipo, buenas tardes. Desde el puerto de Santa María. Mira, yo me llamo María Ángeles, pues por una tía de mi padre, porque mi abuela era de Sevilla, era cigarrera de Sevilla, madre soltera de aquella época. Entonces, pues, al no poder atender a los hijos, pues se los quedó una hermana suya. Vamos, lo cuidaban entre las dos. Y por eso, cuando yo nací, me podía haber llamado o Carmen o Rosa, por mis abuelas, tanto paterna como materna, pero al final se decantó por María Ángeles, como su tía, claro. Venga, que tengáis un buen programa y una buena tarde.
0: Muchas gracias, María Ángeles. Nombre

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1: Buenas tardes, Javier Equipo. Nosotros somos tres hermanos y tenemos los tres nombres bíblicos: Cristian, Jesús y Lucas.
2: Anda.
1: Y se lo he preguntado a mi madre y por eso era. Venga, buenas tardes, un saludito, buenas vacaciones.
3: Gracias, igualmente. Cristian, no sabemos si es Cristian, Jesús o Lucas. No nos has dicho quién eres de los tres.
2: Eso es.
3: Pero buenas tardes, Cristian, Jesús o Lucas.
4: Muy buenas tardes, gran equipo. Pues yo me llamo como mi abuela, la madre de mi madre, que era una persona trabajadora, buena madre. Era una mujer pues muy sufría y sacó para adelante su familia adelante con todo y pendiente de todo. Así que yo me llamo como ella porque me pertenecía. Por entonces era el primer hijo, el nombre de la familia del padre, y el segundo hijo la familia de la madre. Así que un beso al cielo para mi abuela María Dolores. Un abrazo grande para todos vosotros. Soy Loli de Bailén.
3: Gracias, Loli. Gracias. Esa costumbre es verdad que, sí, que era más común antiguamente. Ahora muchas veces, bueno, yo tengo que decir que me llamo como me llamo por mi padre, porque mi padre se llamaba así. Pero
2: yo
3: mi hermana.
2: Me llamo Javier, yo no me llamo.
3: Una gran, gran canción de los Toreros Muertos. Pero mi hermana no se llama como mi madre, o sea que ahí no se siguió la tradición. Pero, y además también era muy habitual los nombres compuestos, sí, como Juan Antonio, ¿no? Francisco Javier. José Antonio, Antonio José, Francisco José, José Francisco, todo eso muy habitual, por lo menos en los de mi generación.
2: ¿A ver dónde vamos a llegar? ¿Tú te llamas?
3: Francisco Javier.
2: Francisco Javier.
3: Sí.
2: ¿Y cómo te hubiera gustado llamarte?
3: Javier.
2: Solo Javier.
3: A secas.
5: Hola Javier, ¿qué tal? Pues yo me llamo Antonio Agustín.
3: Toma.
5: Y me pusieron esos dos nombres en honor y en el recuerdo a mis dos abuelos, tanto paterno como materno, porque cuando nací ya habían fallecido, por lo cual yo ahora mismo no me cambiaría por otro nombre que hay por ahí. Pero sí que es verdad que cuando era joven me gustaba el nombre de Michael.
3: Michael.
5: En honor a la serie
2: El coche fantástico.
3: Michael Knight.
5: Y la verdad, digo, entre Antonio Agustín y Michael, la verdad que queda mejor a nivel de preadolescencia. Bueno, un saludo para todos.
3: Un saludo, Michael.
2: Saludo para ti.

0: Está fino, Juan Carlos.
1: Buenas tardes, Andalucía. Pues resulta que yo me iba a llamar Manuel, pero mi tía hizo una promesa a San Francisco Javier y resulta que ella dijo que el primer varón que iba a tener le iba a llamar Francisco Javier. Y tuvo un varón, pero en lugar de llamarle Francisco Javier, le puso Manuel. Entonces, cuando mi madre se quedó embarazada y dijo que era un niño, pues mi tía dijo, mira, yo no he podido cumplir la promesa, cúmplela por mí. Así que me pusieron a mí Francisco Javier. Gustoso de que no pusiera a mi tía Amparo porque la quería un montón. Venga, un beso, buenas tardes a todos.
2: Buenas tardes, un beso, tocayo, un abrazo. 3 de diciembre, 3 de diciembre, onomástica, Francisco Javier.
3: Yo me llamo Francisca por un hermano de mi padre. Mira qué nombre más bonito.
4: ¿De qué sí? Yo, Emilia, por una tía mía.
2: Emilia y Francisca. Pues nombres preciosos también. Hay veces que coincidía, lo hemos dicho antes, en el día de la onomástica, claro. Ahí si era San, no sé, no quiero voy a nombrar uno que no existe, ¿vale? San Felpudo, pues te ponía en Felpudo, aquí, claro.
0: Qué bonito nombre.
2: Sí, es precioso, es un nombre Felpudo, que da la bienvenida.
0: Dice, pero no me pases por encima.
5: Hola, buenas tardes. Pues respondiendo a la pregunta del programa, decir que me llamo Esperanza, como mi abuela materna.
2: Me encanta.
5: Y de pequeña no me gustaba mi nombre, porque lo veía un poco largo y preferiría que me hubiesen llamado Beatriz o Alicia. Pero ahora de adulta, pues me gusta, sobre todo por la historia que tiene detrás. Mi abuela vino al mundo allá por los años 30, después de varios abortos y al nacer, dijeron sus padres, será nuestra Esperanza. Y así fue. Oh. Me imagino la alegría de criar a una niña tan sana y con tanta luz como tenía mi abuela. Un abrazo fuerte.
2: Muy bonito, muy bonita esa historia. Sí, bueno, señor. ¿Y tú por qué te llamas Mariló, María Dolores?
0: Me llamo Mariló porque mi madre se empeñó. María Dolores por mi abuela, por mi virgen, la virgen del mayor dolor.
2: No habíamos tocado todavía eso. Cena,
0: claro.
2: Los nombres que se ponen por las vocaciones.
0: Sí, sí, sí, absolutamente. Y me puso mi madre Mariló porque se empeñó y le gustó. Yo desde casi chiquitita decía, mamá, llámame Lola.
2: No me llames Dolores, Lola. Llámame Lola. También hay ¿también? Tú me has puesto antes la de sí. No me llamo Javier, pues hay una canción que es No me llames Dolores, llámame Lola.
0: Y yo hubiera preferido Lola mejor que Mariló, entonces, pero bueno, nada, Mariló, estupendo, ya está, no me conoce todo el mundo por ese nombre, perfecto.
2: Qué bonito también, Lola, gracias, Lola Seco.
6: Hola, buenas tardes. Mire, pues mi nombre es César y obviamente pues nunca me ha gustado y no me gusta. Y me lo pusieron porque tiene una pequeña historia, hombre.
2: A ver.
6: Me llamé durante 22 días, me llamé Sergio, pero mi abuelo y mi padre no sabían decir Sergio, decía Cecio. Entonces, mi madre cansada de que no sabían decir mi nombre bien, pues a los 22 días, pues cogió y me cambió, me puso el nombre de César por un tío suyo que había muerto y así pues le dio la alegría a su abuela. Le dio la alegría a su abuela. Pero la verdad que nunca me ha gustado. Y de hecho, vamos, en el colegio yo no podía hacer ninguna travesura porque es que era sido César, pum, de tirón. Me trincaba. Ahora, si era Manolito, había muchos Manolitos, no sabía quién era. ¿Con qué? Y como mi nombre, pues mira, tengo la suerte de tenerlo. ¿Qué le vamos a hacer?
2: Nombre de emperador, nombre regio, César. Que no sé yo si es más difícil pronunciar César que Sergio. Eso habría que planteárselo.
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8: Hola, buenas tardes. Yo me llamo Virginia, como mi abuela materna, mi madre, una prima que tiene un año más que yo y obviamente yo. Y es gracioso porque cuando llegan al hospital ellos me dicen que no habían pensado mi nombre y que solo le dejaron elegir a mi hermana, que tiene un nombre súper bonito, se llama Alicia. Y ya está. Pero siempre he querido llamarme Margarita. Ya de mayor he cambiado y me gusta mi nombre, pero de pequeña estaba obsesionada con Margarita porque tuve una profesora que se llamaba Margarita, se ve que me encantaba y me obsesioné. Buenas tardes.
2: Esta va dedicada a ti, Virginia, que podías haberte llamado Margarita. Me acuerdo también de la de Margarita se llama mi amor.
0: También.
2: ¿Te acuerdas, no?
0: Sí, sí. Claro.
2: ¿Te acuerdas? ¿Por qué se llamará Carmen, Amores Carmen, Bueno, Amores ya lo sabemos por qué, pero...
0: El apellido no lo puede evitar.
2: Bueno, vamos a preguntarle a ella. Carmen Amores, ¿cómo estás? Buenas tardes.
9: Buenas tardes, aquí estoy escuchando muy atentamente.
2: ¿Y tú por qué te llamas Carmen?
9: ¿Por qué crees? Por la Virgen del Carmen.
2: Claro, de Barbate, de Barbate.
0: Claro. Claro.
2: Una tierra marinera, tierra marinera.
9: Pero a mí me hubiera gustado llamarme Vivian, como Vivian Leigh.
2: Desde
9: que
2: luego,
9: ya el movimiento de ceja lo tengo, nada más que me faltan nombres.
2: Sí, sí, sí, te encaja perfectamente un nombre así como el de Vivian,
0: claro,
2: de estrella de Hollywood clásico, ¿verdad?
0: Sí.
2: Vivian Amores.
9: Sí, con el acento que tengo me pega un montón.
2: Pues enseguida vamos a preguntarte, hoy ya sé que es una carta a las despedidas, porque es la última carta de Amores de esta temporada.
9: Oh.
2: ¿Qué vamos a hacerle? Amenazamos con volver. Amenazamos con volver, pero vamos
9: no
2: a escuchar
9: voy a adelantar nada.
2: Algunos mensajes más. Hoy, después de saber que un científico de Harvard, andaluz, le ha puesto a una molécula Rosalía Despechá, hoy nos estamos preguntando en la terapia de grupo que por qué nos llamamos como nos llamamos.
7: Margarita,
10: buenas tardes a todos, José de Sevilla. Pues yo creo que mi nombre, creo que me lo pusieron por mi abuelo materno. La verdad es que no lo recuerdo con exactitud, pero creo recordar que era por mi abuelo materno, el cual no conocí, porque no tengo recuerdos de él. De mi abuela sí, de su mujer sí. Creo recordar que era por él. Pero bueno, en fin. Me alegro con el nombre que tengo. Venga, buenas tardes a todos.
0: Gracias.
11: Buenas tardes, soy Jorge desde Málaga. Pues yo me llamo Jorge como mi padre. De pequeño confieso que no me gustaba mucho mi nombre, porque para que Andalucía es un nombre que no es fácil de pronunciar, ¿no? Y bueno, mi padre murió pronto, cuando yo tenía 15 años, y para mí ahora es un honor llevar ese nombre, llevar su nombre. Es verdad que he roto un poco la tradición, porque todos los cortes que hay en mi familia

0: Pues yo me llamo Juan Carlos Rey España. Me pusieron por el rey. Además, mi padre de apellido Rey y mi madre España. Buenas tardes, un saludo. Bueno,
1: esto es fantástico. Esto es fantástico. Juan Carlos Rey España.
2: Bueno,
1: supongo que habrá tenido más de una anécdota con ese nombre. Y sobre todo cuando éramos más juancarlistas. Ya este país no es tan juancarlista como antes, la verdad.

0: Hola, yo me llamo Margarita. Me llamo así porque mi madre tuvo 19 hijos.
1: ¿Perdón?
0: Y ya para la última no sabía qué nombre ponerle y le puso de lo que más había en el campo, Margarita.
2: Margarita de Castellar.
1: Wow, Margarita. Vamos, si le llega a poner a cada uno de sus hijos el nombre de una flor,
3: bueno,
1: termina ya con el jardín botánico. 19.
3: A ver, si llega a saber que va a tener 19, lo mismo se lo piensa.
1: Efectivamente.
4: No, ahora en serio. Mi nombre es Francisco José, pero a los 5 años me rebautizaron como Paco Pepe. Porque me apuntaron a los bollicaos y había un Francisco José más grande que yo, y yo como era más chico, pues Paco Pepe. Y a los 54 que tengo ahora mismo, como llamen por Francisco José, no tengo cojones con este, no tengo... No soy capaz de contestar. Por Francisco José. Solamente contesto por Paco Pepe.
3: Paco Pepe.
4: Saluditos, buenas personas.
3: Bueno, me encanta.
1: Gracias, Paco Pepe, qué grande.
3: Yo conocí un poco a Paco Pepe también.
1: En los bollicaos dicen que lo apuntaron. Los bollicaos.
5: Hola, buenas tardes. Me llamo David, ¿vale? Y vivo en Córdoba. Me querían llamar César, pero como... En mi ciudad, Córdoba, no pronunciaban bien la C, pues mi madre me tuvo que cambiar el nombre, me buscó otro, fue David, por el rey David, pero lo que pasó, pero no me gustaba el nombre de chico, me sigo gustando y me quería llamar yo Alfonso.
1: Alfonso. Vaya. Oye, pero David, tú eres un grande, eso para empezar. Y no te gustaba el nombre de chico, pero ¿tú qué edad tienes?
3: ¿Se puede ser más chico de lo que tú eres?
1: Seguramente será complicado. David tiene que estar a punto de coger las vacaciones. Oye, David, gracias por llamarnos, gracias por mandarnos este mensaje. Y a nosotros nos encanta tu nombre y nos ha encantado tu mensaje. David.
6: Dice Pepe Pepito que ya no bebe. Que ya no bebe. Dice Pepe Pepito que ya no.
7: Buenas tardes, ¿qué pasó? Sergio de Sevilla. Pues soy el menor de 4 hermanos, así que mi madre ya no tenía más nombre de familia. Y dice que me lo puso según el día que nací, que fue el 8 de octubre. Dice, ah, Sergio, pues ese. Dice que ese es el día de mi santo. Así también se quitaba un regalito, nada más que tenía regalo de cumpleaños.
3: Muy bien.
7: Y menos mal que fue Sergio, porque también cada vez que veía el calendario ponía San Simeón. Y yo, menos mal que me llamaba San Simeón y no vea.
1: Menos mal, Sergio. Muchas gracias. Oye, nos acaba de decir la mamá de David que David tiene 8 añitos. Así que, hombre, podía ser más chico, sí. Y seguramente él ya es un niño, ya empieza a ser mayor, está
3: siempre,
1: claro.
3: 8 años ya.
1: Quiso llamarse Alfonso, se llama David y a nosotros nos ha encantado escucharlo.
3: Bueno.
1: Y David, te deseamos unas vacaciones, en fin, que lo vas a petar, te lo vas a pasar de miedo.
3: O que diga que se llama David Alfonso y lo meten en cualquier telenovela de por ahí.
1: Son las 6 de la tarde y 25 minutos, esto es Andalucía Ahora. Hoy estamos hablando de nuestros nombres y podríamos seguir así durante mucho tiempo, pero es que está Carmen Amores, que se llama Carmen, pero quería haberse llamado Vivian, como Vivian Leigh, y está esperando para entregarnos
3: su carta.
1: Metemos
3: con David Alfonso.
1: Y ahora vamos con Vivian Carmen, vale. En un momento, la carta de Amores, de Carmen Amores.

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7: Es la última, bueno, vamos a decir la penúltima carta de la temporada.
8: Vale.
7: Nunca digamos la última. La última llegará cuando llegue, dentro de mucho tiempo. Esta es la penúltima de esta temporada, Carmen Amores. Y hoy, pues evidentemente, has decidido escribirle a las despedidas, ¿no?
9: Pues le he robado un poco la idea, Marilo. Tengo que reconocerlo, tú sabes que yo soy sincera, ¿no?
7: Sí.
9: Y digo de dónde saco las ideas. Y me pareció una idea estupenda. Y tengo que reconocer que a mí nunca me ha caído especialmente bien las despedidas. Hay personas que las gestionan muy bien, ¿eh? Que gestionan los adioses con mucha elegancia, que saben perfectamente qué decir, cómo sonreír y cuándo marcharse, pero yo no.
7: Es verdad que... No es sencillo, ¿eh? Hay que tener arrestos, hay que tragar saliva, depende también de cómo sea la despedida y de cuánto tiempo quede hasta el reencuentro, ¿eh? Pero sí, no es fácil. Normalmente no es fácil despedirse.
9: Totalmente. Yo soy de esas personas que dicen, bueno, me voy ahí. Y 40 minutos siguen todavía hablando en la puerta, que también te digo que es una costumbre muy andaluza.
8: El cuelga tú, ¿no?
7: Es verdad, sí, sí. Es verdad. Bueno, pues vamos a abrir el sobre, vamos a extraer la carta. Hoy Carmen Amores le escribe a las despedidas.

0: Carmen,
1: bueno,
0: que es algo...
1: hoy traigo unos temazos como siempre.
0: Como siempre, tenemos la playlist de Carmen Amores, la tenemos que subir a Spotify, vamos a... Que por cierto, hemos subido una playlist de Andalucía Ahora, no lo hemos dicho nunca, pero ya aprovecho para decirlo. Hay una playlist de Andalucía Ahora en Spotify, donde están colgadas muchas de las canciones que ponemos, que hemos puesto a lo largo de esta temporada. Vamos a incluir las de Carmen Amores en un apartado
1: perfecto,
0: especial. Oye, que las despedidas además tienen un componente singular, y es que nadie nos enseña a despedirnos.
1: Es verdad, ¿eh? Nos enseña a muchísimas tonterías la gente, y a eso precisamente no. Aunque en Andalucía, como te decía antes, aprendemos que es un proceso, que es un fenómeno atmosférico como el Levante, que hablábamos hace poco. Es una negociación diplomática, porque uno se despide en el salón, después en la puerta, después en el portal, luego desde la acera y finalmente desde el coche o la ventanilla baja. Porque siempre hay algo que queda por decir, yo no sé por qué.
0: La vida consiste en aprender a creer cosas que algún día tendremos que dejar marchar.

0: Aquí te has ido a una despedida de las que uno llora como una magdalena, ¿eh?
1: Empezó por todo lo harto, vamos.
0: Sí.
1: No soy yo exagerada a mí. Marco, yo creo que ha sido el trauma de toda una generación. Sí que es verdad que yo soy más de Heidi y el abuelito, pero Marco, tengo que reconocer que nos estaba preparando para algo emocional de la vida, ¿no? Un niño cruzando medio mundo buscando a su madre mientras media España lloraba delante del televisor. Hoy sería imposible, yo creo. A los 10 minutos alguien compartiría la ubicación por WhatsApp. Y ya está, pues Marco, el pobre no podía. Marco no tenía WhatsApp, tenía una mochila, una esperanza muy grande
0: y
1: una tristeza capaz de llenar un continente. Ah, también el mono.
0: Efectivamente, el mono a medio, por favor, no te olvides que fue para Marco muy importante a la hora de ir de los Apeninos a los Andes.
1: Hombre.
0: ¿Eh? Pues sí, pues una historia que marcó a toda una generación. Y tú eres de las que dice que los dibujos animados de antes eran una escuela acelerada de sufrimiento.
1: Uy, sí, nos enseñaron mucho, ¿eh? Sabemos tanto ahora por ello.
0: Desde luego que sí. Venga, vamos con el siguiente párrafo de la carta.
2: Il faut oublier tout.
0: Hoy te has puesto tú melancólica, amiga.
3: Es que esta sí me toca a mí.
1: Así funciona mi cabeza. Funciona desde Marco hasta Jack Perel.
0: La literatura está llena de despedidas, Carmen Amores.
1: Efectivamente, la literatura lo sabe perfectamente, igual que lo sabía Marco. Que Ulises, por ejemplo, se despide de Ítaca, el principito abandona su planeta, Don Quijote se despide de sus aventuras, Romeo y Julieta tuvieron una despedida un poco particular. Muy pronto. Y bueno, las grandes historias siempre terminan enfrentándose al mismo problema. ¿Cómo decir adiós cuando uno preferiría quedarse? Y por eso seguimos leyendo libros, porque los libros nos permiten ensayar despedidas, prepararnos para ellas, comprenderlas un poquito mejor. Menos Romeo y Julieta. All my bags are packed,
0: ready to go. Y claro, en el catálogo de despedidas están las despedidas así literarias, épicas, y también hay algunas despedidas ridículas. ¿Por qué, Carmen? ¿Por qué le has dedicado un apartado en tu carta a las despedidas ridículas?
1: ¿Por qué no? A ver, hay un poco de todo, ¿no? De esta despedida ridícula los andaluces sabemos mucho, como yo decía al principio. Aquí uno nunca se marcha del todo. Tú estás en una comida familiar y alguien dice, bueno, nosotros nos vamos o nos vamos a ir yendo, que es lo que le explico a mis alumnos, que les peta la cabeza.
0: Claro. Son
1: tres formas del mismo verbo. Y bueno, y todo el mundo sabe que todavía queda una hora o más, porque ahora viene la despedida de la puerta, como decía antes, la del pasillo, la del coche, la de la ventana y la llamada cuando llegan a casa para confirmar que han llegado. Entonces pienso que los andaluces no creemos en los adioses, creemos en los hasta luego extremadamente largos.
0: Hay personas que tardan más en despedirse que en llegar.
1: Sí, eso le pasa mucho a mi amiga Raquel.
0: Todos conocemos a alguien, ¿eh?, que empieza a despedirse, dan primero dos besos, espérate 10 minutos hablando, dan después otros dos besos, o tres o cuatro, cuando van por la esquina se vuelven porque se le ha olvidado decirte que lo que te tenía que decir realmente.
3: Ay, que ya me iba sin...
0: Efectivamente, y como bien dice Carmen, pues la despedida al final dura más que la propia cita. Los lugares de los que también nos despedimos, querida Carmen Amores.
1: Efectivamente, no todas las despedidas son de persona, ¿no? Ojalá, porque a mí los lugares muchas veces me duelen más, ¿no? De la casa donde crecimos, del colegio, de una ciudad, de una etapa, de una versión antigua de nosotros mismos incluso. Y es raro, porque hay lugares que siguen existiendo, pero ya no podemos volver a habitarlos de la misma manera. Vemos que la casa sigue ahí, la calle sigue ahí, pero quien ya no está es la persona que fuimos. Y puede ser que las despedidas más difíciles, como decía, sean precisamente esas, las que no tienen puerta de salida, las que ocurren sin ruido y las que suceden mientras seguimos viviendo.
0: ¡Qué maravilla! ¡Qué maravilla! Yo creo que le has tocado la patata aquí a toda la familia de Andalucía ahora. ¿Cuánto cuesta despedirse muchas veces de esa casa familiar, verdad? En la que crecimos, por ejemplo. Maravillosa reflexión en este párrafo. Vamos al siguiente. Bueno, si te has propuesto hacernos llorar, estás a punto de conseguirlo.
3: Nos va a dar la tarde, Carmen, hoy nos va a dar la tarde.
0: Ahora con Tears in Heaven de Eric Clapton, porque también has decidido en la carta hacer una referencia a esas despedidas que no sabíamos que eran despedidas.
1: A ver, has visto que he empezado con Marco, he empezado por todo lo harto. Aquí no nos andamos con mi hijita. Y bueno, las despedidas que no sabíamos que eran despedidas también son horrorosas. la última conversación, la última llamada, la última vez que vimos a alguien, la última tarde cualquiera. La vida no nos avisa, es lo que decía Javier antes, no nos enseñan, no ponen carteles, no mandan correos electrónicos, no reproducen música triste de fondo, como ahora. Simplemente ocurre. Y años después descubrimos que aquello fue el final. Y entonces entendemos que la mayoría de momentos importantes parecen completamente normales mientras suceden.
4: Yo adivino el parpadeo de las luces que a lo lejos van marcando.
1: Javier, puede llorar, ¿eh? No pasa nada.
0: Bueno, estoy intentando que los vellos de punta me dejen hablar, ¿verdad?
3: Tiene el micrófono ya empapado, pero bueno.
0: Y antes hemos hablado mucho de la manera en la que nos despedimos los andaluces, que casi no nos despedimos, pero además es que lo hacemos de una manera muy particular, porque es casi el arte de no despedirse, Carmen.
1: De eso sabemos muy bien también. La gente piensa que en Andalucía lo que hay es comida, fiesta, pero tú vente para acá que va a descubrir una filosofía entera, ¿eh? Ya te lo digo. Y hay una palabra que me gusta mucho, que es muy nuestra, que es volver. En Andalucía los adioses suelen llevar escondida una esperanza, por así decirlo. La esperanza de volver a encontrarse, de volver a sentarse en la misma mesa, de escuchar las mismas voces, de volver a casa. Y es por eso que nos cuesta tanto despedirnos, porque seguimos creyendo en los regresos.
0: Ya nos veremos. Pásate un día. A ver si nos vemos. Llámame. Así se despide alguien en nuestra tierra. Es verdad que al final quizá no nos estamos despidiendo.

0: las canciones.
1: Me ha costado muchísimo trabajo montarme encima de esta canción, pero lo voy a hacer.
0: Eso es un trauma que tú ya tienes que tener superado, ¿eh? Después de toda la temporada.
1: Pero esta en particular,
0: esta de Andrea Bocelli, que es una de esas canciones, ¿no?, de despedida, precisamente, ¿no?
1: Efectivamente. Con Te partiro, que de hecho, si yo me caso algún día, va a hacer con esta canción de fondo. Oh, para que ustedes lo sepan.
0: Bueno. Ojo, ojo, que tenemos primicia, ¿eh? Primicia, ya.
1: Total.
0: Para la futura boda.
2: Para una canción de despedida, para
0: de
2: un matrimonio, ¿sí?
1: Bueno, de
0: despedida. Se despide de la soltería.
2: Vale, si te quieres ver así.
0: Y de esas canciones de despedidas, bueno, además de esta, ¿con cuáles más te quedas?
1: Pues de canciones, me quedaría con un montón, con... Bueno, no voy a hacer spoiler porque después viene otra, espérate. Que ya que me metí en el terreno personal, voy a seguir. Porque permitidme que haga una despedida personal ahora, porque esta carta también es un poquito para mí, porque ha sido una temporada muy bonita, una temporada en la que hemos hablado de la paz, de la fe, de los idiomas, de las madres andaluzas, de los acentos, del silencio, del cine, de la literatura, de Andalucía y de tantas cosas que Misha me recuerda todos los martes, que al final hablaban siempre de lo mismo, de las personas. Y entonces quiero dar las gracias a Canal Sur por abrirme una puerta y permitirme entrar cada semana en vuestras casas o donde quiera que me escuchéis. Porque la radio tiene una cosa muy mágica, me he dado cuenta aquí, que una habla delante de un micrófono, pero nunca sabe dónde terminan sus palabras. En una cocina, en un coche, en una tarde complicada, quizá en alguien que simplemente le hacía falta compañía. Y eso es un privilegio increíble. Así que gracias también a quienes estáis al otro lado, porque ninguna voz existe sin alguien que quiera escucharla. Y esto, bueno, es una despedida de temporada, pero prometo hacerla como corresponde en Andalucía. Es decir, sin irme del todo, porque ya saben ustedes cómo somos. Decimos adiós y seguimos hablando un ratito más. Esta era la canción que iba a decir, pero no quería hacer spoiler.
0: Hasta siempre, de Carlos Puebla, una canción con la que cerramos hoy la carta de amores, con la que también te queremos dar las gracias a ti, Carmen. Ha sido un lujazo hacer radio contigo. Leer, escuchar, sentir, vivir cada una de tus cartas, cada uno de los párrafos de tus cartas. Y te aseguro que todos y cada uno de los miembros de este equipo contaremos los días para que llegue la próxima temporada y leamos la primera carta de amores de la siguiente temporada de Andalucía Ahora.
2: Así que hasta siempre. Bueno, en realidad, no quiero decir hasta siempre. Lo que yo quiero decir, en realidad, Carmen, es que hasta dentro de un rato.
0: Eso, vamos, que nos vemos.
2: Sabes, que nos vamos
1: a ver. Claro.
0: Que nos escuchamos, ¿no?
1: Que nos vamos viendo.
0: Que nos vamos viendo. Porque ya te vas a ir yendo, ¿no?
1: Me voy a ir yendo, ahora sí.
2: Bueno,
1: por
2: no
1: cierto,
2: que te
1: esta
2: vayas.
1: Canción es la que... Es la que escucho mientras me ducho y pienso en los guiones de los vídeos. La que me da la inspiración.
0: Pues te inspira muy bien. Carmen Amores, tenemos todas tus cartas bien guardaditas, ¿eh? Y queremos ampliar la colección en la próxima temporada de Andalucía Ahora. Querida Carmen, que pases un feliz verano. Pero esto ya sabes que no es
1: igualmente
0: una despedida. Es un hasta luego, que nos vemos... Nos vemos próximamente.
2: Ahora mismo, dentro de un rato.
1: Nos vemos por los bares.
0: Carmen Amores, un abrazo, querida.

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0: Hoy también tenemos que reunir a nuestra banda, a nuestra tertulia de la banda, de nuestra banda de rock and roll, de flamenco y de todo lo que... Ellos son capaces de todo. Pues por última vez esta temporada, pero también los vamos a citar para la próxima, a partir de septiembre.
1: Sí, sí, por favor.
0: Así que yo quiero saludar a Davinia Ballesteros, a la guitarra. ¿Cómo estás?
1: Pues con mucha calor.
0: Sí, parece que hay un poquito, ¿no? Pues viene... Yo no quiero amargaros la tarde, pero viene más, ¿eh? Nos ha dicho el meteorólogo de Canal Sur Televisión que a partir del domingo, que es cuando entra oficialmente el verano, que el verano va a decir aquí estoy.
1: Nada, pavar de la grana.
0: Fernando García, ¿cómo estás, querido?
2: ¿Qué hay? Buenas tardes. Mira, voy a aprovechar ahora que en el saludo para decir que ha sido preciosa la reflexión de Carmen, pero se ha olvidado de la despedida más común de todas.
0: ¿Cuál?
2: ¡Hasta luego, Luca!
0: Y además que la instaló en la cultura popular el gran Chiquito, que es de Málaga, como Javier Ojeda. Javier.
2: San Chiquito.
3: Javier, Chiquito. Buena, ¿cómo estamos?
0: Ojeda, ¿cómo estás tú? ¿Qué tal, amigo?
3: Pues muy bien.
4: Bueno, acabo de venir de una grabación con un grupo fantástico de Melilla que se llama Dique Sur. Y a propósito de Chiquito de la Calzada, tengo que avanzar algo muy interesante para toda España. Y es que este próximo día 20, coincidiendo con el Día Mundial de la Felicidad, pues se hace una especie de performance en Málaga que se llama La Marcha Cobarde. Y que consiste más de 500 personas, hay 600 inscritos, que van con caretas de Chiquito de la Calzada andando como él por el centro de Málaga. Y lo organizan entre otros mis hermanos. O sea que
2: ¿Qué día es?
0: El sábado, ¿no? El sábado 20.
4: El día 20, sí, sí.
0: Bueno. Me encanta, qué homenaje, ¿no? Qué homenaje. Las cosas de Chiquito, al fin y al cabo, hay que tomárselas en serio, porque hizo cosas muy... muy significativas, que por cierto, un señor que era un artista, que era un cantaor flamenco, antes que cómico, Javier.
2: Sí,
0: no,
4: tuve la fortuna de conocerlo. Sí, bueno, y además, de hecho, en uno de mis discos hace un pequeño parlamento hablando de los cambios de la Costa del Sol, de cómo se empezó a urbanizar todo, con su gracejo habitual. La verdad que era un hombre absolutamente encantador.
0: Qué bueno. Oye, pues vamos a entrar en materia. Hoy habéis visto que el bolo va a ser más cortito, que vamos a hacerle porque nos ha comido el tiempo, pero quiero empezar hablando de una mujer que conocemos todos. Y es Bonnie Tyler, que se encuentra regular, ha salido del coma, pero sigue ingresada en la UCI. Y esta mujer, ha formado parte de la banda sonora, Fernando, de nuestras vidas también, ¿eh? Fernando.
2: Sí.
0: Que digo que Bonnie Tyler habrá formado también parte de la banda sonora de tu vida.
2: Hombre, te diré. Es que me ha cogido escuchándola.
0: Eclipse total de corazón. Eclipse total.
2: No, la voz tan peculiar esa, y que yo creo que en aquellos tiempos era la única que había así de una mujer con la voz rota y tal, ¿no? Betty Davis High, ¿no? Uh-huh. También, o sea que tenían varias canciones que a mí me transportan a aquel tiempo y ahora mismo estoy recordando incluso la sala donde la escuchabas.
0: También, ¿no?
2: Sí, sí, sí.
0: El poder de la música que nos traslada a sitios concretos y a lugares concretos y momentos, normalmente momentos extraordinarios, ¿eh? Y con Bonnie Tyler, bueno, 75 años tiene Bonnie Tyler. Y nada, le deseamos desde aquí que ojalá se recupere y salga de esta. Ojalá. Que es una artista a la que queremos muchísimo. De las que ya no quedan. Ahora hay otro tipo de artistas. Por ejemplo, Bad Bunny, ¿no?
5: Si te quieres divertir.
0: Que queda muy bien lo de Bad Bunny. Porque
1: no tiene la voz rota.
0: No.
1: Bad Bunny.
0: No, porque si... el nombre comercial fuera Benito Antonio, no quedaría igual. Pero lo que ha hecho este tipo, te guste más o te guste menos, de llenar 10 estadios metropolitanos de Madrid, un concierto detrás de otro, a precios que, por cierto, no precisamente era algo asequible, es algo verdaderamente extraordinario, Davinia. Yo no sé cómo lo has visto tú.
1: Pues yo, como bien dice, la verdad que es curioso, ¿no? Llenar con tantísima gente a esos precios. Yo la verdad que no soy muy devota de este señor. Pero sí es verdad que cuanto menos es de admirar. Y lo que pasa que veo hay un poquito de contrariedades, ¿no? Cuanto menos de... Habla de la pobreza, de la cultura, de tal, y ahora te pone una casita clasista con gente influencer, después también las letras denigrando a la mujer, yo qué sé. La verdad que ahí... Yo no soy muy devota de este hombre, sinceramente.
2: Yo me he quedado con las ganas de verlo, porque te voy a decir una cosa.
0: Bueno, ha ido hasta la reina Leticia, creo.
2: Todo el mundo ha ido a verlo... Dicen que una fiesta brutal, y es que, sinceramente, la industria musical, y eso es una cosa que une lo que, digamos, lo que vamos a hablar, ahora mismo está centrada en el espectáculo.
6: Eso es.
2: Y el espectáculo es tan grande el que ofrece Bad Bunny que importa un bledo que cante o no cante. Digo. Es el show.
1: Es la pena.
2: Es el show y la fiesta.
1: Musicalmente hablando, es la pena.
2: Es una pena. Es lamentable para los que somos músicos. Exacto. Pero para lo que es la gente, la masa, lo que busca es el show, la fiesta, el espectáculo. Y este tío se lo ofrece, pero a cañón, ¿no?
0: Javier Ojeda quiere decir algo, creo.
4: Pues mira, yo me muevo un poco entre dos aguas, porque, o sea, igual que al principio también me chocaba muchísimo el fraseo de Bad Bunny, poco a poco me fui acostumbrando y vi que digo, hostia, este tío pues está sacando cosas cada vez más interesantes. Luego, por otro lado, su actitud, digamos, política y vital, bueno, un tipo que le monte a Donald Trump, la que le montó, ya goza de todas mis simpatías.
2: Conmigo también, tío.
4: Y luego, cuidado, hay muchas cosas. Por ejemplo, mi mujer suele poner mucho una colaboración que tiene Bad Bunny cantando un bolero sin autotuner. Oye, y te lo juro que mola, y el tío cantando con mucho sabor. Es verdad que las letras son muchas veces un poco machistas. Bueno, también lo era en el rock and roll de los años 50, en la salsa de los años 70, y no es que sea una cosa que a mí me guste, pero bueno, creo que deberíamos mirarlo con un poquito de distancia todo esto. También luego me ocurre también otra cosa, que ahora de pronto Bad Bunny ha pasado de ser como el más horroroso del mundo a que todo el mundo dice que todo está bien.
0: Sí.
4: Y joder, escucharse un disco entero de Bad Bunny puede ser una paliza de mucho cuidado.
0: Sí, hay que echarle
1: pero
0: valor.
1: Ponen a los presos para que hablen.
2: No entra en coma.
0: Yo he visto hoy una, además, en periódicos de renombre, en periódicos muy, muy importantes de nuestro país, hoy he visto un artículo en el que el que firmaba decía, ni el concierto de los Rolling Stones en su momento, ni el de Michael Jackson, como el de Bad Bunny, ninguno. Esto ya es una cuestión de gustos.
1: Claro.
0: Esto ya es una cuestión de gustos, no. Pero obviamente...
1: Hay límites. Comparar a Michael Jackson, claro, y pone al señor Benito Antonio por encima.
7: Se referiría probablemente a lo que decíais antes, al espectáculo en sí, la cantidad de gente, el follón que se ha armado, en fin.
0: Yo creo que...
4: Sí, ¿sabéis qué pasa, Fernando y Davinia? Es una teoría mía muy particular, y es que hay un nuevo tipo de artista que realmente no es artista. No sé, pongo el ejemplo de Tangana, que yo siempre decía, oye, este tío qué poca gracia tiene. Y sin embargo, el LP que sacó, oye, pues es fantástico. Dice, aunque sea por las colaboraciones, pero el tema que tiene con Kiko Vineno es fantástico. El que tiene con Calamaro es fantástico. Y luego dice, este hombre algo tendrá para haber convencido a toda esta peña de colaborar en su disco, que por lo demás, los momentos que menos me gustan del disco son cuando aparece él cantando.
0: Sí, yo tengo esa misma reflexión que Javier con respecto a Bad Bunny. Algo tendrá este hombre. Es verdad que yo soy como Davinia, no es santo de mi devoción, pero algo tendrá cuando llena 10 estadios metropolitanos seguidos uno detrás de otro.
1: Hombre, o sea, de admirar, claro.
2: Bueno, eso también lleva una inversión en promoción y publicidad detrás de la industria, o sea que sabían perfectamente que le podían sacar dinero. ¿Eh?
0: Pero vamos a traernos todo esto a nuestra tierra, porque si Bad Bunny ha llenado 10 estadios en Madrid, este hombre ha llenado 4 o está llenando 4 estadios de la Cartuja en Sevilla.
8: No dejes de soñar.
0: Y yo creo que este goza además unanimidad entre nosotros, me parece, ¿no?
7: Sí, sí, sí.
1: Ofi.
7: Y además hay tanta demanda que ha tenido que sacar más entradas.
0: Esa es noticia de última hora, ¿no?
7: Sí, de última hora. Y dice que la Cartuja ha tenido que llevar a cabo ajustes en la producción del espectáculo precisamente para poder sacar esas entradas extras para el 19 y el 20, lo que no sé qué clase de ajustes habrá hecho, como no sé apretar a la gente, no sé, para poder meter más.
0: Que también lo que está haciendo Manuel Carrasco, en fin, Davinia, tú sí. Como tú, a ti ahí sí te toca más el corazoncito.
1: Sí, porque Manuel, a ver, yo personalmente desde que soy mamá estoy todavía más sensible y Manuel tiene unas cuantas canciones dedicadas a sus niños que a mí me tocan el alma, vamos, es que es verdad, usa temas que tocan la fibra para la gente con problemas, la mujer de mil batallas, el no dejes de soñar, el sí se puede. En fin,
0: ayer estuvimos con la Mari de Chambao, que salió a cantar con él el otro día, igual que Vanessa Martín, también buenas colaboraciones, Javi, sí. Las de Manuel Carrasco en los conciertos de La Cartuja.
4: Sí, además, hombre, yo soy muy amigo de Mari en particular.
0: Sí, y ella cantó Mujer de Mil Batallas. Claro, es muy significativo. Y claro. Imaginaos la emoción de la Mari de Chambao cantando esa canción en concreto con Manuel Carrasco, ¿no? Allí en.
4: Sí,
0: en,
4: yo creo que, bueno, yo creo que en general. A mí me cae bastante bien Manuel Carrasco porque creo que es como un superstar que no dice tonterías, ¿sabes? O sea, normalmente cada declaración, cada entrevista que hace, siempre el tío es bastante lúcido. Y luego también he de reconocer que, sinceramente, que no controlo mucho la música que hace porque no es mi estilo. Pero además, toda la gente que lo conoce y que trata con él me dice que es un tío majísimo. O sea, que chapó, la verdad.
2: Yo estoy contigo, Javier. O sea, no es mi estilo, pero se ha ganado mi respeto. Sí. Pero no lo he escuchado y eso, pero cuando lo he visto y tal, la verdad que se ha ganado mi respeto.
4: Sí, yo Fernando y yo somos los únicos andaluces que no sabemos ni una canción de Manuel.
0: Pero 100% de acuerdo con vosotros en que Manuel tiene la cabeza muy bien amueblada. Sí, sí. Es un tipo que cada vez que habla es verdad que no dice ninguna estupidez, sino todo lo contrario, más bien todo lo contrario. Y también se ha ganado a la gente no solo por su música, sino por su manera de ser.
7: Sí, sí, por supuesto que sí.
1: Eso es importante. Hay que ser artista, pero también persona, lo primero.
0: A ti te gusta una canción especialmente, que es esta, ¿no? La...

0: Esto desde que tú eres mamá, ¿verdad, Davinia?
1: Ya me ha tocado fibra, ¿ves tú?
0: Bueno, banda, hoy teníamos menos tiempo, pero no queríamos dejar pasar la oportunidad de daros las gracias por los bolos que nos habéis regalado esta temporada en la antena de Andalucía Ahora y pediros que tengamos nueva gira de la banda en Andalucía Ahora a partir de septiembre. Espero que estéis disponibles.
1: Eso está hecho.
2: Por supuesto.
3: Qué bien.
4: Aquí estaremos. Fantástico, hombre. Siempre, siempre es un placer con todos vosotros.
0: Os deseamos un verano estupendo. ¿Os vais a subir al escenario ahora en verano?
1: Sí, claro.
2: Sí, hombre, habrá por ahí.
1: Es la época de los conciertos por excelencia.
4: Este mismo sábado estoy yo ya en Tomelloso.
0: Si en Tomelloso.
2: Yo estoy grabando también.
0: Qué bien.
2: Pero estoy preparando
0: bueno,
2: un disco
0: pues,
2: para el año.
0: Cualquier novedad, Andalucía Ahora de verano estará abierto también para anunciar vuestros bolos, ¿vale? Davinia, Fernando, Javier, un fuerte abrazo. Bien, muchísimas gracias.
1: Gracias a vosotros.
5: Besos.
0: Gracias, qué pedazo de banda.
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8: Tarde marcada por las altas temperaturas y los incendios en Andalucía. Se ha declarado uno nuevo en el paraje El Sopalmo, en el municipio almeriense de Mojácar. El Infoca ha tenido que movilizar 10 medios aéreos. También en Almería está estabilizado el incendio de Carboneras. Ha quedado controlado el de la localidad granadina de Soportújar, en el que ha muerto un hombre de 90 años que estaba realizando quema de rastrojos. También están controlados los del municipio malagueño de Almojía y el gaditano de Algodonales. En Sevilla se ha restablecido el tráfico ferroviario que se ha visto afectado por otro incendio en las cercanías de la estación de Santa Justa. Manuel García, buenas tardes.
9: Buenas tardes. El tráfico ferroviario ha estado detenido poco menos de media hora por el incendio de un vehículo en un descampado cerca de la verja que delimita el acceso a las vías entre la carretera de Carmona y la avenida de Kansas City. El intenso humo denso y negro ha impedido la visibilidad y esto es lo que ha provocado esta interrupción de los trenes. No se ha visto afectada la infraestructura ferroviaria.
8: La Guardia Civil ha llevado a cabo varias operaciones en la provincia de Huelva contra el cultivo de marihuana. Se han intervenido más de 2.200 plantas en tres actuaciones en las localidades de Villablanca, Gibraleón y Ayamonte. Manuel Delgado.
10: Han sido detenidas 8 personas, entre ellos un menor de 16 años y una persona está siendo investigada. La Guardia Civil alerta de que estas plantaciones son muy peligrosas por su alto consumo eléctrico. Así lo explica su portavoz Carlos Puerto.
11: La Guardia Civil alerta que las conexiones ilegales a las redes eléctricas que se realizan para mantener este tipo de plantaciones generan un consumo desproporcionado que suele derivar en continuos cortes de suministro para los vecinos de las zonas limítrofes, además de un elevado riesgo de incendio por sobrecarga de la línea eléctrica.
10: En las operaciones, además de la droga, se han intervenido abundante material eléctrico, sistemas de ventilación y 3 vehículos que eran utilizados para su distribución.
8: La Guardia Civil investiga al conductor de un turismo que supuestamente huyó tras provocar un accidente de tráfico en la A48 a la altura de la localidad gaditana de Chiclana, en el que un motorista resultó herido de gravedad. Lorenzo Benítez.
12: Los hechos ocurrieron el 18 de mayo, cuando un turismo colisionó por alcance con una motocicleta y su conductor abandonó el lugar del siniestro sin auxiliar a la víctima. El investigado deberá responder por un delito de abandono del lugar del accidente, otro de conducción temeraria y un tercero de lesiones por imprudencia grave. La Guardia Civil recuerda que la prioridad tras cualquier accidente de circulación es garantizar la seguridad y prestar auxilio a las personas afectadas y advierte de que abandonar el lugar de un siniestro con heridos puede constituir un delito contra la seguridad vial.
8: La piel de Ubrique promociona a la provincia de Cádiz en Milán en una acción de turismo de España, de Turismo Andalucía y Tour España que vincula artesanía, moda y turismo de calidad. Paco Méndez.
13: La marroquinería ubriqueña ha protagonizado la participación gaditana en este encuentro celebrado en Villanequi Campiglio, en pleno distrito de la moda de la ciudad italiana. Allí Movex ha mostrado el trabajo artesanal que se realiza en la localidad serrana. Lo explica Javier Gallego, director de la Fundación Centro Tecnológico de la Piel.
14: Hemos estado coordinando la presentación de unos bolsos tamaño XXL con varias modelos, acompañando el look con sombreros de Córdoba.
13: La presencia gaditana se ha completado con la participación del artesano jerezano Abraham Zambrana y una muestra de quesos de la Sierra de Cádiz.
8: Tenemos temperaturas máximas de 39 grados en Sevilla y Córdoba. En Málaga registramos 30, 31 en Cádiz, en el resto de capitales entre 34 y 36. Andalucía, son las 7 de la tarde y casi 4 minutos.
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0: Andalucía, ahora son las 7 de la tarde y 5 minutos. Sabes que Media España lo está buscando, ¿no?
1: Sí, ¿no?
0: Sí. A este andaluz, que es investigador en Harvard, que se llama Miguel López Rivera, y que se le ocurrió bautizar una molécula con el nombre de Rosalía Despechá. Y claro, no solo ha llamado la atención de muchísima gente, sino de la propia Rosalía. ¿Qué? Que en un concierto...
1: O sea, que Rosalía misma lo está buscando.
0: Rosalía ya le ha dicho y le ha hablado y ha celebrado la noticia. Pero yo quiero que le preguntemos a él directamente. Nos vamos hasta Estados Unidos porque, insisto, este andaluz investigador en Harvard está allí, se llama Miguel López Rivera. Miguel, ¿cómo estás? Buenas tardes.
2: Hola, buenas tardes. Muchas gracias por invitarme.
0: No, gracias a ti. Gracias a ti. Enhorabuena por la que has liado, en principio. Ahora yo te vamos a preguntar por la molécula en concreto. Pero claro, el hecho de ponerle el nombre que le has puesto le ha dado como mucha más trascendencia, ¿no?
2: Sí, sí, sí. Hemos tenido esa suerte. La proteína en sí tiene forma de castañuelas, que fue lo que nos hizo pensar al principio en cómo hacerle el link con la cultura española. Así que por ahí empezó.
0: Oye, qué original, y supongo que tu inspiración te habrá llegado también porque te gustará mucho Rosalía, entiendo.
2: Sí, sí, yo la sigo desde el principio, yo creo que tendría unos 5.000 seguidores o así cuando la empecé a seguir. Tocaba guitarra flamenca en Úbeda, que yo soy de Úbeda, de Jaén, y la sigo desde entonces. Y cuando vimos que la proteína tenía forma de castañuela, dije, ¿cómo podemos hacer para que se vea ahí que el descubrimiento ha sido hecho por un español y por un andaluz?
0: Oye, Miguel, ¿y cómo llega un chaval que está tocando guitarra flamenca en Úbeda a ser un investigador en Harvard?
2: Sí, pues yo me crié en Úbeda hasta los 17, estuve ahí en Úbeda, en el Colegio La Milagrosa, y después de ahí conseguí una beca para irme a los Colegios del Mundo Unido en Holanda a hacer el bachillerato internacional. Y ahí conseguí otra beca para venir a Estados Unidos a hacer un programa combinado de carrera y máster en la Universidad de Yale. Y ya pues decidí quedarme para continuar mi estudio en el doctorado aquí en Harvard. Entonces una cosa llegó a la otra y aquí estamos.
1: Miguel, has dicho para que se vea que lo ha hecho un español, concretamente un andaluz. O sea, tú sabes que has creado escuela y que de aquí en adelante más de uno y más de una va a hacer lo mismo que tú.
2: Me encantaría. Es que muchas veces los científicos como parece que escriben y publican para otros científicos, ¿no? Pero al final la ciencia la hacemos para el público en general, y siento que ese puente a veces se pierde. Entonces cualquier oportunidad que tenga para hacer llegar mi ciencia al público en general la voy a aprovechar.
0: O sea, no descartamos, Mariló, en un futuro próximo, la proteína o la molécula Lola Flores o la o la proteína, no sé, Concha Piquer, por ejemplo.
1: Sí,
0: ¿no?
1: Todo depende de la forma que tenga y del color.
2: Exactamente. Sí.
0: Esta tiene forma de castañuelas, pero realmente, ¿para qué sirve esa molécula, esa proteína que has descubierto y has bautizado con el nombre de Rosalía, Miguel?
2: Pues es una proteína que tienen los virus, y lo que consigue esta proteína es ayudarle a escaparse del sistema inmune. Las células siempre intentan defenderse de los virus, y esta proteína con forma de castañuela funciona como unas tijeras moleculares que cortan las señales de peligro de las células, y así pues les ayuda a infectarlo. Entonces los virus que tienen esta proteína vuelven a las células despechadas, entre comillas. Entonces por ahí, por hacer el guiño también.
0: Oye, esto forma parte de tu investigación, de tu trabajo, que entiendo que debe ser más amplio. ¿Qué es lo que estás haciendo? ¿Qué es lo que está haciendo este andaluz de Úbeda en Harvard? ¿En qué consiste tu trabajo? ¿Qué es lo que estás investigando? ¿En qué campo te estás moviendo, Miguel?
2: Pues nuestro laboratorio trabaja en microbiología e inmunología. Nos gustan mucho los patógenos y entender cómo el sistema inmune ha evolucionado para detectarlos, y las maneras en las que los patógenos han evolucionado para escaparse de esas defensas y esos ataques. Y la idea es que a través de aprender del sistema inmune no solo aprendemos biología, que es muy interesante, sino que también pues lo podemos aplicar en terapias contra enfermedades autoinmunes, algunos tipos de cáncer, infecciones, obviamente. Entonces aprender todos estos principios básicos de biología para ver en cómo los podemos aplicar en el día a día, tanto clínicamente como en investigación.
0: Bueno, y en este caso en concreto de la proteína Rosalía Despechá, se ha hecho también mundialmente conocida porque la propia Rosalía hizo referencia el otro día en un concierto, ¿no?
2: Así es, tuvimos la suerte de que se diera cuenta del descubrimiento. Yo llevaba una pancarta donde lo mencionaba, lo que no me esperaba es que ella fuera a mencionarlo y parar el concierto y todo para darme la gracia y dedicarme una canción, así que nos llevamos una sorpresa muy grande.
0: ¿Dónde era el concierto, Miguel?
2: Fue aquí en Boston.
0: En
2: Harvard está en
0: Boston.
2: Boston y aquí es donde vivo, sí, entonces me hizo mucha ilusión.
0: Por cierto, que Rosalía había parado la gira en Estados Unidos por un problema familiar y en Boston es donde ella se da cuenta que tú estás entre el público porque tú llevabas un cartel. ¿Y qué ponía ese cartel?
2: Así es, pues en el cartel ponía algo, explicaba cómo la molécula que tenía forma de castañuelas y el nombre de la proteína. Entonces hubo un momento en el que lo leyó y dijo, atención, y ahí ya empezó a hablar y a decir, creo que estoy viendo aquí que alguien tiene una molécula con mi nombre, a ver, ¿cómo es esto? Y ya ahí fue cuando hablamos un poquito.
0: Oye, lo de Rosalía desde aquí, desde España, vemos que es un fenómeno mundial. Tú puedes dar fe de ello, ¿no? Porque creo que los conciertos allí en Estados Unidos, este concreto en el que tú estuviste en Boston, también era legión el número de seguidores que ha ido a verla, ¿no?
2: Sí, totalmente. Yo por eso creo que también me hace ilusión ver cómo lo que ha crecido cuando la empecé a seguir con el álbum de Los Ángeles, que era un álbum así más aflamencado. La empecé a seguir entonces y ver cómo con cada álbum ha seguido expandiendo la cantidad de oyentes que tiene. Y sí, aquí en Boston se vendieron todas las entradas. Estaba totalmente completo. Había unas 20.000 personas en el
0: Ah.
2: estadio.
0: Los científicos no tenéis tantos seguidores, pero vuestro trabajo es muy importante
1: Pero
0: para
1: sigue
0: nuestro.
1: así que
0: Por
1: ya
0: supuesto,
1: llegarás,
0: bueno,
1: ¿eh? Tú sigue así,
0: si
1: verás.
0: sigues a este ritmo, pues igual llenas estadios también
2: Sí.
0: con tus investigaciones. Te damos la enhorabuena, Miguel, por ese trabajo que estás haciendo. Digamos que en una de las grandes catedrales de la investigación y de la ciencia, como es Harvard, entiendo que tienes muchos proyectos en mente y estoy convencido de que los vas a hacer realidad. Y es un orgullo también para Andalucía que alguien como tú de Úbeda esté allí en esa zona cero de la investigación. Aquí hablamos muchas veces, Miguel, de los investigadores andaluces. Es verdad que cada vez tienen más oportunidades, pero todavía en un país como el nuestro no existe esa cultura, ¿no? Que hay, por ejemplo, en Estados Unidos, que hay en sitios como Harvard, de apostar inequívocamente por la investigación, de dedicar recursos, de dedicar pasta, de dedicar dinero, que es lo que se necesita para la investigación. En ese sentido, todavía estamos a una distancia muy considerable de lo que se hace en otros países como Estados Unidos.
2: Sí, claro. Yo una cosa que tengo clara es que en el momento que pueda volver a España, voy a volver. En términos de oportunidades para crecer, aquí sí es verdad que en estudios y tal, pues hay muchos recursos. Si quiero hacer un experimento y necesito eso, me lo dan. Pero sí, mi idea es volver a España en cuanto pueda.
0: Hace mucho que no pisas Úbeda.
2: Úbeda he sagrado ir al menos en verano y en Navidad. Y si me puedo escapar alguna vez más, siempre, siempre intento ir. Sí, necesito mi dosis de Andalucía para sobrevivir en Boston.
1: Ay, qué bonito.
0: Y eso lo vas a hacer ahora este verano, o sea que te tendremos por aquí, por Andalucía, por Úbeda próximamente.
2: Sí, en agosto voy para España, aprovechar que es el eclipse también, iré al norte y de ahí voy a
1: Ah,
2: casa
1: qué
2: y a
1: bien.
2: disfrutar de Andalucía.
0: Pues será un lujo recibirte con los brazos abiertos. Insisto, tu investigación se ha hecho conocida gracias a Rosalía, pero nos ha servido también para descubrir a un científico de primer nivel, un andaluz de Úbeda que se encuentra trabajando en Boston, en Harvard, y eso es un motivo de orgullo. Y nada, no sé si tienes pensado el nombre para la próxima proteína, dependerá de la forma, supongo, ¿no?
2: Exactamente, no lo tengo pensado, pero sí que quiero aprovechar este tirón para hacer más divulgación científica y voy a comentar un poco más de cómo hicimos el descubrimiento en sí y tal en redes. Así que si la gente quiere seguirme en Instagram, Rivera López, voy a contar por ahí un poquito más. Pero sí, esperemos que haya muchas más proteínas a las que ponerle nombre de un andaluz quizá la siguiente vez.
0: Ojalá. Gracias, doctor Miguel López Rivera, investigador científico andaluz en Harvard. Un fuerte abrazo. Te despedimos con la música de tu Rosalía, ¿vale?
2: Un abrazo, muchas
0: Un abrazo
2: gracias.
0: desde Andalucía.

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0: 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Andalucía, ahora son las 7 de la tarde y 18 minutos. En un momento vamos a estar en Córdoba, pero quiero saludar ya a Rocío Fontán, que, por supuesto, como cada miércoles, no falla a la cita. Querida Rocío Fontán, ¿cómo estás? Muy buenas tardes.
1: Buenas tardes, nos de Dios.
2: ¿Qué tal, guapa?
1: Pues aquí estamos estupendamente. Yo estoy con un medio duelo, ¿eh?
0: ¿Por qué?
2: ¿Qué?
1: Porque empieza ya la temporada de verano y estoy aquí... ¡Ay, qué pena más grande! Oh, claro. Tengo muchas ganas de tendencia. Y os he traído una sorpresita.
0: No me digas. Espérate, no nos la cuentes todavía. Que quiero...
1: Muy buen Ander, gancho.
0: ¿Tú ahora en verano los piececitos cómo los tienes?
1: Yo los piececitos... Bueno, tú sabes mi problema de los talones, ¿no? Que yo me quedo enganchada en la sábana.
2: ¡Qué exagera!
0: Sí, muy no, gráfico, no es Rocío, exageración, muy gráfico.
1: Es real. Yo puedo escarpar la cama con los talones.
0: lo estamos viendo gráficamente.
1: Sí.
0: Es que, claro, el cuidado de los pies en verano no es cualquier cosa, ¿eh? No es cualquier cosa. Con el
1: hay
0: calor...
1: Que tener muy hidratadito.
0: Claro, con el calor no solo cambiamos el armario de la ropa, sino también el calzado. Y fijaos en este dato, el 30% de los andaluces sufre algún tipo de lesión al pasar del zapato de invierno al de verano, según el Colegio de Podólogos. Que en Córdoba han dado algunas claves. El Colegio de Podólogos ha dicho en Córdoba si hay o no formas de evitar todo esto, de evitar que nuestros pies sufran tanto ahora que llega el verano. Córdoba, Miguel Vallecillo, ¿cómo estás? Buenas tardes.
3: ¿Qué tal? Buenas tardes, Javier. Pues lo primero de todo hay que decir que sí, hay forma de evitar lesiones al usar el calzado propio del verano, con lo cual que todo el mundo esté...

0: provocan fascitis, potencian que los dedos se queden en garras porque nosotros vamos sujetando la chancla con el pie. Entonces, si está la zapatilla suelta, pues la chancla está suelta, nosotros vamos haciendo garra de los dedos. Y entonces ahí es cuando viene el dolor en la parte anterior del pie. Y en el talón, porque no tiene fijación. Entonces, nosotros lo que vamos haciendo es sobrecargas.
1: Y lo que todos nos preguntamos, evidentemente, Javier, ¿qué es lo que hay que hacer? Lo recomendable es el uso de sandalias, en especial las que llevan velcro, porque facilita la adaptación a distintos tipos de pie. Y si no, utilizar zapatos de esparto. Y si queremos ponernos chanclas sí o sí, las que mejor sientan a la salud del pie son las que tienen una banda a lo ancho del empeine y no las clásicas de dedos. Con lo cual, ya sabemos lo que hay que hacer si queremos estar sanos.
2: Pues las recomendaciones es que solo
1: con menos dolores.
2: Solo escuchar dolía, algunas de las lesiones del pie, solo escucharlo ya dolía un poquito, pero es verdad que los pies sufren en verano, especialmente pues por todo eso que nos ha contado Miguel Vallecillo.
1: Nos contaba, por ejemplo, que hay mucha rotura del dedo meñique, el dedo pequeñito, porque se queda fuera de alguna sandalia y con los filos de las puertas
3: te golpeas.
1: Vaya.
3: Y que duele. Bueno,
2: puede doler algo más que eso, que darle una patada con el dedo meñique, no sé, a la pata del sofá. Y es verdad que la gente se parte el dedo, o sea, que se fractura el dedo y ahora vamos más descalzos por la casa y claro, todo esto se nota. Miguel, muchísimas gracias.
1: Pues nada, un saludo.
2: Hay que cuidarse los pies ahora en verano, por supuesto. Vamos a hablar de las tendencias, vamos a recorrer con Rocío Fontán como hacemos todos los miércoles. ¿Has tomado nota de todo, no, Rocío?
4: Yo he tomado nota. Me he acordado de alguna persona que se dedicaba a la política y tenía los meñiques fuera.
2: Pero eso no es tendencia, ¿no? Llevar los meñiques por fuera del zapato.
4: Meñique velociraptor, no sé si es tendencia.
2: Eso no es tendencia. Bueno, ahora es verdad que en verano va a haber mucha tendencia de muchas cosas, aunque hacemos un descansito en la sección hasta la próxima temporada, pero por lo menos nos vas a dejar con buen sabor y con las últimas tendencias.
4: Por todo lo alto,
2: como tú sueles hacer. Venga, abrimos el telón.
4: Para empezar, traigo a un pedazo de persona que todo el mundo sabe quién es. Es nuestro Luis González, el loco de la informática, que está aquí y va a hacer la sección con nosotros.
2: Hombre, don Luis, bienvenido. Bienvenido. Qué raro no escucharte un lunes. El lunes te cambiamos por la selección española contra Cabo Verde. Ya viste el resultado, sí. ¿No?
5: Pues mira, igual aburrido que lo que yo contaba.
2: No creo. ¿No? O sea, que lo tuyo es más divertido, quiero decir.
5: A veces.
2: O sea, que hoy eres invitado especial de Rocío Fontán.
5: Sí, hoy me ha invitado a venir y claro, yo no soy de decir que no, la verdad.
2: Miedo me da a mí esta parejita, Mariló.
3: Veremos a ver.
2: Miedo me da a mí esta parejita.
3: Inventan algo y nos sorprenden.
2: Venga, Rocío Fontán, vamos con las tendencias.
4: Vamos con la primera tendencia sociológica de la semana. La población y en especial los jóvenes están hasta el mismo moño de publicar cada minuto, cada segundo de sus vidas. Por eso han decidido echar el frenazo en seco. Esto ya lo trajimos hace tiempo, que fueron los famosos los que muchas entrevistas estaban diciendo que estaban cortando, ¿vale? Ahora ya le ponemos nombrecito en inglés y tenemos una super tendencia que se llama cero posting.
2: O sea, pero esto es, la tendencia es cortar la interacción con las redes sociales.
4: No corta exactamente la relación con las relaciones sociales, sino el hecho de estar todo el día publicando.
2: Vale. O sea, eso sí, dejarlo aparte, publicar menos, digamos.
4: Exacto.
2: Bueno, sabéis que esta semana ha sido noticia, por cierto, que el Reino Unido ha prohibido las redes sociales para menores de 16 años.
4: Es una gran noticia.
2: Sí. Que cunda el ejemplo. Además, ha ido más allá que Australia. La del Reino Unido es una ley más restrictiva aún que la de Australia, que fue el primer país que lo puso. Pero en cualquier caso, esté prohibido o no, ya los jóvenes por sí mismos están bajando el número de publicaciones.
3: La intensidad, que en vez de desayuno, almuerzo, merienda y cena, pues ahora nos van a enseñar a lo mejor solo la mitad.
4: Sí, nos cuentan mucho más detalles de esta nueva tendencia, la vecina digital. Atención.
6: La nueva moda de no publicar. Cada vez más jóvenes están adoptando algo llamado cero posting. Significa tener redes sociales, pero casi no publicar nada. Siguen mirando contenido, chateando o consumiendo vídeos, pero evitan exponer su vida. Muchos dicen estar cansados del postureo y la presión por parecer perfectos.
2: Sí, me estaba diciendo Juan.

0: Carlos Varas, que son unos voyeurs de toda la vida,
1: ¿eh? Exacto, ahora se quedan mirando, pero no publican tanto. Pero esto ha habido muchísimas cuentas que eran solo para vigilar. De todos modos, esto es lo que decía mi madre: no hay mal que 100 años dure, ni cuerpo que lo resista. Y contar cada paso en las redes ya se había convertido en una cárcel, así que han decidido abrir los cerrojos de la cárcel y no grabar tantísimo. Tenemos otras explicaciones.
2: Es una especie de rebeldía silenciosa contra la cultura del like. No se trata de borrar Instagram o TikTok, sino de dejar de sentir que todo en tu vida debe convertirse en contenido. Quizás el nuevo lujo digital sea algo muy simple: vivir cosas sin tener que publicarlas.
0: Bueno, a mí me parece esto fácil. La mar de saludable, ¿eh?
1: O sea, sí, yo también veo que esta tendencia es sana y coherente.
0: Dice Mariló que esto es lo que hacen los mortales normales.
1: Sí, claro, lo que pasa es que a los adolescentes se les había ido de las manos.
0: Sí, totalmente. Es verdad, es que claro, hay una franja de edad en la que todavía, claro, había mucho más intensidad a la hora de publicar. Oye, pues que cunda el ejemplo, cero posting, ¿no? Se llama esta tendencia.
1: Cero posting, sí.
0: Cero posting, muy bien.
1: Y ahora, a raíz del cero posting, ¿estáis sentados?
0: Sí. Estamos sentados.
1: ¿Estamos preparados?
0: Bueno, a ver, yo insisto en que estoy un poco temeroso con
1: traigo
0: vosotros.
1: Examen sorpresa, lo siento. No me podía ir de otra manera. He traído... han sido 39 semanas en las que Andalucía me ha aguantado, ¿vale? Y ahora yo voy a hacer un testeo de si está sirviendo para algo o para nada todo lo que yo estoy trayendo a esta mesa. Así que empezamos con la primera. Yo voy ahí contando más o menos y vosotros le ponéis nombre, ¿vale?
0: Vale, venga. Vale. A ver qué nota sacamos, ¿eh?
3: Cero con dos.
0: Espérate, Luis también juega, ¿no?
1: Claro, sí, claro, sí. Luis, vale, está aquí súper atento.
0: Vale, venga.
1: Color en tendencia, en decoración otoño-invierno, mezcla de dos colores suaves, recuerda las sombras de un señor que estaba muy caliente.
4: ¡Ah! ¿El naranjito?
3: El gris pistacho.
1: Va por ahí.
0: El verde hoja.
1: A ver, ese señor que tenía un libro,
0: ¿sí?,
1: que tenía sombras... ¿Cómo se llamaba?
0: Las sombras de Grey. Ah, el gris.
4: Ah, el gris.
1: Era el gris.
0: El gris. Ah, el gris, con el beige. Es verdad.
1: Bueno, esto estábamos calentando. No pasa nada.
4: Ay. Hemos cateado. Tenía juego de palabra, perdón. Que creí que lo estabas preguntando de verdad.
0: Hemos cateado. La tendencia es real. Primera pregunta, venga. Otra oportunidad
1: que también va de colores. Color en tendencia en invierno y primavera. Lo hemos visto hasta en los trajes de gitana y Laura Sánchez nos lo recordó que iba a ser uno de los grandes colores de la feria.
0: Venga, Mariló, responde tú que tú para estas cosas.
4: ¿El verde?
1: No, es un color difícil de combinar con un traje de gitana.
4: Difícil de ver.
0: Difícil de combinar con un traje de gitana. Luis, ¿tus trajes de gitana cómo son?
3: Los míos son de lunares grandes y naranja butano, no sé si es fácil de verlo en un traje de gitana.
1: Para no perderte.
0: Te voy a decir una cosa, Rocío. Pues no es verdad que no estamos acertando mucho, pero yo me acuerdo perfectamente el día que trajiste a Laura a hablarnos de todas estas cosas.
1: Sí.
0: Y me acuerdo también del día del Grace. O sea, me acuerdo de los días, pero claro, los detalles ya es complicado.
1: Se te escapan, ¿no?
0: Sí.
1: Pues era como se iba a llevar muchísimo el cuero, la piel, el color era el...
0: Marrón.
1: ¿Negro? ¡Bien, marrón! ¡Bien! ¡Bravo! A ver, ¿qué tela ha triunfado en el invierno? Y hasta Cayetano Martínez de Irujo la ha utilizado para ir a una boda.
0: ¿Qué tela?
1: Sí, es una tela que utiliza...
0: La tela marinera.
3: La tela marinera.
1: Es una tela que utilizan unos señores que la leyenda dice que no llevan ropa interior.
3: La tela de araña.
4: La tela de cuadro escocés.
1: La tela de cuadro escocés. Sí, se llama tartán. Muy bien.
0: Tartán.
1: Atrás quedaron las bodas minimalistas. Ahora hay 1000 pruebas. Parece esto la sección del desafío. ¿Cómo llaman los expertos a la nueva tendencia en bodas?
0: Pero esta va a pillar hoy, ¿eh?
4: No, pero es lo mismo que la de las comuniones.
1: ¿Cómo decíamos cuando hacíamos muchas pruebas de pequeño? Voy a hacer una...
0: Maratón.
1: Sí.
3: ¿Un número amarillo?
0: Una gincana.
1: Exacto, boda gincana.
0: Boda gincana. Bien. Esta, apúntasela a Juan Carlos Varas, que ha acertado él. Me lo ha dicho por línea interna. He de reconocerlo.
1: Línea interna. Bien, línea interna. Está en tendencia a dejarse las canas, pero ¿qué color tiene el champú para que no amarillen?
4: Lila.
1: ¡Ole! ¡Ole, bien! Esta ha estado rápido, ¿eh?
0: Es así.
1: ¿Qué truco usaban nuestras abuelas para salir de la ducha y conseguir quitar el 50% de la humedad del pelo?
4: ¿Qué?
0: ¿Truco? ¿Qué truco utilizaban las abuelas para quitarse el 50% de la humedad del pelo? Pues, me rindo.
1: Está fácil porque la seguimos haciendo.
4: ¿Ponerte una toalla?
1: ¡Correcto!
3: Turbante toalla.
4: Claro, bueno,
0: la toalla. Las abuelas y todo el mundo, claro.
1: ¿Qué diseñador nos dejó y con su pérdida dejó huérfana, entre comillas, a Antonia de Latte?
0: Versace.
1: No.
4: No, ¿cómo se llama, hombre?
1: Más italiano, ¿no?
4: Sí.
1: Muy italiano.
0: Muy italiano y mucho italiano.
4: Dios mío.
0: Sí, yo también lo tengo.
3: El de la sevillana, el de Armani.
1: ¡Ay, bien! Es Giorgio Armani. Aquí tiene Luis una pedazo de anécdota con Armani. No lo sabéis, ¿no?
4: ¿Con Armani o con Armani?
3: Con los dos.
0: ¿Cómo es eso, Luis?
3: Pues eso, que una amiga mía vino diciendo que había visto Armani y le dijo otra que está aquí, Giorgio Armani, y dice, no, Armani es de la sevillana. Y venía todo emocionado porque creía que había venido al pueblo. Era en Nerva y creía que había venido al pueblo.
1: Había venido Armani al pueblo. Era el cantante,
3: vamos.
0: un tío extraordinario, por cierto, el Mani. Pues ayudó a muchísima gente.
4: Armani creo que tampoco era mala gente.
1: Armani también ayudó a mucha gente.
0: No lo conocí, yo conocía el Mani y sí, a mí me pareció un tío, un hombre maravilloso.
1: Que se viste por los pies.
0: Sí, totalmente. Bueno,
1: otra preguntita. Venga, ¿de qué etnia es el político que a sus 80 años sacó una sonrisa al rey Don Felipe hablándole de lo que le gustaba su madre, Doña Sofía?
0: Gitano.
4: Hombre.
1: ¡Ole!
4: Seguro.
1: Claro que sí. Juan de Dios Ramírez Heredia.
4: Exacto.
1: Sí. ¿Qué actor sorprendió a toda España diciendo que le habían acosado en su primera serie de televisión? Pista, a él le gustan mayores.
4: Ah, sí, el de Aitana.
1: ¡Ay, correcto!
4: Pero no me acuerdo cómo se llama.
1: Más Iglesias.
4: Más Iglesias.
0: Ah, vale.
1: Está muy bien, ¿eh?
3: Sí, sí, está muy rápido.
1: Sigo. El orgullo religioso se ha convertido en tendencia. ¿Qué actor nos sorprendió confesando su religiosidad, aunque tenga aspecto de malote?
0: Sí, el de La Casa de Papel, pero no me acuerdo cómo se llama.
1: Sí, sí, perfecto. Jaime Lorente.
0: Jaime Lorente, exacto.
1: Venga. ¿Qué es el No Low? Muchos famosos ya se han apuntado a esta tendencia, incluso está cambiando la carta de los bares. No low.
4: No low, no, porque low es lento, ¿no? No, es el no low.
0: No sé.
1: No low era no alcohol o low alcohol.
0: Ah, vale. No, las bebidas sin alcohol o con muy poco alcohol. Bueno, escúchame, vamos a dar ya por terminado porque yo creo que aquí. Yo lo digo porque como no voy a probar.
1: Claro, porque te está viendo perdedor.
3: Sí. Nos vemos septiembre.
0: Efectivamente. Nos ha quedado el apartado tendencias, nos ha quedado para septiembre. Hay que recuperar.
4: Hay que recuperar
0: en septiembre.
1: Menos mal, porque es que a mí me da mucho coraje cada vez que traigo un jueguecito y os sabéis todo, ¿sabes? A mí me encanta cuando no acertáis.
0: Hoy la has puesto difícil, ¿eh? Sí.
1: Hoy es que he puesto mucho recordatorio y esto es más complicado. Pues vamos con el viralazo de la semana.
4: Venga.
1: Hay dos madres que lo están petando en redes. Esto hay que verlo, por favor. Hay que estudiarla en los institutos. Ellas lanzan sus comunicaciones a sus hijos y por ende a todos los adolescentes a través de las redes sociales. Ahora que estamos en tiempo de viajes de fin de curso, han aprovechado para lanzarle un mensajito a todos los jóvenes antes de que se vayan al viaje. Atención a los consejos de mi mami de Insta.
5: Vamos a ver, ahora que os vais de fin de curso de los viajes, vamos a daros dos o tres instrucciones que decimos todas las madres, pero las vamos a resumir todas aquí. En primer lugar, cuando se llega al sitio se pone un mensaje y dice, mamá, he llegado bien. Ya. No pedimos nada. Un discurso, no. Cuando te digamos, mándanos una foto, que queremos ver tu carita en la foto.
6: Eso es. Correcto, que si sales con tus amigos, ¿vale? No tienes por qué salir solo,
5: ¿vale? Pero que no me mande la foto de la playa, ni de tus pies,
1: de los pies,
5: habitación.
1: De los pies.
5: Yo quiero verte a ti la carita.
0: Esto es tu mami de Insta, ¿se llama?
1: Sí, mi mami Insta, sí, mi mami Insta, sí, son dos. Sí, además, de hecho, ellas han seguido y manejan las 13 del periodismo, ¿eh? Son corto, concreto y conciso. Atención a la siguiente información, que también está relacionada con los viajes.
5: ¿Entiendes? Y que cuando vayáis a volver y sabéis más o menos la hora aproximada a la que vaya a llegar, decírnoslo también, que vamos a salir, estoy en el avión, sí,
1: complicado,
5: tampoco pedimos mucho.
1: Una mínima comunicación.
5: Y que si no queréis volver, que no volváis. También os lo digo yo así. Me lo dice. Mamá, no, que no voy a volver. Ya, pues nada, vuelve, hijo, vuelve, que te vaya muy bien, te deseo vuelve lo mejor.
0: Maravillosa.
1: Hay que apuntarle mi mami de Insta para que todo el mundo se haga cargo, y sobre todo los adolescentes, por favor, que es muy sencillito, que llaméis cuando llegáis, que mandéis alguna foto para que nosotros vayamos viendo vuestra evolución, por si estáis adelgazando, porque nos preocupa qué coméis, ¿me entiendes? Cuando estáis fuera de casa. Y ya la de vuelta, que mamá llegó a las 8, ¿sabes? Que tampoco es tan complicado lo que están pidiendo las mujeres.
0: La verdad es que no es nada del otro mundo, pero cuando lo piden, por algo será.
1: Está claro. Hombre, os cuento una anécdota.
0: Venga.
1: Yo es que fui la peor niña, la verdad. Yo me fui de estos veranos, acordáis que de chico preparaban y nos íbamos a Inglaterra, ¿no? A aprender inglés, uh-huh, se suponía. Y entonces me mandan.
0: Se suponía, sí.
1: Sí, yo voy para allá y yo iba a una casa de una señora, llego a la casa, me instalo, no sé qué, al día siguiente muy bien, y de repente al segundo día me llama la señora en inglés, diciéndome, Rocío, tienes una llamada para ti. Yo diciendo, ¿quién me va a llamar a mí aquí a Inglaterra? ¿Entiendes? Yo conozco a nadie.
0: La reina, ¿no? La reina de Inglaterra, para darte la bienvenida.
1: No, la sorpresa gorda era que era mi madre, que había tenido que localizar a alguien en Jerez que hablara inglés, porque yo efectivamente no había mandado ningún mensaje de vida de he llegado, estoy aquí y estoy bien, mamá. Sí, al tercer día me localizó la pobre.
0: ¿Te parecerá bonito?
1: No.
3: ¿Y ahora qué? Yo, ¿ahora ya como madre qué?
1: Ya como madre yo mato a la niña, te lo juro que la arrastro hasta aquí.
0: Pues nada, aplícate el cuento, que fíjate cómo las madres ahora apuntan en esa dirección. Y tú, 3 días en Inglaterra y no se te ocurre...
4: Hola, ¿qué tal?
0: Eso, mamá, que he llegado. Mamá, que estoy aquí.
1: Es que no teníamos móviles también, claro, tengo que decirlo.
0: Claro, claro.
3: Un telegrama, le pone un telegrama.
1: Una paloma.
0: Bueno, Rocío Fontán, que despedimos temporada y, por supuesto, lo vamos a hacer con las buenas costumbres de todos los miércoles.
1: Tenemos, pero espérate, que tenemos un hitazo.
0: Ah, que tenemos un hitazo antes.
1: Pero vamos a ver, ¿tú qué te crees? Que Luis viene aquí en balde. Luis viene trabajado de casa, ¿vale? Y nosotros dos nos hemos puesto a organizar nuestras cabezas. Hemos hecho una sintonía para ver si os vale para el programa de verano. ¿Qué te parece? Vamos a escuchar el primer trocito.
0: Venga, vamos a escucharlo.

0: Bueno, bueno. Tú no eres la que canta, ¿no, Rocío?
1: No, canta una señora que hemos contratado.
2: Sandra, se llama.
1: Sandra, sí. Le hemos contratado a Sandra y ella canta.
0: Pero la canción es muy bonita, la veo muy sentida, la veo como muy, muy
1: sí,
0: metida en su
1: papel. Sí, es fresquita, es chill,
3: es muy
1: pero
3: chillado,
1: es
3: sí.
1: que
3: muy
1: atención, chill. Que termina con un guiño, a que ver. Se le ha ocurrido a mi Luis que yo le tengo que comer toda su cara, ¿entiendes? Ahora lo vais a escuchar y lo vais a entender.
0: Venga.

0: Tiene su puntito erótico casi.
1: Total.
2: Hombre.
0: La veo como
1: ¡que viva el amor! ¿No lo has escuchado?
0: Claro. ¿Ha dicho que viva el amor?
1: Claro. Claro. Espérate, hombre, que lo vas a repetir, lo vas a repetir, tranquilo.
0: Pero no me pongas la canción entera, que
1: no,
0: son,
1: no.
0: Que son las 7, que tenemos mucha plancha. Yo la veo muy lánguida, ¿verdad? Muy lánguida.
1: Muy tranquilita, muy chill, para que la gente esté tranquila.
0: Bueno, pues venga, vamos a poner en tendencia el amor, por favor, Rocío Fontán.
1: ¿Cómo tengo que poner en tendencia el amor? Recomiendo no dejar la radio al lado, seguir conectados a la hora que viene llenito de cariño y con noticias molonas. 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
2: ¡Ole!
3: ¡Viva el amor!
2: Yo venía para esto.
1: Yo venía para esto, nomás.
0: Un abrazo para los dos, que tengáis feliz verano.
1: Besote. Igualmente. Fuerte, cuidadito con comer mucho en verano, ¿eh?
0: Mucho amor, mucho amor.
1: Adiós.
0: Adiós, Rocío Fontán. Adiós, Luis.
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0: Andalucía, ahora son las 7 de la tarde y 42 minutos y estamos de estreno. Estamos de estreno.
5: Bien.
0: En Canal Sur Televisión esta noche,
5: sí,
0: con
5: señor.
0: Una chica que está empezando en esto de los medios de comunicación.
5: Hay que dar oportunidades.
0: Hay que darle
5: mundo.
0: Una oportunidad. Dicen que es buena, dicen que es buena.
5: ¿Ah, sí?
0: Sí, no sé cómo se enfrentará a la cámara,
5: a
0: porque ya te digo que bueno, es de las primeras veces.
5: Aprenderá.
0: Seguramente. Seguro, seguro. Toñi Moreno, ¿cómo estás? Buenas tardes.
6: Pues mira, os voy a decir una cosa. Siento que cada proyecto que arranco es como si empezara de cero. Y esa es la magia de nuestra profesión, que aquí no has demostrado nada nunca.
0: Y además,
6: Antonio Bandera dice que eres lo último que has hecho. Pues eso.
0: Y, pero esa seguridad, esa garantía que nos da a nosotros, que tú estés ahí al frente del programa, del hilo verde que se llama, este programa que estrenamos esta noche, pues eso también es garantía de éxito y yo estoy convencido que vas a volver a triunfar. Bueno. Porque además es un programa que, bueno, hoy te sientas con un
6: Antonio
0: tío al que
6: crees,
0: con Antonio Orozco, que lo queremos todos mucho.
5: Madre mía.
6: Sí, mira, la idea del programa, está mal que lo diga, pero fue mía. Fatal que lo diga.
0: Oye, está bien, reivíndicalo.
6: No, es verdad, porque yo he sido siempre una presentadora atípica. A mí nunca me han llegado un proyecto que me diga, mira, haz esto que ha triunfado en Holanda. Normalmente han sido proyectos que hemos creado en un equipo. Por ejemplo, Gente Maravillosa, lo hicimos entre Lepo, Alberto del Pozo y Servidora, junto con un café.
0: Gente.
6: Claro, entonces al final, bueno, esto un poco también ha surgido de otro café, ¿no? Tú sabes que hay una cosa que se llama el hilo rojo, que lo lleva mucha gente. Tú ves a la gente con el hilo rojo puesto, una pulserita.
0: Sí.
6: Eso significa que las personas que están condenadas a encontrarse en la vida, da igual las vueltas que den por el mundo, acabarán encontrándose porque hay un hilo rojo que les une, ¿no? Un hilo invisible. Y yo pensé, pues vamos a hacer el hilo verde, porque da igual dónde hayas nacido, tú hay una conexión de todo el mundo con Andalucía y vamos a encontrar esa conexión. Entonces, por ejemplo, vamos a arrancar con Antonio Orozco. Antonio Orozco se ha criado en Cataluña, artista internacional, un tipo maravilloso, músico maravilloso, pero tú sabes que el padre de Antonio Orozco era un emigrante andaluz que salió de Osuna y que montó la primera cofradía seglar que hay en Cataluña, que ahora es un pelotazo. Y entonces tienen allí los pasos, los tronos, y claro, él habla de su infancia, que está atada a, bueno, pues cantes andaluces, flamenco, su padre hablando en andaluz, el acento andaluz. Qué bonito.
0: Sí.
5: Pues sí, la verdad.
0: Claro, ahora,
5: no lo sabía.
0: Ahora te explicas, porque es verdad que Antonio tiene como muchos ramalazos de por aquí,
6: bueno,
0: ¿no?
6: Es muy flamenco.
0: Efectivamente.
6: Él es flamenco.
0: Efectivamente.
6: Claro, él es flamenco y le ha hecho un discazo a José Mercé. Y él no canta flamenco porque le tiene mucho respeto al flamenco, pero la primera guitarra que tiene Antonio Orozco, que nos lo cuenta en el programa, se la compra en Triana. Que él, cuando llega a Andalucía, mira, yo también soy hija de migrante. De Sanlúcar de Barrameda llegamos al Prat de Llobregat y cuando tú estás fuera, que yo esos recuerdos los tengo, yo volví a Sanlúcar con 8 años, magnificas todo lo que significa Andalucía y la amas más si puedes, porque estás lejos. Y entonces Antonio ha vivido con un profundo amor a Andalucía y si no supiéramos, porque te metes en Wikipedia, que el tío nació en Sabadell o en Barcelona, sí. En Badalona. Yo es que ahora mismo no recuerdo exactamente qué punto de Cataluña pero nació.
0: Si no, cualquiera diría que había nacido por aquí, está claro.
5: Sí, yo hubiera vivido claro, mucho tiempo
6: sí,
5: en Andalucía.
6: Sí. En Osuna, claro, sí, sí. Totalmente.
0: Esto del hilo verde, como lo has contado además, Toñi, que me ha encantado, me ha recordado lo de la ley de los 6 grados, ¿no? Que es como que estamos separados de cualquier persona del planeta por 6 grados. Sí, sí. En este caso, la gente está todavía como más cerca. Al final, supongo que todos tus invitados están, incluso sin imaginárnoslo nosotros, están más cerca de Andalucía de lo que pensamos, ¿no?
6: Mira, hemos hecho en una primera entrega 4, ¿vale? Hemos hecho Antonio Orozco, la semana que viene va Paz Padilla, que es ese hilo verde brutal de Paz Padilla, claro, porque nos fuimos a Zara con ella. Porque al final uno es lo que recuerda de su infancia. Y nos fuimos a esa arena blanca donde ella se crió con su madre y a su casa que todavía sigue allí, donde se crió, ¿no? Y bueno, con Paz hemos recorrido la infancia. Nos hemos ido con Sandra Golpe, la presentadora del informativo, que aunque sea de otra cadena, ellos tienen, son líderes. El informativo más visto, lo he dicho que por poco tiempo, porque Canal Sur le está pisando los talones. Bueno,
0: cuando pero Toñi Moreno presenta un informativo, seguro.
6: No, nuestros compañeros lo hacen muy bien.
0: Muy bien,
6: pero quiero decir que Sandra, tú la has visto recogiendo premios, sí, medalla de Andalucía, y nadie sabe que Sandra es de San Fernando.
0: Es Cañailla, sí, sí.
6: Claro, y que además ahora mismo está volviendo mucho a su tierra. Por muchas razones, todos los fines de semana y nos ha encantado. Pero el caso que tenemos, que es que lo flipas, perdóname la expresión, es Victoria Abril.
0: Victoria Abril
6: pasó en Andalucía, Málaga concretamente, solo de los 0 a los 6 años. Ella recordaba ese momento como el momento más importante de su vida, porque dice ella, que ahí se creó la microbiota de su cuerpo y que todo lo que es de Andalucía, vale. Se cría en Madrid, ha vivido en París toda la vida y un día, yendo para Almería a grabar una película, se le para el coche, se le estropea el coche, se le para el coche y ¿dónde para? En el lugar que ella recordaba con 6 años, una palmera, un lugar, unas ventanas. No ha parado hasta que ha comprado ese terreno. Y con sus manos está haciendo una casa. Y ahora vive más tiempo en Málaga que en cualquier otro lugar.
0: ¡Qué historión!
6: Entonces, cuando la veáis, que es un personaje, que yo no tengo palabra, cómo te habla de la tierra, de lo que le ha dado Andalucía a ella, con ese acento que tiene medio parisino, medio madrileño, pero hablando en andaluz, y hablando... muchas veces es necesario que venga alguien de fuera a recordarnos lo afortunados que somos, ¿eh?
0: Absolutamente. Absolutamente.
6: Bueno, pues nos ha quedado una cosa muy bonita, la
0: todos
6: verdad.
0: Los caminos llevan a Andalucía en este caso
6: todos.
0: Y lo hacen a través de este hilo verde que se estrena esta noche con Toñi Moreno. Qué alegría poder saludarte en antena, Toñi, en la radio de tu tierra, en tu radio, en Canal Sur.
6: En mi casa.
0: Y qué orgullo en tu casa, efectivamente. Y qué orgullo verte de nuevo esta noche y disfrutar contigo y con tus invitados en el hilo verde, en este nuevo proyecto que estoy convencido que vas a abordar, porque tienes el mejor hilo, el hilo verde. Así que
5: ella nació con hilo, por lo menos con los oyentes y con los
6: televidentes. Soy una madeja.
5: Sí, tú sí.
0: Toñi Moreno, un abrazo enorme. Te queremos.
6: Un beso enorme.
0: Gracias, Toñi.

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1: Esta sintonía está muy bien, pero yo creo que a Alonso Rivero le gustaba más lo de antes.
2: Sí, bueno, yo confieso siempre que junto a Manuel Carrasco son mis artistas preferidos, de siempre.
1: Nada mal.
2: De siempre, de
1: pues
2: siempre.
1: Pues nada, tienes a Antonio Orozco esta noche en El Hilo Verde con Toñi Moreno.
2: Ahí estaremos.
1: En Canal Sur Televisión.
2: Sí, espero estar con Toñi grabando y emitiendo la próxima vez. La verdad, me encantaría conocerlo.
1: Ah, pues ¿no lo conoces todavía?
2: No. Personalmente no, he ido a conciertos, pero no lo conozco.
1: Pues tienes muy buen gusto, porque le pasa un poco... Además,
2: tengo el mío, Javier, la gente
1: a Manuel
2: dice...
1: Manuel Carrasco. Bueno. Y antes hemos dicho de Manuel Carrasco que además de artista, es gente que transmite como buen rollo, como personas, ¿no?
2: Sí, bueno...
1: Y a Antonio Orozco le pasa también eso.
2: Fíjate, yo tenía a mi compañero en Radio Marca, Agustín Varela, que es muy amante de la música británica, y yo decía, es que quizá el déficit a la hora de entender y hablar el inglés hace que a mí las músicas me gustan, Javier, no solo por la... melodía, me gusta por la letra, y porque
1: claro,
2: me llega, y en algún momento de mi vida, pues algunas más que otras, por desamor, por enfermedades, por cosas, bueno, a mí me llega, y las británicas pues no me llegan.
1: Pues me alegro de que te haya gustado esta canción de Antonio Orozco que hemos elegido. Oye, por cierto, ¿a qué suena hoy el Mundial de Fútbol?
2: Bueno, suena a muchas cosas. Portugal está jugando, que es una de las favoritas, va ganando Joao Neves, el joven jugador del PSG que ha anotado y que ha puesto por delante de momento al descanso ante el Congo de Bacambú, el jugador del Betis. Y te cuento anécdotas también de este Mundial, porque ayer hablamos... Ah, mira, 1-1, sí, pues sí, no me ha avisado.
1: Ha empatado el Congo.
2: He estado aquí, Javier, sí, con las películas de Antonio Orozco.
1: No, fíjate, ha marcado en el 50,
2: ahora mismo. Empate 1 al descanso, que sí es el descanso ahora. Y las curiosidades. Fíjate que la FIFA da unos parches especiales para aquellos jugadores que llevan entre, bueno, 5 o más mundiales. Ya saben que no hay muchos que hayan disputado. Messi y Cristiano son 6. Lo luce este año ambos, al igual que otros jugadores importantes como Manuel Neuer, el portero de Alemania.
1: Ajá.
2: Este mundial lo llevan solo 6 jugadores. Hay otros parches, parche dorado. ¿Qué significa el parche dorado que otorga la FIFA? Pues, por ejemplo, jugadores que, o selecciones, mejor dicho, que han sido campeonas del mundo, que tampoco hay muchas, entre ellas la nuestra. Está Alemania, Francia, Uruguay, Brasil, Argentina, España e Inglaterra. Y también para jugadores que hayan tenido, por ejemplo, galardones importantes, como Guantes de Oro, que es el mejor portero de una temporada, o Botas de Oro, que Mbappé en este caso también se le otorga parches diferentes en la camiseta. Y al margen de esto, ¿de qué se habla en Andalucía y sobre todo en España? Pues de Dani Ceballos. ¿Recuerdas que se marchó del Real Madrid? Ya te podemos contar que está a punto, nuestro compañero Manolo Nieto lo ha avanzado, de rescindir contrato con el Real Madrid y ahí se va a activar las negociaciones para que regrese a su casa el Betis. Contrato de 4 o 5 años, todavía a valorar, pero se va fraguando. Así que es lo más noticiable del deporte en Andalucía y en España que se está dando en estos momentos.
1: Pues te escuchamos a partir de las 9:05 con más información del deporte. Has citado a Messi, que marcó 3 goles ayer, ¿no?
2: Fíjate,
1: anoche.
2: Bueno, de hecho, anoche ha cogido otro récord más, que es con Miroslav Klose, el jugador de Alemania. 16 goles entre todos los mundiales. Si marca Cristiano hoy, por ejemplo, será el único, me daba un dato nuestro compañero Carlos Sánchez, que anota en 6 mundiales.
1: Wow.
2: Messi no anotó en 1, así que él sería el único en anotar en 6 mundiales.
1: Vaya máquinas, vaya animales del fútbol esta
2: así
1: gente.
2: Así es.
1: Gracias, querido Alonso
2: Rivero.
1: Hasta
2: luego, un abrazo.
1: Gracias.
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1: Recta final de Andalucía Ahora, nos regalamos como siempre una reflexión, un pensamiento. Hoy en la voz de Elsa Punset, filósofa y escritora, que nos habla de los niños, de la vida de los niños y la de los padres. ¿En qué sentido? Vamos a escucharla.
3: La peor carga para los niños es la vida no vivida de los padres.
4: ¡Guau! ¿Eh? Sublime esto, ¿eh?
3: Es alucinante eso, es decir... Todos los padres deberíamos recordarlos. Todos tenemos nuestros complejos y nuestras decepciones, las cosas que no hemos podido hacer. No sabes la cantidad de veces que yo veo padres que proyectan en sus hijos esas expectativas de lo que ellos hubiesen querido ser.
4: Con su mejor intención, muchas veces.
3: Es más, te suelen decir, lo hago por ellos. Pero les estás machacando, les estás pasando todos tus problemas y tus decepciones. Y tus
4: desilusiones. Es una carga impositiva sobre la vida.
3: Es una carga terrible. Claro. Entonces, yo una de las cosas que aprendí con mis hijas, y creo que eso lo he hecho bastante bien, me puedo felicitar.
4: Te felicito yo.
3: Es que es duro, ¿eh? Entender esas cosas. Creo que una de las cosas que he hecho bien es no cargarles con mis historias. ¿Sabes? Realmente intentar dejar que sean como quieran ser, lo que ellas son, que esa esencia brote. Pues eso creo que nos deberían enseñar a los padres a hacer eso. No debería costar tanto.
1: Elsa Ponset, los niños y las niñas tienen que vivir su propia vida y no la de sus papás o la de sus mamás. Tiempo ya para repasar la banda sonora de este Andalucía Ahora y todo lo que hemos aprendido. Hemos hablado, por ejemplo, con Antonio García. Es uno de los profesionales que está desmontando la verja de Gibraltar. Y esto, desde luego, va a formar parte de la historia.
5: Esto para nosotros es una cosa que yo he estado ahí las primeras noches y digo, no me creo que estemos ahora mismo quitando esto de aquí. Digo, porque es que esto no ha sido un yugo para el pueblo, pero porque nos ha dado siempre mucho trabajo, pero claro, eso ahí en medio de dos localidades amigas y hermanas ha sido complicado.
1: Antonio de Desguaces el Malagueño, de la línea de la Concepción, que son los que están quitando la verja en este momento histórico que también hoy nos ha valorado el propio alcalde de la línea, Juan Franco.
6: La gente ahora mismo lo que quiere, la inmensa mayoría de mis vecinos, es el que trabaja en Gibraltar, puede ir a su puesto de trabajo sin problemas, y las empresas de nuestra ciudad, que de media facturan un 30% con clientes gibraltareños, es que estos gibraltareños pueden venir a la ciudad, pues desde a comprar puertas, frentes de armario o chimenea, a tomarse una tapa o ir a un supermercado.
1: Y también Carmen Amores, que ha venido como todos los miércoles, ha escrito una carta a las despedidas, pero una despedida que no lo es tanto.
7: Hay una palabra que me gusta mucho, que es muy nuestra, que es volver. En Andalucía los adióses suelen llevar escondida una esperanza, por así decirlo. La esperanza de volver a encontrarse, de volver a sentarse en la misma mesa, de escuchar las mismas voces, de volver a casa. Y es por eso que nos cuesta tanto despedirnos, porque seguimos creyendo en los regresos.
1: Y hoy hemos tenido también en Andalucía Ahora a Miguel López Rivera. Él es de Úbeda, pero es un científico que trabaja en Harvard, en Boston, y que le ha dedicado a Rosalía, le ha puesto el nombre de Rosalía a una molécula, a una proteína que ha descubierto.
8: Quiero aprovechar este tirón para hacer más divulgación científica y voy a comentar un poco más de cómo hicimos el descubrimiento en sí y tal en redes. Así que si la gente quiere seguirme en Instagram, Rivera López, voy a contar por ahí un poquito más.
1: Maravilloso. Y todo esto ha sido posible gracias a vosotros, gracias a la realización técnica del gran Juan Carlos Baraj. Juan Carlos, bienvenido al equipo y gracias al equipazo en la producción, con Estíbaliz Martínez, con Kiko Canterla, con Maruca Bermúdez y con Mariló Seco. Querida Mariló.
9: Hasta mañana, Javier.
1: Hasta mañana. 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
9: Muy buenas tardes, bienvenidos al Mirador de Andalucía, su programa de cada tarde y hasta las 11 de la noche. Ya sabe que le acompañamos si lo desea para contarle todo lo que está ocurriendo. Y tenemos lamentablemente que dar cuenta de un fuego forestal que ha costado la vida esta tarde en la Alpujarra de Granada a un hombre de 90 años. Ha ocurrido en la localidad de Soportújar. Su cuerpo ha sido hallado en su propia finca donde estaba quemando rastrojos. Jesús Reina.
12: Todo apunta a que el fallecido estaba quemando restos de poda agrícola, pero no pudo dominar las llamas. El incendio ha terminado con su vida y se ha extendido por una zona de elevado interés ecológico. La Guardia Civil investiga la muerte del anciano y el Infoca se encarga de la extinción del fuego.
9: A esta hora hay un importante fuego forestal en la localidad almeriense de Mojácar, que mantiene desplegados por parte del Infoca 10 medios aéreos. Se encuentra en el paraje Sopalmo. Rocío Amores.
13: El incendio ha movilizado a 10 medios aéreos en este incendio forestal que se declaró en Mojácar sobre las 5 de la tarde. El plan Infoca ha desplegado en tierra 4 grupos de bomberos forestales, 2 brigadas especializadas, 3 técnicos de operaciones, un agente medioambiental y un vehículo autobomba. El fuego se iniciaba en el paraje El Sopalmo, en el término de Mojácar, y el viento que sopla con fuerza en la zona ha dificultado las labores de extinción. Mientras tanto, también a las 4 de la tarde, el Infoca dio por estabilizado otro incendio que se había declarado también hoy en el municipio almeriense de Carbonera.
9: Esto es lo que llama la atención aquí en Andalucía a esta hora, lo más urgente. Pero a nivel nacional, incluso a nivel internacional, nunca antes un expresidente del gobierno de España había tenido que declarar en la Audiencia Nacional como imputado. Hoy lo ha hecho José Luis Rodríguez Zapatero por su presunto papel en el rescate de la aerolínea Plus Ultra. Terminada la declaración de unas 3 horas, el juez no ha decidido imponerle medidas cautelares, aunque sí le ha permitido salir por una puerta de atrás de la audiencia en un coche camuflado y, por supuesto, sin hacer declaraciones. Zapatero tenía que dar explicaciones por 6 delitos, algunos blanqueo de capitales y contrabando, y ha negado todo ante el juez Calama. Nunca ha ejercido influencia para favorecer a la aerolínea, que recibió una ayuda pública de 53 millones de euros en el año 21, en plena pandemia. Pero no ha convencido Zapatero al magistrado, que en un auto posterior asegura que la declaración del exlíder socialista no ha logrado desvirtuar los indicios racionales de criminalidad en su contra. Aunque desoye el juez a la fiscalía y también a las acusaciones populares, que pedían para Zapatero la retirada del pasaporte y la comparecencia en el juzgado cada 15 días, sí que le ha pedido un teléfono y un correo electrónico donde debe estar localizado en todo momento. Las acusaciones populares descontentas. Luis Pardo, presidente de Justia Europa, y Nuna Lozano, de Hazte Oír.
14: Esperemos que nos encontremos en un futuro con un nuevo Puigdemont o con un nuevo Luis Roldán.
15: Todos sabemos que si no fuese José Luis Rodríguez Zapatero, hoy ya estaría en prisión provisional. Esto solo acaba de empezar.
9: Esto solo acaba de empezar. A la misma hora que Zapatero declaraba en la Audiencia Nacional, se celebraba la sesión de control al gobierno en el Congreso, que ha estado acaparada por los casos de corrupción. Este era el cruce entre el líder del PP, Feijóo, y el presidente del gobierno, Pedro Sánchez.
16: En este mismo instante, un expresidente, por primera vez, del gobierno de España está delante de un juez acusado por 6 graves delitos de corrupción. Ese, al que para usted es su faro moral.
17: La degeneración política tiene mucho que ver con las votaciones que sistemáticamente se producen en esta Cámara, sistemáticamente en contra de esta oposición destructiva de todo aquello que beneficie a la ciudadanía.
9: Y así, como van a escuchar, desfilaban los portavoces escandalizados con la presencia de un expresidente del gobierno progresista imputado por presunta corrupción en la Audiencia Nacional.
16: Señor Zapatero sigue contando con su apoyo.
18: Empieza a declarar el presidente Zapatero.
19: ¿Zapatero? ¿Joyas escondidas? ¿Qué es esto, señor ministro? ¿Usted ve normal que Zapatero no declarara sus joyas?
20: Teniendo en cuenta la agenda judicial de su entorno, ni el Mundial de Fútbol va a poder eclipsar.
9: Y hasta la ministra del Gobierno del Grupo Sumar, ministra de Sanidad, Mónica García, reconoce.
21: Hombre, yo creo que el reproche ético yo creo que ya está desde el punto de vista en el cual cualquier ciudadano o ciudadana progresista pues no, obviamente, está escandalizado con lo que estamos conociendo del señor Zapatero.
9: Pero en el hemiciclo ha caído como una auténtica bomba el ultimátum del Partido Nacionalista Vasco al presidente Sánchez. Maribel Vaquero es su portavoz.
22: Estamos nadando en el último largo de esta legislatura.
20: presente los presupuestos, es su obligación, pero si no consigue un acuerdo suficiente en esta Cámara, disuélvala y convoque elecciones.
9: Y es que el PNV es uno de los socios más estables, uno de los soportes más estables del gobierno de Sánchez. Enseguida escuchamos todo sobre este asunto con nuestro enviado a la Audiencia de Madrid, Javier Ronda. Pero hay más noticias en este día. El gobierno de Andalucía solicita al TSJA que anule la licencia de obras del Hotel El Algarrobico de manera supletoria y después de que el Pleno del Ayuntamiento de Carboneras haya aplazado votarlo con el apoyo de 5 ediles del PSOE, a quienes la consejera portavoz en funciones ha afeado su traición. Pérez Alcázar.
2: Buenas tardes. El Partido Socialista anuncia expediente para los díscolos. Carolina España, la portavoz del Ejecutivo andaluz, considera que se trata de un nuevo incumplimiento del PSOE y recuerda que la líder de la oposición, María Jesús Montero, prometió el derribo inmediato del Algarrobico.
4: En definitiva, es otro incumplimiento más por parte del Partido Socialista. Recuerden ustedes cuando la señora Montero dijo que en febrero dijo que en 5 meses iba a proceder a la demolición del Algarrobico, pero yo creo que a nadie le extraña ya un nuevo incumplimiento más del Partido Socialista y de la señora Montero.
9: Hoy es 17 de junio, hoy se cumple un mes desde la celebración de las elecciones andaluzas. En esta jornada, el Parlamento ha iniciado su actividad tras la Constitución el pasado 11 de junio.
2: Se han conformado los grupos parlamentarios y se ha celebrado la primera reunión de la Mesa de la Cámara. Está previsto que la próxima semana el presidente del Parlamento comience los contactos con los grupos políticos de cara a la celebración del Pleno de Investidura. Sobre las negociaciones para esa investidura de Juanma Moreno, la portavoz del Gobierno en funciones respondía escuetamente y con amplia sonrisa.
4: Sobre las negociaciones, pues seguimos trabajando. El único acuerdo es la discreción. Por lo tanto, seamos discretos.
9: Seamos discretos. Bueno, el preacuerdo de paz entre Estados Unidos e Irán, que prevén firmar ambos países o representantes de ellos este mismo viernes en Suiza, contempla el fin del programa nuclear. Pero aquí ha llegado la sorpresa, porque el documento incluye también 300.000 millones de dólares para Teherán. Araceli Limón.
22: El borrador contempla reabrir el estrecho de Hormuz en un plazo máximo de 30 días y un periodo de negociación de 60 días hasta lograr un pacto definitivo. Estados Unidos se compromete también a autorizar las exportaciones de petróleo y productos petroquímicos iraníes. El texto establece el cese inmediato y permanente de la guerra en todos los frentes, incluido el Líbano, así como el compromiso de ambas partes de no emprender nuevas acciones bélicas ni recurrir a amenazas.
9: Bueno, pues acaba de salir la noticia, la decisión de la Reserva Federal de Estados Unidos. El nuevo gobernador, Kevin Warsh, se ha estrenado manteniendo los tipos de interés sin cambios, en plena presión de Trump para bajarlos, lo mismo que hacía con Jerome Powell. La inflación sigue alta al otro lado del continente y el mercado laboral va mejorando, lo que dificulta cualquier recorte. El acuerdo entre Estados Unidos e Irán ha hundido el precio del petróleo y podría aliviar los precios, pero por ahora la Fed, que viene a ser el Banco Central de Estados Unidos, opta por la cautela. Incluso Trump ha rebajado sus exigencias. Las bolsas internacionales siguen eufóricas con el acuerdo. El IBEX, de nuevo en máximos, alcanza hoy los 19.400 puntos tras sumar un 7% en las últimas 5 sesiones. El barril Brent, que es el que consumimos en Europa, sigue los 80 dólares. Vamos a conocer ahora cuál es el estado del tráfico. José Antonio Pedrosa, buenas tardes.
23: Natalia, ¿qué tal? Muy buenas tardes. Pues a esta hora ya situación bastante tranquila en las carreteras andaluzas, con tráfico bastante fluido y cómodo en toda la red vial ya andaluza, y no registramos ni incidentes ni tampoco retenciones que afecten a la circulación. Eso sí, como siempre, les pedimos mucha precaución al volante.
9: Y el tráfico, después de conocer estas incidencias, el tiempo, porque fíjense, Jaén hoy está haciendo balance y trabajando ya en la reparación de los daños causados por la tormenta histórica de la tarde de ayer, que ha dejado más de 100 incidencias solo en el casco urbano de la capital jienense, a lo que se suma también numerosos daños en el campo. Este jueves, calor de nuevo, un poquito más, en el Valle del Guadalquivir, con los 39 grados ya confirmados. Las noches empiezan a ser ya de insomnes, con valores por encima de los 20 grados. El fin de semana seguirá el calor veraniego. 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
9: Rodríguez Zapatero ha negado ante el juez haber influido en el rescate público de Plus Ultra, pero admite que hizo informes para la empresa de su amigo Julio Martínez, de la que cobró medio millón de euros, justo el 1% de los 53 millones del rescate de la aerolínea de capital venezolano. El juez Calama considera que el expresidente socialista, con su declaración, no ha logrado desvirtuar los indicios racionales de criminalidad. Ha sido esta la primera declaración como imputado de un ex jefe del gobierno de España. Como histórico lo califican algunos, aunque no va a ser la última imagen de esta guisa, porque Zapatero ha pedido, otra vez, lo hizo su abogado, hoy lo ha hecho en la propia sala de vistas, ha pedido retrasar 10 días sus explicaciones sobre las joyas encontradas en su despacho. El juez no le retira el pasaporte ni le prohíbe salir de España porque dice que su pública notoriedad limita el riesgo de fuga y ya no puede entorpecer esta causa, esta investigación. Pero las acusaciones populares se muestran decepcionadas con la decisión del juez. La mayoría pedía prisión provisional. Javier Ronda, buenas tardes.
5: Buenas tardes, Natalia. El juez de la Audiencia Nacional, José Luis Calama, sigue pensando lo mismo sobre Zapatero tras su declaración de 4 horas ante el magistrado. No ha logrado desvirtuar los indicios racionales de criminalidad, pero no le ha impuesto ninguna medida cautelar como pedía la Fiscalía Anticorrupción, quitarle el pasaporte y que comparezca en el juzgado cada 15 días. Es una persona pública y es difícil que pueda huir de la justicia, dice el juez, pero le ha pedido el móvil y su email para estar localizado por la Audiencia Nacional. Zapatero ha dicho al juez que no influyó en el rescate de Plus Ultra. Las acusaciones populares no creen su versión y han llegado a pedir prisión preventiva.
14: Consideramos que, bueno, esperemos que nos encontremos en un futuro con un nuevo Puigdemont o con un nuevo Luis Roldán como en el pasado.
15: Todos sabemos que si no fuese José Luis Rodríguez Zapatero, hoy ya estaría en prisión provisional. Para Zoir sigue existiendo un riesgo manifiesto de destrucción de pruebas e incluso de fuga.
5: De las joyas encontradas en su caja fuerte, Zapatero le ha dicho al juez que en 10 días tiene la documentación. Es posible que lo cite de nuevo para hablar de este asunto.
9: Rodríguez Zapatero, nada más salir de la audiencia, ha emitido un comunicado, que seguro ya tenía preparado, claro, en el que anuncia que en los próximos días irá dando explicaciones oportunas y que hasta ahora no lo ha hecho, se ha callado por respeto a la justicia.
6: Se me acusa de muy graves delitos que no he cometido, dice el comunicado. Siempre me conduje con decencia y con honradez y ahora tengo por delante la tarea de demostrarlo. Lo haré con absoluta transparencia y con plena confianza. No tengo absolutamente nada fuera de España. Les pido confianza. No les decepcionaré. Nos costará más o menos tiempo demostrarlo, pero la verdad se abrirá paso y devolveré la confianza a quien ahora duda, ha escrito Zapatero.
9: Bueno, desde el gobierno siguen convencidos en que el expresidente demostrará su inocencia, como ha indicado el ministro de Política Territorial, Ángel Víctor Torres.
1: Nosotros hemos dicho que estábamos convencidos de que iba a poder demostrar su inocencia, lo seguimos pensando exactamente igual.
9: Para los socios minoritarios del gobierno, para sumar, la declaración ante el juez del expresidente y el escrito posterior que ha publicado no son suficientes. Verónica Martínez Barbero asegura que un referente para el espacio progresista como es Rodríguez Zapatero tiene que dar más explicaciones.
7: Bueno, querríamos un poquito más que una declaración por escrito, querríamos más explicaciones. Creo que son necesarias, creo que la ciudadanía progresista de este país las necesita, toda la ciudadanía las necesita, porque ha sido expresidente y porque sigue siendo una persona que es referente.
9: Desde el Partido Popular, el presidente de Murcia, Fernando López Miras, ha criticado que Zapatero esté pidiendo a los españoles una confianza que él mismo ha dinamitado.
8: Esta mañana lo que hemos visto es que Zapatero ha salido del juzgado peor que entró. No ha dado ningún tipo de explicación y ha pedido una confianza ciega a los españoles que claramente ha dinamitado y claramente ha terminado con ella, ¿no? Y además por iniciativa propia y por sus hechos.
9: La declaración del expresidente ha protagonizado la sesión de control al gobierno en el Congreso. Núñez Feijóo ha cargado contra Pedro Sánchez por la corrupción y ha tachado de cobarde al presidente por no permitir que se votara en el Congreso. Mañana tocaría, mañana jueves, una iniciativa en la que se pedía el adelanto de las elecciones generales.
2: Pedro Sánchez, en su respuesta, ha garantizado que se votará en las elecciones de 2027 y que España estará mucho mejor que cuando él llegó a la Moncloa.
10: Mañana tendremos derecho a votar aquí la continuidad de la legislatura, pero usted es un cobarde. Usted le tiene miedo a la democracia. Señor Sánchez, si yo fuera una mala persona, solo le diría una cosa. Ánimo, Pedro.
24: Las elecciones se van a celebrar, señoría. Se van a celebrar, pero la pregunta no es esa. La pregunta es qué país se va a presentar en 2027 respecto al 2018. Si es un mejor país o un peor país. E indiscutiblemente, señor Feijóo, es un mejor país.
2: Todo el hemiciclo estaba pendiente a la pregunta a Sánchez de la portavoz del PNV, uno de los socios más estables del gobierno. Maribel Vaquero ha subido la presión al Ejecutivo.
25: Usted está acabando con la fe de este grupo parlamentario, pero si no consigue un acuerdo suficiente en esta Cámara, disuélvala y convoque elecciones.
9: Y se hacía el silencio. También en la sesión de control, el ministro del Interior, Fernando Grande Marlaska, ha vuelto a calificar como accidente, al que añade el adjetivo de fatídico, la muerte de los dos guardias civiles cuando perseguían una narcolancha en Huelva. El ministro dice además, en sede parlamentaria, que era un operativo como los muchos que cada día se ponen en marcha contra el narcotráfico. Han sido sus explicaciones sobre la muerte de los dos agentes el pasado 8 de mayo en las costas de Punta Umbría. María José Andrade.
26: Una comparecencia en la que el ministro de Interior ha criticado a la oposición por utilizar el sufrimiento como arma política.
27: No podemos normalizar el uso malintencionado del dolor ajeno cuando el único objetivo es el de encender hasta el extremo el enfrentamiento en el que ya hemos visto que la derecha y, por supuesto, la ultraderecha se han tristemente acomodado.
26: La diputada del Partido Popular, Ana Belén Vázquez, le ha pedido garantía para la seguridad de los agentes y también se ha referido a las reuniones de la directora general de la Guardia Civil con Leire Díez.
28: Cuando un guardia civil sale de servicio para enfrentarse a organizaciones criminales, debe saber que está detrás de él todo el respaldo del Estado y no una cloaca para amordazarle y acabar con su carrera profesional. Ahora sabemos que para la directora de la Guardia Civil aún es peor. Son agentes enemigos a neutralizar. Usted ha mentido a la cara de todos los españoles negando las reuniones de la fontanera de las cloacas del PSOE con la directora de la Guardia Civil.
26: Una crítica a la que el ministro de Interior ha respondido felicitando de nuevo el trabajo de la directora general de la Guardia Civil.
27: La directora de la Guardia Civil está haciendo un trabajo extraordinario en el marco de la gestión de la dirección de la Guardia Civil. Un trabajo reconocido la semana que viene por algo muy difícil tras un consejo de la Guardia Civil.
26: El PP ya ha anunciado que volverán a llevar al Congreso las reivindicaciones y la memoria de la Guardia Civil y la policía las veces que consideren.
9: Y con este panorama político y judicial, el Partido Socialista anuncia que activará la maquinaria electoral para 2027 en el Comité Federal del próximo 27 de este mes, donde se aprobará el calendario de las primarias, que serán en julio, septiembre y noviembre, a elección de cada territorio.
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9: En el Parlamento de Andalucía ya están constituidos los grupos políticos y se ha celebrado la primera reunión de la mesa de la Cámara. En las valoraciones de los portavoces ha estado también hoy muy presente la declaración de Rodríguez Zapatero. José Manuel de la Linde.
0: La portavoz adjunta de Vox, Paula Badanelli, que se estrenaba, ha mostrado su confianza absoluta en la justicia y espera una sentencia ejemplarizante si se demuestra que Zapatero es culpable.
12: Que los españoles necesitan ver que no todo vale y necesitan ver entrar en la cárcel aquellos que han robado y que han utilizado para su beneficio los medios públicos.
0: El portavoz de Por Andalucía, Antonio Maillo, espera que Zapatero diga la verdad, porque hay cosas, ha dicho, no solo sorprendentes, hay cosas que indignan.
13: Estamos hartos de las Leire Díez, que decían que era un outsider y resulta que se movía como Pedro por su casa por alguna de las instituciones más importantes de nuestro país.
0: El portavoz de Adelante, José Ignacio García, ha pedido al PSOE que se parezca un poco más a la gente de a pie. Ha lanzado un mensaje a PSOE y Sumar. Le advierte que como sigan defraudando, serán abono para la derecha.
16: Y la gente normal y corriente no tiene una caja fuerte con 1.300.000 euros en joya. No pido aquí un voto de pobreza, no le pido a nadie ser franciscano, pero al menos que los dirigentes de izquierda se parezcan un poquito más, lo que es la mayoría.
0: Menos explícita ha sido la portavoz del PSOE, María Márquez, quien se ha remitido a las palabras de este martes de María Jesús Montero, confiando en su inocencia.
17: Por supuesto, yo repito las palabras de la secretaria general ayer y no tenemos ninguna información más sobre ese asunto.
9: Pues...

0: Sí, las indicaciones del propio Partido Socialista y su propio partido, que ha anunciado que les abrirá un expediente sancionador. Para el PSOE, la anulación de la licencia de obra del hotel es un trámite necesario, imprescindible, para avanzar hacia el derribo de ese inmueble. Araceli Limón.
1: Los concejales socialistas han apoyado la propuesta del concejal no adscrito y exalcalde por el Partido Popular, Felipe Cayuela, argumentando que el expediente carece de información esencial sobre las consecuencias económicas de anular la licencia de obras concedida hace 23 años. Según el secretario provincial del PSOE de Almería, José María Martín, los ediles no han seguido las instrucciones del partido, ya que tenían indicaciones claras sobre el sentido del voto, por lo que ha anunciado que el PSOE les abrirá expediente sancionador.
2: El PSOE va a iniciar los correspondientes expedientes para que se dicten las resoluciones pertinentes de conformidad con los estatutos federales del Partido Socialista Obrero Español.
1: El delegado del Gobierno en Andalucía, Pedro Fernández, ha asegurado que el Gobierno y el PSOE tienen claro que hay que decretar la nulidad de la licencia del Algarrobico, dando cumplimiento a la sentencia del Tribunal Superior de Justicia de Andalucía, y ha afirmado que la demolición tiene que llegar lo antes posible.
3: Lo único que sí le puedo decir con absoluta contundencia es que el Gobierno de España y también el Partido Socialista, tengo que decírselo así, tenemos claro que hay que decretar la nulidad de esa licencia, dando cumplimiento a los mandatos del Tribunal Superior de Justicia de Andalucía, y que por lo tanto la demolición tiene que llegar, y tiene que llegar ya.
1: Además, los concejales socialistas y los dos no adscritos que han hecho encallar la anulación de la licencia se encontrarán con una querella por prevaricación en caso de que se cumpla lo anunciado por el colectivo conservacionista Salvemos Mojácar. Por su parte, Greenpeace ha pedido al Tribunal Superior de Justicia de Andalucía que intervenga directamente para anular la licencia de obras del hotel.
0: El Gobierno de Andalucía, en funciones, asegura que hay que acabar cuanto antes con el atropello medioambiental que supone la presencia del Hotel del Algarrobico ahí en la costa de Carboneras, y plantea que sea el Tribunal Superior de Justicia de Andalucía y no el Ayuntamiento quien anule la licencia de construcción. Inmaculada Carrasco.
4: El Ejecutivo andaluz insiste en que es necesaria la demolición de este edificio en pleno corazón del Cabo de Gata, en Almería. Más de dos décadas lleva en los tribunales su derribo, ordenado por el Tribunal Superior de Justicia de Andalucía, que exige previamente la nulidad de la licencia de obras. La portavoz en funciones del Gobierno ha instado a que sea el propio tribunal quien dé este paso. Carolina España considera que se trata de un nuevo incumplimiento del PSOE y lo califica de atropello.
5: No entendemos esta traición del Partido Socialista. En su momento fueron los máximos responsables de este atropello medioambiental, y hoy el Partido Socialista tiene que dar muchas explicaciones, porque no solo crearon el problema en su momento, sino que ahora están evitando que se pueda solucionar.
4: España apunta que el Ejecutivo está valorando la posible responsabilidad penal de los cinco ediles socialistas que han pospuesto la votación de anular la licencia de obra.
0: Hablando de edificios que tienen que ser echados abajo, ya están programados los primeros derribos parciales en el Hotel Ibis de Málaga, devastado por un fuego hace unas semanas, un incendio que todavía sigue activo. Sofía Prado.
6: La previsión era que estos trabajos comenzaran hoy, pero han tenido que posponerse por ahora a falta de que la empresa propietaria brinde la grúa articulada necesaria para desmontar la cubierta y extinguir completamente el incendio del Hotel Ibis. El Ayuntamiento de Málaga no ha dado detalles de cuándo se podrá iniciar este desmontaje del forjado de madera de la cubierta del edificio. Avelino Barrio Nuevo es el concejal de seguridad.
7: Quitar parte de lo que es el forjado del techo para poder enfriar la última planta, que es la que queda con cierta incandescencia, e intentar dar por finalizado, lógicamente, la extinción.
6: Gonzalo Martín, vocal del Colegio de Arquitectos de Málaga, nos cuenta cómo ha de ser demolido un edificio en el casco histórico.
8: En un casco histórico, en un centro urbano consolidado, esas tareas de demolición obviamente tienen que ser lo más seguras posible. Para que te hagas una idea, no puede ser el hacer una explosión, ¿no?, de un edificio como a veces hemos visto en la televisión, ¿no?
6: Por ahora, el Ayuntamiento desconoce si el derribo del Hotel Ibis será total o parcial.
0: Y ojo a esto. El Estado español podría tener que asumir 500 millones de euros de la deuda que acumula Renfe Viajeros. Así lo refleja el último informe de la Autoridad Independiente de Responsabilidad Fiscal, la AIREF. Esta filial del operador central, Renfe Viajeros, es la que se encarga de operar todos los trayectos que no son de alta velocidad. Y ha incumplido la normativa que le obliga a obtener más del 50% de sus ingresos

0: del mercado, vamos, de vender billetes y no de subvenciones públicas, como ha ocurrido Sara de Borja.
1: El incumplimiento de este requisito, según la AIREF, se debe a las ayudas de la pandemia y más tarde por la subvención estatal al transporte de viajeros por tren del gobierno. Esto incrementa el riesgo de que Europa acabe exigiendo al gobierno que asuma a Renfe Viajeros como una empresa pública y, por tanto, obligándole a absorber los 500 millones de euros en deudas del operador ferroviario. Estas pérdidas añadirían una décima de PIB al déficit público. Aunque las grandes cifras muestran que España redujo el año pasado su déficit público hasta el 2,18% y que también aligeró el endeudamiento de las administraciones hasta el 100,7% del PIB, la realidad es que, según la AIREF, esos indicadores no agotan los desequilibrios fiscales que sufren las administraciones públicas. También advierte el organismo independiente que hay miles de millones de euros en riesgo, que no aparecen en las estadísticas y que constituyen una amenaza para la sostenibilidad de las cuentas públicas.
0: Miramos al exterior. La geopolítica y la seguridad internacional han marcado la cumbre del G7, que ha terminado hoy con 9 declaraciones aprobadas por los líderes mundiales, los líderes de las 7 grandes potencias a nivel global. La asistencia del presidente de Ucrania, Zelensky, que ha vuelto a entrevistarse con Trump, ha servido para reforzar el apoyo a este país por parte de los países miembro. Jorge Dayas.
2: Después de 3 jornadas de reuniones, los líderes abandonan ya la ciudad francesa de Evian-le-Bain, donde han decidido mantener el respaldo financiero, militar y logístico a Ucrania para la defensa de su soberanía territorial, tal y como ha señalado el presidente francés Emmanuel Macron.
3: Ucrania avanza, resiste. Rusia recula y por esto todos hemos acordado aumentar el suministro de capacidades de defensa aéreas, sistemas de intercepción adicional, así como capacidades de largo alcance.
2: Paralelamente, se ha acordado intensificar las restricciones económicas y comerciales a Rusia. Otro tema abordado es el de la vigilancia del tráfico en Hormuz y la estabilidad en la zona tras el acuerdo entre Estados Unidos e Irán, que el presidente Trump califica de muro frente a las aspiraciones nucleares de Teherán.
3: Y mi acuerdo es un muro hacia las armas nucleares. No van a tener armas nucleares.
2: Además, los jefes de gobierno han apoyado por unanimidad las declaraciones de respuesta coordinada ante la epidemia del ébola, otra de la lucha contra el cáncer, también la referente a un espacio digital más seguro para los menores.
0: Enseguida conectamos con nuestros centros en todas y cada una de las provincias de Andalucía, donde aquí en El Mirador les van a contar con detalle, por ejemplo, lo que ha ocurrido en Málaga. Un niño de 3 años ha fallecido ahogado en una piscina en Periana. También cómo ha ido la primera declaración del hombre investigado por la muerte de la bebé de 14 meses, hija de su expareja, que murió por las quemaduras que sufrió mientras él la bañaba. O la decisión del TSJ, que confirma la condena de 4 años de prisión a un hombre por la agresión sexual a una mujer en Ubrique. Como les digo, la información local con detalle aquí en El Mirador.
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6: Saludos, buenas tardes. El tráfico ferroviario ha estado interrumpido media hora en Santa Justa por un incendio en un descampado cercano. Y mañana el sector logístico vuelve a la huelga al no llegar a un acuerdo patronal y sindicatos en el día en el que la juez que investiga la muerte por quemaduras durante la ducha de la niña de 14 meses califica los hechos de forma provisional de homicidio por imprudencia grave. Deja en libertad, pero sin pasaporte, al exnovio de la madre. Y a final de septiembre el tranvibús llegará a la Plaza del Duque. Esto va a traer cambios en numerosas líneas de autobuses. Lo vemos enseguida con detalle. Y en la previsión del tiempo, la EMED activa mañana en la campiña sevillana de 1 a 9 de la tarde el aviso amarillo por altas temperaturas. Mismo aviso que sigue activo hoy. Nos ofrece más detalles Noelia García. Buenas tardes.
7: Buenas tardes. Mañana jueves continuará el calor y las altas temperaturas. Se podrán alcanzar los 40 grados en zonas de la campiña. Los termómetros marcarán máximas de 39 grados en Écija, 38 en Sevilla, en Lebrija y en Utrera, 37 grados en Mairena del Alcor y 35 grados en Alanís. Los termómetros continuarán subiendo durante los próximos días. Mañana en general será un día soleado con cielo poco nuboso o despejado. Por la tarde en la Sierra Norte se formarán nubes de evolución y no se descartan chubascos o tormentas de forma ocasional. Es una información de AEMET.
6: El tráfico a esta hora es fluido en las carreteras de la provincia, así como en el interior de las calles de la capital. Son las 8:31.
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6: El tráfico ferroviario ha estado interrumpido en la estación de Santa Justa alrededor de media hora, entre las 5:30 y las 6 de esta tarde, por el incendio de un vehículo y de pastos en un descampado cerca de la verja que delimita el acceso a las vías entre la carretera de Carmona y la avenida de Kansas City. El intenso humo, y denso y negro humo, impedía la visibilidad. Y esto es lo que ha provocado la interrupción de los trenes. No se ha visto afectada la infraestructura ferroviaria. El pasado viernes otro incendio tenía lugar en la misma zona. Y por otra parte, la juez que instruye el caso de la muerte de la niña de 14 meses por las quemaduras sufridas durante una ducha califica el caso como homicidio por imprudencia grave. Falta por conocer el informe forense. En la vista celebrada hoy, la juez ha impuesto la retirada del pasaporte a la expareja de la madre y le obliga también a comparecer en el juzgado cada 15 días. Esto es lo que solicitaba la Fiscalía, por otra parte. Y en su declaración, el acusado se ha declarado inocente. Dice que fue un fatal accidente. El caso está empezando judicialmente, como ha explicado el abogado del padre, Francisco Campos.
9: Estamos en una fase muy embrionaria de la instrucción, quedan todavía pues la autopsia, quedan ciertas diligencias que van a dirimir con mayor grado de concreción un poco la mecánica lesional y las características que envolvieron aquel fatídico día del 30 de marzo, y a partir de ahí pues veremos si estas medidas cautelares que inicialmente se han adoptado con las pocas diligencias que se han practicado, si van a dar un paso más.
6: El tranvibús va a llegar a la Plaza del Duque desde Torreblanca a Sevilla Este el 28 de septiembre próximo. El periodo de prueba se va a prolongar hasta mediados de octubre. Un recorrido de 12 kilómetros y medio con 17 paradas que conlleva cambios en las terminales de Tusam. La línea 27 va a llegar hasta el Prado de San Sebastián. La 13 terminará en La Campana y la 14 en la Alameda. En Ponce de León acabarán la 10, 12, 24 y 32 y en la Puerta Osario la 11, 15, 16 y 20. Se afronta así una de las reestructuraciones más importantes en cuanto a movilidad de los últimos años, como comentaba el delegado de movilidad Álvaro Pimentel.
10: Toda esta reubicación se ha hecho siguiendo estrictos criterios técnicos, garantizando que más del 83% de la demanda actual al centro mantiene sus terminales donde las tenía hasta ahora. Y los que salen fuera, en este caso en Puerto Osario, cada 5 o 8 minutos tendrán el TB1 para acercarlo al centro.
6: Se está estudiando que otras líneas de autobuses como la 60 aprovechen al carril del tranvibús. Los técnicos van a tener la última palabra. Además, el acceso al centro en coche privado se va a sancionar. Por puño en rostro solo podrán pasar residentes, carga y descarga, el transporte público y emergencias. También el delegado ha advertido que va a haber cámaras. Y la reunión de mediación entre la patronal de los operadores logísticos de la provincia de Sevilla y los sindicatos, que se ha celebrado este miércoles en el CERCLA, ha concluido sin acuerdo, por lo que se mantienen las jornadas de huelga fijadas para mañana, jueves y el viernes. Ambos actores se han emplazado a una nueva negociación este viernes y entre el 22 y el 26 de junio están convocados nuevos paros si no se llega a un acuerdo. El Ayuntamiento, por otra parte, está instalando cabinas inteligentes multifunción en 20 centros deportivos municipales. La implantación de este nuevo servicio no va a suponer ningún coste para el consistorio gracias al convenio de colaboración suscrito entre la desarrolladora de este sistema llamado CabinPack y el propio Ayuntamiento. La delegada de Deportes en el Ayuntamiento, María Tena, explicaba los servicios que ofrecen estas cabinas.
11: Wi-Fi gratuito, estación meteorológica en tiempo real, medición de calidad del aire, recarga de dispositivos móviles, punto de información, paquetería, medición del nivel del ruido y rayos UVA y cámaras de seguridad, entre otros muchos servicios.
12: La Junta de Andalucía va a invertir 14 millones de euros en la rehabilitación de la barriada Martínez Montañés en el Polígono Sur. Ya han comenzado las obras para recuperar un bloque de 30 viviendas que estaban abandonados y se actuará en tres edificios más. Según ha informado la consejera de Vivienda en funciones, Rocío Díaz, de forma paralela se actuará en zonas comunes como parte del plan entre todas las administraciones para la regeneración de una de las zonas más degradadas y pobres de la ciudad.
13: 30 viviendas. Con tres dormitorios, con dos baños que creemos que va a hacer falta y que creemos que es necesario para ir regenerando social, económicamente también en la barriada de Martínez Montañés.
12: El portavoz del PSOE en el Ayuntamiento de Sevilla, Antonio Muñoz, pide al alcalde que restituya el transporte público en la barriada Martínez Montañés, en el Polígono Sur. El paso de las líneas 30, 31 y 32 de Tusán lleva más de un año suprimido.
14: El perjuicio para personas mayores, para estudiantes, para niños, para mujeres y hombres que tienen que ir a trabajar, que ven las dificultades para entrar y salir de su barrio. Una cosa inexplicable, que no tiene motivos de por qué el señor San tiene sin autobús a esta barriada.
12: Son las 8:38.
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12: La Iglesia del Salvador va a ofrecer visitas sensoriales con espectáculos de luz y sonido a partir de mañana. Serán a las 10 de la noche y, según el Cabildo Catedral, las bóvedas, los retablos y los rincones más recónditos del Salvador se transformarán bajo sutiles proyecciones lumínicas, y todo con música sacra y composiciones originales. Y hoy, esta noche, en el Icónica Fest, desde las 10, la puertorriqueña Cani García. Y el próximo sábado llega al Teatro de la Maestranza la nueva producción de Aída. Habrá 6 funciones de esta ópera de Verdi, que nos cuenta una apasionada historia de un triángulo amoroso que está ambientada en Egipto y con un trasfondo político y social. En estos momentos está teniendo lugar su preestreno para los más jóvenes. 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
0: 19 minutos para las 9 en la nueva semana de huelga que estamos viviendo, que se está desarrollando por parte de los médicos contra el estatuto marco del Ministerio de Sanidad. Una huelga que podría convertirse en indefinida si no llega a haber acuerdo. El gobierno andaluz ha pedido hoy al presidente Sánchez que destituya a la ministra Mónica García. La portavoz en funciones, Carolina España, asegura que la huelga de médicos está teniendo un impacto demoledor en Andalucía por la falta de entendimiento con el ministerio sobre ese acuerdo.
17: Presidente del gobierno debería de relevarla inmediatamente, porque no sé si Sánchez puede permitirse el lujo de prescindir de una ministra más o menos, pero lo que está claro es que los ciudadanos, los andaluces, no pueden permitirse anular otra vez una cita con el médico o una operación.
0: En el Consejo de Gobierno se ha aprobado hoy el decreto de atención educativa en zonas con necesidades de transformación social. 1.800 docentes van a reforzar al alumnado vulnerable por motivos sociales, por motivos médicos o judiciales. Inmaculada Carrasco.
18: El decreto habilita medidas para reducir el número de alumnos que repite curso, rebajar la tasa de absentismo y prevenir el abandono escolar. Entre los objetivos está también aumentar el número de alumnos que acaba la educación secundaria obligatoria. Participan más de 1.000 centros de toda Andalucía y 1.800 docentes. Para reducir la rotación precisamente del profesorado, que supera el 70%, la consejería ha habilitado nuevas fórmulas.
19: Lo que queremos es impulsar medidas que logren estabilizar las plantillas en beneficio del proyecto educativo para un alumnado que es especialmente vulnerable. En estos centros de especial dificultad, los docentes van a tener 8 puntos adicionales para concursos de traslado si se mantienen 4 años de servicio en estos centros y 3 puntos por cada año posterior consecutivo.
18: La consejería, por otro lado, va a renovar el próximo curso los libros de primero y segundo de primaria, que beneficiarán a cerca de 900.000 alumnos. Cuenta con un presupuesto de 50 millones de euros.
0: El Parlamento Europeo ha dado luz verde a que los centros para inmigrantes fuera de la Unión Europea se instalen y se utilicen por parte de los Estados miembros de la Unión, ratificando así el nuevo reglamento de retorno de inmigrantes, que cuenta con el rechazo frontal de un centenar de organizaciones de toda Europa, organizaciones de ayuda al refugiado. Mercedes Vega.
20: El reglamento contempla que los ciudadanos de fuera de la Unión con una orden de expulsión tendrán la obligación de cooperar con las autoridades y abandonar el territorio de la Unión Europea. También permite la detención para evitar fugas, contempla la expulsión a través de centros de retorno fuera de la Unión y prevé medidas más estrictas para quienes representen un riesgo para la seguridad. Algunas medidas, como las relacionadas con los centros de retorno, la determinación de la edad de los menores y los retornos externos, se aplicarán de inmediato. Otras disposiciones se aplicarán dentro de un año. La Comisión Española de Ayuda al Refugiado, CEAR, denuncia que esta nueva norma vulnera los derechos de las personas desplazadas en dos cuestiones muy perjudiciales, como afirma Lourdes Navarro, coordinadora de la entidad en Andalucía Occidental.
21: La posibilidad de detenciones de más de 24 meses, y por otro lado, la posibilidad de retornar a un supuesto tercer país seguro a personas que han visto denegada su solicitud de asilo y que realmente no tienen ningún vínculo con ese país más de pasaba por allí, lo que abre las puertas a los centros externos de detención.
20: Este reglamento viene a completar la normativa europea referente a migración después de que el viernes pasado entrara en vigor el pacto de asilo aprobado hace ahora 2 años tras una década de negociaciones.
0: Un hombre, un joven migrante, la verdad un menor de 17 años que intentaba cruzar el estrecho con un flotador, ha podido ser rescatado por un pesquero que estaba faenando en la zona. Bea Díaz.
22: Los ocupantes del pesquero se percataron de que una persona estaba en medio del mar subido en flotador en las aguas del estrecho. Consiguieron auxiliarlo, subirlo a bordo hasta que salvamento marítimo llegaba a la zona después de que el centro de coordinación recibiera el aviso del mismo barco. Fue la embarcación Salvamar Arcturus la que fue movilizada para alcanzar el lugar y allí el joven de 17 años pudo ser transbordado ya a la embarcación de salvamento marítimo. La Salvamar lo trasladó después al puerto de Tarifa, donde ya estaba desplegado esperándole un dispositivo dispositivo de atención sociosanitaria para atenderle y ponerlo posteriormente a disposición de las autoridades competentes en materia de extranjería.
0: Suele ocurrir que el narcotráfico y las mafias que trafican con los seres humanos a través de la inmigración ilegal trabajan de manera conjunta. Fíjense, 11 detenidos en tres localidades de la provincia de Almería en una operación de la Guardia Civil y la Policía Nacional que ha desmantelado una organización que hacía justo esto que les cuento. Sara de Borja.
1: Durante los registros simultáneos realizados en viviendas y fincas de Almería, Roquetas de Mar y Berja, los agentes se han incautado de sustancias estupefacientes, dinero en metálico, diversa documentación, una escopeta de cartuchos y un arma corta, además de petaca de combustibles, teléfonos móviles y otros materiales destinados a facilitar la comunicación a larga distancia, según fuentes de la investigación. El delegado del Gobierno en Andalucía, Pedro Fernández, ha advertido cómo las organizaciones criminales dedicadas al tráfico de personas emplean en ocasiones las mismas infraestructuras para cometer otros delitos.
2: Bueno, si es contra el tráfico de personas, contra el tráfico de drogas, son las organizaciones que lamentablemente aprovechan la misma infraestructura, los mismos medios y esa misma organización para llevar a cabo distintas tipologías de delitos.
1: Una investigación que continúa abierta y que se mantiene bajo estricto secreto sumarial.
0: Fíjense lo que ha ocurrido de nuevo en la costa de Cádiz, en Barbate, donde la Guardia Civil ha detenido a 5 personas a las que ha intervenido 95 garrafas de combustible, unos 2.400 litros de gasolina en una narcolancha. Lorenzo Benítez.
3: En concreto han sido arrestados 3 hombres y 2 mujeres. La actuación comenzó el lunes cuando agentes del puesto de Barbate realizaban una vigilancia en una estación de servicio de Zara de los Atunes. Los agentes vieron 2 vehículos de alquiler que pagaban para repostar una cantidad de gasolina muy superior a la capacidad de dichos vehículos. El combustible se almacenaba en las garrafas y luego fueron en dirección a Barbate, operación que repitieron y volvían a esa finca a las afueras de la localidad. Los agentes solicitaron el registro voluntario de esa vivienda y en el interior encontraron todas las garrafas, además del material mecánico y víveres para narcolanchas.
0: Andalucía ha reducido en casi 14 puntos el crecimiento de los alojamientos turísticos en nuestra comunidad a lo largo del año pasado, el año 2025. Ha pasado de cerca del 17 a poco más del 3% el crecimiento de esos alojamientos turísticos, gracias a la nueva regulación del Gobierno andaluz. La portavoz, Carolina España, ha agradecido la colaboración de los ayuntamientos.
23: Estamos hablando de una desaceleración de 14 puntos porcentuales y en este tema ha sido fundamental la colaboración de los ayuntamientos andaluces para poder detectar los incumplimientos de la normativa urbanística y turística.
0: El sector de la hostelería de la provincia de Cádiz advierte de la imagen nefasta que genera en los turistas el colapso y las retenciones kilométricas frecuentes por accidentes o incendios en las principales carreteras, entre ellas la AP4. Se suma así la patronal gaditana a la llamada de atención que también ha hecho la Confederación de Empresarios. El sector de la hostelería se suma al llamamiento que hace la Confederación de Empresarios a punto de que comience la temporada alta del turismo en toda la costa andaluza.
3: Los colapsos se vienen repitiendo en la A7, la A381 o la AP4 en los días de verano, vías de comunicación fundamentales que dejan a la red viaria de la provincia gaditana en un plano de fragilidad y sin alternativas. El vicepresidente de los empresarios gaditanos, Francisco Arroyo.
24: La A7, la A381 y la AP4 son corredores esenciales para la economía gaditana. Cádiz necesita una estrategia urgente de infraestructura con más planificación, inversión y alternativas reales. No podemos seguir esperando al siguiente colapso para volver a hablar del mismo problema.
3: La Confederación de Empresarios reclama a las administraciones una estrategia urgente con actuaciones específicas para mejorar los accesos a las áreas industriales y portuarias y las conexiones ferroviarias de mercancías y pasajeros.
0: En Córdoba comienza el 4º Congreso Mundial de Olivicultura. Es una cita indiscutible que reúne a toda la cadena de valor del sector oleícola a nivel internacional. Y se dan cita aquí, en Córdoba. Elena Colchero.
25: Entre los retos de este año, buscar la rentabilidad del olivar en un mercado con nuevos aranceles y presión en los costes. Más de 1.500 asistentes entre olivareros, productores, almazaras o cooperativas debatirán hasta el jueves en 7 mesas redondas con 50 ponentes de todo el mundo y con Italia como país invitado. El secretario general de Agricultura de la Junta es Manuel Gómez.
26: Todo hay que aprender. Yo creo que Italia lo hace muy bien. Hoy el agricultor
6: de Italia está recibiendo en torno a 6 euros el kilo de aceite. Hemos visto como en Andalucía y en España está a la baja y sin embargo en Italia se mantiene y va al alza. Yo creo que hay que aprender también de aquellos que lo hacen mejor y por tanto pues no tener ningún tipo de perjuicio.
25: El futuro y los miedos del sector lo resume el catedrático de marketing de la Universidad de Jaén, Manuel Parra.
7: Aquí tenemos un problema que es desestructuración de la oferta, un modelo de negocio con una atomización excesiva, con una poca apuesta por añadir valor. Seguimos siendo granelistas y tenemos que centrarnos en añadir valor, en comprender a los consumidores, en poner más oídos y en hacer una auténtica comercialización de esta época, ¿no?
25: Las nuevas tecnologías, la inteligencia artificial y la digitalización del campo, entre las cuestiones a tratar aquí en Córdoba en Mundo Olivar 2026.
0: Del campo seguimos hablando, productores, distribuidores y empresas auxiliares del fruto rojo onubense celebran ya su congreso internacional con una temporada marcada por las borrascas del otoño y el déficit de infraestructuras en la provincia. También aquí se quejan de las infraestructuras. Natalio Blanco.
8: Los daños ocasionados por las borrascas del pasado invierno en los cultivos y el déficit crónico de infraestructuras en la provincia de Huelva marcan la celebración de este undécimo Congreso Internacional de Frutos Rojos, que se celebra en la Casa Colón de la capital onubense. El objetivo de este encuentro de referencia a nivel continental y al que acuden desde otros países europeos como Portugal o Italia pasa por abordar los retos en el cultivo y la comercialización del preciado berry onubense. La patronal Fres Huelva sitúa la estabilidad y la solución al déficit crónico de infraestructura que padece la provincia entre las necesidades principales del sector. Rafael Domínguez, gerente de Fres Huelva.
9: No podemos estar en esta provincia en ese sistema de, vamos a llamarle, de semiabandono que tenemos con el tema de infraestructura. Si es sin tener la infraestructura y estáis viendo cómo está esto, imaginaros si tuviéramos las infraestructuras necesarias.
8: En esta edición, el Congreso se ha centrado en la sostenibilidad, la exploración de nuevos mercados y las necesidades hídricas.
0: La piel de Ubrique, protagonista en la capital de la moda en Italia y en Europa, Milán, con permiso de París, claro. Los artesanos de Ubrique en la Sierra Gaditana han promocionado la provincia de Cádiz en la capital de la Lombardía dentro de una acción organizada por Turismo de Andalucía y Tour España para vincular artesanía, moda y turismo de calidad. Paco Méndez.
10: La marroquinería ubriqueña ha protagonizado la participación gaditana en este encuentro celebrado en Villanequi Campiglio, en pleno distrito de la moda de la ciudad italiana. Allí Movex ha mostrado el trabajo artesanal que se realiza en la localidad serrana. Lo explica Javier Gallego, director de la Fundación Centro Tecnológico de la Piel.
11: Hemos estado coordinando la presentación de unos bolsos tamaño XXL con varias modelos, acompañando el look con sombrero de Córdoba.
10: La presencia gaditana se ha completado con la participación del artesano jerezano Abraham Zambrana y una muestra de quesos de la Sierra de Cádiz.
0: De Cádiz a Jaén, el Centro Tecnológico de Desarrollo y Experimentación de la provincia de Jaén ha sido presentado hoy en Sevilla al tejido empresarial de toda Andalucía para mostrar las oportunidades que supone para la industria nacional y las capacidades de innovación que va a tener este centro, que tiene previsto comenzar a funcionar antes de que termine este año. Paco Aranzana.
26: El delegado del Gobierno en Andalucía ha puesto de manifiesto el compromiso del Ejecutivo de España con el desarrollo tecnológico y la diversificación industrial en provincias como Jaén.
27: Pedro Fernández.
28: Para propiciar que el Producto Interior Bruto de toda Andalucía, por supuesto, a partir del Producto Interior Bruto de Jaén, tenga esa diversificación, esas distintas capacidades y sobre todo ese nivel competitivo.
26: El teniente general Enrique Campo de Lindra subraya los principales proyectos de interés para el Ejército.
29: Nuevas capacidades científico-técnicas en tres pilares tecnológicos fundamentales, como es el vehículo autónomo y conectado, la inteligencia artificial y las tecnologías Androidón.
26: Mientras, el director general de CTA, Elías Atienza, ha firmado la labor necesaria de puente entre empresas tecnológicas e instituciones para facilitar la colaboración público-privada.
30: No hay que olvidar que muchas de las aplicaciones que sacan, que son novedosas de la defensa, pasan después al mundo civil.
26: Este proyecto tiene una inversión inicial de 220 millones de euros y que prevé una generación de 2.500 empleos.
0: La astronauta estadounidense Christina Koch, la única mujer que estuvo a bordo de la última misión del Artemis, ha sido galardonada con el Premio Princesa de Asturias de la Concordia, que se ha dado hoy a conocer. La ceremonia de entrega será en octubre en Oviedo. Auxi Contreras.
31: Reunido en Oviedo el jurado del Premio Princesa de Asturias de la Concordia 2026, acuerda
4: conceder el premio Princesa de Asturias de la Concordia a la astronauta estadounidense Christina Cook, porque su esfuerzo de superación personal ha contribuido a extender las fronteras de la humanidad a través del mensaje de la misión espacial Artemis II. Tierra, sois un equipo.
25: Koch nacía en Michigan en 1979, estudió ingeniería eléctrica y física y es conocida por varios hitos históricos en vuelos espaciales. El último, el programa Artemis, que le ha dado el título de ser la primera mujer en rodear la Luna. La Artemis II partía el 1 de abril hacia una expedición de 10 días alrededor del satélite y más allá de la órbita terrestre desde el Apolo 17 en 1972. En una conferencia tras la misión, Koch aseguraba que este viaje aún tiene cosas por enseñarle, pero hay una que ya sabe.
5: Planet Earth, you are a crew. Thank you.
25: Planeta Tierra, sois una tripulación.
0: Hasta las 10 de esta noche se prolonga la grabación del especial Al Sur Conciertos en el Teatro Central de Sevilla. El veterano programa de esta casa cumple su primera década con la grabación de un mini festival a cargo de 6 bandas andaluzas. Carlos López.
12: Al Sur Conciertos celebra sus 10 años de existencia con un programa especial grabado en la sala Manuel Llanes del emblemático Teatro Central. Ha requerido la movilización de un equipo de 50 profesionales para dar cobertura a 6 bandas de distintos géneros y procedencia, todas andaluzas. Lo explica su directora, Isachi.
13: Digamos, es un programa y también es un festival. Tenemos 6 bandas, una primera parte dedicada más a una parte más electrónica, más experimental. Haremos un pequeño descanso y ya después nos vamos a la parte de bandas ya más potentes. Tenemos el plato fuerte, Derby Motoretas, Burrito Cachimba, que vienen dispuestos a todo.
12: El programa especial se emitirá el próximo 4 de julio.
0: Y además esta casa, la RTVA, renueva un año más su compromiso con el cine andaluz. Hoy se ha firmado el convenio con el Festival de Cine de Islantilla en la provincia de Huelva. El acuerdo garantiza la difusión del certamen a través de todos los canales de la radio y la televisión pública de Andalucía.
8: Canal Sur y la Mancomunidad de Islantilla han renovado el convenio que posibilitará la difusión del Festival Internacional de Cine Bajo la Luna, que se desarrollará durante los meses de julio y agosto. Este acuerdo hace posible la difusión del certamen a través de todos los canales de la radio y televisión pública andaluza. Norberto Javier, director territorial de Canal Sur Huelva.
14: Canal Sur es hoy por hoy la locomotora del sector audiovisual andaluz y también, cómo no, implicándose de tal forma que entrega el premio a la creación andaluza. Es un modo de reconocer y de agradecer a los artistas andaluces que se impliquen en las cosas de nuestra tierra.
8: La RTVA volverá a entregar el premio a la creación audiovisual andaluza.
0: El vino que tomó el emperador Carlos V en su viaje a Granada volverá a degustarse en la Alhambra 500 años después. Será el próximo 21 de junio dentro del Festival Internacional de Música y Danza, Jesús Toral.
15: La iniciativa está dentro del 500 aniversario de la presencia del emperador en el recinto nazarí para recuperar una tradición histórica vinculada al consumo de vinos procedentes de Alcalá la Real. Para recordar aquel contexto histórico antes de la misa de coronación que rememora a la que se celebró en honor de Carlos V el 21 de junio de 1526, tendrá lugar una degustación de vinos. Lo explica el director del Patronato de la Alhambra y el Generalife, Rodrigo Ruiz Jiménez.
16: Serviremos unas copas del vino que generosamente nos regalan el Ayuntamiento de Alcalá la Real y sus vinateros. Y bueno, haremos una pequeña cata en la parte de cañones de aquí, de Palacio Carlos V.
15: El vino que se servirá será un Blanca María fermentado 12 meses en barrica de roble francés a partir de variedad Chardonnay y el tinto Marcelino Serrano envejecido 23 meses en barricas de roble francés procedente de viñedo ecológico variedad Graciano.
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0: Actualizamos todas las noticias en este momento antes de irnos con el pelotazo, con la información deportiva. La tarde viene marcada por el calor, de nuevo altas temperaturas e incendios. Hasta 6 fuegos se han declarado en Andalucía. Uno de ellos se ha cobrado además una víctima mortal. Pérez Alcázar.
2: Se trata de un hombre de 90 años que estaba realizando quema de rastrojos que han provocado el fuego en la localidad granadina de Soportújar, incendio que ya está extinguido. El incendio más grave de la tarde afecta al paraje El Sopalmo, en el municipio almeriense de Mojácar. El Infoca ha movilizado hasta 10 medios aéreos. También en Almería está estabilizado otro incendio en Carboneras. Se acaba de declarar un fuego en el municipio nubense de Almonaster, La Real. Y en Sevilla, otro incendio en las cercanías de la estación de Santa Justa ha provocado una densa nube de humo que ha obligado esta tarde a cortar durante varios minutos el tráfico ferroviario.
0: Rodríguez Zapatero ha negado ante el juez haber influido en el rescate público de Plus Ultra y ha pedido retrasar sus explicaciones sobre las joyas encontradas en su despacho. Ha sido la primera vez que un expresidente del gobierno en España declara ante el juez como imputado. El instructor no le ha puesto medidas cautelares, pero señala que Zapatero no ha desmontado los indicios de delito.
2: Zapatero ha negado que mediasen el rescate del gobierno a la aerolínea venezolana, pero admite que hizo informes para la empresa de su amigo, Julito Martínez, de la que cobró medio millón de euros, justo el 1% de los 53 millones del rescate a la aerolínea. El juez Calama considera que el expresidente socialista no ha logrado desvirtuar los indicios racionales de criminalidad. No le ha retirado el pasaporte ni le prohíbe salir de España porque su pública notoriedad limita el riesgo de fuga y ya no puede entorpecer la causa. Así lo pedía la Fiscalía y la acusación popular del PP. El resto de acusaciones populares muestran su decepción e insisten en pedir prisión provisional.
17: Todos sabemos que si no fuese José Luis Rodríguez Zapatero, hoy ya estaría en prisión provisional. Esto solo acaba de empezar.
18: Esperemos que nos encontremos en un futuro con un nuevo Puigdemont o con un nuevo Luis Roldán.
2: En un comunicado, Zapatero ha dicho que no tiene nada fuera de España, que siempre se condujo con honradez y ahora tiene que demostrarlo. Ha pedido confianza y asegura que no decepcionará. Desde el gobierno, el ministro Víctor Torres se ha mostrado convencido de que Zapatero demostrará su inocencia.
19: Nosotros hemos dicho que estábamos convencidos de que iba a poder demostrar su inocencia, lo seguimos pensando exactamente igual.
2: Sumar, socio de coalición, sube el tono. La ministra Mónica García exige más explicaciones.
20: Cualquier ciudadano o ciudadana progresista, pues no, obviamente, está escandalizado con lo que estamos conociendo del señor Zapatero.
2: La comparecencia de Zapatero ante el juez ha centrado esta mañana la sesión de control en el Congreso. El PNV, socio clave del gobierno, ha pedido la convocatoria de elecciones. Desde el PP, Feijóo ha tachado de cobarde a Sánchez por vetar ayer la enmienda que pedía precisamente el adelanto de los comicios.
21: Usted no es un demócrata. Señor Sánchez, si yo fuera una mala persona, solo le diría una cosa. Ánimo, Pedro.
22: Las elecciones se van a celebrar, señoría. Pero la pregunta no es esa. La pregunta es, ¿qué país se va a presentar en 2027 respecto al 2018? Si es un mejor país o un peor país. E indiscutiblemente, señor Feijóo, es un mejor país.
2: La de hoy ha sido una jornada histórica por la primera declaración como imputado de un expresidente del gobierno, pero no va a ser la última, porque Zapatero ha pedido retrasar 10 días sus explicaciones por las joyas encontradas en su despacho.
0: Crisis en el PSOE de Almería después de que sus 5 concejales en Carboneras hayan impedido que el Pleno Municipal anulase hoy la licencia de obras del Hotel Algarrobico que María Jesús Montero prometió demoler en febrero del año pasado. La Junta lo va a llevar al TSJ.
2: El Pleno del Ayuntamiento de Carboneras ha aplazado la anulación de la licencia de obra como exige una sentencia del Tribunal Superior de Justicia. Ha sido con los votos de esos 5 concejales socialistas que han apoyado al concejal no adscrito y exalcalde del PP, Felipe Cayuela, que quiere conocer las consecuencias económicas de anular la licencia. El secretario provincial de los socialistas, José María Martín, anuncia un expediente sancionador contra sus ediles.
23: El PSOE va a iniciar los correspondientes expedientes para que se dicten las resoluciones pertinentes de conformidad con los estatutos federales del Partido Socialista Obrero Español.
2: La Junta va a instar al TSJ a anular la licencia de obras. La portavoz del Gobierno andaluz en funciones, Carolina España, critica el nuevo incumplimiento del PSOE y recuerda que su líder, María Jesús Montero, prometió derribar el Algarrobico antes de julio del año pasado.
24: Fueron los máximos responsables de este atropello medioambiental. Y hoy el Partido Socialista tiene que dar muchas explicaciones porque no solo crearon el problema en su momento, sino que ahora están evitando que se pueda solucionar.
2: El colectivo Salvemos Mojácar amenaza con querellarse contra los concejales que han hecho encallar hoy la anulación de la licencia.
0: Alonso Rivero, buenas tardes.
1: Hola Natalia, ¿qué tal? Muy buenas.
0: ¿Cómo va el Mundial?
1: Pues el Mundial ha tenido otra sorpresa, ¿eh? Portugal, otra de las llamadas favoritas, uh-huh. Decepcionante debut ante la República Democrática del Congo de Bakambu, el jugador del Betis, 1-1, así que me imagino que al igual que en España, pues comenzarán a darle palo a diestro y siniestro, no queda otra.
0: Seguro.
1: Y partidazo a las 10, ¿eh?
0: Ah,
1: Inglaterra, Croacia, para mí de esta fase de grupos, de los mejores partidos.
0: Hombre, no me hagas contraprogramación, que el mirador dura hasta las 11.
1: Bueno, pero lo tuyo es, tú sabes lo bonito que es poner un partido y escuchar la mejor información, eso es, y un plato de queso con unos picos, eso es una maravilla.
0: Hombre, por favor,
1: anda que no,
0: eso ya...
1: ese es el plan perfecto.
0: Ya, y además me dicen que el mercado de fichajes de verano que ya está en marcha.
1: Sí, sí, y yo creo que se va a hablar mucho, Natalia, de Dani Ceballos, ¿eh?
0: ¿Ah,
1: hoy,
0: sí?
1: Ahora vamos a estar con él, nuestro compañero Manolo Nieto adelantaba que rescindía contrato con el Real Madrid. Y eso allana el camino para que pueda recalar en el Real Madrid. ¿Se va a hacer? Bueno, esto afirmarlo sería un poco de ir demasiado adelante. Pero creo, esta es mi opinión, que se va a hacer. Esa es mi opinión, la mía personal.
0: Bueno.
1: Ahora vamos a contar lo que sabemos, que está por aquí don Tato Furea.
0: Hombre, como tienes otro gran experto algo tendrá que aportar.
1: Toda la tarde preguntando por esto.
0: Ah, seguro. Es que a Tato le gusta.
1: Mientras,
0: le gusta un enreo.
1: Mientras otros de la redacción llevan toda la tarde comiendo y bañándose por ahí.
0: ¿Ah, sí?
1: Tato y yo, pues trabajando para esta gran casa, porque merece periodistas como nosotros.
0: Totalmente. Bueno, hay más gente aquí trabajando. Un abrazo, Tato. No,
3: adiós,
0: no te dejes manipular.
3: No, tú lo ya soy muy viejo para que me manipulen.
0: Adiós, hasta dentro de un ratito.
1: Hasta luego.
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1: Bueno, pues por aquí estamos acompañándoles hasta las 9:35 y ya saben que no solo de Portugal y el Congo vive el hombre, que se ha vivido una madrugada maravillosa, porque esto del Mundial nos va a acompañar. Vamos a ir activándonos, seguro. Ya saben que les decíamos Inglaterra, Croacia a partir de las 10 de la noche. Modri va a ser titular, por lo tanto, otro Mundial más. Es el quinto o sexto, no me acuerdo, sexto creo, de Modri también. Y por lo tanto, pendientes de las alineaciones donde no hay demasiada sorpresa. Quizá en Inglaterra la ausencia de Saka y todos los titulares, los mejores futbolistas de Croacia, los más conocidos, están en el 11 de gala. Así que, momento en el pelotazo para hablar precisamente del Mundial. Porque para aquellos cafeteros que aguantaron por la madrugada, se dio esto.
7: ¿Debuta Portugal?
9: Sí, a las 14, frente a la República Democrática del Congo, en Houston.
7: Sale De Paul con la pelota, va por el medio Messi, a ver si se cumple la profecía de Espina. La tiene Messi para Nico González, hace la diagonal. Nico entregó a la media luna, Messi de zurda, ¡está! ¡Que lo reparió! ¡Tenemos un cruce! ¡Se llama Espina!
1: Hat-trick del mejor jugador para muchos de la historia y evidentemente mi compañero y amigo Gabriel Anhelo de Radio Mitre no podía dejar otra cosa que la voz en ese tercer gol. En la victoria importantísima de Argentina. Ya saben que en caso de no ser primero podría ser uno de nuestros rivales. Argelia 3-0, Argentina 3, Argelia 0. Le preguntaban precisamente a Leo por estas estadísticas. Iguala con esos tres goles al máximo goleador en la historia de los mundiales. Miroslav Klose.
10: Es un honor, obviamente, estar ahí por lo que significa estar al lado de Klose, lo que está Ronaldo también ahí. Pero creo que no significa nada, ¿no? Mbappé también, que hizo hoy dos. Al final es estadística y nada más. Si bien es un orgullo poder competir con todo ello.
1: Y emotivo, como siempre, su seleccionador, un Scaloni que hablaba así de su 10.
4: Si te tendría que responder qué encontró, bueno, a lo mejor naturalidad, saber que tiene al lado un grupo de amigos, de gente que se va a brindar al máximo por él. Naturalidad, diría yo, que lo ven a él como si fuera un dios, y que también lo ven como si fuera un pibe de barrio. Cuando tienen que hablar algo con él, lo hablan, y eso es espectacular. Lo que transmite es algo difícil de explicar.
1: Difícil de explicar, ¿eh?, en todo lo que estamos viviendo, donde evidentemente vamos a ir también contando la jornada de hoy, al que le queda ese partido, y la jornada de mañana. Junto a mí, lo han escuchado, está Tato Fures, y evidentemente también van a estar más compañeros. Me va a acompañar mi compañero del diario ABC, jefe de deportes, Alberto Fernández, al que ya saludo. Alberto, ¿qué tal? Muy buenas.
5: Buenas, compañeros, ¿qué tal?
1: Tato, Alberto, ¿qué decir, no?, de Leo Messi. Bueno, se hablaba de la poca competitividad de la Major, de estar en el Inter de Miami. Yo creo que se ha ido focalizando, preparando y ensayando durante todos estos meses para tener ese único objetivo de estar en el Mundial.
3: Además es un animal competitivo, y le ha salido el partido, bien acompañado, una buena selección, pero le ha salido el partido, y además con esa naturalidad que él habla, no saca pecho, no es presuntuoso. Yo creo que ahora sí se puede decir que ha sido el mejor jugador. Yo tuve mis dudas en su día, el mejor jugador de todos los tiempos, porque es difícil comparar unas etapas con una época.
1: Yo creo que ensalzar a uno es complicado. Sí, yo creo que cada uno tiene. Yo digo
3: pero es verdad que la edad que está, con la edad que está jugando, ya fue campeón del mundo, y a nivel y está llegando ya con una edad avanzada en un estado de forma que no es normal. Hoy, por ejemplo, hemos estado viendo a Ronaldo, que le ha costado más, ¿no? Es complicado. Tiene muchísimo mérito, ya digo, no, las comparaciones son odiosas, no se pueden comparar futbolistas de distintas épocas, pero yo creo que al final, quizás, el día que se retire, tengamos que ir. Pues sí, mira, al menos las estadísticas ahora dicen que es el mejor.
1: Sí, ahora mejor. Alberto, tu opinión. Yo creo que, evidentemente, se pueden decir pocas cosas ya, ¿no? Hay pocos calificativos para Leo Messi.
5: Sí, a ver, yo creo que tú lo has apuntado bien al principio. Al no estar en un equipo, una liga primer nivel, se ha podido preparar, ha podido reservar fuerza, ha podido hacer una preparación física para este momento. Y a ver, es que yo creo que Leo Messi, que tiene 38 años, con 48 va a seguir pegándole a la pelota igual de bien. O sea, el tercer gol, que no es el más bonito, pero es el típico que él pega al palo raso, eso lo va a hacer siempre porque lo tiene, lo ha tenido. Y bueno, yo no le esperaba esa frescura, ese metrito que creo que ya le faltaba, porque evidentemente jugando donde juega no lo iba a tener, y el paso del tiempo es para todos. Pero bueno, lo sigue teniendo, y ya lo que nos queda es comprobar si cuando vengan rondas de verdad decisivas y rivales tan fuertes, es capaz de tener ese liderazgo que sí le vimos en el primer partido, ¿no? Probablemente sea ahí el punto donde, bueno, digamos que lo ha hecho Tato, si es el mejor de todos los tiempos, porque es capaz de llevar a Argentina a un tercer mundial, a un cuarto mundial en este caso, a un segundo suyo, o bueno, o se le queda un poco en el camino. Ya sabemos que esto es muy difícil, pero bueno, nos quedamos con este último regalo de Messi en los mundiales.
1: Bueno, y esto en cuanto al mundial. Mañana hay jornada, es verdad que gana Panamá, Uzbekistán, Colombia, República Checa, Sudáfrica y Suiza, Bosnia Herzegovina. No es tampoco la jornada para tirarse de los pelos, pero bueno, es un jueves y el fútbol siempre nos encanta. Esto en cuanto al mundial, de lo que hablaremos mañana, también lo que suceda en ese Inglaterra-Croacia, pero tenemos que hablar de lo que va a suceder el sábado. Porque ya saben que va a ser definitivo el duelo, ese Almería-Málaga Club de Fútbol, para que uno de los dos esté en primera división. En el Almería, intensidad para preparar la final del sábado ante los suyos. Alejandro Macías, ¿qué tal? Muy buenas.
11: Hola, ¿qué tal? Muy buenas. Así es, hoy han vuelto al trabajo los jugadores de la Almería, ya con la vista puesta en esa gran final, para la que cada vez va quedando menos. Lo han hecho con buenas noticias. Todos los jugadores van a estar disponibles, con la única baja confirmada de André Horta, y va a ser un partido largo, de 90 minutos agónicos, que podrán irse, ya lo sabemos, hasta los 120. Todos los jugadores, con especial importancia los que salgan del banquillo, van a tener que estar conectados. Escuchamos a John Morcillo.
12: Estamos a un partido, tenemos que dar todo, que esté fuera, el que esté dentro, y la afición, pues su parte, ¿no? Vienen familia, vienen amigos, es un día muy, muy ilusionante, bonito para todos. Estamos motivados y con ganas.
11: Una final para la que toda Almería está uniendo sus fuerzas. En el Colegio Ciudad de Almería han dibujado un mosaico con todos los niños para apoyar al equipo. A los más pequeños, que ya piensan en la fiesta, les hemos preguntado qué van a hacer si sube la Almería.
8: Pues me voy a mi pueblo y me doy un baño.
13: Mi padre me ha dicho que va a haber como una fiesta en el centro y vamos ahí.
11: Habrá que esperar al sábado para conocer de qué color se tiñen las calles de Almería.
1: Gracias, Alejandro. Precisamente también el Málaga, ¿eh?, ha vuelto al trabajo en su final, la final para poder estar sorprendentemente en Primera División. Juan Carlos Tirado, muy buenas.
14: Pues sí, el Málaga ha regresado hoy a los entrenamientos para preparar el último partido de la temporada. Será sin duda alguna el más importante de todos, porque tiene en su mano poder estar la próxima campaña en Primera División. Aunque el empate beneficia a su rival, el Almería, la mayoría de la plantilla blanquiazul sabe lo que es lograr un ascenso en las condiciones más adversas. Lo hicieron en Tarragona hace 2 años y pretenden volver a hacerlo este domingo de nuevo. Es lo que ya se conoce en el vestuario del Málaga como el espíritu del 122. A él se ha referido Carlos Dotor, que precisamente no estaba entre los 15 que sí estuvieron aquel 22 de junio de 2024 en Tarragona, para hablar del espíritu del 122 y hablar también de la oportunidad que tiene el Málaga de remontar un partido ahora mismo que está en tablas.
15: Tenemos el claro ejemplo de...
1: Bueno, suerte a la Almería, y estaba Carlos Dotor, y también al Málaga. Alberto, en casa puede haber fiesta, ¿eh?
5: O Alonso, igualadete, ¿eh? Igualadete. Yo vi el partido de ida por completo. Y a mí este año es que el Málaga es un equipo que me ha gustado muchísimo, el que más me ha gustado de toda Segunda División. Y yo no le veo tan favorito a la Almería, por mucho que juegue en su campo, ¿eh?
1: Bueno, es que la mujer de Alberto es de la Almería y...
5: Bueno, pues, es de Almería, no de la Almería.
1: Ah, no, no, no es. ¿Es traidora? No, no.
5: No, bueno, o sea, bueno, se alegra por el equipo, ¿no?, de su tierra, eso sí.
1: Ah, bueno, bueno. Entonces, no, pero, que vamos, que no va a haber comida especial.
3: Es verdad que la Almería era uno de los equipos que partía como favorito para ascender. Se le ha escapado el ascenso directo y es una pena. Y el Málaga ha caído de menos a más, y desde que cambió de entrenador ha sido impresionante. Y yo creo que tiene un equipo que es muy bonito de ver. Tú sabes el único problema que le veo yo, que como no asciendan, van a llegar a Espiraña por esos futbolistas y le pueden desmantelar el equipo.
1: Bueno, esta va a ser la noticia del sábado. Una de las noticias del día en este miércoles 17 de junio es sin duda alguna Dani Ceballos. Mi compañero Manolo Nieto adelantaba esta tarde que rescindía el contrato con el Real Madrid. Manolo, ¿qué tal? Muy buenas.
16: ¿Qué tal? Muy buenas tardes.
1: No sé si te coge por sorpresa o no, pero yo creo que es un giro que él buscaba, por lo que tú me contabas, Manolo, que el Real Madrid ha tardado en gestionar, pero que se va a hacer.
16: Sí, sí, se va a hacer al 100%, y claro, es que el Madrid no quería. El Madrid, bueno, yo no recuerdo a ningún futbolista del Real Madrid que haya salido gratis de la entidad blanca antes de cumplir su contrato. Creo que el Madrid... es un club que, bueno, pues tiene esa política en cuanto a la salida, que nunca lo ha concedido, y que con Dani no quería hacer lo mismo. Pero ¿qué pasa? Aquí el elemento diferenciado es José Mourinho. José Mourinho ha llegado pues con una fuerza impresionante al Real Madrid. José Mourinho no quiere problemas en el vestuario. No es que Dani vaya a dar problemas en el vestuario, pero quería pues un vestuario en ese sentido pues limpio de todo. Y Dani Ceballos pues le propuso la salida al club. Habló con José Mourinho. José Mourinho le trasladó que no iba a continuar, que no iba a contar y no iba a tener minutos en el Madrid. Entonces pues él decidió que, oye, pues mister, si no voy a tener minutos, yo quiero salir. El entrenador lo entendió, y el entrenador ha sido quien ha ayudado para que cambien de decisión en el Real Madrid y Dani Ceballos pueda salir gratis este verano, perdonando, eso sí, perdonando el año de contrato que le queda y perdiendo dinero, claro está, pero claro, va a conseguir pues lo que él quería, salir gratis y elegir su destino.
1: Manolo, te vemos en PTV. Gracias por compartir la noticia. Un abrazo y enhorabuena.
16: Un abrazo grande, hasta luego.
1: Tato, ¿algo más que podamos profundizar después que, tener que terminar de rescindir ese contrato, Dani Ceballos?
3: Pues una vez que se rescinda, es la enésima, Dani Ceballos prácticamente desde que se fue, está lanzando mensajes en cada ventana de fichaje al Betis. En el Betis no la está yendo toda consigo, te puedo decir que al finalizar la temporada ya le llegaban mensajes, en la anterior temporada, en el mes de mayo, ya le llegaban mensajes al Betis, pero el Betis decía... ya nos ha dejado tirado varias veces. De hecho, se fue al Madrid sin querer renovar para ampliar su cláusula de rescisión. Se fue por mucho menos dinero de lo que él valía entonces. Y en un par de ocasiones que estaban muy cerca de las negociaciones, pegó la espantada. Otra cosa es, me dicen que si llega de verdad con la carta de libertad, se le podría abrir la puerta. Y para que no, vamos a ver, el Betis lo que no puede pagar es lo que está cobrando en el Madrid, pero cumple 30 años ahora en agosto. Si él pone de su parte, se rebaja las pretensiones, se le hace un contrato, se habla de 4 o 5 años,
1: sí.
3: Cuatro, a lo mejor 4 más 1 o 5, si le respetan las lesiones, puede ser un gran fichaje.
1: Sobre a mí me todo parece un gran cuenta, fichaje, lo digo ya.
3: Sobre todo, Alonso, teniendo en cuenta las dudas que existen todavía sobre el estado físico que nos vamos a encontrar en Isco a partir de que empiecen los entrenamientos en el mes de julio, ¿no? En definitiva, que si él pone de su parte, unas puertas que yo hace un mes pensaba que estaban absolutamente cerradas, se pueden abrir y podríamos ver de nuevo vestido de verde y blanco a Dani Ceballos, a pesar de que a mí un pajarito me dijo que no era de las preferencias de Pellegrini. O sea, que Pellegrini tenía, y sobre todo porque él tiene una cierta fama de polémico, que Pellegrini no quería un futbolista de esas características en el vestuario, porque si él llega aquí y no es titular indiscutible, lo mismo salen los gatitos, ¿no?
1: Se complica. Valoración de esta posible llegada, Alberto, para ti.
5: A ver si se concreta. Dani ha dado el paso más difícil, que era convencer al Real Madrid. Y evidentemente si se termina

0: y es una pieza que el Betis no tenía, que ahora puede tener, y es un salto grande. Ahora, lo que ha hecho Tomás, a ver, lo que ya más o menos hemos conocido la trayectoria de Ceballos, somos un jugador que, como no juegue, te pone una cancioncita en Instagram, tengo muchos gatos, y claro, y bueno, ese tipo de cosas pueden pasar. Pero quedándonos con lo bueno, que es lo buen futbolista que es, el Betis va a crecer mucho, mucho, mucho en el centro del campo con la llegada de Ceballos y al final...
1: Pueden jugar los dos juntos, claro.
2: Bueno, esto en cuanto al Betis. En el Sevilla tenemos que hablar de lo que va a suceder mañana. Ya saben que hay programada una manifestación en el mosaico del Ramón Sánchez Pizjuán, creo que va a ser en la explanada. Bueno, ahora preguntamos. Y queríamos estar también con el presidente de la Federación de Peñas Sevillistas, con Carlos Jiménez, al que ya saludo. Carlos, ¿qué tal? Muy buenas.
3: Buenas tardes, Alonso.
2: Bueno, mañana día importante, ¿no? Antes de nada, para aquellos rezagados, junto al mosaico del Ramón Sánchez Pizjuán, vais a reuniros.
3: Bueno, sí, en concreto en la explanada de Dorsu. Día importante, 8:30 allí, todo el que tenga algún tipo de duda, que no lo piense más. Que mañana todo el mundo allí a esa hora, que hay que levantar la voz.
2: Hay gente que me ha preguntado, Carlos, decían, leyendo un poco la información estos días, que, bueno, casi todos los colectivos no quieren la actual gestión, esto lo habéis pregonado, pero que tampoco la venta del club. No sé muy bien si se puede ir a algo más que eso, ¿no? Que la propia venta de la entidad. ¿Por dónde pasa un poco las exigencias a partir de ahora?
3: No, vamos a ver, Alonso. No hay que tampoco ocultar la realidad y la salida de los actuales máximos dirigentes o máximos accionistas del Sevilla Fútbol Club solamente pasan por una venta. Así que, bueno, evidentemente si la gestión es sevillista en esa venta de acciones va a mirar mejor con los intereses del Sevilla Fútbol Club, pero evidentemente el cambio de la gestión pasa por la venta y normalmente pues vendrá un fondo de inversión extranjero respaldando al empresario, los socios o empresarios que sean los que vayan a comprar esas acciones.
2: Oye, te pregunto, Carlos, ¿qué sensaciones tenéis de cuánta gente puede acudir mañana a este acto tan importante?
3: Pues la verdad es que tenemos unas sensaciones muy buenas. Estamos recibiendo feedback de todas las peñas. Son entre 15 y 20 autobuses los que se van a desplazar de diferentes puntos de la provincia de Sevilla y de fuera de la provincia de Sevilla, de sobre todo de Huelva y de Cádiz. Y son más de 150 peñas que nos han confirmado que también ponen bastantes coches particulares para venir desde fuera y de dentro de la capital también. O sea que esperamos muchísimas miles de personas y ojalá superáramos los números de los 30.000, de las 30.000 personas.
2: Y para terminar, Carlos, te pregunto claramente, ¿no? ¿Esperas que si es masiva, si la gente se anima como tiene que animarse, se produzca algún cambio o genere algo dentro del club?
3: Pues mira, así es el objetivo que nos marcamos, que ojalá surta efecto y que se produzca algún cambio. Es muy complicado, pero ojalá se produzca ese cambio.
2: Pues Carlos Jiménez, presidente de la Federación de Peñas Sevillistas, como siempre, ¿eh? Muy amable y gracias por estos minutitos aquí en Canal Sur Radio. Un abrazo, amigo.
3: Un abrazo. Muchas gracias a vosotros.
2: Bueno, ¿esperáis que esto provoque algo, Alberto Tato? Yo creo que no va a haber...
1: No es posible. Es decir, esto ya no es un club, como antiguamente llevaba la gente a la calle. Yo estoy todavía recordando las manifestaciones contra el Opera, que acabaron un poco el germen de que el Opera tuviera que irse del Betis. Pero aquí manda el capital. En el caso del Opera es porque no había pagado las acciones y se le echó al final a través de los juzgados, ¿no? Pero es complicado. Ahora, está bien, es un toque de atención al Consejo de Administración, pero que el Consejo de Administración tiene las acciones y mientras manden, aquí manda el capital. Entonces, lo que sí podría quizás acelerar el que se bajara un poquito del burro de altas pretensiones, los máximos accionistas, e intentaran una operación, digamos, a gente como Lapi y Quintero, que quizás no están haciendo una oferta tan golosa para los máximos accionistas como otros supuestos aspirantes a comprar el Sevilla, pero que darían cierta tranquilidad y estabilidad a la masa social y al club.
2: Alberto.
0: Diferenciar, yo lo primero digo que no va a pasar nada después de la manifestación, que espero que vaya todo perfecto, que vayan todos los sevillistas que se sientan defraudados, ofendidos o hayan vivido una malísima temporada, como creo que así ha sido, y que se expresen con libertad. Pero en diferencia con lo que pasó en su día con el Opera tenía el Betis o el Bético, el poder político, estaba de su lado, el poder político y el judicial también van muchas veces de la mano y se pudo conseguir mover la silla al Opera. En este caso, si no estuviera la venta tan cercana, la venta fraguándose, probablemente esto podría causar...

0: usar que quitaran una pieza o quitaran al presidente y pusieran a otra persona, algo así. Una vez que están los accionistas ya decididos a vender el club, será en julio, será en noviembre, será en junio del año que viene, bueno, pues no va a pasar nada, van a seguir pensando en vender y el aficionado seguirá protestando en la calle, en el estadio o donde sea. Pero bueno, es solo un día para que el sevillismo se sienta unido, se sienta que su protesta no es individual sino colectiva, pero pasar no va a pasar nada.
1: Por cierto, me ha sorprendido lo de Alexis en ABC, Alberto, la posible continuidad, no sé. Hubo muchas críticas, es verdad que su 500.000 euros cobró esta temporada, pero bueno, a mí me ha sorprendido.
0: Sí, pero si el entrenador, al final Alonso, ten en cuenta que como es una planificación que se está haciendo entre comillas deprisa y corriendo porque se pensaba que las acciones iban a ser vendidas hace menos de un mes, el entrenador está tomando mucho peso y el entrenador, dentro de las pocas opciones que tiene el Sevilla en el mercado, le van preguntando. Y Alexis te cuadra, se pone, hombre, Alexis, lo que me ha dado a mí en 8 jornadas saliendo del banquillo, probablemente no me lo dé otro a ese precio. Entonces, si el jugador se quiere quedar, yo le doy el visto bueno, evidentemente. Pero teniendo ese rol, claro. Un rol secundario, un rol de jugador de 30 minutos, que es para lo que está Alexis, ¿eh? O sea, que no está para más.
2: Sí, no, y el peso que él tiene quizá y en la recta final de la temporada ha tenido minutos muy importantes.
1: Sí,
2: ¿no? Entonces, si el entrenador confía en él y él acepta ese rol, pues bueno, pues bien.
1: Alberto Fernández, gracias. Abrazo, amigo, te leemos.
0: Abrazo, compañeros, hasta luego.
1: Bueno, esto en cuanto al Sevilla y tenemos que marcharnos porque hoy ha sido otro día de actividad en la capital de España con el Real Madrid. Entre otras cosas, hay nuevo fichaje para Mou, del que hemos hablado. Lo ha hecho Manolo Nieto como ese poder de decisión para dejar salir a Dani Ceballos. Y también porque ya se ha concretado el famoso dossier por el caso Negreira. Pedro Lázaro, muy buenas.
3: Hola, muy buenas. Esta misma mañana lo ha enviado el Real Madrid a UEFA y ya tienen esos 500 folios del Real Madrid denunciando el caso Negreira en las instituciones europeas. En concreto habla, según ha anunciado el Real Madrid en un comunicado, de pagos prolongados en el tiempo, opacos y carentes de cualquier justificación. Piden retomar el expediente que se abrió en 2023 y se cerró en la UEFA una vez que se abrieron las investigaciones judiciales en los tribunales españoles, y pide una condena firme y ejemplar contra el FC Barcelona por haber pervertido las instituciones deportivas y el buen desarrollo de la competición respecto a los principios del deporte, de imparcialidad, de igualdad, y en el que no se debe amañar ese tipo de circunstancias que alega el Real Madrid. La respuesta se acaba de producir en Barcelona con otro comunicado en el que dicen que han trasladado también hoy mismo a la Federación, a la Liga de Fútbol Profesional y al Comité Técnico de Árbitros las declaraciones del propio Florentino Pérez en campaña, hablando de las ligas robadas por el tema Negreira, y pide que se abran también se tomen todas las medidas, tanto disciplinarias como judiciales, que sean necesarias. Por tanto, guerra de comunicados entre los dos grandes, se fastidió el sueño de la Euroliga o de la Superliga, y parece que Real Madrid y Barça pues están poniendo toda la carne en el asador por tirarse los trastos a la cabeza en las últimas horas. El Real Madrid a la UEFA, el FC Barcelona a las instituciones nacionales.
1: Gracias, don Pedro, un abrazo.
3: Hasta luego.
1: Bueno, esto en cuanto, digamos, al fútbol de élite. Ya sabes, Tato, que vamos a estar viviendo el próximo sábado a las 8 de la tarde el duelo entre otros del Atlético Central, un equipo sevillano que sigue consiguiendo cotas casi inimaginables. El partido de ida ante el Caudal de Mieres registró ese 2-0, un gran resultado para el partido de vuelta que se va a jugar en Asturias. Y queremos estar con uno de los hombres importantes durante toda esta temporada, el portero del equipo sevillano, Antonio Santos, que ya nos escucha. Antonio, ¿qué tal? Muy buenas.
4: Hola, buenas, ¿qué tal?
1: Bueno, el sueño que no para, este club en el que tú has estado este año continúa con otro posible ascenso más, y no sé qué sensaciones os dejó el partido de ida en casa y sobre todo estos días de trabajo, ¿no? Ya preparando lo que va a ser la final.
4: Bueno, pues sí, pues estamos ya a un solo pasito de intentar conseguir el sueño que tenemos todos, que llevamos trabajando toda la temporada. Y bueno, las sensaciones en casa fueron muy buenas, muy positivas, pero no podemos confiarnos. Tenemos que ir a Asturias a ganar y a dar la puntilla final.
1: Pero es verdad, Antonio, que ese partido de ida, por las circunstancias que se vivieron, ¿no?, deja un buen sabor de boca. Es un rival histórico, ya lo dijo también el presidente, lo dijo el míster, es un rival que tiene muchos años, ¿no?, desde su fundación, no es el caso del Atlético Central, pero la sensación que disteis al menos en Alcalá es de no solo competir, sino de tener muchas armas, muchos argumentos para poder dar el paso definitivo, ¿no?
4: Sí, bueno, la verdad es que desde la llegada de Marcos también el equipo dio un vuelco grandísimo. Creo que hemos tenido argumentos durante toda la fase final del campeonato y nos sentimos preparados para competir en todos los campos y contra todos los equipos.
1: Oye, Antonio, estaba repasando un poco, ¿no? Tú sales de la cantera del Málaga, estuviste en el filial del Ceuta, he visto un paso por ahí por el Jerez, otro club también importante con masa, y llegas al Atlético Central. La gente siempre me pregunta, ¿no?, porque el presidente lo dice mucho, también el entrenador, todos los que pasáis por aquí, de esa idea que tenéis como club de hermanamiento, de haber un buen ambiente, de compañerismo. Cuéntaselo a la gente, que esto es así, que no me lo he inventado, ¿no?, que es lo diferencial del Atlético Central, ¿no?
4: Pues totalmente. O sea, yo por suerte he tenido la oportunidad de jugar en equipo bueno, en buenas canteras, y al llegar a este club es totalmente lo contrario. O sea, me explotó un poco la cabeza, porque aquí es que hacemos asado, barbacoa casi todas las semanas, nos juntamos todos a tomar algo, salimos todos en compañía, después de los partidos nos quedamos a disfrutarlo. O sea, es una auténtica locura y creo que es la clave del éxito de este grupo, la gran familia que somos.
1: Oye, después de 2-0, para ir terminando, ¿qué esperamos? Precisamente, ¿cuál puede ser la clave, Antonio, desde tu parte, desde atrás? Va a ser importante, imagino, ¿no?, como es habitual en este tipo de partidos, los primeros 15 minutos, el contacto con un escenario diferente, con un rival animoso, ahí es donde puede estar un poco la clave de no verse sorprendido, ¿no?
4: Sí, yo creo que hay que salir sin miedo a por el partido, igual que salimos aquí en Alcalá, y es importante dejar la portería cero, como intentamos hacerlo en todos los partidos, y sin miedo, ya te digo, a ganar.
1: Para terminar, que ¿dónde está el techo de este club, ¿no? Mucha gente decía, bueno, un ascenso, otro ascenso, no hay mucho más donde marcar, pero el club sigue creciendo, ¿eh?, en una ciudad que no es fácil, como es Sevilla, con dos clubes en primera división, pero parece no, a ver, no sé si tener límites, pero que el club tiene todavía margen de maniobra, ¿no?
4: El club tiene mucho margen de maniobra y creo que el club llegará donde Jaime y sus acompañantes pues quieran llegar, porque con el sentimiento que le ponen y esa entrega se consigue cosas muy fáciles y muy lejos.
1: Pues Antonio, guardameta, que vamos a estar pendientes del partido, que lo vamos a contar como ya hicimos el anterior encuentro aquí en casa en Alcalá, en Canal Sur Radio, así que la semana que viene esperemos también estar hablando de ese ascenso, de esa fiesta que esperemos que vais a vivir antes a trabajar, y te deseamos toda la suerte del mundo desde esta tu casa. Un abrazo, amigo.
4: Muchísimas gracias. Un saludo muy grande.
2: A ver si de verdad consiguen el ascenso, es histórico.
1: Y a Jorge, ¿eh?, a ver si mañana le pegamos un toque con el Arenas de Armilla, ¿no? A Jorge Molina, que también, bueno, rascó un empate, pero esperemos que puedan ser los dos equipos andaluces que se metan en Segunda Federación.
2: Sí, seríamos, fíjate, con los filiales de Sevilla y del Betis, con otros muchos equipos.
1: Oye, del Betis hemos ido rápido, pero bueno, el lateral izquierdo parece que a full también, ¿no?
2: Sí, bueno, de Fran García, que aquí no acaba de hacerlo con el cómo, parece que hay desacuerdos con el club en la hora de la forma de pago, pero en el Betis están con mucha tranquilidad. A mí sí me dijeron en su momento, Alonso, que el Betis este año el dinero, el que haya, se lo iban a estar en el lateral izquierdo y en el delantero. Los demás iban a intentar que fuera, si pueden ser eso, alguien con... Sí. O joven con aspiraciones que sea barato, alguien con una carta de libertad.
1: Pero locura ninguna, y no, yo creo que hace
2: pero
1: bien.
2: Que el Betis sabe que tiene que reforzar el lateral izquierdo, para que venga el brasileño, tiene que salir alguien de los que tienen ficha, entre ellos de Osa, que están ahí, que no acaban de llegar a un acuerdo con River. Nathan parece que también va a tener varias novias. Y nada, pero todo, yo creo que va a ser un mercado lentito hasta que acabe el Mundial.
1: Pues lo contaremos con tu ayuda siempre, Tato Fures, gracias, como siempre, un abrazo. Bueno, gracias a toda la redacción, a Carlos Sánchez y a toda la redacción de Deportes de Canal Sur y a Rubén Rubio, que ha estado a los mandos técnicos. Les dejamos con la mejor información, en la mejor sintonía, en tu casa, en Canal Sur Radio.
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9: Pues vamos rápidamente con la información económica, que además tiene una importante noticia de última hora. Para eso cuento yo con dos grandes analistas económicos que me van a explicar qué significa la decisión que ha tomado la Reserva Federal de Estados Unidos. Rocío Sánchez Lissen, ¿qué tal? Buenas tardes.
10: Muy buenas tardes, Natalia.
9: Paco Vocero, buenas tardes.
11: Buenas tardes, Natalia. Buenas tardes, Rocío.
10: Hola, buenas tardes, Paco.
9: Me imagino, Paco, que los diarios económicos, los digitales económicos a esta hora, todos hablan de eso, del estreno de Words y la decisión que ha tomado la Fed, que vuelve a contradecir un poco, ¿no?, las indicaciones de Trump, ¿no, Paco?
11: Bueno, más o menos lo desafía.
9: Lo desafía.
11: Más que contradecir sus indicaciones, más o menos lo desafía. Y sí,
9: pues no sé qué peor.
11: Pues yo creo que es muy bueno para la salud de una democracia asentada que lo desafíe, que lo desafíe y que mantenga el rumbo de lo que él cree, bueno, él y según el dot plot, creen que lo que debe de seguir la política, ahora que explique Rocío el dot plot, que lo sabe perfectamente, que es lo que es la política monetaria de Estados Unidos, ¿no? Es decir, que haya independencia entre los órganos y el gobierno. Bueno, pues sí, por hacerte un repaso un poco por los titulares de portada ahora mismo, efectivamente, en expansión tenemos que la Fed mantiene los tipos en el 3,5 en el estreno de la presidencia de Walsh. Recordemos que es un rango entre 3,5 a 3,75. Y además comenta también en portada la misma idea que hay en el resto, y es que la mayoría de gobernadores de la Reserva Federal se plantean la posibilidad de subir tipos después del verano, o sea que va a ser un desafío todavía aún mayor. En 5 días nos vamos con una noticia que comentamos ayer aquí, y es que Santa Bárbara presenta el recurso contra los contratos de Indra, pero deja la puerta abierta a negociar. Y por cierto, hay una noticia complementaria a esta también en la portada de 5 días, que dice que Indra integrará el radar AESA Nemus en el sistema de protección de la alemana Rheinmetall. En El Economista nos cuentan que una tromba de barato petróleo se acerca, y es que la Agencia Internacional de la Energía cree que sobrarán 6 millones de barriles para el año que viene. Y finalmente, y también hay una pequeña declaración ahí de Daniel Lacalle de Tresi, en el que dice que como el petróleo rompa los $75, el límite que tendría es el suelo. No, desde luego, para nuestros bolsillos cuando vamos a echar gasolina, como todos sabemos.
9: Exacto.
11: Y luego, finalmente, en Invertia, el gobierno usa el fondo para emergencias del Estado para tapar agujeros de la prórroga presupuestaria. Y te diría, entre paréntesis, anda, qué sorpresa.
9: Sí, sí. Bueno, Rocío, bueno, pues tu análisis de lo que ha decidido la Reserva Federal.
10: Nos estrenamos. Bueno, yo creo que la actuación ha sido la que correspondía, dados los datos que hay encima de la mesa, con una inflación que en mayo se ha situado en el 4,2% interanual, con una subyacente allí en Estados Unidos del 2,9%, pues lógico que lo primero que haga es, aterrizando como flamante presidente, es una actitud prudente y mantener los tipos. Efectivamente, como decía Paco, el dot plot muestra que de los 19 miembros, 9 creen que subirán, que los tipos van a tener que subir en algún momento, por lo menos de aquí a final de año. Y 10 no lo creen. Bueno, la cuestión está 50-50, ¿no? Como podemos decir.
9: Sí.
10: Vamos a ver también cómo plantea los comunicados. Ha habido en este caso un escueto comunicado respecto al último de Jerome Powell.
9: De Powell.
10: No sé si esta va a ser la línea que va a seguir, pero lo veremos. Pero bueno, un comunicado escueto también claramente expuesto, pues es claro, el mensaje queda claro y es posible que los agentes económicos pues lo entiendan mejor. Como ejemplo de mensaje escueto tenemos el de Mario Draghi, el whatever it takes, uh-huh. Cueste lo que cueste, eso sí que fue escueto.
9: Desde luego.
10: De julio del 12, o sea que vamos a ver lo que va. Y bueno, que la política monetaria es una política independiente del gobierno, del resto de las políticas del gobierno, y que además tiene que ser previsible, que los agentes económicos sepan por dónde vamos. Uh-huh. Eso es lo más importante en la política monetaria.
9: Vamos a
10: luchar
9: recordar
10: contra la inflación. Claro.
9: Vamos a recordar, ¿verdad, Paco? Que el profesor Santiago Carbó anoche nos decía aquí que el Banco Central Europeo se había precipitado, ¿verdad?, con las subidas de los tipos. Que,
11: bueno,
9: quizá,
11: sí.
9: Que quizá se habría precipitado, quizás. Y hubiera sido interesante que hubiera esperado un poquito más, ¿no? Hubiera sido un poquito más conservador, hubiera esperado
11: sí,
9: un poco.
11: Yo creo que él también pensaba un poco y apuntaba en la dirección de esperar a ver qué pasaba con la Reserva Federal.
9: Sí, exacto.
11: También un poco. Y ver a partir de ahí qué sucedía. Mira por dónde se ha cruzado precisamente esta semana el acuerdo o el posible acuerdo definitivo entre Irán y Estados Unidos y la apertura de Hormuz, y eso también tiene su peso, ¿no? Pero yo, por hacer un último apunte sobre el tema de los tipos en Estados Unidos, a mí también me encantaría escuchar por una pequeña rendija a los gobernadores de la Reserva Federal y escuchar por si alguien le dice a Donald Trump que varias décimas de la inflación que tiene ahora mismo Estados Unidos se debe a su política arancelaria. Entonces, es decir, que alguien debería de recordarle al presidente de Estados Unidos que buena parte de la dificultad que encuentra la Reserva Federal para bajar tipos es precisamente porque ha aplicado una política arancelaria que tarde o temprano tenía que importar inflación, y es lo que ha hecho, importar inflación dentro de Estados Unidos.
9: Yo creo que aunque alguien le aconseje o le explique al presidente de Estados Unidos, eso será el final. No sé, creo que se conduce por otras vías. Una de las preguntas que tengo, pero para la tertulia, es quién ha ganado la guerra en Irán, porque hemos sabido esta tarde que Estados Unidos le va a dar a Irán 300.000 millones de dólares para la reconstrucción, que es uno de los puntos que aparece en el texto del acuerdo. ¿Quién ha ganado la guerra? Bueno, luego ya, eso ya para otra tertulia, para
11: sí,
9: otra.
11: Sí,
9: quiero
11: vale,
9: contaros,
11: vale.
9: Quiero contaros algunas cosas. Por ejemplo, que Europa nos vuelve a llamar la atención. Bueno, nosotros no, al gobierno de España, esta vez por la legislación sobre el despido. Estrasburgo señala que España vulnera el artículo 24b de la Carta Social Europea por tres motivos. ¿Cómo calcula las indemnizaciones por despido sin causa justificada? El papel de la readmisión en caso de despido improcedente y la falta de protección a los trabajadores temporales en fraude de ley. María José Andrade.
12: El organismo europeo respalda la reclamación presentada por Comisiones Obreras y concluye que el sistema español no garantiza compensaciones realmente disuasorias para el empresario, especialmente en los casos sin causa justificada y en los contratos temporales en fraude de ley. Estrasburgo recuerda que ya había lanzado un aviso similar tras una denuncia de UGT y reitera que España vulnera la Carta Social, por lo que insta al gobierno a revisar la normativa para que las compensaciones reflejen el perjuicio real del trabajador y pide a los tribunales mayor capacidad para valorar la reincorporación. Además, exige a España un informe detallado en el próximo periodo de seguimiento para comprobar si se han aplicado los cambios.
10: Bueno,
9: no sé si ganamos para tirones de orejas. Creo que tenemos la oreja ya de burro.
10: Bueno,
9: los tirones que nos dan.
10: Aquí, bueno, yo creo
9: en
10: que
9: Europa,
10: hay
9: digo,
10: que sí, tirar de oreja en el mercado laboral español, que se puede tirar desde cualquier punto, porque es que tenemos un mercado laboral que es que no funciona adecuadamente, ni desde el tema de la salida, ni desde el tema de la entrada. Y ahora mismo por el coste del despido. Bien, pues tenemos también el problema del coste de las cotizaciones sociales. El otro día veía yo un dato que es que merece la pena decirlo. La recaudación por cotizaciones sociales, que es a cargo de las empresas, respecto a la recaudación total por impuestos en España, es el 25%, siendo la media de la Unión Europea el 18%. Entonces, entre una cosa y otra, requiere un plan, o sea, lo que requiere es una reforma integral del mercado laboral, porque la falta de flexibilidad impide que al final la tasa de desempleo caiga, y por eso estamos siempre en el doble de la media de la Unión Europea.
11: Uh-huh. Exactamente.
9: Sí, sí, Paco, ¿quieres añadir algo?
11: No, que iba a decir que además, encima tenemos luego el problema de la temporalidad, pero que es un problema que también debería de poder resolverse en esa gran, en esa reforma a fondo de verdad de la del mercado de trabajo de la que está hablando Rocío, ¿no? Porque hemos ido avanzando en reformas del mercado de trabajo, al igual que yo creo que hemos ido avanzando en reformas de la fiscalidad, que lo que han hecho no ha sido mejorar sustancialmente el modelo, que podría necesitar dar una vuelta de 180 grados, sino al contrario, han ido haciendo parches sobre parches sobre parches sobre parches, y al final nos encontramos con una situación mala para las empresas, una situación mala para los trabajadores, y nos encontramos además con que somos el país que tiene la tasa de paro más alta de la Unión Europea. Esa es la prueba fehaciente de que la política laboral española es un fracaso. Si queremos mirar para otro lado y decir otra cosa, pues podemos decirlo.
9: Bueno, claro. Pero contra, como dice, el dato mata el relato. O sea que está claro, clarísimo. Los números siempre cantan. Bueno, pues hablando del mercado laboral, es muy importante tener un buen trabajo, bien remunerado, con cierta estabilidad para acceder a una vivienda, ¿no? Estamos hablando de manera constante o cada poco de los problemas para acceder a la vivienda, ¿no? Vamos a hablar con un experto en la vivienda, que es Álvaro Carrión, que es el director de Hams Andalucía. Señor Carrión, ya nos escucha, buenas tardes.
13: Buenas tardes.
9: Muchas gracias.
13: Buenas noches, Natalia.
9: Como quiera.
13: Y a todo tu equipo y tus radio oyentes.
9: Gracias. Igualmente. Bueno, voy a poner un poco en antecedentes. El grupo Hamsa es una empresa promotora y constructora, es una empresa familiar con más de 50 años de trayectoria, opera a nivel nacional, en Andalucía, por supuesto, y está especializada pues en obra nueva, ¿no? En vivienda de obra nueva. Actualmente tiene en cartera 26 proyectos, si me equivoco me corrige, con una inversión superior a los 600 millones de euros y prevé poner en el mercado 900.000 viviendas de obra nueva, 900.000 son las que hacen falta en España, 900 viviendas de obra nueva a corto y medio plazo. Hombre, el señor Carrión estará encantado con lo que le acabo de decir. Ojalá pudiera.
13: Yo creo que ya con eso, por eso me jubilo ya.
9: No, pero claro, y resuelve usted solo el problema de la vivienda en este país, ¿no?
13: Y además encantado que me saquen a hombres, si eso es cierto.
9: Bueno, cuentan con promociones activas en este momento en Córdoba, en Huelva, en Málaga, en Santander o en Valladolid, ¿no? Lo primero que queríamos para situarnos, ¿no? ¿Cómo describiría usted el momento actual del mercado de la vivienda aquí en nuestra tierra? Seguimos en una fase de subidas fuertes de precios, empieza a notarse cierto cambio de ciclo.
13: Estamos todos preocupados porque tenemos ahí un caballo de Troya, que es el tema de los costes de la construcción, que siguen dando sus anchas y no hay manera de controlarlo. Es lo que siempre hemos hablado, para que lo entienda todo el mundo, que repercutimos sobre lo que nos dan y no podemos hacer otra cosa. Y si a esto le sumamos que no hay suelos finalistas y los suelos que quedan están sobrecalentados de una manera terrible, pues esto empieza a ser preocupante, porque lógicamente los compradores empiezan a ser menos, no tienen ese potencial de compra, indudablemente, Natalia.
9: Claro, exactamente. ¿Ustedes sienten que los precios van por delante de lo que sería razonable por estos motivos que me está planteando?
13: Sí, van muy por delante ahora mismo y no estamos cómodos. Nadie está cómodo. Nos preocupa todo lo que se mueve a nuestro alrededor, empezando por la subida de tipo de interés por tema de Euribor, porque nuestros clientes dependen de financiación, lógicamente la mayoría, y luego el suelo, al no haber suelo finalista, estamos atrapados y los propietarios de su suelo lo saben y, pues lógicamente, pues qué van a querer, lo mejor para ellos, y no tienen en cuenta las circunstancias del mercado, es un problema.
9: Aquí en Andalucía ustedes trabajan promoción a promoción. ¿Estamos construyendo suficiente vivienda nueva o, por lo que ya me está diciendo claramente, seguimos todavía por detrás, estamos en déficit respecto a lo que la población necesita?
13: Pues estamos en déficit porque aunque hayamos sacado la ley lista, que teóricamente avanza en muchos aspectos, luego nos encontramos con hándicaps como son los informes sectoriales, medio ambiente o cultura en muchas de las ciudades donde nosotros estamos aquí en Andalucía. Nosotros podemos decir que podíamos haber puesto un proyecto de 212 viviendas en un sitio espectacular en el mercado hacía ya, por ejemplo, 4 años a un precio, y 4 años después seguimos con la burocracia. Es increíble, y a otro precio muy diferente, lógicamente. Son los propios ciudadanos los que se ven afectados. Hablamos de una plaza, por ejemplo, como es Antequera, que estamos orgullosos de estar allí, pero la burocracia nos impide avanzar más rápido de lo que se puede, y eso es un problema para todos.
9: La burocracia, el suelo, me ha dicho, la financiación también sería otro problema, también lo hemos apuntado por el tema del Euribor, que está también escalando. Ojalá esto se dé la vuelta con el final de la guerra de Irán, pero si tuviera que poner en una escala de valores todos estos factores, ¿cuál cree que está encareciendo más la promoción de vivienda en Andalucía, y qué parte de la solución está en manos del sector y qué parte depende de las administraciones?
13: Bueno, las administraciones están expectantes a los movimientos que hay, y dentro de la regla del juego, nosotros, los costes de construcción nos están haciendo mucho daño. En el 2019 estábamos trabajando en torno a 900 euros sobre rasante cada metro que construíamos de vivienda tipo estándar, y estamos ahora rozando los 1.500. Eso es increíble lo que está pasando. Pero insisto que es una suma de todos los factores que hay lo que está encareciendo todo, porque si los tipos de interés para los préstamos promotor que construimos nos lo van subiendo, al final todo va en un económico financiero y suma, y al final pasa lo que pasa, que no nos sentimos cómodos, que hay necesidad de vivienda, hay demanda de vivienda, pero hay que buscar el equilibrio y entre todos es una obligación en este caso.
9: Claro, enseguida le doy la palabra a mis contertulios, pero ya que he citado lo de la guerra, ¿este conflicto les ha afectado mucho en el encarecimiento de la materia prima que utilizan, del combustible también, la electricidad?
13: Mira, todos no tenemos nuestro propio estrecho de Hormuz. Cuando empezó la guerra de Irán, porque es la verdad, en una gasolinera low cost el litro de diésel estaba 1,10. Ha llegado a estar hasta casi los 2 euros. A casi 2 euros, de 1,10 a 12, todo eso repercute en la cadena de todos los fabricantes, de todos los que nos suministran materiales. Y esto, al final, no es muy difícil ya tirar para atrás. Modificar precios con los números tan ajustados que tenemos, es muy difícil modificar un económico financiero y con los precios que sales a la calle. Porque entonces tienes que ponerlo en tu bolsillo, y ni los bancos ni las administraciones están dispuestos, ni nuestros proveedores están dispuestos. Con lo cual, si nadie está dispuesto, pues nosotros menos todavía. Esto es la realidad, Natalia, ¿eh? Pero que demanda hay, ¿eh?
9: Sí, claro, demanda siempre va a haber, eso está claro. Paco.
11: Sí, Álvaro, me alegro de saludarlo. Buenas noches. Yo le quería preguntar, ¿han notado más operaciones que se caen o se pueden caer por falta de ahorro, falta de dinero para dar una entrada, o por miedo a asumir una hipoteca en este contexto y con estos precios tan que van subiendo poco a poco?
13: Mira, esta semana precisamente ha salido un informe que creo que es muy interesante para todos, que es que el 86% de los titulares de una vivienda de alquiler no tienen capacidad económica de poder meterse en la compra de una vivienda. Pero a cambio, lo que pagan por ese alquiler sí podrían pagar una cuota de esa vivienda. Es la regla que yo denomino, que es curioso, del 35-35-35. Dice, ¿si eso del 35 qué es? Dice, pues eso del 35 es que el famoso mito de las hipotecas del 80-20% no es cierto. El cliente no tiene un 20, tiene un 35. Es el 20 el hipotecario, el 10 del IVA y el 5 que se dice, pues ya que estás aquí, pues ya que pagas gestoría, pagas notaría, pagar registro, pagas el camión de la mudanza, pagar la cocina, pagar el electrodoméstico, y mientras nos sentamos con dos cajas de una marca de refrescos en el salón y ya compraremos el sofá. Eso es un 35. Luego hay otro 35% en este caso, que es el que los compradores, si tuvieran 35 años, allí le dieran financiación del 100%, ellos podrían comprar una vivienda y acabarían la hipoteca un 65%. Y los bancos les piden una capacidad de esfuerzo de su total de ingresos no superior a un 35% de esos ingresos. Con lo cual tienes tres partidas de 35 que si esa regla la cogiéramos, solucionaríamos muchísimo, porque tienen capacidad para cumplir con los requisitos que el banco le pide, pero hay que darles el 100%. Claro. Y de momento la banca no está en disposición de ello.
9: Rocío.
10: ¿Qué tal, don Álvaro? Encantada de saludarlo.
13: Placer.
10: Igualmente. Ha hecho usted hincapié sobre todo en el suelo, ¿no? En las dificultades para disponer de suelo. Claro, nosotros el suelo empieza por un municipio, por una comunidad autónoma que es propietaria de un suelo, etcétera. ¿Qué habría que hacer? Por eso me gustaría que insistir en esto. ¿Qué habría que hacer para disponer de más suelo y eso, pues, para que las promotoras y luego las constructoras pudieran producir las viviendas correspondientes? ¿Qué hay que hacer?
13: Pues mire usted, eliminar una burocracia terrible. Yo ya lo he dicho antes, nosotros, por ejemplo, en una ciudad tan espectacular y brillante como Antequera y con una demanda de petición de casi 2.000 viviendas, llevamos 4 años para hacer 212 viviendas. Tropezar con cultura, con medio ambiente, con los informes sectoriales, es todo tan lento que lo que hay que hacer es tomar las manos en el asunto y que haya un plazo máximo de X días, sino que haya un silencio administrativo. Y ya está. Oiga, yo no puedo ser que en septiembre presente un informe para el medio ambiente del 2025 y estemos a junio y no lo tengamos todavía. Claro. Es una especie de triángulo de las Bermudas, y más cuando a lo mejor la misma corporación está presente política en las tres plazas donde esto se gestiona. Entonces el silencio administrativo sería una de las posibles soluciones. Es decir, mire usted, tiene usted 90 días para solucionar y responder a este informe. Si no responde usted en 90 días, pues entonces es positivo y que se nos ponemos a trabajar. Ganaríamos muchísimo a esa pregunta que usted me hace. Claro. El silencio administrativo.
9: Sobre todo el tiempo. Dígame, no sé si tiene datos, me imagino que sí, tiene conocimiento de si esto funciona mejor en otros países de nuestro entorno, en los que nos miramos cuando nos interesa.
13: Pues claro, hay otros países que sí funcionan mejor, porque esto de la burocracia no lo entienden desde nunca y funcionan. Otros no, pero otros sí funcionan y no tienen estos problemas. Pero nosotros sí, desde luego, sí que los tenemos. Lo que pasa es que mirar lo que tienen los demás y teniendo lo que tenemos aquí, pues tenemos que mirar lo que tenemos aquí y ver cómo solucionamos ese tema. Y hay que agilizar esto para que la vivienda llegue en tiempo real a los futuros o posibles compradores a un precio y no a otro. Claro. Esa es la diferencia. Si pusiéramos las viviendas que he dicho antes, hace 4 años, hubieran costado X y ahora valen X más X más X. Eso no hay derecho. No hay derecho. Y no somos nosotros, ¿eh? Nosotros sumamos los incrementos de los costes que vienen. No podemos hacer otra cosa, entre ellos los impuestos, que muchas veces son por triplicado, pero que es una gran pelea que llevamos mucho tiempo. Pagamos impuestos a sociedades, pagamos impuestos a la construcción, pagamos licencia de obra, pagamos ocupación de calles. Esto no se acaba nunca.
9: Sí, también lo hemos comentado, ¿verdad, Paco? Sí. En el mirado más
11: sí,
9: de una
11: muchísimas
9: vez.
11: Muchísimas veces.
9: Sí. Sí. Bueno, remata tú, Paco.
11: Pues yo una curiosidad, porque quisiera saber un poco esa transformación que ha habido de lo que era la antigua Sareb, que ahora se llama Casa 47. ¿Tiene usted alguna información al respecto? ¿Cómo está funcionando o no funcionando? Bueno, veo que se ríe.
13: Bueno, Sareb tiene fecha de cierre y yo le diría que es... una frase muy antigua que había, dice el mismo perro con distinto collar. Están montando lo mismo, traspasando allí todos los... están traspasando activos y la única diferencia que es que pretenden enfocarlo más para promover una cosa que hemos hablado alguna vez, eso de la vivienda asequible, que todavía no la vemos venir, ¿no? Y nosotros entendemos que para eso estamos los promotores. Lo que tienen que hacer es trabajar con nosotros urgentemente, codo con codo, esos suelos que tengan, ponerse de acuerdo con nosotros y ellos que aporten, y nosotros empezamos a trabajar. Pero están montando, le está pasando todo a Casa 47. Ya van varios paquetes, ya han pasado unos paquetes de suelos importantes y ahora en septiembre se va otro. Están ya bloqueados. y ahí están trabajando para hacer llover vivir. Para eso estamos nosotros, claro, los promotores, que nos den las herramientas, ahorran costes, somos profesionales, sabemos lo que tenemos que hacer, eso y es. Estaríamos encantados. Y si quiere usted vivienda asequible, nos sentamos en una mesa, ponemos esos precios asequibles de verdad, ustedes colaboran y nosotros encantados, siempre y cuando no tengamos que poner dinero, lógicamente.
9: Mm. Bueno, siempre podemos tirar de ese latiguillo de lo bien que funciona la colaboración público-privada, pero tiene que existir la colaboración, hombre, digo.
10: Eso es.
9: ¿No?
13: Tiene que materializarse más que hablarse. Eso. Porque se habla mucho, mucho. Y yo, lo de la vivienda asequible que le hemos hablado, Natalia, gracias a ti en vuestro programa y con tu equipo, yo sigo sin verla. No, si alguien me dice dónde está, pues yo estaría encantado. Correcto. Pero recordemos que las viviendas de protección oficial se subieron los módulos porque no salían los números para que las empresas constructoras pudieran construir. Y eso vale una vivienda de protección oficial un dinero. Sí. Pero que no, insisto, que no son las empresas promotoras. Ya. Estamos luchando y haciendo, vamos, engaje de bolillos para que los números nos salgan y podamos seguir trabajando con las puertas abiertas, claro, y respondiendo a los trabajadores que tenemos.
9: Pues ha sido un placer, Álvaro Carrión, director de Hamsa Andalucía. Hasta una próxima ocasión, porque de vez en cuando hablamos, así que a ver si ya la próxima vez podemos contar cosas más optimistas.
13: Siempre que me deis la oportunidad en vuestra casa, para mí es una ventana espectacular y tenéis un equipazo, así que muchas gracias a ti y a tus radioyentes, y hablando el idioma que ellos puedan entender.
9: Claro, esa es nuestra principal, ¿verdad? Nuestra tarea. Principal tarea, efectivamente. Pues gracias, Álvaro, hasta la próxima, suerte.
13: Muchas gracias, Natalia, a vosotros, a todos.
9: Adiós, buenas noches. Buenas noches.
2: Hasta luego, Álvaro.
9: Rocío, bueno, otro mirador de éxito de la economía. Mirador, hombre. Paco.
11: Y cortitos, que son muy cortitos.
10: Sí, son muy cortitos, hay que ampliar. Bueno, al jefe, hay que decírselo.
9: Pues ya empezar a redactar ya las solicitudes.
10: Eso es. Pues feliz verano a todos nuestros oyentes y encantada de continuar para, claro, explicar, sí, todas las cosas.
9: Claro que sí, gracias Rocío por tu entusiasmo siempre.
10: Sí. Muchas gracias.
9: Buen verano también para ti, Paco, tú y yo hablaremos mañana, así que mañana nos despedimos, como tiene que
11: mañana
9: ser.
11: Mañana nos despedimos, Rocío, buen verano, buen ya nos verano. Veremos y mañana nos seguimos escuchando.
10: Eso es.
9: Venga, vamos con el resumen, adiós.
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9: Y con Manuel Pérez Alcázar, ya saben que estamos aquí dando el callo todas las tardes para que todas las noticias lleguen en tiempo y en forma adecuada a sus oídos. Manolo, buenas noches ya.
14: Buenas noches.
9: Hemos tenido una tarde marcada por el calor, cada día sube como un gradito más la máxima, sobre todo en algunos puntos, y por desgracia por incendios. Hasta 6 fuegos se han declarado en Andalucía y uno de ellos ha cobrado una víctima mortal.
14: Se trata de un hombre de 90 años que estaba realizando quema de rastrojos que han provocado el fuego en la localidad granadina de Soportújar, un incendio que ya ha quedado extinguido. El más grave de la tarde afecta al paraje Sopalmo, en el municipio almeriense de Mojácar. El Infoca ha movilizado hasta 10 medios aéreos que ya se han retirado por la caída de la noche. Se sigue trabajando por tierra. También en Almería está estabilizado otro incendio en Carboneras. El fuego declarado a última hora en el municipio nubense de Almonaster La Real ya está controlado. Y en Sevilla, un incendio en las cercanías de la estación de Santa Justa ha provocado esta tarde una densa nube de humo que ha obligado a cortar durante varios minutos el tráfico ferroviario.
9: El nombre y el hombre del día es Rodríguez Zapatero, que ha negado ante el juez haber influido en el rescate público de Plus Ultra y ha pedido retrasar sus explicaciones sobre las joyas que se encontraron en su despacho. Ha sido la primera vez que un expresidente del gobierno declara ante el juez como imputado. El instructor no le ha impuesto medidas cautelares, pero señala que Zapatero tampoco ha conseguido desmontar los indicios de delito.
14: Zapatero ha negado que mediase en el rescate del gobierno a la aerolínea venezolana, pero admite que hizo informes para la empresa de su amigo Julito Martínez, de la que cobró 500.000 de euros, justo el 1% de los 53 millones del rescate de la aerolínea, y que la instrucción aparece como una posible mordida. El juez Calama considera que el expresidente socialista no ha logrado desvirtuar los indicios racionales de criminalidad. No le ha retirado el pasaporte ni le ha prohibido salir de España porque su pública notoriedad, dice el juez, limita el riesgo de fuga y ya no puede entorpecer la causa. Así lo pedía la Fiscalía y la Acusación Popular del PP. El resto de acusaciones populares muestran su decepción e insisten en pedir prisión provisional. Lo dicen Nuna Lozano de Hazte Oír y Luis Pardo del Justitia Europa.
15: Todos sabemos que si no fuese José Luis Rodríguez Zapatero, hoy ya estaría en prisión provisional. Esto solo acaba de empezar.
16: Esperemos que nos encontremos en un futuro con un nuevo Puigdemont o con un nuevo Luis Roldán.
14: En un comunicado, Zapatero ha dicho que no tiene nada fuera de España, que siempre se condujo con honradez y ahora tiene que demostrarlo. Ha pedido confianza y asegura que no decepcionará. Desde el gobierno, el ministro Víctor Torres se ha mostrado convencido de que Zapatero demostrará su inocencia.
17: Nosotros hemos dicho que estábamos convencidos de que iba a poder demostrar su inocencia, lo seguimos pensando exactamente igual.
14: Por contra, Sumar, socio de coalición, sube el tono. La ministra Mónica García exige más explicaciones.
18: Cualquier ciudadano o ciudadana progresista, pues no, obviamente, está escandalizado con lo que estamos conociendo del señor Zapatero.
14: Desde el PP, el presidente murciano López Miras critica que Zapatero pida a los españoles una confianza que él mismo ha dinamitado.
19: No ha dado ningún tipo de explicación y ha pedido una confianza ciega a los españoles que claramente ha dinamitado. Y claramente ha terminado con ella.
14: La comparecencia de Zapatero ante el juez ha centrado esta mañana la sesión de control en el Congreso. Desde el PP, Feijóo ha tachado de cobarde a Sánchez por vetar ayer la enmienda que pedía el adelanto de elecciones.
20: Usted no es un demócrata. Señor Sánchez, si yo fuera una mala persona, solo le diría una cosa. Ánimo, Pedro.
21: Las elecciones se van a celebrar, señoría. Pero la pregunta no es esa. La pregunta es... ¿qué país se va a presentar en 2027 respecto al 2018? ¿Si es un mejor país o un peor país? E indiscutiblemente, señor Feijóo, es un mejor país.
14: Quien ha dejado en silencio a la parte socialista del hemiciclo es la portavoz del PNV, un socio clave para el Ejecutivo. Maribel Vaquero ha pedido la convocatoria de elecciones.
22: Estamos nadando en el último largo de esta legislatura. Presente los presupuestos, es su obligación, pero si no consigue un acuerdo suficiente en esta Cámara, disuélvala y convoque elecciones.
14: La de hoy ha sido una jornada histórica por la primera declaración como imputado de un expresidente del gobierno español, pero no va a ser la última porque Zapatero ha pedido retrasar 10 días sus explicaciones por las joyas encontradas en su despacho. Calama le espera en julio.
9: Crisis en el PSOE de Almería después de que sus 5 concejales en Carboneras hayan impedido que el Pleno Municipal anule hoy la licencia de obras del Hotel Algarrobico que Montero, María Jesús Montero, prometió demoler en febrero del año pasado. La Junta y el Ministerio lo van a llevar al Tribunal Superior de Justicia de Andalucía.
14: El Pleno del Ayuntamiento de Carboneras ha aplazado la anulación de la licencia de obra como exige una sentencia del TSJA. Ha sido con los votos de los 5 concejales socialistas que han apoyado al concejal no adscrito y exalcalde del PP, Felipe Cayuela, que quiere conocer las consecuencias económicas de la anulación de la licencia. En un comunicado, el PSOE andaluz ha anunciado esta tarde la suspensión temporal de militancia de estos concejales, como avanzaba a mediodía el secretario provincial, José María Martín.
23: El PSOE va a iniciar los correspondientes expedientes para que se dicten las resoluciones pertinentes de conformidad con los estatutos federales del Partido Socialista Obrero Español.
14: La dirección socialista de María Jesús Montero insta a todos los grupos municipales de Carboneras a votar el lunes a favor de la ejecución de la sentencia y asegura que el Algarrobico se va a tirar sí o sí. Así reza en un comunicado. Y es que en febrero de 2025, ante la mole de hormigón y en su primer acto como candidata del PSOE a la Junta de Andalucía, ya lo prometía Montero.
24: En el plazo de 5 meses podemos proceder a empezar a la demolición, pues yo diría que a este monumento, a la degradación medioambiental.
14: Pero el gobierno ha incumplido ese plazo de 5 meses. La Junta va a instar al TSJA a anular la licencia de obras. La portavoz del gobierno andaluz en funciones, Carolina España, habla de traición por un nuevo incumplimiento del PSOE.
25: El Partido Socialista tiene que dar muchas explicaciones, porque no solo crearon el problema en su momento, sino que ahora están evitando que se pueda solucionar. No entendemos esta traición.
14: El Ministerio para la Transición Ecológica ha anunciado que se va a sumar a la Junta solicitando al TSJA la ejecución de la sentencia que obliga a anular la licencia del Algarrobico. El delegado del Gobierno en Andalucía, Pedro Fernández, reitera que la voluntad es derribarlo cuanto antes.
26: Tenemos claro que hay que decretar la nulidad de esa
0: licencia, dando cumplimiento a los mandatos del Tribunal Superior de Justicia de Andalucía y que, por lo tanto, la demolición tiene que llegar y tiene que llegar ya, lo antes posible.
14: El colectivo Salvemos Mojácar amenaza con querellarse contra los concejales que han hecho encallar la anulación de la licencia.
9: El Consejo de Gobierno en funciones ha cesado al interventor general de la Junta, Miguel Ángel Figueroa, que había presentado su renuncia la semana pasada, lo contamos aquí el Mirador del viernes, por aparecer en los papeles de Leire Díez.
14: Figueroa trabajó en la SEPI, a donde llegó de la mano del expresidente Vicente Fernández, actualmente imputado en la causa por la Audiencia Nacional y que fue hombre fuerte de María Jesús Montero. Su dimisión ha coincidido con la información que señala que las siglas de su nombre aparecen en el cuaderno de la exmilitante Leire Díez. La portavoz en funciones, Carolina España, ha asegurado que el gobierno respalda el trabajo que ha realizado en la Junta.
9: Más cosas. El ministro del Interior hoy ha vuelto a calificar en el Congreso, en sede parlamentaria, como accidente, hoy ha dicho fatídico, la muerte de dos guardias civiles cuando perseguían una narcolancha en Huelva. El Partido Popular le reprocha que su ministerio no garantice la seguridad de los agentes y que tolere reuniones con la trama de Leire.
14: Grande Marlaska ha dicho que el de Huelva era un operativo como los que se realizan a diario. Ha defendido los medios de los que disponían los agentes fallecidos y ha acusado a PP y Vox de utilizar el sufrimiento como arma política.
1: No podemos normalizar el uso malintencionado del dolor ajeno cuando el único objetivo es el de encender hasta el extremo el enfrentamiento.
14: La diputada del PP, Ana Belén Vázquez, le ha reprochado la falta de garantía para la seguridad de los agentes, mientras la directora de la Guardia Civil reconocía ayer reuniones con la trama que trataba de apartar a los guardias civiles que están investigando los casos de corrupción en el entorno del PSOE.
3: Cuando un guardia civil sale de servicio para enfrentarse a organizaciones criminales, debe saber que está detrás de él todo el respaldo del Estado y no una cloaca para amordazarle y acabar con su carrera profesional.
14: El PP anuncia que volverá a llevar al Congreso la reivindicación de la Guardia Civil y la Policía de que se les reconozca como profesión de riesgo y que el gobierno, por cierto, mantiene paralizada en la mesa del Congreso.
9: Y hoy se cumple un mes desde la celebración de las elecciones andaluzas y el Parlamento ha iniciado ya la actividad con la constitución de los grupos.
14: Se ha celebrado la primera reunión de la mesa. La próxima semana el presidente de la Cámara comenzará los contactos con los grupos de cara a la celebración del pleno de investidura de Juanma Moreno. El Ejecutivo dice que la negociación con Vox se mantiene con máxima discreción.
9: Bueno, Manolo, pues hasta aquí tu cometido en el día de hoy. Yo creo que mejor te vas a ver. Creo que hay un partido en juego también interesante hasta ahora. Sí, me dice Jesús Ollero que sí, que sí, que sí.
14: Inglaterra sí. Contra Croacia, ¿no? Si no me
4: ha marcado Kane de penalti.
14: Ya ha marcado Inglaterra. Sí.
9: Bueno, no nos hagamos daño, ¿no? Lo que hay que hacer es escuchar el Mirador. Pero bueno,
14: Claro.
9: Te has ganado la cena, escuchando el Mirador. Adiós, Manolo. Hasta mañana.
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9: Son las 10:15, tenemos mucho de lo que hablar, así que voy a presentarles a los tertulianos que han tenido a bien comparecer esta noche aquí en la tertulia. Jesús Ollero, ya te he presentado un poquito así tangencialmente. Buenas noches.
4: Buenas noches.
9: Silvia Moreno, buenas noches.
6: Muy buenas noches.
9: Y Kiko Chirino, buenas noches. Kiko Chirino se ha autodenominado la joya de la tertulia. Yo lo suelto, Kiko, porque como tú lo has hecho público en tus redes, sí, ya sí, tú generándote amigo ya para la temporada que viene.
10: Sí, pero puedo ser una de esas piezas de bisutería que la tasación pone sin valor, directamente una imitación, una baratija sin valor. Pero bueno, que hay que guardarme también en una caja.
9: Una joyita, una joyita.
10: Sí, sí, sí. Pues, tú sabes que yo estoy obsesionado con el reloj de bolsillo.
9: Ah, sí, es
10: lo
9: verdad.
10: Lo cual también puede ser asimilable a mi tamaño, ¿no? Como manejero, ¿no?
4: Comparto.
10: Y que he visto que costaba 3.000 euros. El ya. Bolsillo de Zapatero.
9: Ya. ¿Saldrán a subasta las joyas estas? Lo digo por si queremos ir haciéndonos ilusiones.
10: Se multiplicaría.
9: Seguro,
10: precio, ¿no?
9: Seguro, aunque solo sea porque estaban en la caja fuerte de Zapatero. Ahora, Kiko, vamos a intentar mejorar un poco el sonido de tu voz, ¿vale? Porque algo te pasa. Sé que estás un poco acatarrado porque te noto el timbre.
10: Es un problema técnico, no es atribuible.
9: Solo es técnico. Bueno, pues para eso está aquí. Me dice Manu Japón que no falte a la verdad. Así que ahora Manu se va a poner contigo a ver si conseguimos.
6: La culpa la va a tener Manu, ¿no, Kiko?
9: A ver si conseguimos que tu aterciopelada voz suene como debe. Y yo mientras... Es una cosa que me gusta cuando hay algo así muy relevante en las últimas horas, echar un vistazo a las portadas de los diarios digitales, a ver cómo van enfocando la comparecencia de Zapatero en el día de hoy ante el juez Calama. Dice El Mundo, tu periódico, Silvia, dice El Mundo. Audiencia Nacional. El juez afirma que Zapatero no ha logrado desvirtuar los indicios racionales de criminalidad en su declaración. Y luego añade, en un titular más pequeñito, Zapatero niega haber influido en el rescate de Plus Ultra y rechaza, por ahora, dar explicaciones por el botín de las joyas. Dice ABC, no es relevante. El juez frenó el intento de Zapatero de colar su argumento sobre Venezuela. Claro, se van conociendo algunos detalles, aunque la declaración ha sido a puerta cerrada, pero sí que se van conociendo algunos detalles de las cosas que ha dicho Zapatero o que no ha dicho en su declaración. Dice ABC también, el juez mantiene el pasaporte a Zapatero y avisa de que persisten los indicios de criminalidad. Y hay un titular que me fascina, que tiene que ver también con la declaración de Zapatero que no hemos podido escuchar. El expresidente descarga en su secretaria Gertrudis la gestión de su trabajo para Julio Martínez. Empezamos bien.
4: La culpa de Gertrudis.
9: La culpa va a ser de Gertrudis.
6: Claro, es que él ha dicho que no escribe emails, sí, porque hay email que supuestamente ha mandado él y dice que no lo hace, o sea que está descargando, claro, en Gertrudis.
9: Claro. Pobre Gertrudis.
6: Que no quería abrir la caja. Acordaos.
9: Que no quería abrir la caja fuerte.
4: Lo que es la lealtad, ¿eh?
9: Hombre, sí. Hombre.
6: Y ahora le quieren
4: endosar. Es muy leal a este tipo, ¿eh?
9: Pues imagínate que es una trabajadora. Hombre, no sabemos si tiene algún parentesco, pero...
4: O si le han regalado alguna joya. Porque...
9: Bueno, voy con otro titular. El País. Zapatero asegura ante el juez que nunca influyó en el rescate de Plus Ultra y no declara por las joyas. Otro titular del País. El juez, tras la declaración, no ha logrado desvirtuar los indicios de criminalidad. Y también destaca El País en portada del comunicado de Zapatero, en el que dice, pido confianza, la verdad se abrirá paso. El diario.es. El juez Calama considera que la declaración de Zapatero no ha disipado las sospechas contra él. La Razón. Calama rechaza imponer medidas cautelares al expresidente. Y luego dice, no sé si es un editorial, debajo, Cruz de Navajas en Moncloa por Zapatero. Oh, wow, me encanta. Vaya. Cruz de Navajas por una mujer. Muy poético. Cruz de Navajas en Moncloa por Zapatero. Dos puntos. Los peones de Sánchez se enzarzan por la estrategia. Ojo al dato. ¿eh? Ojo al dato, que cuando el río suena. El Confidencial, que ha tenido acceso a bastante información de la declaración de Zapatero, luego si queréis repasamos algunos detalles interesantes, lo firman como exclusiva del Confidencial. Dice que Zapatero declara ante el juez, dos puntos, la amnesia y el no recuerdo del presidente sobre la comida clave. Luego, si queréis, hablamos de la comida clave en la investigación del caso de Plus Ultra y de la empresa offshore, que ha negado o no se ha acordado Zapatero de explicarle al juez. ¿Y a vosotros qué es lo que más os ha llamado la atención de todo lo que se ha dicho, de lo poco que hemos escuchado la voz de Zapatero, de lo que ha pasado, del circo que se ha montado también, que se ha montado un circo importante en las calles aledañas de la Audiencia Nacional? Ya sabéis que siempre estas cosas pues atraen a muchos friki, ¿no? Que van con pancartas, con furgonetas, haciendo ruido, gritando, en fin. Bueno, eso es lo de menos. Silvia, empieza tú.
6: Pues bueno, a mí me ha llamado la atención que Zapatero no ha logrado convencer al juez. Hay que recordar que cuando alguien va como investigado a declarar delante de un juez, tú puedes decir la verdad, la mentira, tú puedes decir aquello que más te convenga para la defensa de tus intereses. Y entonces Zapatero pues ha desplegado ahí sus armas, ha dado sus explicaciones y no han resultado convincentes para el magistrado. Aquí está clave que la parte de la joya, de esa parte, no ha querido decir nada. Entonces,
9: es que, pero a mí lo que me fascina de eso que tú estás diciendo es que me parece hasta, no sé si es indignante o absurdo, el abogado de Zapatero pidió más tiempo para declarar sobre las joyas porque querían reunir documentación, los papeles de las joyas, ¿no?
6: los papeles.
9: Y el juez se lo denegó. El juez se lo denegó. Y hoy no ha declarado. No ha declarado sobre las joyas y ha vuelto a decir que lo cite más tarde. No, usted ya me cita más tarde si eso. Y yo le explico lo de las joyas.
6: Que al final se ha salido con las joyas.
9: Hombre,

0: Del gobierno, es la primera vez que un presidente, expresidente del gobierno, declara como investigado ante el juez, y entonces, más allá de su estrategia procesal como investigado, pues quizás se esperaba que intentara ser más didáctico, convencer mejor o tener más amarrada su defensa, que de momento lo que hemos visto no ha sido así.
1: Es que esto ya no va de la trayectoria de Zapatero, ni de su ideario político, ni de lo cómo salpica el PSOE. Esto va de salvar el culo, y el resto me parece totalmente secundario, y toda la estrategia de la defensa de Zapatero está destinada únicamente a que este hombre salga de todo esto lo más limpio posible, si es que es posible, ¿no? Porque aquí hay muchos coletazos. Esto es el principio. Lo de las joyas, ya hemos hablado de esto, que lo tenemos muy, muy presente, porque es lo que la gente es más capaz de entender. Y los que seguimos estas cosas, bueno, pues nos sorprendemos menos, pero las personas que igual conocen menos cómo funciona el ordenamiento jurídico, y tú ves un poco desde fuera cómo son los procedimientos y los juicios, y yo creo que al ciudadano medio le tiene que entrar una desesperación absoluta, porque los avances son muy pequeños, porque las investigaciones son muy dificultosas, porque evidentemente el obstruccionismo de las defensas es un arma que se ha desarrollado desde que las defensas existen, y al final al ciudadano le queda la impresión de que este hombre se va a salir con la suya, de alguna forma o de otra, porque ya está un poco deslizando que si las joyas son un regalo de 2007, de una visita que hizo un rey que ya se ha muerto, un rey árabe que ya se ha muerto, y que fue este hombre, claro, como se la regaló una visita a España, que la mete en España el rey árabe, que es el que tiene la culpa, el fraude fiscal para él, deténganlo, ¿no? Entonces, bueno, ya estamos en ese plan, ¿no? Y se lo están deslizando muy hábilmente a medios afines, y a la prensa fin. Luego está la validez de del pinchazo telefónico por parte de la DEA, ¿no? Para este ex máximo accionista de Plus Ultra, ¿no? De Rodolfo Reyes, que puede condicionar toda la investigación que se ha hecho en España, de las joyas quizás menos, pero del resto de historias, sobre todo el tema Plus Ultra, que es el que ahora mismo está en la imputación del expresidente Zapatero, lo puede condicionar absolutamente. Con lo cual, con el abogado que ha cogido Zapatero, que es un experto en anulación de causas, ellos van a forzar al máximo
0: para y en delito que, económico, sí, ¿verdad?
1: Al máximo, para que esto al final se quede en una mancha en el historial.
2: Sí, bueno, lo que pasa con lo de las joyas, es que es una radiografía y una fotografía de la persona y del personaje, y que deja en cuestión pues una persona que se había proyectado con una autoridad y una integridad moral, ¿no? Aunque sea desde el punto de vista cutre, desde alguien que es capaz de guardar en una caja fuerte pues un collar, muy hortera por cierto, pero que vale tanto como un piso, de rubí y diamante, y en la misma caja fuerte tener una sortija con motivo floral y calada en plata de 25 euros, ¿no? No sé si para despistar al potencial ladrón y que se llevara la sortija de 25 euros en lugar del collar de 200.000 euros, ¿no? Pues quizá podría ser por eso, ¿no? Y él tiene una defensa en lo procesal que es legítima, y aquí lo que nosotros valoramos y cuestionamos es si en qué momento tiene que dar también una explicación pública y política de alguien que hacía negocios por su cargo de expresidente. Suponiendo, y yo parto, mientras no se demuestre lo contrario, de que esos negocios fuesen legítimos, pero unos negocios legítimos que le habían reportado por ser expresidente pingües beneficios. Y ahí podría resolverlo muy pronto. No tendría por qué esperar al trámite procesal. Tú puedes tener a nivel procesal la necesidad de justificar si guardas los justificante los papeles de las joyas, de las joyitas, de las bisuterías y de las imitaciones, pero podrías decir de dónde provienen y decirlo públicamente. Podrías decir los contratos con Julitos, que eran contratos verbales, en qué consistían esos trabajos que te reportaron medio millón de euros. Cosa que todavía no ha dicho. Asesoría, contrato, consultoría, ¿dónde están? ¿Qué fueron? Y entonces aquí lo que estamos analizando es si una persona que ha sido presidente del gobierno y que por conservar su cargo de expresidente del gobierno ha tenido acceso a una órbita que le ha reportado unos beneficios ingentes, si tiene que dar unas explicaciones políticas. Y esa es la que todavía, pese al escueto comunicado de hoy, no ha dado.
0: Sí, porque es que además cuando a través del portavoz quiso aclarar y cifrar el valor de la joya en una cantidad muy inferior, es que ha mentido. El portavoz era una persona de su máxima confianza y ese portavoz pues dio además, una cantidad...
3: Era autorizado.
0: Era,
3: ¿no?
0: Estaba autorizado. Entonces esa primera explicación sobre la joya fue una mentira. Directamente es que ya ha mentido y se ha pillado de manera...

0: flagrante. No sabemos el recorrido que tendrá esto en el proceso penal, pero de cara a la opinión pública es que insostenible. Y luego una parte que al juez no le ha convencido nada es esto que contaba Kiko de los informes zapateros en bolsa, unos 400.000 euros por unos informes verbales que en su labor no ha concretado absolutamente nada. Y el juez le ha hecho bastantes preguntas de esos informes, ¿no? Y tampoco ha dado aclarado ni ha dado todos esos detalles. Y yo estoy también con Jesús, que aquí la estrategia del abogado va a ser por todos los medios una prueba clave. El teléfono, el contenido del teléfono móvil que viene de Estados Unidos, eso es una prueba clave porque de ahí surge todo lo demás. Y en derecho, si tú tienes una prueba que es, finalmente se anula y de esa prueba deriva toda una investigación, es la teoría,
1: ¿no?,
0: la teoría de la fruta envenenada del árbol, que entonces todo caería hacia abajo y nada serviría porque el origen, si así fuera, es esta prueba que es nula. Entonces yo creo que el abogado se va a afanar mucho en esa parte.
2: Las joyas quedan
3: fuera.
2: Hay
3: una cosa también.
1: Sí, las joyas quedan fuera.
2: Aquí se habla de la contaminación de las pruebas, como en una investigación forense, ¿no? Entonces, las garantías, España es un país judicialmente muy garantista.
1: Enormemente garantista.
2: Muy garantista y tiene sus ventajas, hombre, por supuesto. Entonces, claro, resulta que nos enfrentamos a un sistema judicial y de investigación americano mucho más fuerte, ¿no? O transgresor, si lo queremos ver así, y con unas garantías menores. Y ahí es donde se está cociendo un poquito el argumento para que este hombre diga, no a todo, no me acuerdo, no sé nada, yo no pasaba por allí, no conozco a este señor.
0: No mando correo electrónico, no hago informes verbales.
2: No sé lo que ahora manda mi secretaria y por ahí van a tirar, vamos.
1: Bueno, voy a leer
3: informes verbales que sus hijas maquetaban, que no sé cómo se maqueta un informe verbal y daban también unos beneficios, ¿no? Pero hay una contradicción entre el comunicado que se basa en la inocencia, la defensa de la inocencia, como no puede ser de otra manera, ¿eh? Yo entiendo que no puede defender de otra manera,
1: claro.
3: Y la estrategia procesal que está en el proceso, en la invalidación de la prueba, no en la demostración de la inocencia, no se está justificando ahí. Y después, por último, yo creo que hoy era el momento, porque es que yo lo que le echo en falta a estos cargos socialistas cuando los investigan y los llevan al juzgado, que cuando le sienten delante del juez tengan la misma valentía que sus portavoces dicen en público y que le digan al juez, mire usted, señoría, es que usted... Esto es lawfer, es que usted es el brazo armado judicial del PP.
2: Un prevaricador, como decía Carlos.
3: No, que lo digan, es el momento de declararlo. Pero oye, es que allí nunca declaran eso.
0: No vaya a ser que se enfade su señoría y se le complique.
3: Son muy cordiales y respetuosos.
0: Eso no se lo dicen a la cara, maestro.
1: Voy a leeros un resumen que hace el Confidencial y que me ha llamado mucho la atención y que tiene claves interesantes, ¿no? Sobre la declaración de Zapatero ante el juez, que dice este periódico ha estado plagada de negaciones y presidida por la desmemoria. Dice que fuentes que presentes en el interrogatorio, claro, sus fuentes, han asegurado al Confidencial que Zapatero ha negado recordar algunos de los puntos más delicados que ha detectado la UDEF en su investigación. Como por ejemplo, las circunstancias y el desarrollo de una comida celebrada en el restaurante Porto Novo, donde según la instrucción se diseñó la creación de una empresa offshore en Dubái, que serviría para canalizar las presuntas comisiones cobradas por el entramado A Plus Ultra para favorecer el rescate. Porque claro, tú medias en el rescate de una empresa en plena pandemia, el gobierno de España le da 53 millones de dinero público y tú te llevas un 1% de comisión, ¿cómo justificas eso? ¿No? A nivel de Hacienda.
2: Claro.
1: ¿Cómo justificas eso? Bueno, Zapatero no ha logrado acordarse, dice la crónica, de los detalles de ese hito clave en el procedimiento, pese a las insistencias del juez, que ha tratado repetidamente de refrescarle la memoria. Pese a las preguntas del magistrado, que incluso le ha descrito a Zapatero el lugar y le ha recordado cómo se produjo la reserva en ese restaurante, según la reconstrucción que hace la policía local, Zapatero no se ha movido de su reiterativo no lo recuerdo. Bueno, la comida en el Porto Novo, que es una marisquería en el barrio madrileño de Aravaca, es fundamental porque allí se enmarca Eso es lo que dice la UDEF, la Fiscalía Anticorrupción también. Allí se enmarca la intervención de Zapatero para dar instrucciones en relación a la constitución de esa sociedad en Emiratos Árabes. Su secretaria Gertrudis Alcázar, aquí ya hemos dado con Gertrudis, envió un correo electrónico desde la cuenta de Zapatero a Cristóbal Cano, gestor de su amigo personal Julio Martínez, Julito, en la que le facilitaba el contacto del restaurante, y añadía en ese correo electrónico Gertrudis que le estaba costando cerrar la reserva. Bueno, luego no voy a contar el correo electrónico, que era muy largo, pero al final se confirmaba la reserva y le mandaba la ubicación y todo eso. La proximidad temporal entre la constitución de la sociedad en Emiratos Árabes y la firma del contrato por el que esa empresa, a la que se le llamó Ideya, debía percibir 530.000 euros, el 1% de rescate público, sin constancia de pago en España, refuerza la hipótesis de que esa sociedad en Dubái habría sido creada para recibir fondos del extranjero, evitando la trazabilidad en el territorio español. Zapatero, sin embargo, ha tratado de desvincularse de la empresa y también del resto del entramado de Julio Martínez. Ahora no te conozco de nada. Es decir, no van a ir juntos en la estrategia de defensa, porque se ha desvinculado también de Julio Martínez. O sea que aquí eso ya queda claro. En fin, me ha parecido apasionante, de verdad. Me ha parecido apasionante esto de la... Ah, le ha preguntado al juez también por China, ¿no? Por sus viajes al extranjero, sí. Que estaba siempre en el extranjero, ¿no? Dice que siempre han estado relacionados con una actividad profesional legal. Por ejemplo, ha contado que se desplazaba con frecuencia a China, pero para dar conferencias. Y que su actividad política en Venezuela, pues, es de sobra conocida por el público, ha dicho Zapatero. No sé.
0: Y de China hay un detalle más que lo contaban mis compañeros de tribunales en su crónica. El juez le pregunta a Zapatero por un email que recibe con una propuesta de negocio en China. Entonces Zapatero explica lo que tú acabas de decir, que va por conferencias, que... Y el juez le insiste, pero usted recibió una propuesta de un negocio en China. Y dice Zapatero, no, es que yo no contesté aquel correo, además que es que yo nunca escribo correos electrónicos.
1: Está ágil, tiene una agilidad mental, hombre, que para mí la quisiera, ¿eh? Hombre,
0: ¿cómo vas a convencer al juez con eso, Natalia? Es que...
2: Pensar que la secretaria va a escribir los correos pues, de modo propio, pues ciencia ficción, ¿no? Esto es absurdo, no somos niños, ¿no? Esta señora hacía lo que le mandaban, ¿no? Como cualquier empleado de este nivel, ¿no?
1: Tendrán que llamar a Gertrudis, pues, a declarar como testigo, ¿no?
2: Tampoco tendrá nada que ver en el empeño del gobierno español, que a costa de tocar las narices a Trump, de firmar con Huawei a toda costa, ¿no? Es una cosa que está también y que le hemos leído abundantemente sobre el tema, y que ese tema, pues, me imagino que antes o después conoceremos más, porque no es ninguna broma. Y lo que me contaban es que Trump estaba que fumaba en pipa con este tema, vamos.
1: Claro.
3: No, pero que tú tienes... lo que no se percata y... Zapatero, bueno, es lógico, es una buena persona que se está defendiendo en los tribunales, ¿no? Que a diferencia del discurso y del relato político, en la justicia, varias coincidencias son indicios. No son casualidades, no son coincidencias, son indicios. Y los indicios no se pueden resolver como se resuelven en el discurso político, con la negación de la propia evidencia. Hay que justificarlo de alguna manera y rebatirlo. Y es una coincidencia que la cantidad que cobra Zapatero se parezca al 1%. Demasiado, se parezca demasiado al 1%. Hombre, y después... También es tomarnos por una ingenuidad supina que alguien perciba 490.780 euros por una asesoría no se sabe de qué y no se acuerde. Yo no sé, pero si yo cobrara alguna vez 490.780 euros, me acordaría.
2: Yo recordaría hasta 490 euros, Kiko.
1: Quitándole mucho cero.
4: Sin los miles, sin los miles.
2: 490 euros, me acuerdo perfectamente de la fecha de
1: En
2: cliente,
1: este momento
2: seguro.
1: Yo también me acordaría. Pues así está la cosa. Oye, ¿y cómo habéis visto la sesión de control hoy al gobierno? Que claro, todo el mundo pues ha sacado el tema, porque es que además ha coincidido no en el espacio, pero sí en el tiempo. Cuando empezaba a las 9 de la mañana la declaración de Zapatero, empezaba la sesión de control en el gobierno. ¿Habéis visto mucha diferencia, sobre todo en los grupos que soportan, sustentan al Ejecutivo? ¿Habéis visto un endurecimiento de las posturas o creéis que todo vuelve a ser fachada?
0: Parece un poco postureo, hombre. ¿Mm? Yo creo que lo del PNV hoy ha sido un pasito más, ¿no? De apretar las tuercas y de escenificar pues la situación en la que está ahora mismo el gobierno de Pedro Sánchez, minoría, incapaz de aprobar presupuestos y con todos estos casos de corrupción cercándolo por tierra, mar y aire. Entonces, lo del PNV parece que es un poquito, ¿no?, apretar las tuercas, pero a mí me da la sensación de que toda esa escenificación de los socios de Pedro Sánchez se va a quedar en eso, en un postureo, en una declaración de intenciones, unas palabras un poco más gruesas, pero en ningún momento los socios van a abandonar a Pedro Sánchez y no van a aliarse con el PP para una moción de censura.
2: Sí, es que el PNV no es de fiar. Nunca ha sido de fiar, nunca ha sido un socio fiable. Puyol era un socio fiable, luego tenía sus cosas, ¿no? Pero era razonablemente fiable.
1: Los millones en Andorra,
2: el PNV siempre se pone el donde más calienta el sol. Igual que, entre otras cuestiones, el PNV fue el que favoreció que Pedro Sánchez fuera presidente del gobierno, me parece significativo que su portavoz en el Parlamento le haya pedido presupuestos o elecciones de una forma tan taxativa, exigiendo, ¿eh? La palabra exigir,
1: sí,
2: que creo que no la habían utilizado hasta ahora. Insisto, mienten más que hablan, por supuesto que sí, son los más listos del barrio, hay que aprender de ellos. Vamos, yo, es verdad, me fascina la evolución del PNV.
1: El contorsionismo.
2: Son unos artistas de esto, ¿no?
1: Sí, pero, sí.
2: Pero no sé hasta qué punto van a ser capaces de apretar el botón o forzar que salga el botón. Ellos tienen el miedo de que la sombra de Vox les haga tormenta. Porque la realidad es que la alternativa a Pedro Sánchez a día de hoy es un gobierno en coalición del PP con Vox. No hay matemáticamente no hay muchas más opciones. Entonces, que el PNV favorezca eso le puede costar venderlo en su territorio, ¿no? Pero quitando ese detalle, que no es un detalle menor, creo que se está posicionando cada vez más de perfil, viendo que esto es un disparate. Y bueno, RC, que también está con unas encuestas creo que pésimas en Cataluña, se está empezando a poner de perfil por lo que pueda venir.
1: Muy de perfil.
2: Y creo que
1: Bildu
2: son...
1: también, ¿eh? Sí.
2: Bueno, pero Bildu, por ejemplo, ha dicho que no es momento de elecciones.
1: Claro.
2: Que es el que más claramente ha defendido esto, porque los que todavía tienen agenda por cobrar, que se ve claramente quiénes
1: pendientes.
2: Son los que tienen agenda por cobrar, son los que están más atrincherados en
1: ha estado calladito hoy Junts no ha estado hoy Cañero.
2: Bueno,
1: estuvo ayer.
2: Claro.
1: Estuvo mucho ayer.
2: Y después de la jugada de la mesa, pues ha decidido hoy que toreen otro, ¿no? Ya me voy a volverle el turno.
1: Sí. Uh-huh.
3: Ya, lo que pasa es que vamos a recordar Junts. Junts, en octubre de 2025, camino del año, rompe formalmente con el PSOE y con el gobierno, lo somete a la ratificación de sus propias bases, y las bases, con un porcentaje cercano al 90%, aprueban romper con el gobierno. Octubre de 2025. Esa ruptura de octubre de 2025 no ha tenido ningún efecto camino del año después. Y ya después de eso no puedes hacer nada más. Si ya has sometido a tus bases y has votado un 90% a romper con el gobierno, lo siguiente no tiene siguiente paso. Y a partir de ahí queda la pantomima de hacer una enmienda a una moción del PP para intentar escenificar una moción de censura sin que sea una moción de censura, se llame parecido, pero no tenga efecto ni tenga impacto. Junts, anulado. Sumar, no existe. Podría tener un impacto que los ministros de Sumar se salieran en bloque del gobierno, pero no existe, Sumar no existe y no se van a salir del gobierno hasta que no tengan pactado y apalabrado la convocatoria de elecciones.
2: El futuro de Sumar es ninguno, como su líder ha dejado claro además.
3: Entonces, nada más que te queda PNV. Es verdad que nada más que te queda PNV como posible partido que podría interferir en una ruptura, en una salida abrupta de esta legislatura, que no es legislatura como tal porque no se legisla. Podría ser el PNV con esa cercanía con el PP a futuro, pero el PNV hoy ha dado ya la carta de agotar la legislatura al menos hasta 2027, cuando ha dado ese margen de los presupuestos. Presupuestos que no van a suceder, pero ya cuando tú das de margen hasta final de año, prácticamente 6 meses, para decir cuál es tu siguiente paso, estás dándole la carta para agotar una legislatura.
1: Totalmente, sí. Eso está claro. Oye, vamos a dejar la política nacional. Carboneras, Algarrobico.
0: Qué vergüenza, el PSOE andaluz,
1: ya lo hemos dicho en el resumen, hay otros titulares a esta hora, expulsa a sus concejales en Carboneras tras haber bloqueado el derribo del hotel.
0: Es que lo de lo del algarrobico es un cúmulo de despropósitos de los últimos 20 años de permitir. Fue un alcalde del PSOE el que concedió la licencia y, ojo, el gobierno andaluz en la época del PSOE le dio el visto bueno en el ámbito de sus competencias. Si no recuerdo mal, incluso hubo subvenciones de la Consejería de Turismo alentando y animando este hotel. Y en estos 20 años un cúmulo de despropósitos, una vergüenza. Cuando Greenpeace se instala allí, entonces ya el entonces presidente de la Junta, que era Chávez, dice que sí, que se va a demoler. Y la cadena de sucesos en los tribunales y en el Ayuntamiento de Carboneras, lo que ha ocurrido hoy es un desacato y, bueno, deja en evidencia a María Jesús Montero.
1: ¿Por qué se ha producido ese desacato? ¿Por qué creéis que se ha producido ese desacato de los concejales socialistas?
2: Por dinero. Es que la promotora, cuando anulen esto, le va a meter un pleito al ayuntamiento que le intentó Carbonera no levantar la cabeza en 100 años. ¿No? Ni más ni menos que eso. Y hay casos similares que se ven a la cabeza, tanto vivos como ya pasados, en los que los ayuntamientos tienen mucho miedo a decisiones que luego judicialmente les pueden perjudicar, porque aquí habrá una indemnización que pagar y al final la acabará pagando el ayuntamiento, que es el que ha autorizado esa obra.
3: Es que hay una parte sustancial que evidentemente es la indemnización a futuro, y tenemos indemnizaciones millonarias que se ha pagado por parte de la Junta, por ejemplo, de centros comerciales que estuvieron parados, que se han reabierto, que tuvieron incluso contenciosos, incluso sentencias firmes, y que la Junta después ha tenido que indemnizar con cantidades 100 millonarias. Uh-huh. Y aquí nos estamos exponiendo también a una indemnización 100 millonaria de un hotel que se levantó al 95% sin que nadie dijera nada hasta que estuviera al 95%, con una licencia. Porque se hizo con licencia, con contradicciones de la ley de costa, el PGO, etcétera, etcétera, pero con licencia. Y lo que dicen, oye, la alianza de hoy ha sido el PSOE con un antiguo alcalde del PP y con un ayuntamiento de Ciudadanos. Sí, la mezcla es tremenda, ¿no? Y hay un elemento que no podemos tampoco despejar para comprender todo lo que está pasando. Lo digo por mi proximidad, porque soy director también del Ideal de Almería.
1: Eso es.
3: Que hay una parte importante del municipio que quiere el hotel.
1: Hombre, claro.
3: Hay una parte que quiere el hotel.
1: Sí, imagínate. Entonces, nada más
3: nosotros
1: que lo
3: estamos
1: de trabajo,
3: analizando. Claro, estamos analizando el fenómeno del algarrobico sin ser de Carboneras.
1: Exacto.
3: Con unos ojos de fuera de Carboneras. Y para poder analizar en profundidad lo que ha sucedido allí con un hotel, ojo, acabado, porque está acabado, porque está acabado y se empezó en 2003. Tenemos que tener en cuenta que es Carbonera, que es la economía de Carbonera y cuál es la percepción y lo que opinan algunos, no todos, algunos vecinos de Carbonera. Y muy complejo, la ejecución de la sentencia es muy compleja. Y hoy lo que han hecho allí los partidos, pues es quizás alinearse con el sentir, no digo mayoritario, no lo tengo medido, pero del pueblo. Es decir, probablemente algunos de esos concejales, si salían a la puerta y hacían una cosa distinta, no tendrían la aprobación de alguno de sus vecinos. Es una situación muy compleja y de difícil solución.
2: Kiko, creo recordar que el ayuntamiento se personó con la promotora en contra de la decisión en su momento. Incluso, o sea,
3: había habido vaivenes, es que hay 50 pleitos.
2: Claro. Sí, pero
3: en
2: el primer momento la postura del ayuntamiento era en contra del derribo.
0: Claro, porque yo había andado...
2: Justamente por estas cuestiones que tú comentas.
0: Claro,
2: por
0: y también que genera, por coherencia con su propia decisión que concede una licencia. Pero a mí, yo lo que me pregunto, cuando María Jesús Montero se planta a pie de playa con la fachada de el algarrobico detrás y dice que en 5 meses eso va a quedar demolido, justo cuando empieza, cuando se presenta en Andalucía como candidata a las elecciones, el PSOE no había hablado con sus concejales, no había acordado una estrategia, no tenía sobre la mesa todos los datos, y ahora lo que han hecho hoy los ediles socialistas es un desafío a la líder de su partido en Andalucía, la secretaria general.
1: Pero un desafío premeditado o simplemente, como está diciendo Kiko, por el interés personal o el interés del pueblo al que representan.
0: Claro, están siendo coherentes con lo que ellos dijeron desde el minuto cero, que se concedía la licencia y que querían el hotel.
3: No le puedes dejar al ayuntamiento la resolución de este conflicto en el que han interferido otras instancias, porque el hotel se construye con una licencia de 2003 sin que ni el gobierno ni la Junta en muchos años intervenga, y llega al 95%. Y ahora hay que... hubo un acuerdo, si la sentencia, la última creo que es de 2021, la que anula la licencia, pero todavía tiene licencia. Para poder ejecutar la demolición hay que anular la licencia. Hubo un acuerdo entre la Junta y el gobierno, de forma que una de las... creo que era el gobierno o la Junta, no lo sé, uno de los dos asumía la demolición, el coste de la demolición, y otro la restitución del paraje.
1: Y la retirada, ¿no?
3: En el momento en el que se anule la sentencia, ya hay que proceder a la demolición y a la restitución del paraje. Y lo que te dice el ayuntamiento es: no puedo proceder a la anulación de la licencia hasta que no tenga garantizado quién va a pagar esto, porque el ayuntamiento no puede asumir unos costes que superan los 100 millones de euros, ¿no? Entonces, para analizar la situación del Algarrobico hay que tener en cuenta toda esta variable. Después, pues sí, lo que dice la justicia en línea con los ecologistas, que eso no se tenía que haber construido porque está en dominio marítimo terrestre.
1: Pero se ha construido
3: y nos dimos todos cuenta al 95%.
1: Eso digo yo. Yo era muy pequeña, más pequeña que tú, Kiko, y yo no recuerdo cuando eso se estaba construyendo, pero...
3: Tú estabas todavía en edad de ir de camping, incluso.
1: Yo estaba en los scouts y no recuerdo, o sea, no, en serio, lo digo, no recuerdo, sí, porque mi exultante juventud es de dominio público también. Pero no, en serio, no había polémica ninguna cuando se estaba levantando eso, ni cuando se presentó el proyecto, porque hombre, en un proyecto pues uno se puede hacer una idea de qué es lo que se está construyendo, ¿no? ¿Y dónde? Y nadie puso pega en aquellos años.
0: La Junta hubo desde turismo, se le dieron las subvenciones que le correspondían a un establecimiento de esas características, porque le parecía a todo el mundo muy bien.
1: Claro, porque económicamente iba a beneficiar a la zona.
2: Es que he escuchado a muchos políticos hablar de la seguridad jurídica y todas estas cosas para incentivar la iniciativa privada y la economía y tal, y en este tipo de situaciones te das cuenta de que eso es que es una idea muy bonita que es muy difícil llevarla a cabo. El tema de Algarrobico es palmario. Hay otro ejemplo. Yo me estoy acordando de un edificio de la residencia Marimar de Benalmádena que tiene un follón detrás importante porque son 8 plantas que lo querían tirar para hacer un edificio mucho más moderado, de una plantita y una comercial abajo, y lo ha parado Costas en Madrid porque le parece que ahí no se puede construir, pero si tienes 8 plantas de edificio, señora, ¿qué está contando, ¿no? En fin, que al final hay unas cosas, con una licencia municipal y con un tema que lleva como 7 años parado. Entonces, bueno, son situaciones que dice yo, que este tema no está resuelto, porque ahí las competencias están tan dispersas y la licencia las da uno, las revoca otro, hay un tercero que puede recurrir, hay un cuarto que dice, oye, ¿qué pasa? Y al final se dice, esto es mejor no meterse en nada.
1: Yo voy a hacer un pronóstico. Yo creo que el Algarrobico se va a quedar ahí por los siglos de los siglos.
2: Bueno, habrá que intentar darle
1: cuesta tanto quitarlo de ahí. Cuesta tanto, en todos los sentidos, no ya traer la dinamita y explotarlo todo y luego retirarlo.
0: que también cuesta,
1: todo retirarlas no sé cuántas toneladas de materiales, ¿no? Y luego eso que tiene que pagar el ayuntamiento, esa multa.
2: Yo no sé cuál es la solución.
1: Igual
2: puedes convertir aquello en el icono del turismo ecológico del mundo, no tengo ni idea, pero es verdad que aquello es una ruina.
1: Conceptualmente es una ruina. Para cualquier administración.
2: Para todo. Y para un ayuntamiento de ese tamaño, claro, es que es un ruinón ad eternum, vamos. Eso no levantas la cabeza.
0: Y también
2: en la vida.
0: Para la empresa, ¿no?
2: La empresa ni se estirará, pobre, ya estarán los acreedores.
1: Azata del sol, ¿no? Pero esa gente seguirá dedicándose a eso.
0: ¿Cuánto dinero se han gastado en algo que...?
2: Y el lucro cesante y todo lo que tú quieras, pero tú al final tienes la opción de recurrir por vía judicial y que te indemnicen por esto. Pero te indemniza el ayuntamiento, no el que dice que eso no se puede hacer.
3: Claro, la ministra de entonces de Medio Ambiente era Cristina Narbona, hoy presidenta, ¿no? Era Cristina Narbona. Y ella decía que había alertado a sus compañeros alcaldes socialistas y también a los compañeros de la Junta y nadie ha hecho nada.
1: Se sacude las pulgas.
2: Lo que pasa es que, claro,
3: si la postura de acuerdo a la norma, es decir, hay que derribarlo, lo que dice la sentencia. Y es lo que no podría decir la lógica. Pero ya tenemos el despropósito construido. Lo tenemos desde hace 23 años o 20 años a pie de playa, ¿no? Es que, uy, que me han construido aquí un hotel, ¿no? Que, coño,
0: es que están los... ¿De dónde salió la mañana? Lo tenemos allí. Que no. Entonces, ha sido en un postura... bosque escondido. No,
3: allí por las noches, ¿no? Una nocturnidad y alevosía han construido allí el hotel en una noche, de una noche
1: pequeñito,
3: para otra.
1: Un hotel rural.
3: Claro, y lo que te dice, lo que te ha dicho el alcalde actual, la postura del alcalde, creo que del alcalde actual era, bueno, ya hemos llegado hasta aquí, derribarlo tiene un coste, y si lo ponemos en valor, a lo mejor no como hotel, con un lucro, pero como una residencia de mayores, sí, que se le dé un uso. Sí. Y creo que ese debate, que no es políticamente correcto, pero ese debate... también habría que ponerlo sobre la mesa, porque podemos crear resultar todo muy satisfactorio y victorioso y poner dinamita y tirarlo y tener la foto y el vídeo del día. Bueno, también hay que pensar en la creación.
1: Pero habrá que ponerlo un poco riqueza, más bonito, ¿no? Habrá que hacerle un lavado de cara, quiero decir, para que no sea tan horrendo. Es que además, bueno, se junta todo. Ya,
2: una mole terrible. Muy bonito nunca ha sido, pero bueno.
1: No, nunca jamás.
2: Eso no tiene solución.
1: Oye, tengo la pregunta del millón para vosotros. ¿Quién ha ganado la guerra que emprendió Estados Unidos contra Irán? ¿Quién ha ganado la guerra?
2: Vaya pregunta.
1: Os lo he dicho, que la pregunta...
3: Pues seguramente habrá empresas por ahí que habrán ganado. ¿Alguna empresa habrá ganado con la especulación?
1: ¿Va a ganar?
3: Y con los vaivenes de las bolsas y de los mercados, que siempre son...
1: Pero ¿quién ha ganado, Estados Unidos o Irán? Porque se ha publicado hoy, Estados Unidos, ha publicado el documento completo, el texto completo del acuerdo, que se tiene que firmar en una ceremonia solemne el próximo viernes, pasado mañana. Y a mí lo que me ha dejado absolutamente a cuadros es que Estados Unidos le entrega a Irán, según el documento, 300.000 millones
2: uno detrás de otro
1: para la reconstrucción.
2: La reconstrucción del país, sí, sí. Bueno, yo, Estados Unidos lo que está teniendo es el control de facto del país, pero que a mí que Irán haya aguantado el pulso me parece muy notable, muy muy destacable, claro, es que claro. Me parece tremendo, ¿no? Claro, un país que tendrá una relevancia la que queramos que tenga, pero la de Estados Unidos...
1: Pero que los ayatolás están ahí,
2: Está el hijo, ¿no? Que al otro se lo dieron matarines,
1: pero el régimen
0: no ha caído.
2: Esto empieza a parecerse un poco a lo de Venezuela, ¿no? Yo he quitado a la cabeza y dejo al segundo.
1: No ha salido una Delcy Rodríguez.
2: No, está
1: Irán.
2: El hijo del.
1: Pero el hijo.
2: Igual hay un equipo ahí tomando decisiones en coordinación con Estados Unidos.
1: La Guardia Revolucionaria,
2: porque
1: es la que manda Irán.
2: Irán tiene una opacidad tan brutal que es muy difícil saber cómo se ven las cosas desde allí. Entonces, bueno, la impresión, a mí desde fuera, la única impresión que me da es que este país, con dos cojones, le aguanta el pulso a Estados Unidos 4 meses.
1: Y le ha sacado 300.000 millones.
2: A cambio de un acuerdo nuclear, claro, ya te veré, Maribel. Vamos.
0: Y el acuerdo nuclear, no hay nada cerrado, ni se hay un compromiso nada.
2: Y hay 60 días para negociar y cerrar el texto definitivo. O sea, esto todo un poco paripé, ¿no? En fin, de aquí no salimos sin daño, Trump sale como un no perdedor, casi triunfador.
1: En Estados Unidos creo que no le cree nadie, o casi nadie. Si acaso J.D. Vance y Marco Rubio.
2: La credibilidad está sobrevalorada.
3: Yo creo que hay dos perdedores en términos de la opinión pública o incluso de la geopolítica. Uno es Europa, porque en el acuerdo que había ya en 2015 estaba firmado por todos los líderes europeos, y este acuerdo que se va a firmar el viernes lo va a firmar Estados Unidos, un acuerdo bilateral. Ojo, que dice Estados Unidos. Estados Unidos respeta que no va a haber ataque al Líbano, pero si es que quien está atacando al Líbano es Israel.
1: Israel ha dicho que va a seguir haciendo lo que quiera.
3: Y en términos de opinión pública, creo que Netanyahu, no te voy a decir Israel, pero Netanyahu es también un perdedor, porque el 7 de octubre de 2023, cuando hay ese ataque palestino contra Israel, en esos momentos, en esas primeras horas, la opinión pública internacional se posicionaba con Israel, que era la agredida en un ataque terrorista, y hoy ese consenso hacia Israel y Netanyahu se ha perdido. Es decir, tres años después, el perfil y la fotografía de Netanyahu es muy distinta, hasta el propio Trump pues insulta ya a Netanyahu, ¿no?
2: Pero también, no olvidemos que la perspectiva interna no es la misma que la que podamos tener nosotros, ¿eh? Y eso tiene mucho peso para ellos. Ellos, la opinión internacional, no creo que les afecte demasiado.
1: Los estadounidenses.
2: Incluso Israel, ¿no? Israel, yo creo que Israel no tiene miramientos para eso, ¿no? Seguramente dentro de Israel habrá gente que esté horrorizada con todo lo que se ha hecho.
1: Por supuesto.
2: Pero habrá un porcentaje muy alto que dirá que esto es mejor que la alternativa, que era la contraria. Entonces, bueno, hay un sentimiento un poco peculiar, ¿no? Y me da la impresión de que a Netanyahu la opinión internacional le resbala absolutamente.
1: Bueno, me queda un minuto y pico, un minutillo, porque nos van a ir cortando ya el tiempo, y os voy a dar este tiempo, pues no lo sé, para que nos despidamos como buenos compañeros hemos sido en esta temporada.
3: ¿Cómo va a ser? Pero ya te dan permiso. Ya de vacaciones, si no acaban ni los colegios, Natalia.
1: Ya te he dicho antes, Kiko, que debido a mi gran juventud, pues tengo cierta... Interrail con un 90% de descuento, hombre.
0: Tiene que aprovechar el verano para subir tal Interrail.
1: No, luego vuelvo luego en un ratito.
2: Y haces voluntariado también.
3: Hombre, claro, en algún momento. Ya lo ha dicho también Pedro Sánchez hoy, en algún momento habrá lesiones, ¿no? En algún momento habrá lesiones y Natalia volverá, ¿no?
1: Pero no me vaya a hacer la pelota ni nada, por lo bien que os he tratado. Hombre, por favor, sí, eso da... de tener tertulianos para esto.
0: No, nos da mucha pena que se acabe, Natalia.
2: Cuando me dijeron que sacaba no daba crédito, yo estoy con Kiko,
3: que vamos a hacer ahora los miércoles de 10 a 11 de la noche,
1: por ver la tele,
3: un vacío tremendo,
1: conciliación familiar,
0: va a ser un drama, Natalia, qué pena.
1: Eso me ha gustado. Bueno, que mañana voy a decirle a los oyentes que mañana tenemos otra tertulia, que ya sí será la última, la requete última de la temporada en El Mirador. Me lo he pasado muy bien. Para mí lo más importante es que me lo he pasado muy bien con vosotros. Buen verano.
2: Igualmente. Muchas gracias a todos. Un abrazo.
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6: Hasta 6 incendios se han declarado en Andalucía esta tarde. Uno de ellos se ha cobrado una víctima mortal, un hombre de 90 años que estaba realizando quema de rastrojos que han provocado el fuego en la localidad granadina de Soportújar, que ya ha quedado extinguido, así como los de Almonaster La Real y Cortelazor, ambos en Huelva. El incendio más grave de la tarde afecta al paraje El Sopalmo, en el municipio almeriense de Mojácar. El Infoca ha movilizado 10 medios aéreos que se han retirado con la caída de la noche. Se sigue trabajando en tierra, también en Almería, otro incendio, pero este ya estabilizado en Carboneras. Y en Carboneras seguimos, ya que la jornada se ha presentado explosiva en lo político tras el aplazamiento en el pleno del ayuntamiento de anular la licencia de obras del hotel El Algarrobico, que María Jesús Montero prometió demoler en febrero del año pasado, que han apoyado al concejal no adscrito y al alcalde por el PP, Felipe Cayuela, que quiere conocer las consecuencias económicas de anular esta licencia. En un comunicado, el PSOE ha anunciado la suspensión temporal de militancia de concejales del PSOE que han apoyado al exalcalde, tal y como ha avanzado este mediodía el secretario provincial José María Martín.
7: El PSOE va a iniciar los correspondientes expedientes para que se dicten las resoluciones pertinentes de conformidad con los estatutos federales del Partido Socialista Obrero Español.
6: José Luis Rodríguez Zapatero ha negado ante el juez haber influido en el rescate público de Plus Ultra y ha pedido retrasar sus explicaciones sobre las joyas encontradas en su despacho. Ha sido la primera vez que un expresidente del gobierno declara ante el juez como imputado. El instructor no le ha impuesto medidas cautelares, pero señala que Zapatero no ha desmontado los indicios de delito. Las acusaciones populares, en las que no se incluye el PP, muestran su decepción e insisten en pedir prisión provisional. Nuna Lozano, de Hazte Oír, y Luis Pardo, presidente de Justicia Europa.
8: Todos sabemos que si no fuese José Luis Rodríguez Zapatero, hoy ya estaría en prisión provisional. Esto solo acaba de empezar.
9: Esperemos que nos encontremos en un futuro con un nuevo Puigdemont o con un nuevo Luis Roldán.
6: La comparecencia de Zapatero ante el juez ha centrado esta sesión de control en el Congreso. Desde el PP, Feijóo ha tachado de cobarde a Sánchez por vetar ayer la enmienda que pedía el adelanto de los comicios, y la portavoz del PNV, socio clave del gobierno, ha pedido la convocatoria de elecciones. Maribel Vaquero.
10: Usted está acabando con la fe de este grupo parlamentario, pero si no consigue un acuerdo suficiente en esta Cámara, disuélvala y convoque elecciones.
6: Temperaturas a esta hora: 28 grados en Málaga, Granada y Córdoba, 29 en Huelva, Cádiz y Almería, 32 en Jaén, 33 en Sevilla. Andalucía, las 11 y 3.
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11: Señoras, señores, muy buenas noches. Es 17 de junio, casi cerramos temporada en Evocación, pero aún nos quedan dos programas, este y el de mañana, para seguir disfrutando y paladeando el mundo de las cofradías de Andalucía. Esta pasada madrugada se ha trasladado a la sede del Instituto Andaluz del Patrimonio Histórico, en la isla de la Cartuja de Sevilla, desde donde les hablamos, por cierto, la imagen del Crucificado del Amor, obra de Juan de Mesa. No han pasado ni 24 horas desde que el Cabildo de la Archicofradía del Amor aprobara la restauración, cuando esta pasada noche un camión especializado en este tipo de transportes trasladó a la imagen a las instalaciones del organismo. En la sala de intervención va a permanecer el Cristo del Amor reservado entre unos paneles opacos, ya que la hermandad prefiere que la actuación sobre la talla no esté a la vista de los visitantes, de la gente que suele acudir a ver las instalaciones del IAPH. Fíjense la importancia de esta actuación, que hasta la consejera de Cultura, Patricia del Pozo, de cuyo departamento depende el instituto, ha expresado la satisfacción que tiene por la confianza que se ha depositado en este organismo. Las fotografías que ha utilizado el IAPH para realizar el diagnóstico de la imagen fueron encargadas por la Hermandad del Amor a la Fundación Factum. Son trabajos en ultra alta resolución en los que se puede percibir cualquier detalle de la policromía o del estrato superior de la imagen. Son una fotografía impresionante. Esta fundación es, por ejemplo, la que trabaja para los grandes museos europeos como el Británico, la National Gallery o el Museo del Louvre. Ya conocemos el conteo de las cofradías de Córdoba. La agrupación de hermandades ha realizado por primera vez este tipo de estimación y le salen unas cifras más que llamativas. Son más de 20.000 los nazarenos que pasaron por la carrera oficial y 7.000 músicos. La hermandad más numerosa es La Sentencia, seguida de La Paz. Ahora, en un instante, les vamos a ofrecer detalles de estos números. Y la marcha invitada de este miércoles tiene que ver con un asunto que abordaremos también, el de la participación del Grupo Escultórico de las Angustias de Córdoba en la exposición antológica de Juan de Mesa en el Bellas Artes de Sevilla. La marcha Virgen de las Angustias, de Enrique Báez Centella, nos ofrece esta melodía tan melancólica que también sirve de telón sinfónico a la increíble belleza y valía del Grupo Escultórico de Juan de Mesa, de la última obra de Juan de Mesa.

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0: 2026 pasará por ser el año de los conteos. Conocimos los datos de Málaga, de Granada, de Sevilla y ahora los de Córdoba, informa Manolo Luna.
1: Más de 20.000 personas atravesaron la carrera oficial de las cofradías de Córdoba la pasada Semana Santa. Así lo indica el primer conteo que ha hecho la agrupación de cofradías, de donde se extraen algunos datos curiosos, como que todas las hermandades suman más de 10.000 capirotes haciendo estación de penitencia en la mezquita catedral o que acompañan a las imágenes casi 7.000 músicos. El resto de personas que fueron con los cortejos serán las conocidas esclavinas, personal técnico, acólitos, mantillas o servidores. El estudio lo ha hecho la vocalía de procesión de la agrupación de cofradías a través de las cámaras que tiene el Cabildo Catedral en el interior del templo, y la hermandad que ha sacado más nazarenos es La Sentencia, que sale el Lunes Santo, y participaron 582 capirotes. Luego va La Paz, que tuvo en su cortejo a 495 nazarenos acompañando a sus titulares el Miércoles Santo, y Jesús Caído, que sale cada Jueves Santo desde el templo de San Cayetano y que en este 2026 tuvo 420 nazarenos en sus filas. Los cortejos con menos integrantes fueron los de La Conversión, que hace estación de penitencia el Viernes Santo con 71 nazarenos, La Piedad de las Palmeras con 77 y La Universitaria con 101 nazarenos. El estudio por días muestra que la jornada con más nazarenos de la Semana Santa de Córdoba es el Lunes Santo, con 2.047 capirotes, seguido del Domingo de Ramos con 5 menos, 2.042. El resto están por debajo de los 1.500. Por último, y como curiosidad, la única hermandad de negro, sin música y sin la participación de niños que supera los 300 nazarenos es la del Vía Crucis, que sale el Lunes Santo por la tarde-noche con un crucificado que va en andas desde la parroquia de la Trinidad y en cuya estación de penitencia se van rezando las 14 estaciones del ejercicio piadoso.

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0: El crucificado del amor fue el protagonista de la evocación de ayer martes. Ya se encuentra este Cristo en las instalaciones del Instituto Andaluz del Patrimonio para una restauración que va a durar 8 meses. De la referencia de una imagen de Juan de Mesa, nos venimos ahora a Córdoba, también con Juan de Mesa como protagonista. Han pasado unos días del Cabildo General Extraordinario de la Hermandad de las Angustias para aprobar la venida del Cristo y de la Virgen del Grupo Escultórico al Museo de Bellas Artes de Sevilla, a la exposición del cuarto centenario de la muerte de Juan de Mesa. Hoy queremos conocer la trascendencia y la importancia de este conjunto escultórico al que se le rinde culto en la iglesia de San Agustín y que fue la última obra del maestro imaginero cordobés. De nuevo en Córdoba, Manuel Luna.
1: Y lo vamos a hacer de la mano de una persona que conoce bien al escultor Juan de Mesa, a la corporación, a las angustias y a la obra, como es el compañero periodista de ABC de Córdoba, Luis Miranda. Luis, buenas noches y muchas gracias por atendernos.
2: Hola, muy buenas noches, Manuel. Encantado de estar con vosotros.
1: Bueno, lo primero, por preguntarte, ¿qué se está comentando en la Córdoba Cofrade o incluso entre los vecinos del barrio de San Agustín de la ciudad sobre la venida de las angustias a Sevilla?
2: Bueno, pues hay sentimientos encontrados. Por un lado, el orgullo de que participe en una gran exposición dedicada a un cordobés tan importante como a Juan de Mesa. Por otro lado, también la sensación de orfandad que queda un poquito entre su hermano, entre los devotos, entre todas las personas que entran todos los días, en especial los domingos en la misa, en la iglesia de San Agustín, y van a encontrar el camarín vacío. Va a ser algo, aunque solo será por algo más de 2 meses, porque la Virgen se va el 25 de enero, pero va a ser algo, bueno, que choque un poco, ¿no? Que sea una ausencia difícil de llevar. Son esos dos sentimientos encontrados. Por un lado, bueno, pues eso, que el hecho, también hay bastante orgullo porque la imagen vaya a estar junto con otras obras capitales de Juan de Mesa allí en el Museo de Bellas Artes.
1: Hablando de la talla ya en sí, Luis, tú la conoces bien, lo has divulgado en tus obras y en el día a día allí en el periódico. Es la última talla de Juan de Mesa que no llegó a terminar, ahora lo hablamos, y la única dolorosa documentada.
2: Efectivamente, sí. Él sabemos que muere el 26 de noviembre de 1627, ese mismo día dicta testamento y dice pues una frase ya bastante conocida. También declaro que estoy obligado a hacer una Virgen de la Soledad o Angustia para el convento de San Agustín de Córdoba, que he recibido 500 reales a cuenta y que no le faltan 3 días de trabajo. Esos 3 días de trabajo pues eran realmente los últimos toques, ¿no? Prácticamente terminada. Deja otra obra a medio concluir, de las que no sabemos nada en la mayor parte de las ocasiones, pero esta imagen, que además cita una Virgen de la Soledad, no cita al Cristo, aunque el Cristo, obviamente, y viendo sus rasgos, también es sin duda de Juan de Mesa, porque forma parte del mismo conjunto, es su única dolorosa documentada y su única, una de sus dos vírgenes documentadas. También tiene la Virgen de las Cuevas, que está en el Museo de Bellas Artes. Se prodigó mucho más en imágenes de Cristo y nos dejó pues para su tierra de Córdoba esta imagen, que es el metro patrón de la dolorosa que se quieren buscar en alrededor de Juan de Mesa. También sí que está documentada una imagen para la Cofradía del Amor de Sevilla. Nunca ha habido acuerdo de si es la del Socorro o no. Últimamente se piensa más que sí. Lo que sucede es que es una imagen que ha estado muy retocada, demasiado intervenida, y los rasgos actuales no permiten confirmar si es ella o no.
1: Claro. Vamos a hablar precisamente de los parecidos, Luis, porque los cofrades cordobeses lo saben perfectamente, también los sevillanos, pero todo aquel visitante que se acerque a finales de este año al Museo de Bellas Artes podrá ver, por ejemplo, el Cristo que tiene gran parecido con el del Santo Entierro de Sevilla.
2: Efectivamente, claro. Fíjate que, como ya bien sabes, la imagen del yacente solo se ha podido documentar hace muy poco tiempo. Creo que ha sido hace un par de años cuando apareció un documento en el sudario. Hasta entonces era obra atribuida por el parecido obvio con el Cristo de las Angustias. Otra imagen que se atribuye con bastante fundamento a Juan de Mesa es la Virgen del Valle. Bien, es verdad que la Virgen del Valle está un poquito más, ha tenido alguna intervención debido sobre todo al incendio que sufrió en el siglo XIX y donde tiene los famosos ojos verdes desde entonces, ¿verdad? Uh-huh. Pero sí es verdad que hay bastantes similitudes, sobre todo en el óvalo facial, en la boca. Se tiene por eso por obra también de Juan de Mesa. Es decir, estas dos imágenes, como otras muchas, tienen una serie de rasgos que al estar perfectamente documentadas sirven para acercar otras anónimas.
1: Uh-huh. También te iba a preguntar, porque se va a encontrar la Virgen de las Angustias con otra imagen de Mesa que ha salido también hace muy pocos años, está expuesta en el Museo de Bellas Artes, que son los santos jesuitas, que precisamente en la ficha que han hecho los historiadores del arte recalcan el gran parecido de uno de los santos jesuitas con la Virgen de las Angustias, digamos, porque Mesa, como otros tantos escultores y autores, pues seguía su línea, ¿no?, y la desarrolló a lo largo de su obra.
2: Claro, siempre es fácil ver como un rasgo facial en el trabajo de un escultor o de un pintor. Pienso ahora mismo, por ejemplo, en las mujeres de Julio Romero de Torres, ¿no?, sin salirnos de Córdoba. Esos tres santos, me decía Alberto Villar, el catedrático de Historia del Arte de la Universidad de Córdoba, que muy probablemente para alguno de ellos hubiera tomado modelos de la calle, ¿no?, gente común de la calle. Fueron tres santos mártires de Japón que murieron allí en tierras asiáticas, en las misiones de los jesuitas, y sí es verdad que hay ciertos rasgos en común. Hay que recordar que la Virgen de las Angustias, además, no es una imagen de candelero, es una imagen de talla completa. Está, desde luego, pensada para vestirse, tal y como la vemos ahora, pero tiene el pelo completamente tallado, tiene, desde luego, sus manos que se ven, gran parte del cuerpo, aunque sea de una forma bastante sugerida. Es decir, comparte con estas imágenes el hecho de tener talla completa y cabeza completa tallada.
1: Uh-huh. Un detalle que hay que tener en cuenta cuando vayamos a ver al Cristo y a la Virgen de las Angustias de Córdoba al Museo de Bellas Artes, y todo aquel que vaya evidentemente a la Iglesia de San Agustín de Córdoba, Luis, la espina tan característica en las obras de Juan de Mesa la lleva en la mano.
2: Efectivamente, sí. Los que se hayan asomado a la obra de Juan de Mesa sin duda habrán visto esa espina, por ejemplo, que taladra la ceja del Señor de Gran Poder, presente también en el Nazareno de la Rambla. Es una cosa muy muy característica. Vuelvo a citar a Alberto Villar, al catedrático de Historia del Arte de Córdoba, que es sevillano, por cierto, y él dice, él encuentra que en la iglesia de San Martín, de la que era feligrés Juan de Mesa y donde está enterrado, había una reliquia de la Santa Espina. Es la misma que ahora tiene, después de varios avatares históricos, la Hermandad del Valle, y que creo recordar que sigue saliendo delante del paso de la
1: cada Jueves Santo.
2: Pues bien, exactamente. Pues bien, esta Santa Espina se encomendaba a las mujeres que no tenían hijos, ¿vale? Para pedir a Dios por tener descendencia. Y era el caso de la suya, de María de Flores, de la mujer de Juan de Mesa. Su testamento no habla de hijos, con lo cual se infiere perfectamente que
1: no llegó a tener descendencia.
2: Exactamente. ¿Cómo está representada la espina en la Virgen de las Angustias? Pues está en la mano de la Virgen. Es una cosa, fíjate, que en algún momento se perdió. Los cofrades de las Angustias veían en la mano derecha de la Virgen el gesto de asir algo, y no se sabía muy bien qué era. En algún momento tuvo, por ejemplo, un fragmento del sudario de tela con que ella envuelve al Cristo. Pero apareció, tenemos varios cuadros antiguos muy interesantes sobre ella, y apareció sobre todo en el de las Madres Capuchinas o en el de Santa Marta. Aparecieron el trozo de espina y se le ha repuesto hace poco. Digamos que completa la iconografía con este detalle tan tan personal de Juan de Mesa, que se mantuvo, pues fíjate, hasta el final mismo de su vida.
1: Así es. Ya hablando de la hermandad, Luis, estamos hablando de la hermandad más antigua de Córdoba, y para que se sitúen los oyentes, la Semana Santa y las cofradías de Córdoba, por lo general, han sufrido muchos avatares, vamos, como toda Andalucía. Estamos hablando de epidemias, revoluciones, la invasión francesa, pero Córdoba también se enfrentó al famoso decreto del obispo Trevilla, que suspendió prácticamente la Semana Santa, lo convirtió solamente en una procesión general del Viernes Santo, ¿no? Pero ha vencido a los diversos avatares, ¿no?, esta hermandad de las Angustias.
2: Efectivamente, sí. Hay que recordar que las cofradías no siempre pasan por el mismo periodo histórico. Hay un momento en que se le fomenta, tienen mucha vitalidad, pero sobre todo con el 18, con la Ilustración, empiezan a perder fuerza. La supresión de los disciplinantes no le viene bien. Las Angustias nace efectivamente en el año 1558, que es el siglo XVI, la época en que están haciendo la Semana Santa en todas partes, y de donde son las cofradías más antiguas. Es cofradía de disciplinantes, de hermanos que se flagelan, que sale el Viernes Santo, y a partir de ahí pues tiene época de esplendor, como todas en el siglo XVII, época de menos esplendor en el XVIII y XIX, y llega, como bien has dicho, el reglamento del obispo Trevilla, que suprime todas las procesiones, las deja en una sola, pero que en Córdoba supone perder la Semana Santa casi 30 años, hasta 1849, en que empiezan otra vez la, en forma de procesión típico-religiosa, que la decimos hoy, ¿verdad? Y entonces, a partir de ahí, la hermandad no desaparece en ningún momento, como también le pasa a algunas, como los Dolores, como Jesús Caído, que se mantienen de alguna forma, se mantienen sus cultos en la iglesia de San Agustín, y cuando se puede recuperar la Semana Santa, regresa. Se traza, por lo tanto, una genealogía completa desde entonces. Otras cofradías pues pasan por más avatares, algunas se refundan, pero por este motivo

0: manos llevan en ciertos momentos de la procesión. Es decir, que esto no era raro, y ella tuvo un palio en siglos pasados, igual que imágenes de Cristo lo tenían. No sé si en Archidona, en Antequera, se mantienen también algunos palios para Cristo.
1: Sí.
0: El primer palio moderno de la Semana Santa de Córdoba, en 1937, lo lleva ella, efectivamente. Es el año en que un poco la Semana Santa abre una nueva etapa, después de la dificultad de la Segunda República. En el año 36 fue precisamente la angustia la única que salió a la calle en Semana Santa, ese Viernes Santo, en unas circunstancias algo parecidas, pero distintas a las de la Estrella en 1932, para que me entiendan los sevillanos. Si la Estrella desafió el boicot que habían impulsado las demás cofradías a la República, la Angustia lo que hizo fue desafiar al gobierno civil de entonces y al ayuntamiento de entonces y salir a la calle a pesar de las recomendaciones en contra por posibles desórdenes. En 1937 se estrena aquel primer palio, ochavado, enorme, desmesurado casi, que la caracteriza durante años, hasta que en los años 50 ya se estrena el paso actual, como entendido como paso de misterio.
1: Vamos a ir terminando, ya seguiremos descubriendo más sobre las angustias, de los últimos hitos, Luis, que la hermandad ha tenido en las últimas décadas, y que bueno, la verdad que es emocionante también con la relacionado también con la transformación social de los barrios, ¿no? Y por ejemplo, esta hermandad enmarcada en el barrio de San Agustín, se cerró la iglesia de San Agustín hace unas décadas, la hermandad, las imágenes se tuvieron que trasladar a San Pablo, allí estuvieron muchos años, pero fue el propio barrio también el que insistió en que volvieran las imágenes a San Agustín, algo que ha ocurrido hace menos de dos décadas.
0: Claro, aquella marcha en 1961 fue traumática para la hermandad. Digamos que la hermandad se estaba transformando socialmente, el barrio también se estaba transformando, y la hermandad pues hace algo que no se llega a superar, ¿no? Que es la marcha de la que siempre había sido su casa. Fíjate que desde 1558 siempre estuvo allí, con la excepción de la época de la ocupación francesa, en que convierte en San Agustín en un establo, y las imágenes se van hasta San Nicolás. La cofradía con sus imágenes se va hasta la parroquia de San Nicolás para volver justo después. Esta ruptura, la hermandad no llega a superarla. A pesar de que pasan las décadas, no llega a superarla. Hasta el punto de que en el año 95 vuelve a pasar por San Agustín durante su estación de penitencia del Jueves Santo. Efectivamente, cuando San Agustín, después de un larguísimo periodo de cierre y de una brillante restauración por parte de la Junta de Andalucía, que devuelve su esplendor, un esplendor que, por cierto, es coetáneo de la propia Virgen de las Angustias, entre finales del siglo XVI y principios del XVII, hasta el punto de que lo dirige esta ornamentación el mismo Fray Pedro que encarga la Virgen a Juan de Mesa allá en Sevilla. Bien, pues en este tiempo nadie olvida a la Virgen de las Angustias, y en 2014 se consigue por fin el regreso y el cierre de esta herida que estaba abierta entre San Agustín y la Virgen.
1: Y para terminar, Luis, hablando de actualidad, hay muchísima expectación. Estamos viviendo lo que hay ahora mismo en la exposición sobre las cofradías de Granada, Kerigma, ¿no? En la Catedral de Granada se está preparando muy poquito a poco la de Juan de Mesa. Allí que se ha comentado en el Cabildo General Extraordinario sobre el lugar, por ejemplo, en Montserrat se ha comentado que el Cristo de la Conversión, digamos, no va a compartir espacio con otras imágenes, sino que va a haber un espacio específico. Allí en las Angustias se ha comentado lo mismo, estamos hablando de que el museo es muy amplio, me imagino que va a ser, digamos, la exposición o la muestra de la temporada del año 2027, va a traer a mucha gente. ¿Qué se ha comentado por allí del lugar que ocupa el Cristo y la Virgen de las Angustias?
0: Se ha hablado de un sitio específico. Hay que decir que la Junta de Gobierno planteó una presentación bastante completa sobre el lugar en que va a estar expuesta. Ahora mismo no recuerdo el nombre exacto, pero sí es verdad que se intentó resolver la inquietud de los hermanos, ya sabéis que se sacó por poca diferencia, sobre el sitio en el que estaría. Se ha recordado, por ejemplo, que fue un convento mercedario. No sé si es parte de la antigua iglesia o no, pero sí que tendría un lugar preferente. Eso sí lo han dicho. Hay que tener en cuenta pues que a Juan de Mesa, creo que fue Hernández Díaz quien le puso el nombre de Imaginero del Dolor, porque sus grandes obras, las que recordamos, son las de la Pasión, y ella sin duda tiene que ser pues de alguna forma la culminación. Si vamos por orden cronológico y estético, debe estar ahí. No sabemos si compartirá espacio con otras imágenes,

0: Para mí sería complicado porque son imágenes con tal peso, con tal unción religiosa, peso estético y capacidad
1: artístico y
0: de llamar la atención que tendría que estar sola, es decir, no podría compartir espacio con nadie.
1: Pues nada más y nada menos, fíjese, Luis, que ahí está la serie de los cuadros de Murillo para los capuchinos, por pensar en un lugar, ¿no? O por soñar un poco,
0: Claro.
1: ¿no? Que hay una
0: Uf.
1: dolorosa, precisamente, una dolorosa de la Piedad que fue hecha para los capuchinos de Sevilla. Pues nada, Luis, muchísimas gracias por atendernos, desgranar la historia de la Virgen de las Angustias de Córdoba, de su hermandad, de esa devoción de la capital cordobesa, que si Dios quiere se verá junto con otras grandes imágenes de la Semana Santa Andaluza en la exposición de Juan de Mesa. Seguiremos hablando. Muchas gracias, Luis Miranda, compañero. Muy buenas noches.
0: Muchas gracias a ti, Manuel. Un saludo.
2: La Virgen de las Angustias estará en la exposición antológica de Juan de Mesa. Nos venimos en un instante a Málaga.

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2: A finales de este mes de junio, el día 30, los hermanos de la humildad de esta cofradía del Domingo de Ramos malagueño tendrán que votar la realización de un nuevo trono para la Virgen de la Merced. Dicen que será un hito para el patrimonio general de la Semana Santa de Málaga. De eso nos ocupamos ahora con Gonzalo León. Buenas noches, Gonzalo.
3: Muy buenas noches, Fran. Mira, hay una hermandad en Málaga que quizá esté a punto de trasladar a todos los cofrades de Andalucía, de Málaga, por supuesto, y a sus hermanos, dos grandes proyectos que quizá cambien y sigan el rumbo creciente y superlativo en cuanto a la estética, que es la de la humildad en Málaga. Es una hermandad del Domingo de Ramos que, sin duda alguna, se convierte cada año pues en un ejemplo del buen hacer. Es más, yo diría incluso que uno de los proyectos que van a llevar a cabo es algo que habrá gente que ni llegue a comprender, porque diga, pero si el trono que tienen es espectacular, pero tienen una estética y una manera de entender el arte muy diferente al resto, y en ese sentido siempre están buscando la mejora y la progresión. Vamos a contar esos dos grandes proyectos y tenemos con nosotros esta noche en Evocación al hermano mayor de la Hermandad de la Humildad, Fran Cifuentes. Fran, buenas noches.
4: Buenas noches.
3: Hablaba de dos grandes hitos, dos grandes proyectos que vais a anunciar, a comunicar y a presentar los próximos días en dos grandes cabildos que serán históricos, si no me equivoco. Cuéntanos un poco en qué consisten esos dos grandes anuncios y presentaciones que va a realizar la Hermandad de la Humildad.
4: Bueno, pues como bien dices, efectivamente vamos a tener dos cabildos, uno primero el día 25, para aprobar la que será la nueva Casa Hermandad de la Cofradía de la Hermandad de la Humildad. Y seguidamente, unos días después, el día 30, celebraremos otro cabildo con carácter extraordinario, donde se presentará y se someterá a votación a los hermanos el proyecto del nuevo trono de Nuestra Madre y Señora de la Merced.
3: Uh-huh. Comenzamos primero por la Casa de Hermandad. Entendemos, Fran, que esa Casa de Hermandad responde a una necesidad, ¿no? Vosotros ya contáis que en Calle Agua con una Casa Hermandad de dimensiones, vamos a decir, reducidas, que para otros puntos de Andalucía será una Casa Hermandad al uso, incluso grande. Pero en vuestro caso es necesario más espacio, ¿no? ¿Dónde va a estar esta nueva Casa de Hermandad y qué necesidades se atienden con ella?
4: Bueno, pues sí, efectivamente, como bien dice, nosotros pues desde principios de los años 90 tenemos nuestra Casa Hermandad en Calle Agua, que fue anteriormente la Casa Hermandad de la Hermandad del Rescate, que cuando en la misma calle construyó la que actualmente sucede, pues nosotros adquirimos esta, pero es cierto que bueno, pues la hermandad, la dimensión de la hermandad ha cambiado desde los años 90 hasta el día de hoy. En ese momento solo teníamos un trono, el trono del Señor, y bueno, era una buena oportunidad de adquirir un inmueble, se adaptaba a las necesidades que la hermandad tenía en ese momento y al dimensionamiento, pero es cierto que ahora pues se nos queda muy pequeña. Ya no solo a nivel patrimonial, donde la verdad que bueno, pues la conservación de lo que es el patrimonio de la cofradía pues cada vez nos cuesta más por lo reducido del espacio, sino también la propia actividad, ¿no? La simple celebración de un cabildo. Pues hay cabildos como los que vamos a celebrar ahora y que te contaba antes, que lo tendremos que hacer lo vamos a hacer en los salones parroquiales de San Lázaro, porque no tenemos ninguna sala dentro de la casa que pueda acoger al número de hermanos que se espera para dos decisiones tan históricas como esta, ¿no? Entonces, bueno, incluso luego también durante el año nuestro programa formativo y cultural a través del aula Eloy Téllez, que tiene su sede física en la casa Hermandad, pues muchas veces se nos queda pequeño para acoger pues las distintas charlas, coloquios y mesas redondas que realizamos. Nos vamos a un edificio, si nuestros hermanos lo aprueban, evidentemente, a un edificio que nos cede el ayuntamiento, un edificio que ya existe, pero al que lógicamente hay que hacerle una obra compleja, pues porque es lo que hasta hace un par de años era la guardería municipal situada en calle Chávez, que lógicamente pues se diseñó y se construyó con una escala de escuela infantil y hay que adaptarla a una escala de casa hermandad. Principalmente hay que hacer un salón de tronos donde no existe altura para ello, entonces por eso digo que es una obra compleja, que llevará un par de años y bueno, pues que queremos poner en marcha en cuanto sea posible y que todo apunta a que pueda ser pues seguramente a finales del verano del año que viene.
3: Leíamos algunas informaciones, el responsable del proyecto es un arquitecto malagueño, Eduardo Guerrero Strachanker, joven, que también ha intervino en su momento, si no recuerdo mal, en el desarrollo y adaptación de la Casa de Hermandad del Descendimiento, que también se implementaba en un espacio previamente construido, como tú indicas, por ejemplo, la adaptación al Salón de Tronos ya en sí es un reto extraordinario, pero con respecto al estilo nos encontraremos, además en este universo que ahora se habla mucho, ¿no?, de esos conceptos de lo moderno, lo antiguo, lo clásico. ¿Dónde se va a encuadrar estéticamente la Casa Hermandad de la Humildad?
4: Pues os puedo decir que va a sorprender bastante, porque va a sorprender y va a ayudar incluso, yo diría, que a revalorizar un poco la zona, ¿no? Nosotros llevamos trabajando con Eduardo y con su equipo hace muchísimos años, porque esto está siendo un camino más largo de lo que a todos nos gustaría. La hermandad lleva inmersa en este proyecto 17 años, que aunque puedan parecer muchos, y lo son, ha tenido muchos vaivenes, porque las ubicaciones que el ayuntamiento ponía a nuestra disposición, pues cuando casi teníamos alguna cerrada, ahora no podía ser, ahora no, nos ofrecían otra, pero bueno, Eduardo siempre ha estado ahí y ha desarrollado proyectos, yo diría que en casi todas las ubicaciones que nos iban asignando. Cuando ya este fue definitivo, ahora el reto era distinto, ya no era construir desde cero, sino era reaprovechar, reutilizar una estructura, un edificio ya existente y darle vida como Casa Hermandad y lógicamente darle una estética. Y nosotros le propusimos, y él aceptó con mucha valentía, un reto. Al que no conozca la obra de Eduardo se dedica a construir edificaciones bastante vanguardistas, y la mayor parte de su trabajo está en Emiratos Árabes, en Dubái, uh-huh, y en toda aquella zona del mundo, ¿no? Entonces, para él, no solo ha supuesto un reto, sino que él muchas veces nos dice que le hemos hecho el regalo de su vida, la oportunidad de poder construir algo que no va a volver a construir. Y nosotros simplemente, bueno, pues sí, le pusimos un par de premisas sobre la mesa. Y es que siendo un edificio, lógicamente, actual, porque se construye en el momento histórico que se construye, queríamos que también tuviese, guardase cierta similitud, ¿no?, pues con la línea estética de la hermandad, y que tampoco nos desentonara en la zona. Y él aceptó el reto. Yo recuerdo que, bueno, una tarde nos vimos los dos, me lo llevé de paseo, como yo digo, por el centro histórico, y le di algunas referencias de cosas que entendía que podían encajar en el estilo de la Casa Hermandad. Y lo cogí a la primera. Y bueno, pues el día 25, cuando los hermanos conozcan el proyecto, lo voten, y si sale elegido, que entiendo que será así, pues lo publicaremos, y los que estén escuchando esta entrevista creo que lo entenderán. Pero básicamente, para que la gente vaya haciendo boca, La arquitectura clásica está muy presente en el edificio, pero traída, sí es cierto que traída a líneas más actuales, pero la base de inspiración fundamental está en los palacios italianos del Renacimiento.
3: Pues es un dato interesante. Es verdad que, Fran, el hecho en sí de contar con un arquitecto joven, con un arquitecto cofrade de Málaga, que ha participado en la Semana Santa en diferentes primas, de diferentes maneras, siempre ayuda a conseguir lo que los hermanos mayores, lo que las cofradías le piden. Además, Eduardo es una muy buena persona. Algún refresco me he tomado yo con Eduardo cuando éramos chiquillos. Y el segundo gran proyecto, Fran, en este caso, ya aún más cofrade, ya aún más capillita, y además en un universo donde te mueves muchísimo mejor y que te gusta muchísimo más, que es el diseño del nuevo trono para vuestra Virgen de la Merced.
4: Bueno, pues también, aunque parezca que es algo que ha surgido así de la nada, también es un proyecto largamente debatido internamente y que tiene su trayectoria. Este proyecto surge siendo hermano mayor Fernando Galeote, mi antecesor. La hermandad, yo creo que el que conozca la hermandad, el que conozca la cofradía en la calle, sabe un poco que la línea estética está muy definida desde principios de los 80, cuando la hermandad se reorganiza y ha tenido dos firmas fundamentales, que han sido Juan Caselles por un lado y luego los Itelles, ¿no? Y siempre siguiendo una premisa única, que era buscar la excelencia. buscar que la pieza que se iba a dibujar, que se iba a realizar, ya fuera orfebrería, bordado, talla en madera, fuese única, que fuese reconocible, que tuviese personalidad. Y si para ello había que invertir, en vez de 2, 3, 4 años, el doble de tiempo, pues habría que invertir el tiempo y el dinero necesario para tener algo que fuese para siempre, ¿no? Y definitivo. Y en este caso, pues bueno, a pesar de los esfuerzos y de la buena voluntad de quien en su momento le tocó afrontar la realización del trono, el resultado final del trono actual de la Virgen, pues nunca ha satisfecho a la hermandad, nunca ha satisfecho a los hermanos, incluso el propio autor del diseño, Eloy Téllez, que en paz descanse, hemos tenido largas conversaciones él y yo sobre esto, me lo decía. O sea, no, él no reconocía su dibujo en la realización final de ese trono. Y él era el primero que, bueno, cuando supo que la Junta de Gobierno de Fernando Galeote me había encargado el diseño de un nuevo trono, me animaba no solo a hacerlo, sino incluso a piezas pues tan icónicas que tiene ese trono, como puedan ser las barras de palio. Incluso él me animaba a cambiar cierto tramo de la barra de palio, porque a él tampoco le gustaba cómo había quedado en la ejecución final. O sea, imaginaros que estamos hablando de años atrás, ¿no? Bueno, luego el proyecto, un poco con el COVID, el cambio de junta de gobierno y demás, no es que se frenase, pero quedó ahí un poco durmiente a la espera de ver la nueva junta de gobierno que entendía que había que hacer con ese proyecto. Y esa junta de gobierno en la que, bueno, pues me ha tocado además el hermano mayor, pues me pidió que continuase, que abordase el proyecto, que lo acabase y que lo presentara, ¿no? Y bueno, pues así fue hace aproximadamente un mes, se presentó a la Junta de Gobierno, se aprobó y ahora va a Cabildo de Hermanos. Y bueno, yo creo que va a sorprender, no a todo el mundo, y entiendo que hay un sector de, sobre todo el mundo cofrade, que espera lo que va a haber, porque ha visto la evolución estética de la hermandad, en especial la evolución estética de la Virgen, pero habrá otro sector al que sí sorprenda mucho, porque es un cambio radical respecto al trono actual, a las formas, al concepto y a todo.
3: Aunque no lo podamos ver ni lo puedas contar evidentemente todavía, pero ¿hay algún elemento de evocación o un concepto matriz a partir del cual tú hayas empezado ese diseño? Es decir, el discurso artístico del nuevo trono de la Merced, ¿cuál va a ser?
4: Bueno, yo creo que hay algo que siempre, tanto esta Junta de Gobierno como la que presidía Fernando Galeote, y sobre todo Fernando en sí, tenía claro, ¿no? Y era que tenía que ser un trono que, voy a decirlo de manera un poquito a lo mejor más llana, para que todos nos entiendan, tenía que contar una historia. Es decir, ese trono tenía que tener un programa iconográfico que contase una historia, que tuviese un significado y que estuviera enraizado en la hermandad. No se trataba de hacer un trono por hacerlo ni de poner elementos por ponerlo. Y la base misma del programa iconográfico, que es bastante complejo y que hay que entenderlo, hay que explicarlo para poder entenderlo, porque es muy simbólico, muy figurativo, y ha sorprendido incluso a la propia Junta de Gobierno cuando yo expliqué el porqué de este detalle, del otro detalle, bueno, pues había gente que se sorprendía, ¿no? Pero la base misma, como no podía ser de otra manera, está en el propio carisma de la orden mercedaria, ¿no? En el carácter redentor, en las obras de misericordia, y eso, bueno, pues lo unimos un poco al concepto de María como corredentora y María como madre de misericordia.
3: Pues son unas pistas que nos pueden llevar a algo que estamos deseando ver, y sobre todo además en con las circunstancias tan singulares de que sea el hermano mayor a su vez el diseñador, porque también eres diseñador y diseñas piezas extraordinarias para el mundo cofrade, y se nota especialmente el cariño que depositas cuando coges el lápiz y el papel para trabajar en algo de tu propia hermandad. Así que estamos esperando y ansiosos para ver ese diseño de Casa de Hermandad, ese proyecto, y también para ver este diseño de un trono que es evidente que marcará a todos y enriquecerá el patrimonio de la Semana Santa de Málaga. Francis Fuente, hermano mayor de la Humildad de Málaga, muchísimas gracias por atendernos en Evocación en esta noche en Canal Sur Radio.
4: Gracias a vosotros siempre. Buenas noches.
3: Pues, Fran, eso ha sido lo que ha contado el hermano mayor de la Hermandad de la Humildad de Málaga. Son dos grandes proyectos que estamos pendientes para conocer, y especialmente ese trono, que sin duda alguna, y conociendo el histórico artístico del hermano mayor como diseñador, pues sin duda alguna será una de las grandes obras que veremos en la Semana Santa de Málaga en los próximos años. Buenas noches y muchas gracias por estar aquí siempre conmigo. Fran, un abrazo.
2: Gracias, Gonzalo León. La Hermandad de la Humildad, dos cabildos en este mes, estaremos muy pendientes. Seguimos. La temporada parece que se termina, pero ya se preparan cosas para el próximo otoño, en este caso en Cádiz. El 3 de octubre, la agrupación musical Ese Mater está organizando una iniciativa que será una concentración de músicos 400 que tocarán al unísono en la Tacita de Plata. Óscar Albiol es el director de Ese Mater. Óscar, ¿qué tal? Buenas noches.
5: Hola. ¿Qué tal? Buenas noches.
2: ¿Cómo se os ha ocurrido hacer esta concentración de músicos, no, en Cádiz?
5: A ver, es algo que sí es verdad que es la primera vez que se hace en Cádiz capital, pero hay varias formaciones que ya conmemoran actos, ya sean aniversarios o salidas especiales de algún patrono o alguna conmemoración especial, en la que se hace una jornada de puertas abiertas, en la que se le invita a las formaciones formaciones de casi toda España, no, claro, tenemos las más cercanas a nivel provincial y demás, y es algo bonito, es algo que le damos la oportunidad tanto a nuestros músicos como a los de otras formaciones de compartir repertorio, formas de ensayo, y ya le digo, el marco de la Tacita de Plata, pues se hace el broche.
2: Más que atractivo, porque lo que estáis celebrando es el 20 aniversario, ¿no?, de la formación.
5: Sí. Sí, hace 20 años, precisamente es en octubre, cuando se hace la primera salida de la formación en una salida extraordinaria conmemorativa de la Cofradía del Perdón, y es en octubre cuando la banda sale por primera vez allá por el 2006.
2: ¿Cómo nace Ese Mater, Óscar?
5: Pues mira, realmente nace, o podemos decir que viene con raíces de la extinta agrupación musical Maestro Jácome, de la que yo también formaba parte de la dirección, y que era casi algo familiar, porque ya mi abuelo era uno de los fundadores de la anterior banda de los bomberos, y luego ya la dirección de mi tío José, pues José Bernal, pues hace que sigamos ahí, y que a raíz de querer formar otra agrupación, como éramos congregantes de la congregación de la Ese Mater Túa de Cádiz, que está en la iglesia de Santiago, pues ese Viernes Santo, que ya conmemoramos y estrenamos el logotipo del aniversario el Viernes Santo, allí en su casa, en Santiago, pues es las plantas de la Virgen donde se decide y ya se da por el sí, digamos, de la dirección, que entonces era Alfonso Miraul Lago, un gran compositor gaditano y director, y como persona, y yo, pues pasamos a la dirección de la nueva banda.
2: ¿Cómo se organiza una actuación de este tipo, en la que varias bandas, varias formaciones musicales, varias agrupaciones musicales se ponen de acuerdo en tocar más o menos lo mismo, Óscar?
5: Pues como todo lo que hacemos las formaciones musicales de Semana Santa, todo es, ya hay mucha profesionalización, eso es verdad, que ya hay muchos compañeros que tienen estudios de solfeo, pero todo se hace con ensayo. Entonces se forma un planning en el que se ponen, hemos puesto cuatro viernes, porque como las formaciones descansamos el viernes, pues para los compañeros que vienen de fuera, que puedan venir un viernes, no tengan prisa después de trabajo, colegio y demás, y del repertorio nuestro se eligen varias, tanto propias como composiciones que compartimos muchas agrupaciones, por aquello de que tengan ya hecho el oído a esas marchas, y se comparte también, se hace una convivencia no solo el día de la salida, sino que esos viernes en los que los compañeros vienen, pues se hace una pequeña convivencia con charlas, se comparte mucho. La verdad es que es algo, no solo el día de la salida, que ese es el broche, digamos, pero se hace bastante piña y al final comparte pasión con otros compañeros que vienen de fuera.
2: Y me dice que además de las agrupaciones de Cádiz, también van a venir de otros puntos de Andalucía y de España.
5: Sí, sí, tenemos confirmadas varias formaciones. Ya le digo que a día de hoy el número de componentes que hemos pasado por agrupación, por aquello de logística y demás, son 10, pero que lo mismo después son más, porque hay compañeros que a lo mejor pues llenan 3 coches, entonces ya no son 10, son 15, entonces ahí se pone un número para más o menos llevar un control, pero que se supone que son más.
2: Óscar Albiol, estamos hablando con él en Evocación, director de la agrupación musical S. Mater de Cádiz. ¿Cómo es el momento o cuál es el momento de las agrupaciones musicales en Cádiz, que es una tierra que ha tenido formaciones de este tipo punteras, no en toda España?
5: Pues el nivel yo creo que ahora mismo está bastante, bastante alto de las tres formaciones y de agrupación, y Rosario de Cádiz, pues que quiera que no, pues también te da visibilidad solo por el compartir ciudad, ¿no? Es verdad que se le está dedicando mucho tiempo y mucha a ver, a nivel musical cada vez se está, como te he dicho antes, cada vez se está profesionalizando todo más, se va más al detalle, quiera que no, el que una vaya mejorando hace que mejore la otra y así vamos subiendo el nivel. La verdad es que aquí en Cádiz siempre ha sido mucho de agrupa, porque es una ciudad chica, y habemos 3 agrupaciones y una corneta y tambores. Entonces, yo creo que el nivel actual de las agrupaciones de Cádiz es bastante, bastante bueno.
2: ¿Y tú crees que después de que haya habido hermandades, ¿no?, que ficharan o que contaran con los servicios de bandas y agrupaciones de ciudades distintas a la suya, que se ha creado el mercado de Andalucía? Vamos a poner entre comillas eso de mercado porque suena más a cosa financiera o económica, ¿no? Pero digamos que las hermandades de Andalucía ya tienen una perspectiva o una mirada un poco más amplia, ¿no?, que la de la misma ciudad.
5: Claro, es verdad que el mercado, vamos a entrecomillarlo, el mercado musical ya abarca, porque tenemos formaciones que vienen desde Ciudad Real, desde Salamanca, tenemos el abanico, antes era un poquito más corto y ahora está un poquito más abierto. Es verdad que a nivel económico cada vez va a ser menos rentable el poder desplazarte a otra ciudad, porque como todos sabemos, todo sube, y el tema transporte y las agrupaciones que cada vez cuentan con más músicos, pues ya los traslados casi siempre son con 2 autobuses más gente que va en su coche. Entonces, aunque ahora está muy abierto el abanico, creo que eso va a cambiar en poco.
2: ¿Cuál es la Semana Santa de la agrupación que dirige, de Óscar, de S. Mater de Cádiz? ¿Por dónde empezáis? ¿Cómo la termináis? Pues, ¿a qué poblaciones vais?
5: Pues mira, somos de las agrupaciones de Cádiz, somos los que más salimos fuera de la provincia, ¿vale? Esto te hace, en verdad, te hace enriquecerte más, porque al final te tienes que amoldar a un trono, te tienes que amoldar a un paso costalero, te tienes que amoldar a diferentes sitios, sonidos, tipo de calle. Entonces nosotros empezamos en Cádiz, empezamos en La Obediencia, el sábado de Pasión, vamos el domingo a la cena de San Lucas, sale del barrio de Bonanza, Lucas de Barrameda, aquí en Cádiz. El lunes de momento no lo tenemos firmado. El martes vamos a las Columnas de Arco, aquí de la provincia también. Miércoles Santo vamos a San Fernando, al Gran Poder de Bazán. El Jueves Santo vamos a la Línea de la Concesión, al Gran Poder también. Y el Viernes Santo vamos al Alcalá del Valle, al Cristo de la Misericordia. Y el domingo de Resurrección cerramos la Semana Santa aquí en el Resucitado de Cádiz.
2: Una semana absolutamente completa, ¿no?, para la agrupación S. Mater. Y Óscar, de lo mucho y bueno que se está componiendo ahora para agrupación, te voy a pedir que nos digas 2 marchas, ¿no?, con la que tú te quedarías, y también que eligieras una tercera, pero del repertorio clásico.
5: Vale, yo que soy un poco rancio en ese sentido, me gustan mucho las agrupaciones clásicas y las cornetas tambores clásicas, pero sí que es verdad que a nivel la calle, digamos, a nivel público, están sonando mucho composiciones que son más actuales, digamos, ¿no? Entonces yo, para mí, del repertorio actual de agrupaciones a nivel andaluz y, bueno, en verdad, a nivel Semana Santa, dos composiciones. Una sería Me gusta mucho contigo de Virgen de los Reyes.

0: ¿Esa de las novedades y de las clásicas, Oscar?
1: De las clásicas, bueno, para mí una de las mejores marchas de agrupación musical es Reina de mi amargura, de la Estrella de los Hermanos.

0: Pues estos son los gustos de Óscar Albiol, el director de ese Máter de Cádiz, una formación musical que está preparando para conmemorar su 20 aniversario, su vigésimo aniversario, una concentración de músicos para el próximo 3 de octubre en Cádiz. ¿En qué lugar tendría lugar esa concentración, Óscar?
1: Pues todo va a depender del número que cerremos de músicos, porque es verdad que Cádiz, lo que es el casco histórico de Cádiz, el que lo conoce, va a ser algo difícil el poder desfilar con ese número de componentes. Se está llevando a cabo junto con la Policía Nacional, Policía Local, el tema itinerario, que sería, no sé, concentrarnos por San Juan de Dios, salir un poquito por la avenida 4 de Julio, que está digamos, paralela al muelle, pero se está barajando otro que fuese por el centro, y terminar en la catedral con un concierto con todos los banderines y así en la escalinata de la catedral, que es creo que sería el broche ideal.
0: 400 músicos o más de 400 músicos este próximo 3 de octubre en Cádiz, organizado por la agrupación ese Máter. Óscar Albiol, director, muchas gracias, mucha suerte, buenas noches.
1: Muchas gracias, buenas noches.
0: Pues amigos, es todo por hoy. Mañana el último Evocación de esta temporada, que fue también en la que nació este programa de cofradías de toda nuestra tierra, de toda Andalucía. A todos, buenas noches, un saludo, adiós.

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2: Tanto el alcalde de Carboneras como las organizaciones ecologistas Greenpeace y Salvemos Mojácar han vuelto a poner el futuro del Algarrobico en manos de la justicia después de que el pleno del ayuntamiento de esta localidad almeriense, con los votos de 5 ediles del PSOE y apartados de militancia, haya aplazado la votación sobre la nulidad de la licencia del hotel, entorpeciendo así el proceso de demolición del que se considera el símbolo de la especulación urbanística en todo el país. La Junta lleva el caso al Tribunal Superior de Justicia de Andalucía. Carolina España, portavoz en funciones.
3: No entendemos esta traición del Partido Socialista. En su momento fueron los máximos responsables de este atropello medioambiental y hoy el Partido Socialista tiene que dar muchas explicaciones porque no solo crearon el problema en su momento, sino que ahora están evitando que se pueda solucionar.
2: El Gobierno central también pedirá al TSJA que anule la licencia del Algarrobico si no lo hace el Ayuntamiento de Carboneras en otro pleno. El expresidente Rodríguez Zapatero ha negado ante el juez de la Audiencia Nacional, José Luis Calamá, que mediase en el rescate del Gobierno a la aerolínea venezolana, pero admite que hizo informes para la empresa de su amigo Julio Martínez, de la que cobró medio millón de euros, que es el 1% de los 53 millones del rescate de la aerolínea. El juez Calamá considera que el expresidente no ha logrado desvirtuar los indicios racionales de criminalidad. No le ha retirado el pasaporte ni le prohíbe salir del país porque su pública notoriedad limita el riesgo de fuga y ya no puede entorpecer la causa. Así lo pedía la Fiscalía y la Acusación Popular del PP, por cierto. Esta noche, en una entrevista en Antena 3, Alberto Núñez Feijóo se pronunciaba así sobre la imputación de Zapatero.
4: Yo creo que Zapatero era la joya del sanchismo. Y eso se ha desmoronado. Claro, era una especie de Gandhi español, el referente moral de Sánchez. Y bueno, a mí me ha entristecido como político ver a un expresidente del gobierno investigado por 6 delitos graves y verlo en esta situación.
2: El Consejo de Gobierno en funciones ha aprobado el decreto de atención educativa en zonas con necesidades de transformación social. 1.800 docentes reforzarán al alumnado vulnerable por motivos sociales, médicos o judiciales. El decreto habilita medidas para reducir el número de alumnos que repite curso, rebajar la tasa de absentismo y prevenir el abandono escolar. Para reducir la rotación del profesorado, que supera el 70%, la Consejería ha habilitado nuevas medidas, según ha contado Carmen Castillo, consejera en funciones de Educación.
5: Lo que queremos es impulsar medidas que logren estabilizar las plantillas en beneficio del proyecto educativo para un alumnado que es especialmente vulnerable. En estos centros de especial dificultad, los docentes van a tener 8 puntos adicionales para concursos de traslado si se mantienen 4 años de servicio en estos centros y 3 puntos por cada año posterior consecutivo.
2: Les contamos también que la Junta ha reclamado ampliar la red de cercanías de Renfe en Sevilla y conectarla con la línea 1 del metro en la estación Blas Infante. Esta cuestión solventaría, a ojos del Gobierno andaluz, solucionar gran parte de los problemas de movilidad del Estadio de la Cartuja. La petición la ha hecho la consejera de Cultura y Deportes en funciones, Patricia del Pozo, en la Comisión Interministerial Copa Mundial de la FIFA 2030. Repasamos temperaturas. A esta hora tenemos 23 grados en Granada, 25 en Málaga, 26 en Córdoba y Cádiz, 27 en Huelva y Jaén, 28 en Sevilla, 29 en Almería. 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
0: 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Señoras y señores, el programa va a comenzar. 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

0: todo el mundo, ¿qué tal el día? Espero que muy bien. Ya volvemos a estar con vosotros para disfrutar de la noche en vivo y en directo. Acabamos de dejar atrás el miércoles con todas las cosas que han acontecido a lo largo del día. Bueno, con el calor, ¿no? Menuda subida de temperaturas y lo que nos espera. Pero bueno, ya estamos aquí en el club con 2 horas por delante y 2 compañeros magníficos, como son María García Vaqueiro y Rafael Arregui. Buenas noches.
1: Hola, buenas noches.
2: Buenas noches.
0: Y te toca saludar, Arturito.
3: Buenas noches a todo el mundo.
0: Hola.
3: ¿Queréis que os ponga a bailar o que os diga qué día es hoy?
0: Bueno, ya bailamos ayer, ¿no? Seguramente mañana vamos a bailar o luego, si tú quieres. Pero bueno, dinos qué día es hoy, anda.
3: Pues hoy, 18 de junio, es el Día Internacional contra el Cáncer de Riñón.
0: Ah, vale. Bueno, pues nada, nuestra solidaridad a todos los enfermos de cáncer de riñón, hombre. Como siempre hablamos sobre qué se puede hacer para prevenir, pues ya se sabe que lo principales causas son el tabaquismo, la obesidad,
4: la hipertensión.
0: La hipertensión arterial, en fin, que hay que llevar una vida lo más sana posible. Pero bueno, venga, pues nos solidarizamos con ellos. Oye, Arturito, me he quedado con ganas de que pongas alguna canción.
3: Pues hoy precisamente es uno de esos días porque un 18 de junio nació Paul McCartney, que hoy cumple 84 años.
5: Ladies and gentlemen, Paul McCartney.
0: Es aquí, ladies and gentlemen. 84, oh my God. Ah, esta es de su último disco. Los días que dejamos atrás se llama.
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0: esta canción sí que es de su último disco, se titula The Days We Left Behind, los días que dejamos atrás. Pues Paul McCartney ha dejado ya atrás los días de 84 años, todos y cada uno de ellos. Mis respetos, Sir Paul McCartney.
1: Vamos a escuchar a Paul McCartney cantando así, escuchar historia de la música.
0: Cantando.
1: Viva, ¿eh? Cantando.
0: Sí, se le nota, ¿verdad?
1: A pesar de la voz.
0: La voz.
1: Es que la historia está ahí detrás.
0: Ya ves, Paul McCartney, posiblemente uno de los mejores músicos de la historia, ¿no?
1: Así
0: tal
1: es.
0: Vez, ¿no?
1: Sí.
0: Uno de los mejores.
1: Sí, sí.
0: Compositores, sin cantantes.
1: Un compositor. Sí.
0: Alma de los Beatles con John Lennon, ¿no? Con los otros dos, ¿no? Con Paul y con, o sea, con George y con Ringo, pero vamos, Paul McCartney. Paul McCartney.
1: En memoria colectiva del planeta entero.
0: Paul McCartney. In the skies, the skylarks rise above the sounds of war. ¿Te imaginas que John Lennon hubiera
1: llegado
0: a esta edad? ¿Cómo estaría? ¿Cómo cantaría?
1: Wow.
0: ¿Harían un dueto?
1: Yo creo que sí, ¿no?
0: Lennon y McCartney con 84 años.
1: Seguirían siendo grandes amigos a pesar de las devueltas que les dio la vida y las discográficas. Lo habrían hecho las paces y estarían cantando juntos, seguro.
2: Totalmente, recordando los viejos tiempos.
0: Los tiempos que dejamos atrás. Bueno, pues lo dicho.
1: Habrían vuelto los Beatles, ¿verdad?
0: Felicidades, señor McCartney. Hoy tenemos un día de leyendas porque están aquí los chicos de la Hora de los Frikis.

0: Hoy están con nosotros desde Toronto, en Canadá. Vuelve por nuestro club el especialista en festivales de cine y de inteligencia artificial que le pega todos los palos, Antonio Peláez. Hello again, Antonio. Buenas noches.
1: Hello, Spain. Buenas noches.
0: Spain, Rafa, 3 points. ¿No parece que, que nos va a dar 3 points? Spain, por 3 points.
1: 3 points, Spain 12 points, hombre, por lo menos.
2: Por favor. Bueno,
1: que alguna vez tengamos 12.
2: El máximo. Verdad,
0: 12. Bueno, y desde...
2: Que nos dé 12, por favor. Que nos dé las 12.
0: Desde Málaga, nuestro querido profe de religión y no por ello menos friki, Víctor Alvarado. Buenas noches, Víctor. ¿Qué tal?
3: Buenas noches, aquí... Desde Málaga.
0: Muy bien.
2: Desde Málaga, es como desde Málaga.
0: Hombre.
2: A la fresquita, ¿no?
0: Pero vamos, Víctor, a ver, ¿dónde mejor, tío? De verdad, ¿qué quiere que te diga? No te estás comiendo la calor que haces aquí.
2: Hombre, eso sí es verdad, ¿eh?
3: Eso es.
0: Ya ves. Bueno, has acabado
3: las clases. Cuando sopla aquí Terral, hace más fresquito allí, pero claro, cuando. Sí. Pero al revés, que en la mayoría parte del año aquí se está mejor.
2: Claro.
0: Bueno, ¿has acabado ya las clases o no?
3: No, todavía quedan días, hasta el día 30, pero con niños se termina el 23.
0: Vale, muy bien. Bueno, pues nada, aquí estamos para este, para nosotros, penúltimo programa de la temporada, para vosotros tal vez el último de la temporada. Nuestros frikis me han dicho, vamos a rendirle un homenaje a Rafa, o sea, a mí. Eso me han dicho, pero vais de coña, seguro, ¿no? Porque, a ver, porque queréis hablar de Nicolas Cage, que protagoniza la serie Spider-Noir, o Spider-Noir, que se puede ver en las plataformas, que yo ya he visto, la vi hace algunas semanas. Se puede ver tanto en color como en blanco y negro, y algunos de nuestros frikis están siguiendo por recomendación mía, tal vez, ¿no? Porque yo lo he dicho aquí... ya dos o tres ocasiones.
1: Sí.
0: Vale. Así que, por favor, no nos defraudéis, ¿eh? Bueno, a ver, en realidad es Spider-Man, pero no es Spider-Man, sino que es un Spider-Man de los años 30, 40, de Nueva York, que se dedica a investigar crímenes. O sea, vamos, el típico detective privado de cine negro al que le ha picado una araña y tiene poderes. Y ya está. Y Nicolas Cage hace de eso, un poquito pasado de rosca y muy pasado de alcohol. pero con poderes, y claro, cuando tiene los poderes, pues se sube a las paredes. De todas formas, Víctor,
1: tal cual.
0: ¿Dónde vimos por primera vez a un Spider-Man noir en el cine? Y, porque creo que venía de algún cómic, ¿no, Víctor?
3: Sí, bueno, lo vimos por primera vez en Spider-Man el Multiverso, la película de animación más divertida de Spider-Man que se ha hecho y que ganó el Oscar a la mejor película de animación, en la que salían los dos Spider-Man famosos, Miles Morales, el negrito y Peter Parker. Bueno, esto era un cómic de Carmín Giandomenico, que vamos, los dibujos son de él, y a él lo conocemos también por haber hecho una versión de Magneto muy original. Y el autor, el guionista, creo que es Fabrice Sapolsky. ¿Y qué es lo más curioso? Pues que, sin hacer spoiler, creo que es diferente lo que tú estás comentando del cómic, porque creo que el cómic abría con el asesinato a balazos de Jonah Jameson, y a partir de ahí pues culpan a Spider-Man del asesinato, que es Spider-Man Noir.
0: Ya.
3: También aparece el Doctor Octopus, que para el que el fin justifica los medios, como habréis imaginado.
0: Sí.
3: Y por otra parte, la tía May, pues una señora creyente que está comprometida con los derechos de los trabajadores. Los tres personajes quizás más interesantes, pero por lo que veo no se parece mucho
0: No tiene nada que ver.
3: Lo que pasa es que Nicolas Cage, sí, como es tan friki, se sabe muchas películas de cine negro de memoria.
0: ¿Ah, sí? ¿En serio?
3: Sí, por lo visto,
0: Antonio, es que el propio Nicolas Cage es casi un personaje de cómic. Yo le llamo el Posturitas. Es verdad que él también es muy fan de los cómics, ¿no? Y que hace cosas que a veces que parecen de personaje extravagante de cómic, las posturas que pone, las caras que pone. Vamos.
1: De todo. En la vida real es un Nicolas Cage. La vida de Nicolas Cage podría ser un cómic. Sí. Él, por ejemplo, tenía el número uno de Action Comics. El experto más en tema cómics es Víctor, pero imagino que este cómic valía lo suyo. El caso es que se lo robaron. ¿Cómo? Y y la primera, digamos, la copia fue robada, pero luego de repente volvió a aparecer. O sea, era una de estas cosas que, bueno, pues que son muy Nicolas Cage-estas.
3: Sí, ganó $2.5 millones por la venta después del cómic. Al cómic le costó 150 mil y ese lo consiguió después del robo venderlo por 2 millones y pico de dólares.
1: Sí, sí. Fíjate tú, y quizá con ese dinero lo que hizo fue ganarle una subasta a Leonardo DiCaprio.
0: ¿Cómo?
1: ¿Y qué compró en esa subasta? ¿Eso lo sabes?
0: ¿Compró? No, ¿qué compró?
1: Un cráneo de dinosaurio por $276,000.
0: ¿Qué me dices?
2: Qué frío. Es verdad. Ya vale, salió baratísimo.
0: O sea, Nicolas Cage le ganó en una subasta a Leonardo DiCaprio un cráneo de dinosaurio real por $200,000+, ¿has dicho?
1: Sí, pero espérate que la cosa todavía sigue. Era un Tarbosaurus Bataar. A mí me suena Tarbosaurus Balear, pero no era de Baleares, Bataar. ¿Vale? Sí. Y el caso es que no venía de las Baleares, venía ilegalmente de Mongolia. Sí, él dijo que lo había comprado de buena fe y entonces luego al final lo devolvió para que volviera a Mongolia.
0: Joder, ¿sí? No veas.
1: Vale, ¿os parece poco?
0: No, sí, sí, cuenta alguna cosa más, alguna locura más. ¿Ha hecho alguna locura más?
1: Hombre, tiene en 2010 compró parcelas en el cementerio San Luis, ¿vale? Y ahí ha levantado un mausoleo blanco con forma de pirámide.
0: ¿En serio?
1: Entonces, la inscripción dice Omnia Ab 1, todo desde 1. Lo tiene preparado, hoy es una atracción turística, pero lo tiene preparado para cuando fallezca, pues ahí enterrarse en una pirámide.
2: No, no, sí, sí. Qué original. Oye, por lo menos es original. A los demás.
1: Y oye, él no fue Indiana Jones. No. Pero dice que estuvo buscando el Santo Grial. En 2019, mediante una etapa de meditación, lecturas filosóficas y mitología, que
0: se comió una tapa de
1: continua,
0: qué?
1: ¿No?
0: ¿Una tapa
1: no,
0: de
1: no,
0: qué?
1: No, en una etapa. No,
0: ah,
1: no,
0: etapa.
1: No, no, no.
0: Ah, vale. Digo,
2: estás pensando en comida de pareja a mí, ¿eh? Tienes estómago un poco vacío.
0: Sí, no, que estaba, que pensé que se había comido una tapa de algo y se ha ido a buscar al Santo Grial. ¿Cómo que se va a buscar el Santo Grial?
1: Podría ser lo mismo. Sí, sí.
0: ¿En una etapa de qué? ¿Una etapa de qué? Antonio.
1: De meditación, de mitología, de lecturas filosóficas, o sea, más o menos un poco lo que es su vida habitualmente, ¿vale? Ya, sí, se fue por Inglaterra y por Estados Unidos.
0: Madre mía.
1: A buscar el Santo Grial. ¿Y a qué conclusión llegó?
0: ¿A cuál? A ver.
1: Dice, ¿qué es el Grial sino la tierra misma? Y entonces ya dejó de buscarlo, digamos. O sea, yo creo que en el fondo se cansó, pero lo dijo a lo Nicolas Cage.
0: Vale. Muy bien. Bueno, a ver, Víctor dice que le deje el micro en plan modo presentador por un segundo, déjame que me lo piense. A ver, dice, yo me voy a enfundar el traje de periodista, primero hablo de las mejores películas y voy a dar una lista de todas las películas en las que ha participado después de los años 90. Y me tenéis que decir cuántas os suena haber visto. A ver, pues dale Víctor.
3: Pues mira, si empezamos por el concurso, empezamos por las películas más conocidas.
0: Venga, por donde quieras, por el concurso, venga, bueno, que más divertido.
3: Venga, pues empezamos por el concurso. Yo voy a decir un montón de títulos de película y me decís si la habéis visto o no la habéis visto.
1: Venga. Vamos con el pulsador,
3: En 60 segundos, como es la película que hizo también con Angelina Jolie. Tiempo de brujas.
0: No.
1: Uy, no.
3: Furia ciega.
0: No.
3: El pacto.
1: No, la he tenido, pero no la he visto, sí.
0: A ver.
3: Bajo amenaza.
0: Tampoco.
4: No.
1: Ostras, Joe. Víctor, nos estás dando un palizón, ¿eh?
0: Tampoco.
3: Desterrado.
1: No. Espérate, ¿Joe o Joe contra el volcán?
3: No, Joe.
0: Joe solo. Vale. El volcán no estaba en esta peli, no había presupuesto.
1: Y de todas formas, en Joe contra el volcán creo que no estaba. Sí.
0: Vale.
3: Desaparecido sin rastro.
0: Joder, esa me suena de haberla visto una tarde ahí en una serie B o algo de eso, pero vamos.
3: La noche de los desaparecidos. Sí,
0: ¿no? La noche de los desaparecidos, ni idea, nada, cero.
3: Policías corruptos.
0: Sí. Policías corruptos, creo que sí.
1: Sí, hombre, pero Bad Lieutenant, era en inglés. En inglés, vale. Sí. La de...
3: Bueno, podemos seguir, pero ya vamos...
1: Este hombre raro, sí. Ya.
0: ¿Qué pasa? Que son muchas.
1: Rara.
0: Sí. Es que ¿no? Ha hecho muchas películas
3: podemos seguir, pero no, por ejemplo, terminamos con la hora de la venganza.
4: No. Yo había una de jovencito que me gustaba mucho, que era Nicolas Cage encima de un monopatín. No sé si sabréis cuál es.
3: ¿Regreso al futuro?
4: No.
3: Sería como...
4: ¿Cómo se llamaba? El filo del abismo o algo así.
0: No lo sé. A mí la única que me gusta de verdad de Nicolas Cage es Living Las Vegas. Es la única. Las demás me deja un poco indiferente. Snake o también esta que llevaba Snake Face o algo de esto, ¿no? También del que hacía un poco Face to Face.
1: Ah, sí.
0: Algo
1: sí,
3: ojos de serpiente.
0: Ojos de serpiente. Snake Eyes. Esa también me gustó. Esa también me gustó. Pero vamos, ya está, se acabó. Ahí pongo el
3: punto. Yo tengo alguna a mí como de acción, mi película favorita de acción de casi de la historia de John Woo, Face to Face. Family Man, porque es un homenaje a Frank Capra. La búsqueda, que era una especie de Indiana Jones así un poco bueno, y Next, que era un superhéroe que tenía solo un superpoder, que era que podía adelantarse 2 minutos lo que le iba a ocurrir, y entonces ya podía planificar. Esa estaba más o menos bien.
4: Mira, yo te estaba hablando de una película del 86.
1: ¿No habéis visto con Air?
4: Perdón,
1: ¿no habéis visto
4: Antonio?
0: Con Air, sí. Me parece que sí también.
1: Se disfruta mucho. Sí. Y del 86, decía Rafa.
4: Del 86, Sashing, y la hizo Nicolas Cage sobre un monopatín.
1: Ah, qué buena.
4: Mi abuela en el videoclub.
1: ¡No!
0: Bueno, sigue tú. ¿Y ahora qué vas a hacer, Víctor? Después del concurso.
3: Bueno, ya está. Mis películas favoritas, así que creo que más o menos pueden servir, porque tuvo una época buena.
0: Ya.
3: Lo que pasa que a partir del 2009, como tenía muchos problemas con el juego, empezó a hacer muchas películas para poder pagar deuda.
0: Ya. Fíjate. Oye, Antonio, una vez que hemos visto las películas en las que ha participado aquí, unas cuantas que algunas no sabemos, dinos tú, por favor, sin apropiarte del micrófono, ¿cuáles son los papeles más conocidos que rechazó o que no pudo hacer? Que también.
1: A ver, aquí a lo mejor te hubiera gustado o no. El Señor de los Anillos, ¿la hemos visto todos?
0: Sí.
1: Vale, ¿qué papel os imagináis que podría haber hecho?
0: Ni idea. ¿El Señor de los Anillos?
4: ¿Gollum?
3: Gollum, sí.
0: No creo, ¿no? Sí, puede ser. ¿Quién? ¿Cuál dijo?
4: Como tiene tantas caras. Aragorn.
1: O sea, el papel que terminó siendo, yo creo que Viggo Mortensen, y que todos pensamos en Viggo Mortensen, es Aragorn. Y lo que pasa es que decía que no quería pasar tantos años en Nueva Zelanda, que tenía obligaciones familiares. De hecho, le ocurrió también con otro papel que tenía que ir a Australia. Y dice, no, yo a Nueva Zelanda tanto tiempo no me voy. Así que al final...
2: Pues menos mal, porque no hay color, venga, por favor.
0: Di otra, que ahora ya he rechazado.
1: Si os digo Matrix, todos pensamos en Keanu Reeves, ¿no?
0: Claro.
1: Vale, cambiad ahora Keanu Reeves por Nicolas Cage.
2: No. Tampoco le pega, lo siento. No.
4: Y la rechazó.
1: Sí.
4: No me diga.
1: Sí, porque tenía que estar mucho tiempo en Australia. Es que no le gusta irse tan lejos.
0: Oh, en Australia.
1: Que dice que quiere estar cerca de su hijo. Su hijo a lo mejor no quiere que él esté tan cerca de él, pero él quiere estar cerca de su hijo.
0: Vale.
4: Bueno, su hijo que creo que se llama como Superman en su... No sé cómo se llama Superman en su planeta, pero Nicolas Cage es tan friki de Superman que le puso a su hijo...

0: Sí. ¿Cómo?
1: ¿Shrek? ¿Qué iba a hacer de Shrek?
2: ¿O de burro?
3: Vale. De Shrek, de Shrek. Pero lo si que es... pasa que, según se dice, no quería que los niños lo vieran como un ogro.
1: Pero vamos a ver, pues... si es Shrek es una animación, si es animación.
3: Ya.
2: Quería ponerle la voz, ¿no?
1: Ah, la voz.
3: Poner la voz, por supuesto, sí. Vale, pero bueno, también parte yo creo que incluso de la imagen. Sí.
4: Rafa, que no lo iban a pintar, que no, lo iban a poner.
2: No. Te imaginas ya disfrazado, vamos, disfrazado de Shrek.
4: Y ahora tiene que engordar no sé cuántos kilos.
3: Sí.
2: Bueno, no. Lo habría rechazado porque había que engordar.
4: Exacto.
3: Oye, y dos tontos muy tontos.
1: ¿Y cuál de los dos era?
3: Jim Carrey quería que él fuera Jeff Daniels. Pero no, al final lo rechazó. Para hacer Living Las Vegas, precisamente.
1: Bueno, pues ahí acertó. Vamos, porque está, para
3: ahí
1: mí
3: sí,
1: está muy bien.
3: Ahí sí.
1: Oye, y la forma de rodar, Víctor, creo que hay un montón de anécdotas sobre su forma de rodar, ¿no? ¿Cómo se prepara a los personajes, Nicolas Cage?
2: Tiene un método.
5: Pues, por ejemplo, se buscó, contrató a un poeta de San Francisco, Tony Dickman, como asesor de borrachera, y este hombre, claro, dice, yo no soy...
1: Asesor de borracheras.
4: Yo no soy un alcohólico. De
2: buen método.
5: El poeta, por lo visto, decía, yo no soy un alcohólico, soy un borracho. Luego, por ejemplo, ya que habéis dicho que se subía por las paredes como Spiderman, pues en una de las películas, en la de Con Air, hacía precisamente eso, se subía por las paredes antes de cada escena, gateaba por todos lados y decían que qué le pasaba. Y bueno, y esta te va a encantar, Rafa, porque quería que La Roca quería que su personaje fuese un beatlemaníaco. Y como dato curioso, sí. Y como dato curioso, aparece en su casa con el torso desnudo tocando la guitarra en calzoncillo, según en la película, porque él decía que quería mostrar una actitud relajada después de la escena de máxima tensión. Pero por lo visto, Michael Bay decía que el actor quería enseñar su cuerpo porque había estado mucho tiempo en el gimnasio y digo, mira, ya que me he puesto fuerte, por lo menos que se me vea en la escena, forzando así un poco al máximo, ¿no?
1: Ya.
5: Luego en Cara a Cara le cabreó mucho que John Bull le hiciese un cumpleaños feliz con la tarta. Y en City of Angel, esta también os va a gustar. Esta ya es friki total, porque para preparar el personaje de Ángel, pues se leyó toda la jerarquía angelical de Santo Tomás de Aquino. Y por otra parte, allí estaba y tuvo que superar temas de vértigo. Y en la película 60 segundos aprendió a conducir a máxima velocidad para intentar robar no sé cuántos coches en un tiempo récord. Y por lo visto estaba allí Angelina Jolie y le pidió un café a Patricia Arquette. Y pensando que era una asesora de allí, un ayudante del equipo, y luego al día siguiente se dio cuenta que era la mujer de Nicolas Cage y le pidió perdón por haberla utilizado de camarera. Bueno, y una muy importante, muy interesante, que a mí también es de las que más me gusta. En Windtalker aprendió la lengua de los indios navajos, que era la que utilizaban los soldados americanos en Okinawa, para evitar que los japoneses descubriesen las misiones que iban a hacer, las órdenes que daban los oficiales.
1: Sí, verdad, esa la he visto, sí. Oye, con esa forma de prepararse los personajes, Antonio, que está contando Víctor, ¿se ha puesto alguna vez Nicolas Cage en peligro o está a punto de morir en alguna escena?
3: Pues mira, hay algunas, pero quizás... vamos a ver si ya tenemos un nivel de friquismo, pero... exagerado. Si sabéis quién es, una armera que se llama en concreto Hannah Gutiérrez Reed.
1: No sé quién es.
3: Pues ella fue la armera de una película que se llama The Rust, producida por y además también interpretada por Alec Baldwin, en la que murió el director de fotografía.
1: Antes
3: de hacer The Rust, hizo The Old Way un año antes, y parece que ahí disparó sin avisar cerca del equipo, y ahí estaba Nicolas Cage, que se llevó un enfado, abandonó el set y le dijo que no hiciera eso, que ponía en peligro al equipo. Fijaos, o sea que aunque en ese momento pensaran todos que a lo mejor ya está Nicolas Cage con sus cosas.

0: cosas y demás, pues está un poquito exagerado, pues en ese caso la verdad que tenía razón. Hizo una película también llamada Surfer, donde pues se dice en 2025, la que pues de nuevo, pues como decía Víctor, pues que intentó aprender a surfear, ¿no? Y quedó atrapeada, pues siempre se mete mucho en los personajes, entonces esos peligros que termina teniendo, y quedó atrapado en una resaca ahí en Sunset Beach, en California, y a punto estuvo de llevárselo la marea. O sea, esos han sido los momentos, digamos, más difíciles. Pero en 2017 se rompió el tobillo rodando 211 en Bulgaria. Uh-huh. Así que, bueno,
1: qué menos. Tiene su riesgo también.
0: Sí.
1: Bueno, oye, Víctor...
0: Incluso se ha quitado los dientes una vez, ¿eh? Llegó, digamos, a sacrificar sus dientes, sí, en Birdie.
1: ¿Qué me estás diciendo?
0: Digamos.
1: ¿Cómo que sea?
0: Lo que pasa es que hay quien dice que eran dientes de leche todavía, no sé.
1: ¿Pero cómo va a tener dientes de leche con esa edad?
2: Bueno, yo he tenido un diente de leche, ¿eh? Hasta hace relativamente poco. ¿Sí? Es real. Sí, sí, no se cayó nunca y claro, después a la larga te lo tienen que quitar.
1: Porque mala leche, ¿no?
2: Sí, sí, totalmente.
1: Sí, sí. Bueno. Oye, a ver ahora, Víctor, explícanos por qué el rey de los frikis no puede ser ni Víctor Alvarado ni Antonio Peláez.
3: Bueno, pues primero porque él es el rey del meme. Y eso nosotros no hemos aparecido, gracias a Dios, todavía nada de eso. Además, yo creo que inventó el término de memorable, porque hay memes en los que se hacen a lo mejor pequeños cortos.
4: ¿Memorable?
3: Sí, vale, memorable, pues también haciendo referencia a lo friki que es, a lo peculiar que es, a las tonterías que hace. Pero lo curioso es que le han hecho algún meme en el que aparece siendo el protagonista, bueno, siendo todos los personajes de la película. O sea, aparece un meme de limpiadora, un meme de fontanero, un meme de bombero, un meme de electricista, un meme de todo. Sí. Luego, estuvo durante 3 meses fumando porro, pero tuvo que dejarlo porque le producían ansiedad y paranoia. Además, se imaginó a su tío Francis Ford Coppola de perro, y él también. Vio un día a su gato comiendo seta y él dijo, pues vamos a probarla. Y dice que no sabía, llegó a confundir al gato con él mismo y decía que no sabía si era su hermano.
2: Luego compró las setas estupendamente.
3: Sí, le sentaron bien la seta. Bueno, era muy amigo de Jim, es muy amigo de Jim Carrey. Ya con eso yo creo que lo decimos todo. En 1998 compró una casa al estilo inglés de 33 habitaciones en Bel Air. Ha comprado mansiones en muchísimas partes del mundo. ¿Qué más cosas? Pues yo creo que con todo lo que hemos contado, yo creo que es suficiente. Pero, por ejemplo, se compró un coche para la película Aprendiz de Brujo. Le gustó el coche que aparecía en la película y se compró otros 9. Uh-huh. Vamos, y luego tiene perros, miles de mascotas. Por ejemplo, tiene una mantis religiosa que se llamaba... o que se llama Gwendolyn.
4: Uh-huh. Él tiene un abuelo, ejemplo, en la mano, ¿no?
1: Una mantis religiosa.
3: Sí, sí, y una cerda vietnamita que se llama Lucy.
1: ¿Qué nivel, por favor? Bueno, y por tener, ¿tiene algún Oscar, algún premio en Cannes o algún galardón así importante? ¿Tú qué sabes de esto, Antonio, de festivales?
0: A ver, tiene un poquito de todo. Oscar, mira, esta es por la que te gustó, por Living Las Vegas. Vale. Estuvo nominado por Adaptation, que a mí la verdad que me gusta, pero es una rareza, yo no sé si la habéis visto, dirigida por Spike Jonze, un especialista en videoclips, uh-huh, y bueno, pues en un cine un poco especial, y con guión de Charlie Kaufman, que es un guionista mítico, digamos, que hace películas tremendamente raras, pues como aquella de... como ser... bueno, en este caso se inventó a un gemelo suyo, uh-huh, que no existe en la realidad, y es como una especie de metaficción, y pues bueno, la verdad que el papel para mí lo merece. En cuanto a Cannes, la película recibió batacazos de la crítica por todos lados, porque es Corazón Salvaje, aquella película de David Lynch, que eran Sailor y Lula los personajes, sí, y que bueno, yo creo que ahí se lo pasó en grande él.
1: Sí, me gustó esa película también, Corazón Salvaje. A mí es que me gusta David Lynch.
0: Es que David Lynch, ahí es David Lynch en estado puro, en porque estado encuentra puro. Su alter ego. Claro. Esas tomas en que él fuma y ahí hace el primer plano con ese sonido, digamos. Bueno, pues la verdad que fue un auténtico... toda crítica la puso pues, tremendamente mal, pero fíjate tú que yo creo que con el tiempo se dio la razón al premio que se dio la Palma de Oro en Cannes. Pero también ha tenido un montón de nominaciones a los Razzies, ¿vale? Uh-huh. Al peor actor. Y lo que ha tenido sobre todo también es... No se lo ha llevado, ¿eh? Eso sí, ha estado muchas veces nominado, pero no se lo ha llevado. Y premios en lo que son, digamos, papeles muy específicos de género de ciencia ficción, de fantasía y demás, ahí se ha llevado muchos. Tanto el Fangoria como el Saturn, que el Saturn es uno de los más prestigiosos de ciencia ficción y se ha llevado dos.
1: Pero
0: así que...
1: son premios muy frikis, ¿no? O sea que...
0: Por eso no somos los reyes, por eso lo es él.
1: Ya. Oye, Víctor, ya para casi para terminar, tú tienes la teoría de que el enchufismo en el cine funciona, ¿no? Por ejemplo, con otros actores y con Nicolas Cage, ¿no?
3: Bueno, empezamos por Nicolas Cage, y es que su tío, hemos dicho que es Francis Ford Coppola, su prima es Sofía, y su padre, aunque era profesor de literatura, pero vamos, estuvo trabajando también en el estudio de su hermano, lo que pasa que claro, a su hermano al hacerse famoso, pues quedó un poco él eclipsado por su tío. Pero vamos, en cuanto a actores que se han encontrado su puesto de trabajo gracias a sus padres, pues hay muchos. Por ejemplo, Michael Douglas y Kirk Douglas, eso es evidente, vamos. El parecido, mal parecido que tiene cada uno de los dos, pues extraordinario. Luego tenemos en España la saga de los Bardem. Pilar, Juan Antonio Bardem, Carlos Bardem. Y el
0: Javier también es de ellos, ¿o no? Sí.
3: Javier, sí.
0: El marido de P, dice. Qué poco te gusta.
4: Y la saga de los Ozores.
1: Sagas hay muchas.
3: Tenemos, por ejemplo, también a Drew Barrymore, porque su padre, John Drew Barrymore, también era muy famoso. Uh-huh. Tenemos, por ejemplo, a la actriz de La princesa Leia. Su madre era Debbie Reynolds, la que aparece en Cantando bajo la lluvia.
1: Bueno, o sea que hay un montón. Hay un inevitable. Montón. Oye, ¿y hay alguna fricada de Nicolas Cage en este Spider-Noir? Aparte de que se sepa las películas de cine negro de memoria.
0: Mira, la fórmula 70% Bogart, 30% Bugs Bunny. Resulta que él ha explicado que para construir el personaje hizo 70% ¿vale? de Humphrey Bogart y 30% de Bugs Bunny. Ajá. Ya ha explicado Víctor que se sabe las películas de memoria, esa escena, por ejemplo, cuando está viendo ahí la película y recita pues las líneas, eso prácticamente es de él. Pero también la idea de una araña intentando parecer humana viene directamente también del propio... Phil Lord, digamos, el showrunner, explicó que llegó Nicolas Cage diciendo, oye, tengo una idea muy buena. No solamente tiene poderes, sino que es una araña intentando hacer de humano. Y bueno, pues ahí se quedó.
1: Bueno, pues nada, aquí
0: por
1: se va
0: cierto,
1: a quedar.
0: Que el propio nombre Cage viene de Luke Cage, de Marvel Comics. Así que imaginaos lo encantado que está él de interpretar este personaje de Marvel en una serie.
1: Para que tú veas. Pues aquí lo dejamos. Pero antes de deciros adiós, dejadme que os ponga una canción, que si no, reviento.
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1: Os despido y os doy las gracias a los dos. Ha sido un placer teneros esta temporada y disfrutar con vuestras fricadas, siempre interesantes y divertidas. Gracias, Antonio Peláez, que nos habla en directo desde Canadá. María. Un abrazo fuerte.
0: Gracias, Rafa. Un abrazo para todos.
1: Y muchas gracias, Víctor Alvarado, en directo desde Málaga. Un abrazo muy fuerte para ti también.
3: Un abrazo para todos, buen verano.
1: Gracias.

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1: Hemos cantado la canción entera, sobre todo María, que lo ha dado todo. Bueno, y después de las estrellas cinematográficas nos damos un viaje por el firmamento, que más bien es un paseo por las estrellas. Y para eso tenemos con nosotros al director del Observatorio del Torcal de Antequera y del Aula del Cielo, Francisco Gálvez. Buenas noches, ¿cómo estamos?
2: Muy bien, buenas noches.
1: Estaba cantando el Nicolás Cage, este también tú, del...
2: Sí. Living in Las Vegas, claro, exactamente, claro, una maravilla.
1: Sí, sí, sí. Oye, que antes de nada, es que me ha saltado una noticia esta tarde que dice, sí. El Confidencial ha salido, hemos estado a punto de sufrir una catástrofe planetaria y no nos hemos enterado. ¿Tú has visto esto?
2: He visto la noticia.
1: Sí.
2: Que trata de un satélite, de un cohete chino, una etapa de un cohete chino que se ha roto.
1: ¿Qué ha pasado?
2: ha dejado dos satélites, uh-huh, en órbita, parece ser, uh-huh, y bueno, pues se ha roto en pedazos. Mira. Y eso es, no es que sea un problema, digamos, entre planetas, que choquen unos con otros, pero sí es verdad de que puede ser un problema a nivel de nuestro planeta, la Tierra, las comunicaciones, los satélites.
1: Vale.
2: Todo sí puede ser un problema. Se llama el síndrome Kessler, uh-huh, y trata... Hay una película que va un poquito del tema, que es la de Gravity.
1: Sí, Gravity.
2: Entonces, uh-huh, es de un satélite que se rompe, se hace pedazos. Y hay tantos satélites en la misma órbita, uh-huh, que las piezas de uno saltan y dan contra otro, los revientan en piezas, salen más piezas en todas las direcciones. Es un poquito una reacción en cadena como una bomba nuclear, que, uh-huh, que se rompe un átomo de uranio, salen neutrones, rompe otro átomo de, sí, de uranio, salen más neutrones, ya. Y esa reacción en cadena hace que al final sea una explosión terrible.
1: Qué bueno.
2: Pues lo mismo, pero a nivel de satélites.
1: Entiendo.
2: Y si el nivel de satélite es muy alto, cualquiera que reviente podría ocasionar que los demás empiecen, uh-huh, a caer en cascada. Y podríamos tener al final una órbita llena de basura.
1: Eso es.
2: Que sería imposible colocar nada en esas órbitas durante décadas. Posiblemente.
1: Ya. Oye, hemos estado charlando, Rafa y yo, antes de entrar en el programa, que has visto la Luna y Venus encima ahí, con una conjunción,
3: sí,
1: muy
3: una
1: bonita,
3: una conjunción,
1: ¿no?
3: Ahí preciosa, ¿verdad?
2: Cuando sí, sí, la sacaron en Facebook, en la Luna del Cielo, para que quiera verlo. Una conjunción, lo estuvimos hablando la semana,
1: sí,
2: pasada.
1: Sí, me acuerdo. Sí,
3: pero es que está sucediendo ahora mismo.
1: Ahora mismo, sí.
2: Sí,
1: el
2: sí,
1: que
2: sí,
1: quiera está. Asomarse, por favor, que lo que mire y que disfrute.
2: Exactamente. Y bueno, a principio de la noche, la semana pasada comentábamos que iba a verse también Mercurio.
1: Sí.
2: Entonces, no me ha dado tiempo a coger un telescopio, montarlo y todo ello, pero sí cogí la cámara y he sacado a Venus, Mercurio, se ha visto perfectamente Júpiter y en línea a Mercurio. Estaba muy bonito. Vaya, que Mercurio, ¿sí? Como decía la semana pasada, no es un planeta muy típico de ver. La gente, uh-huh, casi nadie lo ha visto nunca. Uh-huh. Es bueno, un planeta muy, muy, muy esquivo.
1: Pues que lo sepan, que ahora mismo, si quieren asomarse mientras te oyen, a mí me encanta eso, ¿no? Escuchar la radio y mirar al cielo con tus explicaciones. Que a ver, que ya hemos dejado la guinda del pastel para el final, ¿no? Vamos, que quiero que nos cuentes lo del eclipse, que lo vamos a ir preparando. Uno de los acontecimientos naturales más importantes, sin llegar a ser peligroso, si seguimos las instrucciones de su observación, lo más espectacular que podemos vivir, de lo más, por lo menos, ¿no? Dentro de poco, en agosto, un eclipse total de sol en España, en una franja que recorre la península desde Galicia hasta Baleares, y en el resto de España será parcial, pero muy, muy, muy, muy profundo, ¿no? Pero sí, impresionantes son los eclipses parciales de sol, Francisco, los totales. Son tan diferentes, son muy diferentes. ¿O
2: son,
1: cómo?
2: Son muy diferentes. Uh-huh. Posiblemente la mayor parte de la audiencia haya uh-huh, presenciado un eclipse parcial de sol, ¿no? Uh-huh. El mismo año pasado tuvimos uno.
1: Sí, un cachito
2: y
1: de sol ahí con la luna.
2: De hecho.
1: Sí.
2: Sí, claro, la luna, un eclipse de sol es cuando la luna se interpone entre la Tierra y el Sol.
1: Eso es.
2: Y el Sol es el que, digamos, desaparece, ¿no?
1: Uh-huh.
2: Cuando la Luna es la que se coloca detrás de la Tierra y entra en la sombra, nosotros dejamos de ver la luna, aunque siempre se ve un poquito con un tono rojizo, pero es la luna la que desaparecería. Entonces, es la diferencia. Los eclipses de sol es cuando desaparece el sol, porque la luna se interpone, y lo de luna es porque la luna se coloca en la sombra de la Tierra. Pero los eclipses de parciales son muy bonitos. Se ve el sol como va perdiendo área porque la luna se lo va como comiendo, ¿no? Que es una tradición que hay en muchas culturas, que era un dragón o lo que fuera que se iba comiendo al sol, ¿no? Pero los totales son otra cosa. Los totales es diferente. Cuando uno vive un total, está esperando de cuando llega el siguiente.
1: ¿Y tú?
2: Porque durante unos minutos, que puede ser unos segundos, incluso puede llegar a un eclipse muy brutal, puede llegar hasta 7, pero vamos, el que vamos a tener nosotros en España este año, vamos a estar rondando los 2 minutos aproximadamente.
1: Wow.
2: Bueno, pues en el total de pronto aparece cosas que no se pueden ver salvo en un eclipse total, como la corona solar, que es una especie de atmósfera que recuerda mucho cuando vemos la figura de los dibujos de santos y santas, que tiene una aureola de brillo alrededor de la cabeza para demostrar su divinidad, ¿no? Pues lo mismo le pasa al eclipse. Seguramente es por la asociación del rey sol o el sol como entidad divina, como lo más parecido a un dios, ¿no? Y bueno, también se verían las llamaradas solares durante la totalidad. Porque mientras el sol se vea una porción, hay que usar gafas de eclipse. Pero cuando es total, nos podemos quitar la protección y ver la corona solar, la llamarada. Vemos las estrellas, vemos los planetas. El color es metálico, es impresionante. Las sombras hacen juegos. Es decir, y además, si uno se fija, baja la temperatura, hace un poquito de aire, los animalitos se van a su refugio.
1: Sí, se creen que es de noche. Porque
2: se cree que es de noche.
1: Se hace casi
2: luego
1: de noche.
2: Están despistados porque le dura un minuto.
1: Ya. Claro, dice, uy, qué día más corto, qué noche más corta.
2: Dice, aquí qué ha pasado.
1: Sí. Qué maravilla.
2: Pero son muy, muy, muy diferentes. Merece la pena ver, por lo menos una vez en nuestra vida, un eclipse total.
1: Aquí en Andalucía,
2: la oportunidad,
1: ¿qué es lo que vamos a ver? ¿Un eclipse total o un eclipse parcial?
2: ¿Perdona?
1: ¿En Andalucía qué vamos a ver?
2: En Andalucía va a ser parcial. Este año, el 12 de agosto, va a ser parcial.
1: Vale.
2: Pero un parcial exagerado, porque, por ejemplo, se va a tapar en Andalucía del 95-96% del sol.
1: O sea, casi
2: es decir,
1: total.
2: No va a ser un eclipse cualquiera.
1: Y para,
2: para
1: verlo total hay que subir al norte, ¿no? Me has dicho, ¿no?
2: Hay que subir al norte. Hay una franja que va desde Galicia.
1: A Baleares.
2: Tiene unos 290 kilómetros de diámetro, de ancho, y va desde Galicia hasta Baleares. Entonces, vale. Si estamos en ese camino, en ese sendero de totalidad, es donde la sombra, los eclipses ocurren porque es la luna que se pone delante, pero la luna crea una especie de cono de sombra detrás que se hace más, cuanto más distante, más lejos de la luna, más estrechita es esa sombra,
1: bueno,
2: ¿no?
1: Bueno,
2: entonces cuando llega a la Tierra, pues tiene un tamaño desde un kilómetro hasta casi 300. Y esa sombra total es la que recorre la superficie de la Tierra. Si tú estás en el sendero de esa sombra total, que ya digo, tiene unos poquitos docenas de kilómetros de diámetro, posiblemente de ancho o de diámetro, el circulito, pues vería el eclipse total.
1: Vale.
2: Pero
1: oye,
2: si
1: el 12,
2: un poquito más alejado, es parcial.
1: El 12 de agosto, entonces, apuntamos, es parcial, pero en Andalucía, ¿qué debemos usar para proteger nuestros ojos y qué no debemos usar?
2: A ver, cuando fue hace 2 años el eclipse, creo que de Texas, de Estados Unidos, hay que aprender de la experiencia, aunque sea en otros países. En Estados Unidos, ahora en esta época, sabéis que en Internet pues hay gente que saben del tema y explica las cosas muy bien, pero sabéis que también hay muchos influencers que no tienen ni idea y te dicen cualquier barbaridad, como no voy a hablar de quién, pero quien dice que se toma el sol y se te produce un callo solar y eso es magnífico para vivir. Y
1: ya, sí, el futbolista famoso.
2: Cuando es la mayor locura que se puede hacer, el sol es súper peligroso.
1: Total.
2: Entonces, verdad que no te va a poner malo inmediatamente, salvo que coja una insolación, pero a la larga, cuando pasan los años,
1: la radiación se acumula.
2: Daño acumulativo.
1: Efectivamente.
2: Bueno, pues lo mismo pasa con el sol, con los eclipses. La gente suelen dar recomendaciones como usar varias gafas de sol superpuestas.
1: La del abuelo, la del tito, la de tal, todas juntas, eso no.
2: Todas juntas, una delante de otra y así puede ver el sol. O utilizar una manta térmica, de estas que son plateadas y doradas, que suelen ser muy finitas. O utilizar una radiografía, que es lo que nos decían.
1: Sí.
2: Yo, por ejemplo, cuando era pequeño, ¿no?
1: Eso, yo también.
2: Usar un negativo. Que no, eran métodos que a lo mejor en aquella época todavía tenían sentido, pero no servirían para ahora realmente. Y es que en aquella época tampoco había mucho. Yo me acuerdo que en los años 76, creo que fue, hubo un eclipse en Málaga, y en el colegio nos recomendaron ir con cristales que teníamos que ahumar con una vela. Ahora eso es una verdadera locura.
1: Vale, vale.
2: Pero, por ejemplo, usar, bueno, cristales de soldador, que muchos dicen, no, no, esto va bien. No, los cristales de soldador no van bien.
1: Tampoco.
2: Hay una numeración y los que suelen ir, digamos, mejor para el sol, no suelen encontrarse en el mercado. Son los 13 y 14, números DIN.
1: Entonces,
2: 13 y 14.
1: ¿Qué es lo que hay que, qué es lo que hay que usar?
2: Gafas de eclipse.
1: Ostras, ¿y eso dónde se
2: compra? Hace unos años era muy difícil de encontrar y uno tenía que usar lo que tuviera a mano, pero, por ejemplo, cristales de soldador, se buscaba por la ferretería la que hubiera, ¿no? Pero ahora gafas de eclipse.
1: O sea, la radiografía, no,
2: sí, gafas de eclipse.
1: Nos olvidamos de la radiografía y de los negativos, ¿no?
2: Todo, lo olvidamos todo.
1: Porque eso hace daño al ojo.
2: Por 2 euros, por 1 euro, por 3 euros, que vale una gafa de eclipse, no evitamos cualquier riesgo.
1: ¿Pero dónde se compra?
2: Incluso va a salir más caro con buscarse otro método
1: que la gafa de eclipse. Francisco,
2: dime.
1: ¿Que dónde se compra?
2: Ah, bueno, se compran. Os escucho flojito, ¿eh? Por eso a veces yo sigo hablando.
1: Venga, venga.
2: Se encuentran en tiendas de astronomía. En ópticas.
1: En óptica.
2: El otro día encontré en una ferretería que estaban vendiendo por una marca determinada.
1: Sí.
2: Pero una cosita que importante.
1: Dime.
2: Las gafas ahora tienen que tener un código para saber que son seguras. Ajá. Se llama ISO 123122. Yo cuando estoy con los planetarios y le estoy explicando a los chavales esto de las gafas, le digo, mira, es muy fácil de recordar. 1, 2, 3, 1, 2, 3. Pero el último 3 lo baja al 2.
1: 1, 2, 3, 1, 2, 2. Ese es el ISO, ¿no?
2: Eso es lo que hay. Es el ISO
1: que
2: nos garantiza de que las gafas son seguras para ver el sol. Y es que también en el eclipse último de Estados Unidos se vendieron gafas que no eran adecuadas, que luego hacía daño. Y es curioso porque yo llevo. Estoy haciendo una actividad con Diputación de Málaga, de ir a muchos centros escolares de la provincia. Hoy he terminado mi último planetario de este proyecto y ya me he encontrado con un programa que hemos hecho especial de eclipse. Ya me he encontrado a varias personas que tienen a una madre, a un amigo, a un primo que se hizo daño en la visión en el eclipse, por ejemplo, de 2005,
1: ya.
2: Que fue un anular chulísimo. Pues hay gente que se ha hecho daño. Entonces, la seguridad sobre todo. Y por 2 euros,
1: vale. Pero es que tú dices, en tiendas de astronomía, yo voy por la calle y te aseguro que no veo una tienda de astronomía en mi vida.
3: En mi barrio.
2: Bueno, tenemos
1: en su barrio como
2: internet.
1: ¿Dónde? ¿Dónde?
2: Internet.
1: Ya, pues ya está.
2: En internet podemos encontrar la gafa fácilmente.
1: Vale. Que Rafa ha estado tocando el ¿cómo era?
3: El claro de luna.
1: La está tocando todo el rato y nosotros ahí de charla. Y el hombre estaba ahí. Tin, tin, tin, tin, tiro, tin.
3: Estamos hablando de la luna.
1: Qué chulo. Vale, pues con gafas de eclipse ISO 123122. Todo lo demás es peligroso. ¿Correcto?
2: Es peligroso, sí.
1: Vale, qué bien. Pues mira, muy bien traído esto. Y ahora, ¿qué lugares nos recomiendas si nos quedamos en Andalucía? Ya que es el sol, ¿se puede ver el eclipse desde cualquier punto de nuestra geografía o cómo?
2: No.
1: Vale.
2: A ver, hay que buscar un sitio que sea adecuado. ¿Por qué? Porque este eclipse, esté donde estés en España, sea total o parcial, que por cierto, lo de total es simplemente porque sabéis que la Luna gira en torno a la Tierra, a veces está un poquito más cerca, un poquito más lejos, pero generalmente la Luna se ve un poquito más grande que el Sol. Y es por una casualidad impresionante. El Sol es 400 veces más grande que la Luna, pero está 400 veces más lejos.
1: Claro.
2: Eso significa que, visto desde la Tierra, la Luna y el Sol tienen un mismo tamaño. Y entonces, cuando la Luna se coloca delante, es total. Y bueno, en el norte de España,
1: qué curioso.
2: Pues va a pasar justo por el centro y entonces se hace total. Pero ¿dónde podemos ver los eclipses? Pues habría que buscarse un sitio. Este eclipse tiene la particularidad de que va a ser justo antes de anochecer. Uh-huh. Es decir, que el sol va a estar muy bajo.
1: Eso, que no te vayas donde la montaña te tape la puesta de sol.
2: Exactamente, que tienes que ir a lo alto de la montaña.
1: Claro.
2: O bien que haya una meseta, una zona muy baja.
1: Que veas el sol en el horizonte. Si se pone en el mar, en muchos sitios.
2: El horizonte tiene que estar a cero prácticamente.
1: Vale, el mar.
2: El horizonte oeste, porque va a ser. Además, si queremos asegurarnos, que lo suyo siempre es hacer una buena planificación, pues si tenemos una idea de dónde podemos, queremos hacer la observación del eclipse, nos podemos ir al sitio con una brújula y buscar el oeste, que no hay que buscar dónde se oculta el sol, porque el sol no siempre se oculta por el oeste.
1: Es que en Málaga, por ejemplo, se pone detrás de las montañas en verano. Detrás de los montes, que en Málaga se pone detrás de los montes, por ejemplo, en verano.
2: Exactamente, por eso.
1: Entonces no interesa verlo en aquí.
2: Pero hay zonas, por ejemplo, los montes de Mijas, hay varias zonas que tienen.
1: Hombre, si subes,
2: por ejemplo, la zona de esta de la Vega de Antequera. Bueno, claro. Hay muchísimos sitios que tienen unos horizontes muy bajitos, y desde ahí sí podríamos hacerlo. Entonces vamos con la brújula, vemos dónde está el oeste. Y el eclipse se va a producir un poquito a la derecha de ese oeste. Entonces, si vemos que ahí el horizonte está bajito, pues ahí ya nos podemos asegurar de que vamos a poder ver el eclipse. Y es que el sol va a estar en el máximo a, por ejemplo, en Huelva va a estar casi a 8 grados de altura.
1: En Huelva, pero en Huelva es perfecto.
2: En Almería va a estar a 4 grados. Es decir, que
1: ¿y en Almería?
2: Eso no es nada. Eso es con que haya un poquito de bruma, no lo podemos perder. O si hay una casita o un árbol, cualquier cosa.
1: Claro, en Almería, claro, como Almería está en otra. O sea, más,
2: está
1: más
2: un poquito
1: distancia,
2: más al este. Más al este. Y ahí es donde ya está terminando el eclipse.
1: O sea, 4 grados significa que está a punto de meterse el sol. A punto.
2: Exactamente. El sol tiene medio grado de diámetro, pues 4 grados es.
1: O sea, mientras más para Huelva, mientras más para Huelva, mejor.
2: Exactamente.
1: Vale.
2: En Málaga va a ser casi unos 6 grados aproximadamente de altura. En Sevilla va a ser unos 7 grados. Es decir, que hay que buscarse un poquito
1: el Cabo San Vicente
2: y sobre todo el oeste.
3: Hay mucha gente que va en barco.
1: Pero te vas al Cabo San Vicente, por ejemplo, claro. Y ahí lo ves sobre el Océano Atlántico.
3: Unos 12 grados estará ahí, ¿no?
1: ¿No? Es un sitio estupendo, ¿verdad, Francisco?
2: Sí, tiene el horizonte oeste despejado. Claro. Es decir, no, hay que buscar la zona de la bahía
3: de
2: del
3: Cádiz,
2: mar, claro. Donde vayamos colocando, que tengamos el oeste despejado. Aquí en Málaga, por ejemplo, hay muchas zonas donde el oeste está completo de montañas, ¿no?
1: Claro, claro, eso te decía, ¿no?
2: Si bueno, tú vas a las playas de Málaga, te encuentras todos los montes de Mijas, de la
1: bahía. Ahí está, que es que no ves nada, todo. No ves nada, claro. En fin, ¿qué te pregunto para terminar? Porque nos quedan 2 minutos y no quisiera dejarnos algo atrás, ¿no? Telescopios, prismáticos,
2: bueno,
1: ¿recomiendas
2: si
1: o no?
2: Tenemos que hacer la observación con prismáticos. Y mira, es una pregunta muy buena, porque antes comentaba lo de la gafa de eclipse,
1: sí.
2: Pero hay una locura que hace mucha gente.
1: ¿Qué?
2: Es coger unos prismáticos, y ya no digamos un telescopio,
1: sí.
2: Se pone la gafa de eclipse y miran con esa gafa de eclipse a través de los prismáticos.
1: No, eso no.
2: No, la gafa de eclipse está pensada para una cantidad de luz determinada, pero no para una luz concentrada por unos prismáticos.
1: Ah, vale.
2: Entonces, ahí sí nos podríamos dañar la visión.
1: Vale. Bueno.
2: Y los daños pueden ser permanentes,
1: pues,
2: que los daños.
1: Dime. No, que termina.
2: No, y que además que uno está usando un método de esto, dice, no, pues yo, oye, como hizo Trump, ¿no?, en el último eclipse, que se puso a mirar al sol directamente.
1: Bueno,
2: es una locura, pero. Sí. Que la gente piensa que no le pasa nada y a lo mejor media hora más tarde dice, ves, si yo estoy bien.
1: Ya.
2: Pero los daños oculares no llegan en ese momento.
1: Llegándole,
2: a veces empiezan 2 días más tarde y es cuando empezamos a tener problemas de visión.
1: Pues vamos a hacer una cosa, Francisco. Nos queda 1 minuto para terminar. Yo te quiero dar las gracias por toda esta temporada. Que ha sido maravillosa, y avisamos a todo el mundo que el que quiera saberlo todo sobre el eclipse y estar preparado, que volveremos a estar contigo el mes de agosto en las mañanas del fin de semana, en el programa Días de Verano, vamos a estar y te vamos a tener y vamos a recordar todo esto y lo vamos a preparar, pero bien para no perdernos el eclipse, ¿de acuerdo?
2: Genial.
1: Pues,
2: y muchas gracias a vosotros por querer contar conmigo, claro.
1: No, un abrazo muy fuerte y hasta dentro de poco, Francisco Gálvez.
2: Un abrazo.
1: Adiós, el director del Observatorio del Torcal de Antequera, del Aula del Cielo. que nos tiene ahí siempre en vilo contándonos cosas muy interesantes. Y ahora, las noticias de la una en Canal Sur Radio, y seguimos contando buenas historias. Hasta ahora.

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2: Ha quedado estabilizado el incendio que afecta el paraje El Sopalmo en el municipio almeriense de Mojácar. Hasta 6 incendios se han declarado en Andalucía en las últimas horas. Uno de ellos se ha cobrado la vida, una víctima mortal. Un hombre de 90 años que estaba realizando quema de rastrojos que ha provocado el fuego en la localidad granadina de Soportújar, que ya ha quedado extinguido. Manuel Romero es el alcalde de esta localidad. Señala que Fulgencio, que así se llama el fallecido, era reconocido como el labriego más veterano de la localidad.
3: Así es, un incendio que ha afectado poca extensión, que se ha controlado rápidamente gracias a los servicios municipales y a la rápida intervención del Infoca, pero que tiene la trágica noticia de la pérdida de un ser muy querido en nuestro pueblo. Y rápidamente nos hemos desplazado allí y rápidamente ha intervenido el Infoca también en el incendio.
2: El expresidente del gobierno entró y salió sin hacer declaraciones este miércoles a la Audiencia Nacional, pero tras su citación ante el juez Calama, emitió un comunicado en el que volvió a proclamar su inocencia y pidió tiempo y confianza a quienes ahora dudan de su comportamiento. Afirma que siempre se condujo con decencia y honradez y admite que tiene por delante la tarea de demostrarlo. Las joyas encontradas en su despacho motivaron que pidiera más tiempo al juez para preparar su defensa. A este epígrafe se ha referido Alberto Núñez Feijóo esta noche en una entrevista en Antena 3.
4: Fíjese, cuando una persona se ha dedicado durante los últimos años a blanquear una dictadura, al final también puede blanquear capitales.
2: El Ministerio para la Transición Ecológica y el Reto Demográfico anuncia que se sumará a la petición de las Juntas y Carboneras. No anula la licencia del Hotel Algarrobico en un próximo pleno. El Gobierno andaluz ya ha pedido al TSJA que la anule de oficio. El delegado del Gobierno en Andalucía, Pedro Fernández, admite que desconoce los motivos que han llevado a los concejales socialistas a unirse a la petición del edil no adscrito de entorpecer un paso previo a la demolición del hotel.
5: Tenemos claro que hay que decretar la nulidad de esa licencia, dando cumplimiento a los mandatos del Tribunal Superior de Justicia de Andalucía, y que por lo tanto la demolición tiene que llegar, y tiene que llegar ya, lo antes posible.
2: Irán ha confirmado la firma electrónica del acuerdo de entendimiento con Estados Unidos, entrando así en vigor de forma inmediata, según declaraciones difundidas por la cadena estatal iraní. Y la geopolítica y la seguridad nacional internacional han marcado la cumbre del G7, que ha concluido con 9 declaraciones en total aprobadas por los líderes mundiales. La asistencia de Zelensky, que ha vuelto a entrevistarse con Donald Trump, ha servido para reforzar el apoyo a Ucrania de los países miembros. Nos cuenta más Jorge Dayas.
6: Después de tres jornadas en la ciudad francesa de Bien-Levant, los líderes mundiales han decidido mantener el respaldo financiero, militar y logístico a Ucrania, tal y como ha señalado el presidente francés Emmanuel Macron.
7: Rusia recula y por esto todos hemos acordado aumentar el suministro de capacidades de defensa aéreas, así como capacidades de largo alcance.
6: En paralelo, han acordado intensificar las restricciones económicas y comerciales a Rusia. Otro tema abordado es el de la vigilancia del tráfico en Hormuz y la estabilidad en la zona tras el acuerdo entre Estados Unidos e Irán, que el presidente Trump califica de muro frente a las capacidades nucleares de Teherán.
2: Tenemos hasta ahora 23 grados en Granada, 25 en Málaga, 26 en Córdoba y Cádiz, 27 en Huelva y Jaén, 28 en Sevilla, 29 en Almería. Andalucía, la 1 y 3.
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0: Oye, estamos de charla los tres, venga, bla, bla, bla, bla, bla, bla. Nos hemos venido a la barra, como siempre, los miércoles, que nos gusta estar aquí.
1: Nos encanta.
0: Estar aquí un ratito de charla. Tenemos mucho por delante y yo sé que a muchos oyentes les encanta esta hora de los miércoles por la noche, porque les pasa como nosotros, que aprenden un montón de cosas. Porque viene gente a contar cosas muy interesantes.
1: Es que la mucho, de la ciencia, la verdad.
0: De la ciencia. Total, y de todo, de la historia.
1: De historia, de ciencia,
0: curiosidades,
1: de medicina, todo.
0: Pues sí. Y, a ver, Arturito, es que nos ves juntos y se viene, oye, es que es vernos y venirse con nosotros. Arturito, ¿qué pasa hoy? Venga, ¿qué más pasa hoy?
2: Un montón de cosas.
0: Vaya, hombre. A ver.
2: Hoy es el Día Internacional del Falafel y del Sushi.
1: Caray.
2: Y el día en que nació Rafael.

los cabezazos que pegaba para atrás con esta canción, Rafaela Carrá. Pues fíjate, de verdad, nació un 18 de junio del año 1943. Y bueno, murió, como todo el mundo sabe, en el año 21. Así que nada, nos encanta escuchar a Rafaela Carrá siempre. Toda una estrella de la canción. Total.

0: que estoy esperando a una buena amiga, ¿vale?
1: Muy
0: ahora
1: bien.
0: Nos vemos.
2: Venga, muy bien.
1: Venga, hasta luego.
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0: Y abrimos una vez más las puertas del club a una de nuestras divulgadoras de cabecera, traumatóloga de quirófano en Granada, mente con estructura de ingeniera, pero le da mucha caña al sedentarismo en las redes sociales, donde es una auténtica reina. Vuelve la doctora Inés Moreno, la traumatóloga geek, con su Homo Imperfectus, cómo hemos saboteado millones de años de ovulación, de ovulación, te iba a decir, Inés. Buenas noches. De ovulación, no de evolución. Pero vamos, que también, ¿por qué no? De ovulación.
4: Bueno, también, ¿eh? Porque
0: ¿a la mitad?
4: Hay un capítulo
0: sí, sí.
4: del libro en el que hablamos de la superabuela, que es una cosa súper curiosa.
0: Sí,
4: ¿eh?
0: Sí. Ah, es verdad. Ahora te preguntaré, porque me ha hecho mucha ilusión. Pero bueno, qué alegría tenerte de vuelta, porque acabas de hacer una presentación en Sevilla del libro. Y bueno, pues como sí. me contaste una vez, planteas que el cuerpo humano es un milagro lleno de chapuzas evolutivas. Me encanta.
4: Correcto, sí. Bueno, mucho, y sobre todo en la vida moderna, es sí. que nuestro pobre cuerpo ha evolucionado para unas cosas que hoy día pues son fantasía. Y también estamos pues saboteando nuestra propia evolución.
0: Ya. Bueno, a ver, cuéntame lo de las abuelas, porque eso ha sido una pieza clave para la supervivencia de la especie humana. Porque dices que sentar a los abuelos y a las abuelas en el sofá nos hace perder un motor de salud comunitaria.
4: Ah, bueno, lo primero es que, claro, eso nace de la hipótesis de la abuela, porque uno, cuando estudia biología, ¿no?, estudiamos que uno nace, crece, se reproduce y muere.
0: Sí.
4: Entonces, teóricamente, después de reproducirnos, pues ya hemos cumplido, ¿no? Podríamos morirnos tranquilamente.
0: Yeah.
4: Pero eso no pasa. De hecho, la mitad de nuestra vida la pasamos sin ser útiles desde el punto de vista reproductivo.
0: Uh-huh.
4: Entonces, claro, pues los científicos empezaron a preguntarse que eso por qué. Y vieron que en las tribus donde las mujeres vivían más sin tener que hacerse cargo de sus propios hijos, pues eran tribus que vivían más tiempo. Una mujer que acababa de dar a luz, pues claro, es que lo que pasa con el ser humano es que somos seres muy torpes.
0: Ya.
4: A nosotros nos pare nuestra madre y hasta que tenemos bien pasados los 10 años no somos absolutamente independientes. Que otros animales pues sí son independientes más rápido. Entonces, si la madre estaba 10 años de hipoteca ahí con el niño, pues la tribu iba mal.
0: Ya.
4: Pero se vio que si la que se hacía cargo era la abuela y la madre pues podía hacer caza menor,
0: sí.
4: podía dedicarse a lo mejor a la agricultura, pues eran tribus que prosperaban más.
0: Claro. Claro, claro.
4: Y entonces eso fue favoreciendo que las mujeres vivieran más años. Y los hombres pues viven más años como efecto secundario.
0: Bueno, que nos ha tocado. En fin, oye, pero en esta era, tú que hablas ahora de longevidad, ¿no? Donde todos buscan el secreto de la eterna juventud, esa palabra longevidad, tú prefieres cambiarla por durabilidad. ¿Y cuál es la 100%. Diferencia? ¿Cuál es la diferencia entre contar
4: Hombre.
0: Años y conservar la autonomía? Porque esto es muy importante.
4: Claro, claro, no es lo mismo vivir 100 años y no poder moverte que vivir 100 años y estar subiendo escaleras. Son
0: claro.
4: dos cosas completamente diferentes.
0: Uh-huh.
4: Entonces yo prefiero, pues eso, yo quiero que los años que viva pues sean años, digamos, útiles, ¿no?
0: Uh-huh. Claro, claro. O sea, la diferencia entre longevidad, que bueno, se puede vivir muchos años, pero claro, habrá que tener una calidad de vida, ¿no?
4: Y mínima, claro. Por eso me ha encantado la introducción que ha hecho, que me has dicho, azote del sedentarismo.
0: Azote del sedentarismo.
4: Esa soy yo.
0: Eso está bien. Hay una frase que me gusta mucho que tú dices y que habla de una parte del cuerpo humano. Hablas, por ejemplo, del cuádriceps, ¿no? Que dices que es como tu herba, que si desaparece cualquier tropiezo es una fractura esperando su turno. Oye,
4: correcto,
0: ¿por
4: sí.
0: qué? ¿Por qué? ¿Por qué es tan vital medir un poco ahí la fuerza y el perímetro del muslo, ¿no? Que es el cuádriceps.
4: Bueno, en realidad todos los músculos son importantes. Nosotros, los traumatólogos, estamos hartos de verlo. No es lo mismo un tobillo, por ejemplo, que tenga unos músculos peroneos fuertes, que cuando se dobla los músculos responden y no se rompe. Digamos que cuanto más músculo tenga alrededor el hueso,
0: claro.
4: pues más difícil es que se rompa, porque antes los huesos son más estáticos, pero los músculos son muy dinámicos, entonces responden a todos esos giros, a todas esas torceduras.
0: Claro.
4: ¿Y por qué el cuádriceps, no? Te preguntarás.
0: Sí, pues por eso te preguntaba, ¿por qué el cuádriceps concretamente?
4: Lo hemos elegido porque es el de los primeros músculos que se pierde por sedentarismo. Entonces se ha visto que el perímetro del cuádriceps, es decir, si yo cojo una cinta métrica y la pongo alrededor del muslo,
0: sí.
4: ese perímetro está directamente relacionado con la longevidad. De hecho, una de las cosas que más predice el tiempo que vamos a vivir es nuestra capacidad o bien de hacer una sentadilla o bien de levantarnos de una silla sin usar las manos. Uh-huh. Todo eso son señales del cuádriceps.
0: Ya, ya, ya. Sí, porque, por ejemplo, a algunas personas les cuesta hacer sentadillas porque tienen la rodilla hecha un cisco.
4: Pero con la rodilla hecha un cisco y un buen cuádriceps,
0: tira,
4: puede hacerlo.
0: Vale, vale, vale. Pues habrá que mover los cuádriceps.
4: Sí, sí. Te voy a contar una cosa que seguro que no sabes.
0: Venga.
4: Que es que el 40% de la gente que tiene una radiografía hecha un cisco, como tú dices,
0: sí,
4: no tiene dolor. Uh-huh. Y el 40% de la gente que tiene una radiografía perfecta tiene dolor.
0: Ah, ¿y eso por qué?
4: O sea, que la radiografía, porque en la artrosis no hay demasiada relación entre la radiografía y los síntomas, sino que hay más relación entre la musculatura y los síntomas.
0: Mm, claro, claro, claro, claro. Pues a moverse.
4: Un dato interesante.
0: Muy, muy interesante, ¿no? Y otra cosa, hombre, cuando las personas mayores, ya que estamos hablando, como tú eres traumatóloga, pues te lo pregunto, ¿no? Estamos hablando de un problema que a más de uno le habrá pasado, y es la cadera. Oye, mira, se cayó la abuela o se cayó el abuelo, se ha roto la cadera, uf, eso ya... Vale, y dices tú, lo que mata... No es la cadera, es la inmovilidad.
4: Correcto, sí, sí.
0: Ya, ¿y qué
4: Porque
0: hacemos?
4: Porque todo el cuerpo está diseñado para estar moviéndose. Entonces, cuando dejamos a alguien en la cama, eso es destrucción.
0: O sea, tú lo que quieres es que después del quirófano, si ha habido necesidad, en el momento en el que
4: se pueda,
0: de pie.
4: Exactamente,
0: al día
4: de
0: siguiente.
4: Pie y caminando.
0: Sí,
4: exactamente. Yo no hay nada que me haga más feliz que ver a mis pacientes con la bata ridícula de hospital transitando por la planta. Eso a mí me hace feliz.
0: Dando camba ya, ¿no? Anda que.
4: Exactamente.
0: Sí, pero mejor que en la cama, Inés, tienes razón.
4: Sí, porque pasan muchas cosas. La sangre circula más despacio, entonces tenemos más riesgo de trombo. Y un trombo, pues, puede ir al pulmón y hacer un tromboembolismo pulmonar, o peor, puede ir al cerebro y hacer un ictus.
0: Ya.
4: Entonces, eso es terrible. ¿Qué pasa? Los pulmones están diseñados para estar en posición vertical.
0: Claro.
4: Si yo me tumbo, pues el moco no se renueva y tengo mucho más riesgo de hacer, por ejemplo, una neumonía.
0: Totalmente, totalmente.
4: Más cosas, las tripas se paran. Mm-hmm. Porque el intestino, si no caminamos un poco, no nos movemos, y encima me están poniendo analgésicos en la vena, pues todo eso se para, y entonces pues hacemos obstrucciones intestinales. Y, en fin, que es muy fácil que la cosa se vaya de madre si estamos mucho tiempo
0: pues
4: en la cama.
0: Pues sí, sí que es verdad. De todas formas, antes de los 30 años dices que es cuando más importa todo, porque es cuando el hueso alcanza su pico de masa, ¿no? El ejercicio...
4: Sí, el pico de masa ósea, sí.
0: Vale, vale. El ejercicio que hacemos de jóvenes es, digamos, como una huchita para la vejez, ¿no?
4: Exactamente, sí, es como un plan de pensiones realmente, porque tú vas midiendo dinero y luego lo vas sacando. Entonces, lo importante es saber eso. Yo estoy muy indignada, y te lo digo de verdad, Rafa, porque yo me enteré de que mi pico de masa ósea era a los 30 años con 29.
0: Ya, anda.
4: Entonces, digo, ¿y qué he hecho toda mi vida? Y,
0: pues hay quien no se ha enterado y que se está enterando ahora y tiene a lo mejor 60.
4: Más tarde.
0: Entonces, ya no hay
4: manera. Ya hemos llegado a nuestro pico con los 30 y ahora se trata de retirar los ahorros lo más lentamente posible para no encontrarnos con una fractura. ¿Y cómo se retiran los ahorros más lento? Pues fundamentalmente consumiendo calcio, consumiendo proteínas, que las proteínas son como el armazón del hueso, y sobre todo, nada de eso sirve si no hacemos un poco de ejercicio.
0: Claro, porque tú dices, mira, vamos a romper algún mantra típico de consulta. Doctora, es que yo ya camino una hora todos los días. Y tú dices que caminar no es suficiente ejercicio para los huesos.
4: A ver, mejor que estar en el sofá es.
0: Ya.
4: Pero el problema es que yo me he dado cuenta que la gente que viene a mi consulta y no hace nada, como le da vergüenza decir que no hace nada, pues dice camino.
0: Ya.
4: Entonces, caminar por sí no es malo, pero, hombre...
0: Pero caminar no es salir al barrio, dar una vuelta, mirar escaparate y volverte...
4: O salir a la nevera, ¿no?
0: Que salía, es lo que llaman mucho salir caminar. A la nevera, sí. Eso es caminar de la nevera al sillón, del sillón a la nevera.
4: Entonces, pues
0: eso
4: bueno, no hay que meter alguna cuestecilla. En Sevilla está más complicado, pero bueno, yo aquí en Granada les mando al Albaicín, que se den una vuelta.
0: No, vea, eso hace mucho, ¿eh?
4: Eso entre el empedrado y la pendiente, hombre, superabuela.
0: Ya ves, y tanto que sí. Yo lo he visto tan en los pueblos, digo, pero ¿cómo puede subir con más agilidad que yo si tiene 80 años?
4: Pim, pim, pim. Porque lleva subiendo. Pim, pim, pim. Eso es que me dicen mis pacientes. Es que subo la cuesta y me ahogo. Digo, pues muy fácil, hoy sube media cuesta, mañana tres cuartos de cuesta, y cuando quiera acudir ya subió la cuesta entera.
0: Y no,
4: pues eso
0: cuesta.
4: Es lo que pasa en los pueblos, no, claro. Dejan de subir la cuesta. El secreto de la durabilidad es subir cuestecillas,
0: claro.
4: Comprar, bueno, y llevar la bolsa de la compra ahí al peso.
0: Es verdad. Otro mito, si me duele me quedo quieto y hago reposo. ¿Por qué dices tú que el reposo prolongado es tóxico?
4: Bueno, ya lo hemos hablado, trombos, neumonía, etcétera, etcétera. A ver, el único reposo que es ahora mismo en traumatología se tiene más en cuenta, bueno, evidentemente alguna fractura de tobillo y tal, porque siempre hay excepciones, y luego, por ejemplo, una lumbalgia muy, muy grande,
0: sí.
4: Incluso en esos casos, a lo mejor se consiente en 24, 48 horas de reposo, pero luego inmediatamente otra vez al ejercicio.
0: Ya, vale, vale.
4: Porque todo eso, la lumbalgia, los dolores de rodilla, los dolores de cadera, todo eso, pero hasta los dolores de pulgares, mejoran con actividad física.
0: Pues tan importante es. Tercer mito, el miedo a las pesas de los mayores. Muchos abuelos que nos estén escuchando tal vez estén pensando que levantar peso les va a romper. Pero la pesa no lesiona, lo que lesiona es la falta de fuerza, ¿no? La falta de músculo.
4: Exactamente, tendríamos que empezar muy con un peso muy pequeñito.
0: Sí.
4: Es que eso sea mayor o no sea mayor. Primero habría que empezar, pues hay mucha gente que empieza con la barra y no le pone ninguna pesa.
0: Claro.
4: Y simplemente interioriza el movimiento. Porque hay que saber que los movimientos que se hacen con las pesas son movimientos complejos. No tienes que hacer solamente el músculo que interviene, sino que también tu cerebro tiene que aprender a dormir los músculos contrarios. Porque eso. Tú mismo, hasta que aprendes el movimiento, tú mismo te frenas. Porque es muy difícil que el cerebro, un movimiento que no ha hecho nunca, sea capaz de soltar completamente los músculos que no intervienen. Eso requiere... O sea, muchas veces el ser más fuerte no es tanto que el músculo sea más grande, que también, sino que tu cerebro sea capaz de hacer el movimiento,
0: claro.
4: Digamos, quitando de la partida unos músculos y metiendo otros. Y eso hay que hacerlo con el mínimo peso.
0: O sea que poco a poco se puede ir incrementando. Pero
4: por
0: que...
4: eso es... Una cosa muy curiosa, la gente cuando tú veías a los mazaos, ¿no? Típicamente se decía, o yo recuerdo muchas veces decía la gente mayor, es que si dedicasen la mitad de tiempo a estudiar que al gimnasio, eso lo hemos oído todos, pues parece ser que el gimnasio no solo te hace más inteligente, porque claro, tu cerebro tiene que hacer un montón de ejercicios de neuroplasticidad para aprender esos movimientos, entonces no solo te hace más inteligente, sino que además se ha visto que previene el Alzheimer.
0: El gimnasio te hace más listo y previene el Alzheimer. Vaya, vaya frase.
4: Sí, sí. Bueno, el Alzheimer y todas las enfermedades neurodegenerativas.
0: Ya.
4: De hecho, a mí me encanta sacar el caso de Santiago Ramón y Cajal.
0: A ver, cuenta.
4: Que no solo era nuestro genio particular español, sino que aparte era un culturista.
0: Santiago Ramón y Cajal hacía culturismo.
4: Sí, sí. Te invito a que por curiosidad busques la foto de Santiago Ramón y Cajal.
0: A ver si lo vemos en bañador.
4: El hombre, ¿eh?
0: Sí, estaba cachas.
4: Sí, sí. Y además en época que no había...
0: Ya, que no había gimnasios.
4: Ayuda externa.
0: Ya.
4: No, yo me refiero más a esteroides y cosas de ese tipo.
0: Ah, vale. Bueno, eso es que lo descartamos del tirón, ¿no, Inés?
4: Sí, sí, bueno, eso lo descartamos completamente.
0: Claro. ¿Y las proteínas que se toma los que van al gimnasio así tan mazados como tú dices?
4: Bueno, a ver, las proteínas están bien porque es verdad que mucha gente le falta proteína, pero tampoco hay que tomar proteína a lo loco. Porque el problema, bueno, primero, las proteínas, el cuerpo no es capaz de guardar las proteínas sobrantes. Si es que eso es otra de las chapuzas evolutivas que tenemos. Nosotros podemos guardar
0: la grasa,
4: el azúcar, podemos guardar la grasa.
0: Y no las proteínas.
4: Pero las proteínas no. Entonces, claro, si yo me tomo las proteínas de las que me hacen falta, y eso, me hacen falta si hago ejercicio,
0: sí.
4: Pues claro, eso que a mí me sobra, el cuerpo listo, no elimina cosas tontamente.
0: Ya.
4: Entonces, las proteínas esas las va convirtiendo en grasa. Entonces,
0: ¿y yo
4: al final, el batido de proteínas va al Michelin?
0: ¿Y yo cómo sé cuántas proteínas tengo que tomar al día?
4: Qué buena pregunta. Pues normalmente dicen que un gramo por kilo de peso, pero a mí esas medidas son aproximadas porque realmente... Es que el ejercicio va primero. Pero sí, un gramo por kilo de peso debería estar bien.
0: O sea, una persona que pese, por ejemplo, 60 kilos, pues 60 gramos de proteína.
4: Unos 60 gramos
0: al día.
4: Más o menos.
0: ¿Y qué son 60 gramos de proteína? ¿Dónde, ¿a dónde lo podríamos llevar?
4: Bueno,
0: ejemplo?
4: Depende. Hay muchas cosas con las que vamos sumando. Un vaso de leche, un huevo, un filete de carne, es que eso depende, depende.
0: Bueno,
4: no lo tengo yo también calculado.
0: Nos hacemos, nos hacemos una idea con esa regla de tres. Oye, pero a mí me encanta porque tú eres la que de las que reconoce que les regaña a los pacientes la consulta si se ponen así comodones en plan la queja y la pastilla. Porque...
4: Exactamente, sí. De hecho, más de uno me ha dicho en la consulta, ya sé lo que me va a decir, doctora.
0: Sí. Y hombre, y también, cuando tú le cuentas lo que le pasa a esa persona, ¿tú sabes si esa persona se ha enterado?
4: Hombre, sí, sí. Yo intento que se entere, porque es verdad que la persona que sabe lo que le está sucediendo y por qué le pides que haga ciertas cosas, pues siempre está más predispuesta a hacerlo que alguien que no está entendiendo lo que le sucede. Ya. Es verdad que hay de todo en la consulta, pero bueno, siempre hay que intentar que el paciente como mínimo entienda qué le pasa.
0: Sí, eso es fundamental. Es que muchas veces dice, bueno, ¿qué te ha dicho el médico? No, me ha mandado estas pastillas. Bueno, pero ¿qué te pasa? Ah, pues no lo sé. No lo sé.
4: Sí, de hecho, bueno, yo en consulta es verdad que uso términos pues bastante del lenguaje coloquial, pero luego le digo, me va a perdonar usted, pero es que en el informe yo no puedo poner eso que le he dicho. Entonces, yo estoy poniendo aquí los nombres científicos. Usted, si quiere, cuando llega a su casa, usa el ChatGPT, le hace una foto al informe y le dice, ¿qué es esto que ha puesto el médico?
0: ¿Qué me ha puesto aquí? Bueno, pero de todas formas, una cosa para todo el mundo. Pregunten hasta que se enteren. Si no te enteras, no te levantes. Por mucho que digan, no, porque yo no me he enterado, ¿qué me pasa, doctor? Como la película de Boganovich, ¿no? ¿Qué me pasa, doctor? Pues mira, te pasa esto y esto, doctora. Oye, ya que estamos con los mayores, en la alimentación de las personas mayores pides no demonizar la grasa. Y incluso desconfiar de los productos light. Bueno, pero vamos por partes. ¿Por qué no hay que demonizar la grasa en la alimentación de las personas mayores?
4: Bueno, esto viene porque en los 60 había un americano que se llamaba Ansel Keys, que el hombre es de esta gente que empezó a hacer el estudio y dijo, a mí me va a salir esto. A mí, pase lo que pase, me va a salir esto, ¿no?
0: Sí, ya tenía resultado antes de...
4: Claro, tenía el resultado antes del estudio.
0: De la investigación.
4: Entonces, él lo que dijo es, a mí me va a salir que las grasas son el demonio.
0: Sí.
4: Entonces, claro, estudió muchos países intentando relacionar el consumo de grasas

0: lo llamó la paradoja francesa, porque como no le cuadraba, pues paradoja. Y
1: Claro.
0: luego se vio que no era ninguna paradoja, que la grasa no solo no es endemoniada, sino que tiene una cosa que se llama tampón insulínico, que es que ahora que todo el mundo está súper asustado, ¿no?, con los picos de
1: Sí,
0: glucosa,
1: sí.
0: y hay gente que no es diabética y se pone su parche diabético para ver si tiene picos de glucosa o no. O he llegado a leer cosas tan absurdas como gente que se bebe un vaso de vinagre antes de comer
1: Uy, por
0: para que no
1: Dios.
0: le suba la glucosa.
1: Un vaso.
0: Sí.
1: ¿Te
0: Sí,
1: puede, se
0: un
1: puede?
0: vasito de
1: Y
0: así
1: de,
0: de vinagre se lo beben
1: la cara
0: para que,
1: que se le pondrá.
0: cuando es tan fácil como cuando tú te tomas el azúcar, te tomas tu poquito de grasa y así no se hace un pico tan grande de insulina. Esa grasita lo que hace es que el azúcar tarda mucho más tiempo en absorberse porque enlentece un poquito la digestión y entonces no solo te encuentras más saciado, con lo cual comes menos, sino que además evitas esos picos de insulina que a la gente le dan tantísimo miedo.
1: Ya. Pues.
0: O sea, que al final, quitando la grasa, estamos haciendo un desastre. Es verdad que, bueno, ahora mismo, como todo el mundo come más de lo que debe,
1: Sí.
0: pues cualquier cosa en calorías que quites, pues viene bien. Por eso hay alguna gente que dice sin grasa, sin grasa. Pero realmente, yo creo que comiendo grasa, como la saciedad es mayor, al final uno termina comiendo más sano. De hecho, es que hay cosas como el omega 3, que no te tienes que tomar en una pastilla. Simplemente tomando tu grasa en forma de frutos secos, en forma de pescado, pues ya tienes tu omega 3. No hace
1: Claro.
0: falta que estés.
1: Es que no es lo mismo tomarse un filete de pescado con omega 3 y con su grasa, no sé, tipo salmón, ¿no? No sé si lleva grasa, ¿no? No es lo mismo eso que una hamburguesa
0: Efectivamente, sí. Una
1: del
0: hamburguesa,
1: bar
0: pues no.
1: o del
0: Me hizo
1: restaurante.
0: gracia porque yo hablaba mucho del magnesio, por ejemplo.
1: Sí.
0: Y entonces la gente, ¿y qué pastilla de magnesio me compro? Digo, pues ninguna. Se va usted a la tienda del barrio, se compra unas nueces y ya se está comiendo el magnesio.
1: Ya ves,
0: Y
1: yo le echo
0: además
1: un
0: le
1: puñado de
0: echamos
1: nueces todos los
0: omega
1: días a
0: 3
1: todo.
0: y le echamos, claro, pero es
1: Sí.
0: que, claro, la gente muchas veces cuando yo digo, bueno, que hay que comer comida real, que hay que comer pues legumbres, verduras,
1: Bueno.
0: frutas, me dicen, es que todo eso es muy
1: Es
0: caro.
1: que es verdad, mira, aunque la gente se gasta una fortuna en la farmacia o en la parafarmacia, digamos, de
0: No,
1: los
0: o se compran
1: supermercados,
0: suplementos, ¿no?,
1: en
0: por
1: los
0: 300
1: suplementos,
0: euros al mes
1: eso es.
0: y luego no puedes ir a comprarte, yo qué sé, una bolsa de espinaca.
1: Ya. O sea que no hay bote en el mercado que compense una vida de sofá y televisión, ¿eh? Y sedentarismo. Y ya, a ver, que tengo un par de cositas más. Por ejemplo, si un oyente ahora mismo nota que le duelen o se le bloquean las rodillas, ¿nos recuerdas que la rodilla sufre las deudas de la cadera y el tobillo? Porque esto, en fin, ¿cómo debemos entrenar y proteger una cadena para salvar las rodillas?
0: No, hombre, todo funciona en conjunto, en realidad. Entonces, pues bueno, hay que intentar que, por ejemplo, si usamos tacones, pues que nunca pasen de los 3 centímetros, idealmente 2 o ninguno. De hecho, es muy curioso porque los tacones se inventaron para los hombres, pero bueno, eso es otra
1: Ya,
0: historia
1: es
0: que ya.
1: verdad, es verdad, es verdad, tienes razón.
0: Pero bueno, al final, pues la historia dio una vuelta y hemos acabado nosotras con los tacones.
1: Ya.
0: Y bueno, sobre todo el ejercicio físico suave. A mí me gusta muchísimo, por ejemplo, la bicicleta, porque la bicicleta trabajó el tobillo. Trabajo la rodilla sin doblarla demasiado, con lo cual el menisco no sufre,
1: Sí.
0: y también trabajo la cadera. Y como no estoy poniendo el peso de mi cuerpo, pues estoy entrenando 100% movilidad y puedo ir aumentando el peso conforme lo voy tolerando más. Eso es un buen ejercicio. Incluso lo puede hacer con la gente con un poquillo de sobrepeso.
1: Ya. Vale. Pues apuntado.
0: Es un ejercicio maravilloso. Y además para la columna también, porque como nos echamos un poquito para adelante, pues se
1: Mira,
0: abren los espacios que hay entre las vértebras y los nervios tienen más sitio.
1: ahí está,
0: Así
1: eso
0: que
1: es.
0: para la ciática.
1: Una seguidora de 72 años, he leído, te escribió para decirte, he vuelto a atarme los zapatos sin sentarme. En fin,
0: Sí.
1: para todos los que nos estén escuchando, ¿cuál es el ejercicio más sencillo que deberíamos empezar a practicar mañana mismo para no perder jamás, digamos, esa libertad?
0: Uy, pues tú sabes cuál es el ejercicio. Lo que pasa es que eso requiere pues cierto entrenamiento, no se hace desde el principio, sobre todo si llevas mucho tiempo sin hacerlo. Pero tú sabes el ejercicio costo-beneficio, o sea, que por el menor coste me va a dar el mayor beneficio
1: A
0: posible.
1: ver, te voy a decir uno.
0: Simple. Venga.
1: La tabla.
0: No sé, no, ese no,
1: ¿No?
0: la sentadilla, es la
1: La
0: sentadilla.
1: sentadilla. Vale.
0: Sí, la sentadilla. Y eso, pues, por ejemplo, podemos empezar a entrenarlo de poco a poco, por ejemplo, pues empezando a levantarnos del váter sin usar los brazos, por ejemplo, eso sería un principio de sentadilla. Y luego, pues, ahí.

0: Eso, los sillones,
1: y si te
0: duele
1: las rodillas cuando te levantas, que me lo dijo el otro día una persona mayor, decir, no, si yo me levanto,
0: ¿te aguanta?
1: Pero es que me duele la rodilla mucho cuando me levanto.
0: Te aguanta, conforme más te vas levantando menos duele. Es que el problema es que muchas veces el dolor nos hace, o sea, nos paramos por dolor. Y realmente yo, por ejemplo, cuando me duele la espalda, ese día digo, hoy tengo que correr porque me está empezando a doler la espalda.
1: O sea, que al revés.
0: O sea, el razonamiento
1: me duele.
0: Es
1: no, me duele, me quedo en mi casa. No, me duele, pues venga, tiro para adelante.
0: Claro,
1: ¿no?
0: Me duele y seguramente sea tu cuerpo avisándote de que esta semana te has movido más bien poco.
1: En esto. Cuidado que no lo saquemos.
0: Además,
1: del contexto.
0: Haz un ejercicio de introspección, sí. y pregúntate cuánto te has movido esta semana.
1: Vale, vale. Venga, me ha apuntado todo. Bueno, Inés, qué rápido se pasa el tiempo hablando contigo. La traumatóloga geek.
0: No, yo también me lo paso muy bien porque me traes preguntas muy interesantes.
1: Bueno, te lo agradezco mucho. Gracias por recordarnos con tanta frescura en tu libro Homo Imperfectus que el movimiento es la mejor cartilla
0: vida.
1: De ahorros. Es vida, pero es como una buena cartilla de ahorros para nuestra longevidad, pero con sentido y con salud.
0: Con durabilidad.
1: Y con durabilidad. Oye, mucho éxito con el libro. Un abrazo muy fuerte y ya nos seguimos,
0: gracias,
1: en las
0: Rafa.
1: Redes y en el club. Venga, gracias.
0: Buenas noches,
1: Inés.
0: Un beso.
1: Adiós.
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1: Bueno, venga, vamos a seguir porque esto va a ser muy, muy interesante. Hoy ha sido miércoles 17 de junio, ha sido desde hace una hora y pico ya estamos en el 18, pero este día pasado, ¿te acuerdas, Rafa, que ayer lo comentamos?
3: Sí.
1: Ha sido el Día Mundial de la Lucha contra la desertificación y la sequía.
3: Efectivamente.
1: Ayer lo comentábamos, ¿no? Y esta es una realidad que en Andalucía pues nos toca mucho, nos toca,
3: sí,
1: en el suelo, nos toca en el agua y nos toca en el futuro. Y para ponerle ciencia, un poquito de rigor y desmontar tanto bulo que hay por las redes, vamos a tomarnos un chupito de ciencia con soda. Y no nos movemos aquí de la barra de nuestro club porque se acerca. A ver, tenemos mucha suerte, ¿eh? Porque aquí vienen personas muy importantes.
3: A ver, ¿a quién nos traes hoy, Rafael?
1: Sí, hombre, mira, está aquí. Aquí está llegando ya con nosotros y lo saludamos. Uno de los mayores expertos en climatología de nuestro país. Catedrático, divulgador incansable, coautor del nuevo Atlas de la Desertificación, que ha sido publicado recientemente junto al Ministerio. Y es Jorge Olcina. Profesor, buenas noches y bienvenido al club.
4: Hola, buenas noches, ¿qué tal estáis?
3: Muy buenas noches,
4: estar con vosotros.
3: Profesor.
1: Encantadísimos de hablar contigo, profesor. Bueno, siéntate, ya estás en tu casa, relájate y vamos a charlar un ratito, si te parece, porque somos muy preguntones, nos gusta mucho saber de quienes saben sobre todo y aprender. Bueno, pues lo primero, enhorabuena, por ese monumental Atlas de la Desertificación que acaba de publicar hace unas semanas con el Ministerio. Y,
4: sí,
1: y con los datos en la mano, ¿en qué punto? A ver, voy a empezar fuerte, aviso, sin anestesia. ¿En qué punto de no retorno nos encontramos ahora mismo frente al avance de la aridez o de la desertificación? Y hablemos de España y hablemos concretamente de Andalucía.
4: Bueno, yo siempre quiero ser optimista en esto, ¿no? Y hablar de punto de no retorno, la verdad es que significa que ya no hay margen de maniobra, ¿no? Que no podríamos hacer nada. Es verdad que hay zonas de nuestro país que ya tienen un proceso de erosión, de degradación del suelo muy, muy intenso, que viene de lejos, viene de hace décadas y que se ha ido agravando en los últimos años, ¿no? Pero bueno, siempre hablamos de ese margen de posibilidad de solucionar la situación.
1: Vale,
4: aunque
1: vale.
4: Es verdad, podríamos decir que al menos un 10% del territorio de nuestro país ya está en una grave situación de degradación del suelo, ¿no? Y ahí va a ser muy difícil, salvo que cambiáramos radicalmente el uso del suelo que están teniendo, que se pudiera solucionar, ¿no?
1: Ya. Bueno, estamos en ese punto concretamente, pero cuando la gente escucha la palabra desertificación, a ver, suele imaginarse el desierto del Sahara, a ver, que no va la cosa por ahí. Parece que el desierto está avanzando hacia nosotros, ¿no? Científicamente hablando, ¿qué significa realmente que nuestra tierra se está desertificando día a día en nuestro campo?
4: Bueno, significa que estamos degradando suelo naturalmente fértil, naturalmente útil, por así decirlo, lo estamos degradando con actividades, con una gestión del suelo que no es la más idónea para, digamos, para que ese suelo pueda desarrollarse en sus condiciones lo más naturalmente posible, ¿no? Pero es verdad que existe esa relación. La sociedad tiene en mente esa idea del desierto, de la arena que nos viene y que nos vamos a convertir en una sucursal de Sahara. No, no tiene que ver con eso, ¿no? Aunque la palabra, es verdad, originalmente se vincula a los desiertos, ¿no? Pero no. El proceso de desertificación es un proceso que incluye elementos naturales, degradación natural, pero sobre todo en las últimas décadas degradación antrópica, ¿no? El ser humano como hacedor de suelos que cada vez tienen menos fertilidad, por así decirlo.
1: Ya. Bueno, siempre se ha dicho que el clima mediterráneo es de extremos, ¿no? O por lo menos últimamente.
4: Sí.
1: Pero lo que estamos viviendo estos últimos años, ¿esto es algo natural o es el motor del cambio climático acelerando el proceso ahí a marcha forzada?
4: Bueno, hay un poco de las dos cosas, sobre todo de la segunda, ¿no? Porque ahora ya sí que es evidente que la mano del ser humano en este proceso que llamamos de calentamiento, pues resulta innegable, ¿no? Estamos también oyendo, ¿no?, en redes sociales que no hay cambio climático, que yo no me creo esto, pero no estamos ante un tema de creencias, estamos ante una situación de evidencias, ¿no? Claro. Y los datos nos están señalando.
1: Es que una cosa es lo que uno crea desde el punto de vista digamos de la fe, me lo creo o no me lo creo, y otra cosa es desde el punto de vista de la ciencia, es decir, las evidencias científicas, por lo menos es lo que nos decís todos los científicos serios, es que esto está sucediendo. Y luego nosotros nada más que tenemos que ver lo que está pasando, ¿no?, a nuestro alrededor.
4: Sí. No, y además que es un proceso que va más rápido de lo que se pensaba, ¿no? A principio de este siglo XXI ya se empezaba a hablar con cierta preocupación de que estábamos en un proceso de alteración del clima terrestre. Se hablaban de unos modelos de que podría subir la temperatura a 2 grados. Bueno, ahora ese grado y medio, esos 2 grados, los tenemos a la vuelta de la esquina, ¿no? Porque el proceso está yendo más rápido de lo que al principio se pensaba hace 25 años y sobre todo porque no conseguimos no utilizar los combustibles fósiles, ¿no? Que es la clave de lo que llamamos el efecto invernadero que se está produciendo en nuestra atmósfera. Y claro, el calentamiento es progresivo, es constante y lo notamos en forma de pérdida de confort térmico, lo notamos con noches cada vez más calurosas, y lo notamos con esos eventos extremos de lluvia torrencial, de calor extremo, ¿no?
1: Mira lo de Jaén, de estos dos días, que ha sido tremendo, vamos.
4: Sí, con esas tormentas que, a ver, no teníamos antecedentes tan frecuentes en décadas pasadas, ¿no? Porque siempre se dice, bueno, esto ya ocurría en el pasado, o ahora que vendrán las olas de calor de verano, ya calores teníamos en verano. Bueno, podíamos tener algún día o algunos días puntuales de mucho calor, ¿no? Pero es que ahora es un calor, unas secuencias de ola de calor muy continuadas, muy frecuentes, que es lo que hace que esto no sea normal, que haya perdido normalidad.
1: Al respecto, Jorge, tú has hecho bandera de la divulgación rigurosa frente a la avalancha de bulos, ¿no? Sobre todo de bulos medioambientales. ¿Cuál es la teoría o la mentira de la conspiración más disparatada y peligrosa que te has encontrado en las redes sociales sobre el clima o sobre el agua?
4: Lo primero es la negación, que ya de por sí es algo muy muy muy malo socialmente.
3: Negar el propio
1: climático. No hay cambio climático, eso es claro.
4: Claro. Luego, que el ser humano no tenga nada que ver, cuando claramente está relacionado este proceso con todo lo que hemos emitido desde la revolución industrial en prácticamente 2 siglos a la atmósfera, ¿no? Y luego, bueno, pues esas teorías conspiranoicas, que se están lanzando unos aviones que están provocando que haya cada vez
1: los
4: menos
1: lluvias. Los famosos chemtrails, ¿no?
4: Exacto.
1: Los aviones,
4: ¿no?,
1: que fumigan para que no llueva.
4: Fumigan para que llueva. Que bombardean, bombardean las nubes para que no llueva, tal. Y claro, son procesos que no tienen nada de realidad, ¿no? Que la ciencia ha demostrado que eso no es así. Pero bueno, siguen teniendo su cancha, ¿no? Y ahora las redes sociales, a mí me preocupa mucho la juventud, ¿no? Que ahora se fija mucho en las redes, en los vídeos, estos cortos que van circulando, y algunos de ellos intencionadamente están preparados para malinformar.
1: Claro, pero ¿por qué calan tanto estas mentiras? ¿Porque estamos desinformados o porque no queremos?
4: Sí,
1: ¿porque nos gusta seguir esto? No sé, ¿cuál es la razón
4: por qué cale tanto? Puede haber un poco de todo, ¿no? Pero estamos ante un proceso... que es preocupante, ¿no? Que no va a traer cosas buenas, ¿no? Y entonces, pues es aquello de esconder un poco la cabeza debajo de tierra y no querer enterarse de lo que realmente está pasando, ¿no? Si eso lo aderezamos con esas teorías que decíamos conspiranoicas, bueno, pues podemos, por así decirlo, tranquilizar el espíritu durante un tiempo, pero es una tranquilidad de espíritu no real, ¿no? Porque está ocultando un proceso que se va desarrollando y se va incentivando conforme pasan los años, ¿no?
1: Entonces, ¿cómo se lucha desde la ciencia? Porque la ciencia está, los científicos estáis, la divulgación está.
4: Sí.
1: Pero parece que hay un muro entre este tipo de personas y las evidencias y las conclusiones científicas a las que llegáis, ¿no?
4: Yo siempre digo que va a haber siempre un porcentaje, que ya lo tenemos asumido, que por mucho que queramos enseñar, divulgar, mostrar datos, nunca va a querer asumir, ¿no? Es como digo, entra dentro en un credo de creencias de que yo esto digo que no y digo que no, ¿no? Y no puedo dar el brazo a torcer, ¿no?
1: Yeah.
4: Pero bueno, el grueso de la población sí que es gente sensata, ¿no? Que puede inicialmente no creerse las cosas pero luego con datos, con buena información, con mensajes claros, siempre basados en la ciencia, no excesivamente extremistas o catastrofistas.
1: Sí, ¿sabes qué pasa?
4: Conviene.
1: Ya, sí. Pero es que muchas veces aparecen gentes vestidas con batas o con así como si fueran científicos en TikTok, con pinta de científicos en TikTok y en Instagram y en tal.
3: Es para creérselo.
1: Y que dicen, no, pero si es que esto lo dice un científico que es profesor de la universidad, de qué sé yo, ¿no? Y dices tú, bueno, ¿a quién conoce este tío? Vale, pues a lo mejor lo conocen algunos y empiezan a hacerte dudar o hacer dudar a algunos, ¿no?
4: Sí. No, yo siempre digo que hay que ir a las fuentes fiables, ¿no? Hay buenos organismos en nuestro país, por ejemplo, ¿no? A nivel internacional también, que están ofreciendo muy buena información, muy buenos informes. La Agencia Estatal de Meteorología, por ejemplo, el CSIC con todo su núcleo de investigación, o laboratorios que hay trabajando en el tema este en universidades, ahí hay que acudir.
1: Sí, pero nos dicen, no quiero creer. ¿Por qué? Pues porque lo que nos quieren es manipular. ¿No ves que nos están manipulando? Que nos están contando mentiras. ¿Tú te crees que todo lo que te dicen los de arriba es verdad? ¿Tú te lo crees todo?
4: Yeah.
1: Y claro, y ese discurso también cala, ¿eh?
4: Sí, ese discurso cala y cala mucho en la juventud, que es lo que comentabas antes. A mí es lo que más me preocupa, ¿no? Porque estamos en los grupos de edad que necesitarían informarse de forma fidedigna sobre un proceso que les va a acompañar, lamentablemente, durante toda su vida. Este siglo XXI va a ser el siglo de los efectos del cambio climático, ¿no? Y tendremos que ir adaptando, tendremos que ir conviviendo con este proceso. Y de la manera mejor hacerlo es bien informados, ¿no? Con rigurosidad, con científicos que nos digan por dónde tenemos que ir. Y luego con políticos que hagan buenas políticas, ¿no? Que no ideologicen toda esta cuestión, porque también estamos en esa cuestión, ¿no? Si creo en todo esto, soy de izquierda, si no soy de derecha. No se trata de, como decíamos, de una creencia. Es que aquí hay un pozo de evidencia científica que tiene que ser asumido ideológicamente, piense lo que piense.
1: Ese es el peligro de la polarización tan extrema a la que estamos llegando, a la que se está viendo, ¿no?
3: Hasta
1: que,
3: en la ciencia nos estamos polarizando.
1: Claro, ¿no? Porque claro, tú vamos a ver, en todo, ¿no? Incluso científicamente, si tú piensas una cosa, pues resulta que eres de tal. Y si piensas lo contrario, pues eres de cual, ¿no? Pero vamos a ver, dos más dos, ¿qué son? Cuatro.
4: Sí.
1: Lo diga el de la izquierda, el de la derecha, el medio pensionista y el jubilado. Da igual, dos más dos son cuatro, punto. Y eso es ciencia, digo yo que son cuatro. Bueno, váyase que ahora no sean cuatro y me lo cambiéis.
4: Mira, es una de las derivas que tienen las democracias, que tienen cosas buenísimas, pero claro, abren la puerta a que también se difundan cosas que no deseamos, ¿no? O que el común de los ciudadanos que pensamos de forma sensata, racional, pues no pensamos así, ¿no? Pero es verdad que hay de todo, por así decirlo, ¿no? Y bueno, lo bueno es intentar orientar a la población para que no caiga en ese tipo de, o no crea en ese tipo de mensajes tan alegres que hacen daño, realmente es que hacen daño para el funcionamiento de una sociedad, ¿no? Ya no solo que castiguen a la ciencia o a los científicos, sino que negando esas evidencias, bueno, estamos yendo pasos atrás de lo que deberíamos hacer para convivir, adaptarnos y mejorar la situación, ¿no?
1: Ya. Bueno, hoy los meteorólogos nos acaban de decir que estamos en la primera ola de calor del verano, ¿eh? Todavía recordamos las del verano pasado. Acuérdate que era un tren de olas de calor, una detrás de otra, y otra, y otra, y otra. Y lo que tú decías antes es muy interesante. Eso de, bueno, los años 70, en junio ya hacía este calor. Esto es lo de siempre. Sí. Pero vamos a ver, ola de calor, pero si lo que tiene que hacer es calor en verano. En fin, como climatólogo, ¿qué dato incontestable le puedes dar a quien todavía intenta, no sé, relativizar las temperaturas actuales?
4: Pues mira, que efectivamente estas secuencias de calor cada vez son más sucedidas o se suceden más en los veranos, son más frecuentes y alcanzan un grado de intensidad mayor, ¿no? Cada año batimos algún récord en algún punto de España de temperatura máxima, pero sobre todo lo que preocupa ahora mucho más es la temperatura mínima, ¿no? Esas noches en las que nos cuesta dormir, que llamamos tropicales o ecuatoriales, y que cada vez son más frecuentes en gran parte de España. Es verdad que la zona cantábrica se queda un poquito al margen, ¿no? Afortunadamente para ellos, pero todo lo que es el centro, el sur, la parte mediterránea, cada vez vive un calor mucho más continuado, ¿no? Ya no es que alcancemos 40 y tantos grados durante el día, sino que por la noche, si no bajamos de 25 o de 24, realmente el cuerpo humano no puede descansar. Y ahí se provocan las víctimas mortales, ¿no? Las muertes por calor en nuestro país no es porque alcancemos 47 grados, ¿no? Es que puntualmente puede haber algún golpe. Las víctimas mortales se producen por la noche, por el calor nocturno, porque el cuerpo humano no llega a descansar. Y eso hace 20, 30 años no pasaba, ¿no? Es una evidencia clara de que la caldera la hemos activado, no conseguimos apagarla y que cada verano el calor es mucho menos confortable, ¿no?
1: Hoy están reunidos el G7 ahí hablando de sus cosas, los grandes dignatarios. Bueno. No sé si van a hablar de esto, pero yo como veo que hay mucho cortoplacismo, ¿no? en las grandes políticas en este sentido, ¿no? En muchos casos, no en todos, ¿no? No quiero generalizar, ¿no? Pero da la impresión de que, bueno, como yo voy a vivir en esta época, yo tengo mi aire acondicionado, a mí qué más me da que suba la temperatura del nivel del mar o que la corriente del Niño cambie y se vaya para otro lado, y que haya especies invasoras y que cada día haya más algas en nuestras costas. Y que, pues claro, vamos sumando, y a lo mejor yo dentro de 30 o 40 años, que ya no estoy en este mundo, pues todo ha cambiado, pero a mí me da igual, porque yo lo he vivido y me lo he llevado, ¿no?
4: Mira, el tiempo del cambio climático es el tiempo del medio y largo plazo, ¿no? Es decir, todas las acciones que debemos hacer no vamos a tener un resultado inmediato visible, ¿no? Lo tendremos a partir de la década de los 40, 50 en adelante, ¿no? Y claro, ese no es el tiempo de la sociedad y mucho menos de la política, ¿no? Que se fija en los 4 años inmediatos, 8 como mucho, ¿no? Y ahí está el problema, ¿no? Porque no se activan las medidas necesarias, porque no van a dar un rédito a corto plazo, ¿no? O porque la sociedad somos muy cómodos, como estamos viviendo, vivimos bien, y todo esto nos obliga a cambiar pautas de consumo, pautas de consumo de energía, de agua, y eso no queremos, no nos gusta, ¿no? Y claro, pues seguimos haciendo lo que seguimos haciendo, que no es lo que deberíamos hacer, ¿no? Ya te digo, los tiempos son distintos y ir concienciando. Es verdad que la sociedad afortunadamente se va concienciando, ¿no? Las capas más jóvenes pues ya tienen una conciencia ambiental de no tirar residuos, de proteger, de gastar menos agua y tal.
1: Y como hablamos, o como habla mucha gente, ¿no? Todo, las empresas hoy en día tienen unas obligaciones verdes, por decirlo de algún modo. Claro. Que eso hace unos años no existía, ¿no?
4: Sí.
1: De política ecológica, ¿no?
4: Pero, claro, si al político le dices, oye, lo que habría que hacer es de aquí a 4 años que el grueso del consumo de eléctrico fuera de energías alternativas, ¿no? Claro, sabe que eso no es popular.
1: Claro. Son estructuras
4: que puede subir la tarifa de la luz y entonces la sociedad se echa encima, pero estando en la buena dirección no se aplica, ¿no? O no se quiere aplicar. Y eso es un poco lo que nos pasa. Bueno, y hablamos de España, que en el contexto europeo pues es un país que, mal que bien, vamos haciendo nuestros deberes, ¿no? Pero si ya hablamos de los grandes países que llamamos emisores, Estados Unidos, China, India, Rusia, estos no están por la labor de cambiar su modelo energético, ¿no?
1: Está en otra cosa hoy.
4: Pensemos en Estados Unidos, ¿no? En el G7, pues ha llegado Trump anunciando que se había abierto el Estrecho de Hormuz. ¿Y para qué se abre el Estrecho de Hormuz? Para el petróleo, es decir, la economía del petróleo, que cada vez...
1: Sí, pero todos contentos, sube la bolsa y todo el mundo, hoy mira, mi plan de pensiones ha subido. Esto, mira, esto que es el dinerito que yo tengo en el banco, pues me va a dar un poquito más de rentabilidad. Si es que al final miramos mucho lo nuestro también, ¿no? Y ese tiene que ser un cambio.
4: No caemos en la cuenta de que esto del cambio climático no es solo que suba la temperatura o que... No, es un cambio estructural, es un cambio cultural, ¿no? Nos obliga a hacer cosas o a ir planteando cosas que tengamos que hacer. Como decíamos, que el rédito no lo vamos a ver en el corto plazo, pero que es necesario que lo hagamos, ¿no? Yo siempre digo, el cambio climático es un problema, ¿no? O podemos decir un problemón en algunas ocasiones, ¿no? Cuando acontecen estos eventos extremos y muere gente. Pero es también una oportunidad, ¿no? Tenemos que verlo también como esa oportunidad que se nos presenta para cambiar nuestra manera de relacionarnos con el medio ambiente. Hace días era el Día Mundial del Medio Ambiente, con nuestro territorio, con nuestro consumo de agua. Bueno, vamos a empezar a hacer las cosas más
1: sensatas. Pero no nos enteramos. Mira que hay películas distópicas, ¿eh? Mira que desde que Julio Verne dijo que íbamos a llegar a la Luna, hemos llegado, y película de distopía de la Tierra. No tiene recursos. Hay que salir a buscar, ya lo están buscando en Marte, por ahí, en todos esos, en la Luna y tal, mira que no lo están avisando.
4: Es un poco esa conciencia de querer más, acaparar, y claro, eso se hace a costa de la Tierra, ¿no? Y estamos este mes de junio, que son días así, como tú decías, medio ambiente, desertificación, todo es a costa de aprovechar ya en una barrera irracional los recursos que se nos presentan, ¿no? Estamos en la Tierra, oye, tendríamos que estar agradecidos que podemos vivir, y afortunadamente en nuestro país pues vivimos con un nivel muy, muy decente, muy adecuado, pero todo lo hacemos a expensas de recursos que ya no se pueden renovar, ¿no? Y bueno, pues vamos viendo los efectos que eso tiene, ¿no?
1: Al menos estudiemos en qué mundo estamos. Hagamos la radiografía del hoy, ¿no? O la fotografía fija, la foto fija de hoy, ¿no? Por ejemplo, el Atlas, ¿no? Que analiza al milímetro la salud de nuestras cuencas hídricas. Ahora mismo, como ha llovido mucho en los meses pasados, en el invierno y tal, pues los pantanos no están tan fatal. De hecho, en algunos hay bastante salud hídrica, ¿no? Pero si el agua va a ser un bien cada vez más escaso, es decir, que estamos en un periodo de sequía permanente con momentos de no sequía, ¿en qué tenemos que cambiar radicalmente la gestión del agua hoy mismo?
4: Es verdad que estamos en un momento ideal porque hay reservas para al menos un año. Por tanto, ahora sería el momento idóneo para planificar el agua en nuestro país para las próximas décadas, porque no hay el agobio, no hay la tensión por el agua, no hay la escasez, ¿no? Y sin embargo no lo estamos haciendo. Es lo que decimos, que pues ahora igual los gobiernos que hay no les conviene levantar esta liebre y llevar a un debate y tal, que sería necesario, y entonces vivimos de rentas, por así decirlo, del agua embalsada, ¿no? Pero ¿qué necesitaríamos hacer? Bueno, diseñar un modelo que sea, en el contexto actual de cambio climático, cada vez menos dependiente del agua de lluvia, ¿no? Es decir, esto
1: por
4: a lo
1: ejemplo,
4: mejor puede sonar un poco...
1: La desalación, la reutilización de aguas residuales...
4: Desalación en la costa, y ya se está usando en zonas de costa y archipiélagos de nuestro país, pero sobre todo la reutilización, ¿no? El poder depurar convenientemente, mejorar nuestras plantas de depuración y que esas aguas se puedan reutilizar para usos múltiples, el agrario fundamental, pero también para el ocio, para el riego de parques y jardines en las ciudades. Mira, un dato muy, muy, muy real, ¿no? En España las ciudades consumimos, por término medio, 4.000 hectómetros cúbicos al año, ¿no? Teóricamente depuramos gran parte porque Europa nos obliga por directiva y demás. Solamente estamos reutilizando 500, es decir, apenas un 10% de toda el agua que depuramos.
1: ¿Y el resto?
4: Depuramos, ¿no?
1: ¿El resto dónde va?
4: El resto pues se va a ríos o se vierte al mar, ¿no? Claro, no podremos nunca utilizar el 100% porque es verdad que una fracción tiene que ir al caudal ecológico de ríos y demás, pero con que llegáramos a un 80, bueno, pues muchos de los problemas que tuvimos en la última sequía no hubieran surgido, ¿no? Porque tendríamos ese colchón de aguas que podríamos utilizar cuando deja de llover, ¿no? Y bueno, y luego a eso se suma puntualmente en algunas zonas la desalación, que va a ser un recurso en alza en las próximas décadas, sobre todo para abastecimiento urbano, ¿no? De núcleos turísticos, que estamos creciendo muchísimo, y a expensas de unos recursos que no crecen al mismo ritmo de gasto, ¿no? Bueno, por ahí tiene que ir la nueva política del agua, ¿eh? Porque es verdad que el agua es un factor vital para un país, para su economía y también para el medio natural, para el medio ambiente, ¿no? Es uno de los factores más importantes de desertificación en nuestro país.
1: Jorge, esta pregunta es espinosa, ¿eh? Te lo digo de primera. ¿Qué opinas sobre la cuestión de un cambio drástico en los cultivos y en la ganadería?
4: Cambios drásticos realmente seguramente no hacen falta, ¿eh? A no ser que se haya producido una invasión de algún cultivo extemporáneo, tal, que vemos que no es necesario, pero realmente los cambios tienen que ser progresivos, ¿no? Racionales, como digo yo, sensatos, planificar. Oye, pues en algunas zonas los cultivos que hay ahora, dentro de a lo mejor una década o dos, no se van a poder regar, o van a perder valor comercial, o los vamos a importar que resulta más barato, entonces no gastemos el agua, no derrochemos regando lo que tenemos aquí. Pero eso hay que hacerlo de forma planificada, racional, ¿no? Cambios drásticos siempre no traen buenas consecuencias porque la sociedad se rebela contra esos cambios y produce a veces el efecto contrario. Pero es verdad que nuestra agricultura en su conjunto en España necesita de reflexión. Es uno de los sectores que menos se está adaptando al cambio climático, ¿no? El sector turístico, el de transportes, pues oye, en los últimos años han empezado a implementar medidas, tal, pero la agricultura vemos que va muy lenta, ¿no? Es un sector muy tradicional, le cuesta cambiar, pero tiene que hacerlo porque, mira, el 80% del agua que gastamos en España es agraria, ¿no? Y claro, ahí hay un volumen muy importante que a lo mejor se podría reducir y esas aguas derivarlas para garantizar el abastecimiento en algunos núcleos de población. Bueno, todo esto, pero hay que hacerlo sin prisa, pero sin pausa, ¿no? Pero cambios radicales, ya digo, yo creo que en el fondo producen efectos contrarios, ¿no?
1: Bueno, ya para terminar, Jorge, porque es que tenemos que cerrar el club, que si no nos lo cierran,
4: bueno,
1: como siempre,
4: oye,
1: digo.
4: Se ha pasado muy rápido de diálogo, la verdad.
1: Mira, la última. ¿Qué previsiones nos arrojan los modelos climáticos para los próximos meses en Andalucía en cuanto a olas de calor extremo? ¿Nos espera un verano récord otra vez?
4: Se espera un verano muy caluroso. Quizá no tan tórrido como el 23 o el 25, pero sí muy caluroso. Todos los modelos americano, europeo, el propio español lo están señalando. Y Andalucía, claro, es una de las regiones pues que va a experimentar ese calor, ¿no? Más en la parte occidental, digamos, Valle del Guadalquivir hacia Portugal, que en la parte mediterránea, donde también va a hacer calor. Pero parece que los modelos este año 26 en la franja mediterránea marcan un calor algo más moderado. También hay que pensar que en el Mediterráneo cada vez tenemos más noches calurosas, ¿no? Y entonces se compensa el menor calor del día con el calor continuado de la noche.
1: Bueno,
4: ¿no?
1: La gente se pone el aire acondicionado, se pone malísima con el aire, luego es el ventilador. A mí el ventilador me pone fatal.
4: Eso también es verdad.
1: Me pone mal.
4: Pero calor sí, calor este año 26 vamos a tener.
1: Pues nada, pues gracias, Jorge, gracias. Estás invitado, ya a pesar de todo, hombre. Ve que hay una especie de ecoansiedad, tengo una ecoansiedad. No, hombre, no. Vamos a llevarlo todo bien. Jorge Olcina, muchísimas gracias. Jorge, catedrático de análisis geográfico, una de las mentes más preclaras para entender hacia dónde va nuestro clima. Gracias por tu rigor y por tu lucha contra la desinformación, por favor, ahí hay que estar.
4: Y por acompañarnos. Es un placer y está encantado con vosotros y nada, hasta cuando queráis.
1: Venga, hasta luego. Ya está aquí María, que nos dice que nos tenemos que ir.
5: Sí,
1: María, cerramos el club.
5: Tenemos que cerrar, hasta mañana, claro, pero hay que cerrar.
1: Venga, gracias María, gracias Jorge, hasta la próxima, nos encontramos.
4: Un fuerte abrazo.
3: Buenas noches, Jorge.
1: Rafa Regui, gracias también, hasta mañana, como
3: siempre.
1: Buenas
3: noches a ti, Rafael.
1: Ay, mañana, el último de la temporada. Adolfo Martín, gracias por todo, hasta mañana, cerramos el club, adiós.

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3: Irán y la Casa Blanca han confirmado que el memorando de entendimiento ha sido firmado esta noche por los presidentes de ambos países y ha entrado en vigor. Donald Trump lo ha rubricado en el Palacio de Versalles, donde cenaba con Emmanuel Macron, y el presidente iraní Pezeshkian lo ha hecho digitalmente. Ambas partes disponen ahora de 60 días prorrogables para cerrar un acuerdo definitivo. Lo firmado esta noche es un preacuerdo genérico de 14 puntos que incluye la reapertura del estrecho de Hormuz sin peajes, la renuncia de Irán a las armas nucleares, el acceso del país persa a un fondo de 300.000 millones de dólares, además del cese de hostilidades en todos los frentes, también en el Líbano. Básicamente, la situación anterior a la guerra, aunque Trump lo ha vendido como un gran logro. No quería ver una catástrofe económica si esto hubiera continuado, es lo que habría pasado. Hemos alcanzado un acuerdo que logra todo lo que nos propusimos, todo y mucho más. Poner fin al conflicto, reabrir el estrecho de Hormuz y evitar que Irán obtenga nunca un arma nuclear. Hay otros asuntos. Ha muerto un hombre de 89 años en el incendio forestal ya extinguido en Soportújar, en la Alpujarra granadina. Agentes desplazados han encontrado el cuerpo en su finca cuando efectuaban las labores de extinción del fuego. El Infoca sigue trabajando esta noche en Mojácar, en Almería, en un incendio que ha quedado controlado a las 9 de la noche. A esta hora realizan labores de remate y extinción. Y el PSOE ha suspendido de militancia a los 5 ediles del Ayuntamiento de Carboneras que han sumado sus votos para paralizar la nulidad de la licencia del Hotel del Algarrobico, paso indispensable para su demolición. La asociación Salvemos Mojácar ha anunciado una querella por prevaricación contra todos los que han votado para impedir esa nulidad de la licencia. Y el presidente Zapatero ha negado ante el juez los delitos que se le imputan. El magistrado mantiene los indicios de criminalidad, aunque no le ha impuesto medidas cautelares. Informa Javier Ronda.
4: El juez de la Audiencia Nacional, José Luis Calama, sigue pensando lo mismo sobre Zapatero tras su declaración de 4 horas ante el magistrado. No ha logrado desvirtuar los indicios racionales de criminalidad, pero no le ha impuesto ninguna medida cautelar como pedía la Fiscalía Anticorrupción, quitarle el pasaporte y que comparezca en el juzgado cada 15 días. Es una persona pública y es difícil que pueda huir de la justicia, dice el juez, pero le ha pedido el móvil y su email para estar localizado por la Audiencia Nacional. Zapatero ha dicho al juez que no influyó en el rescate de Plus Ultra. De las joyas encontradas en su caja fuerte, Zapatero le ha dicho al juez que en 10 días tiene la documentación. Es posible que lo cite de nuevo para hablar de este asunto.
3: Los termómetros marcan a esta hora 28 grados en Almería, 27 en Sevilla, 26 en Jaén y Córdoba, 25 en Cádiz y Málaga, 24 grados en Huelva, 19 en Granada capital. Andalucía, son las 2 y 3 minutos.
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Bienvenidos a Portal Flamenco. Ole de nuevo a todos los que nos seguís a menudo y los que de pronto os habéis encontrado con esto. Venga, estáis de suerte.